0: Bernal Robledo. Hoy es miércoles de Jorge Bernal. Bienvenido, hoy
1: es,
0: Jorge.
1: Hoy es miércoles. Gracias, Ana Lisa. Gracias. Y gracias a la familia de Radio Grupo. Todavía estamos festejando este 90 aniversario.
0: Claro.
1: Sí. Y bueno, pues también un agradecimiento a las personas que nos escuchan y nos ven a través de las diferentes plataformas. Y abordar este tema en particular a mí me llamó muchísimo la atención, obviamente, porque todavía lo solemos ver, lo podemos catalogar todavía como un tabú, como una cosa de la que no se habla, como una cosa de la que tengan cuidado, porque si lo mencionas quizá le metas la idea a la persona, quizá lo vayas a incitar a que cometa algún acto contra su propia vida. Y fíjate que me voy a adelantar un poquito, traigo ahí unos datos, pero la Organización Mundial de la Salud, según los últimos estudios que han hecho, dice que hablar del suicidio así abiertamente y con todas sus letras, y que abordemos números y que abordemos este tipo de cosas y las causas y todo esto, al contrario, no incita al suicidio, más bien invita a la prevención, invita a que le pensemos un poquito más. Obviamente las personas que desafortunadamente adelantan un poquito esto y deciden buscar de alguna forma acabar con su vida, pues necesitan mucho apoyo, necesitan mucha comprensión, sobre todo nada de juicio. Y la Organización Mundial de la Salud nos dice: no juzgues, comprende. Y obviamente ese es el tema que hoy vamos a abordar, y también el de la eutanasia, porque aunque tienen el mismo fin, son totalmente diferentes. No tienen nada que ver uno con el otro. Y mencionaste también una voluntad anticipada, que ya con la licenciada Ernestina la menciona ella, porque fue el tema que abordó como notario, como la persona indicada para que, si alguien quiere anticipar su decisión ante una enfermedad, ante una situación delicada, pues lo puede hacer también legalmente, ¿no? Y obviamente, pues, ¿cómo quieres que se te trate en el momento en que tú ya no puedes tomar decisiones, ¿no? Entonces toma una decisión anticipada. Son temas muy interesantes, y a mí me gustaría empezar con algunas preguntas que nos plantean las investigaciones. Por ejemplo, obviamente estamos hablando de dos cosas muy, muy diferentes, porque ni moralmente, ni médicamente, jurídicamente y sobre todo conceptualmente no son iguales el suicidio y la eutanasia. No es lo mismo. Entonces, aquí hay que preguntarnos, por ejemplo, ¿toda decisión de morir es suicidio? Pues quizás no. Quizás sea también que tendamos a otra cosa, ¿no? ¿Qué significa realmente morir con dignidad? También estamos en el terreno de la eutanasia. ¿Quién puede decidir sobre la propia muerte? Y aquí está un poquito delicado el tema, porque, por ejemplo, personas que están en estado de coma, que están en estado vegetativo y que ya no pueden manifestar su voluntad, ¿quién puede decidir sobre esto, ¿no? De desconectarles, de quitarles la asistencia vital y que lentamente vayan dejando de respirar y de circular sangre y todo esto, ¿no? Entonces, todos estos temas son: ¿es eutanasia o es suicidio?
0: Yo creo que entran en juego aquí lo que nosotros conocemos, Jorge, como estos dilemas morales.
1: Así es.
0: Y bueno, por supuesto, los valores que cada uno de nosotros profesamos, nuestras creencias, por supuesto, la cultura.
1: Ajá.
0: Y bueno, como lo que siempre tú apuestas y decimos nosotros, pues la familia.
1: La familia, definitivamente, sí. Yo creo que sí es bien importante que la familia se involucre, sobre todo porque yo, preparando este tema, una de mis hijas dijo: es que ¿por qué luego a veces nos da miedo hablar de esto? ¿Por qué luego a veces no lo mencionamos? No sé en cuántas familias de nuestro entorno haya casos o conocemos casos de gente que decidió quitarse la vida, y que lejos de criticarlos o de decir: ay, ¿qué le pasaba? O ¿qué fue lo único que encontró? Pues no. Hay que hacer otro tipo de preguntas, ¿no? Hay que hacer otro tipo de abordajes, porque no es tan fácil juzgar a alguien así a la ligera. Yo creo que aquí hay que ver también dónde termina el derecho a decidir y dónde comienza nuestra obligación a proteger la vida.
0: Totalmente.
1: Sí, porque obviamente alguien puede decidir, decir: ya no puedo,
0: Claro.
1: Es insoportable. ¿Dónde está mi obligación para poder, de alguna forma, asistir a esa persona? Incluso escucharlo, ¿no? De alguna u otra forma. Pero a veces nuestra sociedad, un poquito callada en este sentido, prefiere mejor no tomar distancia y decir, pues quién sabe, ojalá no le pase nada, ojalá no se anime. Pero bueno, si ya estamos viendo algunas conductas que nos llaman la atención, también en algún momento, aquí, creo que para el año pasado, en estas fechas, hablamos de esto, ¿no? Si logramos detectar alguna conducta.
0: Estas señales
1: que nos dan esta alerta, este foco rojo, no hacernos a un lado, ¿no? Sino ya simplemente, como tú dijiste hace ratito, apostamos por la vida. Y esa apuesta me responsabiliza. Entonces, obviamente, yo creo que el 10 de septiembre como un Día Mundial para la Prevención es nada más como una fecha simbólica, pero yo creo que todos los días deberíamos de hacer algo, no sé si valga la comparación, pero como el 10 de mayo, ¿no? El 10 de mayo es para festejar a la madre, pero yo creo que todos los días hay que estar atentos, alertas a la mamá, en el caso o en este momento a la cuestión del suicidio, ¿no? Estar atendiendo las señales, estar atendiendo eso. Y el programa de hoy yo lo quisiera dedicar a eso, que empezáramos a aprender estas alertas, a aprender a observar a las personas, porque es posible que estemos conviviendo con alguien que sufre muchísimo y no lo notamos. Y no somos capaces de percibir ese tipo de sufrimiento que puede ser que lo lleve a tomar una decisión de esta naturaleza.
0: Sobre todo desmitificar la idea de que muchas veces la depresión o estas ideaciones suicidas únicamente se van a reflejar a través de conductas de tristeza,
1: claro,
0: de derrotismo, de aislamiento, y no necesariamente. Ya hemos hablado en otros programas acerca de la depresión, que puede ser demasiado funcional.
1: Así es.
0: Y podemos estar sonrientes y, bueno, pensar que hacerle creer a los demás que estamos completamente tranquilos, en paz,
1: así es,
0: fluyendo con la vida.
1: Así es, sí, hablamos eso en algún programa de la depresión funcional, y pues obviamente hay que estar bien alertas, ¿no? De todo eso, y sobre todo abordar el tema o abordar estos temas en la familia pueden ser un trampolín para luego impactar en la sociedad,
0: en
1: nuestra comunidad, porque obviamente la familia es el primer momento o el primer espacio donde se tienen que abordar este tipo de temas. Y luego ya se va creciendo y crece a nuestra comunidad y luego crece a nuestra sociedad. Y obviamente hay que diferenciar, porque es muy ambivalente esto. Hay personas que quieren morir, así, hay que decirlo bien claro, pero hay personas que quieren dejar de sufrir. Y la muerte es una alternativa, pero no es la única. Hay otras alternativas, pero a veces se les nubla la visión, el tiempo, el espacio, las alternativas, y lo ven como la única alternativa para dejar de sufrir, ¿no? Entonces, yo creo que sí, como tú bien decías en la bonita introducción, hay que verlo desde la perspectiva de la psicología, de la filosofía, incluso de la religión. No estoy ni en contra ni a favor, simplemente también es uno de los aspectos que en una sociedad pueden contribuir mucho.
0: Totalmente.
1: A este tipo de cosas, ¿no? Y obviamente, pues aquí vamos a impactar mucho en la sociedad a través del lenguaje. Hay que hablar claro. El suicidio existe, el suicidio es algo que nos está poniendo mal como sociedad, y yo creo que pues tendríamos que empezar a hacer algo, primero en la familia y luego en la comunidad, y eso va a impactar en la sociedad.
0: Pues si me lo permites, Jorge, vamos a nuestra primera pausa. Prevenir es vivir, el tema de hoy aquí en Para Vivir Mejor.
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9: En Radio BI son las 6 con 13 minutos.
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12: Temperatura 24 grados. 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
0: Prevenir es vivir, el tema de hoy, del día de hoy. Y bueno, me acompaña Jorge Bernal Robledo, maestro en educación familiar. Y bueno, sobre todo el tema que decías, o más bien la idea con la que cerramos el bloque anterior, Jorge, respecto a la importancia que tiene la familia, ese papel que jugamos dentro también de la sociedad, decíamos la cultura, la religión, sobre todo en el tema nuevamente de poder escuchar, de tener la capacidad de escuchar, que sabemos y lo hemos mencionado sobre todo en esta semana, que es una necesidad humana imperiosa, básica, y que parecía nuevamente que estos factores que nos rodean en la actualidad pareciera que nos llevan, como decíamos ayer con el Beret y con Silvia, a la evasión.
1: Así es, sí, no, definitivamente yo creo que estamos viviendo en un momento crítico. Yo creo que es un punto de inflexión, porque tenemos muchas cuestiones o muchos factores que están incidiendo en, claro, en la comunicación, esta necesidad básica que tú mencionas de comunicarnos con el otro, y que desafortunadamente ahorita está padeciendo un ataque fuertísimo por la tecnología, por la desinformación, por el desinterés. Y en este sentido, sí, volviendo un poquito al tema de del suicidio, luego vamos a abordar de lleno también la eutanasia, porque son, creo que, puntos que nos interesan mucho. Antes de juzgar a una persona que se suicidó o que sabemos que luego está en tratamiento por intento, luego hacemos una pregunta bien obvia, pero muy lastimosa. ¿Por qué alguien decide morir o por qué alguien decide quitarse la vida? Y yo creo que aquí la pregunta habría que cambiarla, ¿no?
0: Totalmente.
1: ¿Qué estaba viviendo esta persona cuando sintió que morir era su única salida? O sea, ¿qué estaba viviendo? Ya no es el acto de haber agredido o de haberse quitado la vida, sino ¿qué estaba pasando? Porque la Organización Mundial de la Salud ya identifica así con estudios que el suicidio es multifactorial o tiene muchas causas, ¿no? Sociales, culturales, biológicas, que también es bien importante que las tomemos en cuenta, porque no quiero mencionar así personas, ¿no? Pero hay un actor en particular que se quitó la vida y la autopsia determinó que fue por causas biológicas, o sea, ni siquiera por depresión, que algunas personas decían es que estaba tan deprimido que tenía una enfermedad, era cuestión de biología, era cuestión de su cuerpo, de su anatomía, que él mismo no entendía, y que desafortunadamente hasta la autopsia fue que se dieron cuenta, ¿no? Entonces, también esa es una causa. También las cuestiones psicológicas, obviamente, y las cuestiones ambientales. Ahorita nuestra sociedad global está padeciendo mucho este tipo de situaciones y se pegan con las demás, ¿no? O sea, el ambiente ya es adverso. El ambiente ya nos lleva a veces a decir, ya no me necesitan, ¿sí? ¿Cuántos despidos en los últimos años hemos sido testigos?
0: Pues simplemente desde el semestre anterior y lo que va de este año.
1: Exactamente, entonces... Son cuestiones culturales, sociales, biológicas y ambientales que no podemos minimizarlo, como tú bien lo decías hace un momento antes de ir al corte, en una simple enfermedad mental. Uh-huh. O sea, y casi todos lo atribuíamos antes de estos estudios a una enfermedad mental. No, es que pues estaba enfermito. Hasta le dábamos
0: esa connotación
1: tan despectiva, ¿no? Es que
0: fíjate,
1: estaba enfermito.
0: Fíjate que esta parte de ir entendiendo estas causas multifactoriales, Jorge, pues básicamente también es entender que cuando el ser humano nos sentimos expuestos, nos sentimos vulnerables, sobre todo cuando no tenemos atendidas nuestras necesidades básicas humanas de sobrevivencia. Eso es algo que de verdad nos pega mucho.
1: Claro, definitivamente.
0: La falta de empleo, la falta de alimentación, la falta de un techo.
1: Fíjate, vuelvo con la Organización Mundial de la Salud porque ya detectó otros factores o englobó algunos factores en esto. Por ejemplo, se ha visto que algunas personas llegan a tomar esa decisión por la desesperanza, otros por la depresión, otros más por el aislamiento, ya sea familiar o social. Uh-huh. Alguien no tiene los elementos o las herramientas y el apoyo necesario para enfrentar una pérdida importante y cree que la salida es el suicidio. También, y esto se está repitiendo mucho, la violencia y los abusos. O sea, la violencia en casa, los abusos físicos, mentales, económicos y sexuales pueden desatar en un suicidio. También el consumo problemático de sustancias, desde el cigarrillo, como decía ayer el Beret, en esto para evadir, me salgo y me fumo un cigarro, luego me tomo una copa y luego dos, luego tres, luego busco algo más fuerte y al final, pues, estás atentando contra tu vida, a lo mejor más lento.
0: Totalmente.
1: Pero lo estás haciendo. Así es. Entonces, obviamente, sí. También hay otro factor que es el dolor crónico o las enfermedades degenerativas. Uh-huh. Que puede ser que sean mortales en el momento o puede ser que con tratamiento te alarguen un poco la vida. Y ahorita vamos a hablar de eso. Crisis familiares, cuestiones económicas o cuestiones afectivas. Papás separados o papás que viviendo aún bajo el mismo techo no se hablan, ya no hacen vida de pareja.
0: Sí, la violencia, como decías.
1: La violencia, ¿no? Y obviamente los niños pequeñitos pueden sentirse culpables de este tipo de cosas, como ayer decía el Beret, ¿no? Entonces, obviamente, también hay las experiencias traumáticas de muchas naturalezas. Y aquí, obviamente, también, repito, la ambivalencia. Puede ser que alguna persona piense, me quiero morir, pero a lo mejor no se quiere morir, quiere dejar de sufrir, pero no encuentra otra alternativa. Entonces, obviamente, pues esto nos va a llevar a que le pongamos un poquito más de atención a esto. Y, pues, tú sabes que a mí me gusta buscar números. Me gusta buscar datos porque son fríos, pero bueno, nos hablan de o nos prenden más focos rojos, ¿no? La Organización Mundial de la Salud desde el año 2000 hasta el año 2022 va haciendo registros y son datos aproximados porque no puede tener un dato exacto, pero se estima que en el año 2022 hubo 727 mil muertes por suicidio. 727 mil.
0: ¿A nivel nacional?
1: A nivel global.
0: Oh, wow.
1: A nivel global, 727 mil muertes por suicidio. Esto es el uno por cada 100 muertes en el mundo es suicidio. O sea, hablamos de guerras, hablamos de accidentes, hablamos de enfermedades. Uno de cada 100 es un suicidio. Y esto, obviamente, la tasa es muy grande, ¿no? Pero fíjate que hay algo muy interesante que la organización nos dice. El 70% de estos suicidios suceden en los países donde el ingreso es medio o bajo. Ya es el factor económico. No solamente la cuestión social, cultural o psicológica. Donde los ingresos son medios o bajos, sucede el 70% de estos suicidios.
0: Lo que decíamos, no tenemos para atender estas necesidades básicas, pues se nos hace fácil.
1: Así es.
0: Vámonos a pausa, regresamos. Prevenir es vivir, el tema de esta tarde.
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21: En Radio BI son las 6:24.
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0: Prevenir es vivir, el tema de esta tarde, y antes de continuar, quisiera por ahí dar al aire una invitación. Me acaban de hacer llegar un flyer. Es un curso taller de prevención del suicidio justamente para el día 10 de septiembre, el día de mañana, en el auditorio de la Unidad Médico Familiar número 1, es decir, la Clínica 1 del Seguro Social. Es abierta para todo el público. Si usted está interesada, interesado, puede asistir y, bueno, pues aproveche. Va a estar impartida por una persona preparada, es un psicólogo que tiene también maestría y tiene todos los recursos también para poder nosotros pues aprender, yo creo, algunas estrategias y, bueno, pues también identificar, Jorge, esto que decías, la importancia también de saber si hemos vivido alguna pérdida. Ajá. Por suicidio, si estamos en estos duelos, pues también es importante buscar, claro, esta ayuda, porque efectivamente también es algo que nos afecta directamente.
1: Yo creo que todas estas herramientas son bien útiles para cualquier persona, porque ciertamente a veces nos congelamos ante una situación de estas. Simplemente yo creo que si alguna persona te llega y te dice, ¿sabes qué? Me voy a suicidar. ¿Cómo respondes? O sea, ¿cómo le haces para...? ¿Qué palabras podrías expresar en ese momento? Y entonces, obviamente, este tipo de herramientas serían valiosísimas. Ojalá y que muchísima gente lo pudiera, claro, tomar. Además, pues es gratuito.
0: Sí, claro.
1: Regalémonos a veces esos tiempos para poder hacer algo. Totalmente. Por nosotros y por el otro, ¿no? Porque no sabemos, hace ratito decíamos, no sabemos si estamos viviendo cerca, junto o a un lado de alguien que está sufriendo y que está considerando este tipo de acción o este tipo de acabar con la vida, ¿no? Entonces, sí, yo creo que es bien valioso. Gracias por la invitación, para que por la gente que tenga chance, pues lo pueda, claro, tomar, ¿no? Sigamos con los datos cortitos para que luego nos vayamos al otro tema. Ya vimos a nivel global, ¿no? A nivel México, el INEGI nos marca que está cada año, o por lo menos los últimos años, se han registrado 8,856 suicidios a nivel país, a nivel país. Esto es 6.8 por cada 100,000 habitantes. Que esto nos coloca medio mal a nosotros aquí en Aguascalientes. Ahorita digo por qué. Mismo INEGI habla de que aquí en Aguascalientes teníamos para 2024-2025 entre 179 y 182 suicidios al año. La mayoría son hombres, 143, 144 y 37, 38 mujeres. Y esto nos coloca en la estadística nacional en segundo lugar. Yo había visto que estábamos en tercero, pero ya rectificamos las cifras sí. Y sí, subimos a un deshonroso segundo lugar. Y obviamente, bueno, más que deshonroso, yo creo que nos alerte, ¿no? Que nos llame
0: claro,
1: la atención.
0: Claro, ¿qué es lo que está pasando en nuestro estado?
1: Porque obviamente estamos muy arriba de la media nacional, que es 6.8 por cada 100,000, estamos cerca del 13 por cada 100,000 habitantes, ¿no? Entonces, esto sí es bien importante porque detrás de cada número es una persona. Detrás de cada persona hay una familia. Uh-huh. Entonces, ya estamos hablando no solamente de las personas que tristemente deciden acabar con su vida, estamos hablando de familias enteras que van a tener que enfrentar ese tipo de cosas y a veces no con las herramientas más adecuadas.
0: Claro.
1: Entonces, obviamente, pues sí tendríamos que prepararnos, ¿no? Y hablar abiertamente
0: totalmente
1: del suicidio.
0: Totalmente de acuerdo.
1: Hablar abiertamente porque muchas veces no nos animamos, ¿no? Y las personas que en casa, en la familia, hayan tenido un deceso por esta naturaleza, pues platicarlo.
0: O inclusive, hablarlo. Jorge, las personas que han tenido este intento, pues, y que han fallado, pues muchas veces decimos, claro, bueno, creo que ya no lo va a volver a hacer. No, sigue siendo un foco de alerta.
1: Exacto.
0: Y nuevamente, ¿cómo lo vamos a enfrentar? Por eso esta parte de esta invitación que, bueno, nos cayó como anillo al dedo. Ajá. Pues creo que vale de verdad muchísimo la pena, al igual que buscar o solicitar el acompañamiento para nosotros entender y saber y conocer estas herramientas. Ahorita que tú decías, si escucho a alguien de mi alrededor que me dice me voy a morir, o sea, quiero morirme, ¿qué digo? Pues la mayoría nada, nos quedamos callados.
1: Exacto.
0: Cambiamos el tema.
1: ¿Sí?
0: Porque no sé cómo enfrentar.
1: Sí.
0: Esta parte creo que es algo que definitivamente seguimos sin estar preparados.
1: Así es. Sí, incluso digo, a veces ni siquiera temas menos urgentes se abordan en casa, ¿no? Temas a lo mejor, no sé, se me ocurre ahorita por traer algún tema, infidelidades o hijos fuera del matrimonio o no sé, otro tipo de cosas que no son tan graves, a veces tampoco esos temas se tocan. Uh-huh. ¿Sí?
0: Menos las emociones.
1: Obviamente, entonces sí hay que apostarle a esto, ¿no? Y yo creo que quienes nos están escuchando y nosotros dos, pues ya somos, dicen por ahí que el conocimiento te da responsabilidad. Y si ya empezamos a investigar y empezamos a hablar del tema, pues yo creo que tendríamos que replicarlo, por lo menos en nuestro círculo cercano, ¿no? Uh-huh. En nuestro círculo cercano, y hablo de nuestra familia nuclear, nuestra familia extendida, y a veces hasta más allá, no en nuestra comunidad, si no lo permite. Entonces, obviamente, pues sí es un tema muy, muy delicado. Y aunque no está permitido aquí en México, sí me interesó mucho este tema de la eutanasia, porque a veces se ha confundido un poquito la eutanasia con el suicidio. Y son temas, son conceptos totalmente diferentes. Traje una lista de conceptos para que no se confundan. Por ejemplo, el suicidio asistido, que ahorita hablo un poquitito de eso, la eutanasia, la voluntad anticipada, que ya platicamos un poco de qué era, el rechazo al tratamiento y la sedación paliativa. Son conceptos totalmente diferentes a la eutanasia, pero que tienen mucha relación, porque el fin último es dejar de vivir.
0: O dejar de sufrir.
1: O dejar de sufrir.
0: Pues después de esta lista informativa, vámonos a pausa. Quédese, prevenir es vivir, el tema de hoy.
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1: En Radio BI son las 6:33.
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6: Seguimos platicando con Jorge Bernal acerca de prevenir es vivir. Y antes de continuar con el tema, bueno, quisiéramos mandar unos pequeños saludos. Carlos Roberto García nos está sintonizando. Un abrazo y un beso, mi querido Carlos, muchísimas gracias. También Toño Rodríguez nos está sintonizando.
7: Hacía mucho que no te escuchaba.
6: Que la maceta, ¿dónde está? La seguimos esperando para cuidarla.
7: Toño, pues, mejor que nos la siga cuidando doña Lupita, ¿no?
6: ¿Verdad?
7: Sí, bueno, ahí está en mejores manos. Bueno, creo que sí. También acá nos mandan saludos Susana Bernal, Gabriela Bernal, Tere Bernal. Don Antonio Bernal nos está también sintonizando, saludos. Y también Silvia Márquez nos está saludando
6: pues
7: acá en Facebook.
6: Para todos
7: un saludo
6: ellos.
7: Para todos ellos.
6: Y que aprovechemos precisamente el tener este alcance increíble, pues como tú decías, de compartir inclusive estos programas que hemos tenido o que estamos dedicando esta semana precisamente a la prevención, que los podamos repostear y que los compartamos sí. Con nuestros seres queridos, pues no sé, a las personas que nosotros sintamos que le puede servir. A veces, de verdad, no necesariamente es dar una palabra sin sentido, o que no nos nazca, o que no sepamos cómo manejarlo. Pues muchas veces simplemente con compartir algo de información podemos de verdad hacer esa gran diferencia, Jorge.
7: Así es, sí. Pues los invitamos, si nos están viendo, que como tú bien dices, que lo compartan con más allá de sus listas de contactos y todo esto, y sobre todo que se animen a hablar, ¿no? Que nos animemos.
6: Sí.
7: Me incluyo, que nos animemos a hablar, porque luego muchas veces a lo mejor aquí venimos y decimos muchas cosas y hablamos y todo, pero luego salimos de acá de la cabina y ya nos quedamos otra vez como en silencio, ¿no? Yo creo que sí es importante enseñar con el ejemplo y ir platicando, ir conversando. Yo a veces digo, pues sí, me gusta mucho conversar, sí, pero también hay que abrir temas de conversación también muy, muy interesantes como este, ¿no? Y bueno, seguimos con la eutanasia.
6: La eutanasia.
7: Y a mí me llamó la atención porque, fíjate, pues, yo pensé que en lo que estaba investigando era así como algo que se me había ido mal. Pero no, el suicidio y el suicidio asistido son dos cosas totalmente diferentes. Nada más para aclarar este punto. El suicidio es cuando la misma persona se infringe el daño para quitarse la vida. El suicidio asistido es cuando un tercero
6: le ayuda.
7: La eutanasia ya es un tratamiento médico autorizado legalmente para que la persona que lo solicita, legalmente autorizado, y aquí hay que hacer énfasis muy, muy, muy, muy fuerte, legalmente autorizado en los países donde se permite, y que se compruebe que realmente es la única salida. O sea, que ya no hay otra alternativa. Y sobre todo que el sufrimiento sea tal, que ya altas dosis de morfina, altas dosis o inducir a un coma y cosas así, ya no es alternativa. Entonces sí ya se puede hablar de la legalidad de la eutanasia, ¿no? Porque se hacen, según vi, se hacen estudios exhaustivos donde se le pregunta,
6: o sea,
7: no más, pues ya me quiero que me duerman, y ya no, y me voy al país donde sí lo permiten, ahorita vamos a mencionar cuáles, no para alentarlo, sino para tener información. Y obviamente hablamos de la voluntad anticipada. Esto no es suicidio, esto es cómo quiero que se me trate llegado el momento de que ya no haya alternativas. Claro. No quiero que me resuciten en el hospital, no quiero que me entuben, no quiero que me... Totalmente. Incluso, ¿cómo quiero que sea velado mi cuerpo?
6: Claro, sí.
7: ¿Cómo quiero, si no quiero que me velen, si no quiero estar en la funeraria, si quiero pasar directamente al crematorio o al, uh-huh. o al cementerio, sin que pase todas esas horas en una capilla de velación o cosas por el estilo?
6: Por eso la importancia, es, Jorge,
7: así es.
6: De hacer el testamento. Así, septiembre, mes del testamento también, es, entre comillas, pues hay que aprovechar sí. esa parte.
7: Entonces esta voluntad anticipada esto, ¿no? es como un testamento. ¿Sí? No quiero que me hagan todo eso. Si me llega el momento, me va a llegar. Naturalmente quiero terminar mis días sin que se me apoye de ninguna manera. Y hay quienes dicen, no, yo sí quiero que me hagan toda la lucha posible.
6: Claro, hasta, y que también es muy válido.
7: Y es válido, sí, sí. es válido y respetable, ¿no? Las dos posturas son válidas. Entonces, sí es importante que, y se está haciendo más común, yo recuerdo a la licenciada Ernestina que lo dijo, ya hay más personas que lo están claro, Jorge. Solicitando.
6: Yo creo que el COVID nos dejó sí, como resultado así es. Estas decisiones
7: sí, anticipadas. Definitivamente. Entonces, pues sí, hay que nada más mencionar desde qué mirada se puede observar la eutanasia. Desde la psicología... porque hay que cuestionar a la persona que quiere hacer eso, ¿no? O sea, ¿qué significa para ti terminar con este sufrimiento? O sea, una persona calificada para que le cuestione, ¿no? O sea, ¿realmente sí necesitas esto o ya es por otra cosa, ¿no? Médicamente, aquí, ¿qué debe hacer el médico cuando curar ya no es posible, cuando aliviar ya no es posible, solamente acompañar y hasta dónde? Sí, también es bien importante porque hay personas que sufren más con el intento de salvarle la vida que acompañarle ya en su último momento, ¿no? Entonces, aquí también hay que ver los médicos hasta dónde sí son capaces de respetar la voluntad del paciente. Filosóficamente o hablando moralmente, porque la cuestión claro. ética es otra cosa, tenemos derecho a decidir sobre nuestra propia muerte. ¿Quién nos lo da? ¿Quién nos da ese derecho? ¿Sí? Si crees en un ser divino superior, dices, pues te va a castigar, que también es algo que claro. no debemos de hacer. La dignidad consiste en prolongar la vida o en decidir cómo enfrentar el final. O sea, esa es la cuestión moral, esa es la cuestión de la persona, ¿no? Y los que están alrededor, respetamos la decisión de la persona que quiere acabar con su vida o no. Y porque muchas veces la persona que está ya en situación delicada, que no se puede manifestar, que no puede expresar su voluntad, está en manos de quienes sí.
6: Claro.
7: Y los hijos, los hermanos, los tíos, los parientes
6: sabemos de
7: pueden
6: casos difíciles.
7: Tomar decisiones o no, o decir, a ver, entonces yo creo que sí es importante también, como hablar del suicidio, también es importante hablar de esto, oigan, cuando a mí me pase, si me pasa algo, o si llego en un momento, quiero esto. Sí, quiero esto y por favor, pues respeten mi voluntad, ¿no? Y hagan, incluso se recomienda, aunque se oye duro, dejar a un responsable.
6: Claro.
7: Decirle tú, o sea, si los demás no están de acuerdo, a ti te estoy dejando como responsable y por favor vas a hacer lo que te estoy pidiendo. Y te lo estoy pidiendo en mis cinco sentidos, con toda claro. conciencia, para que no vayas a decir, no, es que ya estaba enfermo, ¿no? Desde ahorita
6: te no, lo pues estoy ya ves pidiendo. También que nos decía la licenciada, ciertamente que ya esta cuestión de poner en duda la cuestión mental o
7: así
6: del
7: es.
6: Uso de,
7: sí,
6: ya
7: sí.
6: también es para abajo, o sea, eso no vale
7: es
6: finalmente. Sí. O sea, yo tengo la capacidad,
7: ajá.
6: por ser mayor de edad, para escribir,
7: es.
6: De escribir también mi voluntad uh-huh. y ahí se plasma.
7: Así es, sí, entonces... Yo creo que sí tendríamos que ir aprendiendo a abordar estos temas en familia.
6: Qué difícil, lo sé.
7: Sí, es difícil, pero yo creo que sí vale la pena.
6: Y muy necesario también.
7: Que lo vayamos haciendo, ¿no? Vamos a hablar brevemente porque luego el tiempo nos come. ¿Dónde está legalizado y qué se permite y qué no? Porque muchas veces pensamos que solamente es ir al país y decir, yo quiero que me practiquen la eutanasia, ¿no? Entonces, actualmente hay muchos métodos de asistencia médica para este tipo de finalidad y se puede hacer como mera información, no quiero invitar a nadie. en los Países Bajos, en Bélgica, en Luxemburgo y en España, allá en el otro continente, y aquí en América, en Canadá, en Colombia y en Ecuador. Pero obviamente

0: La de
1: Yo antes de ti.
0: Sí. Ahí no fue eutanasia. Ahí fue suicidio asistido. Porque él sí podía soportar vivir.
1: Ah, claro, sí. Aparte tenía los recursos.
0: Tetrapléjico. Y además tenía todos los recursos para poder seguir existiendo, ¿no? Entonces ahí legalmente no fue eutanasia. Fue un suicidio asistido. Y a veces lo podíamos confundir, ¿no? Con que fuera una eutanasia.
1: Claro.
0: Así es, sí. Entonces te digo, los requisitos y las características tienen que ser muy, muy, muy importantes, tomadas en cuenta. Y además hay un consejo médico en cada uno de esos países donde si uno dice que no, no avanza la solicitud, aunque el paciente lo esté solicitando.
1: Wow.
0: Sí, sí, sí está, o sea, no es cualquier cosa. Y ahí habría que ver las cuestiones éticas, las cuestiones claro. morales, las cuestiones filosóficas y legales, ¿no? Porque sí, o sea, no es tan sencillo nada más, me voy a ir a Ecuador para que me practiquen la eutanasia. No es tan sencillo.
1: Híjole, pues mucho que reflexionar sin duda, Jorge. Sí, y si me lo permites, nuevamente nos vamos a una pausa. Prevenir es vivir, el tema de hoy.
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2: En Radio BI son las 6:46.
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1: Prevenir es vivir. Seguimos platicando con Jorge Bernal Robledo en esta tarde. Y bueno, como decíamos hace unos bloques anteriores, ¿qué nos toca finalmente como familia, Jorge? Porque yo creo que si vemos hacia afuera, podemos buscar mil culpables, sí. Pero yo creo que no se trata de eso. Volvemos a la cuestión de hacernos también responsables en el núcleo en el que sí podemos hasta cierto punto
0: sí.
1: Tener bajo control.
0: Así, sí, porque hacia afuera podríamos buscar mil culpables y seguramente sí hay responsables. Seguramente claro. No los vamos a eximir tampoco de culpa porque sí, como sociedad, todos somos responsables de todos, ¿no? Como sociedad, creo, nos deberíamos de cuidar todos con todos, todos de todos, o todos para todos, desde la persona máxima de autoridad hasta lo más bajo, ¿no? Pero, y sí, ojalá que también pues cada quien tomara sus funciones en serio y que las hiciera y las desempeñara bien. Pero yo creo que como familia, yo creo que tendríamos que ir caminando Y digo, tendríamos que ir caminando, me incluyo e incluyo a todas las personas, porque nadie es de generación espontánea ni nació así como de...
1: Todos tenemos una familia.
0: Todos tenemos una familia. Entonces, claro. Yo creo que la invitación el día de hoy es a que nos vayamos convirtiendo, y digo, nos vayamos convirtiendo en una red de protección como familia, donde sea normal escuchar, donde sea normal que vayamos aprendiendo a ver estos foquitos, ¿no? Entonces, ah, caray, algo está pasando, algo no me gustó, ¿sí? Y animarse a hablar sobre todo eso, porque el acompañamiento es básico, ¿sí? Entonces, estos tres puntos: detectar, escuchar y acompañar. Porque, ¿qué podemos hacer cuando una persona de nuestro círculo cercano nos pudiera decir, yo no quiero vivir o ya no quiero vivir, ¿sí? Te quedas helado, te quedas así claro. Como que helado. Entonces, no minimizar, sí, porque podemos decir, ay, échale ganas, mira, estás pasando por un problema, y no hay que minimizar. Yo creo que hay que tomarlo muy en serio.
1: Y ahí es donde la escucha activa toma un papel importante.
0: Exacto, entonces no minimizar, tampoco no culpabilizar. Por ejemplo, piensa en tus hijos, o sea, ¿cómo estás diciendo eso? O piensa en tu esposa, o piensa en tus hermanos. O sea, ¿cómo estás pensando eso? O sea, le cargas más, le echas otro costal más de peso a lo que estás sintiendo. O sea, porque aparte de lo que estoy pasando internamente, aparte de lo que siento que no puedo expresar, todavía me echas otro peso encima y me vas a responsabilizar por el sufrimiento de otro. O sea, me echas más peso. Sí, entonces puede ser que sea más fácil que tome la decisión, porque quién sabe, ¿no? Y sobre todo, y también no dar sermones. ¿Sí? No dar sermones así como que, oye, la vida es un regalo, Dios te regaló esto, o el universo. No sermonear. Yo creo que lo más importante es no entrar en pánico. No entrar en pánico y no tener miedo a preguntar, porque muchas veces sí tenemos miedo a preguntar. Y la OMS nos invita a esto, ¿no? No tener miedo a preguntar así directamente. ¿Estás pensando en hacerte daño? Porque eso... Dicen algunos psicólogos, ayer estuvo aquí Elbe y Silvia, ojalá nos puedan ayudar. Dice que hacer esta pregunta como que de repente le da un campanazo y lo vuelve a la realidad. Así como diciendo, ah, caray. O sea, porque como que desvinculan uh-huh. el hacerte daño con el morir. Porque están en esa situación triste, pesada de decir, me quiero morir. Pero, o sea... Como dicen por ahí, todos queremos llegar al cielo, pero nadie nos queremos morir.
1: Ah, claro.
0: ¿Va? Entonces, quiero dejar de sufrir, pero no me quiero morir. Pero a veces no lo dimensiono en esa situación. Y te digo, la Organización Mundial de la Salud es muy clara y es contundente al decir, preguntar directamente sobre el suicidio no induce a nadie a hacerlo. Le da un poquito de reducción de ansiedad y lo vuelve un poquito a la realidad porque se siente comprendida.
1: O porque también finalmente estamos a lo mejor exhibiéndolo en el mejor de los casos. Ajá. Es decir, ya me estoy dando a ver o a escuchar sí. con lo que estoy haciendo.
0: Además, porque yo, que yo sepa, obviamente soy ignorante en este sentido, en este tema, pero que yo sepa, nadie comete suicidio en público. Nadie. O sea, todo el mundo busca, o las personas uh-huh. que se quitan la vida buscan estar solos, aislados y que nadie los vea. Entonces, cuando tú ya le preguntas, oye, ¿estás pensando hacerte daño? Va a decir, ah, caray, como que ya me vio, ¿no? Como sí, que ya me... Entonces, sí...
1: Ya no me puedo esconder
0: exacto,
1: tan fácilmente.
0: Exacto, y además, dicen los especialistas que esa persona en ese momento siente un poquito de comprensión. O sea, siente un poquito decir, alguien ya me está tomando en cuenta,
1: claro, me están
0: no estoy
1: viendo.
0: Tan solo. Uh-huh. Y entonces, obviamente, eso va a hacer que baje un poco la ansiedad y que de alguna manera este tipo de ideaciones no se vayan por completo, pero que sí pausen, como decía ayer Elbe, ¿no? O sea, como que lo pauso un poquito. Entonces, obviamente, esta red de apoyo familiar que se va a ir construyendo a través del diálogo, tiene algunos verbos muy importantes que ojalá todos empezáramos a aprender y a practicar, que es escuchar, o sea, escucha, pero también pregunta. ¿Sí? No solamente es te escucho, sino también pregunta cómo te sientes, cómo estás el día de hoy, y acompañar. ¿sí? Escuchar, preguntar, acompañar y uno bien importante, buscar ayuda profesional. No quedarme con esto, decir, híjole, es que yo lo veo mal, es que yo veo que anda medio triste, anda deprimido, pero me quedo ahí, no estoy completando esto, ¿no? Entonces hay que buscar una ayuda profesional, porque si existe peligro inmediato o inminente, no debemos dejar sola a esa persona,
1: claro,
0: por ningún motivo. O sea, aunque faltemos a trabajar, aunque no dejarlo solo o sola, y de inmediato buscar ayuda inmediatamente, porque a lo mejor nosotros no tenemos las herramientas psicológicas de primer momento, y entonces hay especialistas que sí pueden ayudarnos, que sí pueden ayudarnos a contenerlo y que sí pueden ayudarnos a ayudar a esa persona, porque fíjate, salvar una vida no significa resolverle lo que está pasando. A veces permanecer a su lado el tiempo suficiente para que pueda volver a encontrar razones para seguir adelante. Entonces, obviamente, sí tendríamos que ir empezando a hacer esta red de apoyo en la familia para que, de alguna forma, y no solamente mi familia nuclear, mi esposa, mis hijos, mi familia extendida, mis uh-huh. hermanos, mis cuñados, mis parientes y también mi comunidad, ¿sí? Y esto yo creo que tendríamos que ir intentándolo hacer. No es fácil, pero yo creo que sí podríamos empezar con una piedrita, claro, para que podamos, simplemente, el simple hecho de yo sentarme directamente y preguntarle a mis hijos o a mi esposa cómo te sientes el día de hoy, y sobre todo cuando hay alertas, ¿no? Y
1: esos cambios conductuales.
0: Sí, definitivamente. Entonces yo creo que sí es bien importante que...
1: Y si me lo permites, Jorge, dar al aire, claro, algunos números de teléfono que decíamos o hemos venido remarcando desde el inicio de la semana, que nos permiten buscar esta ayuda, finalmente esta asesoría también, para poderla brindar a nuestro familiar, a nuestra gente conocida. Línea de la Vida 800-911-2000, 24/7 por los 365 días. También tenemos llamada o WhatsApp al 449-977-7205. También tenemos la Dirección Estatal de Salud Mental y Adicciones, 449-910-2053, 449-910-2067 y 449-910-2074. Ya sea por un mensajito, por llamada, simplemente usted puede tener estos números a la mano y, como decíamos, poderlos proporcionar para recibir esa orientación o para proporcionarla a algún familiar o persona que esté cerca y lo esté necesitando.
0: Sí, yo creo que sí, en las familias tenemos por ahí un cartoncito con teléfonos de emergencia.
1: Claro,
0: estos tienen que estar ahí anotados. Saludos también a Coco Martínez, Rosabelia Jaime y Pati Díaz, que nos están siguiendo por Facebook.
1: Mi querido Jorge, ¿dónde podemos contactarte justamente para ser escuchados?
0: Fíjate que yo con mucho gusto, a través del WhatsApp, en el 449-119-5270.
1: Pues muchísimas gracias.
0: Al contrario, Jorge, mucho gusto, muchas gracias. Y también se me estaba olvidando, un saludo a don Jorge, que hizo favor de traerme el día de hoy para acá, para el centro.
1: Pues un saludo a nuestro queridísimo Radio Escucha también. Y pues nosotros hemos llegado al final del programa. Recuerden que para vivir mejor hay que saber vivir. Soy Ana Luisa Medina y nos sintonizamos el día de mañana. Pase una excelente tarde.
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9: La anemia es la disminución de la cantidad de glóbulos rojos y de la hemoglobina contenida en ellos.
10: Estos glóbulos rojos son células de la sangre encargados de transportar el oxígeno a todas las células de nuestro cuerpo. Los síntomas de la anemia son debilidad, falta de aire, confusión, mareos, palidez, sensación de frío y depresión. Hay una gran cantidad de tipos de anemias. Las más frecuentes son aquellas por hemorragias, embarazo o por deficiencia de hierro. Una anemia sin tratamiento puede traer complicaciones muy serias, daños al corazón e inclusive la muerte. El tratamiento es muy sencillo, con hierro oral o inyectado, ácido fólico, vitamina B12 y vitamina C. Y en casos graves es necesaria la transfusión sanguínea. 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Ya sabe que a buenos cuidados, buena salud.
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0: Muy buenas noches, Aguascalientes, 9 de septiembre, y estas son las noticias. Ernesto pasó más de un año en la cárcel hasta que se comprobó su inocencia en Aguascalientes. Se manifiestan en contra de denuncias falsas. En este mismo tema, Frente Estatal por la Familia pide garantizar la presunción de inocencia. Municipio podría sancionar a hotel tras muerte de huésped, según lo que resulta en la investigación de la Fiscalía. Nuevo municipio ya tiene cobertura del C5I, no se prevé nueva inversión. Tercera parte de iniciativa privada japonesa en México se concentra en Aguascalientes, buscan incentivar producción local. Alertan por aumento de VIH y sífilis entre jóvenes de la entidad. Uno de cada 10 pacientes de centros de salud emocional del municipio capital manifiestan depresión, antesala de ideaciones suicidas. Estado genera 500 empleos formales durante agosto. Buscarán legisladores federales aumento de presupuesto para seguridad ante paquete económico 2027. Y Morena descarta ruptura tras salida de Trino Marín. La bancada guinda se queda con 6 diputados. En información policiaca, aparatoso choque frente al Instituto de Educación entre camión de volteo y 2 autos deja 4 lesionados, entre ellos un menor de edad. Diego N. y Gerardo N. enfrentarán proceso por multihomicidio de Jonathan Meléndez. Baja California suspende clases presenciales por temperaturas de hasta 56 grados. Afirma presidenta Sheinbaum que no habrá ni aumento de impuestos ni gasolinazos en paquete económico 2027. Y Estados Unidos endurece la guerra antinarco en Ecuador.
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0: Muy buenas noches, Aguascalientes. Con el gusto de saludarle, le estaré acompañando durante la siguiente hora informativa para que sepa lo más relevante del ámbito local, nacional e internacional ocurrido en las últimas horas. 449-910-3508, nuestro teléfono de contacto en cabina de Radio BI. Mismo número, nuestro centro de WhatsApp. Ya estoy recibiendo sus mensajes, su opinión, lo más importante para BI Noticias, y su reporte. En dado caso de que tenga algo que reportar, puede hacerlo llegar con la mayor cantidad de detalles posibles, incluida, por favor, su dirección exacta para darle agilidad con las autoridades correspondientes. Iniciamos de lleno con información en el ámbito local. Esta mañana hubo una manifestación en frente de Palacio de Justicia, en frente de la Fiscalía General del Estado, estas ubicadas en Avenida Héroe de Nacozari, en Aguascalientes, capital. El motivo, el Día Internacional contra las falsas denuncias, y donde uno de estas presuntas víctimas, Ernesto, pasó más de un año en la cárcel hasta que se comprobó su inocencia. Escuche la historia.
2: Luis Ernesto Robles ingresó el 5 de octubre del 2021 a un centro penitenciario de Aguascalientes, luego de que un juez le impusiera la medida cautelar de prisión preventiva, derivado de la denuncia de violación presentada en su contra por su expareja. Un año y 5 meses después, un tribunal confirmó su inocencia y ordenó su puesta en libertad.
3: Yo entré en el 2021, el 5 de octubre de 2021.
4: ¿Y sale hasta?
3: Hasta el 10 de marzo del 2023.
4: ¿Un juzgado en primera instancia dijo usted inocente?
3: El primer, sí, en mi primer juicio, ahí está el expediente que pongo a sus órdenes, dice que la señora hizo una falaz mentira y pues me privaron de la libertad mientras comprobaba yo mi inocencia. Salgo yo libre el 10 de marzo del 2023 y todavía apelan la decisión del juez. El juez de apelación me absuelve el delito, no conforme con eso, se van al amparo y el juez de distrito también avala que yo soy inocente. Estoy absuelto en tercera instancia.
4: ¿Y ya ha podido ver a su hijo?
3: No he podido ver a mi hijo, tengo 5 años sin ver a mi hijo.
2: Ernesto comparte su historia en el marco de la manifestación protagonizada por un grupo de hombres registrada la mañana de este miércoles fuera del Palacio de Justicia en el marco del Día Internacional contra las Denuncias Falsas. Manifestantes coinciden en que las falsas acusaciones parten de conflictos entre padres y madres de familia por la guarda y custodia de sus hijos. Ernesto comparte que su expareja lo denunció por supuesta violación luego de que él iniciara un procedimiento para garantizar la convivencia con su hijo.
3: Y yo procedo a interponer una denuncia por convivencia en materia de lo familiar. Y en materia familiar, el juez le determina que no puede sacar al menor del estado. mientras estamos en el proceso de negociación. En lo familiar, tú sabes que todo es negociación. Mi intención, bueno, pues era que nos llevaran al niño y pues poder cumplir con una pensión alimenticia, en fin, poder tener convivencia con él. Pero bueno, esto seguramente la señora se arrebató. Nunca se presenta a los juicios en lo familiar, a lo que el juez le requería. Su carpeta dice en rebeldía, ella nunca se presenta. Y pues para ella sacarme, digámoslo, de este proceso en lo familiar, pues me pone una denuncia por violación.
2: Señala que la decisión del juez para su reclusión partió únicamente de las declaraciones realizadas por la supuesta víctima, pues asegura los estudios psicológicos y médicos realizados durante las indagatorias no arrojaron elementos que determinaran su culpabilidad.
3: El puro dicho, estudio psicológico no arroja absolutamente nada, y estudio ginecológico tampoco, y pues la señora ya en juicio, una serie de contradicciones, lo cual, pues ustedes saben que la carga de la prueba corresponde a la víctima, y pues ella no presenta ningún tipo de prueba, lo cual proceden a dejarme en libertad.
4: Así como usted, ¿cuántos otros casos? Vemos aquí otras dos personas que la acompañan, pero ¿cuántos considera usted que están en una situación similar?
3: Bueno, te digo, es difícil conocer el dato exacto, pero bueno, yo estuve privado de mi libertad, yo estuve en el Cerezo de Aguascalientes, yo conocí infinidad de carpetas de mis compañeros bajo la misma temática.
2: A través de pancartas, los manifestantes exigieron a las autoridades igualdad ante la ley, pruebas científicas frente a acusaciones y capacitaciones a ministerios públicos. Yalma Arronte, BI Noticias.
0: Y que justamente para hacer o dar una sentencia por parte de los jueces en Aguascalientes, cuando se hablan de delitos tan delicados como violación, como un asesinato, como un feminicidio, se deben de realizar pruebas médicas, pruebas psicológicas, para que se pueda integrar a la carpeta de investigación y de esta manera los juzgados puedan dar su veredicto. No fue la única postura ante la presunción de inocencia. También el Frente Nacional por la Familia en Aguascalientes pide garantizar este derecho sin dar posturas falsas, dice, ante este tipo de denuncias.
2: En el marco al Día Internacional contra las Falsas Denuncias cada 9 de septiembre, el Frente Nacional por la Familia en Aguascalientes pide a las autoridades garantizar la presunción de inocencia y el debido proceso de los casos. El asesor jurídico de la organización conservadora, Alan Capetillo Salas, considera que cada caso debe ser investigado de manera individual y resuelto con base en pruebas y hechos.
5: La justicia tendría que tratarse de hechos y pruebas, y no de relatos ideológicos, no de presiones mediáticas, no de narrativas, no de versiones no comprobadas de los hechos.
2: De acuerdo con Capetillo Salas, algunas denuncias pueden ser utilizadas como mecanismos de presión durante los procesos, principalmente de divorcios, custodias y convivencia con los hijos. Agrega que una acusación falsa puede extenderse más allá del proceso judicial y afectar el empleo, patrimonio, estabilidad emocional y relaciones familiares de las personas involucradas.
5: Pero hay muchas personas que quedan estigmatizadas para toda su vida por una funa, ¿sí? Porque se hizo un escándalo. Y como es todo lo que la sociedad sabe de esa persona queda marcada para siempre. Pierde su trabajo, puede llegar a ser procesada penalmente, los jueces no le van a querer dar la razón, aunque la tenga.
2: Desde el punto de vista del Frente Nacional por la Familia, la condición de víctima o responsable debe determinarse después de una investigación y de las valoraciones de las pruebas, respetando la presunción de inocencia hasta que exista una resolución judicial. Día Álvarez, BI Noticias.
0: 7:09, continuamos con más de la información. Nos enfocamos al tema de seguridad y también a esta creación del 12º municipio en Aguascalientes, Villa Juárez. Se le cuestionó al C5I del estado sobre si entre estas nuevas atribuciones o conformaciones como la de la comandancia, habría que implementar o agregar cámaras de videovigilancia en la zona. Refieren que no, que ya se hizo un refuerzo en 2025 y que no se prevé una nueva inversión.
6: Aunque la comunidad de Villa Juárez, antiguamente perteneciente a Asientos, ya se designó como nuevo municipio de Aguascalientes, su conformación no implicará mayor inversión de ciberseguridad, reconocen desde la Secretaría de Seguridad Pública del Estado. Michelle Olmos Álvarez, directora del C5I, explica que en 2025 ya hubo un refuerzo de puntos de videovigilancia en la zona.
7: En tema de territorio, nosotros tenemos línea de vista tanto en Asientos como en Villa Juárez, todas nuestras cámaras son estatales. Incluso el año pasado se reforzó Villa Juárez, porque nos hacía falta por tema de territorio. Se pusieron 4 PMIs más, puntos de monitoreo, y esa zona responde a un C2. Cada estado, cada municipio tiene un C2 que está conectado con nosotros. La tecnología es nuestra, la infraestructura es nuestra y se pone a disposición de los municipios.
6: Olmos Álvarez agrega que el centro de control y comando, C2 en la zona, se sitúa en el ahora 12º municipio. El único cambio que la directora del C5 adelanta será la jurisdicción del equipo de videograbación estatal y municipal.
7: De la nueva conformación de este municipio, no, todavía no se ha explorado que haya otro C2, porque por territorio queda cubierto. Ahí lo único que se estableció ahora es un protocolo de acción en el cual se separa el tema de fuerza operativa, es decir, las cámaras que va a haber asientos en su territorio solo serán de asientos, y se hará la conformación de usuarios específicos para Villa Juárez. Pero digamos que en tema de infraestructura tecnológica y línea de vista están cubiertos ambos municipios.
6: Actualmente Villa Juárez cuenta con 16 puntos de monitoreo, los cuales tienen entre 2 y 4 cámaras por sitio, donde algunos de ellos cuentan con equipo de cámaras multisensor, enfatiza el C5 estatal. Jessica de Loera, BI Noticias.
0: 7:12 y ayer en Buenas Noches Aguascalientes le dimos a conocer de última hora este lamentable fallecimiento que se daba en un hotel de la ciudad capital después de que uno de estos huéspedes, un veinteañero, se ahogara en alberca de las instalaciones. Lo que adelanta el municipio de Aguascalientes es que podría haber una sanción contra este hotel según lo que resulte la investigación.
2: El municipio de Aguascalientes podría proceder con sanciones contra un hotel ubicado en José María Chávez tras muerte de huésped en la alberca del espacio. El procedimiento municipal dependerá de lo que resulte de las investigaciones periciales a cargo de la Fiscalía General del Estado, que determinará si existe responsabilidad por parte del complejo hotelero. Habla el secretario de Ayuntamiento, Enrique García López.
8: El hotel no contaba con equipo médico.
9: Digo, ahí en ese sentido habrá que revisar cuál es la consecuencia. Insisto, eso es producto de lo que vayan a determinar la Fiscalía cuando realiza la investigación y el deslinde de responsabilidades.
8: Porque no es la primera vez que pasa.
9: Sí, claro, claro. Y habrá que tener con conciencia cuál es lo que se determina, y al determinar esa situación nosotros procederemos a la sanción administrativa que corresponda.
8: Depende de lo que...
2: Refiere que al tratarse de espacios que ofrecen un servicio al público, los hoteles y moteles de la ciudad deben contar con personal capacitado para brindar primeros auxilios en caso de un incidente.
9: Bueno, pues ustedes saben que también los hoteles tienen que tener una obligación de tener al menos médicos o paramédicos que brinden atención de primeros auxilios cuando alguno de sus personas se encuentra en alguna situación, pues puedan acudir de manera inmediata mientras a las personas se les traslada a recibir atención.
2: Explica que, por ejemplo, de acreditarse el delito de omisiones por parte de la administración del hotel, el ayuntamiento capitalino podría proceder con el retiro de la alberca, una multa económica o hasta la clausura.
9: Termina, mire, lo peligroso lo difícil en esta situación es que si fue producto de una negligencia de la persona, y a lo mejor la situación del no tener un poder brindar el servicio de auxilio de manera inmediata, ahí se configura un tema de omisión de cuidados. Ahí hay un tema penal que se tiene que deslindar de responsabilidades, y el término, a mí me tocaría sancionar en los términos en lo que la fiscalía dijera, bueno, y tú métele o pídele una medida cautelar en donde pudiera ser, pues ya no tienes alberca porque no puedes brindar los cuidados, tienes que hacer una modificación a tu plan, me puede decir clausúrales el lugar porque no cuentan con los temas, o múltalos por no prestar el servicio y no cumplir con lo que el reglamento establece. Podrían ser las tres posibilidades.
2: Yalma Arronte, BI Noticias.
0: También hay que aclararlo, hay disposiciones, hay reglamentos en estos centros de hospedaje, en los hoteles, y donde usted escuchaba en Patrulla 790, acorde con los testimonios de los propios acompañantes de este joven que lamentablemente falleció, referían, él no sabía nadar y de todas maneras se metió a la alberca. Entonces todo esto se va a contemplar en las investigaciones y por supuesto se lo daremos a conocer cuando haya más información al respecto. 7:15, permítame hacer una breve pausa, no se despegue, volvemos con más de la información.
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1: En Radio BI son las 7:16.
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1: Temperatura 20 grados. 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
0: La tercera parte de la iniciativa privada de Japón en México se está concentrando únicamente en Aguascalientes. Sin embargo, al identificar que hay producción, que hay consumo de tecnología y robótica en la entidad, se cuestionan por qué esto no se está haciendo por mexicanos y no se está consumiendo de manera interna. Escuche.
16: Aguascalientes concentra casi la tercera parte de la iniciativa privada de Japón en México, donde la principal inversión se centra en el consumo de tecnologías niponas para su aplicación en empresas locales. Así lo refiere Héctor Vargas, fundador de Avangard Robotics México, quien lo argumenta como indicador de que se requiere impulsar la generación de tecnologías desde lo nacional y lo local.
17: La inversión que recibe Aguascalientes de iniciativa privada en Japón equivale al 32% general que recibe México. Entonces, esto significa que Aguascalientes está consumiendo robótica y diferente tecnología traída de Japón, pero no somos nosotros los que la diseñan.
16: La empresa, que busca asentarse en Aguascalientes, surge en 2024 luego de que Vargas identificara la falta de iniciativa privada en tecnología mexicana, ello en lugar de importarla de otras partes del mundo. Refiere que existe una fuga de talento nacional debido a la falta de especialización en los planes de estudio del país para formar generadores de tecnología y no solo operadores de la misma.
17: Proyectos que no tienen, tal vez puedan tener una justificación académica, pero no tienen una justificación económica. Entonces, lamentablemente, estos no van a ser prioridad porque no tienen una retribución a corto plazo. Entonces, parte de lo que apostamos nosotros también es encontrar ese punto medio en el que podamos implementar tecnologías emergentes, tecnologías que están en tendencia, pero empatarlo con las necesidades reales del público.
16: Héctor Vargas indica que aun cuando se puede contar con recurso humano de alta calidad, hay una gran incidencia de fracaso en los proyectos tecnológicos nacionales debido a la falta de contexto para desarrollar soluciones enfocadas. Ejemplifica con el sector aeroespacial.
17: México, en general, es un territorio bastante rico en ecosistemas. Entonces, si nosotros invirtiéramos en proyectos aeroespaciales, no nada más sería la noticia del satélite, sino sería realmente la captura de datos relevantes para la toma de decisiones y para el diseño de política pública respecto al cuidado de ríos, el cuidado de bosques, el cuidado de todos estos ecosistemas tan variados en el país.
16: El empresario menciona que la entidad tiene décadas consumiendo tecnologías extranjeras. Sin embargo, para impulsar el desarrollo local se debe de incentivar la formación educativa para implementarla en el estado.
17: Aguascalientes ya lleva alrededor de 40 años importando soluciones y tecnologías de Japón. Entonces yo creo que eso nos otorga la autoridad moral de poder enviar y regresar estudiantes. Y no solo como una solución. De hecho, este mismo año, en noviembre, 6 estudiantes de Aguascalientes van a estar desarrollando soluciones importantes que nace de las iniciativas propias de estos estudiantes, pero que ellos quieren enfocarlas a solucionar problemas específicos del Estado.
16: Vargas indica que no hay tiempo adecuado para apostar en la tecnología, o de lo contrario, vamos a seguir ampliando la brecha que divide a México con potencias internacionales, puntualiza. Con sede en Puebla, Avangard Robotics México se especializa en robótica, inteligencia artificial y sector aeroespacial con proyectos actualmente en órbita. Jessica de Loera, BEI Noticias.
0: En temas de salud están alertando por un incremento de VIH y sífilis, ambas enfermedades de transmisión sexual en Aguascalientes, esto con principal incidencia entre la juventud de la entidad.
10: El Centro de Atención Vive Aguascalientes alerta sobre un incremento en los casos de infecciones de transmisión sexual, principalmente de VIH y sífilis, entre jóvenes de Aguascalientes. El director del organismo, Efraín Muro, atribuye este comportamiento a la falta de acciones preventivas para contener la propagación de estas enfermedades, particularmente a la dificultad para acceder a medicamentos de prevención.
18: El incremento de casos de VIH es una realidad en Aguascalientes y se lo pueden preguntar ustedes a cualquier institución que atienda a personas con VIH. Está aumentando la cifra en personas jóvenes y es muy lamentable. ¿Por qué? Porque no tenemos nada de manera preventiva. Registro negro, sí, hay cifras muy malas, hay cifras de infecciones de transmisión sexual que han triplicado las de años pasados, o sea, la sífilis aumentó en un 300% el año pasado, el VIH estamos, yo creo que va lo doble del año pasado ya y todavía no termina el año. Entonces,
10: de acuerdo con Muro, Grupo Cava lleva 2 años solicitando la implementación del PrEP comunitaria para ampliar el acceso a medicamentos preventivos contra el VIH, sin que hasta ahora se haya concretado la gestión con las autoridades sanitarias.
18: Desde hace 2 años les comento que Grupo Cava ha solicitado la PrEP comunitaria. ¿Esto para qué? Para que las personas no tengan que estar solamente en el horario de atención de las instituciones, que es generalmente de 9 a.m. a 2 p.m. 2 años seguidos, 2 años constante, en constantes reuniones en la Secretaría de Salud, y se nos han negado los medicamentos preventivos y los medicamentos de emergencia. Entonces, sí hay un retroceso muy grande, y eso, la consecuencia de eso son los casos que tenemos.
10: En ese sentido, el representante de la organización considera que el incremento de casos entre jóvenes evidencia la necesidad de reforzar las acciones de prevención y detección oportuna. Por ello, Grupo Cava anuncia que retomará sus jornadas ciudadanas de detección, que se realizarán al menos 2 miércoles de cada mes en Palacio Municipal. Por su parte, el Instituto de Servicios de Salud del Estado de Aguascalientes informa que mantiene de manera permanente acciones para prevenir el VIH y favorecer su detección oportuna. A través de un comunicado, señala que la prevención, el uso de preservativos y la realización de pruebas para su detección son fundamentales para reducir los riesgos. Día Álvarez, BEI Noticias.
0: Y en temas de salud mental y también como este antecedente en el marco del Día Internacional de la Concientización sobre la Prevención del Suicidio, en el Instituto Municipal de Atención a la Salud Mental de Aguascalientes, el IMASAM, se reporta que al menos 10% de los pacientes acuden por temas relacionados con depresión y que de no atenderse de manera oportuna, esto puede ser una antesala de actos suicidas.
2: Uno de cada 10 pacientes que reciben atención en los centros de salud emocional del Instituto Municipal de Salud Mental de Aguascalientes manifiestan depresión, la antesala de las ideaciones suicidas, siendo las mujeres de entre 19 y 35 años quienes mayormente requieren de atención especializada, informa la titular de la dependencia, Brenda Yaneli Barrientos Delgado.
19: Más que el seguimiento, vuelvo a reiterar, podemos identificar nosotros que ahí son factores de riesgo ahorita la depresión y que eso pueda, pues lamentablemente, a inducir a una ideación. Entonces, ahorita son alrededor de un 10% de las atenciones que nosotros brindamos y que pues estamos trabajando en conjunto.
20: ¿Principalmente de qué edades?
19: Sí. Fíjense que las que más acuden pues son las mujeres y oscilan entre los 19 y 35 años aproximadamente.
2: Barrientos Delgado atribuye la incidencia que la mayoría de las pacientes son mujeres que se dedican a labores del hogar y que cuentan con disponibilidad para recibir atención. No obstante, asegura que desde la dependencia se ha percibido un aumento en las solicitudes de atención por parte de hombres. Destaca que el IMASAM cuenta con terapias a distancia que se ajustan a las necesidades y horarios de los pacientes.
19: Sí, pues podemos decir que posiblemente pueda ser un tema cultural en donde la mujer, pues afortunadamente algunas o muchas tienen más la posibilidad de estar en casa con los niños y tienen más esa facilidad. pero pues quiero comentarles que cada vez también ya hay más hombres que se están acercando a recibir la atención. Tenemos el programa de telepsicoterapia. Ese programa pues ayuda mucho a sobre todo a los ciudadanos que cuentan con horarios mixtos de atención, y pues ellos son los que a veces acuden por la atención en la llamada. Entonces, pues ahorita también el municipio lo que está teniendo es esa facilidad.
2: El instituto diariamente brinda al menos 200 servicios a habitantes de la capital. Para Barrientos, las cifras no son alarmantes, pues es un indicador de una mayor responsabilidad por parte de la ciudadanía sobre su salud emocional.
19: Cuidado, entonces creo que sí es muy importante pues recalcar esto y decirlo, porque no es malo que tengamos estos indicadores altos en solicitud de atención. Es todo lo contrario. La ciudadanía ya está viendo la importancia de su salud emocional y también la atención hacia con sus menores, que se están acercando para recibir y orientaciones y sobre todo también herramientas para trabajar con ellos.
2: Frente a los recientes resultados del Instituto Nacional de Estadística y Geografía, que colocan a Aguascalientes en el tercer lugar entre los estados con mayor tasa de suicidios, Barrientos Delgado considera que desde el ámbito municipal se han emprendido acciones para combatir el fenómeno.
19: Lo más importante es saber que el municipio de Aguascalientes se está preocupando y ocupando con tema de salud pública, que el Instituto Municipal de Salud Emocional del 2022 a la fecha pues ha venido dando resultados. Vemos que cada vez más gente tiene la sensibilidad para acercarse hacia con nosotros y poder pedir apoyo.
2: De 2022 a la fecha, el IMASAM ha brindado cerca de 126,000 atenciones, siendo los problemas conductuales, la depresión, ansiedad o duelos los principales motivos. Del total de pacientes, el 90% ya ha sido dado de alta. Yalma Arronte, BI Noticias.
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1: En Radio BI son las 7:28.
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0: Continuamos con lo más importante del ámbito nacional e internacional. Para comentarle que ya hay actualizaciones sobre este multihomicidio que ocurrió hace unos días en el Estado de México y donde este miércoles 9 de septiembre una jueza vinculó a proceso a Diego Sebastián N. y a Gerardo N. por su posible participación en este multihomicidio de Jonathan Meléndez, el tecladista de la banda Camilo VII, su esposa embarazada, su hija de 3 años y una empleada doméstica. La juzgadora otorgó 4 meses para el cierre de la investigación complementaria, donde Diego se presume como el autor material del homicidio del músico, así como de Ana Paula Barragán, esposa embarazada de este mismo músico, y su hija Sofía de 3 años, además de Aleida Romero, trabajadora del hogar, e incluso de una mascota, la mascota de la familia, de nombre Nala. Por las altas temperaturas ya prácticamente extremas en Baja California, se ha anunciado la suspensión de clases 2 días en ambos turnos y 1 día únicamente para el turno vespertino, esto del jueves 9 al viernes 11, donde se está refiriendo también que las clases de todos los niveles educativos se llevarán a cabo en línea. Esto por los pronósticos de altas temperaturas y tormentas para esta semana, algo confirmado por la gobernadora Marina del Pilar a través de sus propias redes sociales, un comunicado de videograbación. Y para que lo tome en consideración o lo ponga en perspectiva, se hablan de temperaturas máximas de hasta 46 grados centígrados en Mexicali, con una humedad de hasta el 51% en el ambiente. Hubo una reunión con el secretario de Comercio de Estados Unidos, Howard Lutnick, ahí con la presidenta de México, Claudia Sheinbaum. Asimismo asistió el representante de la Secretaría de Economía, Marcelo Ebrard. Esto, según refieren a través de las propias redes sociales oficiales, resultó en un cordial intercambio que será muy útil para las negociaciones comerciales entre ambos países, donde se refiere o se anticipaba que esta reunión podría ser beneficiosa o al menos crucial en estas mesas de negociaciones que se están dando por el Tratado de Comercio Estados Unidos, México, Canadá, T-MEC, donde también está tomándose en cuenta los gravámenes que se ha puesto por parte de la entidad estadounidense contra México, principalmente acero y aluminio. No hay más detalles al respecto. Oiga, y en temas internacionales, hablando de Estados Unidos y hablando también de México, esta tarde hubo un acto por parte del secretario de Estado de Estados Unidos, Marco Rubio, en Ecuador, donde está haciendo acto de presencia derivado de una campaña conjunta que se está llevando en este país sudamericano para el combate de los grupos de la droga. En este acto protocolario, el funcionario estadounidense habló también de otros países latinoamericanos, incluyendo México, y está refiriendo que el esfuerzo que está haciendo nuestro país no es ni de lejos suficiente para lo que se debe de hacer en el combate del crimen organizado. Vamos a escuchar.
3: Sí, el caso de México es un desafío aún más grave, por el tamaño del país y por el poder de los cárteles que están ahí. No creo que sea un misterio para nadie que hay territorios, vastos territorios de México que no están gobernados por el Estado. Están controlados por estas organizaciones narcoterroristas. Ahora, siendo justos, diré lo siguiente. Los mexicanos han hecho más de lo que han hecho antes para ir tras estos grupos. Pero todavía no es ni remotamente suficiente. Ellos lo saben, se los hemos expresado y esperemos trabajar de manera cooperativa con ellos para hacer más, porque al final la cabeza de esta serpiente son estos cárteles en México. Y son una amenaza para el Estado mexicano y el pueblo de México te lo dirá. El problema número uno en México, encuesta tras encuesta, es la seguridad. Los candidatos políticos son rutinariamente asesinados en México, jueces rutinariamente asesinados, periodistas que informan sobre los cárteles rutinariamente asesinados por estos grupos. Así que estos grupos representan una enorme amenaza justo en nuestras fronteras. Ahora tienen drones, están usando drones para tratar de traficar drogas y personas a través de la frontera. Estos grupos son muy peligrosos, están muy bien financiados, necesitan ser confrontados. Nuestra esperanza y nuestra intención es hacerlo asociados con México. Ese es el ideal, pero eventualmente esa amenaza tendrá que ser confrontada de una u otra forma. Pero nuestra esperanza es hacerlo de manera cooperativa con las autoridades mexicanas.
0: De una u otra forma, lo que refiere el secretario de Estado de Estados Unidos, Marco Rubio, es la incidencia que ellos planean tener por parte de este país norteamericano en México y otros países del continente. Agradecerle también a mi compañero Jesús Alberto Rodríguez por esta traducción. Le recuerdo que el detalle de estas noticias y, por supuesto, más información que usted debe de conocer está disponible en el portal de noticias más leído de todo Aguascalientes. Claro que me refiero a beinoticias.com. Son las 7:36. Regresamos a temas del ámbito local y también de incidencia nacional, la generación de empleo, empleo formal en Aguascalientes, donde no ha sido un buen año de manera general para el país en este tema y donde Aguascalientes está generando 500 empleos formales únicamente durante agosto.
16: De acuerdo con el último reporte del Instituto Mexicano del Seguro Social, durante agosto Aguascalientes frenó la pérdida de empleos formales y en 31 días generó 543 puestos de trabajo con prestaciones de ley. Al comparar los empleos generados hasta el último día de 2025, el Estado únicamente reporta 664 nuevos empleos en lo que va de todo el año. Esto luego de que julio tuviera la pérdida de 1,726 empleos formales, factor que la Secretaría de Desarrollo Económico, Ciencia y Tecnología atribuye en gran medida a la salida de compas del Estado. A nivel nacional, pese a haber perdido más de 48,000 puestos de trabajo asociados a plataformas digitales, de manera general también hubo generación de empleo durante agosto, ya que se crearon más de 38,000 empleos tradicionales. Baja California y Oaxaca son las entidades que mayor crecimiento anual de empleo presentan, con más de 6%, mientras que Aguascalientes reporta menos 0.5%. Respecto a sectores económicos en el país que registran mayor crecimiento anual en puestos de trabajo, se encuentran transportes y comunicaciones con 6.6%, extractivo con 4.7% y servicios sociales y comunales con 3.7%. En cuanto al salario base de cotización promedio en Aguascalientes, se establece en 650 pesos el día, mientras que a nivel nacional, según el sector, cierra de la siguiente manera: 673 pesos para puestos de trabajo afiliados al IMSS, 501 pesos para personas trabajadoras del hogar, 428 pesos para asociados de plataformas digitales y 370 pesos para las personas trabajadoras independientes. De forma persistente se reportó disminución nacional en el registro patronal con la pérdida de 1,815 de ellos. El IMSS lo argumenta como consecuencias de procesos de depuración, medidas de seguridad institucional o cumplimiento de obligaciones y enfatiza que no implica necesariamente el cierre de empresas. Jessica de Loera, BI Noticias.
0: Que por cierto, la entidad se reporta entre los estados con mayor disminución en los precios durante el mes de agosto.
10: Los precios al consumidor en Aguascalientes registraron una variación de menos 0.06% durante agosto de 2026 con respecto al mes anterior, de acuerdo con el Índice Nacional de Precios al Consumidor, publicado por el INEGI. Los datos reflejan que Aguascalientes se ubica entre las entidades federativas que presentaron una variación de precios por debajo del promedio nacional. A nivel nacional, este indicador aumentó 0.20% mensual. El informe señala que la entidad registra la tercera mayor disminución entre las

0: Las consideradas con variaciones más significativas, únicamente por debajo de Zacatecas, Baja California, Sinaloa y Tamaulipas. Respecto a la inflación nacional, esta se ubicó en 3.26% en agosto de 2026, mientras que el indicador aumentó 0.20% respecto a julio. En agosto de 2025, la inflación anual había sido de 3.57%. La inflación subyacente, esta que excluye productos y servicios cuyos precios presentan mayor volatilidad, registró un incremento mensual de 0.16% y una tasa anual de 3.88%. Respecto al índice no subyacente, aumentó 0.36% durante agosto y presentó una variación anual de 1.13%. Los productos agropecuarios subieron 0.78% en el mes, mientras que los energéticos y tarifas autorizadas por el gobierno aumentaron 0.03%. Entre los productos que más incidieron al alza en la inflación nacional durante agosto estuvieron la cebolla, el huevo y la vivienda propia, mientras que los productos que registraron la principal disminución fueron la papa y otros tubérculos, el gas doméstico LP y el pollo. También subieron los precios de alimentos y bebidas no alcohólicas, ropa y calzado y salud. El INEGI señala que el Índice Nacional de Precios al Consumidor para agosto de 2026 se ubicó en 144.462 puntos. Día Álvarez, BI Noticias.
1: Hacemos una breve pausa comercial, no se despegue, volvemos con lo más importante de la información policiaca.
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2: En Radio BI son las 7:42.
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1: Lo más importante en las últimas horas. Adelante, Lorena, muy buenas noches.
9: ¿Qué tal, Diana? Muy buenas noches y buenas noches también para todo el auditorio. En información policíaca, elementos de la policía hoy atendieron un accidente, un reporte de un hecho de tránsito ocurrido sobre Avenida Ojo Caliente en su cruce con Avenida Aguascalientes, justo enfrente del Instituto de Educación de Aguascalientes es donde pasaron las cosas y estuvieron involucrados un camión de volteo y dos vehículos particulares. En el lugar, los elementos del Grupo Aeromédico Táctico brindaron atención hospitalaria, 4 personas lesionadas. El reporte se recibió a través del 911, en donde informaban que había un accidente de un camión de volteo y dos vehículos particulares. Debido a que no se contaba con una ambulancia cercana, pues tuvieron que llegar los GAMET, así se hacen llamar, llegaron de manera

0: la experiencia que tienen estos elementos y capacitación también de atención a emergencias médicas. Los paramédicos brindaron los primeros auxilios a las personas lesionadas. Sí, los vehículos quedaron verdaderamente dañados, pero afortunadamente ninguno de los lesionados presentan lesiones de gravedad. Jessica Auditorio, este es el reporte. Lorena Treviño, VI Noticias.
1: Muchas gracias, Lorena. Te escuchamos mañana en punto de las 6 de la mañana, zona 7:45. Oiga, y retomamos los temas locales, algo que se anunció a última hora del día de ayer, miércoles 8 de septiembre, la salida de José Trinidad Romo Marín, que hasta hace algunas horas todavía formaba parte de la bancada de Morena en el Palacio Legislativo de Aguascalientes. Se refiere que no hay ruptura, pese a haber salido de las filas guindas, y que de todas maneras la bancada se queda con 7 legisladores.
2: Número 9, oficio enviado por el diputado José Trinidad Romo Marín, a través del cual da a conocer su decisión libre, voluntaria y definitiva de separarse del grupo parlamentario de Morena.
3: Fue durante la 12ª sesión de la Diputación Permanente del actual periodo de receso del Congreso del Estado, celebrada este miércoles, cuando se recibió formalmente la solicitud del diputado José Trinidad Romo Marín para separarse de la bancada de Morena en el órgano legislativo local, información que había trascendido desde el día martes. Ante ello, la diputada morenista Miriam Yasú Muñoz Márquez descartó que su salida haya sido consecuencia de algún conflicto o fricción interna dentro del partido. Tras el anuncio de que Romo Marín se incorporaría al Partido Verde Ecologista de México, la legisladora aseguró que la decisión obedeció exclusivamente a motivos personales y rechazó que exista algún rompimiento o conflicto al interior de Morena, derivado o bien que derivara en la decisión del diputado.
4: Decisiones personales, lo manejo como decisiones personales que obviamente pues hay que respetar, no podemos nosotros, pues ahora sí, ingerir en este tipo de decisiones, se deben de respetar, pero no hubo rompimiento, no hubo pleito, no lo hay, y quiero que sí quede muy claro, no hay algún tema interno de alguna fricción, no lo hubo y no lo habrá, siempre con respeto, respetándole su decisión personal, y yo considero que él va a seguir apoyando pues al movimiento, a la transformación en todos los sentidos.
5: Oiga, ¿no afecta?
3: Dijo confiar en que el legislador seguirá apoyando a la bancada guinda desde su nuevo partido y que seguirá siendo un contrapeso para el oficialismo en el Congreso del Estado.
4: Siempre con respeto, respetándole su decisión personal, y yo considero que él va a seguir apoyando pues al movimiento, a la transformación en todos los sentidos.
5: Oiga, ¿afecta?
3: Afirmó también que en el partido guinda no están preocupados, ya que conservan su posición en el Congreso como la segunda fuerza política en la entidad.
4: Seguimos siendo la segunda fuerza con 6 diputados, obviamente pues es uno menos, éramos 7, ahora seremos 6 diputados los que integremos el grupo parlamentario Morena.
3: Esta decisión afecta principalmente al partido Morena y no a los electores de un distrito en particular. Si bien José Trinidad Romo Marín fue candidato por el distrito electoral número 1, actualmente no representa territorialmente a ninguna comunidad de Aguascalientes, ya que su curul en la 66ª legislatura corresponde a la vía de representación proporcional, es decir, es de carácter plurinominal. Eric Cortés, VI Noticias.
1: Le doy lectura a algunos de sus mensajes. Agradezco su participación. 449-910-3508. Reiterarla, aunque no escuche su reporte al aire, es canalizado con las autoridades correspondientes. Nos dicen, buenas noches, desde la madrugada de antier, no tenemos alumbrado público en las calles de la Barranca de Guadalupe. Está muy oscuro. Favor de pasar el reporte a servicios públicos. Muchas gracias, se canaliza inmediatamente. Buenas noches, Jessica. Una pregunta para sacar la tarjeta de la tercera edad en Yo Voy. ¿Cuándo la puedo sacar? Muchas gracias. Ya lo consultamos con el director de la Agencia de Movilidad, Ricardo Serrano. Nos dice que el periodo ya se cerró, que es entre abril y junio. De todas maneras, cualquier actualización se la daremos a conocer. Otra persona nos dice, buenas noches, quisiera reportar que en la calle Zaragoza por el Templo San Antonio andaban fumigando en la calle con la gente y a todos nos caía el veneno. Yo traigo una garganta con picazón y cerrada. Se me hizo muy mal que lo hicieran. Ojalá lo publiquen en el noticiero. Una camioneta escoltada en sentido contrario por una patrulla. Esto ya fue consultado por el Instituto de Servicios de Salud del Estado, el ISEA, para saber si se trataban de ellos o era cualquier otro tipo de de situación, le podemos corroborar que fueron estas jornadas de nebulización contra el dengue para evitar su propagación. Sí ocurrió hoy.

0: y jueves desde septiembre. Estuvo en Casablanca, en Morelos 1, en la zona centro, Gómez Portugal, Solidaridad, en Guadalupe Peralta, en San Cayetano, La Purísima y en la colonia del Valle. Y referirle, este es nebulización, no es un veneno para humanos, no afecta ni siquiera a animales, afecta únicamente al mosquito de dengue. De todas maneras, si presenta algún tipo de complicación, puede acudir con las instancias del gobierno del estado en materia de salud, lo pueden atender de manera gratuita. 7:50, hacemos la última pausa.
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5: En Radio BI son las 7:51.
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0: Siguen las polémicas, la información tras la salida de Gala Montes de la Casa de los Famosos. Rey Macías, tienes los detalles. Buenas noches.
13: Hola, hola, Jessy. Así es como comentas, es información destacada que ya más allá del reality está causando otro tipo de estragos la decisión que tomó esta actriz y cantante, y es que ella estaba protagonizando el proyecto de Malinche, que es una obra musical que dirige Nacho Cano, el exintegrante de Mecano, este grupo que tenía la voz de Ana Torroja como parte de los éxitos de esta agrupación. Y pues bueno, ahora esta agrupación importante dejó, pues sí, un legado que a fin de cuentas Nacho siguió trabajando, y ahora lo que se está mencionando es que el día de ayer por la noche, la producción de este musical anunciaron que Gala Montes quedaba fuera del proyecto de forma indefinida, y esta mañana Gala Montes ya se hizo presente en redes sociales muy a su estilo, mencionando que para ella fue muy padre ser parte del proyecto y que en efecto queda fuera de forma indefinida, pero porque no le habían pagado bien. Ella mencionó: durante todo este proceso existió una situación que para mí fue muy dolorosa, trabajar y ser explotada sin recibir un pago que considero por mi trabajo, mi tiempo, mi imagen y sobre todo por todo lo que aporté en este proyecto pudiera existir y tener alcance importante, un alcance pues masivo, ¿no? Además también ella mencionó que pues en efecto se va porque no le pagaba, pero también que ella aceptó entrar a la Casa de los Famosos México porque ocupaba dinero, que a fin de cuentas mencionaba, Tomé la decisión de entrar a este reality principalmente porque necesitaba ganar dinero y porque también tengo derecho a priorizar mi estabilidad emocional y personal. Nada más que aquí no creo que en 2 días que duró en la casa haya sacado el suficiente dinero para solventar los gastos que una obra le pudo haber dado en su momento. Entonces la situación está complicada porque a fin de cuentas se habla de que esta actriz y cantante que comenzó desde muy niña en la televisión está pasando por un tema complicado de salud mental. La verdad es que se nota que no la está pasando bien en esos temas. Ojalá que se atienda pronto, porque incluso también ya comenzó a trascender que la salida de la casa se dio porque trató de agredir físicamente a la psicóloga de este proyecto y pues por eso decidieron sacarla antes de que el proyecto tuviera pues un tipo de situación más tensa con algún participante también dentro de este 24/7. Esto en espectáculos, Jessy, Ray Macías, Bay Noticias.
0: Muchas gracias, Ray, que tengas muy buenas noches y concluimos con lo más importante de los deportes. Arranca la nueva temporada de la NFL. Emiliano Jiménez, buenas noches.
14: ¿Qué tal, Jessy? Buenas noches. Saludos para ti y para toda la audiencia en Información Deportiva. En estos momentos arranca la temporada 2026 de la NFL, en la cual tenemos en estos momentos la reedición de lo que fue el último Super Bowl. Los Patriotas de Nueva Inglaterra enfrentan a los actuales monarcas de la NFL, los Halcones Marinos de Seattle. En este caso apenas va iniciando la segunda mitad, es apenas el inicio del tercer cuarto y el equipo de los Patriotas de Nueva Inglaterra lo están ganando 7-0, esto con un touchdown realizado por el propio Drake May con su ala cerrada novato, Eli Raridon, que hoy se estrenó justamente con una anotación. De hecho, pues dentro de este compromiso lo que llama la atención es que los Seahawks no han podido anotar, esto en gran parte que su quarterback titular Sam Darnold salió lesionado durante el primer cuarto en apenas su primera intervención debido a molestias en la cadera. Lo más importante de todo esto, los Seahawks por primera vez desde el 2022 no anotaron en toda una primera mitad, así que es un dato importante que hay que mencionar, mientras que en estos momentos de tensión viven los Patriotas de Inglaterra cuando AJ Brown, su refuerzo estrella, parece haberse lesionado luego de esta última jugada y esto sería una baja bien sensible para el equipo de los Patriotas debido a la gravedad que pareciera ser la lesión del propio AJ Brown, insisto, el receptor estrella y fichaje bomba que hicieron los Patriotas durante esta temporada. La cartelera inaugural de la NFL continúa el día de mañana con el compromiso entre Rams y 49. Este partido será a las 6:35 de la tarde y se realizará en Melbourne, Australia, el primer partido internacional de esta temporada de la NFL, en un calendario que también involucrará a Ciudad de México. Y desde aquí con Información Deportiva, Emiliano Jiménez, BI Noticias.
0: Muchas gracias, Emiliano, que tengas muy buenas noches. Ya sabe los detalles de la información a través de beinoticias.com, la sección de deportes. Nos tenemos que despedir. Agradezco al equipo de televisión y de radio por su trabajo en este espacio, pero sobre todo a usted por el favor de su atención. Le deseo buenas noches, Aguascalientes.
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5: Buenas noches. Estas son las noticias más importantes de hoy. Capturan a operador criminal vinculado a asesino de Manso. Matan a balazos a maestra y a otra mujer en Guerrero. Dice Rubio que esfuerzo antinarco de México no es suficiente. Pide Ucrania 27 mil millones de dólares más ante costo de la guerra. Agentes federales y estatales detuvieron en Zapopan, Jalisco, a Alexis N., identificado como operador regional del grupo delictivo ligado a un cártel en Jalisco que opera en Uruapan, Michoacán, y que está involucrado en el asesinato del alcalde Carlos Manso. En un mensaje difundido en redes sociales, el secretario de Seguridad y Protección Ciudadana, Omar García Harfuch, indicó que con esta captura ya suman 32 personas detenidas relacionadas con el crimen. Hombres armados atacaron a balazos un puesto de comida en el que murieron una vendedora y una maestra afuera de una secundaria ubicada en la comunidad de Zacualpan, en el municipio de Ometepec, en Guerrero. De acuerdo con los reportes oficiales, alrededor de las 9:30 de la mañana los individuos llegaron y abrieron fuego contra la docente y la dueña de la antojería de comida. Personal docente de la escuela trasladó a su compañera al hospital IMSS Bienestar de Ometepec, en donde la maestra Kenia Jiménez murió mientras era atendida por los médicos. Ninguna ambulancia llegó a la escuela para el traslado de la profesora herida de bala. Respecto de la otra mujer, no se tiene mayor información.
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5: El secretario de Estado de Estados Unidos, Marco Rubio, dijo este miércoles que la lucha de México contra el cártel de la droga no es ni de lejos suficiente y advirtió que su país se enfrentará de una u otra forma a esos grupos. Hay territorios, vastos territorios en México que no están bajo el control del Estado, expresó Rubio durante una visita a Quito, Ecuador, como parte de una breve gira para endurecer la guerra contra los narcotraficantes en América Latina. La cabeza de la serpiente de estos cárteles está en México, agregó el funcionario estadounidense. Cuando funcionarios europeos llegaron a Kiev el mes pasado para conmemorar el Día de la Independencia de Ucrania, recibieron una noticia que generó preocupación entre los principales aliados de Ucrania. El país necesita 27 mil millones de dólares adicionales para cubrir su gasto de defensa y terminar el año. Los gobiernos europeos buscan ahora determinar el origen y el tamaño real faltante antes de decidir si aportarán más recursos este año y de qué manera podrían hacerlo. Ucrania también ha solicitado ayuda a Reino Unido, Canadá y Japón. La petición llega en un momento especialmente delicado para la relación de Kiev con sus aliados. Hasta aquí la información. Gracias. Más noticias en breve. Jessica de Loera, BI Noticias.
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8: Listo los últimos resultados de la UEFA Champions League. Barcelona derrotó 5-1 al Feyenoord, mientras que el Stuttgart goleó 3-1 al Viking. Arsenal se impuso por la mínima de 1-0 al Napoli, mientras que Liverpool derrotó 2-1 al Atlético de Madrid. PSG goleó 6-1 al Slovan Bratislava. Y finalmente el Sporting de Lisboa impuso condiciones 3-1 ante el Galatasaray. Arranca una nueva temporada en la NFL. La cartelera arranca el día de hoy con el compromiso entre Patriotas de Nueva Inglaterra y los Halcones Marinos, la cual es la reedición del último Super Bowl. La jornada inaugural continúa el día de mañana con el compromiso entre Rams y 49 de San Francisco. Esto desde Melbourne, Australia, a las 6:35 de la tarde. Emiliano Jiménez, BI Noticias.
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1: Muy buenas noches, bienvenidos a Panorama Global. Yo soy Chema León Lara y les saludo completamente en vivo a través de la multiplataforma de Bey Noticias. Les saludo a usted que está en Radio Bey 88.7 de FM. Saludo a usted que está en Bey Televisión, Canal 102 en Yacable, 75 en Easy. Misma transmisión en las redes sociales de Bey Noticias. Nos encuentra en Facebook, en YouTube y en X. Saludo a quien está en radio por streaming, quien en este momento se encuentra en nuestra app Bey Noticias y por supuesto en beynoticias.com. Medios de contacto, redes sociales y el WhatsApp 449-910-3500. Hoy es 9 de septiembre del año 2026, es miércoles, son las 8:07. Bienvenidos a una emisión más de Panorama Global.
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0: noches. La atención está en Dallas, Texas. Se celebra un experimento, la primera convención nacional republicana de medio término. Dos noches en el American Airlines Center. 20,000 personas por jornada. El nombre oficioso lo dice todo. Trumpapalooza. No hay delegados que voten, no hay plataformas que aprobar. Hay un presidente que necesita que su electorado vote en noviembre, cuando él no está en la boleta. Hoy miércoles Donald Trump da el discurso principal. Mañana J.D. Vance, el vicepresidente, abre la jornada y Trump la cierra. En el escenario también suben Greg Abbott, Ken Paxton, Ted Cruz y el alcalde de Dallas, Eric Johnson. Ausente por reglamento del Departamento de Estado, el secretario Marco Rubio. Los funcionarios confirmados por el Senado no pueden hablar en convenciones partidistas. Su sombra de todos modos recorre el recinto. Y es que Dallas no es casualidad. Trump dice que es una de sus ciudades favoritas. Texas sigue siendo el bastión republicano y hay una carrera senatorial cara y mediática. Paxton contra James Talarico. La última vez que los republicanos fueron a Dallas fue en 1984. Reagan y Bush padre. La del 2028 irá a Houston. Esta de 2026 es otra cosa. Un mitin televisado para medir el movimiento MAGA. Si sobrevive sin Trump en la papeleta. En 54 días se eligen 435 escaños de la Cámara de Representantes y un tercio del Senado. Los republicanos tienen mayoría estrecha, unos 222 a 203 en la Cámara y 53 a 47 en el Senado. Los demócratas necesitan un puñado de escaños, 5 según el recuento actual, para recuperar la Cámara. En el Senado necesitan un saldo neto de 4. Un empate 50-50 lo desempataría J.D. Vance. Los números de septiembre ya no son cómodos para los republicanos. El voto genérico al Congreso da a los demócratas entre 5 y 7 puntos. La aprobación de Trump ronda el 38%, la desaprobación cerca del 58%. Solo uno de cada 5 estadounidenses dice que el país va por buen camino. Varios modelos dan por casi perdida la Cámara para los republicanos. The Economist llega a asignar 9 de cada 10 posibilidades en una mayoría demócrata. El Senado es moneda al aire. Decisión, Desk HQ lo llama empate puro. Las carreras que deciden todo están en Maine, Ohio, Alaska, Texas, Iowa, Michigan y Carolina del Norte. Y bueno, Texas, Iowa, Ohio y Alaska eran territorio republicano. Ya no. Si los demócratas se quedan solo con la Cámara, el escenario más citado, Trump pierde la máquina legislativa. Investigaciones, citaciones, presupuestos, techos de deuda, amenaza de impeachment y riesgo de cierre de gobierno. Si pierde las dos cámaras, pierde también confirmaciones, gabinete, fiscales y cualquier vacante en la Corte Suprema. Dallas no es un show, es la última gran apuesta para que esa segunda mitad del mandato de Trump no se le vaya de las manos. Trump ganó en 2024, prometiendo bajar el costo de vida. 2 años después, esa promesa es el principal problema de su partido. La inflación volvió a subir. El IPC llegó a 4,2% en primavera, el dato más alto en 3 años. La gasolina supera los $4.20 el galón. El petróleo volvió a pasar de $100 el barril esta misma semana. El votante no distingue entre una guerra justa y si la gasolina subió otra vez. Hay dos motores. El primero, los aranceles. Trump lo usa como una palanca comercial y geopolítica. El acuerdo con México y Canadá, el T-MEC, que él mismo renegoció en su primer mandato, no se renovó en su forma actual. Eso abre una negociación larga con Ottawa, principalmente. Esta misma semana, Washington endureció el bloque a ciertas exportaciones canadienses. Los estados del norte, que viven del comercio transfronterizo, ya sienten el golpe. El arancel efectivo promedio sobre socios comerciales ronda el 7%. El riesgo es que suba otra vez en el segundo semestre. El segundo motor, la guerra en Irán. Esta guerra lanzada con Israel a finales de febrero lleva más de 6 meses. No hay un acuerdo final, un memorando de julio se rompió en julio. Desde entonces hay un ciclo que analistas llaman cortar el césped. Oleadas de ataques estadounidenses contra radares, lanchas y misiles antibuques y represalias iraníes contra bases en Jordania, Bahrein y Kuwait. El objetivo declarado de Washington es el Estrecho de Hormuz, pero por donde pasa cerca de la quinta parte del petróleo mundial. Trump dice que le gusta su posición, control casi todo del estrecho y una economía iraní en colapso. En la gasolinera estadounidense el argumento no cuela. Cada nuevo brote de combates empuja el crudo y el voto independiente se aleja. La Fed ya no mira a través de estos choques de oferta. Hay presión para subir tasas justo cuando las hipotecas y el crédito pesan en las familias. El crecimiento sigue cerca del 2%, sostenido en parte por el auge de inversión en inteligencia artificial, pero el bolsillo cotidiano, comida, luz, gasolina, renta, es lo que decide esta elección intermedia. La política exterior de este segundo mandato no es un telón de fondo, es campaña. En el hemisferio, Trump ha resucitado una versión dura de la doctrina Monroe. En enero, sabemos, fuerzas especiales capturaron a Nicolás Maduro en Caracas. Washington dice que administra Venezuela. Delcy Rodríguez sigue al frente, más dócil, claro, a los intereses de los Estados Unidos. Cuba es el siguiente nombre en la conversación. El bloqueo petrolero, apagones, una orden ejecutiva que declara al régimen como una amenaza a la seguridad nacional, y el secretario de Defensa diciendo que todas las opciones están sobre la mesa, incluida la militar. Marco Rubio, halcón histórico sobre la isla, lleva estas negociaciones. Y también México vive entre la presión por los cárteles y la migración y la renegociación comercial. Trump ha llegado a decir que los cárteles gobiernan México y amenazar con operaciones al otro lado de la frontera. Canadá ya no es el vecino automático. Aranceles, mapa con bandera estadounidense sobre América del Norte y un Ottawa que busca a otros socios, incluso China y Europa. Con la OTAN, el patrón es el de siempre, en clave. MAGA, la alianza como tigre de papel, Europa que debe pagar más, y la idea nunca reiterada del todo de Groenlandia como un activo estratégico frente a Rusia y China. Todo esto alimenta a la base electoral, también alimenta la inflación y la sensación de un país en guerra permanente. Mañana J.D. Vance tiene su hora estelar. No es un vicepresidente de relleno, es hasta ahora la cara más visible para el 2028. Va a mítines, recauda con MAGA, responde en la sala de prensa de la Casa Blanca. El discurso del jueves no puede ser solo un homenaje a Trump. Tiene que hacer tres cosas a la vez: defender el récord económico sin sonar desconectado del precio de la gasolina, sostener Irán y el hemisferio sin parecer que el país está en guerra eterna, y hablarle a la base MAGA y a los suburbanos que en noviembre pueden quedarse en casa o votar a los demócratas. Se espera el tono de Hillbilly Elegy, actualizado familia, fe, frontera. No impuestos a propinas, horas extras sin seguridad social, crimen, integridad electoral, también un tributo a Charlie Kirk. Lo que no puede hacer es parecer solo el heredero, tiene que parecer presidenciable. Al otro lado del pasillo interno está Marco Rubio, secretario de Estado y en la práctica una de las voces más poderosas del gabinete. Venezuela, Cuba, el recorte a un acuerdo con Rusia sobre Ucrania. Europa dice que por ahora no planea 2028 y que si van a celar lo apoyará. Trump, en cambio, ha dicho en voz alta que Vance y Rubio juntos serían invencibles, sin decir quién va arriba. En los republicanos, Rubio ya subió fuerte en las encuestas. Un clip suyo en la Casa Blanca hablando de una mejora perpetua de Estados Unidos se volvió viral. No estará en el escenario en Dallas, estará en la conversación del día después. Si las encuestas se sostienen, los demócratas pueden recuperar la Cámara y pelear el Senado. Eso les daría freno, investigación y en el escenario máximo un bloqueo de nombramientos. Lo que no tienen es un liderazgo nacional claro para 2028. No hay un candidato visible. El centro y la izquierda del partido siguen en disputa. Pueden ganar el Congreso en noviembre y llegar a 2027 sin cara, sin relato único y sin un nombre que le dispute a J.D. Vance o a Rubio el país entero. Por eso esta intermedia no es solo un referéndum sobre Trump, es una radiografía del cambio. Dallas mide dos relojes a la vez. El corto, si los republicanos conservan alguna cámara y si Trump gobierna los próximos años con aliados o con un Congreso que le pone freno. Y el largo, si el movimiento MAGA es un hombre o un proyecto. Vance sale mañana a demostrar lo segundo. Rubio espera desde Washington. Los demócratas pueden ganar escaños y seguir sin brújula. El 3 de noviembre no cierra la era Trump. Empieza a decidir qué queda de ella cuando Trump ya no esté en la boleta. Al regresar del corte me acompaña el analista político internacional José Pablo Basol. Voy a una pausa, no se vaya.
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6: En Radio BI son las 8 con 18 minutos.
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0: Estamos ya de vuelta aquí en Panorama Global. Tengo el gusto de ser acompañado por el maestro José Pablo Basol. Él es profesor de Derecho Internacional en la Facultad de Derecho de la Universidad Panamericana. José Pablo, ¿cómo estás? Muy buenas noches. Bienvenido de nueva cuenta a Panorama Global.
1: Hola, Chema. Buenas noches. Un gusto, como siempre, acompañarte.
0: Muchas gracias, Pepe. Pues bueno, platicando, justo antes de ir a corte, yo comentaba que justo esta noche y mañana en Dallas, Texas, está teniendo lugar esta Convención Nacional Republicana cara a las elecciones intermedias, a 53 días de las elecciones, el primer martes de noviembre, donde está en juego no solo la totalidad de la Cámara de Representantes y un tercio del Senado, sino también lo que puede ser la continuidad del movimiento MAGA o en su defecto. Podemos hablar que los demócratas empiezan a ganar un espacio considerable cara a las elecciones del año 2028.
1: Sí, Chema, 53 días, efectivamente, ya menos de dos meses, que se van a ir como agua realmente. Vamos a empezar a ver cómo se dan las encuestas en estas siete semanas prácticamente de lo que queda para esta elección del martes 3 de noviembre. Las elecciones en los Estados Unidos, como sabes, pues son cada cuatro años y cada dos años. Cada cuatro años las de presidente de la República y las elecciones federales, pues, y otra vez elecciones federales en el medio término, las llamadas elecciones de midterm. Y entonces ahora toca en noviembre y, bueno, se va a elegir, como bien dijiste, la totalidad de la Cámara de Representantes. Fíjate, son 435 representantes, lo que nosotros conocemos como diputados federales, en Estados Unidos, que solo tiene, digo solo, porque, bueno, pues en México hay 500 diputados y en los Estados Unidos hay 435. Bueno, pues se va a renovar la totalidad. Y luego un tercio del Senado, que, bueno, son en este caso 35 senadores. El Senado de los Estados Unidos está compuesto por 100 senadores, esto es dos por cada uno de los estados de la Unión Americana. Y bueno, ahora toca 35 por esto de que en el periodo anterior, pues solo fueron 33, ¿no? Entonces se van escalonando porque los senadores duran también, igual que en México, seis años, pero a diferencia de nuestro país, van escalonados. O sea, cada dos años se elige la tercera parte, de manera que no coexisten, vamos a decirlo así, con el presidente en turno, con el presidente de los Estados Unidos, como sí ocurre en México. Y bueno, se van a renovar también 36 gubernaturas de las 50 que hay en la Unión Americana, y numerosos cargos locales entre alcaldías, pues, condados y otras circunscripciones, además de una gran cantidad de referéndums que va a haber dentro de cada estado para cuestiones de legislación local. Ahora, debido a que estas elecciones ocurren a la mitad del periodo presidencial, pues estos comicios sirven tradicionalmente como un referéndum sobre el gobierno en funciones. Es decir, cómo va el gobierno a la mitad. Y en este contexto, bueno, debemos decir que la popularidad de Donald Trump ha caído a más de la mitad. Es decir, hoy por hoy tiene solamente un 38% de aceptación. Y entonces, esto es algo que cada medio término aprovecha el partido en oposición, en que tradicionalmente hay una tendencia de que el gobierno en oposición, el partido en oposición toma ventaja, aprovecha para tomar ventaja porque hay una crítica frontal al presidente en turno, ¿no?
0: A ver, entonces estamos hablando que no solo es claramente la totalidad de estos 435 representantes, 35 senadores, son demasiados estados que también juegan gubernatura, congresos locales, hay estados de la Unión Americana que también tienen senado local, y pues bueno, como bien dices, es una suerte de referéndum, todas las elecciones tienen un factor plebiscitario, se castiga o se premia al gobierno en turno. Sé que históricamente las elecciones de medio término es común que el partido gobernante pierda la Cámara. Es decir, es una consecuencia natural de cada dos o cada cuatro años. En este sentido, con esta popularidad que me hablas de Donald Trump, que inclusive el presidente más con más baja popularidad recientemente había sido Biden, y bueno, pues ahora Trump está llegando a esos números. Es decir, en solo 2 años la popularidad de una elección de 2024 donde prácticamente hicieron trizas a los demócratas, pues en 2 años se recuperan, quizá no es por propiamente los demócratas, sino por la gestión de Trump y todo lo que hay detrás.
1: Así es, Chema. Bueno, según las últimas encuestas y los principales modelos de predicción serios que hay de política actuales, el Partido Demócrata es hoy por hoy favorito para recuperar la Cámara de Representantes, mientras que el control del Senado está muy cerrado. Hay una disputa muy ajustada, con una ligera ventaja todavía para el Partido Republicano, pero bueno, como bien dices, venían de barrer en las elecciones pasadas, las de hace 2 años, y bueno, pues vamos a ver qué pasa. En este ciclo, el escenario pues va a estar otra vez muy influenciado por los niveles de aprobación de los gobernadores, por un lado, pero también del presidente de los Estados Unidos, que como dije, están ya en menos del 40%. Y bueno, vamos a ver qué pasa en el Senado de la República, donde pues es, no digo que un volado, pero es de pronóstico reservado. Hay varios estados que son y que van a ser decisivos, sobre todo me quiero referir a cuatro estados que a lo mejor no son necesariamente los más grandes en población, en votantes, y que son de pronóstico reservado. Michigan, por un lado, que sí es grande y es muy industrial, que está de pronóstico reservado. Ohio también, que tiene muchas ciudades industriales, el tema del acero, por ejemplo. Maine, que es mucho más pequeño, y Alaska, que está, digamos, más alejado del resto de los estados continentales, ¿no? Y por otro lado están los denominados estados columpio, los swing states, y ahí están, por ejemplo, Illinois, Pensilvania y Michigan. Estos estados pueden decidir, junto con los que mencioné anteriormente, la mayoría del Senado. Ahí se va a definir. Y justamente el otro día comentaba también en Radio BI cómo la estrategia que ha tomado, por ejemplo, Canadá para contrarrestar o repeler a la agresión arancelaria de los Estados Unidos, porque fue muy estratégica. Los aranceles se pusieron a productos que se generan o que se producen, valga la redundancia, en Illinois, Pensilvania y Michigan. Eso es lo que hicieron los canadienses, o sea, tiros de precisión. Y le va a afectar, y si esto afecta a la venta de productos y a la producción de estos estados de la Unión Americana, puede también influir desde luego en la elección.
0: Ahora, también el votante americano, independientemente de si es republicano o demócrata o vota por uno u otro partido, pues el americano promedio, el americano de a pie, suele votar con el bolsillo. Y el tema de los combustibles, particularmente desde la guerra de Irán, pues ha sido una repercusión directa a la administración Trump cuando él prometía respecto a bajar los combustibles en la elección del 2024. ¿Crees que este factor económico siga siendo importante al momento del que el estadounidense promedio vaya a votar, sobre todo cuántos dólares le está costando el galón de gasolina?
1: Desde luego, Chema, estoy totalmente de acuerdo contigo. No solamente es un el tema económico, involucra no solo a los combustibles, también a productos de primera necesidad que a veces son importados, por ejemplo, de Estados Unidos o de Canadá o de China inclusive, y que ahora por el tema arancelario les van a salir más caros, que el consumo está siendo más caro para el consumidor promedio de los Estados Unidos, le va a afectar. El promedio de los Estados Unidos, del votante en los Estados Unidos, no tiene gran conciencia política. Como tú dices, vota con el bolsillo. Pero esto, sí, desde luego, todo se transporta, por eso también el tema inflacionario, tema de la devaluación. Entonces, hemos visto, la moneda estadounidense se ha de alguna manera también devaluado frente a otras monedas, es por eso que el peso mexicano se ha artificialmente refortalecido, ¿no? Porque el que se ha devaluado es el dólar americano, y eso le pesa finalmente también para los productos importados en Estados Unidos al consumidor estadounidense. Entonces, pues hay un gran interés, vamos a ver qué pasa en estas próximas elecciones, porque van a estar muy, muy interesantes y hay que estar muy pendientes de cómo van caminando las encuestas en los principales medios.
0: Ahora, varios analistas están hablando que si los demócratas logran hacerse del control de la Cámara, intentarían pasar un nuevo juicio de destitución en contra de Trump, es decir, un nuevo impeachment. Simplemente, bueno, si los de republicanos se quedan con el Senado, pues no va a pasar nada otra vez. Uh-huh. Pero el punto es que una presión política de ese calibre en su segundo mandato sería su tercer impeachment.
1: Sí, bueno, hemos visto que ya ha habido varios intentos, pero que tradicionalmente, desde el siglo XIX, inclusive desde el inicio de los Estados Unidos, pues no se ha podido concretar realmente para un presidente en funciones. Es decir, ha habido varios intentos, pasó con Nixon, pasó, en fin, ha pasado varias veces, pero no se ha realmente concretado para el presidente en funciones. Y bueno, siempre cabe la posibilidad de una primera vez, ¿no?
0: De una primera vez, bien lo dices. Bueno, el caso de Nixon me parece que renunció previamente a que empezara.
1: Exacto.
0: Pero bueno, más reciente Bill Clinton. Ajá. Trump lo tuvo con el tema de Rusia.
1: Sí.
0: Y después del 6 de enero de aquel 2021. 6 de enero de 2021 fue cuando pues tuvo ese ataque al Capitolio, etcétera. Sí. Y pues en los últimos días del gobierno de Trump se generó un nuevo juicio de destitución. No pasó, terminó su gobierno y llegó Joe Biden. Pues José Pablo, me gustaría seguir dando seguimiento contigo en los próximos días. Decíamos que estamos a 53 días de las elecciones intermedias y lo que puede estar en juego, y sabemos que siempre los estadounidenses suelen tener noticias sensacionalistas semanas antes de las elecciones, y que ese manejo de narrativa y de medios puede ayudar a determinar el sentido de una elección.
1: Sí, también algo que está en juego está el de las guerras que están alrededor, donde está de alguna manera Estados Unidos metido, y el tema comercial, también la guerra comercial y los conflictos armados en los que de alguna manera están involucrados Estados Unidos también van a jugar cierto papel en la elección.
0: José Pablo, te agradezco que me hayas tomado la comunicación esta noche.
1: Con mucho gusto, Chema, estamos pendientes.
0: José Pablo Basol Martínez, profesor de Derecho Internacional en la Facultad de Derecho de la Universidad Panamericana. Es momento de ir a una pausa, no se vaya. Ya regreso con usted a Panorama Global.
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2: En Radio BI son las 8:34.
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0: Estamos ya de vuelta en Panorama Global. Me acompaña vía telefónica el ingeniero Miguel Ángel Mendoza. Él es asesor financiero, pero también es experto en la industria agronómica, agroindustrial, disculpe usted, en nuestro país. Esto con motivo del Día Mundial de la Agricultura. Miguel Ángel, ¿cómo estás? Muy buenas noches.
6: Hola, Chema. Buenas tardes. Mucho gusto y muy agradecido otra vez de estar participando contigo.
0: Un gusto tenerte de vuelta en el programa. Y creo que la pregunta es obvia, ¿no? Partiendo de que finalmente la agricultura pues fue esa actividad humana que permitió que la civilización floreciera, es decir, de pasar de grupos nómadas buscando las grandes manadas, el hecho de que el ser humano empezara a producir su propio alimento, pues fue cuando surge ya la historia, ¿no? La civilización humana, y que pues hasta la fecha es gracias pues a los cultivos, a lo que se genera en el campo, es que pues el ser humano sigue basando su alimento en ello. Ya evidentemente muchas de esas cosas procesadas actualmente, pero pues todo tiene su origen todavía en el campo. Lo que resulta curioso, Miguel Ángel, es que a pesar de la dependencia que hemos tenido durante toda la historia de civilización de la agricultura, ¿a qué se debe que la gente de campo, la gente que cultiva, es principalmente la gente menos favorecida económicamente?
6: Bueno, pues mira, la agricultura, como tú dices, es una tradición que ha pasado de generación en generación. Ahora sí que los bisabuelos han enseñado a sus hijos, que ahora son abuelos, y ahora los hijos que se dedican a esta actividad. Y sí, una de las actividades económicas más de riesgo económicamente, si combinamos los factores, pues es una de las actividades que depende totalmente del medio ambiente, donde trabajas con seres vivos. Hablando de agricultura y ganadería, en los dos estás trabajando con seres vivos. Las plantas es un ser vivo también, que se desarrolla y que necesita la misma atención que un animal o que un ser humano. Finalmente es alimentarlo con comida, que sería el agua, con vitaminas, que son los fertilizantes, para poder realizar esta actividad. Y eso nos lleva al punto donde lo que platicamos es, ¿por qué es de los sectores más golpeados? Porque trabajan al final con factores de riesgo como el medio ambiente y seres vivos, donde se vuelve más complicado, y por eso la actividad del agricultor, que hoy se festeja, es tan importante y también tan especial, porque no cualquiera puede estar en el sector. La verdad es un tema de paciencia, es un tema de trabajo duro, de sol a sol, de la lluvia, inundaciones, donde puedes tener a veces un aire fuertísimo que te puede tirar la milpa. Y por eso esta parte es tan curiosa y tan importante, de cómo el agricultor, con su paciencia, cuidado y esfuerzo, pues nos alimenta a todos los seres del mundo con ese gran trabajo que hacen desde la tierra.
0: Ahora, cuando estamos hablando de los agricultores, del origen, específicamente, pues desde la siembra hasta la cosecha de los alimentos, ¿sabes qué porcentaje sigue siendo, digamos, el punto de una cosecha meramente de temporal? Ahora mismo hablabas de estar dependiendo de los factores climáticos. ¿A cómo ha ido evolucionando el tema de la agricultura con la tecnificación, evidentemente, de los plantíos? Quiero suponer que, a ver, en la cuestión de México, específicamente el maíz, en su inmensa mayoría, la milpa sigue siendo de temporal, o prácticamente todas de temporal.
6: Sí, la inmensa mayoría sigue siendo temporal. Hay zonas temporaleras naturales muy ricas, y podemos estar hablando de Michoacán, Jalisco, Sinaloa todavía, donde se produce gran parte del maíz del país, y de todo es temporal. Entonces, esas zonas, el temporal es muy bueno. Se tiene ya muy bien estipulado los ciclos, cuándo tienes que sembrar, cuándo tienes que cosechar, Y bueno, pues ya es una tradición de mucho tiempo, pero en la mayoría seguimos siendo dependientes totalmente de los temporales. Tú lo ves el día de hoy, por ejemplo, Aguascalientes, donde ya la única forma en donde puedes producir bien es con agua de riego. Según las vocaciones de las tierras, pues es donde se está desarrollando más la actividad. Pero sí, hoy la gran mayoría del maíz del país es de temporal y se desarrolla en las zonas que tengo como grandes vocaciones de agricultura, que son Michoacán, Jalisco, Nayarit, por ahí Sinaloa, Chihuahua, Sonora, Tamaulipas, donde pues son históricamente los graneros del país.
0: Ahora, justo la vez pasada que estuviste aquí en el programa, hablamos precisamente del tema del maíz transgénico, y quedó pendiente que platicáramos, al menos, sobre todo de los mitos y realidades que hay detrás de estas políticas públicas en materia de reconversión productiva, es decir, convertir la vocación agrónoma de un estado en particular con la finalidad de pues generar otro tipo de alimentos o algún otro tipo de productos que quizás pueden ser más viables en un sistema de riego y no estar dependiendo específicamente o del temporal o tratar de romper esa tradición, esa cultura de en esta tierra solo se siembra maíz y se acabó. ¿Ha habido beneficios respecto a la reconversión productiva o más bien ha habido más trabas o ha sido menos beneficioso para el productor?
6: Creo que ahí el tema es muy largo de platicar, porque los análisis, si hoy vemos Aguascalientes dentro de su programa de reconversión productiva, el tema de reconvertir debe ser estudiado, debe ser evaluado, y para poderlo hacer de la mejor manera, porque sí es válido la reconversión, porque migras a cultivos de alto valor, que a lo mejor son exportables o que tienen un valor de mercado donde el agricultor puede ganar más, pero tienes que hacer un estudio muy responsable, porque el productor tiene que aprender de estos nuevos cultivos que históricamente en su lugar de procedencia pues no son los que saben producir. Ejemplo, Aguascalientes pues es identificado como una cuenca lechera desde hace mucho tiempo, en donde hemos tenido grandes empresas, se tienen todavía hoy grandes empresas de leche, y la vocación de la tierra alrededor de Aguascalientes pues ha sido siempre la parte del maíz para silo, para el alimento del ganado, la parte de las alfalfas alrededor, tanto desde Guanajuato a Aguascalientes, la parte de las avenas en tiempos de otoño e invierno, y siempre ha sido históricamente un estado de agricultura para forraje. Hoy se ha desarrollado muy bien con otros cultivos, donde poco a poco se ha ido teniendo auge, pero también los productores han logrado pasar esa curva de aprendizaje tan difícil que es en la agricultura a veces, porque al no conocer un producto es muy complicado todavía, es muy complicado a lo largo del ciclo que no tengas problemas o que no tengas a veces mermas. Y es posible hacerlo muy bien con capacitación, con asistencia técnica, y con esto poderle dar al productor la oportunidad de tener un mayor valor por sus cultivos. Creo que el esfuerzo es bueno, pero hay que evaluar muchos detalles, porque teniendo la experiencia pues ha habido productos que han sido exitosos y otros que se han quedado en el camino. Y hoy vemos, y si te das la vuelta por las carreteras de Aguascalientes, donde ha vuelto el productor al maíz de silo, porque sigue aumentando la cantidad de cabeza de ganado, tanto de engorda como de leche, y esto obliga a que también haya proveeduría de alimento para este ganado.
0: Entonces, la vocación que podemos hablar de Aguascalientes, la vocación pues de la agricultura, ha sido históricamente con la finalidad de prestar al ganado

0: en Aguascalientes, pero alrededor no tenemos la capacidad de almacenamiento para berries porque faltan coolers. A lo mejor la proveeduría de algunos fertilizantes, la asistencia técnica, todo es diferente. Entonces tienes que desarrollar toda la cadena de valor de ese producto para que pueda ser rentable también el productor. Un productor que puede producir berries en Aguascalientes, lo más cercano a un buen mercado, tiene que entregarlo en Jalisco o en Guanajuato, en donde ya la logística pues ya se te va otro centavo más del precio para este producto, y obviamente encarece la ganancia del productor.
1: Miguel Ángel, te agradezco que me hayas tomado la comunicación esta noche. Siempre un gusto poder escuchar sobre estos temas tan interesantes, en los cuales definitivamente pues tienes expertise y has desarrollado tu vida profesional alrededor de ello. Te agradezco que estuvieras esta noche aquí en Panorama Global.
0: Bueno, gracias a ti, Chamari, y siempre a la orden con estos temas de agricultura. De verdad es una actividad muy bonita, me apasiona. Y mi respeto para todos los agricultores y productores de Aguascalientes y del país.
1: Muchas gracias, Miguel Ángel Mendoza, consultor financiero y experto en el sector agroalimentario nacional. Es momento de ir a una pausa, no se vaya, ya regreso con usted a Panorama Global.
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2: En Radio BI son las 8:48.
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0: Estamos de vuelta en Panorama Global, noche de miércoles con José Luis Justes. ¿Cómo estás? Muy buenas noches.
1: Buenas noches, un placer como todos los miércoles saludarte.
0: Muchas gracias, José Luis. Pues bueno, a ver, tú como profesor, yo como profesor nos hemos dado cuenta del peligro que ha generado no solo pues en el tema social, sino la dependencia que pueden tener los jóvenes, los niños, sobre las pantallas y lo que ha generado en distracción, en capacidad de razonamiento y un largo etcétera. Pero varios países han comenzado con leyes duras respecto al uso de pantallas, al uso de redes sociales, sobre todo con un afán de despegar a estos niños, niñas y adolescentes a depender tanto de una vida directamente a una pantalla, que muchas veces se puede llegar a entender como una extensión, como un brazo más de ellos mismos.
1: Sí, y me encanta porque justo cuando hablamos el lunes del tema, ese mismo día salió el informe PISA, que ha demostrado que en todo el mundo, no solo en México, sino que en todo el mundo ha bajado la educación.

0: educación a lo salvaje. Creo que no es solo las pantallas, pero las pantallas tienen gran parte de culpa en la atención. Por ejemplo, una de las recomendaciones que se hacían y que ahora espero que no se hagan era que no podía haber exámenes de más de 30 minutos, precisamente porque los alumnos, por esta adicción, no solo a las pantallas, sino a la inmediatez, o sea, un reel de Facebook, unas fotos en Instagram, un TikTok, estamos hablando de 30 segundos, un minuto. Entonces, nos enfrentamos a una nueva generación de alumnos que no puede estar más de 30 minutos, bueno, 30 minutos ya se les hacía larguísimo, frente a un examen. Entonces, no son las pantallas las que afectan directamente a la educación, pero sí varios de los expertos han señalado que es una de las causas del gran bajón en el informe PISA sobre la educación.
1: Ahora yo quisiera preguntarte, finalmente es una dependencia a la vida tecnológica y que ha generado ciertas atrofias en la concentración, y yo creo que no solo no le pasa a los niños en edad escolar, yo creo que también los adultos hemos sufrido de cierta forma esto, ¿no? La dependencia de ese scroll eterno, a ver si uh-huh. algo que estás viendo capta tu atención. A veces puedes hacer scroll hacia arriba en 3-5 segundos cuando eso no logró captar tu atención.
0: Sí, pero y veo tu punto, es un mal social. De hecho, hoy el editorial del País que hablaba de eso decía: no echemos la culpa solo a los niños que están pegados a las pantallas, también es una responsabilidad de los adultos, pero yo creo, y creo que eso es lo importante. Yo estuve viendo videos de varios profesores universitarios españoles también. El problema es que los niños están en formación. O sea, un adulto, pues mira, si un adulto quiere perder su tiempo de trabajo en Facebook o en Instagram o tiktokeando, sabe que hay una consecuencia. No chambeas, pues te vas para afuera. El problema es que estamos dejando estas herramientas tecnológicas, o estamos dejando, y las responsabilidades de los adultos las estamos dejando en personas que todavía están en formación. Creo que eso es lo conflictivo, o sea, que no haya otra alternativa, ¿no? O sea, el niño está molestando en casa, al niño de 4 años que no tiene celular propio, le doy el celular. Entonces, ese niño de 4 años que ya se ha acostumbrado a la inmediatez, a lo que tú decías, cuando llega primero de primaria, su capacidad de concentración ya la hemos perdido. O sea, cuando tenga que estar durante 15 minutos haciendo las letras para formar las palabras, etcétera, no estamos preparando gente que no tiene esa capacidad de estar 15 minutos haciendo algo.
1: Ahora, esto también puede afectar, pues, en el desarrollo, en la madurez, a lo que conocemos como la tolerancia a la frustración.
0: Sí, o sea, todo lo que sea, es que tengo un mundo de fantasía en mi mano. Estoy pensando principalmente en celulares. Entonces, este encuentro con el mundo real, la bofetada que a todos, por puro proceso de maduración, nos tiene que dar el mundo real, estamos hablando de unas personas, y repito, personas que todavía están en formación, que no pueden concebir el hecho de que algo no sea instantáneo. Y si te fijas, estoy hablando de las redes, que sea instantáneo, gratificante y acorde con mis gustos. Entonces, cuando hablamos de personas que tienen esas tres ideas, tiene que ser gratificante, instantánea y acorde con mis gustos, imagínate cuando tienes que transmitirle un conocimiento que supone esfuerzo, algo que no es grato, algo que no es inmediato, o sea, a sumar se aprende sumando por repetición de actos, y que además no es gratificante. Entonces, ese mundo de las redes sociales entra en conflicto con el esfuerzo que se le debería pedir en la escuela. Y obviamente eso afecta a los resultados de matemáticas y de lectura.
1: José Luis, te agradezco como cada noche. Hoy, bueno, como bien sabes, es la última noche de miércoles contigo, porque a partir de la próxima semana será noche de lunes con José Luis Ustes.
0: Perfecto. Entonces el lunes seguiremos en contacto.
1: El lunes nos escuchamos. Va. Aquí en Panorama Global. Buenas noches.
0: Un abrazo.
1: Y bueno, pues a partir de la siguiente semana, el maestro Juan Antonio de Labra pasa a los miércoles con su sección No Solo de Toros, y José Luis Ustes se va a los lunes. Yo le agradezco su sintonía, le espero el viernes pasadita de las 8 de la noche aquí por la multiplataforma de Bay Noticias. A nombre de todo el gran equipo, yo soy Chema León Lara. Buenas noches, sean felices.
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2: En Radio BI son las 8:58.
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6: Ernesto pasó más de un año en la cárcel hasta que se comprobó su inocencia. En Aguascalientes se manifiestan contra denuncias falsas. Luis Ernesto Rosales ingresó el 5 de octubre de 2021 a un centro penitenciario de Aguascalientes, luego de que un juez le impusiera la medida cautelar de prisión preventiva, derivado de una denuncia de violación presentada en su contra por su expareja. Un año y cinco meses después, un tribunal confirmó su inocencia y ordenó su puesta en libertad. Ante falsas denuncias, Frente Nacional por la Familia en Aguascalientes pide garantizar la presunción de inocencia. En el marco del Día Internacional contra las Falsas Denuncias, cada 9 de septiembre, el Frente Nacional por la Familia en Aguascalientes pide a las autoridades garantizar la presunción de inocencia y el debido proceso de los casos. El asesor jurídico de la organización, Alan Capetillo Salas, considera que cada caso debe ser investigado de manera individual y resuelto con base en pruebas y hechos. Nuevo municipio ya tiene cobertura del C5I. No se prevé nueva inversión. Aunque la comunidad de Villa Juárez, antiguamente perteneciente a Cientos, ya se designó como nuevo municipio de Aguascalientes, su conformación no implica mayor inversión de ciberseguridad, reconocen desde la Secretaría de Seguridad Pública del Estado. Michelle Olmos Álvarez, directora del C5I, explica que en 2025 ya hubo un refuerzo de puntos de videovigilancia en la zona. Genera Aguascalientes 500 empleos formales durante agosto. De acuerdo con el último reporte del Instituto Mexicano del Seguro Social, durante agosto Aguascalientes frenó la pérdida de empleos formales y en 31 días generó 543 puestos de trabajo con prestaciones de ley. No todo debe ir a programas sociales, sostiene Toño Martín del Campo sobre paquete económico. El senador por Aguascalientes del PAN, Toño Martín del Campo, señaló que ante la entrega del paquete económico 2026 propuesto por la presidenta Claudia Sheinbaum, las bancadas de oposición revisarán a detalle la propuesta para que no haya recortes en los rubros más apremiantes. Indicó que la prioridad debe ser blindar recursos para seguridad, salud y educación, sectores donde advirtió rezagos en abasto de medicamentos, infraestructura escolar y equipamiento para corporaciones, además de la presión por el alto servicio de la deuda. Jesús Alberto Rodríguez, BI Noticias.
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7: Hola, ¿qué tal, amigas, amigos? Bienvenidos aquí entre nos. Soy Mari Carmen. Acompáñame en esta bonita mañana donde si tú eres amiga, híjole, bueno, esto es muy aquí entre nos, te estás maquillando y de repente dices, ay, me tengo que levantar el párpado para pintarme la rayita, el delineador, la sombra. Pasa el día y de repente sabes que como si tus párpados hubieran comido la pintura. O ya no te pones rímer porque las pestañas, pues bueno, están escondidas por tus párpados. El día de hoy hablaremos de esto y de que, bueno, para todo hay una solución y la tiene el doctor Sergio Jaime. Hablaremos de la blefaroplastia, que este es el término médico para la solución a que tengas otra vez unos párpados bellísimos. Además, bueno, pues hablaremos del bordado y el deshilado. Hoy toca charla de licón. Cristian Medina nos acompaña también y hablaremos de la Virgen de San Juan. Ayer fue el natalicio, una romería preciosísima, donde allá, pues en el barrio de la Línea de Fuego. Esto y más aquí entre nos. Oye, ¿por qué se cae el cabello? Ay, esta respuesta la tiene Silvia González. ¡Vámonos! ¡Comenzamos!
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0: Muy buenos días, deseando que tengas una bonita mañana, permíteme acompañarte y bueno, pues a nombre del equipo de aquí entre nos, de sus colaboradores de producción, le mandamos un abrazo a nuestro queridísimo Alfredo Molina. Bueno, pues ustedes saben, él forma parte del equipo de BI Noticias, de Radio BI, la estación que da las noticias, y bueno, pues él conduce el programa de Lavando Ajeno. Tuvo la lamentable pérdida, la partida, la muerte de su papá, el señor Alfredo Molina. Y bueno, pues Alfred, a toda la familia, les mandamos un abrazo. Sabemos que en estos momentos a veces las palabras sobran, pero bueno, pues el cariño, la intención de los abrazos y de, híjole, la buena voluntad, pues esto abraza el alma y el corazón también. Alfredo, te mandamos un abrazo, a toda la familia también. Bienvenido, doctor Sergio Jaime. ¿Cómo
1: bueno,
0: estás?
1: Carmen, buenos días. Bien, gracias por invitarnos otra vez.
0: Esta es tu casa,
1: aquí,
0: doctor.
1: Aquí al pendiente otra vez.
0: Aquí al pendiente y bueno, pues fíjate que todas las mañanas yo creo que muchísimas mujeres y a lo largo del día, al momento de maquillarse o al momento de levantarte, puedes amanecer con los ojitos hinchados. Y dices, ya se me va a bajar. Se me va a bajar esta hinchazón que traigo en los párpados.
1: Sí se baja, pero se baja el párpado más.
0: Ándale, sí es cierto. ¿Qué es lo que pasa? ¿Por qué?
1: Fíjate que, de hecho, ahorita lo que decías ahorita en la introducción, es lo que dices que ya cuando me tengo que levantar el párpado para maquillarme, literalmente esa es la indicación de cirugía. Esta es una enfermedad, por la edad es degenerativa, que se llama dermatocalasia. Entonces los párpados van perdiendo la elasticidad, entonces ya no te pueden jalar el párpado con la misma elasticidad que tenía antes, o sea, y se van cayendo. En las bolsas, todos tenemos tres bolsas en el párpado inferior, siempre las tenemos, pero con la edad se van herniando las bolsitas, entonces son los que se van haciendo cada vez más grandes. Esto hay gente que ya por genética lo tiene. O sea, hay gente que ya tiene bolsas en los párpados, hay gente que desde chiquitos tienen el párpado caído porque es la forma del ojo, ¿no?
0: Pero, como tristones.
1: Sí, o sea, los que tienen ojos de perrito triste, que les dicen uh-huh. que están así. Tengo un amigo que tiene los ojos así, que dice que tiene los ojos soñadores.
0: Pero, ¿sabes qué? Sí, pueden verse muy bonitos en etapas tempranas, cuando son niños, cuando son uh-huh. adolescentes, pero ya va madurando y bueno, hay personas que hasta se les dificulta la vista, ¿es verdad?
1: A partir de los 35 se empiezan a caer, entonces si tú ya tienes la forma, pues tú ya vas con pérdida negativa, ¿no? Porque una cosa es que los tenga yo al 100 normal y empieza a bajar, otra cosa es que yo los tenga al 75 desde que nací, ya va, uh-huh. va a ir bajando, ¿no? De hecho, ya personas de 80, 85 ya se hace la cirugía, pero funcional, porque ellos ya se ven el borde del párpado y eso lo ven. O sea, ya hay partes que no ven porque está tapándoles la visión.
0: A ver, entonces esto no es que la pupila adentro en el ojo esté pasando algo mal o que les esté dando, no sé.
1: Sí, cataratas o glaucoma, algo así. No, esto es de la piel.
0: Ah,
1: eso es completamente la piel de los párpados. Entonces, el párpado se va cayendo. Y ya, literalmente, se agarran así la colita del párpado y se lo pueden levantar así, lo estiran. Entonces ya es cuando, mira, aquí si pueden poner cremas, está perfecto, tomar colágeno, todo eso ayuda.
0: ¿Botox sirve?
1: El Botox sirve, pero no para quitártelo. Lo que va a hacer el Botox es te va a levantar la colita de la ceja, entonces lo vas a disimular. Entonces mucha gente que sabes que yo en lo que me opero, pues levántame la colita de la ceja con Botox, dos veces al año. Pero estamos, pues, postergando lo inevitable, ¿no? Pues eventualmente se van a tener que operar porque en el párpado superior es cortar piel, ahí sí no hay de otra, ¿no? En el párpado inferior es cortar sacar las bolsitas. Las bolsitas, si las quitas, ya no vuelven a salir. El párpado sigue
0: envejeciendo. Las de abajo,
1: las bolsitas. De abajo las quitas y ya no vuelven a salir. Pero la piel se sigue cayendo. Entonces, si cortas piel, vas a seguir envejeciendo y se van a seguir cayendo. Entonces, la cirugía te dura más o menos 10 o 15 años, depende de lo que te cuides. Ahí es donde entran los comer bien, hacer ejercicio, hidratarte, tomar agua, ponerte tus cremas con colágeno, retinol, uh-huh. todo para que la piel dure tenga más elasticidad y se dure más tiempo en la localización. Aquí hay que aclarar algo, no siempre es el párpado, hay veces que lo que tienen caído es la ceja, porque le agarras el párpado y está bien, y la ceja se cae y te está tomando la colita del ojo. Entonces ahí, por ejemplo, en esos casos es cuando puedes poner Botox para hacer una corrección temporal, o se puede hacer un levantamiento de ceja.
0: Oye, pero entonces tenemos que acudir con un especialista, en este caso contigo, para saber si es la ceja, el párpado superior o la bolsita del párpado inferior o las bolsitas.
1: O todo. Pues párpado
0: ¿también?
1: Caído, se deja caída en las bolsas, ¿no? Pues es que es muy común, o sea, a veces que se le hacen las dos cirugías al mismo tiempo. O sea, la blefar superior, inferior y se le levanta la...
0: Hablemos de la cirugía. Esto, yo creo muchas personas pueden decir, ¿sabes qué? Estoy en el entredicho de si me opero o no me opero, la cicatriz, no se le vaya a pasar la mano al doctor y el cuchillo me lo encaje en el ojo y me quede tuerta, no sé.
1: Fíjate que el ojo es algo que es muy sensible, o sea, la gente dice, no, ustedes no quieren ni tocar, o sea, hay gente que sufre con poniéndose gotas porque no quieren tocarse el ojo, entonces imagínate una cirugía, ¿no? Mira, todo se hace con anestesia local y sedación. El párpado superior es literalmente cortar piel, es como yo les digo, es como si te hubieras pegado y te cortaste y fuiste a urgencias a que te suturaran. Es cortar piel, se quita... los puntos se quitan a la semana. Aquí obviamente va a quedar cicatriz, pero los párpados es la piel más delgada del cuerpo humano, entonces te va a quedar como una arruguita. Entonces, si cerramos todos los ojos, tenemos aquí arruguitas de abrir, del pliegue, ¿no? De abrir y cerrar el ojo, va a quedar así y al final no se va a notar nada. En el párpado inferior, si no está muy, muy flácida la piel, se puede hacer una técnica que se llama transconjuntival. Es lo haces por dentro, jalas el ojo por dentro, saca las bolsitas y luego metemos láser para que se lo traiga la piel. Y listo. Hay gente que sí lo tiene muy, muy caído el inferior y se hay que cortar. Pero si vemos que se puede, hacemos sin cortar abajo.
0: ¿Y la cicatriz dónde queda, doctor?
1: En el párpado superior queda en el plieguecito. En el párpado inferior...
0: O sea, en este plieguecito sí, traicionero...
1: Sí, un centímetro.
0: Donde acaba el huesito, no, tocamos el huesito de la ceja.
1: Arriba de las cejas. Digo, de las pestañas. Ajá. ¿Sabes dónde vienen las pestañas? Un centímetro para arriba ya tenemos pliegues. Entonces ahí sí se va a disimular. En el párpado inferior, cuando sí se tiene que cortar, queda también abajito de la pestaña.
0: Ah. Y la de la ¿No ceja... ¿No hay riesgo de que se abra, doctor?
1: No, pues por eso hay que ir con alguien que sabe. Y siempre hay riesgo, ¿no? Porque luego no se dan cuenta y se jalan el ojo, pues se la abren. La de la ceja, hay dos opciones. Hay una que se puede hacer por endoscopía, que lo jalas desde donde nace el pelo y la levantas. Y hay otra que es la más sencilla, que es la técnica Castañares, que es literalmente cortas piel en la colita de la ceja, cortas piel y la levantas. Esa es súper sencilla. Y por ejemplo, en las mujeres, después de eso les recomendamos que se hagan el microblading y ahí se va la cicatriz. Porque te estás en el microblading y te camuflajean la cicatriz, o sea, donde se va, porque va exactamente sobre la línea de la ceja. Entonces, pues, siempre les recomendamos a los 6 meses de la cirugía, hazte microblading, te queda la ceja bonita y se va la levantan medio centímetro más y se lleva la cicatriz.
0: Hay diferentes tipos de ojos, entonces hay diferentes tipos de cirugías, ¿no? Hay mujeres que tienen los ojitos muy saltones, hay mujeres, y también caballeros, hombres, yo he conocido mujeres, caballeros, claro, que se hacen la bléfaro y tienen el ojito muy hundido. ¿A los dos tipos de ojos se los recomiendas, doctor?
1: Mira, bueno, en párpado superior sí. Eso sí, el párpado caído es igual en todos lados, ¿no? Nomás, si está más caído, obviamente cortas más. Hay veces que lo recorres un poquito más para lateral. Casi con las patitas de gallo. Inferior, es que no hay que confundir las bolsitas como cuando están hundidos. Cuando están hundidos, ahí está contraindicado, porque si ya está hundido y le quitas lo poquito que tiene de volumen, lo haces que se hagan peor. Entonces ahí se puede hacer injerto de grasa o de ácido hialurónico para quitar el hundimiento. O sea, los que tienen hundido en la parte de abajo, las ojerotas, ahí es otro tratamiento, ahí no quitas grasa, ahí le metes grasa.
0: Oye, pues bueno, la tocallita te pregunta, ¿por arrugas y bolita de grasa en el área inferior del ojo se requiere cirugía? Nos dice la tocallita.
1: Arrugas, depende del tipo de arruga, porque se puede poner poquitito botox, pero muy poquito, porque luego también se hace ojera, y dependiendo si es mucho la arruga, a lo mejor se hay que cortar piel.
0: Oiga.
1: Si es mucho, o hay veces que también se puede ayudar con hialurónico, con bioestimuladores, pero depende la valoración. Si es mucho, si a lo mejor sí hay que cortar piel, porque cortas piel y jalas para arriba.
0: No, pues mejor que vaya a consultarte.
1: Que vaya a valoración. Sí.
0: ¿Dónde te encontramos, doctor?
1: 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Ahí los esperamos.
0: Él se queda a contestar mensajes, que son varios, doctor. ¿Te quedas?
1: Gracias.
0: Vámonos a una pausa, regresamos.
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2: En Radio BI son las 9:14. 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
5: El absceso anorrectal es la acumulación de pus en el área del ano y el recto. Es originada por una glándula obstruida o la infección de una fisura anal. La diabetes, los medicamentos que bajan las defensas y enfermedades que inflaman el intestino grueso son factores que predisponen a la formación de estos abscesos. Los síntomas son hinchazón alrededor del ano y un dolor pulsátil que aumenta al defecar. Puede haber estreñimiento, escurrimiento de pus, calentura y dolor de cuerpo. El problema no desaparece por sí solo. El mejor tratamiento es operar para drenar la pus, dar antibióticos y medicamentos que quiten el dolor. Mejor atiéndase a tiempo. Soy su amigo el doctor Carlos Huerta y ya sabe que a buenos cuidados, buena salud.
2: 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Temperatura 18 grados. 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
1: Explora el deshilado como una expresión del patrimonio textil mexicano y como fuente de inspiración para el diseño actual.
0: Pues toca la charla del ICON el próximo sábado, ya lo saben, en la Universidad Autónoma de Aguascalientes. Y el día de hoy me acompaña la maestra Lorena Morales. Bienvenida, maestra, ¿cómo
2: estás? Muchas gracias. Muy bien, muy contenta de estar aquí, muy agradecida.
0: No, pues yo encantada, contenta de que nos acompañes, que nos invites. Yo creo que, sobre todo aquí en Aguascalientes, gente que no es de aquí y a los que somos de estos lares, siempre nos preguntan por el bordado y el deshilado, ¿verdad?
2: Patrimonio cultural de nuestro estado, orgullosamente, así es.
0: ¿Cómo vas a comenzar esta charla? ¿Nos vas a poner a bordar? ¿Vas a llevar imágenes? ¿Vas a llevar tesoros? Porque son tesoros, desde la servilleta, el rebozo no se diga, sí. La blusita.
2: Sí, justo esta plática voy a compartirles a ustedes lo que he estado trabajando desde hace más de 10 años, afortunadamente, en donde es una exploración del deshilado, sí como una técnica tradicional, porque lo es patrimonio cultural de nuestro estado, pero soy diseñadora de moda, entonces, uh-huh. ¿Cómo un diseñador toma una técnica tradicional y lanza diseños que ya son más hacia lo contemporáneo? Entonces, es una exploración de investigación, de cultura, de producción, de procesos, y es justo lo que les voy a presentar a ustedes. ¿Qué es el deshilado? ¿De dónde viene? ¿Cómo se trabaja? ¿Cuáles son los tipos de deshilado? Porque creo que eso es algo muy importante. Conocemos al deshilado, pero no sabemos que existen varios tipos, y muchos de esos tipos vienen de otros lados, y de eso es lo que les voy a platicar también.
0: No es exclusivo de México.
2: Así es, no es exclusivo de México.
0: ¿Tienes favoritos tú?
2: El de Aguascalientes, sin duda. Ajá. Sí, el de Aguascalientes sin duda es mi favorito, y no es solo por ser de acá, pero tiene mucha riqueza, tiene mucha cultura, las puntadas son muy bonitas, lo tenemos en otros estados, lo tenemos en otros países y cambia bastante. Ahí es cuando se empieza a notar la cultura, de dónde viene. Entonces, en esta investigación que yo he estado haciendo a lo largo de los años, pues lo he implementado en ropa, he hecho prendas, he hecho ropa, incluso ya lo verán, uh-huh. que son fuera de lo normal y que me quiero esperar un poquito.
0: Ah. Ay, danos una probadita.
2: Les doy una probadita. Bueno, hice lencería con deshilado. Entonces, lencería con deshilado, sí. Lo empecé a explorar desde hace unos años porque...
0: ¿El brasiercito?
2: El brasiercito, sí.
0: Ay, qué cosa bonita.
2: Así es. Entonces, es esa parte de, bueno, conozco la técnica de deshilado, conozco cómo hacer una prenda, cómo hago el conjunto para que esto funcione. No es fácil, obviamente, hay que ser muy cuidadoso y muy experto en el tema, pero a lo largo del tiempo es que he logrado interpretar y conjuntar esas dos ambientes.
0: Oye, pues va a estar súper interesante esta charla. Pudiéramos pensar que luego el bordado, el deshilado es para la guayabera en caso de los caballeros.
2: Sí.
0: Y la mujer pues para el abanico, la servilleta para las tortillas o para el pan o una blusita. Y luego hay quien dice, bueno, te la puedes poner para en el mes de septiembre para que te vistas de mexicana. Y dices, ay, espérame, si soy mexicana. Y el deshilado te lo pones por lo menos una vez a la semana, ¿no?
2: Sí, sí, de eso se trata justamente, de explorar lo que, como dice ahora sí que el título de la charla, más allá de la técnica. ¿Qué puedo hacer con el contemporáneo? Voy a presentarles prendas, y pues muchas prendas son galardonadas a nivel nacional, precisamente porque se han salido de la estructura tradicional, que muchas veces la vemos continuamente igual. Idéntica, que no tiene nada de malo, por supuesto, es parte de nuestra cultura. Pero lo que yo hago es, ¿cómo se ve si yo me salgo de esto? Hago un vestido con estructura, pongo cortes estratégicos, hago que el material o la materia prima con la que estoy trabajando sea diferente.
0: Porque los colores, por ejemplo, sí. Pensamos que el bordado, el deshilado es blanco.
2: Sí.
0: Blanco y de ahí no te sales.
2: De ahí no sales. Sí, acá exploramos con colorido, con hilos. Ya lo verán, con materiales, también ya lo verán, que si tú lo mencionas, dices, es que cómo se puede hacer deshilado en un material que no es el típico, pues lo logramos y justo es lo que les quiero presentar.
0: Oye, y bueno, pues, ¿qué te dicen las que saben de herencia y herencia que les ha enseñado? Que imagino, no sé si a ti te tuviste una madre o un padre que te dijo, mira, esto es, o los viste bordar. Pero todas las manos que han bordado toda su vida a través de generaciones y que ven esta propuesta, ¿qué te dicen?
2: Híjole, sí, ha sido difícil, ha sido romper esquemas, porque yo lo aprendí de mi mamá es de Ciudad de México y a ella en la escuela le enseñaron en primaria. Entonces, ella no es artesana, no se dedica a la moda, pero tiene facilidades. Entonces, desde muy chiquita ella me dijo, pues esto es deshilado, y lo empezamos a trabajar juntas. Ya de ahí, de manera muy autodidacta y de reconocerlo, aprendí yo a hacer cosas más difíciles. Pero no me enseñó como tal una artesana nativa de un lugar donde se desarrolla el deshilado. Entonces, lo que pasa es que, como me estoy saliendo de lo tradicional, no siempre es como lo más bienvenido.
0: Primer impacto
2: exactamente.
0: Es la duda,
2: sí,
0: y la sorpresa.
2: La duda y la sorpresa. Pero me ha ido bien. Pues precisamente eso ayuda a que uno vaya explorando más, a decir, bueno, ya sé que se puede hacer lo tradicional, se respeta muchísimo y de verdad mi admiración para las artesanas, porque sin duda trabajan bonito, rápido,
0: precioso,
2: creativamente.
0: Claro.
2: Pero yo exploro la parte contemporánea de ese mundo.
0: Ay, pues va a estar súper interesante esta charla el próximo sábado en punto de las 11 de la mañana. Ya lo saben, el lugar es la Universidad Autónoma de Aguascalientes, y pues tú te vas a encargar de esto, maestra Lorena, experta, diseñadora, y ahí estudiaste, por supuesto.
2: Y ahí estudié,
0: en la universidad.
2: Sí,
0: claro.
2: Sí, tuve la fortuna,
0: claro,
2: de estudiar ahí.
0: Bueno, pues ella es Lorena Morales, el icón, el deshilado como técnica de creación contemporánea. 11 de la mañana, el icón.
2: Infoteca UA.
0: Muchísimas
2: gracias.
0: Felicidades.
2: Muchas gracias, nos vemos.
0: Vámonos a una pausa.
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3: En Radio BI son las 9:24.
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9: ¿Qué es la tecnología invisible? ¿Alguna vez te has detenido a pensar cómo las luces se encienden automáticamente cuando te acercas? ¿O cómo las puertas se abren con solo ponerte frente a ellas? Parece magia, pero es pura tecnología oculta que trabaja en silencio a una velocidad impresionante. ¿Pero cómo es esto posible? Algunos sensores funcionan con ondas ultrasónicas, como si enviaran pequeños ecos que rebotan en el entorno. Esto es muy parecido a cómo se orientan los murciélagos en la oscuridad cuando detectan un cambio de movimiento. Otros sistemas utilizan rayos infrarrojos para sentir el calor de nuestro cuerpo, detectando nuestra presencia en un instante. La rapidez es asombrosa. en milisegundos. Estos sensores captan el menor movimiento y responden, casi como si las máquinas tuvieran conciencia propia. Lo que es verdad es que esta tecnología invisible está cambiando la manera en que interactuamos con el mundo, haciendo nuestra vida más cómoda y eficiente sin que nos demos cuenta. Así que bienvenidos a un futuro que ya está aquí.
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2: Arrancar una cana no provoca que salgan varias en su lugar. Sin embargo, hacerlo repetidamente puede irritar o dañar el folículo.
0: Alguien puede decir, pues prefiero canas a quedarme pelón o pelona, ¿verdad? Mi querida Silvia González, ¿por qué se cae tanto el cabello?
3: Ay, buen día, muchas gracias. Bonito por la invitación. Día. Fíjate que esto se cae por tres errores que cometemos todos los días.
0: A ver.
3: Pero también me llegan al salón y me dice una chica de 28 años, fíjate, llega y me dice, Silvia, se me cayó el cabello a puños.
0: Dice, ¿y tú lo compruebas? O sea, cuando alguien te dice, se me cae el cabello a puños, y tú le tomas su cabecita.
3: Sí, le reviso el cuero cabelludo con un microscopio y se ven folículos donde debe de haber tres cabellos, uno y bien débil. Pero cometemos tres errores todos los días. El número uno es que nos lavamos el cabello con agua hirviendo. Y debilitamos.
0: Es que luego hace frillito.
3: Sí, pero quemamos el cuero cabelludo. Y a eso súmale que usan champús con sulfato. Entonces, lo quemas, lo debilitas y termina cayéndose.
0: ¿Cómo saber que el champú que usamos tiene sulfato? ¿Y para qué? O sea, ¿por qué le ponen sulfato o algo nocivo a un producto que usamos en el cabello?
3: Es para prevención de cualquier infección en el cuero cabelludo. Es preventivo, pero no a todas nos cae bien. Por ejemplo, hay gente alérgica al sulfa y cuando se lavan con ese champú le provoca comezón y no saben qué es el champú.
0: Oye, pues cuántas personas dicen, ay, tengo caspa y la caspa es un hongo y entonces tienes que matar esos bichos y ándale, te compras un champú anticaspa y le estás dando en la torre. O qué decir a aquellas mamás que dicen, oh, ya en la escuela, ya, híjole, ya. Cuando en el grupo de WhatsApp empieza, hay epidemia de piojos.
3: Ándale, sí.
0: Ándale, entonces, pues, hasta con insecticida le quieres poner a los chamacos, a las chamacas.
3: Era lo que se usaba antes, sí. Pero afortunadamente ahorita ya hay kit de pediculosis. Uh-huh. Que es su champú, su enjuague y todo, y es preventivo. Ya no van a vivir ahí felices esos animalitos.
0: Ay, oye, pues ¿cuántos errores de verdad sí cometemos por ignorancia?
3: Sí, yo les sugiero que se laven su cabello con agua tibia, uh-huh, y busquen un champú libre de sulfatos si se les está cayendo el cabello. Y ya después de que se lo laven con su champú, casi al terminar, denle una pasadita con agua fría y esto produce mucho brillo y sella el folículo y lo refuerza.
0: O sea, te puedes lavar el cabello con agüita tibia. ¿Cuántas personas dicen, ay, es que en la noche lavarme, o sea, meterme a bañar con agüita caliente, me relaja, ya listo para dormir?
3: El cuerpo, sí. Ajá. Bien calientita el cuerpo, pero el cabello no.
0: Oye, y entonces el agua fría cierra el folículo, tienes razón.
3: Y da brillo.
0: ¿Recomiendas estos champú anticaída? ¿Son certeros?
3: Pues esos nada más se usan en el cuero cabelludo. También aquí hay una desinformación. Por ejemplo, nosotras que traemos cabello decolorado, uh-huh, un champú anticaída nos va a resecarlo decolorado y se va a terminar desprendiendo. Entonces, nada más en el cuero cabelludo pueden usar los champús anticaída. Y en los largos del cabello, su champú normal.
0: ¿Cuántos errores cometemos? ¿Pintarte el cabello en exceso hace que...?
3: Sí. Después de que te tiñes un cabello usando amoníaco, ojo, tienes que darle de 30 a 40 días al cabello para que se desintoxique el folículo del amoníaco.
0: No, mi reina. cuántas mujeres les crece el cabello rapidísimo, sobre todo las que ya peinamos canas y decimos, son 15 días y ya traigo la rayita blanca.
3: Por lo mismo se inventó el retocador en spray o el retocador en bilé. Eso es para cuidar la salud de capilar, pero muchas veces no quieren.
0: Y entonces sí, se recurre a estarte pintando cada 15 días, cada 22 días. Y hay
3: desprendimiento.
0: Y vemos a muchas personas ya con entraditas, ¿verdad?
3: Muy, muy pronunciadas. Y otro error terrible es recogernos el cabello con una colita apretada y de pilón mojado.
0: Pero es que, ¿sabes qué? Yo siempre he visto a muchas mujeres y claro que les pregunto y les digo, oye, y no se te queda el cabello húmedo. Y me dicen, sí, ya en la noche cuando llego a casa
3: todavía está mojado,
0: pero en mi trabajo me piden que vaya con el cabello recogido.
3: Es que sí se lo pueden recoger, pero no estirarlo tanto, porque la tensión también provoca pérdida de cabello.
0: ¿La secadora la recomiendas? O sea, ok, te bañas, sí, te secas, pero bueno, aquí no es un poco de incongruencia de, ok, no me lavo el cabello con agua caliente, pero dale después otra vez a la secadora.
3: Es que eso ya es en los largos, ya la secadora no entra al cuero cabelludo, y ahorita lo que estamos atendiendo es el cuero cabelludo. La secadora tiene 3 niveles de temperatura, pueden usar la primera o la segunda, no llegar al calor fuerte.
0: Pues mejor vamos a consultarte.
3: Claro que sí.
0: Tú puedes detectar si es por resequedad por el champú, si es porque se bañan con agua caliente o si es porque traen la humedad todo el día y el cabellito se va debilitando. ¿En dónde?
3: Así es. Bueno, si toman en cuenta estos consejos que les acabo de dar, en 7 días van a ver que disminuye la caída. 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
0: 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Muchísimas gracias.
3: Y al contrario.
0: Buen viaje, que te vas a Argentina.
3: Sí, ya el viernes.
0: Ay, esta mujer anda viajando por todo el mundo compartiendo sus conocimientos. Vámonos a una pausa, regresamos.
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1: En Radio BI son las 9:35. 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
5: A veces criar a un adolescente puede ser como enviar un astronauta al espacio. Les habla el Dr. Dobson de Enfoque a la Familia. Quizás recuerde las primeras ondas espaciales lanzadas desde Cabo Cañaveral en la década de 1960 que causaron inquietud en cuanto a la seguridad de los astronautas, especialmente cuando la nave espacial entraba de nuevo en la atmósfera de la Tierra. Los iones negativos se acumularían alrededor del escudo térmico e interferirían en todas las comunicaciones por aproximadamente 7 minutos. Finalmente, se oyó la tranquilizante voz de Chris Kraft. Nuevamente hemos hecho contacto con el coronel Glenn. Todo está bien. En cierto modo, la adolescencia puede ser así, Algo parecido a los iones negativos comienza a interferir en la comunicación, precisamente cuando los adultos quieren asegurarse de que su hijo está libre de peligro. Bueno, afortunadamente, las señales llegarán nuevamente, y su regreso del espacio cuando tenga poco más de 20 años puede ser una reunión maravillosa para ambas generaciones. La consigna para los padres de adolescentes es: simplemente ayúdelos a pasar por la adolescencia, sabiendo que los estreses de esos días son inevitables, pero que se acerca un tiempo mejor. Les habla el Dr. Dobson.
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1: La Virgen de San Juan es llamada por los pueblos indígenas como Sigualpili, que en náhuatl significa Gran Señora o Señora Venerable.
0: Cristian Medina, ¿cómo estás?
2: Pues muy contento de seguirte viendo.
0: He de decirles que el día de ayer estuvimos el maestro Jorge Campos Espino, su servidora y el maestro Cristian Medina, estuvimos narrando una romería preciosa, cortita, a diferencia de las romerías
2: que estamos acostumbrados a
0: narrar. Y qué cosa tan bonita. Yo creo que a mí las manifestaciones, no sé si estoy en el término correcto, Cristian, tú dímelo, manifestaciones de piedad popular.
2: Sí.
0: De amor por la Virgen, en este caso la Virgen de San Juan, que yo tengo muchas dudas al respecto. Conocemos, y bueno, ¿cuántos de nosotros hemos ido a San Juan de los Lagos? Y un 2 de febrero.
2: ¿De febrero?
0: Y bueno, se celebra, se honra a la Virgen de San Juan un 8 de septiembre.
2: Sí, fíjate que el caso de la Virgen de San Juan, que es parte del patrimonio de nuestra región, es muy interesante. Es una imagen que, según se cuenta, llegó a San Juan de Mezquititlán, que era el nombre que tenía, allá por 1530, 1535 aproximadamente. Son los religiosos franciscanos que habían llegado a Michoacán.
0: O sea, más de casi 5 siglos.
2: Está por cumplir los 500 años, es una imagen muy, muy antigua. Y fueron los religiosos franciscanos que habían llegado a Sinsunzan, en Michoacán, que van a utilizar estas imágenes pequeñitas de pasta de caña para ir evangelizando pues todos los pueblos que van encontrando en su camino. Y originalmente su nombre no era la Virgen de San Juan, su nombre era la Purísima o la Inmaculada Concepción, que era la patrona de la orden franciscana. Pero estos frailes, en el caso de San Juan, Fray Miguel de Bolonia, tenían tan buena mano, diría yo, en la evangelización, que muchas de esas imágenes, esculturas pequeñitas de la Virgen que fueron dejando, pues fueron tomando pronto una fama, un carácter de ser imágenes milagrosas. La de Zapopan es otra, Nuestra Señora de Talpa. Y en el caso de la Inmaculada Concepción del pueblo de San Juan de los Lagos, pues ya para 1622, 1623, se habla del primer gran milagro. Fíjate, ya habían pasado varias décadas de que la imagen había llegado, casi 100 años, donde se cuenta que una familia de cirqueros, haciendo sus acrobacias, la niña cayó. Algunos dicen que el golpe la mató, otros dicen que cayó sobre algunas
0: dagas
2: o algunas espadas. Y el caso es que la indígena llamada Ana Lucía, una anciana que pertenecía al pueblo de San Juan y que cuidaba o que custodiaba aquella imagen que habían llevado los frailes de la Virgen, les dijo: tráiganla, la imagen es milagrosa y puede hacer algo por su hija. Y según la tradición, la niña pues resucitó, ¿no? Y a partir de ahí es que la Virgen empieza a tomar tal fama en toda la región, que con el tiempo no se va a conocer ya como la Purísima Concepción, sino como Nuestra Señora de San Juan. Y lo interesante es que, a pesar de que es una Purísima Concepción, ha sido tanta su fama, su taumaturgia en la región, que pues los encargados del santuario se han encargado de festejarle todas las fechas que tienen que ver con la Virgen. Si ustedes van a San Juan de los Lagos, la festejan el 8 de diciembre, que originalmente sería su fiesta principal.
0: Sí, como la oficial.
2: A la oficial, el 2 de febrero, Día de la Candelaria, que creo que para aquellos que van caminando, los sanjuaneros, ajá, y para la región de Aguascalientes, pues es como que la fecha más,
0: sí, todos,
2: más importante. Claro. Pero también la festejan el 15 de agosto, el Día de la Asunción, el 8 de septiembre, como fue el día de ayer, que es el cumpleaños de la Virgen. No, si la Virgen, según la tradición, fue concebida un 8 de diciembre, si ustedes le cuentan 8 meses, pues para el 8 de septiembre es su cumpleaños, el día en que nació. De ahí que se festeje. Fíjate que en Aguascalientes es muy interesante porque a lo largo de los años se creó esta tradición de ir caminando a San Juan. ¿Qué pasaba cuando la gente ya no podía ir caminando a San Juan? Por la edad, por las riumas, por...
0: No. Por, ¿sabes qué pasaba?
2: Todo lo que tú quieras.
0: Se la heredabas a tus hijos más cercanos.
2: Se la heredaba, ¿sí?, a los hijos, ¿no?
0: A los nietos.
2: Y hay, uh-huh, quien tiene yendo a San Juan mucho tiempo porque pues mi abuelita tenía la promesa de que había que estar yendo. Con el tiempo, la Virgen de San Juan fue tan taquillera, que empezó a darse lo que se conocía como las imágenes limosneras.
0: Achis.
2: Réplicas que no eran tan réplicas, es decir, se mandaban a hacer imágenes muy burdas de la Virgen de San Juan y salían del santuario con algunos sacerdotes conocidos como limosneros que iban recorriendo los pueblos de la región donde decían va a llegar la peregrina de la Virgen de San Juan, pues para que la gente pueda pagar las mandas de que debe, que ya no puede ir. Y se les llamaba limosneras porque generalmente la gente les daba limosna. Esa limosna regresaba al santuario de San Juan. Ya fue en el siglo XX, para la década de 1950-1960, que un padre muy conocido en Aguascalientes, Tacho Medina, que fue muy conocido porque fue el que hizo estos catecismos con los que todos crecimos y nos preparamos para la primera comunión, que todos debemos de recordar, va a construir un templo dedicado a la Virgen de San Juan. ¿Dónde se encuentra ese templo? Pues ahí a un lado de lo que es la línea de fuego.
0: Mandamos un saludo ayer. Toda la gente muy bonita, muy amable.
2: A mí me dio gusto ver dos grupos de personas en la romería. Uh-huh. Por un lado, los locatarios de la línea de fuego, uh-huh, que generalmente siempre han estado

0: peregrinaron.
1: Y que esto, como, fíjate, se debe mucho a la labor que ha hecho el padre Jaime Silva.
0: Claro, al nuevo párroco que tienen ahí en el templo de San Juan, que dentro de otras cosas, pues ha recuperado o ha traído una réplica original de Nuestra Señora de
1: Igualita.
0: San Juan.
1: Igualititita.
0: Tamaño, ajá, colores, los vestidos, el vestido que, uh-huh, tiene, se le mandó a hacer con los mismos que hacen la...
1: Que yo he de decirles algo, y perdón que te interrumpa, Cristian. Nosotros, cuando hemos ido a San Juan de los Lagos, tuvimos en alguna ocasión la oportunidad de ver cómo la cambiaban.
0: Sí, es impresionante.
1: Es impresionante.
0: El fervor con el que lo hacen.
1: El cuerpo, la piel se te eriza, sientes una cosa bonita, que dices, bueno, esto es solamente aquí, ¿no? Y estos milagros los hace ella. Y al verla tan cerquita a la original, y anoche, uh-huh, verla que es igualita.
0: Sí.
1: Si yo estaba, de verdad, amigas, amigos, yo sentía así como este escalofrío que te recorre la espalda y te abraza. Ay, bien bonito. ¿Te parece que vayamos a un corte? Porque
0: sí, claro que sí.
1: Ani nos dice, es momento de escuchar a nuestros patrocinadores. Regresamos.
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2: En Radio BI son las 9:48. 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

0: Regresamos aquí entre nos. Estamos conversando con Cristian Medina acerca de la parroquia de la Virgen de San Juan aquí en Aguascalientes. Nos quedamos conversando sobre estos grupos de peregrinos. Hay que mandar saludos ayer. Saludos para... Ay, Iván. Creo que sí, que su mami nos escucha todos los días, la señora Patty, que le mandamos un abrazo y un beso.
1: Fíjate que a mí me sorprendió que en pleno centro ya de la ciudad sea una fiesta todavía que congrega al barrio, a las personas de la parroquia, muy sentida. Y algo muy bonito, los carros alegóricos maravillosos, hechos por personas de la comunidad, ¿no? Familia fulana, sí, grupo. Claro. Es decir, sigue siendo una fiesta muy bonita y que de una o de otra manera nos acerca a la Virgen de San Juan. Esa es la idea de que haya un templo de la Virgen de San Juan aquí.
0: Que fíjate, les comentaba que, es igualita, de verdad es impresionante. Yo no sé si ahora a través de la computadora se puede sacar esta réplica, podemos decirlo como absoluta, con su cabellito natural, con este peinado hermoso que le hicieron

0: sí, perlas sí. Como si fuera una malla.
1: Protegidas en el
0: sí,
1: pelo.
0: Qué, sí, qué cosa hermosa. Y sí es verdad, o sea, cuando le tienes una gran devoción, uh-huh. Vas con ella, te postras, le agradeces. Y esto que tú explicabas y que quiero que lo digas más detalladamente, ¿es una reliquia?
1: Sí, efectivamente. Mira, la reliquia es algo que de una u otra manera creemos que tiene, de manera simbólica, que está tocada por Dios, por decirlo así.
0: ¿No tiene que ver con los años, entonces?
1: No. Y que puede transmitir, que a través de ese objeto Dios puede hacer un milagro o puede intervenir. Las reliquias de primer grado, pues son los huesos de los santos, de los mártires, sobre todo. Las de segundo grado son aquellas cosas que, sin ser exactamente un hueso, están relacionadas con el santo o que hacen grandes milagros. La Virgen de San Juan, en este caso la original, pues es una reliquia, ¿no?
0: Porque a través, él hizo el milagro a la muchachita.
1: A la muchachita, y porque a través de los 500 años se han comprobado milagros.
0: Uy, sí.
1: Reales. Digo, todos le podemos tener mucha fe y hablar de que pues la Virgen me hizo el milagro, aparte de que me tomé la medicina, me sané, pero se han comprobado milagros donde no hay una explicación científica y donde después de un proceso los médicos, los científicos dicen, aquí hay algo que no podemos explicar. La Virgen de San Juan que tenemos aquí, la réplica que se trajo, tiene que ver precisamente con esto. Para hacer una imagen más sentida, por decirlo así, los rectores de la Basílica de San Juan de los Lagos permiten que estas réplicas, que no son muchas las que se han hecho, sean tocadas con la imagen original, ¿no? Así como que emparejada le llaman ellos, ¿no? Es decir, tocarla. Como una manera de convertirla también en una reliquia de tercer grado.
0: ¿Esto se hace en una ceremonia en privado? ¿Se hace en el camerín de la Virgen de San Juan?
1: Así
0: allá?
1: Es, atrás del nicho de la Virgen está el camarín, un espacio privado que es donde le cambian sus ropas. Y en una ceremonia privada, bueno, yo tuve la fortuna de estar ahí con el padre Jaime, el maestro Campos también, se abren las puertas del nicho y el sacerdote encargado, pues, empareja, es decir, toca a la Virgen con la imagen original.
0: ¿Y qué se siente en estar en un momento
1: Fíjate
0: así,
1: que, Cristian? Bueno, pues yo soy historiador y aparte creo que soy una persona de fe. Sí, es muy especial el momento en el que se vive, sobre todo viendo que la Virgen de San Juan ha dado una serie de patrimonio y de historia muy interesante. Te cuento un poquito la historia. La Virgen de San Juan es la original. Hay una segunda generación que se refiere a estas vírgenes limosneras, estas réplicas que se hicieron y que a lo largo del siglo XVII, siglo XVIII, pues recorrieron toda la región de Aguascalientes, de los Altos de Jalisco, y muchas de ellas, por ejemplo, en el caso de la Chona, de la Encarnación, en algún momento llegó una virgen limosnera, representante de la de San Juan, y ahí se quedó. No eran imágenes muy bellas, la mayoría de ellas eran muy burdas, porque se hacían pues para que anduvieran recorriendo los caminos, se podían caer, se podían malmodear y bueno, pues no perder una obra muy importante. Pero con el tiempo fue tal la devoción hacia la Virgen de San Juan que personas de diferentes lugares de la región, pueblos enteros, empezaron a hacer imágenes basadas en las limosneras, pero ya con rasgos muy propios de la región. Así nace, por ejemplo, Nuestra Señora de la Encarnación en La Chona, Nuestra Señora que celebran en Tepatitlán, en Ojo Caliente Calvillo. Pero es muy interesante porque ya son vírgenes que, si tú las ves, la talla del siglo XVIII, son muchachas de los Altos de Jalisco, ¿no? Blancas, de narices muy, muy finitas, muy al estilo, pero que tiene que ver con esta devoción de Nuestra Señora de San Juan, pues que hoy por hoy sigue presente en la región. Aguascalientes tiene la fortuna de tener esta réplica en la parroquia de Nuestra Señora de San Juan, un templo muy bello, con una arquitectura
0: muy grande,
1: moderna,
0: muy amplio,
1: con una colección de pinturas que después podremos abordar. Visítenlo, vale la pena.
0: ¿A ti dónde te encontramos, Cristian?
1: Gracias, Mari Carmen. Me encuentran en el centro INA Aguascalientes, Juan de Montoro 226, o al teléfono 449-915-1853.
0: Muchísimas gracias.
1: Gracias a ti.
0: Vámonos, ustedes se quedan disfrutando una excelente barra de programación. Agradecemos que día a día nos encontramos gracias al super equipo de producción de radio y televisión.
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5: ¿Qué es el café? El café no solo es una bebida, es una pasión mundial con un aroma que despierta sentidos y una historia tan intensa como su sabor. Nacido en Etiopía y venerado en todo el planeta, hay muchos datos interesantes sobre el café. Uno de ellos es que fue acusado de ser la bebida del diablo. Así es, esta afirmación fue en el siglo XVII por parte de algunos sacerdotes italianos y trataron de prohibirlo por creer que estimulaba pensamientos negativos. Otro dato del café es que con el tiempo se convirtió en una de las bebidas más consumidas del mundo y es, después del petróleo, el segundo producto más comercializado a nivel global. Hoy, el café es mucho más que una rutina. Es cultura, compañía y combustible diario para tu día a día, ya que su sustancia activa como la cafeína puede mejorar tu concentración. Y si se consume con moderación, aporta antioxidantes que pueden ser beneficiosos para la salud. La pregunta del millón es, ¿te imaginas tu vida sin una taza de café? Nosotros tampoco.
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6: ¿Alguna vez ha tenido dolor abdominal con episodios de diarrea o estreñimiento, gases, inflamación y mucosidad en heces? Es posible que usted tenga un síndrome de colon irritable. Este es un problema común que afecta a una de cada cinco personas. El estrés y los malos hábitos alimenticios pueden provocarlo. Usted puede prevenirlo evitando el consumo de alimentos grasos, productos lácteos, chocolate, alcohol, refrescos y leguminosas. También debe tomar suficientes líquidos, comer frutas y verduras, hacer ejercicio y acudir a terapias para liberar el estrés. Es necesario visitar a su médico para que descarte otras enfermedades intestinales. Por lo pronto, controle su estrés y cuide su alimentación.
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7: Después de los 45 podemos usar lentes de contacto y ver bien de cerca y de lejos. Con el licenciado Arturo Ortiz Gines hablaremos de los lentes de contacto multifocales y hasta dónde puede afectarnos emocionalmente una relación de pareja. Con Liliana Rodríguez, terapeuta de pareja, vamos a abordar un tema delicado: el riesgo suicida relacionado con la vida de pareja. También el día de hoy vamos a estar platicando acerca de las vacaciones, los excesos y ahora vamos a hacer una dieta extrema. María Isabel Martínez, especialista en nutrición, nos va a decir 5 cosas que sí y 5 que no para hacer un reset nutricional. Vamos a conocer también a la doctora María Luisa Coronado, una mujer que decidió reinventarse y emprender sin etiquetas y sin limitarse a una sola versión de ella misma. Y además, el día de hoy también nos visita Alma Detlanemani. Vamos a invitarlos a los próximos cursos de emprendimiento y liderazgo. Comenzamos.
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7: El día de hoy tenemos dos energías diferentes. miremos el reloj y aprovechemos lo mejor de cada una de ellas. ¿Por qué? Porque la luna permanece en Leo hasta la 1:35 p.m. y después va a entrar a Virgo y seguimos en fase menguante, porque el próximo 11 tendremos la luna nueva. Así que hasta la 1:35 en Leo te invito a que aproveches para expresarte, crear y resolver asuntos que requieren confianza. Y después, después de la 1:35, la energía cambia hacia el orden, la limpieza, los detalles. La recomendación del calendario es ajustar esos pequeñitos detalles. Así que por la tarde te invito a ordenar, limpiar, revisar documentos, corregir errores, organizar tus próximos días, depurar hábitos que ya no funcionan. Por la belleza, ahorita en la mañana no te depiles, por la tarde ya te conviene, eso sí. Corte de cabello, todavía estamos en menguante y muy cerca de la luna nueva, así que si buscas crecimiento rápido y fortaleza, mejor espérate con la luna nueva. Con la luna nueva va a ser mejor momento, ya te lo mencionaré. En cuanto a jardinería, la tarde con Virgo es mejor para trabajos de orden, mantenimiento del jardín y para iniciar grandes cambios en tu jardín, si es que así los quieres hacer. Recuerda que muchas veces no necesitamos empezar de nuevo, basta con observar lo que ya tenemos y hacer pequeños ajustes. Hoy, día 9 del mes 9, muchos astrólogos y numerólogos hablan de los portales, así que si estás cerrando algo, iniciando algo, hoy es un buen día para realizar estas actividades. Y es verdad, sí existen los lentes de contacto que puedo ver de lejos y de cerca. Licenciado Así Arturo Tillinas, bienvenido.
8: Muy buenos días, Martita. Sí, efectivamente, esta es una gran noticia. Hoy en día, pues, todos los lentes de contacto los considerábamos como para jóvenes. Uh-huh. Sabemos que cuando se es joven, bueno, pues el globo ocular crece exponencialmente y eso va incrementando el problema visual de la miopía y en gran parte el astigmatismo, que casi siempre van de la mano. Y bueno, hoy esos jóvenes que durante muchos años un lente de contacto, sobre todo el blando, que es el más noble, uh-huh, y es el que ha evolucionado muchísimo, yo lo comparo mucho con la tecnología de telefonía, por el hecho de que ha habido grandes cambios. Un lente de contacto ya es cosmético, ya es un lente terapéutico, ya es un lente que previene, detiene, controla el problema de glaucoma, el problema de queratocono y bueno, pues todos esos grandes problemas visuales que enfrentan los jóvenes siempre se les ha tratado con un lente de contacto blando, generalmente. Y bueno, en ese lente de contacto ellos han encontrado a un gran aliado, porque gracias a ese lente, pues ellos pueden ver perfectamente bien su entorno, Martita. Uh-huh. Ellos cuando se levantan, sobre todo los que presentan una ametropía, una graduación alta o importante, pues vamos a tener que el lente de contacto es una maravilla. Pero, ¿qué es lo que está pasando? Que esos jóvenes que durante su adolescencia usaron este tipo de lente de contacto, ahora ya son personas de 45 años o más, y eso pues ya los clasifica dentro de los pacientes présbitas, es decir, que tienen además un problema de presbicia, que es la falta de claridad en la visión cercana. Ya después de los 45 años, todas las personas empiezan a experimentar esa pobre visión de cerca. Hay que alejar, hay que alargar brazo, hay que buscar la luz para poder distinguir esa letra tan pequeña tan ilegible. Y es increíble que ahora que esos jóvenes que toda su vida han estado utilizando un lente de contacto, pues pasa algo muy curioso, Martita, que cuando una persona miope llega a los 45 años, pues ya empieza a perder también la visión cercana. Es decir, la graduación que les ha servido durante toda la vida para ver a distancia, ahora esa misma graduación les está entorpeciendo la claridad, la visión cercana.
7: Y nos metemos en problemas porque estamos manejando y de repente llega un mensaje o de repente tenemos que leer algo en el súper, estamos viendo las cosas y ya no alcanzamos a ver las etiquetas.
8: Exactamente.
7: Y entonces ya tenemos que estar cambiando lentes.
8: Exactamente, o sea, ahí ya perdemos nuestra autonomía. Tenemos que traer el estuche en una mano.
7: Sí,
8: y,
7: dos lentes.
8: Y en el otro, los lentes, ¿verdad? Que nos ayudan a ver de cerca, o bien traerlos en la camisa.
7: Ay, sí.
8: Entonces, un lente de contacto blando, tórico, gas permeable, pues es una maravilla porque esos jóvenes que ya entraron en la etapa de la presbicia dicen: no, pues ya no puedo usar lentes de contacto, porque esa graduación me impide mi trabajo de cerca.
7: Uh-huh.
8: Y hay que recordar que todo lo hacemos ya de cerca. La visión cercana es imperativa. Pantallas, los celulares.
7: Pero existe esta buena noticia de que ya puedes
8: ya podemos usarlos. Exactamente. Es un lente como los lentes de armazón, los lentes progresivos. Es un lente que en la parte central va a tener la graduación que siempre hemos utilizado. Y ya en la periferia del lente, pues vamos a tener justamente la graduación para la visión cercana.
7: Eso es lo que lo hace que se acomode como debe de ir, o sea, es en la periferia. O sea, centro va a estar la visión, digamos, a larga distancia.
8: Exactamente.
7: Y en la periferia,
8: y en la periferia,
7: bajo la mirada,
8: cuando hacemos la convergencia visual, pues en ese momento ya empieza a actuar ese multifocal.
7: Entiendo.
8: Y es una gran maravilla porque hoy en día las personas como tú que dedican gran parte del tiempo a una
7: pantalla,
8: a tus espacios de deportes, a tus espacios culturales, a las vacaciones, a los viajes, pues tienen que traer siempre el estorbo de los lentes de armazón. Y ya con este lente de contacto, pues se soluciona de una manera integral cualquier problema de visión.
7: Los quiero probar. ¿Están carísimos?
8: No muy caros, pero sí, un poquito más que todos.
7: ¿Y son desechables?
8: Son desechables, justamente vienen en la misma modalidad que cualquier otro lente blando, porque hay lentes esféricos, lentes esferocilíndricos y ahora lentes esferocilíndricos y multifocales. Estos vienen en presentación igual, con una caja de 6 lentes para cada ojo. Es una dotación aproximadamente de un año a año y medio.
7: Entonces
8: es una maravilla.
7: El precio no va a estar.
8: No, y no vamos a depender de que si se rompió uno, se perdió uno, eso pues ya prácticamente no pasa. Pues se acabó nuestra inversión y tenemos que volver a los lentes de armazón.
7: Y además, para quien, bueno, a mí ahorita estoy muy acostumbrada a los lentes de armazón, pero igual estos se pueden quedar para, por ejemplo, algún evento, fiesta, deporte o algo, entonces puede rendir bastante.
8: Pues la buena noticia es de que cuando ya los empiezas a usar, ya no los vas a querer dejar.
7: Sí,
8: tus lentes de armazón van a estar en el cajoncito bien guardados.
7: Muy bien.
8: Así es de que, pues hay que tener esa actitud de por qué depender, por qué perder nuestra independencia visual trayendo unos lentes siempre, si lo podemos traer en el globo ocular. Estos lentes
7: son extraordinarios. No se te van a rayar.
8: Tampoco, no se rayan, no se pierden, no se empañan, no se ensucian.
7: Bueno, nada más vamos a tener que invertir en unos bonitos lentes de sol para
8: protegernos. Ya después, pues imagínate, utilizar cualquier forma, tamaño, y es increíble. Yo los invito a que, sobre todo a los pacientes prévitas, que prueben estos lentes, son extraordinarios. La visión a distancia y de cerca son casi perfectas. El 93% de los usuarios de este tipo de lente multifocal, Martita, están muy satisfechos con la visión tanto de cerca como de lejos. Imagínate ir al gimnasio y ya no traer los lentes de armazón,
7: es una
8: viajar, estar en la playa, etcétera, etcétera.
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7: 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Gracias. Vamos a una pausa y regresamos.
3: 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Refresca el ambiente y eleva la energía.
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2: 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En Radio BI son las 10 con 12 minutos. 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
10: Las moscas. A pesar de su tamaño diminuto, son criaturas asombrosamente fascinantes, con una serie de habilidades únicas. Las moscas pueden percibir movimientos rápidos y cambios en la luz con una precisión sorprendente, lo que les permite reaccionar rápidamente para evitar peligros o cazar presas. Su capacidad de vuelo ágil y maniobrable les permite realizar movimientos increíblemente rápidos y precisos en el aire. Las moscas son reconocidas por su asombrosa capacidad de reproducción, con algunas especies capaces de poner cientos de huevos en una sola vez. Aunque a menudo las moscas son vistas como una molestia debido a su presencia en entornos urbanos y su papel en la transmisión de enfermedades, también desempeñan un papel importante en el ecosistema, como descomponedores, ayudando a descomponer materia orgánica y mantener el equilibrio en los ecosistemas naturales.
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6: La anemia es la disminución de la cantidad de glóbulos rojos y de la hemoglobina contenida en ellos. Estos glóbulos rojos son células de la sangre encargados de transportar el oxígeno a todas las células de nuestro cuerpo. Los síntomas de la anemia son debilidad, falta de aire, confusión, mareos, palidez, sensación de frío y depresión. Hay una gran cantidad de tipos de anemias. Las más frecuentes son aquellas por hemorragias, embarazo o por deficiencia de hierro. Una anemia sin tratamiento puede traer complicaciones muy serias, daños al corazón e inclusive la muerte. El tratamiento es muy sencillo, con hierro oral o inyectado, ácido fólico, vitamina B12 y vitamina C. Y en casos graves es necesaria la transfusión sanguínea. Soy su amigo el doctor Carlos Huerta. Ya sabe que a buenos cuidados, buena salud.
2: 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Temperatura, 17 grados. 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
7: 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Continuamos contigo aquí en Hogar y Salud y vamos a escuchar historias maravillosas. Yo le doy la bienvenida a la doctora María Luisa Coronado Moreno. Bienvenida.
11: Muchas gracias,
7: bienvenida,
11: Marta.
7: Bienvenida a Hogar y Salud para que nos platiques tu historia, cómo reinventarte fue tu mejor emprendimiento.
11: Así es, cuando entré a estudiar medicina, como hace poquitos años, ya hace 20 años que salí de la carrera, uh-huh. Hice una especialidad que se llama medicina integrada. Hice medicina general, posteriormente medicina integrada y pues me formé como entrenadora física y el área de nutrición en crónicos. Entonces, en aquel entonces yo trataba a personas con enfermedades y ahora me reinvento. ¿Por qué? Porque quiero construir salud con las personas, no seguir trabajando con la enfermedad. Ah, estoy convencida.
7: Me gusta tu enfoque, claro.
11: Que todas las personas podemos cambiar nuestra historia. Uh-huh. A diario en la consulta se acercan mujeres, sobre todo de 40 y más, que me dicen: doctora, estoy muy cansada, estoy haciendo dieta, estoy haciendo ejercicio y a pesar de eso estoy estancada, ¿qué puedo hacer? Ya lo intenté muchas veces. Así que pues he desarrollado un sistema de atención para construir la salud a través de estos pilares que son el ejercicio, entrenamiento de fuerza. Cuando acuden a consulta conmigo de primera vez, siempre hago una evaluación completa de factores de riesgo, tu historial, qué enfermedades puedes desarrollar si no te cuidas el día de hoy. Uh-huh. Pero mi objetivo es que tú tengas las herramientas para cuidarte, que no dependas de estar acudiendo pues siempre conmigo, claro, para revisiones, pero que mis pacientes sean autónomos, sean independientes en el cuidado de su salud. Y para ello no hago una prescripción genérica de salga a caminar media hora y coma frutas y verduras, claro que no. Se diseña todo un programa que se adapta a tu vida, no tú adaptarte al plan de alimentación, sino tú a él, porque pues tomo en cuenta tus horarios de trabajo, si eres mamá o no, yo sé lo que es ser mamá. Entonces, este enfoque de la enfermedad ya no va en esta época, ¿no? Tenemos tantas herramientas, claro, actualmente, inteligencia artificial, que es un tema que me apasiona, uh-huh, para poder seguir acompañando a mis pacientes.
7: Y es que esto que estás mencionando es muy importante, cambiar este enfoque, ir hacia esa parte de quedarnos en la salud. Y porque normalmente pensamos en enfermedad o en atender o en atacar la enfermedad, cuando lo que hay que apoyar es los buenos hábitos, el buen comer, el disciplinarnos, hacer las cosas por nosotros, por nuestra salud y no por estar curándonos.
11: Exactamente. Nunca vemos o nunca nos imaginamos que vamos a llegar a viejos.
7: Ajá.
11: Y precisamente el ejercicio físico es nuestro mejor seguro de vida, sí, el desarrollar masa muscular, pero no me quedo con que tienes que desarrollar masa muscular. Te acompaño a hacer lo posible con el diseño de ese plan de entrenamiento personalizado, adecuado a tus horarios, a tus posibilidades, tomando en cuenta lesiones incluso previas que puedan haber, pues diseñamos ese programa de entrenamiento y vamos midiendo con pues parámetros, cosas palpables, que una persona no se sienta que eternamente está en el gimnasio y no avanza. Entonces aquí
7: suele pasar. Es que luego, sí, hay muchos factores, ¿no? Bueno, como médico, sí, lo, claro, sabes, que si la tiroides, que si el hígado, o sea, que está el metabolismo lento, qué es lo que está condicionando que no puedas, por más que te esfuerces incluso con una dieta y con mucho ejercicio, no puedes bajar de peso porque están esos factores, los hormonales, no se diga.
11: Así es.
7: Y tú como médico has estado este tema integral.
11: Sí, así es. Es este sistema que he denominado la consulta metabólica. Mi, wow, mayor rango, número de pacientes son mujeres, sin embargo también, sí, atiendo hombres, pero es ese entendimiento, que mi paciente comprenda qué está pasando en su cuerpo y por qué le estoy dando ciertas indicaciones para que podamos hacer un trabajo en equipo y pues que vaya viendo los resultados. No me concentro en el peso.
7: De salud.
11: De salud. Soy cero peso centrista. No se trata de bajar de peso, y más a cierta edad, no se trata que bajes de peso, sino que mantengas una masa muscular adecuada.
7: y que te mantengas saludable, que puedas subir las escaleras, que puedas levantarte de la cama tú sola, solo, que puedas ir, sentarte en el baño y levantarte, ahí es donde se empieza a definir qué tanto estás perdiendo esa masa muscular.
11: En esa imagen que acaba de pasar, bueno, y también soy mamá, ¿verdad? En una imagen que pasó, estoy agarrando un instrumento que se llama dinamómetro, precisamente en la consulta con ese puedo medir tu fuerza prensil y así poder identificar si ya empezaste con esa pérdida de masa muscular.
7: Ándale, todo eso. ¿Dónde te encontramos? Ya me están diciendo aquí, por favor, dame el número de la doctora.
11: Sí, claro que sí. Estoy en calle Primo, ¿verdad? 237, ajá, planta baja. Aquí a la vuelta somos vecinos. Y estamos en el 449-963-3320 o 449-264-3879. En redes sociales también nos pueden seguir como doctora María Luisa Coronado Moreno.
7: Muchísimas gracias, María Luisa. Vamos a seguir platicando. Ya tenemos mucho, mucho que compartir respecto a este tema.
11: Gracias. Gracias.
7: Muchas gracias. Felicidades por este enfoque.
11: Muchas gracias.
7: 449, otra vez, 9.
11: 264-3879 o 449-963-3320.
7: Ese fue el que anoté. Muchas gracias.
11: Gracias.
7: Vamos a una pausa.
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7: Seguimos contigo aquí en Hogar y Salud. Y ¿sabes qué? Queremos hacerte una invitación muy, muy especial. Le doy la bienvenida a mi querida Almita García, que está con nosotros. Mano derecha de Cari Barba en Tlanemani. Y de verdad que desde que llegaste a Tlanemani, Almita, lo tengo que decir. De verdad que se notó esta atención y esta calidez, y te lo tengo que decir. Gracias por estar y gracias por todo lo que nos has apoyado, porque bueno, yo me considero parte de Tlanemani. Y hoy vienes a hacer esta nueva convocatoria a estas, al emprendimiento y al liderazgo, a los diplomados.
13: Muchas gracias.
7: Acércate, Marta, a tus micros, porfa, tómalos, porfa, para poderte escuchar mejor.
13: ¿Listo?
7: Sí.
13: Muchas gracias, Marta, por recibirnos y por tan bonito mensaje. De verdad agradecemos que siempre nos apoyas en Tlanemani, tanto como participante como ponente, porque déjenme les presumo que Marta es súper buena ponente. Entonces,
7: gracias.
13: Agradecemos mucho que siempre nos apoyes. Y justo sí, tenemos dos convocatorias de dos diplomados, uno de liderazgo y otro de emprendimiento para mujeres líderes. Porque entonces nos pasa que a veces nos desempeñamos en diferentes ámbitos de nuestra vida y nos hace falta fortalecer algunas habilidades que tenemos, uh-huh, y en otras solamente necesitamos un poquito de impulso.
7: Uh-huh.
13: Entonces les queremos hacer la invitación para que durante 12 sesiones de capacitación con ponentes especialistas como lo eres tú, Marta.
7: Ay, muchas gracias.
13: Se tomen 4 horas de su tiempo las mujeres.
7: A la semana.
13: A la semana para capacitarse en temas como de cómo hablar en público, cómo desarrollar su modelo de negocios, el tema de inteligencia emocional para líderes, el cómo podemos desarrollar también un proyecto social, uh-huh, también un poco el tema de qué necesitamos como para emprender, ¿no? El si necesito irme a registrar al SAT, ¿en qué régimen fiscal me necesito registrar? Uh-huh. También un poco el tema de, oye, ¿cómo llevo mis redes sociales? Entonces, les queremos invitar, iniciamos el 22 de septiembre en las instalaciones de Coparmex.
7: Y es lo bueno, fíjense nada más, mujeres, ¿de qué edades?
13: De 18 años en adelante, entonces, por ejemplo...
7: Sin límite de edad.
13: Sin límite de edad, uh-huh. Ajá. Ese es como el único requisito, uh-huh. Que se dediquen estas 4 horas los martes de 5 de la tarde a 9 de la noche, para que entonces sí puedan tener estos conocimientos, puedan preguntar también a los especialistas, pero sobre todo puedan hacer comunidad con otras mujeres, porque creo que también es como lo más valioso que se llevan de Tlanemani. Las alianzas que pueden formar ahí, las amistades que forman y la convivencia que se hace.
7: Y además, el costo.
13: Súper barato.
7: Nada.
13: No, yo, súper barato.
7: De ingreso, en realidad, sí. Es lo que te llevas, tu cuaderno, tu playera. O sea, el termo y esas cosas que, o sea, eso es lo que es nada más.
13: Justamente como Tlanemani es una asociación civil, uh-huh, constituida desde hace 11 años, tiene una cuota de recuperación. Entonces, esta cuota es súper chiquita, son 1,500 pesos que se dividen en 2 aportaciones, una de inscripción y otra al transcurso del diplomado, y justo si les entregamos un kit de bienvenida con su libreta, su cilindro.
7: Súper bonito, aparte le ponen muchas ganas a cada uno de esos kits.
13: Su personificador también. Sí. Y por ejemplo, durante las sesiones les brindamos un servicio de coffee break y los materiales que necesiten en las sesiones.
7: Fíjense nada más.
13: Entonces, para que puedan inscribirse, disfruten el proceso y sobre todo también que sea accesible para aquellas mujeres que a veces dicen, ¿sabes qué? Es que ese día a la semana es el único
7: es
13: día
7: mío.
13: Que me puedo capacitar. Sí. Entonces, es el único como requisito que les pedimos, que se dediquen ese día a ustedes mismas.
7: Y súper, se los recomiendo, de verdad. Yo tomé liderazgo hace ya algunos años y siempre, además siempre están sumando mujeres valiosísimas, siempre están llegando y se hace una comunidad muy bonita. Tlanemani, ¿ya cuántas mujeres hay?
13: Ahorita tenemos graduadas como 11,000, porque uh-huh, cada año tenemos 3 etapas del programa Mujeres Agentes de Cambio. Esta es nuestra segunda etapa y cada grupo son aproximadamente 50 mujeres.
7: Fíjate,
13: nada más las que se van sumando en otras actividades. Entonces sí las invitamos que se sumen, porque justamente creo que lo bonito de Tlanemani son las personas que participan, así no es. Precisamente nosotros como el equipo de trabajo que, uh-huh, que estamos dentro, sino las personas que se van sumando y los perfiles tan valiosos que notamos que se desarrollan dentro de esos procesos.
7: Sí, recuerda que todo empieza por una decisión. Si tú estás escuchando esto en este momento es porque está llegando este momento para ti, para que te atrevas a dar ese paso. Mujeres mayores de 18 años, y no importa, de verdad que no importa la edad. Si tú tienes, dices, es que ya tengo 50, 60, 70, hasta 80 años, dices, pero ya para qué, siempre hay información para ti, para que tu mente, tu cuerpo y tu alma estén nutridos y puedas entregar siempre lo mejor de ti. Almita, ¿dónde vemos la convocatoria? ¿Cómo nos inscribimos?
13: La convocatoria está en todas nuestras redes sociales. Nos pueden buscar en Facebook o Instagram en como tlanemani.ac o @líderestlanemani, o nos pueden escribir al WhatsApp 449-807-0076 y nosotros les vamos guiando con el proceso de inscripción, porque se hace a través de un formulario súper chiquito igual, uh-huh, para conocerlas un poco más y justo también para saber qué negocios tienen o qué es lo que les interesa fortalecer, porque las sesiones son especializadas. Entonces, si ustedes nos dicen, sabes que el grupo se conforma con mujeres que tienen interés en desarrollar sus habilidades en temas de inteligencia emocional para líderes, que es como el perfil que, uh-huh, vemos, nosotros con los ponentes mediamos esa parte para que entonces sí puedan tener esa herramienta.
7: ¡Qué maravilla! 449-807-0076, envía un WhatsApp para que te puedan enviar los temarios y puedas decidir en cuál de estos 2 diplomados quieres entrar, emprendimiento, liderazgo, que ya te irán orientando. Muchas gracias, Alma. Gracias, gracias y saludos a Cari. Y vamos a una pausa y regresamos.
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14: En Radio BI son las 10 con 32 minutos.
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21: Su hijo o hija va a casarse y ustedes están muy ocupados haciendo todos los preparativos para la boda. Pero, ¿cómo se están preparando ustedes, los padres, para lo que vendrá después? Les habla el Dr. Dobson de Enfoque a la Familia. A medida que el día de la boda se acerca, les animo a pensar en su papel como padres y como suegros después de la boda. Algo que ha tenido éxito es escribirle una carta a su futuro yerno o nuera. Una carta como esa, dirigida a una nuera, incluyó las siguientes palabras. Nosotros estamos de acuerdo en cuanto a tu relación con nuestro hijo, los planes que ustedes tienen para casarse y su futuro juntos. Queremos ser sus amigos el resto de nuestras vidas y les aseguramos que deseamos darles todo nuestro apoyo, así como a orar continuamente por ustedes. Tendremos cuidado de respetar su vida privada, su derecho de cultivar su propio hogar y sus decisiones y elecciones personales. Creemos en ustedes y tenemos plena confianza en que harán lo que es mejor para su matrimonio y su hogar. Los padres que escribieron esta carta son verdaderamente sabios y el regalo de boda que les han dado a sus hijos es una valiosa ventaja inicial hacia una relación firme y duradera. Les habla el Dr. Dobson.
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7: 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Continuamos contigo aquí en Hogar y Salud y continuamos con el tema de la salud, porque ahí necesitamos estar siempre, siempre muy, muy saludables y hay que hacer, bueno, ya fueron las vacaciones, ya comimos de más, ya hicimos un montón de cosas. ¿Qué sí hacer y qué no hacer? Le damos la bienvenida a la licenciada de nutrición con especialidad en nutrición clínica y salud gastrointestinal y microbiota, María Isabel Martínez. Martínez, bienvenida.
0: Hola Marta, buenos días.
1: Muy buenos días.
0: ¿Cómo estás?
1: Muy bien.
0: Qué bueno, me da mucho gusto. Justo hoy quería hablar de este tema porque pues ya creo que todos regresamos a la rutina, niños ya entraron a clases y muchas veces pasa que en vacaciones, justo, escuchamos la palabra vacaciones y hacemos lo que queramos.
1: Sí.
0: ¿Qué significa esto? Lo que usualmente hacemos, lo pausamos, decimos, ya no quiero hacer ejercicio, voy a comer lo que yo quiera, que no tiene nada de malo.
1: Estoy de vacaciones.
0: Estoy de vacaciones, que no tiene nada de malo. Pero, pues, lo importante siempre es saber regresar a la rutina. Muchas veces he escuchado que justo regresamos de vacaciones y luego queremos empezar a hacer cosas, poner todo en orden, pero luego nos vamos hasta también el extremo. Y no se trata de castigar al cuerpo después de haber disfrutado las vacaciones. ¿Por qué? ¿Y qué me refiero con castigar al cuerpo? Muchas veces creo que a todos nos ha pasado que comemos alguna comida muy pesada una noche antes y decimos, no, ya no voy a desayunar al día siguiente para compensarle. Y no se trata de eso, no queremos castigar al cuerpo. Este es uno de los puntos que quiero estar tocando. Que regresar otra vez a tu comida habitual, a tus hábitos que tenías antes. No compensar con, oye, comí bastante en vacaciones, ya voy a comer muy poquitito todos estos días para poder compensar. No. ¿Por qué? Porque eso ya es castigo al cuerpo.
1: Sí.
0: Sino regresar a los hábitos que tenías. Volver a meter frutas, verduras, carbohidratos de buena calidad. ¿Qué me refiero con buena calidad? Pues claramente intentar que no sean cosas empaquetadas, sino más tortilla, tostada, arroz, frijoles, etcétera. Entonces esta parte es muy importante, que volvamos a nuestros hábitos de antes. Igualmente con la parte de horarios. Al cuerpo le gusta mucho los horarios. Volver a regresar a tener desayuno a esta hora, como a esta hora, ceno a esta hora y si se puede, una pequeña colación entre las dos. ¿Para qué? Para no llegar a la próxima comida con tanta hambre. No significa que metiendo colaciones nuestro metabolismo va a ser más rápido, no, sino simplemente se utiliza como estrategia para no llegar a la hora de la comida diciendo, oye, tengo muchísima hambre, quiero comer todo lo que hay aquí. Entonces esta parte de horarios yo sí se la recomiendo mucho como punto número dos. Que no siempre a todos los horarios a las personas nos va a funcionar el mismo, sino algo que se acople a ti y a tu estilo de vida, que es algo que puedas seguir a largo plazo. Número tres, agua, suficiente agua. Creo que a todos nos pasa en vacaciones que pues tomamos un poquito más de alcohol o tomamos más refresco, bebidas azucaradas. El agua igual es bien, bien importante y no empezar a sustituir también mucho con jugos, que le podemos meter 88 cosas a los jugos, no pasa nada, los jugos no tienen malo mientras no estén llenos de azúcar, pero yo lo que les digo es que ya tu cuerpo es un mecanismo de detox, como quien dice, no necesitas tal suplemento, tal pastilla, tal jugo, tal ritual para que tu cuerpo se saque todo lo que tiene ahí, sino que tu cuerpo es sabio y simplemente eso, otra vez volver a retomar mucha agua y suficientes frutas y verduras. Igual también lo que veo bastante es que cuando regresamos como a nuestra rutina intentamos quitar los carbohidratos. Esto sí es bien, bien importante decir, no, sabes que ya voy a dejar de comer otra vez tortilla, pasta, arroz, pero pues es importante seguirlos consumiendo. ¿Por qué? Porque son nuestra principal fuente de energía. Entonces sí es bien, bien importante. ¿Por qué? Porque pues también lo utilizamos para nuestro cerebro, que es el músculo pues de los más importantes.
1: A lo mejor bajarle, a lo mejor si te comías 10.
0: Sí, claro que cinco, sí. Sí, claro, ¿no? Que sí. Pero no llegar justo al extremo de que, oye, ya no nada. Como ni una sola tortilla en todo el día. Porque luego sí pasa que dices, no, ya solo va a comer puro huevo en todo el día o algo así. Y sí me ha tocado escuchar. Entonces, justo esta parte de sí limitarlo, pero no llegar al otro punto extremo de quitarlo al 100%. ¿Por qué? Porque sí es importante para nuestro cuerpo. Igualmente, la parte de ejercicio como punto número cuatro. Luego creo que también muchas veces creemos que el ejercicio va a compensar y decir, ¿sabes qué? Ayer comí toda una pizza entera yo sola. Voy al día siguiente y me voy a hacer 3 horas de ejercicio para quemar esa pizza. Esa parte, ¿por qué no me gusta mucho? Porque ya también vemos al ejercicio como castigo, como sí, que dices, ay, tengo que...
1: Ahora tengo que hacerlo porque sí, tengo que quemar eso.
0: Sí, y no por gusto, no por la parte de decir, oye, quiero estar sana, quiero estar fuerte, quiero poder ser independiente, quiero sentirme bien por la parte del ejercicio, sino justo más bien el tengo que porque me sobrepasé en cierta uh-huh. comida. Entonces esa parte quiero que la tengamos muy presente, que el ejercicio sí es muy muy importante, pero para poder estar sanos, no para poder compensar cierta comida o cierto X cosa que hayamos hecho o tomado, uh-huh. sino simplemente por la parte de salud, porque está pues comprobado que el ejercicio es muy muy bueno también para nuestra salud emocional, tanto física como emocional. Creo que a todos nos ha pasado que cuando hacemos ejercicio y sudamos mucho, hasta nos cambia el humor. Entonces eso también es muy muy importante. Otro tip que también les quería decir es que no se me esté pesando diario en la báscula.
7: Ay.
0: Luego también eso pasa que quedemos ya, nos ponemos pilas, ya empecé a hacer ejercicio, tomé agua, empiezo a comer bien y nos estamos subiendo la báscula diario. ¿Por qué?
7: Diario no. No. ¿Cada cuándo tú sugieres?
0: Yo la verdad es que sí les recomiendo cada 3 semanas.
7: ¿Tres semanas?
0: Sí.
7: Uy. Es que queremos ver el resultado de nuestro sí. esfuerzo. Una vez saludando.
0: ¿Sabes por qué? Porque el peso varía mucho. Uh-huh. Simplemente en mujeres, dependiendo de la fase en la que estemos, uh-huh. tanto si estamos menstruando, si no estamos menstruando. Mm.
7: Retenemos más
0: sí,
7: o menos líquido.
0: Sí, sí, varía pues muchísimo. Entonces yo les digo, si puedes pesarte lo menos que tú puedas. Sé que a veces hay cosas que dices, chin, me quiero pesar hoy y pasado mañana y podemos ver cómo que ya subí 1 kilo más y antier estaba pesando.
7: ¿Y eso te puede desanimar?
0: Sí, eso te puede desanimar bastante. Y les digo, el peso es muy, muy, muy subjetivo. Si ya hiciste del baño, si no has hecho del baño, si tomaste mucha agua, si no has tomado agua. Igualmente, si traemos por ahí un problemita hormonal, claramente el peso pues va a estar disparándose. Entonces, esto sí yo les dejo como un tip muy, muy, muy importante.
7: No se ande pesando a cada rato.
0: Sí, porque luego sí se puede llegar a ser un poquito de obsesión. Nos uh-huh. obsesionamos un poquito con la báscula y justo llega esta parte del desánimo que decimos, ay, pues ¿para qué me sigo esforzando? Si veo que la báscula no se mueve, pues sí puede ser que la báscula tal vez no se esté moviendo, pero hay cambios ya en tu estado físico, en tu estado mental, y eso también es lo más importante. Entonces, pues para cerrar esto, yo sí les recomiendo regresar como punto número 1 a tus horarios. ¿Por qué? Porque al cuerpo le gustan los horarios. Meter de todas las frutas y verduras para tener suficiente fibra, bastante agua y regresar al ejercicio progresivamente y no castigarnos con el ejercicio y la alimentación.
7: Muchísimas gracias por todas estas recomendaciones. 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
0: Me pueden encontrar en mi consultorio en San Julián 707, en Los Bosques.
7: ¿Y teléfono?
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0: Sí.
7: Gracias. Vamos a una pausa, quédate con nosotros.
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5: 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En Radio BI son las 10:45. 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

0: Elegimos, elegiste el tema que se va a hablar el día de hoy, que es un tema muy delicado, pero delicado. Que sí es importante que lo conversemos, que lo platiquemos y pues agradezco mucho el espacio.
1: Gracias. Gracias a ti. Y este tema así, delicado, y es que cuando me propusiste el tema, te dije, en el tema de relación, de las relaciones de pareja, mucho factor tiene que ver esto. Los factores más fuertes son los económicos para este tema del que vamos a hablar y los emocionales. Y por supuesto, en el tema de relación de pareja, pues mucho tiene que ver.
0: Así es correcto. Sí, bueno, por ejemplo, las rupturas de pareja que en ocasiones son, bueno, más bien la mayoría de las ocasiones, a reserva de algunos casos que a lo mejor ya personas tengan habilidades emocionales para manejar la ruptura o algo por ahí de herramienta, pero que es lo menos común. Sí, el proceso es bastante doloroso. Entonces, pues finalmente es la finalización de un ciclo, de una historia significativa para las personas. Entonces, esto nos va a llevar a profundos estados emocionales, por ejemplo, tristeza, sí, angustia, estrés, ansiedad, y un cambio muy, muy, muy importante en la vida a partir de esa decisión que se tiene que tomar. En muchas ocasiones las personas que, por ejemplo, pasan por rupturas no así perciben, aunque incluso haya personas a su alrededor, no perciben que haya alguien que esté presente que les pueda escuchar sin juicio, sin crítica. Creo que aquí bien importante estar presentes y estar ahí para cuando una persona está pasando, por ejemplo, por este tipo de situaciones u otras cuestiones que tienen que ver con las parejas que nos afecta tanto, para poder apoyar de forma emocional, sin juicio y desde la empatía. Es muy fácil, por ejemplo, decir, ay, sí, ya te separaste, ay, sí, ya se te va a pasar, ¿no? Ay, sí, sí. Ya mañana encuentras otra persona, al día de mañana encuentras alguien más con quien te... Ay, sí, sí. Creo que a veces estamos minimizando lo que la otra persona siente. Entonces, por eso, precisamente, la ruptura de pareja puede llevarnos incluso a estados profundos de ya como tal una depresión, que está relacionada, uh-huh. No necesariamente se presenta, pero sí está relacionada cuando una persona llega a tener, por ejemplo, ideación suicida. Entonces, muy importante para las personas que nos escuchan conectar con quien está, con quien de está ahí y que está pasando por una situación complicada, ¿no?
1: Así es. Y es que tristemente sí nos desestabilizamos mucho. Y ponemos nuestra vida literal en la otra persona. Y ahí es donde. Porque a veces en los temas emocionales dejamos de ver incluso a los más cercanos, nuestros hijos. Porque el tema de pareja a veces es muy intenso.
0: Exacto. Por ejemplo, el comentario que haces, Martita, me lleva a lo que conocemos como la dependencia emocional. Uh-huh. De ahí, muchos casos me llegan con esta situación. ¿Qué pasa? En ocasiones, la persona misma llega a tomar decisiones de alejarse de gente a su alrededor, de alejarse de familiares, de alejarse de una red de apoyo emocional. ¿Y qué sucede si yo concibo para mí que la pareja lo es todo? Y el día de mañana decide tomar sus maletas e irse. Me sumo en un profundo estado emocional uh-huh. muy complicado, del cual pues voy a tener que buscar una ayuda profesional para poder salir de ahí. Entonces, no, definitivamente no es sano retirarse de familiares, esos familiares que son un apoyo, que nos muestran su aprecio, y otras personas, familiares y otras personas que nos puedan acompañar. Pero a lo largo de la vida, o sea, uh-huh. a lo largo de la vida es importante no soltar esas relaciones significativas, porque bueno, pues el día de hoy tal vez estamos en pareja, el día de mañana no sabemos cómo va a suceder la situación. Entonces, si es dependencia emocional, en el momento en que por algún motivo o motivos la relación termina, resulta que te llevas prácticamente toda mi vida, toda mi existencia.
1: Literal.
0: Es literal toda mi vida. Y escuchaba por ahí el otro día una metáfora. El día que te tomas de la mano con una pareja, cada quien tiene su bicicleta. Tú por ningún motivo vas a soltar tu bicicleta, es decir, tus recursos que tienes pues para poder avanzar y tener más, incluso exponenciarlos, ¿sí? Entonces, de ahí que la ruptura, la dependencia,

0: emocional, son factores que pueden incluso llevar a pensar a una persona, en lastimarse. ¿Sí? Así es.
1: Sí, efectivamente, porque no encuentra, ahora sí que no se encuentra, porque puso todo en esa persona, porque le dejó, porque se subió a su bicicleta y
0: exactamente, dejó la suya. Y abandonó la suya, exactamente, uh-huh. Y abandonó su propia bicicleta, se abandonó a sí mismo, es un autoabandono, exactamente, y entonces te vas y pues me quedo sin nada.
1: Claro, ¿por qué decidimos o por qué sentimos que la vida ya no es nuestra y ya queremos salir de ella? Porque la encontramos vacía.
0: Es correcto.
1: Porque no encontramos estos recursos de los cuales hablas, porque no le damos un sentido, uh-huh, a la vida sin eso, esa persona o esa, uh-huh, cosa o esa situación. Entonces,
0: eso sí,
1: ahí el trabajo y la invitación siempre va a ser: regresa a ti, fortalécete tú.
0: Así
1: y lo vas a hacer junto con tu pareja. Claro, hay parejas que luego son muy absorbentes y ahí es donde tenemos que poner precisamente la atención.
0: Y hacer acuerdos las veces que se requiera, que, uh-huh, la relación lo requiera, para que evolucione y para que haya un bienestar, una calidad en la dinámica. Y bueno, otro factor también que puede llevar a personas a pensar en lastimarse es conflictos crónicos, violencia. Uh-huh. ¿Sí? El vivir constantemente en distintas manifestaciones de violencia lleva a un estrés altísimo, a una ansiedad tremenda, y que bueno, recordando que no es quien piensa en suicidarse, no es que no quiere la vida, no es eso. Significa que tengo dentro de mí un dolor, un estrés, una ansiedad tan, tan fuerte, que la única puerta que encuentro para dejar de sentir ese dolor es dejando de existir. Pero no es así como a veces lo pensamos, de que las personas que piensan en lastimarse, es que desea ya no quiere la vida como tal. No, no es tan así. Es más bien revisar a más profundidad. Por eso se requiere una intervención y una ayuda profesional que pueda sostener y apoyar a esta persona.
1: Así es, así es. Y como muchas veces lo llegan a decir, a veces es poco observable.
0: Sí.
1: O sea, cuando una persona ya está pensando en esa situación, simplemente ves insatisfacción, o a veces los ves hasta contentos, porque hay personas que han estado hasta conviviendo y no daban señales de eso. ¿Cómo identificar?
0: Sí, en ocasiones sí, hay personas que han mostrado, por así decirlo, uh-huh, otra cara, una situación que no es, pero sí definitivamente situaciones como, por ejemplo, cambios en algún momento, yo creo que hay que notarlos en las personas que tenemos a nuestro alrededor, por ejemplo, hablar un poquito sobre cómo nos sentimos, empatizar, conectar, estar presentes, ese sería como de manera breve la forma de prevenir. Uh-huh. Sí, y bueno, también es importante, o sea, alguien que me rodea no va a saber lo que yo necesito si no se lo digo. Sí, sí, así es.
1: Hay que
0: abrirnos también, exactamente.
1: Tenga, ahora, ¿cómo te acuerdas de esa frase? Con quien más confianza le tenga.
0: Así es.
1: Hable, por favor.
0: Es correcto.
1: Hable. ¿Dónde te encontramos, Lili? ¿Dónde te encontramos si sentimos que pues algo nos está rebasando precisamente?
0: Claro que sí. Me pueden encontrar en el WhatsApp 449-103-1090 y quien guste tenemos un PDF para podérselos compartir con algunas claves también para manejar un poquito esto, pero definitivamente ayuda profesional.
1: 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Muchísimas gracias.
0: Gracias, gracias.
1: Vámonos, ya se nos acabó el tiempo, ¿verdad? Nos tenemos que ir. Mañana estaremos aquí, por supuesto, y siempre digo, si la vida no lo permite, para seguir compartiendo excelentes temas para tu hogar y tu salud. Soy Marta Velasco.
2: 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Una investigación sobre el enamoramiento ha revelado fascinantes aspectos sobre este complejo fenómeno emocional. Estudios neurocientíficos han demostrado que cuando una persona se enamora, su cerebro experimenta cambios significativos, como la liberación de neurotransmisores, como la dopamina, la oxitocina y la serotonina, que generan sensaciones de euforia, felicidad y apego. Curiosamente, el enamoramiento también puede afectar el juicio y la percepción, llevando a las personas a idealizar a sus parejas y a percibir rasgos positivos de manera exagerada. Se ha observado que el enamoramiento puede tener efectos beneficiosos para la salud, como la reducción del estrés y el fortalecimiento del sistema inmunológico. El enamoramiento puede durar entre 18 meses y 3 años en promedio, ya que con el tiempo, la intensidad emocional tiende a disminuir, dando paso a un amor más estable. Estos datos revelan la complejidad y la fascinación detrás de uno de los estados emocionales más poderosos que experimenta el ser humano. 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Aunque es un platillo típico de las fiestas patrias, nunca es mal tiempo para comerlo. Hoy en nuestro platillo sabio nos acompaña la Abue Angie para enaltecer nuestros sabores con un plato que nos aporta proteína, carbohidratos y toda la frescura de las verduras. Estamos hablando del pozole blanco con salsa de chile de árbol. Tome nota. 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
3: Nietecitas y nietecitos, bienvenidas y bienvenidos a Revista del Consumidor Radio. Soy su abue Angie y hoy en el Platillo Sabio los voy a consentir elaborando un platillo tradicional con ingredientes de temporada de nuestro campo mexicano. Un delicioso pozole blanco con su respectiva salsa. Los ingredientes que vamos a necesitar para el pozole son 1 kilogramo de maíz pozolero precocido, 2 cebollas blancas, 2 cabezas de ajo grandes, 1 kilo de carne de puerco en trozos, 1 kilo de retazo de pollo, 3 cubos de consomé de pollo, sal de grano y 9 hojas de laurel. Para la salsa, 6 chiles de árbol del que pica, 12 chiles de árbol del que no pica, 2 dientes de ajo, 2 jitomates, 3 cucharadas de vinagre de manzana, sal molida y orégano. Para acompañarlo, col, orégano, rábanos, limones y tostadas. Vamos al procedimiento. En 3 ollas grandes ponemos a hervir suficiente agua y agregamos a una de ellas el maíz pozolero. Para dar sabor, cocemos el maíz con hojas de laurel, 1 cubito de consomé de pollo y sal. Además, agregamos 5 dientes de ajo y una cebolla previamente licuados, y dejamos cocinar hasta que el maíz reviente. Colocamos en una de las otras dos ollas el pollo y en la otra la carne de cerdo. En cada una agregamos 3 ajos, media cebolla, 3 hojas de laurel y sal. Tapamos y dejamos que cueza aproximadamente durante 1 hora. Una vez que todo se haya cocido, vertemos el caldo de puerco, el caldo de pollo y la carne a la olla donde está el maíz. Por último, lo dejamos hervir 5 minutos para que se mezclen los sabores y listo. Para la salsa, licuamos los chiles, el jitomate, los dientes de ajo, el orégano, el vinagre de manzana y la sal. Debemos estar atentos para quitar la espuma que se pueda formar. Para su emplatado, servimos el pozole bien caliente y lo acompañamos con carne deshebrada, col, rábanos, cebolla, orégano, limón, la rica salsa de chile de árbol y tostadas. ¡Y listo! Así de fácil es preparar nuestro pozole, nietecitos. Recuerden que el platillo sabio Profeco, además de tener buen sabor, es muy fácil de preparar. Aporta un balance nutricional y rinde para varias porciones. Anímense a prepararlo y cuéntenos en nuestras redes sociales cómo les fue, nietecitas y nietecitos. No olviden que también pueden ver esta receta en el canal de YouTube Profeco TV. Soy su abue Angie y me encantó compartir esta receta con ustedes en Revista del Consumidor Radio.
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5: Después de la preparación del platillo sabio Profeco de este mes, estamos en la cabina con la abu más querida de México, la abue Angie.
3: Ay, nietecita, muchas gracias por decirme así.
5: No, pues sí, es todo un gusto que nos acompañes y queríamos platicar acerca de cómo te sientes, cómo fue que surgió esta incursión en las redes sociales.
3: Pues mira, me siento bien contenta y esto de las redes, pues la verdad es que yo no quería, nietecita. Yo tenía mi trabajo, era comerciante, duré más de 50 años, pero al llegarme la edad, pues ya no es lo mismo. Ya no tenía las mismas fuerzas, las mismas ganas, y pues me ponía a llorar y mis hijas se dieron cuenta y me dijeron, no, vamos a hacer videos, dice, porque no queremos que te enfermes.
5: ¿Y cómo fue que surgió hacer videos de cocina? O sea, ¿tú ya tenías este amor por la cocina desde hace tiempo o cómo fue que decidieron comenzar a hacer recetas?
3: Pues sí, o sea, toda mi vida cociné. Porque por ser ama de casa, porque yo andaba con mi abuela y así surgieron. Así surgió lo de hacer las recetas porque me decía mi hija que, oye ma, ¿por qué no hacemos recetas de comida? Tú las haces, tú cocinas bien sabroso. Le dije, no, mija, a ti te gusta porque eres mi hija, pero a las demás personas no les van a gustar. Sí, ma, que no sé qué, que no sé cuándo. Y le digo, bueno, ¿qué te parece si mejor enseño cómo se escoge la fruta, la verdura? Porque luego los nietecitos que no saben, pues van comprando y no saben.
5: Sí, no.
3: Y así fue como empecé primero, enseñando cómo se compra la fruta, la verdura, los abarrotes, y ya después vinieron lo de las recetas.
5: ¿Y estos conocimientos cómo los fuiste adquiriendo? ¿A ti te los enseñaron o tú empezaste observando de tu mamá, de tu abuela?
3: No, pues yo fui comerciante más de 50 años y pues mi negocio era de frutas, verduras, abarrotes, chiles secos, entonces ahí aprendí.
5: ¿Y cuál es la particularidad de este pozole blanco?
3: El blanco lo hago porque hay nietecitos que no comen chile.
5: Sí.
3: Entonces yo lo hago con ese fin de que, pues la comida es para disfrutar. Yo lo hago con el fin de que los que no comen chile, pues que lo disfruten, ¿no? Y ya los que comen chile, pues ya les hago otra salsita.
5: Muy bien, y así ya cada uno escoge el Exacto. nivel de picor que quiere para...
3: Y comen todos.
5: Sí.
3: ¿No? Porque cuando hacen una comida picosa para todos y los que no comen chile, tenemos que pensar en todos los nietecitos.
5: ¿Y la incorporación de la col en vez de la lechuga?
3: Ah, lo que pasa es que, bueno, yo le echo col porque cuando sirves el pozole se tiene que servir caliente porque es carne de puerco y si no se hace como ceboso. Uh-huh. Entonces cuando lo servimos está bien caliente y cuando le echas lechuga, la lechuga se apaga. Se hace así como aguadita.
5: Sí.
3: Y a mí no me gusta. Y la col se queda durita.
5: Okay.
3: Por eso, pero igual pues se puede servir con la
5: lechuga. ¿Y no contrasta con el sabor del caldito?
3: Pues para mí no, pero es cuestión de gustos. Por eso nosotros cuando hacemos en la casa ponemos lechuga y ponemos col.
5: Y así que cada quien.
3: Sí, porque siempre trato de que todos coman, ¿no? O sea, porque si a mí no me gusta la lechuga, pues a los demás sí, ¿no? Entonces así se trata, lechuga y col.
5: ¿Y qué significa para ti acompañarnos hoy en la Profeco para preparar el platillo sabio del mes?
3: Ay, pues me da mucho gusto, me siento muy contenta de que se fijen en esta abuela. Me dio mucho gusto que ustedes me buscaran y me siento útil, Letecita. Yo soy una señora ya grande y yo quiero que el día que yo me retire de aquí, quiero que todos mis nietecitos dejarles algún aprendizaje.
5: Muchas gracias en serio por apoyarnos, por enseñarnos cosas que ya no sabemos.
3: Que se están perdiendo y que pues yo la verdad es que no quiero que se pierdan porque somos mexicanos y aparte nuestra gastronomía es reconocida en todo el mundo. Por
5: así
3: nuestros
5: es.
3: Moles, por la comida sencilla que hacemos, pero bien sabrosa.
5: Sí, ya es parte del patrimonio cultural.
3: Sí, así es, por eso yo me siento bien contenta y orgullosa de ser mexicana.
5: También las y los invitamos a seguirnos en todas las redes sociales de la Revista del Consumidor y en nuestro canal de YouTube Profeco TV para que conozcan el paso a paso de este procedimiento del pozole blanco. Muchas gracias por acompañarnos. Gracias por estar con nosotras.
3: Hasta luego, nietecitos.
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2: 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En Radio BI son las 11 con 10 minutos. Temperatura 16 grados.
4: Hablar de eutanasia o suicidio es hablar de decisiones que tocan la dignidad humana y la libertad, pero también la responsabilidad de prevenir. Desde la bioética y la filosofía, las voluntades anticipadas son un ejercicio de conciencia. Desde la moral y la psicología, la prevención es un acto de acompañamiento y cuidado. Elegir la vida es elegir sentido, relación y futuro. Prevenir es vivir, el tema de hoy aquí en Para Vivir Mejor. Comenzamos.
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4: Hola, hola, ¿qué tal? Muy buenas tardes, soy Ana Luisa Medina, feliz de poder acompañarlos esta tarde de mitad de semana, deseándole de verdad la mejor de las tardes, y ya sabe, por supuesto, invitarlos a que nos acompañen. Seguimos en esta semana de prevención. El día de mañana será el Día Mundial de la Prevención contra el Suicidio, así que acompáñenos, estaremos abordando temas muy interesantes respecto a este tema de la prevención del suicidio. Y como acaban de escuchar en esta introducción, pues el día de hoy estaremos abordando algunos temas importantes como la eutanasia, como estas voluntades anticipadas, suicidios también asistidos y todo esto relacionado con el tema de... Así que acompáñenos, va a estar muy interesante y sobre todo creo que seguimos apostando por la vida. Estaremos compartiendo nuevamente estas líneas de vida que tenemos aquí en el estado 24/7. Así que tenga por ahí a la mano papel y pluma para poder estar al pendiente de ellas. Y bueno, pues le damos la bienvenida a nuestro queridísimo Jorge Bernal Robledo. Hoy es miércoles de Jorge Bernal. Bienvenido, Jorge.
5: Hoy es miércoles. Gracias, Ana Luisa. Gracias. Y gracias a la familia de Radio Grupo. Todavía estamos festejando este 90 aniversario.
4: Claro,
5: sí. Y bueno, pues también un agradecimiento a las personas que nos escuchan y nos ven a través de las diferentes plataformas. Y abordar este tema en particular a mí me llamó muchísimo la atención, obviamente porque todavía lo solemos ver, lo podemos catalogar todavía como un tabú, como una cosa de la que no se habla, como una cosa de la que tengan cuidado, porque si lo mencionas quizá le metas la idea a la persona, quizá lo vayas a incitar a que cometa algún acto contra su propia vida. Y fíjate que me voy a adelantar un poquito, traigo ahí unos datos, pero la Organización Mundial de la Salud, según los últimos estudios que han hecho, dice que hablar del suicidio así abiertamente y con todas sus letras y que abordemos números y que abordemos este tipo de cosas y las causas y todo esto, al contrario, no incita al suicidio, más bien invita a la prevención, invita a que le pensemos un poquito más. Obviamente las personas que desafortunadamente adelantan un poquito esto y deciden buscar de alguna forma acabar con su vida, pues necesitan mucho apoyo, necesitan mucha comprensión, sobre todo nada de juicio. Y la Organización Mundial de la Salud nos dice: no juzgues, comprende. Y obviamente ese es el tema que hoy vamos a abordar, y también el de la eutanasia, porque aunque tienen el mismo fin, son totalmente diferentes. No tienen nada que ver uno con el otro. Y mencionaste también una voluntad anticipada, que ya con la licenciada Ernestina la menciona ella porque fue el tema que abordó como notario, como, uh-huh, como la persona indicada para que... Si alguien quiere anticipar su decisión ante una enfermedad, ante una situación delicada, pues lo pueda hacer también legalmente, ¿no? Y obviamente, pues, ¿cómo quieres que se te trate en el momento en que tú ya no puedes tomar decisiones, ¿no? Entonces toma una decisión anticipada. Son temas muy interesantes y a mí me gustaría empezar con algunas preguntas que nos plantean las investigaciones. Por ejemplo, obviamente estamos hablando de dos cosas muy, muy diferentes, porque ni moralmente, ni médicamente, jurídicamente y sobre todo conceptualmente no son iguales el suicidio y la eutanasia. No es lo mismo. Entonces, aquí hay que preguntarnos, por ejemplo, ¿toda decisión de morir es suicidio? Pues quizá no. Quizás sea también que tendamos a otra cosa, ¿no? ¿Qué significa realmente morir con dignidad? También estamos en el terreno de la eutanasia. ¿Quién puede decidir sobre la propia muerte? Y aquí está un poquito delicado el tema porque, por ejemplo, personas que están en estado de coma, que están en estado vegetativo y que ya no pueden manifestar su voluntad, ¿quién puede decidir sobre esto, ¿no? De desconectarles, de quitarles la asistencia vital y que lentamente vayan dejando de respirar y de circular sangre y todo esto, ¿no? Entonces, todos estos temas son, ¿es eutanasia o es suicidio?
4: Yo creo que entran en juego aquí lo que nosotros conocemos, Jorge, como estos dilemas morales.
5: Así es.
4: Y bueno, por supuesto, los valores que cada uno de nosotros profesamos, nuestras creencias, por supuesto, la cultura.
5: Ajá.
4: Y bueno, como lo que siempre tú apuestas y decimos nosotros, pues la familia.
5: La familia, definitivamente, sí. Yo creo que sí es bien importante que la familia se involucre, sobre todo porque... Yo preparando este tema, una de mis hijas dijo, es que ¿por qué luego a veces nos da miedo hablar de esto? ¿Por qué luego a veces no lo mencionamos? Uh-huh. No sé en cuántas familias de nuestro entorno haya casos o conocemos casos de gente que decidió quitarse la vida.
4: Uh-huh.
5: Y que lejos de criticarlos o de decir, ay, ¿qué le pasaba? O qué fue lo único que encontró, pues no. Hay que hacer otro tipo de preguntas, ¿no? Hay que hacer otro tipo de abordajes porque no es tan fácil juzgar a alguien así a la ligera. Yo creo que aquí hay que ver también dónde termina el derecho a decidir y dónde comienza nuestra obligación a proteger la vida.
4: Totalmente.
5: Sí, porque obviamente alguien puede decir, ya no puedo,
4: claro.
5: Es insoportable, ¿dónde está mi obligación para poder... de alguna forma asistir a esa persona, incluso escucharlo, ¿no? De alguna u otra forma. Pero a veces nuestra sociedad, un poquito callada en este sentido, prefiere mejor no tomar distancia y decir, pues quién sabe, ojalá no le pase nada, ojalá no se anime. Pero bueno, si ya estamos viendo algunas conductas que nos llaman la atención, también en algún momento, aquí, creo que para el año pasado, en estas fechas, hablamos de esto, ¿no? Si uh-huh. logramos detectar alguna conducta.
4: Estas señales
5: que nos dan esta alerta, este foco rojo, no hacernos a un lado, ¿no? Sino ya simplemente, como tú dijiste hace ratito, apostamos por la vida. Y esa apuesta me responsabiliza. Entonces, obviamente, yo creo que el 10 de septiembre como un Día Mundial para la Prevención es nada más como una fecha simbólica, pero yo creo que todos los días deberíamos de hacer algo, como no sé si valga la comparación, pero como el 10 de mayo, ¿no? El 10 de mayo es para festejar a la madre,
4: uh-huh.
5: Pero yo creo que todos los días hay que estar atentos, alertas a la mamá en el caso o en este momento a la cuestión del suicidio, ¿no? Estar atendiendo las señales, estar atendiendo eso. Y el programa de hoy yo lo quisiera dedicar a eso, que empezáramos a aprender estas alertas, a aprender a observar a las personas, porque es posible que estemos conviviendo con alguien que sufre muchísimo y no lo notamos y no somos capaces de percibir ese tipo de sufrimiento que puede ser que lo lleve a tomar una decisión de esta naturaleza.
4: Sobre todo desmitificar la idea de que muchas veces la depresión o estas ideaciones suicidas únicamente se van a reflejar a través de conductas de tristeza,
5: claro.
4: De derrotismo, de aislamiento, y no necesariamente. Ya hemos hablado en otros programas acerca de la depresión, que puede ser demasiado funcional.
5: Así es.
4: Y podemos estar sonrientes y, bueno, pensar que hacerle creer a los demás que estamos completamente tranquilos, en paz,
5: así es,
4: fluyendo con la vida.
5: Así es, sí, hablamos eso en algún programa de la depresión funcional y pues obviamente hay que estar bien alertas, ¿no? De todo eso y sobre todo abordar el tema o abordar estos temas en la familia pueden ser un trampolín para luego impactar en la sociedad.
4: Sí,
5: en claro. Nuestra comunidad, porque obviamente la familia es el primer momento o el primer espacio donde se tienen que abordar este tipo de temas y luego ya se va creciendo y crece a nuestra comunidad y luego crece a nuestra sociedad y obviamente hay que diferenciar porque es muy ambivalente esto. Hay personas que quieren morir, así, hay que decirlo bien claro, pero hay personas que quieren dejar de sufrir. Y la muerte es una alternativa, pero no es la única.
4: Uh-huh.
5: Hay otras alternativas, pero a veces se les nubla la visión, el tiempo, el espacio, las alternativas, y lo ven como la única alternativa para dejar de sufrir, ¿no? Entonces, yo creo que sí, como tú bien decías en la bonita introducción, hay que verlo desde la perspectiva de la psicología, de la filosofía, incluso de la religión. No estoy ni en contra ni a favor, simplemente... también es uno de los aspectos que en una sociedad pueden contribuir mucho.
4: Totalmente.
5: A este tipo de cosas, ¿no? Y obviamente, pues aquí vamos a impactar mucho en la sociedad a través del lenguaje. Hay que hablar claro. El suicidio existe, el suicidio es algo que nos está poniendo mal como sociedad y yo creo que pues tendríamos que empezar a hacer algo, primero en la familia y luego en la comunidad. Y eso va a impactar en la sociedad.
4: Pues si me lo permites, Jorge, vamos a nuestra primera pausa. Prevenir es vivir, el tema de hoy aquí en Para Vivir Mejor.
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2: En Radio BI son las 11 con 22 minutos.
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14: Los océanos. ¿Los conocemos tan bien como creemos? Más del 97% del agua de todo nuestro planeta se encuentra en el océano. Los océanos albergan una enorme diversidad de vida, desde microorganismos hasta grandes mamíferos como las ballenas. Pero una terrible amenaza los acecha. Ese hermoso paisaje azul que abraza a la Tierra está siendo contaminado por plásticos, productos químicos y otros desechos humanos. Otro factor que afecta a los océanos es el calentamiento global, ya que está provocando el aumento del nivel del mar, cambios en su temperatura y salinidad. lo que afecta a los ecosistemas marinos. La preservación de los océanos es crucial para el bienestar del planeta y de las futuras generaciones. Uno de los datos sobre el mar más desconocidos es que menos del 10% del océano ha sido explorado. Así que se podría decir que conocemos más sobre lo que ocurre en el espacio exterior que lo que acontece en las profundidades del fondo marino.
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4: Prevenir es vivir, el tema de hoy, del día de hoy. Y bueno, me acompaña Jorge Bernal Robledo, maestro en educación familiar. Y bueno, sobre todo el tema que decías, o más bien la idea con la que cerramos el bloque anterior, Jorge, respecto a la importancia que tiene la familia, ese papel que jugamos dentro también de la sociedad, decíamos la cultura, la religión, sobre todo en el tema nuevamente de poder escuchar, de tener la capacidad de escuchar, que sabemos y lo hemos mencionado sobre todo en esta semana, que es una necesidad humana imperiosa, básica, y que parecía nuevamente que estos factores que nos rodean en la actualidad pareciera que nos llevan, como decíamos ayer con el Beret y con Silvia, a la evasión.
5: Así es, sí, no, definitivamente. Yo creo que estamos viviendo en un momento crítico. Yo creo que es un punto de inflexión, porque tenemos muchas cuestiones o muchos factores que están incidiendo en la comunicación, esta necesidad básica que tú mencionas de comunicarnos con el otro, y que desafortunadamente ahorita está padeciendo un ataque fuertísimo por la tecnología, por la desinformación, por el desinterés. Y en este sentido, sí, volviendo un poquito al tema de del suicidio, luego vamos a abordar de lleno también la eutanasia, porque son, creo que, puntos que nos interesan mucho. Antes de juzgar a una persona que se suicidó o que sabemos que luego está en tratamiento por intento, luego hacemos una pregunta bien obvia, pero muy lastimosa. ¿Por qué alguien decide morir o por qué alguien decide quitarse la vida? Y yo creo que aquí la pregunta habría que cambiarla, ¿no?
4: Totalmente.
5: ¿Qué estaba viviendo esta persona cuando sintió que morir era su única salida? O sea, ¿qué estaba viviendo? Ya no es el acto de haber agredido o de haberse quitado la vida, sino ¿qué estaba pasando? Porque la Organización Mundial de la Salud ya identifica así con estudios que el suicidio es multifactorial o tiene muchas causas, ¿no? Sociales, culturales, biológicas, que también es bien importante que las tomemos en cuenta, porque no quiero mencionar así personas, ¿no? Pero hay un actor en particular que se quitó la vida y la autopsia determinó que fue por causas biológicas, o sea, ni siquiera por depresión, que algunas personas decían es que estaba tan deprimido que por eso tenía una enfermedad, era cuestión de biología, era cuestión de su cuerpo, de su anatomía, que él mismo no entendía, y que desafortunadamente hasta la autopsia fue que se dieron cuenta, ¿no? Entonces, también esa es una causa, también las cuestiones psicológicas, obviamente, y las cuestiones ambientales. Ahorita nuestra sociedad global está padeciendo mucho este tipo de situaciones y obviamente se pegan con las demás, ¿no? O sea, el ambiente ya es adverso, el ambiente ya nos lleva a veces a decir ya no me necesitan, ¿sí? ¿Cuántos despidos en los últimos años hemos sido testigos?
4: Pues simplemente desde el semestre anterior y lo que va de este año.
5: Exactamente, entonces... Son cuestiones culturales, sociales, biológicas y ambientales que no podemos minimizarlo, como tú bien lo decías hace un momento antes de ir al corte, en una simple enfermedad mental. Uh-huh. O sea, y casi todos, lo atribuíamos antes de estos estudios a una enfermedad mental. No, es que pues estaba enfermito. Hasta le dábamos
4: esa connotación
5: tan despectiva, ¿no? Es que
4: fíjate
5: estaba enfermito.
4: Fíjate que esta parte de ir entendiendo estas causas multifactoriales, Jorge, pues básicamente también es entender que cuando el ser humano nos sentimos expuestos, nos sentimos vulnerables, sobre todo cuando no tenemos atendidas nuestras necesidades básicas humanas de sobrevivencia. Eso es algo que de verdad nos pega mucho.
5: Claro, definitivamente.
4: La falta de empleo, la falta de alimentación, la falta de un techo.
5: Fíjate, vuelvo con la Organización Mundial de la Salud porque ya detectó otros factores o englobó algunos factores en esto. Por ejemplo, se ha visto que algunas personas llegan a tomar esa decisión por la desesperanza, otros por la depresión, otros más por el aislamiento, ya sea familiar o social. Uh-huh. Alguien no tiene los elementos o las herramientas y el apoyo necesario para enfrentar una pérdida importante y cree que la salida es el suicidio. También, y esto se está repitiendo mucho, la violencia y los abusos. La violencia en casa, los abusos físicos, mentales, económicos y sexuales pueden desatar en un suicidio. También el consumo problemático de sustancias, desde el cigarrillo, como decía ayer el Beret, en esto para evadir, me salgo y me fumo un cigarro, luego me tomo una copa y luego dos, luego tres, luego busco algo más fuerte y al final pues estás atentando contra tu vida, a lo mejor más lento.
4: Totalmente.
5: Pero lo estás haciendo. Así es. Entonces, obviamente, sí. También hay otro factor que es el dolor crónico o las enfermedades degenerativas, que puede ser que sean mortales en el momento o puede ser que con tratamiento te alarguen un poco la vida. Y ahorita vamos a hablar de eso. Crisis familiares, cuestiones económicas o cuestiones afectivas. Papás separados, o papás que viviendo aún bajo el mismo techo no se hablan, ya no hacen vida de pareja.
4: Sí, la violencia, como decías.
5: La violencia, ¿no? Y obviamente los niños pequeñitos pueden sentirse culpables de este tipo de cosas, como ayer decía el Beret, ¿no? Entonces, obviamente también hay las experiencias traumáticas de muchas naturalezas. Y aquí obviamente también, repito, la ambivalencia. Puede ser que alguna persona piense, me quiero morir, pero a lo mejor no se quiere morir, quiere dejar de sufrir, pero no encuentra otra alternativa. Entonces, obviamente, pues esto nos va a llevar a que le pongamos un poquito más de atención a esto. Y pues tú sabes que a mí me gusta buscar números, me gusta buscar datos,
4: bueno,
5: porque
4: también
5: son fríos, pero,
4: claro,
5: pero bueno, nos hablan de, o nos prenden más focos rojos, ¿no? La Organización Mundial de la Salud, desde el año 2000 hasta el año 2022, va haciendo registros y son datos aproximados porque no puede tener un dato exacto, pero se estima que en el año 2022 hubo 727 mil muertes por suicidio. 727 mil.
4: ¿A nivel nacional?
5: A nivel global.
4: Oh, wow.
5: A nivel global, 727 mil muertes por suicidio. Esto es el uno por cada 100 muertes en el mundo es suicidio. O sea, hablamos de guerras, hablamos de accidentes, hablamos de enfermedades. Uno de cada 100 es un suicidio. Y esto obviamente la tasa es muy grande, ¿no? Pero fíjate que hay algo muy interesante que la organización nos dice. El 70% de estos suicidios suceden en los países donde el ingreso es medio o bajo. Ya es el factor económico. No solamente la cuestión social, cultural o psicológica. Donde los ingresos son medios o bajos, sucede el 70% de estos suicidios.
4: Lo que decíamos, no tenemos para atender estas necesidades básicas, pues se nos hace fácil.
5: Así es.
4: Vámonos a pausa, regresamos. Prevenir es vivir, el tema de esta tarde.
12: 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En Radio BI son las 11:33. 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
15: Alguien dijo, si uno relaciona a un niño con un buen hombre, ese niño rara vez irá por mal camino. Les habla el Dr. Dobson de Enfoque a la Familia y estoy convencido de que ese dicho es cierto. Si un papá y su hijo o hija pueden desarrollar algunos intereses comunes juntos, los años de rebeldía de la adolescencia no serán tan inquietantes. Mi padre era así, y recuerdo los momentos más felices de mi niñez junto con él. Durante el invierno, mi papá y yo nos levantábamos muy temprano en la mañana, nos poníamos nuestras ropas de cazar y nos íbamos a unos 20 kilómetros del pueblo hasta llegar a nuestro lugar favorito. Allí estacionábamos el auto, cruzábamos una cerca y caminábamos varias millas por la orilla de un riachuelo hasta llegar a una área que llamé los Grandes Bosques. Nos escondíamos debajo de un árbol caído y entonces esperábamos que el sol saliera, mientras escuchábamos los sonidos que hacían las ardillas y los pájaros. Había tal cercanía entre nosotros que yo quería parecerme a él. Quería que sus valores fueran mis valores, sus sueños mis sueños y su Dios mi Dios. Ese es el poder que tiene un hombre para colocar a un niño en el camino recto. Y no puedo pensar que haya una manera más sabia de invertir el tiempo en el terreno de la experiencia humana. Les habla el Dr. Dobson.
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4: Seguimos platicando con Jorge Bernal acerca de prevenir es vivir. Y antes de continuar con el tema, bueno, quisiéramos mandar unos pequeños saludos. Carlos Roberto García nos está sintonizando. Un abrazo y un beso, mi querido Carlos. Muchísimas gracias. También Toño Rodríguez nos está sintonizando.
5: Hacía mucho que no te escuchaba.
4: Que la maceta, ¿dónde está? La seguimos esperando para cuidarla.
5: Toño, pues, mejor que nos la siga cuidando doña Lupita, ¿no?
4: ¿Verdad?
5: Sí, bueno, ahí está en mejores manos. Bueno, creo que sí. También acá nos mandan saludos Susana Bernal, Gabriela Bernal, Tere Bernal. Don Antonio Bernal nos está también sintonizando, saludos. Y también Silvia Márquez nos está saludando
4: pues
5: acá en Facebook.
4: Un
5: saludo para todos ellos.
4: Y que aprovechemos precisamente el tener este alcance increíble, pues como tú decías, de compartir inclusive estos programas que hemos tenido, que estamos dedicando esta semana precisamente a la prevención, que los podamos repostear y que los compartamos sí. Con nuestros seres queridos, pues no sé, a las personas que nosotros sintamos que le puede servir. A veces, de verdad, no necesariamente es dar una palabra sin sentido, o que no nos nazca, o que no sepamos cómo manejarlo, pues muchas veces simplemente con compartir algo de información podemos de verdad hacer esa gran diferencia, Jorge.
5: Así es, sí. Pues los invitamos, si nos están viendo, que como tú bien dices, que lo compartan con más allá de sus listas de contactos y todo esto, y sobre todo que se animen a hablar, ¿no? Que nos animemos.
4: Sí.
5: Me incluyo, que nos animemos a hablar, porque luego muchas veces a lo mejor aquí venimos y decimos muchas cosas y hablamos y todo, pero luego salimos de acá de la cabina y ya nos quedamos otra vez como en silencio, ¿no? Yo creo que sí es importante enseñar con el ejemplo y ir platicando, ir conversando. Yo a veces digo, pues sí, me gusta mucho conversar, sí, pero también hay que abrir temas de conversación también muy, muy interesantes como este, ¿no? Y bueno, seguimos con la eutanasia.
4: La eutanasia.
5: Y a mí me llamó la atención porque, fíjate, pues, yo pensé que en lo que estaba investigando era así como algo que se me había ido mal, pero no, el suicidio y el suicidio asistido son dos cosas totalmente diferentes. Nada más para aclarar este punto, el suicidio es cuando la misma persona se infringe el daño para quitarse la vida. El suicidio asistido es cuando un tercero
4: le ayuda.
5: La eutanasia ya es un tratamiento médico autorizado legalmente para que la persona que lo solicita, legalmente autorizado, y aquí hay que hacer énfasis muy, muy, muy muy fuerte, legalmente autorizado en los países donde se permite y para que se compruebe que realmente es la única salida. O sea, que ya no hay otra alternativa. Y sobre todo que el sufrimiento sea tal, que ya altas dosis de morfina, altas dosis o inducir a un coma y cosas así, ya no es alternativa. Entonces sí ya se puede hablar de la de la legalidad de la eutanasia, ¿no? Porque se hacen, según vi, se hacen estudios exhaustivos donde se le pregunta, o sea, no más, pues ya me quiero que me duerman y ya no, y me voy al país donde si lo permiten, ahorita vamos a mencionar cuáles, no para alentarlo, sino para tener información. Y obviamente hablamos de la voluntad anticipada. Esto no es suicidio, esto es cómo quiero que se me trate llegado el momento de que ya no haya alternativas. Claro. No quiero que me resuciten en el hospital, no quiero que me entuben, no quiero que me... Totalmente. Incluso, ¿cómo quiero que sea velado mi cuerpo?
4: Claro, sí.
5: ¿Cómo quiero, si no quiero que me velen, si no quiero estar en la funeraria, si quiero pasar directamente al crematorio o al, uh-huh. o al cementerio, sin que pase todas esas horas en una capilla de velación o cosas por el estilo?
4: Por eso la importancia, Jorge,
5: así es.
4: De hacer el testamento. Así, septiembre, mes del testamento también, es. Entre comillas, pues hay que aprovechar esa parte.
5: Entonces esta voluntad anticipada esto, ¿no? Es como un testamento. Si no quiero que me hagan todo eso, si me llega el momento, me va a llegar. Naturalmente quiero terminar mis días sin que se me apoye de ninguna manera. Y hay quienes dicen, no, yo sí quiero que me hagan toda la lucha posible.
4: Claro, hasta, y que también es muy válido.
5: Y es válido, sí, sí. Es válido y respetable, ¿no? Las dos posturas son válidas. Entonces, sí es importante que, y se está haciendo más común, yo recuerdo a la licenciada Ernestina que lo dijo, ya hay más personas que lo están, claro, Jorge, solicitando.
4: Yo creo que el COVID nos dejó, sí, como resultado,
5: así es,
4: estas decisiones,
5: sí,
4: anticipadas.
5: Definitivamente. Entonces, pues sí, hay que nada más mencionar desde qué mirada se puede observar la eutanasia. Desde la psicología... porque hay que cuestionar a la persona que quiere hacer esto, ¿no? O sea, ¿qué significa para ti terminar con este sufrimiento? O sea, una persona calificada para que le cuestione, ¿no? O sea, ¿realmente sí necesitas esto o ya es por otra cosa, ¿no? Médicamente, aquí, ¿qué debe hacer el médico cuando curar ya no es posible, cuando aliviar ya no es posible, solamente acompañar y hasta dónde? Sí, también es bien importante porque hay personas que sufren más con el intento de salvarle la vida que acompañarle ya en su último momento, ¿no? Entonces, aquí también hay que ver los médicos hasta dónde sí son capaces de respetar la voluntad del paciente. Filosóficamente o hablando moralmente, porque la cuestión, claro, ética es otra cosa, tenemos derecho a decidir sobre nuestra propia muerte. ¿Quién no lo da? ¿Quién nos da ese derecho? ¿Sí? Si crees en un ser divino superior, dices, pues te va a castigar, que también es algo que, claro, no debemos de hacer. La dignidad consiste en prolongar la vida o en decidir cómo enfrentar el final. O sea, esa es la cuestión moral, esa es la cuestión de la persona, ¿no? Y los que están alrededor, ¿respetamos la decisión de la persona que quiere acabar con su vida o no? Y porque muchas veces la persona que está ya en situación delicada, que no se puede manifestar, que no puede expresar su voluntad, está en manos de quienes sí.
4: Claro.
5: Y los hijos, los hermanos, los tíos, los parientes,
4: y sabemos de
5: pueden
4: casos difíciles.
5: Tomar decisiones o no, o decir, a ver, entonces yo creo que sí es importante también, como hablar del suicidio, también es importante hablar de esto. Oigan, cuando a mí me pase, si me pasa algo, o si llego en un momento, quiero esto. Sí, quiero esto y por favor, pues respeten mi voluntad, ¿no? Y hagan, incluso se recomienda, aunque se oye duro, dejar a un responsable.
4: Claro.
5: Decirle tú, o sea, si los demás no están de acuerdo, a ti te estoy dejando como responsable y por favor vas a hacer lo que te estoy pidiendo. Y te lo estoy pidiendo en mis cinco sentidos, con toda, claro, conciencia, para que no vayas a decir, no, es que ya estaba enfermo, ¿no? Desde ahorita
4: te lo pues ya ves también que nos decía la licenciada, ciertamente que ya esta cuestión de poner en duda la cuestión mental o
5: así
4: del
5: es.
4: Uso de,
5: así, sí,
4: ya
5: sí, sí.
4: También es para abajo, o sea, eso no vale finalmente. O sea, yo tengo la capacidad,
5: ajá,
4: por ser mayor de edad, para escribir, describir también mi voluntad, uh-huh, y ahí se plasma.
5: Así es, sí, entonces... Yo creo que sí tendríamos que ir aprendiendo a abordar estos temas en familia.
4: Qué difícil, lo sé.
5: Sí, es difícil, pero yo creo que sí vale la pena.
4: Y muy necesario también.
5: Que lo vayamos haciendo, ¿no? Vamos a hablar brevemente porque luego el tiempo nos come. ¿Dónde está legalizado y qué se permite y qué no? Porque muchas veces pensamos que solamente es ir al país y decir yo quiero que me practiquen la eutanasia, ¿no? Entonces, actualmente hay muchos métodos de asistencia médica para este tipo de finalidad y se puede hacer, como mera información, no quiero invitar a nadie, en los Países Bajos, en Bélgica, en Luxemburgo, y en España, allá en el otro continente, y aquí en América, en Canadá, en Colombia y en Ecuador. Pero obviamente los requisitos y los alcances son diferentes. Sí, depende de muchas cosas. De las poquitas que vamos a mencionar, por ejemplo, tiene que ser una solicitud voluntaria y bien estructurada. O sea, con expedientes médicos, con todo el tipo de la situación particular que se está presentando. Que exista un sufrimiento insoportable, o sea, que ya ningún medicamento logre calmar el sufrimiento que el paciente está teniendo, el dolor, ¿sí? Que no haya perspectivas de mejora, o sea, ya no hay para atrás, o sea, la única solución es que le ayudemos a bien morir. Y obviamente que no haya otra alternativa razonable, ¿sí? Te digo, me recordó mucho a la película de Yo antes de ti.
4: Sí.
5: Ahí no fue eutanasia, ahí fue suicidio asistido, porque él sí podía soportar vivir.
4: Ah, claro, sí, aparte tenía los recursos.
5: Tetrapléjico, y además tenía todos los recursos para poder seguir existiendo, ¿no? Entonces ahí legalmente no fue eutanasia, fue un suicidio asistido. Y a veces lo podíamos confundir, ¿no? Con que fuera una eutanasia.
4: Claro.
5: Así es, ¿sí? Entonces te digo, los requisitos y las características tienen que ser muy, muy, muy importantes, tomadas en cuenta. Y además hay un consejo médico en cada uno de esos países donde si uno dice que no avanza la solicitud, aunque el paciente lo esté solicitando.
4: Wow.
5: Sí, sí, sí está, o sea, no es cualquier cosa. Y ahí habría que ver las cuestiones éticas, las cuestiones claro. morales, las cuestiones filosóficas y legales, ¿no? Porque sí, o sea, no es tan sencillo, nada más me voy a ir a Ecuador para que me practiquen la eutanasia. No es tan sencillo.
4: Híjole, pues mucho que reflexionar sin duda, Jorge. Sí, y si me lo permites, nuevamente nos vamos a una pausa. Prevenir es vivir, el tema de hoy.
16: 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En Radio BI son las 11:46. 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

0: Porque yo creo que si vemos hacia afuera, podemos buscar mil culpables, sí. Pero yo creo que no se trata de eso. Volvemos a la cuestión de hacernos también responsables en el núcleo en el que sí podemos hasta cierto punto tener bajo control.
1: Sí, porque hacia afuera podríamos buscar mil culpables y seguramente sí hay responsables. Seguramente claro. No los vamos a eximir tampoco de culpa porque sí, como sociedad, todos somos responsables de todos, ¿no? Como sociedad, creo, nos deberíamos de cuidar todos con todos, todos de todos, o todos para todos, desde la persona máxima de autoridad hasta lo más bajo, ¿no? Pero, y sí, ojalá que también pues cada quien tomara sus funciones en serio y que las hiciera y las desempeñara bien. Pero yo creo que como familia, yo creo que tendríamos que ir caminando, y digo, tendríamos que ir caminando, me incluyo e incluyo a todas las personas porque nadie es de generación espontánea ni nació así como de...
0: Todos tenemos una familia.
1: Todos tenemos una familia. Entonces, claro. Yo creo que la invitación el día de hoy es a que nos vayamos convirtiendo, y digo, nos vayamos convirtiendo en una red de protección como familia, donde sea normal escuchar, donde sea normal que vayamos aprendiendo a ver estos foquitos, ¿no? Ah, caray, algo está pasando, algo no me gustó, ¿sí? Y animarse a hablar sobre todo eso porque el acompañamiento es básico, ¿sí? Entonces, estos tres puntos, detectar, escuchar y acompañar, porque ¿qué podemos hacer cuando una persona de nuestro círculo cercano nos pudiera decir, yo no quiero vivir o ya no quiero vivir, ¿sí? Te quedas así claro. Como que helado. Entonces, no minimizar, sí, porque podemos decir, ay, échale ganas, mira, estás pasando por un problema y no hay que minimizar. Yo creo que hay que tomarlo muy en serio.
0: Y ahí es donde la escucha activa toma un papel importante.
1: Exacto, entonces no minimizar, tampoco no culpabilizar. Por ejemplo, piensa en tus hijos, o sea, ¿cómo estás diciendo eso? O piensa en tu esposa, o piensa en tus hermanos. O sea, ¿cómo estás pensando eso? O sea, le cargas más, le echas otro costal más de peso a lo que estás sintiendo. O sea, porque aparte de lo que estoy pasando internamente, aparte de lo que siento que no puedo expresar, todavía me echas otro peso encima y me vas a responsabilizar por el sufrimiento de otro. O sea, me echas más peso. Sí, entonces puede ser que sea más fácil que tome la decisión, porque quién sabe, ¿no? Y sobre todo, y también no dar sermones. ¿Sí? No dar sermones así como que, oye, la vida es un regalo, Dios te regaló esto, o el universo. No sermonear. Yo creo que lo más importante es no entrar en pánico y no tener miedo a preguntar, porque muchas veces sí tenemos miedo a preguntar. Y la OMS nos invita a esto, no tener miedo a preguntar así directamente, ¿estás pensando en hacerte daño? Porque eso... Dicen algunos psicólogos, ayer estuvo aquí Elbe y Silvia, ojalá nos puedan ayudar. Dice que hacer esta pregunta como que de repente le da un campanazo y lo vuelve a la realidad. Así como diciendo, ah, caray. O sea, porque como que desvinculan uh-huh. el hacerte daño con el morir. Porque están en esa situación triste, pesada de decir, me quiero morir. Pero, o sea... Como dicen por ahí, todos queremos llegar al cielo, pero nadie nos queremos morir.
0: Ah, claro.
1: ¿Va? Entonces, quiero dejar de sufrir, pero no me quiero morir. Pero a veces no lo dimensiono en esa situación. Y te digo, la Organización Mundial de la Salud es muy clara y es contundente al decir, preguntar directamente sobre el suicidio no induce a nadie a hacerlo. Le da un poquito de reducción de ansiedad y lo vuelve un poquito a la realidad porque se siente comprendida.
0: O porque también finalmente estamos a lo mejor exhibiéndolo en el mejor de los casos. Ajá. Es decir, ya me estoy dando a ver o a escuchar sí. con lo que estoy haciendo.
1: Además, porque yo, que yo sepa, obviamente soy ignorante en este sentido, en este tema, pero que yo sepa, nadie comete suicidio en público. Nadie. O sea, todo el mundo busca, o las personas uh-huh. que se quitan la vida buscan estar solos, aislados y que nadie los vea. Entonces, cuando tú ya le preguntas, oye, ¿estás pensando hacerte daño? Va a decir, ah, caray, como que ya me vio, ¿no? Como sí, que ya me... Entonces, sí...
0: Ya no me puedo esconder
1: exacto,
0: tan fácilmente.
1: Exacto, ya no me... Y además,

0: dicen los especialistas que esa persona en ese momento siente un poquito de comprensión. O sea, siente un poquito decir, alguien ya me está tomando en cuenta.
1: Claro, me están
0: no estoy
1: viendo.
0: Tan solo. Uh-huh. Y entonces, obviamente, eso va a hacer que baje un poco la ansiedad y que de alguna manera este tipo de ideaciones no se vayan por completo, pero que sí pausen, como decía ayer Elbe, ¿no? O sea, como que lo pausa un poquito. Entonces, obviamente, esta red de apoyo familiar que se va a ir construyendo a través del diálogo, tiene algunos verbos muy importantes que ojalá todos empezáramos a aprender y a practicar, que es escuchar, o sea, escucha, pero también pregunta. Sí, no solamente es te escucho, sino también pregunta cómo te sientes, cómo estás el día de hoy, y acompañar. Sí. Escuchar, preguntar, acompañar, y uno bien importante, buscar ayuda profesional. No quedarme con esto de decir, híjole, es que yo lo veo mal, es que yo veo que anda medio triste, anda deprimido, pero me quedo ahí, no estoy completando esto, ¿no? Entonces hay que buscar una ayuda profesional. Porque si existe peligro inmediato o inminente, no debemos dejar sola a esa persona.
1: Claro.
0: Por ningún motivo. O sea, aunque faltemos a trabajar, aunque no dejarlo solo o sola, y de inmediato buscar ayuda. Buscar ayuda inmediatamente, porque a lo mejor nosotros no tenemos las herramientas psicológicas de primer momento, y entonces hay especialistas que sí pueden ayudarnos, que sí pueden ayudarnos a contenerlo y que sí pueden ayudarnos a ayudar a esa persona. Porque fíjate, salvar una vida no significa resolverle lo que está pasando. A veces permanecer a su lado el tiempo suficiente para que pueda volver a encontrar razones para seguir adelante. Entonces, obviamente, sí tendríamos que ir empezando a hacer esta red de apoyo en la familia para que, de alguna forma, y no solamente mi familia nuclear, mi esposa, mis hijos, mi familia extendida, mis uh-huh. hermanos, mis cuñados, mis parientes y también mi comunidad, ¿sí? Y esto yo creo que tendríamos que ir intentándolo hacer. No es fácil, pero yo creo que sí podríamos empezar con una piedrita, claro, para que podamos, simplemente el simple hecho de yo sentarme directamente y preguntarle a mis hijos o a mi esposa cómo te sientes el día de hoy, y sobre todo cuando hay alertas, ¿no? Y
1: sí, que esos cambios conductuales.
0: Sí, definitivamente. Entonces yo creo que sí es bien importante que
1: y si me lo permites, Jorge, dar al aire, claro, algunos números de teléfono que decíamos o hemos venido remarcando desde el inicio de la semana, que nos permiten buscar esta ayuda, finalmente esta asesoría también, para poderla brindar a nuestro familiar, a nuestra gente conocida. Línea de la Vida 800-911-2000, 24/7 por los 365 días. También tenemos llamada o WhatsApp al 449-977-7205. También tenemos la Dirección Estatal de Salud Mental y Adicciones, 449-910-2053, 449-910-2067 y 449-910-2074. Ya sea por un mensajito, por llamada, simplemente usted puede tener estos números a la mano y, como decíamos, poderlos proporcionar para recibir esa orientación o para proporcionarla a algún familiar o persona que esté cerca y lo esté necesitando.
0: Sí, yo creo que sí, en las familias tenemos por ahí un cartoncito con teléfonos de emergencia.
1: Claro,
0: estos tienen que estar ahí anotados. Saludos también a Coco Martínez, Rosabelia Jaime y Pati Díaz, que nos están siguiendo por Facebook.
1: Mi querido Jorge, ¿dónde podemos contactarte justamente para ser escuchados?
0: Fíjate que yo con mucho gusto, a través del WhatsApp, en el 449-119-5270.
1: Pues muchísimas gracias.
0: Al contrario, Jorge, mucho gusto, muchas gracias. Y también se me estaba olvidando un saludo a don Jorge, que hizo favor de traerme el día de hoy para acá, para el centro.
1: Pues un saludo a nuestro queridísimo Radio Escucha también. Y pues nosotros hemos llegado al final del programa. Recuerden que para vivir mejor hay que saber vivir. Soy Ana Luisa Medina y nos sintonizamos el día de mañana. Pase una excelente tarde.
2: 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En Radio BI son las 11:58. 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

0: Muy pero muy buenas tardes, son las 2 de la tarde con 6 minutos. Arrancamos con toda la información aquí en la cancha. Bombazo en Coapa, América evalúa el fichaje de David Alaba. Además, la revancha del último Super Bowl. Abre una nueva temporada en la NFL, Patriotas contra Halcones Marinos. Y Olmecas dan el primer golpe en Tijuana y se llevan el primero de la Serie del Rey. Todo esto y mucho más aquí en la cancha, quédense con nosotros.
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0: Bonito miércoles, tengan todos ustedes, ¿cómo están? Muy buenas tardes, bienvenidos a este espacio deportivo en la cancha, lugar donde nos pondremos al corriente con todo lo más relevante del mundo del deporte, lo que pasó, está pasando y está por pasar a nivel local, nacional y por supuesto en el ambiente internacional. El día de hoy, como todos los días, mucha información, hay mucho de qué platicar y es que estamos ante otra jornada más de la UEFA Champions League. También tenemos información acerca del fútbol de estufa con probables bombazos que podrían llegar a la Liga MX. Tenemos información de la Serie del Rey. Ayer una mala cuarta entrada para los Toros de Tijuana significó básicamente perder este primer partido de la serie. Y por supuesto, el día de hoy se acaba la sequía, inicia una nueva temporada de la NFL y además el platillo con el cual arranca la temporada es uno que nadie se puede perder, la revancha del último Super Bowl. Los Halcones Marinos de Seattle, actuales monarcas de la NFL, en contra de los Patriotas de Nueva Inglaterra, que cayeron en el último Super Bowl, pero que ahora Drake May viene en una temporada mucho más madura y además con fichajes importantes que hicieron los Patriotas de Nueva Inglaterra para competir de mejor manera en esta temporada. Así que quédese con nosotros y participe en el programa al 449-910-3508. Acá estaremos leyendo todos sus mensajes. El día de hoy, como todos los días, no estoy solo, al control, estoy muy bien acompañado. Se encuentra conmigo mi buen amigo Tony. Antonio León, ¿cómo estás? Bienvenido,
2: hermano. Emiliano Jiménez, quiero saludarte a ti, a la gente que nos ven y nos escuchan. Bienvenidos, condenadotes, bastante información deportiva y hay actividad de la UEFA Champions League completamente en vivo. Hay que recordar que esta fase de liga ya arrancó el día de ayer y bueno, hoy continúa la primera jornada. Y bueno, quiero hacer un apunte en cuanto al partido del Paris Saint-Germain, que lo están ganando 4-0 en contra de un equipo que pues la verdad no pinta mucho para trascender, como es el Slavia Praga. Pero qué les cuento, que en este partido marcó gol Dembélé, 2 goles de Dembélé y 2 goles de Ferran Torres. Es decir, se salen del Barcelona y algo pasa que se crecen bastante. Hay que recordar que Ferran Torres, pues bueno, fue quien le dio prácticamente la Copa del Mundo a España con ese gol en solitario, pero ya no lo querían en Barcelona. Ahora ha llegado al Paris Saint-Germain y ha caído con el pie derecho y ya incluso tiene 2 anotaciones en este su primer partido de Champions, pero bueno, en contra de un rival muy endeble, me parece. Ya les tendré todos los detalles de los partidos completamente en vivo, porque son 4 los que están disputándose en estos momentos.
0: Exactamente, además de unos resultados aplastantes, el Barcelona, por cierto, hoy vaya resultado que saca ante el Feyenoord. Vámonos con información deportiva y vámonos con información de un fichaje bomba que de concretarse sería también de las grandes contrataciones que han llegado al fútbol mexicano, tomando en cuenta que a pesar de que este personaje, si bien no tiene equipo por el momento, es agente libre, tuvo un buen mundial y con la selección de Austria pudo hacer lo que pudo hacer, fue el capitán, fue la figura y ahora podría ser defensa de las Águilas del América. Y es que desde el viejo continente se ha comenzado a difundir la siguiente información. David Alaba, ex defensa del Real Madrid, ex defensa del Bayern Múnich, podría llegar a las Águilas del América. Y es que Tony, según se ha comentado a través de distintos medios en el viejo continente, en ese momento los representantes de David Alaba habían estado buscando acomodo justamente para este jugador que a lo largo de 5 años no pudo cimentarse de buena manera con el equipo de las Águilas de Real Madrid, perdón, debido a sus constantes lesiones. Debido a ello, lo de David Alaba pues también es un caso complejo, porque en este mismo mercado Alaba fue rumoreado como refuerzo tanto de Lazio, del Inter de Milán, de Roma y también del Manchester United. Ninguno de estos equipos logró llegar a un acuerdo para poder fichar a Alaba. Ante esto, sus representantes comenzaron a explorar opciones fuera del viejo continente y fue ofrecido directamente a las Águilas del América, que por cierto, Tony, no verían mal el fichaje de Alaba. Para empezar, nadie vería mal el fichaje de Alaba por lo que significa en la central. Pero además acaba de tener una baja sensible en el América en la defensa, como lo es Sebastián Cáceres. El uruguayo se fue al fútbol español. Así que Alaba, actual capitán, por cierto, de la selección de Austria, lo vimos en el Mundial 2026, podría llegar con las Águilas del América.
2: Sí, pues fue ofrecido, ¿no?, al equipo de las Águilas, David Alaba. La verdad está muy complicado para que lo fichen, sobre todo por lo que mencionabas. En el Real Madrid prácticamente no pudo figurar por múltiples lesiones. Y pues bueno, ya también a los 34 años de edad, si no tienes un equipo y vienes de una de temporadas muy agridulces con el equipo merengue, está complicado, ¿no?, para que alguien te contrate. Bien mencionas, fue ofrecido en varios clubes del viejo continente, nadie lo ha querido, y pues bueno, se habla de que el América sí se le ofreció como tal por parte de sus representantes, pero el América también ha optado por no hacerse de su fichaje. Esto hasta el momento. Hay que recordar que, si bien tengo memoria, el viernes se finaliza el mercado de fichajes, ¿no, mi Jorge? Saludos para nuestro producer, hay que me confirme, pero bueno, a ver qué pasa con el América, porque obviamente ante la baja muy sensible de Cáceres, que se fue al fútbol de la Liga Española, pues sí, están buscando un central. Ahora, si me lo preguntas a mí, yo optaría por darle titularidad a Ramón Juárez. Me parece un muy buen futbolista mexicano, joven, que además, pues, además de ser un buen defensor, tiene gol, ¿no? Es un tipo que va muy bien hacia el frente, sobre todo en balones aéreos, a balón parado. Entonces, yo optaría por él, a traerme en vez un futbolista que obviamente, pues, viene de prácticamente de no hacer nada con el Real Madrid por el tema de las lesiones, no porque no tenga calidad, pero ya si a tus 34 años de edad las lesiones son más habituales que tus participaciones, está difícil para que te vayan a contratar.
0: Yo no lo vería mal por el hecho de que un bombazo en su bombazo, y eso significa más proyección para la Liga MX y por lo tanto a los talentos que pueden haber acá, más por el hecho de que el llegar como bombazo no garantiza siempre necesariamente la titularidad. Entonces yo vería con buenos ojos la llegada de Álava. Además de esto, creo que a pesar de sus lesiones en el Real Madrid, en el Mundial, para mí lo hace muy bien. No demostró ningún tipo de cuestiones alrededor de malestares o de alguna lesión. Creo que el Mundial fue una vitrina donde demostró que sigue siendo un defensa de élite y que podría seguir aportándole, por supuesto, cualquiera de los equipos que pueda ser ofrecido. Va a ser muy interesante ver también cómo el América puede gestionar esto, porque evidentemente no sería un fichaje barato. Le saldría menos costoso, eso sí, por el hecho de que ahora mismo es agente libre, no tiene equipo. Entonces, él puede navegar entre equipos, entre negociaciones y ver qué es lo que más le conviene. Y los equipos que deseen contratar a Alaba, pues no tienen que preocuparse por una cláusula de rescisión o algo por el estilo. Pero yo veo bien el fichaje del posible fichaje de Alaba. Recuerde que esto evidentemente ahorita solamente se mantiene en algunas conversaciones, hubo un ofrecimiento evidentemente, y hasta ahí. De eso a que se concrete, bueno, eso ya tendría que pasar en las siguientes semanas en cuanto a las negociaciones, si avanzan evidentemente. Si no, pues evidentemente el América trabajaría con lo que tiene en estos momentos en Coapa, que también hay que decirlo, el América activamente está en el mercado buscando quién pueda suplir justamente la baja de Cáceres. Entonces va a ser muy interesante. Finalmente, la decisión que tome el director deportivo de las Águilas del América, si se decanta por fichar a Álava o a otro defensa, o como tú dices, dar la oportunidad a Ramón Juárez o algún otro canterano que le vean posibilidades de debutar con el primer equipo, pues va a tener mucho peso, porque sabemos que a las Águilas del América, si todo sale bien, pues se ensalzan, y si todo sale mal, son castigados terriblemente. Entonces, vamos a ver qué sucede con ese tema de David Alaba, Tony.
2: Sí, a ver qué ocurre. Ya me dice mi Jorge, gracias, muy atento siempre el producer. Hoy 11:59, o sea, es el último día para el mercado de Liga MX, y para foráneos es el viernes, como les mencionaba. Entonces, pues ya se acorta el tiempo para que obviamente los clubes de la Liga MX refuercen lo último que puedan en ese torneo Apertura 2026 y obviamente pues tengan a sus plantillas completas. Ya les tendremos información al respecto de todo lo que acontezca, porque van a ser horas bastante movidas.
0: Exactamente, mi hermano. Y mientras unos buscan bombazos o afianzarse, los Tigres siguen viendo quiénes son. Siguen buscando su identidad. Y en honor a la verdad, si algo podemos decir, es que por lo menos ya se movieron en el mercado. pero la afición Tigre está bien sacados de onda. Y yo le quiero decir a toda la afición que se hizo seguidora de los Tigres desde el 2016 para acá, les quiero comentar que así era antes del 2016. Entonces, tengan paciencia y dejen que todos trabajen, porque los Tigres no siempre fueron el equipo que fichaba a Ener Valencia, a Gignac, a Turbomán, Edu Vargas, a Nahuel Guzmán. No. ¿Y por qué lo digo? Porque el fichaje, o el último fichaje de los Tigres había sido Ricardo Monreal de los Rayos del Necaxa, y ahora los Tigres han cerrado la contratación del delantero uruguayo Emiliano Gómez. Si le suena el nombre es porque él es el delantero o el exdelantero ahora del Puebla. En estos momentos sabemos que los Tigres no le están pasando absolutamente nada bien, pero Vucetich vio buenas cualidades, Vucetich vio que estaba en buen momento Emiliano Gómez, y de esta manera sus 24 años, ahora pues le toca justamente vestir la playera de los Tigres e intentar también marcar la diferencia en una posición que de momento sigue generando bastantes dudas en el entorno auriazul.
2: Qué buen fichaje para los Tigres, digo, a lo mejor no tiene mucho cartel y van a decir, bueno, y este tipo viene del Puebla y demás, es un pedazo de jugador, la verdad. Si hoy en día el Puebla tenía ahí buenos partidos, buenas rachas, tiene mucho que ver con el atacante uruguayo, porque la verdad que es un tipo que tiene gran olfato goleador, que va muy bien hacia el frente, que cubre muy bien, obviamente, con cuerpo la marca de los defensores. Entonces, pues me parece que Tigres hace muy bien acá, porque yo hace tiempo lo había dicho, me parecía increíble que no varios clubes grandes de la Liga MX no lo contrataran, no hicieran de los servicios. Y bueno, no era muy caro, ¿no? 2.5 millones de dólares la carta de este futbolista. Me parece que para las cualidades que ha mostrado en Liga MX, este mediapunta lo ha hecho muy bien. 70 partidos con el Puebla, 17 goles y 7 asistencias. Entonces, pues, gran fichaje para tus Tigres. Ahorita les platicamos quién al parecer no llega, pero bueno, ya con este fichaje mínimo, si tienen más alternativas al ataque, que sinceramente hoy en día la están pasando muy mal.
0: Sí, exactamente. Y esta no va a ser la solución a los problemas de los Tigres. Si les soy sincero, y a cómo juega Vucetich, y a cómo está construido en el equipo, dudo que pueda lucir Emiliano Gómez, independientemente de lo que pueda hacer a nivel individual en estos momentos. Lo que más necesitan los Tigres es solidez y creatividad, y Gorriarán ya no lo está haciendo bien, Bruneta muy de vez en cuando, Lainez tiene una caída de nivel terrible, el Búfalo y Monreal de los dos no se hace uno. Entonces es complejo, puede cambiar algo en lo más mínimo, probablemente sí la llegada de Emiliano Gómez, pero a como está jugando los Tigres, creo que no va a funcionar bien el equipo de los Tigres, traigan a quien traigan, si no solucionan todos los problemas que tienen en estos momentos a nivel directiva, donde contratas un tipo para vicepresidente deportivo y él se pone de técnico interino, donde ya no se sabe quién es el dueño de los Tigres, donde no se sabe quién ficha para los Tigres, donde no se sabe dónde está el dinero de los Tigres. Entonces vamos a ver cómo avanza esto. Lo que dice puede vaticinar es que va a ser una temporada bastante, en verdad, larga. Bastante larga. Vámonos ahora con más información. Vámonos con información ahora de los propios Tigres. Pero ahora tenemos que ir con un fichaje que no es muy seguro que se dé, pero los Tigres también se están moviendo bastante en este mercado, en las pocas horas que queda. Y ahora todo parece indicar que se estarían fijando nada más y nada menos que en el Memote Martínez, delantero de los Pumas. Los Tigres estarían buscando la opción de ficharlo, pero muy difícilmente se va a dar este convenio con las horas que quedan, y además con el hecho de que los Pumas quieren renovar, mejor dicho, al Memote Martínez. Entonces, muy seguramente los Tigres van a terminar fracasando con la búsqueda de este delantero.
2: Sí, que ya te lo dijo Buse, ¿no? Que el impedimento acá son los Pumas, pues cómo no, digo, si se les va al Memote, ¿quién va a ser su atacante relevo en banca, ¿no? Porque, bueno, obviamente Juninho y la Pantera Morales son titulares, pero por lo regular Memote tiene minutos siempre en cada partido como revulsivo, y cuando hay algún tipo de lesiones es obviamente el titular, que si me lo preguntas tendría que tener más minutos en este equipo de los Pumas, porque sobre todo es un tipo que a balones obviamente largos te puede funcionar muy bien como poste para bajar esféricos y demás. Entonces, pues ojalá los Pumas sí lo puedan renovar. Hoy en día cuesta 1.5 millones de dólares su carta, por la cual querían pagar los Tigres, pero bueno, sí los Pumas. Y me imagino que Lemot también quiere quedarse en el equipo universitario, porque, a ver, digo, si ahí ya tienes al Búfalo Aguirre, pues es muy similar de condiciones al Memote, ¿no? Digo, obviamente el Memote con un poco más de altura, pero yo creo que sí le sale mucho mejor a los Tigres fichar a Emiliano Gómez que optar por el Memote, aunque querían a los dos.
0: Sí, exactamente, querían a los dos, al final de cuentas no pudieron fortalecer como querían esa ofensiva, solamente se dio lo de Gómez y lo de Martínez, pues todo parece indicar que va a terminar por caerse. Antes le decía justamente de Pumas, y con buena razón, de quedarse todavía con este delantero, por lo menos por otro lapso de tiempo. 2:21 PM, vámonos a una pausa, regresamos con más información aquí en La Cancha.
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5: Los hombres debemos tener suficiente esperma en el semen. Y este debe de estar sano. Cuando una pareja no puede tener familia, está ante un problema de esterilidad y en el hombre puede ser originado por un desorden hormonal, un trastorno genético o la presencia de un varicocele. El urólogo es el especialista que trata la esterilidad masculina. Lleve a cabo estos consejos para tener espermatozoides más sanos. Tenga una dieta saludable, haga ejercicio, deje de fumar y reduzca el consumo de alcohol. Evite la exposición al calor como en jacuzzis o saunas, ya que esto puede disminuir la producción de esperma hasta por 3 meses. Soy su amigo el doctor Carlos Huerta. 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
1: 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En Radio BI son las 12:17. 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
5: Una vacuna contiene gérmenes debilitados o muertos que no son suficientemente potentes para provocar la enfermedad. El sistema inmunológico de un niño reacciona a una vacuna exactamente como lo haría ante una infección, produciendo anticuerpos y células que lo combaten. Las vacunas indicadas en la infancia y que se deben aplicar desde el nacimiento hasta los 9 años previenen las siguientes enfermedades: tuberculosis, hepatitis B, difteria, tosferina, tétanos, poliomielitis, neumonía, influenza, sarampión, rubeola, parotiditis, infecciones por hemófilos y rotavirus. El aplicar estas vacunas a tiempo le permitirá saber a usted y a su médico que su hijo o hija están listos para una infancia saludable. Soy su amigo el doctor Carlos Huerta. Ya sabe que a buenos cuidados, buena salud.
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6: ¿Qué es la nomofobia? La nomofobia. Palabra proveniente del inglés no mobile phone phobia, que significa el miedo irracional a estar sin el teléfono móvil. Con el creciente uso de smartphones en la última década, estos dispositivos se han vuelto esenciales en todos los aspectos de la vida, generando ansiedad en el 44% de las personas, ya sea por perder su teléfono o quedarse sin batería. Datos preocupantes indican que las personas revisan sus teléfonos unas 150 veces al día. El 71% duerme cerca de él. y el 20% preferiría pasar una semana sin zapatos que sin su teléfono. Aunque la nomofobia no está reconocida oficialmente como una enfermedad, cada vez hay más estudios del impacto que muestran la dependencia hacia estos dispositivos. Y como consecuencia, afecta nuestra vida diaria. Si sospechas que puedes padecer esta adicción y quieres hacer algo al respecto, puedes comenzar deshabilitando las notificaciones y así llevar una vida más normal, sin tanto celular.
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0: Dos de la tarde con 26 minutos. Regresamos con más información aquí en la cancha. 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Vámonos con más información, Tony, porque hay más de qué platicar en este día. Y ahora, pues sí, toca turno de ir con una de las mejores épocas del año, porque, damas y caballeros, hoy arranca la NFL. Hoy inicia una nueva temporada en la NFL y ya se extrañaba el regreso de este fabuloso deporte, mi estimado Tony. Y además, qué manera de arrancar la temporada. Los Patriotas de Nueva Inglaterra contra los Halcones Marinos de Seattle, o sea, la reedición del último Super Bowl.
2: Sí, hoy inicia a las 6:20 horas desde Lumen Field, la casa de los Seahawks, los vigentes campeones. Y pues bueno, ¿en contra de quién? O de los Patriotas, gran primer platillo que nos ofrece la temporada de la NFL. Va a ser una muy buena primera jornada. Mañana también va a haber un partido, Rams en contra de 49ers. Y bueno, el domingo obviamente la gran cartelera. Pero sí, se antoja bastante este primer duelo, por lo que mencionabas, ¿no? Esta reedición del último Super Bowl. Y a ver, obviamente, me imagino que el equipo de los Patriotas, que se ha reforzado de buena forma, se quieren sacar la espinita en contra de los vigentes campeones, que a mi parecer sufren una baja importantísima, ¿no? Se les fue su mejor hombre.
0: Sí, exactamente. Recuerden ustedes que para los Seahawks, Kenneth Walker III, que además fue el MVP del último Super Bowl, fue fichado por los Kansas City Chiefs, que por cierto ellos no los vamos a ver en acción hasta el Monday Night Football, el juego de lunes por la noche. Fuera de eso, pues si algo podemos destacar de este roster de los Halcones Marinos es que, fuera de lo que es la baja de Kenneth Walker III, casi todos los que fueron campeones se encuentran en el roster. Por parte de los Patriotas, yo creo que la única baja que ustedes van a notar rápidamente es la de Stephon Diggs. Él sale de Patriotas de Nueva Inglaterra y se fue con el equipo de Washington Commanders. Pero, Tony, me parece que lo que hicieron los Patriotas fue ejemplar en cuanto a fichar se refiere. AJ Brown, que es uno de los mejores receptores de la liga, que ya no tenía muchos minutos por problemas, más que nada personales, con el coach de las Águilas de Filadelfia, llega a los Patriotas. Romeo Doubs, un receptor bien hábil, procedente de Green Bay, también llega con los Patriotas. Dremont Jones, un ala defensiva que le hacía muchísimo falta a los Patriotas también. El guardia defensivo Alaya Vera Trucker, que también llega llega a reforzar a los Patriotas. Lo de Reggie Gillam, un fullback que también le va a hacer muy bien a los Patriotas. Necesitan mucho apoyo, sobre todo en los costados defensivos. Y él viene de Buffalo, me parece que es muy bueno. Lo de Tommy DeVito también, que él no va a lucir mucho. Me parece que lo de Tommy DeVito, Tony, pues es más por tener a alguien seguro y con recorrido en la NFL en caso, y ojalá y nunca suceda, una lesión de Drake May, que tenga que llegar alguien ahí de segundo quarterback, pues ahí entraría justamente Tommy DeVito, que también debo decirlo, tuvo una pretemporada asquerosa y no convenció absolutamente a nadie, pero fuera para mí del tema de Tommy DeVito, creo que todos los demás fichajes de los Patriotas me gustan, me gusta lo que veo.
2: No, pues tú sabes, es tu equipo, ¿no? Si te gusta, ya lo aprobaste. Sí, también una temporada en la cual van a tener un poco más de peso, me parece, y presión estos Patriotas, porque la temporada pasada, sinceramente, no esperábamos nada y llegaron hasta el Super Bowl. Fueron, obviamente, uno de los mejores equipos. Revelación, incluso, lo de Drake May, espectacular. Y ahora que ya tienen ese mote de que van a ser favoritos en prácticamente todos los partidos, quiero ver cómo es que funciona el juvenil quarterback de los Patriotas con esa presión, ¿no? Porque va a ser importante. Y hace cuánto no tenían esta presión. Imagino que desde que se fue Tom Brady, este equipo, por lo regular, pues andaba deambulando en la NFL, no tenía buenos momentos, y ahora es todo lo contrario, ¿no? Mijorchi nos tiene información de última hora, todo parece indicar que sí se va Memote, amigo. Ya es de Tigres.
0: Ok.
2: Ya tiene nuevo delantero. Okay. O sea, estamos diciendo que no, parece que sí.
0: Justo dice Jorge, tenemos un audio, vamos justamente a escuchar qué es lo que se comenta alrededor de esta noticia de último momento, que sería el fichaje de Memote Martínez con los Tigres.
7: 5-4-3-2. ¿Qué tal, amables amigos de mis redes sociales? ¿Cómo están ustedes? ¿Cómo les va? Qué gusto me dan saludarlos. El Memote Martínez es nuevo jugador de los Tigres. Estoy en posición de confirmarle a toda la fanática de los Tigres que, sí señor, lo que les adelanté el día de ayer, ¡es Tigre el Memote! ¡Súbele el himno, papá! Ya tienen entonces Emiliano Gómez del Puebla y tienen cerrado y firmado a el Memote, nuevo centro delantero de nuestros Tigres. Abrazo, quédese con nosotros.
2: De nuestros Tigres. ¿A quién le va Rayados a Tigres? Ya no sé.
0: Él a los Tigres.
2: Ah, mira.
0: Creo. Oh, ahí dice. Ahí dice, evidentemente. Ahí dice.
2: Bueno, pues ahí está. O sea,
0: vamos a ver.
2: Qué cosa, ¿no? Estábamos diciendo que los Pumas lo querían renovar. Le han de haber llegado el precio a los Pumas, ¿no?
0: Sí, claro.
2: Y también, sinceramente, qué bien por el Memote, porque pues si va a llegar a los Tigres, ojalá y no lo banquien, ¿no? Tendría que ser titular, porque pues era banca en los Pumas, no, y te vas a Tigres, pues tienes que ser titular.
0: ¿Por quién lo banqueas? Antes mínimo estaba Guiñac. Ya si lo banquean por el Búfalo Aguirre, me saco los ojos. O sea, no.
2: ¿Te gusta
0: más
2: que el Búfalo?
0: Cualquier fútbol, cualquier delantero del mundo me gusta más que el Búfalo Aguirre. Cualquier delantero.
2: Deja que lo veas jugar, te vas a querer sacar los ojos.
0: No, es que no hay otra, o sea...
2: No, el Memote cumplió muy bien con los Pumas, ¿eh? Creo que superó las expectativas. Sí. Yo recuerdo a Jorge Moctezuma cuando llegó a la escuadra de la UNAM, que él decía, es un tipo de una temporada. Así dijo Jorge, pasaron las temporadas y demás, y bueno, sí marcó, me imagino que fue un buen futbolista, superando expectativas, a mi parecer, porque no tenía mucha expectativa. Y pues bueno, ya se va del equipo universitario. Me parece que es por tema de minutos que va a ser, obviamente, esperemos, más minutos con Tigres.
0: Pues a ver, llega con el cartel interesante de haber sido elegido por el Vasco Aguirre como uno de los delanteros para el último mundial. No tuvo muchos minutos. Es más, decir que tuvo minutos es tirarle un paro al Memote. Pero pues también entendiendo las circunstancias y el momento que vivían personajes al ataque, como un Raúl Jiménez, como un Julián Quiñones. También acá lo está confirmando Pello Maldonado, que es otro de los grandes referentes en cuanto a fichajes de equipos en el norte. También él está comentando, confirmado, Vic Memote es nuevo jugador de Tigres. El reciente mundialista llega al más pasional del país. En el conjunto felino lo esperan hoy mismo, al igual que Emiliano Gómez, para realizar exámenes médicos y posteriormente ponerse a disposición del cuerpo técnico. Es lo que están comentando.
2: Bueno, pues ahí están, ¿no? Haciendo la chamba el equipo de Tigres en estos últimos, últimas horas para fichar futbolistas de Liga MX. Y pues bueno, a mí lo de Emiliano me agrada bastante y ojalá tenga más minutos el Memote, porque digo, tiene muy buenas cualidades, sobre todo aéreas. Yo creo que pocos tienen remate de cabeza como lo tiene el Memote en la Liga MX.
0: Y se acomoda, buenísimo. Y si me perdonas, Tony, creo que se acomoda también a lo que está acostumbrado Tigres. El Memote no es un jugador que se cree las oportunidades, es un jugador que aprovecha las oportunidades que le crean los demás. Que ahí nos metemos en otra bronca. ¿Quién demonios le va a crear las oportunidades al Memote Martínez? No sé, pero creo que el Memote es un fichaje que se adapta a la filosofía de ataque que ha tenido Tigres en los últimos años. Que ahora ahí está también la otra contraparte, Tony. No es Guiñac. Y si los Tigres empiezan a buscar cómo suplir a Guiñac con alguien que se parezca a Guiñac, pero no es Guiñac, por ahí no es el camino. Pero creo que el Memote es un muy buen fichaje para los Tigres y creo que se puede complementar bien con lo que hay. Va a ser muy interesante, Tony, pero pues ahora también habrá que esperar a que también pasen los exámenes médicos, que pongan la firma. Recuerden que del plato a la boca se cae la sopa, etcétera, etcétera. Entonces, va a ser muy interesante eso, mi Tony.
2: Sí, no, creo que a las posibilidades y porque también nos hemos percatado que ya no hay tanta cartera en los Tigres. En las últimas temporadas ha reducido ese tema. Creo que lo hace bien esos dos fichajes porque, a ver, sinceramente, en 7 jornadas los Tigres no han ofrecido nada. Que tienen una victoria, creo, nada más, o dos triunfos. Entonces creo que sí les urgía, ¿no?, gente hacia la ofensiva. Y el torneo aún está para levantar. O sea, ustedes pueden ver ahorita y decir, estos Tigres no van a llegar a ningún lado, pero ganas 2-3 partidos y te metes en pelea. Entonces creo que lo hacen bien y pues bueno, insisto, ¿no? Además, un tipo como Memote que tiene ganas de revancha, ¿no? Porque hace rato que ya fue relegado a la banca en los Pumas.
0: Sí, la verdad es que sí. Vamos a ver si acá en Tigres se convierte en el equipo también de las segundas oportunidades para el Memote, ¿no? En este caso, ojalá y le vaya bien con el conjunto felino. Y vamos a ver también cómo pueden trabajar, evidentemente, alrededor de una ofensiva que ahora sí es completamente nueva. Antes de irnos a la pausa, cerrando rápidamente, hoy 6:20 de la tarde el partido de entre Patriotas y Halcones Marinos, la inauguración de la NFL. Vámonos ahora con el US Open porque también tuvimos sorpresas importantes en este torneo. Y es que Carlitos Alcaraz no va más, hermano, y no va más ante un Ben Shelton que se agrandó y que logró imponer condiciones justamente jugando de local, lo podemos decir. El estadounidense pues gana en este US Open.
2: Sí, no, la sorpresa del torneo, ¿no? Y podrá también decirse de la temporada, porque Carlos Alcaraz, vigente campeón del US Open, venía de una lesión, cierto, importante, que lo dejó fuera de los últimos 2 majors, pero ganarle a Carlitos, de hecho es histórico esto porque nunca le había ganado un norteamericano al español. Entonces, gran partido, de hecho el más largo en la historia del US Open, 4 horas y 28 minutos de partido. Uf. Acabó a las 3:30 de la madrugada de hoy este duelo y pues bueno, ahí les van los números. Fueron a 5 sets, obviamente a favor del estadounidense, 6-7, 6-1, 6-3, 1-6 y 7-6, el último obviamente en tiebreak. Entonces, pues bastante parejo y bueno, acá Ben Shelton haciendo algo espectacular. Ahora, importante para Estados Unidos que avanzara Ben Shelton porque va a enfrentar a Francis Tiafoe, que también es norteamericano, en la semifinal. Quiere decir que sí o sí tendremos a un estadounidense en la gran final del US Open. Y bueno, hace ya muchos años, 2003 fue la última vez que ganó un norteamericano en su casa y con su gente allá en Nueva York. Obviamente fue Andy Roddick, este último campeón. Así que, pues bueno, a ver si se les vuelve a dar esta gran oportunidad en su casa y con su gente coronarse, porque hay que recordar que hoy tiene participación Alexander Zverev, y si ya no está Carlitos Alcaraz, que les cuento que todo pinta para que el alemán sea el campeón y consiga su segundo major.
0: Sí, porque a ver, obviamente pues está un Kachanov todavía ahí en la pelea, pero no, o sea, Zverev en estos momentos pinta como el gran favorito. Y por cierto, a partir de viernes son las semifinales, de hecho una semifinal completamente estadounidense con Tiafoe y Ben Shelton, que van a tener pues esta disputa el próximo viernes, en horario aún por definir, y falta definirse porque aún falta definirse la otra rama de la semifinal. 2:39, otra pausa, ya volvemos.
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5: Una vacuna contiene gérmenes debilitados o muertos que no son suficientemente potentes para provocar la enfermedad. El sistema inmunológico de un niño reacciona a una vacuna exactamente como lo haría ante una infección, produciendo anticuerpos y células que lo combaten. Las vacunas indicadas en la infancia y que se deben aplicar desde el nacimiento hasta los 9 años previenen las siguientes enfermedades: tuberculosis, hepatitis B, difteria, tosferina, tétano, poliomielitis, neumonía, influenza, sarampión, rubeola, parotiditis, infecciones por hemófilos y rotavirus. El aplicar estas vacunas a tiempo le permitirá saber a usted y a su médico que su hijo o hija están listos para una infancia saludable. Soy su amigo el doctor Carlos Huerta. Ya sabe que a buenos cuidados, buena salud.
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9: ¿Por qué los pájaros no se caen de los árboles cuando duermen? Los pájaros tienen una habilidad única y asombrosa para dormir en las ramas de los árboles sin caerse. Esto es gracias a una serie de adaptaciones físicas y comportamentales. Una de las claves radica en sus patas y garras, las cuales tienen un sistema de sujeción automático que se activa cuando se posan en una rama, asegurando un agarre firme, incluso cuando están dormidos. Un dato curioso es que muchos pájaros adoptan una posición de descanso que les permite engancharse en la rama de manera más segura, como doblar una pata y esconder el pico entre las plumas. Otro dato interesante es que algunos pájaros tienen la capacidad de dormir con un ojo abierto y un hemisferio cerebral activo, lo que les permite estar alerta ante posibles peligros mientras descansan. Estas adaptaciones les permiten descansar de manera más segura en su entorno natural, minimizando el riesgo de caídas accidentales. ¡Qué interesantes son las aves! Mucho más cuando se trata de su descanso profundo.
8: 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En Radio BI son las 12:36 minutos. 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
5: ¿Alguna vez ha tenido dolor abdominal con episodios de diarrea o estreñimiento, gases, inflamación y mucosidad en heces? Es posible que usted tenga un síndrome de colon irritable. Este es un problema común que afecta una de cada 5 personas. El estrés y los malos hábitos alimenticios pueden provocarlo. Usted puede prevenirlo evitando el consumo de alimentos grasos, productos lácteos, chocolate, alcohol, refrescos y leguminosas. También debe tomar suficientes líquidos, comer frutas y verduras, hacer ejercicio y acudir a terapias para liberar el estrés. Es necesario visitar a su médico para que descarte otras enfermedades intestinales. Por lo pronto, controle su estrés y cuide su alimentación.
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10: Uno de los grandes mitos acerca del amor romántico es que si una pareja está realmente enamorada, esa condición es permanente y durará toda la vida. El amor, incluso el amor verdadero, es frágil. Es como una rosa. Fácilmente puede ser destruido por las malas hierbas de una vida ocupada. Cuando el esposo o la esposa trabaja cada día de la semana, cuando no hay tiempo para la actividad romántica, cuando ellos olvidan cómo hablar el uno con el otro, el amor puede morir. Durante los primeros días de mi matrimonio con mi esposa Shirley, yo estaba trabajando tiempo completo y tratando de terminar un doctorado en la Universidad del Sur de California. Shirley estaba trabajando como maestra y ocupándose de nuestra pequeña casa. Recuerdo claramente la noche cuando me di cuenta de lo que ese estilo de vida estaba haciéndole a nuestra relación. Esa noche puse mis libros a un lado y salimos a caminar. El semestre siguiente tomé menos asignaturas y aplacé mis metas académicas para conservar mi matrimonio. ¿Cómo se encuentra su matrimonio? ¿Está siendo ahogado por las malas hierbas de su ocupado programa de actividades? ¿O es una rosa rara de gran valor a la que usted está conservando y cuidando con ternura? Quizás es hora de cultivar el jardín matrimonial. Les habla el Dr. Dobson.
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0: 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Dos de la tarde con 41 minutos, estamos de regreso con más información aquí en la cancha. Y pues ya ves, Tony, ya preparándonos, porque ya faltan días, literalmente. Faltan bien poquitos para que ya se lleve a cabo este Medio Maratón Radio Grupo.
2: Próximo domingo, no se lo vaya a perder. Ayer les teníamos todos los pormenores de la presentación, que fue espectacular. Obviamente la gente ha... la convocatoria ha sido espectacular, ¿no? Incluso rebasando expectativas. Entonces, pues ya está todo listo. Domingo 6 de la mañana, bien mencionas, allá en Colosio. Y qué bueno que sean otras rutas, ¿no? Porque por lo regular siempre son en los mismos lados. Digo, no me estoy quejando, pero sí... me parece que es atractivo cambiarle un poco el tema del atletismo a la ciudad y que se vea también el turismo deportivo que va a venir de todos lados. Ayer nos platicaba Rocío que incluso de otros países.
0: Sí, exactamente. Y créanme que va a ser una gran convivencia, va a ser un gran festejo, no se lo puede perder. Y acompáñanos en la porra oficial de BI para que ahí esté con nosotros echando relajo y echándole porras también a todos los corredores.
2: ¿Vas a correr, Leo? ¿Estás listo? Dice mi Leo que no.
0: Dice Leo que vemos.
2: Que le va a la chica. Que él no sabe. Que le pongan un balón y listo. No, mi Leo, ahí tienes que andar, mi Leo. Saludos. Yo, eres parte de la cancha y, sí, y tienes que hacerlo bien porque Jorge Moctezuma ya está bastante entrenado.
0: Sí.
2: Alejandro Medina, ¿qué te digo, no? Te cambió al toro por el atletismo. Entonces, ojo ahí, Milito. Ojo ahí.
0: Ahí va a estar el buen Leo también. Es el que nos echa la mano acá justamente en los controles de Radio BI. Saludos, mi Leo. Y pues... vamos a ver cómo se pone y vamos a ver quién da la sorpresa justamente en este Medio Maratón Radio Grupo.
2: Que Jorge ha cambiado el agua de chía por tema de obviamente de nutrición y preparación para este evento.
0: Me dijeron que rompió la dieta hace unos días.
2: Sí, la destrozó, no la rompió.
0: Sí, pero ahí va otra vez encaminándose, ¿no?
2: Sí.
0: A la buena vida, el buen Jorge Moctezuma.
2: Dice que nunca. ¿Nunca qué,
0: Jorge? Nunca qué, Jorge. No mientas, por el amor de Dios.
2: No puedo decir lo que dijo.
0: No. No, así dejémoslo. Vámonos con información del Rey de los Deportes, porque ayer arrancó la serie del Rey y en este caso un error en la tercera entrada les costó perder el partido a los Toros de Tijuana, porque había sido un partido bien parejo en el bullpen hasta la tercera entrada. ¿Y saben cuál fue el problema? Que el bullpen de los Toros cayó por un error en segunda base. Un mal lanzamiento que permitió a los Olmecas aprovechar una crisis que estaba pasando en ese momento del compromiso el lanzador de los Toros de Tijuana. Y con eso se abrió solamente la llave para un rally de 4 carreras que estaría marcando el rumbo del partido. Ya en la 9ª entrada, hasta un home run pegó el equipo de los Olmecas de Tabasco para quedarse con el primero de la serie, 7-1, Tony.
2: Sí, qué sorpresa, ¿no? Allá en el Mobile Park de Tijuana, el primero de la serie del Rey, lo pierden los locales y los favoritos. Sí, yo sé que obviamente en esa tercera, pues que te conecten 4 está complicado, ¿no? Imparables ahí de Jason Atondo, que ha sido un gran jugador con este equipo de Olmecas, y de Oscar González. Pero a ver, respondiste hasta la séptima ahí, uh-huh. Tuviste con un elevado sacrificio de Thomas Tellis para descontar, y de ahí más nada. O sea, la ofensiva ayer de los Toros, la verdad que le fue como en feria, y en contraparte que resaltar lo del abridor del equipo de Olmecas, Austin Warner, que tuvo
0: muy bien,
2: en su bien 6 entradas, 3 hits sin carrera, ponchó a 5, únicamente una base por bolas. Entonces, creo que sí, el equipo de Olmecas ayer hace un partido redondo, y qué les cuento, ¿no? Que si hoy tienen la hombrada de llevarse el segundo, pues ahí sí empiezan a complicarse las cosas para el equipo de la frontera.
0: Completamente de acuerdo, sí, sí, sí. Y más porque ayer, a ver, hoy tiene que venir una revancha importante por parte de los Toros de Tijuana, porque ayer todo lo que les podía salir mal, les salió mal. O sea, justamente ayer les veníamos diciendo que los Toros de Tijuana entraban a esta Serie del Rey siendo el equipo con mejores estadísticas en el pitcheo, y ayer se la pasaron súper mal. Y además, Tony, a lo largo del partido, el hombre que siempre marca la diferencia fue el principal villano. No sé qué demonios le pasó a Franchi Cordero, que pegó su primer hit en la Serie del Rey, y de ahí en adelante, Franchi Cordero, ¿cómo sufrió? Errores fildeando, literalmente se le pasaron pelotas que él podía controlar con un buen fildeo al que nos tienen acostumbrados. Cometió múltiples errores, que por buena fortuna no todos subieron a la pizarra, esos errores que comete Franchi Cordero. Pero ayer gran parte del daño que reciben los Toros de Tijuana fue precisamente por ese jardín derecho con errores de fildeo por parte de Franchi Cordero. Que estoy de acuerdo, son humanos, te equivocas. Pero ayer Franchi Cordero, lo que no se equivocó en toda la temporada regular y toda la postemporada, se equivocó en este primer partido. Entonces, hoy es profesional, evidentemente, él ya se tuvo que olvidar de lo que pasó ayer, no puedes dejar que te afecte así, pero hoy tiene que salir bien diferente y ser ese Franchi Cordero que hemos visto a lo largo de la temporada.
2: 20:35, el segundo de la serie en la frontera hoy, no se lo vayan a perder en la lomita por parte de Olmecas, Jeremy Rhodes, y por parte de Toros, Adonis Medina, que los Toros tienen que ganar sí o sí. Esto implica que va a ser un espectáculo desde arranque, en el cual ahora sí la ofensiva del equipo fronterizo tiene que andar encendida.
0: Exactamente, vamos a ver cómo le va precisamente a los Toros de Tijuana en esta segunda incursión que van a tener en esta Serie del Rey. En más información, ayer regresa Aaron Judge. Ayer por fin hizo su aparición con el equipo de los Yankees. Unos Yankees que cómo extrañaban justamente al juez. Evidentemente ayer el juez no pudo hacer mucho, y vi muchos que le estaban tirando en redes sociales de para eso regresa. Y yo, hermano, tiene una fractura en el codo. O sea, por supuesto que se va a tardar en volver a retomar ritmo. Y una vez que retome el ritmo, va a volver a ser uno de los mejores bateadores que tienen los Yankees y uno de los mejores bateadores en la historia de las grandes ligas. No hay por qué dudar, ¿no? De, oye, se perdió 84 partidos, Tony. Aaron Judge evidentemente no va a regresar pegando home run y todo. Pero bueno, ayer en su regreso, tras fractura de costilla, perdón, del codo, oigan usted, no, se quebró una costilla. Es una lesión seria. Ayer regresa después de 84 partidos, lo hace mal, pero su presencia marca mucho para los Yankees, hermano. Y no me dejarás mentir.
2: Qué bueno que regrese el juez, ¿no? Sinceramente lo extrañábamos todos los seguidores de los Yankees, y la lesión fue tan preocupante que incluso se puso en duda su continuidad como jugador, ¿no? De béisbol en general. Entonces, imagínese, siempre es peligroso el tema de las costillas por el tema de los pulmones y demás. Entonces, qué bien que está de vuelta. Cierto, ayer no pudo hacer nada, pero el simple hecho de que esté de regreso 3 meses después, cuando se tenía estipulado que ni siquiera iba a jugar ya lo restante de la temporada, a menos que llegaran a instancias finales, creo que sí te habla del gran trabajo que está haciendo él por regresar y por mantenerse obviamente en forma. Ayer obviamente se fue en ceros en prácticamente todo, pero insisto, el simple hecho de regresar es algo muy bueno para los Yankees. Y ayer pues también contra un rival que está a modo, ¿no? Digo, no por menospreciar a Colorado, pero los Rockies hoy en día también de los peores equipos de la temporada. Sí. Bueno, ayer la victoria 5-3, hoy el segundo de la serie, en donde me imagino tendrá que podría tener rol otra vez Aaron Judge, no lo sé. Ayer tuvo participación, pero se avecina, me parece, otro triunfo para los bombarderos del Bronx.
0: Exactamente, ahí está la información con los

0: es con home run, se va 3 de 3 con un pasaporte, o sea, muy bien lo de Teóscar Hernández, ¿eh?
1: Sí, ayer partido difícil, ¿no? Este sí. Equipo de Reds que perdió el primero, ayer fue el segundo y amarra la serie el equipo de los Dodgers, 3-2 el resultado, y bueno, Techo tuvo que venir un imparable, un hit productor de Teóscar en la quinta baja para sacar el resultado porque estaban empatados a 2, y pues bueno, bien lo de Tarik Skubal, que me parece todavía puede dar más con este equipo de... obviamente de los Dodgers, pero importante amarrar esta serie como locales, y hoy incluso van por la barrida porque va a estar Yamamoto en la lomita. Te quiere decir que sí. Sí quieren amarrar esta serie por barrida en casa.
0: Exactamente, exactamente. Vamos en estos momentos a una pausa, la última por cierto, regresamos con más información aquí en La Cancha.
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5: La neumonía es una infección de uno o ambos pulmones. Los gérmenes como bacterias, virus u hongos pueden causarla. También se puede desarrollar al inhalar líquidos o químicos. Las personas con mayor riesgo son las mayores de 65 años o menores de 2 años. Los síntomas pueden variar, pero si usted tiene fiebre elevada, tos, escalofríos, dolor de pecho y falta de respiración, es necesario que vea a su médico a la brevedad para recibir un tratamiento adecuado. Es posible que necesite hospitalización, pues la neumonía es una enfermedad grave. Para prevenirla es recomendable que se lave las manos con frecuencia, deje de fumar y aplíquese la vacuna contra la neumonía. Soy su amigo el doctor Carlos Huerta y ya sabe que a buenos cuidados, buena salud.
2: 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En Radio BI son las 12:52 minutos. 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
5: La tuberculosis es una infección originada por una bacteria que suele atacar los pulmones, pero también puede infectar otros órganos del cuerpo, como el cerebro, huesos y vías urinarias, entre otras. El germen se disemina a través del aire cuando una persona enferma tose, estornuda o habla. Si usted tiene tos que dure más de 3 semanas, perdió peso sin motivo, escupe sangre, siente debilidad, fatiga, fiebre, escalofríos y sudores nocturnos, debería consultar a su médico para descartar esta enfermedad. Si no se trata adecuadamente, puede ser mortal. No olvide proteger a sus hijos de esta infección vacunándolos desde el nacimiento. Soy su amigo el doctor Carlos Huerta y ya sabe que a buenos cuidados, buena salud.
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6: El aroma personal. ¿Sabías que nuestro aroma personal es tan único como nuestras huellas digitales? Sí. Esta afirmación sugiere que el aroma de cada persona es tan distintivo y único como sus huellas dactilares. Tanto las huellas digitales como los olores corporales son características únicas de cada individuo. Las huellas dactilares se utilizan comúnmente para la identificación personal. Esto es debido a su singularidad. Cada persona tiene patrones únicos en sus dedos, ya que no se repiten en ninguna otra persona. Lo que las hace una forma confiable de identificación. Comparar el aroma con las huellas digitales destaca la singularidad de los olores corporales. Se cree que factores como la genética, la dieta, la salud y el entorno contribuyen al olor característico de cada persona. Incluso los gemelos idénticos, que comparten la mayoría de sus genes, pueden tener olores corporales distintos. Esto debido a los factores ambientales y alimenticios. Es interesante esta comparación, ya que al igual que nuestras huellas digitales, nuestro aroma es único e identificable.
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0: 2:54 PM, regresamos con más información aquí en la cancha y para cerrar con esta emisión, vamos rápidamente con los resultados finales de esta jornada de la UEFA Champions League, mi Tony.
1: Ahí les va, iniciaron con dos partidos temprano, el Barcelona que le pintó la cara al Feyenoord, 5-1, 3 asistencias de Lamine Yamal, un gol y doblete de Rafinha, que es el falso 9 de este equipo, y aguzados porque el Barcelona ahora sí me parece, amigo, que sí puede competir por la Champions. Ahora, eso me parece, de ahí en más, pues falta bastante. Esto pues va iniciando.
0: La selección española tiene que...
1: Sí, pero pues es el Barcelona, ¿no? También. Entonces, en Champions batallan bastante. ¿Hace cuánto? 2015, creo que el último título de UEFA Champions League. El Stuttgart que le pega 3-1 al Viking. El Napoli está perdiendo en contra del Arsenal por la mínima. Mis Reds de Liverpool, mi hermano, que lo iban perdiendo, le dan la vuelta y le ganaron 2-1 al Atlético de Madrid.
0: Exactamente. Y más? Finalmente el PSG le pegó una goleada de 6-1 al Slovan Bratislava. Pobre del Slovan Bratislava, sí.
1: Oye, y ahí hat-trick de Ferran.
0: De Ferran Torres, sí. 2 de Dembélé y uno más por parte de Fabián Ruiz. Y finalmente, pues en el último que tuvimos el día de hoy, y que bueno, de hecho está viviendo sus últimos momentos, es el de Sporting Lisboa. 3-1 le está pegando al Galatasaray.
1: Sorpresa este, ¿eh? Sí. No pensé que Galatasaray... le fuera tan gacho ahí en Lisboa, pero el Sporting fue el torneo pasado, le fue muy bien, ¿no?
0: Sí, sí,
1: en
0: sí.
1: Champions, muy bien.
0: Y se lo está justiciando en estos momentos. Y también con esto nos despedimos. Mi Tony, muchas gracias por haber estado.
1: Mañana no se pierdan Pasión Necaxa porque el viernes viene el Puebla.
0: Ajá.
1: Esto quiere decir que habrá sorpresitas, me imagino,
0: ¿no? Exactamente, mi hermano, exactamente. Para que no se lo pierdan el día de mañana. Soy Emiliano Jiménez, le agradezco el favor de su atención. Los invito a que se queden echando chisme con Ray Macías en Lavando Ajeno. Muy buenas tardes para todos.
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5: Las alergias son una reacción exagerada de nuestro sistema inmunitario hacia algo que no afecta a la mayoría de las personas. Las sustancias más comunes que originan alergia son el polen, pastos, polvo, algunos alimentos, medicamentos, hongos, picaduras de insectos y caspa de animales. Las alergias pueden provocar una serie de síntomas desde leves hasta graves, como escurrimiento nasal, estornudos, picazón, ronchas, inflamación de labios y falta de respiración. Los alergólogos realizan pruebas en piel y sangre para encontrar la causa de la alergia. Los tratamientos incluyen medicamentos, vacunas y el evitar las sustancias que la originan. Soy su amigo el doctor Carlos Huerta y ya sabe que a buenos cuidados, buena salud.
2: 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Radio BI presenta Expandiendo el Conocimiento. ¿Qué son las libélulas? Son delicados maestros del vuelo. Son insectos fascinantes con una serie de características sorprendentes.
6: Su habilidad para volar en todas las direcciones, incluyendo hacia atrás, las distingue como expertas en maniobras aéreas. Sus ojos grandes, que a veces ocupan la mayor parte de sus cabezas, les proporciona una visión panorámica extraordinaria. Curiosamente, las libélulas son depredadoras voraces en su fase adulta, cazando mosquitos y otros insectos en pleno vuelo. Además, su ciclo de vida es interesante. Comienzan como ninfas acuáticas, emergen como libélulas aladas y pasan la mayoría de su vida adulta en el aire. Estos insectos, con sus vivos colores, añaden una dimensión encantadora a los entornos acuáticos y terrestres en los que se encuentran.
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0: Muy buenas noches, Aguascalientes, 9 de septiembre, y estas son las noticias. Ernesto pasó más de un año en la cárcel hasta que se comprobó su inocencia en Aguascalientes. Se manifiestan en contra de denuncias falsas. En este mismo tema, Frente Estatal por la Familia pide garantizar la presunción de inocencia. Municipio podría sancionar a hotel tras muerte de huésped, según lo que resulta en la investigación de la Fiscalía. Nuevo municipio ya tiene cobertura del C5I, no se prevé nueva inversión. Tercera parte de iniciativa privada japonesa en México se concentra en Aguascalientes, buscan incentivar producción local. Alertan por aumento de VIH y sífilis entre jóvenes de la entidad. Uno de cada 10 pacientes de centros de salud emocional del municipio capital manifiestan depresión ante sala de ideaciones suicidas. Estado genera 500 empleos formales durante agosto. Buscarán legisladores federales aumento de presupuesto para seguridad ante paquete económico 2027. Y Morena descarta ruptura tras salida de Trino Marín. La bancada guinda se queda con 6 diputados. En información policiaca, aparatoso choque frente al Instituto de Educación entre camión de volteo y 2 autos deja 4 lesionados, entre ellos un menor de edad. Diego N. y Gerardo N. enfrentarán proceso por multihomicidio de Jonathan Meléndez. Baja California suspende clases presenciales por temperaturas de hasta 56 grados. Afirma presidenta Sheinbaum que no habrá ni aumento de impuestos ni gasolinazos en paquete económico 2027. Y Estados Unidos endurece la guerra antinarco en Ecuador.
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0: Muy buenas noches, Aguascalientes. Con el gusto de saludarle, le estaré acompañando durante la siguiente hora informativa para que sepa lo más relevante del ámbito local, nacional e internacional ocurrido en las últimas horas. 449-910-3508, nuestro teléfono de contacto en cabina de Radio BI. Mismo número, nuestro centro de WhatsApp. Ya estoy recibiendo sus mensajes, su opinión, lo más importante para BI Noticias, y su reporte. En dado caso de que tenga algo que reportar, puede hacerlo llegar con la mayor cantidad de detalles posibles, incluida, por favor, su dirección exacta para darle agilidad con las autoridades correspondientes. Iniciamos de lleno con información en el ámbito local. Esta mañana hubo una manifestación en frente de Palacio de Justicia, en frente de la Fiscalía General del Estado, estas ubicadas en Avenida Héroe de Nacozari, en Aguascalientes, capital. El motivo, el Día Internacional contra las falsas denuncias, y donde uno de estas presuntas víctimas, Ernesto, pasó más de un año en la cárcel hasta que se comprobó su inocencia. Escuche la historia.
2: Luis Ernesto Robles ingresó el 5 de octubre del 2021 a un centro penitenciario de Aguascalientes, luego de que un juez le impusiera la medida cautelar de prisión preventiva, derivado de la denuncia de violación presentada en su contra por su expareja. Un año y 5 meses después, un tribunal confirmó su inocencia y ordenó su puesta en libertad.
3: Yo entré en el 2021, el 5 de octubre de 2021.
4: ¿Y sale hasta?
3: Hasta el 10 de marzo del 2023.
4: ¿Un juzgado en primera instancia dijo usted inocente?
3: El primer, sí, en mi primer juicio, ahí está el expediente que pongo a sus órdenes, dice que la señora hizo una falaz mentira y pues me privaron de la libertad mientras comprobaba yo mi inocencia. Salgo yo libre el 10 de marzo del 2023 y todavía apelan la decisión del juez. El juez de apelación me absuelve el delito, no conforme con eso, se van al amparo y el juez de distrito también avala que yo soy inocente. Estoy absuelto en tercera instancia.
4: ¿Y ya ha podido ver a su hijo?
3: No he podido ver a mi hijo, tengo 5 años sin ver a mi hijo.
2: Ernesto comparte su historia en el marco de la manifestación protagonizada por un grupo de hombres registrada la mañana de este miércoles fuera del Palacio de Justicia en el marco del Día Internacional contra las Denuncias Falsas. Manifestantes coinciden en que las falsas acusaciones parten de conflictos entre padres y madres de familia por la guarda y custodia de sus hijos. Ernesto comparte que su expareja lo denunció por supuesta violación luego de que él iniciara un procedimiento para garantizar la convivencia con su hijo.
3: Y yo procedo a interponer una denuncia por convivencia en materia de lo familiar. Y en materia familiar, el juez le determina que no puede sacar al menor del estado. mientras estamos en el proceso de negociación. En lo familiar, tú sabes que todo es negociación. Mi intención, bueno, pues era que nos llevaran al niño y pues poder cumplir con una pensión alimenticia, en fin, poder tener convivencia con él. Pero bueno, esto seguramente la señora se arrebató. Nunca se presenta a los juicios en lo familiar, a lo que el juez le requería. Su carpeta dice en rebeldía, ella nunca se presenta. Y pues para ella sacarme, digamos, lo de este proceso en lo familiar, pues me pone una denuncia por violación.
2: Señala que la decisión del juez para su reclusión partió únicamente de las declaraciones realizadas por la supuesta víctima, pues asegura los estudios psicológicos y médicos realizados durante las indagatorias no arrojaron elementos que determinaran su culpabilidad.
3: El puro dicho, estudio psicológico no arroja absolutamente nada, y estudio ginecológico tampoco, y pues la señora ya en juicio, una serie de contradicciones, lo cual, pues ustedes saben que la carga de la prueba corresponde a la víctima, y pues ella no presenta ningún tipo de prueba, lo cual proceden a dejarme en libertad.
4: Así como usted, ¿cuántos otros casos? Vemos aquí otras dos personas que la acompañan, pero ¿cuántos considera usted que están en una situación similar?
3: Bueno, te digo, es difícil conocer el dato exacto, pero bueno, yo estuve privado de mi libertad, yo estuve en el Cerezo de Aguascalientes, yo conocí infinidad de carpetas de mis compañeros bajo la misma temática.
2: A través de pancartas, los manifestantes exigieron a las autoridades igualdad ante la ley, pruebas científicas frente a acusaciones y capacitaciones a ministerios públicos. Yalma Arronte, BI Noticias.
0: Y que justamente para hacer o dar una sentencia por parte de los jueces en Aguascalientes, cuando se hablan de delitos tan delicados como violación, como un asesinato, como un feminicidio, se deben de realizar pruebas médicas, pruebas psicológicas, para que se pueda integrar a la carpeta de investigación y de esta manera los juzgados puedan dar su veredicto. No fue la única postura ante la presunción de inocencia. También el Frente Nacional por la Familia en Aguascalientes pide garantizar este derecho sin dar posturas falsas, dice, ante este tipo de denuncias.
2: En el marco al Día Internacional contra las Falsas Denuncias cada 9 de septiembre, el Frente Nacional por la Familia en Aguascalientes pide a las autoridades garantizar la presunción de inocencia y el debido proceso de los casos. El asesor jurídico de la organización conservadora, Alan Capetillo Salas, considera que cada caso debe ser investigado de manera individual y resuelto con base en pruebas y hechos.
5: La justicia tendría que tratarse de hechos y pruebas, y no de relatos ideológicos, no de presiones mediáticas, no de narrativas, no de versiones no comprobadas de los hechos.
2: De acuerdo con Capetillo Salas, algunas denuncias pueden ser utilizadas como mecanismos de presión durante los procesos, principalmente de divorcios, custodias y convivencia con los hijos. Agrega que una acusación falsa puede extenderse más allá del proceso judicial y afectar el empleo, patrimonio, estabilidad emocional y relaciones familiares de las personas involucradas.
5: Pero hay muchas personas que quedan estigmatizadas para toda su vida por una funa, ¿sí? Porque se hizo un escándalo. Y como es todo lo que la sociedad sabe de esa persona queda marcada para siempre. Pierde su trabajo, puede llegar a ser procesada penalmente, los jueces no le van a querer dar la razón, aunque la tenga.
2: Desde el punto de vista del Frente Nacional por la Familia, la condición de víctima o responsable debe determinarse después de una investigación y de las valoraciones de las pruebas, respetando la presunción de inocencia hasta que exista una resolución judicial. Día Álvarez, BI Noticias.
0: 7:09, continuamos con más de la información. Nos enfocamos al tema de seguridad y también a esta creación del 12º municipio en Aguascalientes, Villa Juárez. Se le cuestionó al C5I del estado sobre si entre estas nuevas atribuciones o conformaciones como la de la comandancia, habría que implementar o agregar cámaras de videovigilancia en la zona. Refieren que no, que ya se hizo un refuerzo en 2025 y que no se prevé una nueva inversión.
6: Aunque la comunidad de Villa Juárez, antiguamente perteneciente a Asientos, ya se designó como nuevo municipio de Aguascalientes, su conformación no implicará mayor inversión de ciberseguridad, reconocen desde la Secretaría de Seguridad Pública del Estado. Michelle Olmos Álvarez, directora del C5I, explica que en 2025 ya hubo un refuerzo de puntos de videovigilancia en la zona.
7: En tema de territorio, nosotros tenemos línea de vista tanto en Asientos como en Villa Juárez, todas nuestras cámaras son estatales. Incluso el año pasado se reforzó Villa Juárez, porque nos hacía falta por tema de territorio. Se pusieron 4 PMIs más, puntos de monitoreo, y esa zona responde a un C2. Cada estado, cada municipio tiene un C2 que está conectado con nosotros. La tecnología es nuestra, la infraestructura es nuestra y se pone a disposición de los municipios.
0: Olmos Álvarez agrega que el centro de control y comando, C2 en la zona, se sitúa en el ahora 12º municipio. El único cambio que la directora del C5 adelanta será la jurisdicción del equipo de videograbación estatal y municipal.
7: De la nueva conformación de este municipio, todavía no se ha explorado que haya otro C2, porque por territorio queda cubierto. Ahí lo único que se estableció ahora es un protocolo de acción en el cual se separa el tema de fuerza operativa, es decir, las cámaras que va a haber asientos en su territorio solo serán de asientos, y se hará la conformación de usuarios específicos para Villa Juárez. Pero digamos que en tema de infraestructura tecnológica y línea de vista están cubiertos ambos municipios.
0: Actualmente Villa Juárez cuenta con 16 puntos de monitoreo, los cuales tienen entre 2 y 4 cámaras por sitio, donde algunos de ellos cuentan con equipo de cámaras multisensor, enfatiza el C5 estatal. Jessica de Loera, BI Noticias. 7:12 y ayer en Buenas Noches Aguascalientes le dimos a conocer de última hora este lamentable fallecimiento que se daba en un hotel de la ciudad capital después de que uno de estos huéspedes, un veinteañero, se ahogara en alberca de las instalaciones. Lo que adelanta el municipio de Aguascalientes es que podría haber una sanción contra este hotel según lo que resulte la investigación.
2: El municipio de Aguascalientes podría proceder con sanciones contra un hotel ubicado en José María Chávez tras muerte de huésped en la alberca del espacio. El procedimiento municipal dependerá de lo que resulte de las investigaciones periciales a cargo de la Fiscalía General del Estado, que determinará si existe responsabilidad por parte del complejo hotelero. Habla el secretario de Ayuntamiento, Enrique García López.
8: El hotel no contaba con equipo médico.
9: Ahí, en ese sentido, habrá que revisar cuál es la consecuencia. Insisto, eso es producto de lo que vayan a determinar la Fiscalía cuando realiza la investigación y el del INDE de responsabilidades.
8: Porque no es la primera vez que pasa.
9: Sí, claro, claro. Y habrá que tener con conciencia cuál es lo que se determina, y al determinar esa situación nosotros procederemos a la sanción administrativa que corresponda.
2: Refiere que al tratarse de espacios que ofrecen un servicio al público, los hoteles y moteles de la ciudad deben contar con personal capacitado para brindar primeros auxilios en caso de un incidente.
9: Bueno, pues ustedes saben que también los hoteles tienen que tener una obligación de tener al menos médicos o paramédicos que brinden atención de primeros auxilios cuando alguno de sus personas se encuentra en alguna situación, pues puedan acudir de manera inmediata mientras a las personas se les traslada a recibir atención.
2: Explica que, por ejemplo, de acreditarse el delito de omisiones por parte de la administración del hotel, el ayuntamiento capitalino podría proceder con el retiro de la alberca, una multa económica o hasta la clausura.
9: Termina, mire, lo peligroso o lo difícil en esta situación es que si fue producto de una negligencia de la persona y a lo mejor la situación del no tener un poder brindar el servicio de auxilio de manera inmediata, ahí se configura un tema de omisión de cuidados. Ahí hay un tema penal que se tiene que deslindar de responsabilidades, y el término, a mí me tocaría sancionar en los términos en lo que la fiscalía dijera, bueno, y tú métele o pídele una medida cautelar en donde pudiera ser, pues ya no tienes alberca porque no puedes brindar los cuidados, tienes que hacer una modificación a tu plan, me puede decir clausúrales el lugar porque no cuentan con los temas, o múltalos por no prestar el servicio y no cumplir con lo que el reglamento establece. Podrían ser las 3 posibilidades.
2: Yalma Arronte, BI Noticias.
0: También hay que aclararlo, hay disposiciones, hay reglamentos en estos centros de hospedaje, en los hoteles, y donde usted escuchaba en Patrulla 790, acorde con los testimonios de los propios acompañantes de este joven que lamentablemente falleció, referían, él no sabía nadar y de todas maneras se metió a la alberca. Entonces todo esto se va a contemplar en las investigaciones y por supuesto se lo daremos a conocer cuando haya más información al respecto. 7:15, permítame hacer una breve pausa, no se despegue, volvemos con más de la información.
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11: La imaginación. La imaginación es como un lienzo en blanco que permite a la mente crear mundos enteros, inventar historias fascinantes y dar vida a personajes increíbles. Es un recurso ilimitado que nos lleva más allá de los límites de la realidad, permitiéndonos explorar lo desconocido y experimentar emociones intensas sin restricciones. Desde la niñez, cuando construimos castillos en el aire y damos vida a nuestros juguetes con imaginación desbordante, hasta la edad adulta, donde alimenta la creatividad en todas las áreas de la vida. 5, 4, 3, 2, 1. La imaginación es un poderoso motor de innovación y descubrimiento. Nos permite no solo soñar con lo imposible, sino también transformarlo en realidad. A través del arte, la ciencia, la literatura y la tecnología, demostrando que el verdadero límite de la imaginación es nuestra propia capacidad para creer en lo extraordinario.
1: 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En Radio BI son la 1:17. 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
12: La parotiditis o paperas es una infección viral frecuente en niños y adolescentes que causa inflamación y dolor de las glándulas salivales. Son comunes los escalofríos, dolores de cabeza, falta de hambre, malestar, fiebre y dolor al masticar o al ingerir alimentos ácidos como el limón o vinagre. Dura en promedio 5 días y sin complicaciones la recuperación es total. Los hombres adolescentes deben guardar reposo hasta que no haya fiebre para evitar inflamación de los testículos. El tratamiento es solo para los síntomas. Recuerde que lo mejor es la prevención. Vacune a sus hijos. Soy su amigo el doctor Carlos Huerta. Ya sabe que a buenos cuidados, buena salud.
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0: La tercera parte de la iniciativa privada de Japón en México se está concentrando únicamente en Aguascalientes. Sin embargo, al identificar que hay producción, que hay consumo de tecnología y robótica en la entidad, se cuestionan por qué esto no se está haciendo por mexicanos y no se está consumiendo de manera interna. Escuche. Aguascalientes concentra casi la tercera parte de la iniciativa privada de Japón en México, donde la principal inversión se centra en el consumo de tecnologías niponas para su aplicación en empresas locales. Así lo refiere Héctor Vargas, fundador de Avangard Robotics México, quien lo argumenta como indicador de que se requiere impulsar la generación de tecnologías desde lo nacional y lo local.
13: La inversión que recibe Aguascalientes de iniciativa privada en Japón equivale al 32% general que recibe México. Entonces, esto significa que Aguascalientes está consumiendo robótica y diferente tecnología traída de Japón, pero no somos nosotros los que la diseñan.
0: La empresa que busca asentarse en Aguascalientes surge en 2024 luego de que Vargas identificara la falta de iniciativa privada en tecnología mexicana, ello en lugar de importarla de otras partes del mundo. Refiere que existe una fuga de talento nacional debido a la falta de especialización en los planes de estudio del país para formar generadores de tecnología y no solo operadores de la misma.
13: Proyectos que no tienen, tal vez puedan tener una justificación académica, pero no tienen una justificación económica. Entonces, lamentablemente, estos no van a ser prioridad porque no tienen una retribución a corto plazo. Entonces, parte de lo que apostamos nosotros también es encontrar ese punto medio en el que podamos implementar tecnologías emergentes, tecnologías que están en tendencia, pero empatarlo con las necesidades reales del público.
6: Héctor Vargas indica que aun cuando se puede contar con recurso humano de alta calidad, hay una gran incidencia de fracaso en los proyectos tecnológicos nacionales debido a la falta de contexto para desarrollar soluciones enfocadas. Ejemplifica con el sector aeroespacial.
13: México, en general, es un territorio bastante rico en ecosistemas. Entonces, si nosotros invirtiéramos en proyectos aeroespaciales, no nada más sería la noticia del satélite, sino sería realmente la captura de datos relevantes para la toma de decisiones y para el diseño de política pública respecto al cuidado de ríos, el cuidado de bosques, el cuidado de todos estos ecosistemas tan variados en el país.
6: El empresario menciona que la entidad tiene décadas consumiendo tecnologías extranjeras. Sin embargo, para impulsar el desarrollo local se debe de incentivar la formación educativa para implementarla en el estado.
13: Aguascalientes ya lleva alrededor de 40 años importando soluciones y tecnologías de Japón. Entonces yo creo que eso nos otorga la autoridad moral de poder enviar y regresar estudiantes. Y no solo como una solución. De hecho, este mismo año, en noviembre, 6 estudiantes de Aguascalientes van a estar desarrollando soluciones importantes que nace de las iniciativas propias de estos estudiantes, pero que ellos quieren enfocarlas a solucionar problemas específicos del estado.
6: Vargas indica que no hay tiempo adecuado para apostar en la tecnología, o de lo contrario, vamos a seguir ampliando la brecha que divide a México con potencias internacionales, puntualiza. Con sede en Puebla, Avangard Robotics México se especializa en robótica, inteligencia artificial y sector aeroespacial con proyectos actualmente en órbita. Jessica de Loera, BEI Noticias.
0: En temas de salud están alertando por un incremento de VIH y sífilis, ambas enfermedades de transmisión sexual en Aguascalientes, esto con principal incidencia entre la juventud de la entidad.
10: El Centro de Atención Vive Aguascalientes alerta sobre un incremento en los casos de infecciones de transmisión sexual, principalmente de VIH y sífilis, entre jóvenes de Aguascalientes. El director del organismo, Efraín Muro, atribuye este comportamiento a la falta de acciones preventivas para contener la propagación de estas enfermedades, particularmente a la dificultad para acceder a medicamentos de prevención.
14: El incremento de casos de VIH es una realidad en Aguascalientes y se lo pueden preguntar ustedes a cualquier institución que atienda a personas con VIH. Está aumentando la cifra en personas jóvenes y es muy lamentable. ¿Por qué? Porque no tenemos nada de manera preventiva. Registro negro, sí, hay cifras muy malas, hay cifras de infecciones de transmisión sexual que han triplicado las de años pasados, o sea, la sífilis aumentó en un 300% el año pasado, el VIH estamos, yo creo que va a lo doble del año pasado ya y todavía no termina el año. Entonces,
10: de acuerdo con Muro, Grupo Cava lleva 2 años solicitando la implementación del PrEP comunitaria para ampliar el acceso a medicamentos preventivos contra el VIH, sin que hasta ahora se haya concretado la gestión con las autoridades sanitarias.
14: Desde hace 2 años les comento que Grupo Cava ha solicitado la PrEP comunitaria. ¿Esto para qué? Para que las personas no tengan que estar solamente en el horario de atención de las instituciones, que es generalmente de 9 de la mañana a 2 de la tarde. 2 años seguidos, 2 años constante, en constantes reuniones en la Secretaría de Salud, y se nos han negado los medicamentos preventivos y los medicamentos de emergencia. Entonces, sí hay un retroceso muy grande, y eso, la consecuencia de eso son los casos que tenemos.
10: En ese sentido, el representante de la organización considera que el incremento de casos entre jóvenes evidencia la necesidad de reforzar las acciones de prevención y detección oportuna. Por ello, Grupo Cava anuncia que retomará sus jornadas ciudadanas de detección, que se realizarán al menos 2 miércoles de cada mes en Palacio Municipal. Por su parte, el Instituto de Servicios de Salud del Estado de Aguascalientes informa que mantiene de manera permanente acciones para prevenir el VIH y favorecer su detección oportuna. A través de un comunicado, señala que la prevención, el uso de preservativos y la realización de pruebas para su detección son fundamentales para reducir los riesgos. Día Álvarez, BEI Noticias.
0: Y en temas de salud mental y también como este antecedente en el marco del Día Internacional de la Concientización sobre la Prevención del Suicidio, en el Instituto Municipal de Atención a la Salud Mental de Aguascalientes, el IMASAM, se reporta que al menos 10% de los pacientes acuden por temas relacionados con depresión y que de no atenderse de manera oportuna, esto puede ser una antesala de actos suicidas.
2: Uno de cada 10 pacientes que reciben atención en los centros de salud emocional del Instituto Municipal de Salud Mental de Aguascalientes manifiestan depresión, la antesala de las ideaciones suicidas, siendo las mujeres de entre 19 y 35 años quienes mayormente requieren de atención especializada, informa la titular de la dependencia, Brenda Yaneli Barrientos Delgado.
15: Más que el seguimiento, vuelvo a reiterar, podemos identificar nosotros que ahí son factores de riesgo ahorita la depresión, y que eso pueda, pues lamentablemente, a inducir a una ideación. Entonces, ahorita son de las, pues son alrededor de un 10% de las atenciones que nosotros brindamos y que pues estamos trabajando en conjunto.
16: Principalmente las atenciones. ¿De qué edades?
15: Sí. Fíjense que las que más acuden pues son las mujeres y oscilan entre los 19 y 35 años aproximadamente.
2: Barrientos Delgado atribuye la incidencia que la mayoría de las pacientes son mujeres que se dedican a labores del hogar y que cuentan con disponibilidad para recibir atención. No obstante, asegura que desde la dependencia se ha percibido un aumento en las solicitudes de atención por parte de hombres. Destaca que Limasam cuenta con terapias a distancia que se ajustan a las necesidades y horarios de los pacientes.
15: Sí, pues podemos decir que posiblemente pueda ser un tema cultural en donde la mujer, pues afortunadamente algunas o muchas tienen más la posibilidad de estar en casa con los niños y tienen más esa facilidad, pero pues quiero comentarles que cada vez también ya hay más hombres que se están acercando a recibir la atención. Tenemos el programa de telepsicoterapia. Ese programa pues ayuda mucho a sobre todo a los ciudadanos que cuentan con horarios mixtos de atención, y pues ellos son los que a veces acuden por la atención en la llamada. Entonces pues ahorita también el municipio lo que está teniendo es esa facilidad.
2: El instituto diariamente brinda al menos 200 servicios a habitantes de la capital. Para Barrientos, las cifras no son alarmantes, pues es un indicador de una mayor responsabilidad por parte de la ciudadanía sobre su salud emocional.
15: Cuidado, entonces creo que sí es muy importante pues recalcar esto y decirlo, porque no es malo que tengamos estos indicadores altos en solicitud de atención. Es todo lo contrario. La ciudadanía ya está viendo la importancia de su salud emocional y también la atención hacia con sus menores, que se están acercando para recibir y orientar orientaciones y sobre todo también herramientas para trabajar con ellos.
2: Frente a los recientes resultados del Instituto Nacional de Estadística y Geografía, que colocan a Aguascalientes en el tercer lugar entre los estados con mayor tasa de suicidios, Barrientos Delgado considera que desde el ámbito municipal se han emprendido acciones para combatir el fenómeno.
15: Lo más importante es saber que el municipio de Aguascalientes se está preocupando y ocupando con tema de salud pública, que el Instituto Municipal de Salud Emocional del 2022 a la fecha pues ha venido dando resultados. Vemos que cada vez más gente tiene la sensibilidad para acercarse hacia con nosotros y poder pedir apoyo.
2: De 2022 a la fecha, el IMASAM ha brindado cerca de 126,000 atenciones, siendo los problemas conductuales, la depresión, ansiedad o duelos los principales motivos. Del total de pacientes, el 90% ya ha sido dado de alta. Yalma Arronte, BI Noticias.
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12: La amibiasis es una infección que afecta al intestino grueso y es causada por un parásito llamado entamoeba histolítica. Las heces fecales contaminan las aguas negras y afectan las cosechas que crecen al ras de suelo, como la fresa, la lechuga y la col. Al comer estos alimentos sin desinfectar, se desarrolla la infección, presentando dolor e inflamación abdominal, periodos de estreñimiento y diarrea, y aumento de los gases intestinales. El tratamiento es a base de medicamentos tomados. Para prevenirla, desinfecte las verduras y frutas con gotas de plata coloidal o con cloro. Soy su amigo el doctor Carlos Huerta. Ya sabe que a buenos cuidados, buena salud.
1: 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En Radio BI son 1:29. Radio BI presenta Expandiendo el Conocimiento. ¿Sabes qué es el estrés? El estrés es una respuesta natural del cuerpo ante situaciones de amenaza. Pero cuando se experimenta con frecuencia, puede afectar la salud mental y física. Las principales causas del estrés incluyen el dinero, el trabajo y las relaciones personales. Y afecta principalmente a los adultos trabajadores,
11: aunque también puede impactar a niños y animales. Pero, ¿cómo funciona el estrés? El estrés activa el sistema nervioso central, preparando al cuerpo para enfrentar el peligro, lo que puede generar síntomas emocionales como ansiedad o físicos, como dolores de cabeza. Para controlarlo, es fundamental llevar una dieta equilibrada, hacer ejercicio, beber suficiente agua y practicar técnicas de relajación. El estrés es algo que no necesita tu cuerpo ni tu mente. Así que ya lo sabes, a la próxima que sientas estrés, dale una buena dosis de relajación.
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0: Continuamos con lo más importante del ámbito nacional e internacional. Para comentarle que ya hay actualizaciones sobre este multihomicidio que ocurrió hace unos días en el Estado de México y donde este miércoles 9 de septiembre una jueza vinculó a proceso a Diego Sebastián N. y a Gerardo N. por su posible participación en este multihomicidio de Jonathan Meléndez, el tecladista de la banda Camilo VII, su esposa embarazada, su hija de 3 años y una empleada doméstica. La juzgadora otorgó 4 meses para el cierre de la investigación complementaria, donde Diego se presume como el autor material del homicidio del músico, así como de Ana Paula Barragán, esposa embarazada de este mismo músico, y su hija Sofía de 3 años, además de Aleida Romero, trabajadora del hogar, e incluso de una mascota, la mascota de la familia, de nombre Nala. Por las altas temperaturas ya prácticamente extremas en Baja California, se ha anunciado la suspensión de clases 2 días en ambos turnos y 1 día únicamente para el turno vespertino, esto del jueves 9 al viernes 11, donde se está refiriendo también que las clases de todos los niveles educativos se llevarán a cabo en línea. Esto por los pronósticos de altas temperaturas y tormentas para esta semana, algo confirmado por la gobernadora Marina del Pilar a través de sus propias redes sociales, un comunicado de videograbación. Y para que lo tome en consideración o lo ponga en perspectiva, se hablan de temperaturas máximas de hasta 46 grados centígrados en Mexicali, con una humedad de hasta el 51% en el ambiente. Hubo una reunión con el secretario de Comercio de Estados Unidos, Howard Lutnick, ahí con la presidenta de México, Claudia Sheinbaum. Asimismo asistió el representante de la Secretaría de Economía, Marcelo Ebrard. Esto, según refieren a través de las propias redes sociales oficiales, resultó en un cordial intercambio que será muy útil para las negociaciones comerciales entre ambos países, donde se refiere o se anticipaba que esta reunión podría ser beneficiosa o al menos crucial en estas mesas de negociaciones que se están dando por el Tratado de Comercio Estados Unidos, México, Canadá, TEMEC, donde también está tomándose en cuenta los gravámenes que se ha puesto por parte de la entidad estadounidense contra México, principalmente acero y aluminio. No hay más detalles al respecto. Oiga, y en temas internacionales, hablando de Estados Unidos y hablando también de México, esta tarde hubo un acto por parte del secretario de Estado de Estados Unidos, Marco Rubio, en Ecuador, donde está haciendo acto de presencia derivado de una campaña conjunta que se está llevando en este país sudamericano para el combate de los grupos de la droga. En este acto protocolario, el funcionario estadounidense habló también de otros países latinoamericanos, incluyendo México, y está refiriendo que el esfuerzo que está haciendo nuestro país no es ni de lejos suficiente para lo que se debe de hacer en el combate del crimen organizado. Vamos a escuchar.
17: Sí, el caso de México es un desafío aún más grave, por el tamaño del país y por el poder de los cárteles que están ahí. No creo que sea un misterio para nadie que hay territorios, vastos territorios de México que no están gobernados por el Estado, están controlados por estas organizaciones narcoterroristas. Ahora, siendo justos, diré lo siguiente: los mexicanos han hecho más de lo que han hecho antes para ir tras estos grupos, pero todavía no es ni remotamente suficiente. Ellos lo saben, se los hemos expresado y esperemos trabajar de manera cooperativa con ellos para hacer más, porque al final la cabeza de esta serpiente son estos cárteles en México. Y son una amenaza para el Estado mexicano y el pueblo de México te lo dirá. El problema número uno en México, encuesta tras encuesta, es la seguridad. Los candidatos políticos son rutinariamente asesinados en México, jueces rutinariamente asesinados, periodistas que informan sobre los cárteles rutinariamente asesinados por estos grupos. Así que estos grupos representan una enorme amenaza justo en nuestras fronteras. Ahora tienen drones, están usando drones para tratar de traficar drogas y personas a través de la frontera. Estos grupos son muy peligrosos, están muy bien financiados, necesitan ser confrontados. Nuestra esperanza y nuestra intención es hacerlo asociados con México. Ese es el ideal, pero eventualmente esa amenaza tendrá que ser confrontada de una u otra forma. Pero nuestra esperanza es hacerlo de manera cooperativa con las autoridades mexicanas.
0: De una u otra forma, lo que refiere el secretario de Estado de Estados Unidos, Marco Rubio, es la incidencia que ellos planean tener por parte de este país norteamericano en México y otros países del continente. Agradecerle también a mi compañero Jesús Alberto Rodríguez por esta traducción. Le recuerdo que el detalle de estas noticias y, por supuesto, más información que usted debe de conocer está disponible en el portal de noticias más leído de todo Aguascalientes. Claro que me refiero a beinoticias.com. Zona 7:36. Regresamos a temas del ámbito local y también de incidencia nacional, la generación de empleo formal en Aguascalientes, donde no ha sido un buen año de manera general para el país en este tema y donde Aguascalientes está generando 500 empleos formales únicamente durante agosto.
6: De acuerdo con el último reporte del Instituto Mexicano del Seguro Social, durante agosto Aguascalientes frenó la pérdida de empleos formales y en 31 días generó 543 puestos de trabajo con prestaciones de ley. Al comparar los empleos generados hasta el último día de 2025, el Estado únicamente reporta 664 nuevos empleos en lo que va de todo el año. Esto luego de que julio tuviera la pérdida de 1,726 empleos formales, factor que la Secretaría de Desarrollo Económico, Ciencia y Tecnología atribuye en gran medida a la salida de compas del Estado. A nivel nacional, pese a haber perdido más de 48,000 puestos de trabajo asociados a plataformas digitales, de manera general también hubo generación de empleo durante agosto, ya que se crearon más de 38,000 empleos tradicionales. Baja California y Oaxaca son las entidades que mayor crecimiento anual de empleo presentan, con más de 6%, mientras que Aguascalientes reporta menos 0.5%. Respecto a sectores económicos en el país que registran mayor crecimiento anual en puestos de trabajo, se encuentran transportes y comunicaciones con 6.6%, extractivo con 4.7% y servicios sociales y comunales con 3.7%. En cuanto al salario base de cotización promedio en Aguascalientes, se establece en 650 pesos el día, mientras que a nivel nacional, según el sector, cierra de la siguiente manera: 673 pesos para puestos de trabajo afiliados al IMSS, 501 pesos para personas trabajadoras del hogar, 428 pesos para asociados de plataformas digitales y 370 pesos para las personas trabajadoras independientes. De forma persistente se reportó disminución nacional en el registro patronal con la pérdida de 1,815 de ellos. El IMSS lo argumenta como consecuencias de procesos de depuración, medidas de seguridad institucional o cumplimiento de obligaciones y enfatiza que no implica necesariamente el cierre de empresas. Jessica de Loera, BI Noticias.
0: Que por cierto, la entidad se reporta entre los estados con mayor disminución en los precios durante el mes de agosto.
10: Los precios al consumidor en Aguascalientes registraron una variación de menos 0.06% durante agosto de 2026 con respecto al mes anterior, de acuerdo con el Índice Nacional de Precios al Consumidor, publicado por el INEGI. Los datos reflejan que Aguascalientes se ubica entre las entidades federativas que presentaron una variación de precios por debajo del promedio nacional. A nivel nacional, este indicador aumentó 0.20% mensual. El informe señala que la entidad registra la tercera mayor disminución entre las consideradas con variaciones más significativas, únicamente ligeramente por debajo de Zacatecas, Baja California, Sinaloa y Tamaulipas. Respecto a la inflación nacional, esta se ubicó en 3.26% en agosto de 2026, mientras que el indicador aumentó 0.20% respecto a julio. En agosto de 2025, la inflación anual había sido de 3.57%. La inflación subyacente, esta que excluye productos y servicios cuyos precios presentan mayor volatilidad, registró un incremento mensual de 0.16% y una tasa anual de 3.88%. Respecto al índice no subyacente, aumentó 0.36% durante agosto y presentó una variación anual de 1.13%. Los productos agropecuarios subieron 0.78% en el mes, mientras que los energéticos y tarifas autorizadas por el gobierno aumentaron 0.03%. Entre los productos que más incidieron al alza en la inflación nacional durante agosto estuvieron la cebolla, el huevo y la vivienda propia, mientras que los productos que registraron la principal disminución fueron la papa y otros tubérculos, el gas doméstico LP y el pollo. También subieron los precios de alimentos y bebidas no alcohólicas, ropa y calzado y salud. El INEGI señala que el Índice Nacional de Precios al Consumidor para agosto de 2026 se ubicó en 144.462 puntos. Día Álvarez, BI Noticias.
0: Hacemos una breve pausa comercial, no se despegue, volvemos con lo más importante de la información policiaca.
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12: El dolor de anginas es común en jóvenes y niños. Las anginas o amígdalas palatinas son unos nódulos de tejido linfático encargado de producir anticuerpos en contra de infecciones. Los médicos llamamos a esta infección de las anginas faringoamigdalitis, generalmente causada por virus o por una bacteria llamada estreptococo, que sin tratamiento puede desarrollar fiebre reumática o daño a los riñones. Así es que, si tiene dolor de garganta, fiebre, malestar general, dolor de cabeza y la presencia de puntos blancos en las anginas, no dude en visitar a su médico para recibir tratamiento oportuno. Soy su amigo el doctor Carlos Huerta, ya sabe que a buenos cuidados, buena salud.
1: 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Noticias. En Radio BI son la 1:42. 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
18: Cuando vemos un programa de televisión de 30 minutos, 8 minutos son de anuncios. Durante el curso de una semana, nuestros hijos y nosotros mismos hemos sido expuestos a una increíble cantidad de mensajes comerciales. Creo que es esencial que ayudemos a nuestros hijos a determinar el valor que tienen esos mensajes que bombardean sus mentes jóvenes. Les habla el Dr. Dobson de Enfoque a la Familia. Una autora dice que podemos enseñarles a nuestros hijos a ver y analizar inteligentemente los comerciales que ven. Para hacer eso, se supone que usted dedique un tiempo a mirar la televisión con sus hijos para ayudarles a diferenciar entre la realidad y la fantasía y a discernir la verdad en medio de lo que pudiera ser una confusa mezcla de mensajes contradictorios. Comience con hablar de la diferencia entre lo que es real y lo que es falso en la televisión. A medida que usted mire varios comerciales, indíqueles a sus hijos qué se puede creer y qué no. Pídales que ellos hagan lo mismo. Por ejemplo, pregúnteles cosas como: ¿creen ustedes que la gente puede volar como los pájaros? Cuando tomamos tiempo para examinar lo que hay en la televisión junto con nuestros hijos, podemos ayudarles a aprender a separar lo bueno de lo malo, la realidad de la ficción.

0: Les habla el Dr. Dobson.
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4: Lo más importante en las últimas horas. Adelante, Lorena. Muy buenas noches.
5: ¿Qué tal, Diana? Muy buenas noches. Y buenas noches también para todo el auditorio. En información policiaca, elementos de la policía hoy atendieron un accidente, un reporte de un hecho de tránsito ocurrido sobre Avenida Ojo Caliente, en su cruce con Avenida Aguascalientes, justo enfrente del Instituto de Educación de Aguascalientes, es donde pasaron las cosas, y estuvieron involucrados un camión de volteo y dos vehículos particulares. En el lugar, los elementos del grupo aeromédico táctico brindaron atención hospitalaria, 4 personas lesionadas. El reporte se recibió a través del 911, en donde informaban que había un accidente de un camión de volteo y dos vehículos particulares. Debido a que no se contaba con una ambulancia cercana, pues tuvieron que llegar los GAMET, así se hacen llamar. Llegaron de manera inmediata al lugar para brindar los primeros auxilios a 4 personas, 3 adultos y un menor de edad, y tras realizar la valoración correspondiente, determinaron que ninguno presentaba ninguna lesión, por lo menos de gravedad. Llegaron, detectaron un automóvil, un Jetta en color azul y con placas de circulación de Zacatecas. Había un camión de volteo en color rojo y con placas de circulación también de Aguascalientes, y un vehículo Ford Fiesta en color arena. Los lesionados fueron identificados como Daniel, de 21 años de edad, el conductor del vehículo Jetta, Alfredo, de 41 años de edad, también el conductor del camión de volteo, Mónica, de 29 años de edad, quien era acompañada de Esteban, de 11 años, y quienes viajaban a bordo justamente del Ford Fiesta. Finalmente, gracias a la experiencia que tienen estos elementos y capacitación también de atención a emergencias médicas, los paramédicos brindaron los primeros auxilios a las personas lesionadas. Sí, los vehículos quedaron verdaderamente dañados, pero afortunadamente ninguno de los lesionados presentan lesiones de gravedad. Jessica Auditorio, este es el reporte. Lorena Treviño, BI Noticias.
4: Muchas gracias, Lorena. Te escuchamos mañana en punto de las 6 de la mañana, zona 7:45. Oiga, y retomamos los temas locales, algo que se anunció a última hora del día de ayer, miércoles 8 de septiembre, la salida de José Trinidad Romo Marín, que hasta hace algunas horas todavía formaba parte de la bancada de Morena en el Palacio Legislativo de Aguascalientes. Se refiere que no hay ruptura, pese a haber salido de las filas guindas, y que de todas maneras la bancada se queda con 7 legisladores.
6: Número 9, oficio enviado por el diputado José Trinidad Romo Marín, a través del cual da a conocer su decisión libre, voluntaria y definitiva de separarse del grupo parlamentario de Morena.
7: Fue durante la 12ª sesión de la Diputación Permanente del actual periodo de receso del Congreso del Estado, celebrada este miércoles, cuando se recibió formalmente la solicitud del diputado José Trinidad Romo Marín para separarse de la bancada de Morena en el órgano legislativo local, información que había trascendido desde el día martes. Ante ello, la diputada morenista Miriam Yasú Muñoz Márquez descartó que su salida haya sido consecuencia de algún conflicto o fricción interna dentro del partido. Tras el anuncio de que Romo Marín se incorporaría al Partido Verde Ecologista de México, la legisladora aseguró que la decisión obedeció exclusivamente a motivos personales y rechazó que exista algún rompimiento o conflicto al interior de Morena, derivado

0: para el oficialismo en el Congreso del Estado.
1: Siempre con respeto, respetándole su decisión personal, y yo considero que él va a seguir apoyando pues al movimiento, a la transformación en todos los sentidos.
0: Afirmó también que en el partido Guinda no están preocupados, ya que conservan su posición en el Congreso como la segunda fuerza política en la entidad.
1: Seguimos siendo la segunda fuerza con 6 diputados, obviamente pues es uno menos, éramos 7, ahora seremos 6 diputados los que integremos el grupo parlamentario Morena.
0: Esta decisión afecta principalmente al partido Morena y no a los electores de un distrito en particular. Si bien José Trinidad Romo Marín fue candidato por el distrito electoral número 1, actualmente no representa territorialmente a ninguna comunidad de Aguascalientes, ya que su curul en la 66ª legislatura corresponde a la vía de representación proporcional, es decir, es de carácter plurinominal. Eric Cortés, BI Noticias.
2: Le doy lectura a algunos de sus mensajes. Agradezco su participación. 449-910-3508. Reiterarla, aunque no escuche su reporte al aire, es canalizado con las autoridades correspondientes. Nos dicen: buenas noches. Desde la madrugada de antier no tenemos alumbrado público en las calles de la Barranca de Guadalupe. Está muy oscuro. Favor de pasar el reporte a servicios públicos. Muchas gracias. Se canaliza inmediatamente. Buenas noches, Jessica. Una pregunta para sacar la tarjeta de la tercera edad en Yo Voy. ¿Cuándo la puedo sacar? Muchas gracias. Ya lo consultamos con el director de la Agencia de Movilidad, Ricardo Serrano. Nos dice que el periodo ya se cerró, que es entre abril y junio. De todas maneras, cualquier actualización se la daremos a conocer. Otra persona nos dice: buenas noches, quisiera reportar que en la calle Zaragoza, por el Templo San Antonio, andaban fumigando en la calle con la gente y a todos nos caía el veneno. Yo traigo una garganta con picazón y cerrada. Se me hizo muy mal que lo hicieran. Ojalá lo publiquen en el noticiero. Una camioneta escoltada en sentido contrario por una patrulla. Esto ya fue consultado por el Instituto de Servicios de Salud del Estado, el ISEA, para saber si se trataban de ellos o era cualquier otro tipo de situación. Le podemos corroborar que fueron estas jornadas de nebulización contra el dengue para evitar su propagación. Sí ocurrió hoy, jueves 10 de septiembre. Estuvo en Casablanca, en Morelos 1, en la zona centro, Gómez Portugal, Solidaridad, en Guadalupe Peralta, en San Cayetano, La Purísima y en la colonia del Valle. Y referirle, este es nebulización, no es un veneno para humanos, no afecta ni siquiera a animales, afecta únicamente al mosquito de dengue. De todas maneras, si presenta algún tipo de complicación, puede acudir con las instancias del gobierno del estado en materia de salud, lo pueden atender de manera gratuita. 7:50, hacemos la última pausa.
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3: 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Radio BI presenta Expandiendo el Conocimiento. ¿Cuál es la importancia de reír? Reír es como una especie de supermedicina gratis que te deja sintiéndote genial. ¿Sabes por qué? Porque cuando te ríes, desencadenas la liberación de endorfinas que actúan como analgésicos naturales, alivian el estrés y reducen la presión arterial. La risa también es buena para tu cuerpo, ya que fortalece tus músculos abdominales y hasta mejora tu sistema inmunológico, haciendo que estés más resistente contra los resfriados y enfermedades. Pero espera, hay más. La risa también es un as bajo la manga para tu mente, ya que te hace sentir menos ansioso, más feliz y hasta mejora tus relaciones con los demás, creando una especie de conexión mágica entre la gente. En resumen, la risa es una herramienta poderosa para mejorar tanto la salud física como mental y contribuye significativamente a una vida más equilibrada y satisfactoria.
5: 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En Radio BI son la 1:55. 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
2: Siguen las polémicas, la información tras la salida de Gala Montes de la Casa de los Famosos. Rey Macías, tienes los detalles. Buenas noches.
6: Hola, hola, Jessy. Así es, como comentas, es información destacada que ya más allá del reality está causando otro tipo de estragos, la decisión que tomó esta actriz y cantante. Y es que ella estaba protagonizando el proyecto de Malinche, que es una obra musical que dirige Nacho Cano, el exintegrante de Mecano, este grupo que tenía la voz de Ana Torroja como parte de los éxitos de esta agrupación. Y pues bueno, ahora esta agrupación importante dejó, pues sí, un legado que a fin de cuentas Nacho siguió trabajando, y ahora lo que se está mencionando es que el día de ayer por la noche, la producción de este musical anunciaron que Gala Montes quedaba fuera del proyecto de forma indefinida, y esta mañana Gala Montes ya se hizo presente en redes sociales muy a su estilo, mencionando que para ella fue muy padre ser parte del proyecto y que en efecto queda fuera de forma indefinida, pero porque no le habían pagado bien. Ella mencionó: durante todo este proceso existió una situación que para mí fue muy dolorosa, trabajar y ser explotada sin recibir un pago que considero por mi trabajo, mi tiempo, mi imagen y sobre todo por todo lo que aporté en este proyecto pudiera existir y tener alcance importante, un alcance pues masivo, ¿no? Además también ella mencionó que pues en efecto se va porque no le pagaba, pero también que ella aceptó entrar a la Casa de los Famosos México porque ocupaba dinero, que a fin de cuentas mencionaba: tomé la decisión de entrar a este reality principalmente porque necesitaba ganar dinero y porque también tengo derecho a priorizar mi estabilidad emocional y personal. Nada más que aquí no creo que en 2 días que duró en la casa haya sacado el suficiente dinero para solventar los gastos que una obra le pudo haber dado en su momento. Entonces la situación está complicada porque a fin de cuentas se habla de que esta actriz y cantante que comenzó desde muy niña en la televisión está pasando por un tema complicado de salud mental. La verdad es que se nota que no la está pasando bien en esos temas. Ojalá que se atienda pronto, porque incluso también ya comenzó a trascender que la salida de la casa se dio porque trató de agredir físicamente a la psicóloga de este proyecto y pues por eso decidieron sacarla antes de que el proyecto tuviera pues un tipo de situación más tensa con algún participante también dentro de este 24/7. Esto en espectáculos, Jessy, Ray Macías, Ray Noticias.
2: Muchas gracias, Ray, que tengas muy buenas noches, y concluimos con lo más importante de los deportes. Arranca la nueva temporada de la NFL. Emiliano Jiménez, buenas noches.
7: ¿Qué tal, Jessy? Buenas noches, saludos para ti y para toda la audiencia en información deportiva. En estos momentos arranca la temporada 2026 de la NFL, en la cual tenemos en estos momentos la reedición de lo que fue el último Super Bowl. Los Patriotas de Nueva Inglaterra enfrentan a los actuales monarcas de la NFL, los Halcones Marinos de Seattle. En este caso apenas va iniciando la segunda mitad, es apenas el inicio del tercer cuarto y el equipo de los Patriotas de Nueva Inglaterra lo están ganando 7-0, esto con un touchdown realizado por el propio Drake May, con su ala cerrada novato, Eli Raridon, que hoy se estrenó justamente con una anotación. De hecho, pues dentro de este compromiso lo que llama la atención es que los Seahawks no han podido anotar, esto en gran parte que su quarterback titular, Sam Darnold, salió lesionado durante el primer cuarto en apenas su primera intervención debido a molestias en la cadera. Lo más importante de todo esto, los Seahawks por primera vez desde el 2022 no anotaron en toda una primera mitad, así que es un dato importante que hay que mencionar, mientras que en estos momentos de tensión viven los Patriotas de Inglaterra, cuando AJ Brown, su refuerzo estrella, parece haberse lesionado luego de esta última jugada, y esto sería una baja bien sensible para el equipo de los Patriotas debido a la gravedad que pareciera ser la lesión del propio AJ Brown, insisto, el receptor estrella y fichaje bomba que hicieron los Patriotas durante esta temporada. La cartelera inaugural de la NFL continúa el día de mañana con el compromiso entre Rams y 49. Este partido será a las 6:35 de la tarde y se realizará en Melbourne, Australia, el primer partido internacional de esta temporada de la NFL, en un calendario que también involucrará a Ciudad de México. Y desde aquí con información deportiva, Emiliano Jiménez, BI Noticias.
2: Muchas gracias, Emiliano, que tengas muy buenas noches. Ya sabe los detalles de la información a través de veinoticias.com, la sección de deportes. Nos tenemos que despedir. Agradezco al equipo de televisión y de radio por su trabajo en este espacio, pero sobre todo a usted por el favor de su atención. Le deseo buenas noches, Aguascalientes.
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0: Muere jovencito ahogado en la alberca del Hotel San Marcos. Mujer fue golpeada y asaltada por su propia pareja. No lo quiso denunciar. Mujer contra mujer. Una joven de 20 años pidió una patrulla porque era golpeada por su novia de 34 años. Prometió un departamento a cambio de una inversión, pero nunca lo entregó. El estafador ya está en prisión. Dos implicados en el robo de cable de un predio agrícola ya están en el Cerezo. 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

0: ¿Qué tal? Muy buenas tardes. Es un placer saludarle. Mi nombre es Lorena Treviño Bedoya y a lo largo de esta hora vamos a estar acompañándole, informándole el acontecer policíaco más importante generado en las últimas 24 horas. Usted ya puede empezar a comunicarse con nosotros a través de nuestra doble línea de denuncia. Es muy fácil. Solamente marca el 910-3508 y 910-3509. Las líneas están a su entera disposición y también a través de nuestro WhatsApp 449-910-3508. Para todas aquellas personas que en este momento se están conectando a través de las redes sociales, hágalo usted también y forme parte de esta gran comunidad. Lo puede hacer a través del Facebook de Patrulla 790, lo puede hacer a través de YouTube y lo puede hacer a través de X, antes Twitter, todas las aplicaciones disponibles para usted, además los canales que usted ya conoce. El 88.7 de su radio, el 102 de Gigacable y también el canal 75 de Easy. Son las 4 de la tarde con 4 minutos y nosotros entramos de lleno con la información policíaca y es para platicarle una historia que sucedió el día de ayer por la tarde, tarde-noche. Una situación que, créame, pareciera que fuera la misma historia, es el mismo escenario de múltiples accidentes que le hemos dado a conocer. Mire, ahí le hemos documentado suicidios, le hemos documentado ahogamientos también en la alberca de este hotel, que ya se ha pues catalogado como una situación ya complicada, porque le digo que van como 4 ocasiones en las que platicamos historias bastante similares. La última vez que platicamos de una fue en la feria, el año pasado en la feria, o este año, no se crea, y fue bastante popular, bueno, no popular, sino bastante mediático, porque los familiares de las personas que murieron ahí en el lugar o que murió ahí en el lugar decían que pues no había seguridad en esa alberca, que era una alberca peligrosa, que cuando pidieron ayuda pues no había salvavidas también ahí en la alberca. Entonces pues se tornó bastante mediático porque incluso los familiares que no eran de aquí de Aguascalientes fueron los que salieron a hablar y decir: oigan, las cosas que ustedes están diciendo no pasaron así, ya lo platicamos con las amigas que venían a una convención aquí a Aguascalientes por el tema de uñas o pestañas, y aprovechando la Feria Nacional de San Marcos pues se quedaron aquí algunos días y sucedió esa tragedia. El día de ayer volvió a suceder. Un joven contratista que no es de Aguascalientes, que es originario de León, Guanajuato, murió el día de ayer ahogado en la alberca del hotel, en donde ahí estaban hospedados él junto con otras personas más. Ellos venían aquí a Aguascalientes única y exclusivamente a trabajar, pero como ya el día de ayer era el último día, ya el día de hoy viajaban para León, ya se tenían que regresar, pues como que se relajaron y dijeron: pues vámonos a la alberquita, si vámonos todos ahí a estar un rato, a convivir un rato, ya terminamos de trabajar. Pero lamentablemente la alberca de este lugar, que le digo ha sido escenario de otras tragedias similares en los últimos años, pues se metió y tristemente ya no salió. Esta vez quien falleció fue un jovencito de apenas 20 años de edad. Un jovencito que se llamaba Ismael. Tenía planeado regresar a León el día de hoy durante la mañana. Y ya de acuerdo a la información que logramos conocer ahí en el escenario de los hechos, que por cierto, mi compañero Víctor Romo estuvo transmitiendo completamente en vivo desde el lugar de los hechos, este veinteañero llegó a Aguascalientes con otro grupo de contratistas. Pues llegaron, se hospedaron. Vaya que el trabajo que ellos tenían que realizar estaba muy cerca de este hotel, por eso lo escogieron, porque pues tenían mucho más facilidad para poder llegar a su lugar de trabajo sin tener que contratar ningún vehículo, ni mucho menos. Y este hotel está ubicado justo en Avenida José María Chávez, a la altura de la Avenida Ayuntamiento, es en la colonia Obraje. Y ayer por la tarde, que ellos ya salieron de trabajar, decidieron meterse a la alberca, pero le digo que era un grupo de personas, incluso él se ahogó delante de sus propios compañeros. Nos decían que incluso esta alberca está diseñada como si fuera una bajadita, es decir, que va de lo más bajito y se va haciendo más honda y más honda y más honda, y de repente llega a una altura de 2 metros. Usted sabe perfectamente que pues con esa altura tapa cualquiera, 2 metros de altura. ¿Y sabe cuál es el problema aquí? que los mismos compañeros dieron las declaraciones y dijeron, es que él mismo nos dijo a nosotros, no sé nadar. No sabía nadar. Y esto terminó por costarle la vida. Y es que, mire, por más que le buscamos alguna responsabilidad al hotel, así como lo han exigido los familiares, ¿cuál sería, si se sabe, se conoce por las declaraciones, de que ahí está el señalamiento de 2 metros de altura y además ellos aceptan, o los mismos compañeros dicen, es que él nos dijo que no sabía nadar y aún así se aventó, se sumergió en el agua y ya no pudo salir? Sus acompañantes fueron testigos del hecho porque dicen que lo veían pues poco a poquito, que iba bajando y que iba bajando y que iba bajando. Y dicen ellos, nosotros no nos metimos, nosotros casi que metimos los pies porque nos dijeron que estaba a onda. Contratistas un poco más grandes y un poco más conscientes y dijeron, ah, nosotros aquí nos quedamos en la orillita, hasta donde no nos tape. Y ahí se quedaron ellos y cuando vieron que su compañero, oye, no sale, y no sale, y no sale, y no sale, y empezaron a buscarlo, y empezaron a uno irse por un lado, irse por el otro. Dice, el problema es que nosotros tampoco sabíamos nadar, y en lo que nos tardamos en darnos cuenta que no estaba saliendo, que no estaba pues saliendo a flote, porque pensábamos que estaba nadando. Y cuando ya vimos que esto ya estaba preocupante, que ya habían pasado algunos minutos, pues no pudimos entre nosotros sacarlo porque nosotros tampoco sabíamos nadar. Uno corrió a la recepción para pedir ayuda a los mismos trabajadores de ahí del hotel y otros marcando los servicios de emergencia. Pero de todo esto que yo le estoy platicando en 2 minutos, dice que se hicieron como 10 minutos y él estaba dentro del agua. Es suficiente, mira, hubiera sido suficiente 4 minutos que no saliera de ahí del agua y a lo mejor ya para ese momento ya estaba consumada la tragedia. Llegaron después policías municipales, llegaron estatales, acudieron al hotel, llegaron paramédicos también de la Cruz Roja, haciendo lo posible y haciendo maniobras y haciendo técnicas de reanimación. Extrajeron al joven, se metieron incluso ellos para poder extraer a la víctima y realizarle las maniobras de reanimación cardiopulmonar, de todo el RCP, pero por más intentos que se hicieron, no lograron hacer que reaccionara. Tuvieron que certificar los paramédicos que el joven ya no presentaba signos de vida. Lo que trascendió es que Ismael permaneció sumergido en la alberca aproximadamente 10 minutos y al caer la noche al hotel pues acudieron agentes ya de la policía de investigación para hacer el levantamiento de cuerpo, iniciar con las investigaciones, estas declaraciones que le estamos dando a conocer, pues saberlas, pero en voz de las personas que estuvieron ahí, que solo si hubiera algo malo pues serían las primeras en levantar la mano y decir, ¿saben qué? O sea, pues es que aquí está muy peligroso, o de repente sucedió esto, pero dice, pues ahí está la advertencia. Dice 2 metros, él dijo no sé nadar, nosotros sí nos quedamos afuera, o mejor dicho a la altura de donde todavía se nos alcanzaba a ver la cabeza. Dice, pero él no, él se quiso aventar a nadar, dice, y de repente, tristemente, ya no salió a flote. Tristemente murió, y digo tristemente porque también se trataba de un chavo muy trabajador, chavo de apenas 20 años de edad. Son las 4 de la tarde con 12 minutos. La temperatura en este momento es de 24 grados. Hacemos una muy breve pausa, la primera de esta tarde, y ya volvemos con más información.
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1: 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El corazón. El corazón humano es un órgano muscular ubicado en el centro del pecho.
3: ligeramente inclinado hacia la izquierda. Su función principal es bombear la sangre a través del sistema circulatorio, suministrando oxígeno y nutrientes a todas las células del cuerpo. El corazón es esencial para la vida y su funcionamiento adecuado es crucial para mantener la salud del organismo, ya que problemas cardíacos pueden tener consecuencias graves y en algunos casos requerir atención médica especializada. El corazón es el centro de la vida misma, ya que a lo largo de una vida promedio, el corazón humano late aproximadamente 2.5 mil millones de veces. Este número puede variar según la frecuencia cardíaca de cada persona. Otro dato del corazón humano es que puede bombear alrededor de 70 mililitros de sangre en cada latido. Esto se traduce en unos 5 litros por minuto en un adulto promedio en reposo. El corazón es el centro simbólico de las emociones en muchas culturas, ya que se relacionan los sentimientos con sus latidos. Así que a la próxima vez que te emociones o te enamores, recuerda que tu corazón es parte importantísima de este acontecimiento.
1: 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En Radio BI son las 2 con 13 minutos. 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
5: 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Las 4 de la tarde con 16 minutos. Cambiemos de información, dejamos momentáneamente de lado el tema de el Hotel San Marcos para platicarle a usted una... ¿Algo de última hora, licenciada?
0: No, fíjate, bueno, ahorita lo decimos, no es de tan de última hora, Juan Luis, pero sí generó movilización policíaca que te lo mandé.
5: Ah, ya, el mensaje en Colinas que no me del Río, okay, sí. Ahorita lo platicamos.
0: ¿Y sabes por qué? Porque ya nos empezaron a llegar mensajes a través del centro de mensajes, Juan Luis, que qué sucedió ahí en la colonia Colinas del Río, que habían visto una fuerte movilización policiaca por ahí por la zona. Ahorita ya sabemos que sí efectivamente sucedió la movilización, fue en la calle Río Éufrates, en el número 239, esquina con Colorado, en la colonia que nos mencionan, Juan Luis, y es que nos dicen que abrieron la cabina de una camioneta. O sea, eso fue lo que reportaron y se confirmó. Y sí, es una camioneta Partner en color blanco, de la cual, Juan Luis, adentro de la camioneta, como que es alguien que ya sabía cómo estaba el movimiento, porque dentro de la camioneta había 100 paquetes de cigarros. De los de marca, había. No creas que chinos, o sea, de los que sí pagan impuestos.
5: Que conocemos, sí.
0: Los paquetes dieron un total de 120 mil pesos aproximadamente. Entonces, ya llegó la policía ministerial, ahora ya le toca a la policía ministerial porque pues no, nadie los detectó. Digo, tampoco son cajas así como carritos go-kart, que son bien fáciles de detectar, pero como quiera no los detectan. No, en cigarros son más difíciles, Juan Luis, porque pues esos te los llevas hasta en bolsas. O sea, sí, te dicen 100 paquetes, pero tú sabes que en una bolsa de esas de las basuras sí caben los 100 paquetes, ¿eh?
5: Bueno, pero lograron llevárselos.
0: Y se los llevaron. Ya ahorita llegó la fiscalía.
5: Forzaron la puerta de esta camioneta, ¿no?
0: Un total de 120 mil pesos más o menos de ganancia en tabaco. Que sí había pagado. O sea, él tiene su factura de, miren, aquí está. O sea, yo pagué por eso. Me imagino que tiene algunas distribución.
5: Tal vez puede ser distribuidor.
0: Y lo que están checando ahorita es por las huellas, las cámaras. Pero te digo, pues ya le toca a la fiscalía investigar ahora este robo. Juan Luis, no, es que se escucha bien feo decir lo bueno de, porque pues, no hay nada bueno en que claro. Te roben, pero lo que sí es que como fue aquí en la ciudad, Juan Luis, o sea, sí hay cámaras del C4, sí hay cámaras del C5, no para detectarlo a tiempo como un gato ahogándose, ¿verdad? Pero sí para darle seguimiento a quien se haya robado esa cantidad. No lo puedo superar. Lo del gato ahogado no lo puedo superar.
5: No, le tienes mucha fe a las cámaras también.
0: Sí, ¿verdad?
5: Las 4:18, pasemos a más información. Hoy por la madrugada se generó una movilización en la farmacia Guadalajara, la que está ubicada en la avenida Aguascalientes, en el fraccionamiento del Valle. De hecho, automovilistas que cerca de las 2 de la madrugada transitaban por la zona vieron varias patrullas de la policía municipal estacionadas frente a la farmacia. Y en automático, Lorena, la primer imagen que se te viene a la cabeza es la asaltaron.
0: Así es.
5: O sea, coincide, ¿no? Tú ves varias patrullas, los oficiales caminando desesperados de un lado para otro, entrevistándose con las empleadas. Lo primero que descifras, ya les pegaron la farmacia, los acaban de asaltar. Si a eso le agregas que en el reporte en el 911 se advertía, hay un robo con violencia en la farmacia de Guadalajara. O sea, todo coincide. ¿En qué terminamos, licenciada?
0: No,
5: ¿por qué terminó
0: eso,
5: esto en una mujer golpeada? Ya no le entendí yo.
0: No, pues fíjate, se aventaron el tiro y de hecho quienes se hicieron o los primeros que hicieron el llamado a través del 911, Juan Luis, fueron incluso los mismos empleados de ahí de la farmacia. Y ellos aseguraban de que pues había una mujer golpeada, que estaba un asalto afuera de su establecimiento. Y por eso la movilización se hizo súper rápido por parte de elementos de la policía municipal, por parte de la policía estatal. Despojaron de sus pertenencias a una mujer. Y eso cuando llegó, oiga señora, que le robaron. Sí. Pero luego después cambió cuando ella empezó a dar las declaraciones. Todo esto sucedió durante la madrugada, fue a las 2 de la mañana. Y sucedió en la calle Dinamarca y avenida Aguascalientes. Esto pertenece al fraccionamiento del Valle. Inicialmente, como le digo, fue el reporte de un robo con violencia allá a la farmacia. Llegan y los policías municipales, al llegar, descartaron que se tratara primero de un robo dentro del negocio. Y las empleadas fueron las que dijeron, oigan, es que nosotros reportamos, pero reportamos que aquella muchacha que usted ve allá afuera, no, la muchacha llore y llore, la muchacha gritando, dice, ella es la afectada, a ella la asaltaron. Ya llegan los policías con ella y la mujer manifiesta que momentos antes estaba con su pareja sentimental, con su novio, con su esposo, con su amor de su vida, y que primero ellos dos estaban en un bar, por ahí por la zona, de hecho. Y lo que dice es que salen del establecimiento, pero como ya venían medio cucús, o sea, ya venían entrados en alcohol, comenzaron a caminar por Avenida Aguascalientes y yo no sé qué pasó, pero empezaron a pelearse. Lo que dice la mujer es que durante el altercado su pareja comenzó a golpearla. Y de hecho, o sea, no es un invento de ella porque ella está muy golpeada de la cara. Pero no solamente este hombre se conformó con eso, sino que además de golpearla, sobre el camellón central, ahí en plena avenida Aguascalientes, la empezó a golpear y posteriormente Juan Luis le quitó todas sus pertenencias. Te digo, la muchacha no traía su bolsa, o sea, sí se lo había llevado, su cartera, su teléfono celular. No sé si el problema empezó por el teléfono celular o qué, Juan Luis, pero
5: a ver,
0: se
5: déjame ver esos mensajes.
0: Exacto. Y después, o sea, se veía golpeada la muchacha, o sea, se veía golpeada y dice, pues me golpeó y esto y llorando y pues los policías. Policías, tranquilo, ahorita nos lo solucionamos.
5: Le vamos a hacer justicia.
0: Ahorita,
5: señorita,
0: vamos con el operativo y los buscamos y esto y lo otro. Pues, ¿qué crees, Juan Luis? No, así está bien. No, no, no, o sea, ahorita vamos a ir a que presente la denuncia. Es más, no se mueva. Ya vemos que usted está afectada y ahorita le hablamos a la fiscalía para que venga y presente la denuncia. Y aquí mismo, miren, y se mueva porque sabemos que usted es la víctima. No, así está bien. Tírenme un raid allá a mi casa. Y entonces, pero es real, no quiso presentar la denuncia. Los policías trataron de convencer a la víctima, Juan Luis, de que no pusiera la denuncia y ella no quiso. No quiso. Entonces, señora, pues, ¿para qué tanta movilización? ¿Para qué mover tanto? No, pues, casi que nomás para contarles.
5: Gracias, muchachos, por su atención, ¿no?
0: Y les dijo eso, les dijo, pues... pues ya que andan tan acomodidos, llévenme a mi casa, ¿no?
5: Si y si la llevaron. Si me quieren ayudar, háganme este favor, llévenme a mi casa.
0: Sí la llevaron, sí la llevaron. O sea, los policías municipales dijeron, bueno, señora, pues está bien.
5: Por lo menos,
0: se la llevó, está chavita, ¿no crees que es una señora? Yo estoy diciéndole señora, pero está muchacha, según lo que nos dicen, pero no quiso presentar la denuncia en contra de su pareja sentimental, sabiendo lo que le había hecho en plena vía pública. Ella acepta también que estaban tomados los dos, Juan Luis. O sea, no sé por qué se siente tan culpable. No sé si ella haya tenido la culpa o a la que le hayan encontrado un mensaje fuera a ella o yo no sé. Pero
5: no quiso proceder legalmente.
0: No es justificación tampoco para que tengan unos trancazos.
5: Las 4 de la tarde con 23 minutos después de la pausa. Mujer contra mujer. La víctima tiene 20 años y su novia tiene 34. Después del corte, le platicamos qué fue lo que pasó.
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4: Los niños son inquietos y curiosos. Y es frecuente que metan objetos en su oído. Primero, no se alarme y siga estos consejos. No intente sacarlo con ganchos o palillos. Lo terminará empujando y puede dañar más el oído. Solo, si el objeto se puede ver y agarrar, intente tomarlo con unas pinzas y sacarlo lentamente. Pero si observa sangre, secreción o hay mucho dolor, no lo haga. Si hay sospecha de perforación de la membrana timpánica, evite poner gotas o hacer lavado de oídos. Lo mejor es que lo revise un médico inmediatamente. Soy su amigo el doctor Carlos Huerta. 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
1: 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En Radio BI son las 2 con 25 minutos. 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El Sol, nuestra estrella más cercana, es mucho más que una esfera brillante en el cielo. A una velocidad asombrosa de 299.000 kilómetros por segundo, su luz solar tarda apenas 8 minutos y 20 segundos en alcanzarnos, iluminando y energizando nuestra existencia diaria. Sus ciclos de vida, marcados por manchas solares y erupciones, impacta nuestro clima y nos regalan las impresionantes auroras polares. Pero este astro no solo nos da luz. La energía solar que recibimos en una hora podría abastecer nuestras necesidades energéticas anuales. Sin embargo, debemos tener precaución, ya que su radiación plantea desafíos para la protección de nuestra atmósfera y superficie. La relación entre el Sol y la Tierra es una danza cósmica que va más allá de la iluminación diaria. Es la fuente misma de la vida, que nos conecta con el vasto universo que habitamos. 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
5: Las 4:26. 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Las 4:27. Hay un pretexto que advierte que los hombres son violentos. No, yo por eso no me caso. Yo por eso no me caso, porque todos son iguales. Y golpean y maltratan a las mujeres. Y son todos unos hijos de todas sus...
0: Todos son iguales. Bueno. Luego hay otro dicho que decimos, que como ya estamos hartos de los hombres, nos volvemos lesbianas.
5: Hay una jovencita que, atendiendo precisamente a esas leyendas urbanas, decidió que ella no iba a tener una relación con un macho. Ella iba a unir su vida, sentimentalmente hablando, a otra mujer. Imagínate elementos de la policía municipal, de la policía estatal, que estaban cumpliendo con un patrullaje normal de vigilancia y de pronto reciben una alerta de una llamada que ingresó a través del 911, en donde les dicen: hay una mujer violentada por su pareja. Así. Mujer violentada por su pareja. Los policías, mire, en automático... otro maldito cobarde. Ay, infelices, desgraciados. Y todo lo que en ese momento asumes, porque das por hecho, en automático, que vas a ir a detener a un hombre, ¿no?
0: Claro.
5: Y ahí va la patrulla, sirena abierta, códigos encendidos, se trasladan al domicilio exacto, que es en este caso en la calle Libertad de la comunidad de Palo Alto, en la cabecera municipal del Llano. Llegan al domicilio, le sale al paso una jovencita de 20 años de edad.
0: Ay, bien chavita.
5: Quien les dice a los policías que... Bueno, de hecho, desde que ella sale, los policías se dan cuenta que viene golpeada, viene con algunas manchas de sangre. Casi que los policías ya preparando los aros de seguridad, diciendo: dígame, ¿dónde está ese maldito cobarde? Y ella así como que... ¿A quién están buscando? Pues al tipo que la golpeó. ¿Dónde está ese infeliz? Que no sé qué. No, es que no es un hombre. Oye, es que nos dijeron que su pareja la había golpeado. Sí, fue mi pareja. Y los policías... empiezan a... Oigan, manden una unidad con elementos...
0: De la policía
5: femeninos, sí.
0: A mí sí me llama mucho la atención, por ejemplo, ahorita que estás dando las edades, Juan Luis, o sea, de que la víctima es una chavita, pero una chavita que sí se ve más chavita que... Ya vi la foto, y se ve mucho más chavita, Juan Luis, que 20 años, ¿eh? Y la agresora, su pareja, su esposa, novia, no sé, tiene 34 años. O sea, como que sí le dio duro, ¿eh?
5: Le saca 14 años de edad. Dice llamarse Ruendi. Así se llama la persona que tiene usted en ese momento en pantalla de espaldas. Ruendi, de 34 años de edad. Y sí llegaron elementos femeninos de la policía estatal. Y ellos fueron los que ingresaron al domicilio con autorización de la chica de 20 para detenerla. Y viene esa parte fina, ¿no? De, oiga, la va a denunciar. No lo pensó ni dos veces. Dijo, sí, ahí muere. Yo sí quiero denunciarla. Y así fueron presentadas ante el Ministerio Público, una en calidad de detenida y la otra como víctima de violencia de pareja, pero es mujer contra mujer. Entonces, No, no, esto no está especializado nada más para el género masculino. No únicamente los hombres son los violentos, no únicamente los hombres son los cobardes agresores. También hay del otro lado, las mujeres también. Y en este caso, Ruendi le dio una golpiza a su pareja. ¿Por qué? No hay en este caso en el informe algún dato que nos diga a qué llegaron, Lorena. Cuando hablamos de esto y sale, perdón, que es un hombre y una mujer, las preguntas, ¿no? Ah, es que, pues, ¿qué hizo?
0: ¿Qué habrá hecho?
5: ¿Qué habrá hecho? ¿Por qué? Y si se trata del hombre, el agredido, es que algo hizo, se lo merecía tal vez, porque algo hizo, no falla, ¿no? Si es al revés, maldito cobarde, ¿por qué golpeó a la mujer? Lo que haya hecho, no merecía hacer eso. Aquí son dos mujeres. En esta historia son dos mujeres. Las 4:32 p.m.
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6: 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En Radio BI son las 2:33. 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
7: ¿Está usted cansado de las respuestas de una palabra que los niños pequeños o los adolescentes dan cuando se les hace alguna pregunta? Usted le pregunta ¿cómo está? Y responde bien. Y ahí terminó la conversación. Hace muchos años encontré una manera simple pero muy efectiva para enseñarles a los niños el arte de la conversación. Se hablaba de ella en un artículo escrito por Sybil Ferguson y publicado en la revista Women's Day. Consiste en tomar 3 pelotas de tenis, lanzárselas una por una al niño y decirle que se quede con ellas. Entonces, dígale que si él no le devuelve las pelotas a usted, no sucede nada. Y que eso es muy aburrido. Y así sucede cuando uno habla con alguien. Cuando la otra persona le lanza a uno un tema, uno tiene que devolvérselo para que haya una buena conversación. Las respuestas de una palabra a las preguntas que alguien nos haga sería como quedarse con todas las pelotas. Por otra parte, si alguien le pregunta a uno cómo le va en la escuela y uno habla de un maestro que le gusta o de alguna excursión en la que fue con los demás alumnos, está devolviendo la pelota que luego le será devuelta a uno. Se puede utilizar algo tan simple como 3 pelotas de tenis para enseñar hasta al hijo más tímido el arte de la conversación. Les habla el Dr. Thompson.
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5: 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Oye, pero acaba de terminar la feria hace poquito,
0: ay,
5: ¿no?
0: ¿No? Poco a poco. Primero el maratón, luego las posadas, el 15 de septiembre.
5: El 15 de septiembre, es primero el 15 de septiembre, luego tenemos Revolución.
0: El Buen Fin.
5: Ah, en octubre calaveras también.
0: Ay, en octubre también tenemos un fiestón aquí en Aguascalientes por lo de las calaveras. Ah, ¿no ves que ya lo hacen como feria también? Sí. O sea, poquitos días, pero lo hacen como feria.
5: Ya tenemos paquetes para la feria, licenciada.
0: No, espérense, oigan, poco a poco, no sé si llegue.
5: Acaba de terminar la feria apenas hace poquito, no tiene unas cuantas semanas que se dieron a conocer los resultados. Las 4 de la tarde con 36 minutos, pasemos a más información. La Fiscalía Estatal está dando a conocer que lograron obtener de un juez el auto de vinculación a proceso en contra de un sujeto acusado por el delito de fraude. Ofrecía entregar un departamento a cambio de cierta inversión. Sí recibió el dinero, pero no entregó absolutamente nada. Solamente un dolor de cabeza para las víctimas, quienes acudieron a la Fiscalía Estatal para presentar una denuncia formal en contra de quien resultara responsable precisamente de este delito. Y para la Fiscalía no había duda. Este sujeto tendría que estar tras las rejas por el delito que acababa de cometer. Se llama Bernardo. Hay dos víctimas en esta historia. Según los datos documentados en la carpeta de investigación, le ofreció a las víctimas participar en un esquema de inversión para la remodelación de departamentos, estableciendo como parte de la ganancia la celebración de un contrato de promesa de venta de uno de esos inmuebles precisamente. Confiando en la propuesta, las víctimas entregaron diferentes cantidades de dinero, pero no se cumplió con lo pactado. No recibieron el departamento que les habían prometido y por ello fue que decidieron dar parte a las autoridades ministeriales. Se presentó una denuncia formal, se integró la carpeta de investigación, se analizaron todos los elementos de prueba para poder determinar la existencia del delito y así lo estableció el Ministerio Público. Le pidieron a un juez la orden de aprehensión en contra de Bernardo. Sin embargo, este se presentó de manera voluntaria para participar de la audiencia inicial. Durante el desarrollo de la misma se expuso pues las pruebas que tenía la Fiscalía sobre las imputaciones que existen en contra de Bernardo, a quien, como le mencionaba, le imponen la medida cautelar, perdón, lo vinculan al proceso por el delito de fraude y como medida cautelar prisión preventiva justificada. Fíjese que esto también es de destacar. Y hoy me queda claro que tiene todo que ver con el abogado. Hace unos días le informamos de una historia de un fraude. Alguien que compró, no recuerdo cuánto en cubrebocas, era más de $1,000,000 en cubrebocas. Y esa persona acudió a todos los citatorios, se presentó ante el juez en las audiencias cuando fue requerido y eso nosotros asumíamos le valió el que pudiera enfrentar el proceso en libertad sin medidas cautelares. O sea, si este hombre, el de los cubrebocas, le dan ganas de ir a San Juan, lo puede hacer sin bronca.
0: Fíjate,
5: si quiere irse de vacaciones a Costa Rica, lo podría hacer. No tiene que acudir a firmar cada 8 días al Cerezo. Nunca se dijo, tiene prohibido acercarse a la víctima. La verdad es que el juez dijo, no, es que ha mostrado tanta voluntad para arreglar las cosas que le vamos a permitir que enfrente el proceso de libertad. Y ya veremos en el juicio si de verdad es culpable o no, pero va a poder enfrentar el proceso de libertad sin medidas cautelares.
0: ¿Con eso?
5: Y asumíamos, Lorena, bueno, por lo menos esa fue mi postura, que era por la voluntad que él había mostrado de querer arreglar las cosas, de asistir a todas las audiencias. En esta historia de Bernardo, del sujeto acusado por este fraude inmobiliario, También nos dicen que acudió a las audiencias cuando fue requerido, pero a él, el juez, con todo y que llegó caminando por su propio pie a la sala de juicios orales, o sea, no importa que no lo trajeran mediante orden de aprehensión, en un operativo, algo por decir, no, él llegó solito, dijo, señora, aquí estoy, su señoría, aquí estoy para participar de la audiencia. O sea, también podríamos decir un acto de voluntad, demostrando que quiere arreglar las cosas. A él sí lo dejaron en prisión. Prisión preventiva justificada. Entonces, hoy me queda claro, no es tanto la voluntad, como que tiene que ver mucho el abogado que defiende a uno y al otro. Son dos historias relativamente parecidas. En las dos había voluntad de arreglar las cosas. Uno está enfrentando el proceso de libertad y el otro está tras las rejas. Las 4:41 p.m. Dos implicados en el robo de cable en un predio agrícola ya están en el Cerezo, aunque precisa la fiscalía, Lorena, precisa que fueron 4 los involucrados. Nada más que solamente 2 de ellos fueron detenidos, los otros 2 lograron escapar. Y estos que están detenidos son los que ya fueron vinculados a proceso.
0: Que seguramente, Juan Luis, ya los tienen plenamente identificados. Digo, si ya detuviste a 2 y todavía hay más involucrados, las autoridades tienen ya documentados todos los participantes en estos. Por lo menos los que estás viendo en este momento en pantalla es Alfonso y es Juan. Ya están vinculados a proceso por la participación en un robo que ocurrió en el interior de un predio rústico que pues está destinado principalmente para actividades agrícolas y que tú sabes que pues estos sujetos sacaron importantes ventajas, pero esto sucedió este mismo año y este mismo mes, Juan Luis, apenas el 4 de septiembre, cuando estos 2 acompañados de más fueron sorprendidos al momento en el que se apoderaron de 98 metros de cable sumergible que utilizaban como parte del sistema de riesgo agrícola. ¿De qué? De riego, ¿verdad? De riego agrícola. Ajá. Y al percatarse de que había sido descubiertos, Juan Luis, los señalados, emprendieron la huida, se dieron a la fuga de ahí del lugar, uno corriendo para un lado, el otro corriendo para el otro lado. A Juan lo detuvieron, iba corriendo. Y Alfonso a bordo de un vehículo de motor, porque te digo que todos salieron ahí como cucarachas, unos para un lado y otros para el otro, Juan Luis. Y bueno, pues finalmente sí los detuvieron ahí en la carretera Federal 22. El vehículo se estrelló contra la propiedad de la víctima.
5: Había un vehículo que estaba estacionado en la vía pública y en esa fuga se estrellaron. O sea, aparte de que le robaron, le dañaron el vehículo que estaba estacionado.
0: Que eso no lo entendí porque dice, ya era en la carretera 22 y él lo iba persiguiendo, o sea, la víctima lo iría persiguiendo, ¿o qué sería?
5: Yo entendí que el vehículo estaba estacionado y que perdió el control y se fue contra ese automóvil. Al final del día son solamente 2 los que están detenidos. De los 4 que participaron, estos 2 mugrosos que tienen pantalla son los que se encuentran en prisión. Los otros

0: lograron burlar y evadir la acción de la justicia momentáneamente, porque muy seguramente un poco más adelante podrán dar con el paradero de los mismos.
1: Así es, y de hecho a ellos los detuvieron ya con una orden de aprehensión por el delito de robo calificado. Se procedió ya finalmente al aseguramiento, se le hicieron saber obviamente los derechos al que sí lo habían detenido de esa forma, Juan Luis, y como medida cautelar sí les aplicaron la prisión preventiva justificada y va a ser un plazo para de 2 meses, me parece, para el cierre de la investigación complementaria.
0: Las 4:44 es nuestra última pausa y ya volvemos.
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2: 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En Radio BI son las 2:46. 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
6: Una endoscopía es un procedimiento que permite que el médico vea en el interior de su cuerpo usando un tubo flexible con una cámara en la punta. Una panendoscopía oral sirve para revisar el tubo digestivo, como el esófago, estómago y parte del intestino delgado. 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Si usted padece de gastritis, agruras, reflujo o mala digestión, evite el uso prolongado de omeprazol o antiácidos. Debe realizarse una panendoscopía para encontrar la causa de su mal y descartar lesiones malignas. 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
0: Las 4:47, ya en la recta final de Patrulla 790. Gracias a las personas que están conectadas con nosotros a través de nuestras diferentes plataformas, Facebook de Patrulla 790, canal de videos en YouTube, en la aplicación X. Muchísimas gracias por el favor de su conexión. Y también en el portal www.beinoticias.com. Si no lo has hecho, conéctate. Ya estamos en el cierre de este espacio de información, pero tendrás la imagen del canal 102 del sistema Gigacable y canal 75 del sistema Easy. ¿Algo de última hora decías, licenciada? ¿No?
1: Ahorita que pasemos el video, déjame cargar el material.
0: Ah, ok, tenemos algo entonces ya para casi que para concluir el programa. Le damos lectura a algunos de los mensajes que nos han hecho llegar esta tarde. La diferencia entre los fraudes a lo mejor es que al de los cubrebocas sí le entregaron mercancía, pero diferente, ¿no? Ah, buen punto, tiene razón, señor. Muy buen punto. Él sí entregó mercancía, no de, dice la víctima, no de la calidad que él esperaba, y acá no hubo ni siquiera departamento, ¿eh? Hola, buenas tardes, ¿cómo están? Mira, les reporto un árbol que está en Avenida de los Maestros, 3963, en el fraccionamiento López Portillo. Está en contraesquina de la delegación Insurgentes. Se los reporto porque no quiero que llegue a pasar alguna tragedia y porque los cables de alta tensión ya están pegando con el árbol que está ahí, dice esta persona. Alguien que nos manda una fotografía dice, ¿qué tal? Buenas tardes. ¿Dónde puedo denunciar estos números? Porque me marcaron y me decían que eran del banco porque yo tenía un seguro de vida. Y yo les creí y en mi cuenta apareció mucho dinero y los que me marcaron me dijeron que les depositara un dinero para arreglar lo del error del dinero. Yo les estuve depositando poco a poco el dinero y al último se me hizo raro y al siguiente día fui al banco y me dijeron que se trataba de una estafa.
1: No, oiga, no.
0: Entonces los del banco me dijeron...

0: más es de pasar mi cuenta, no voy a pasar ningún código ni nada. Y entonces dice que sí le llegó todo en la cantidad, vio la cantidad en su cuenta reflejado, pero para poderlo cobrar, pues tenían que él depositar dinero y dinero y dinero, hasta que dice, no sé cuánto fue lo que le sacaron al final, Juan Luis, pero o sea, al final desapareció eso.
1: Madre santa.
0: Y él, al ver esa cantidad de dinero en el reflejado, o sea, en su cuenta.
1: Realmente él estaba transfiriendo, pero dinero
0: a otra persona.
1: De él, que él sí tenía, el que él sí tenía.
0: Exactamente. Y entonces, como lo estaba haciendo.
1: No lo que creyó tener. Ya.
0: Como lo estaba haciendo de la transferencia, Juan les decía: pues es que tengo todo este dinero de todas formas. Aquí lo tengo.
1: Qué complejo lo hacen ya.
0: Qué complejo, pero también, o sea, qué miedo, porque en cuanto te enganchan, Juan Luis, ya está cañón que te salgas de ahí, ¿eh?
1: Es que ya desde que contestas un número que no tienes registrado, desde ese momento ya es aguas.
0: Y es una aguas. Muy mala recomendación, porque hay mucha gente que de verdad sí ofrece cosas por teléfono, como los bancos que te cobran, pero yo les recomiendo que no les conteste el teléfono, que si usted tiene algún trámite, vaya directamente al banco. Cualquier trámite, mejor, hasta mejor. Hacer una denuncia, vaya directamente al banco.
1: Saludos, Solís Lorena, Balú Romo, saludando desde la comarca lagunera con sus 36 cerveceros grados.
0: La laguna.
1: 36 grados tenemos acá nosotros, 24. Acá está bien a gusto, señor, está bien sabroso el clima ahorita. Ya tienen 36 cerveceros grados, dice.
0: Se antoja.
1: En la comarca lagunera, es Coahuila, ¿verdad,
0: licenciado? Es Coahuila, sí,
1: es cierto. Torreón, Juan Luis, buenas tardes. ¿Sabrás algo del chofer de plataforma que, de una chofer de plataforma que fue asaltada? No.
0: La que dijimos la semana pasada, porque sí platicamos de una mujer asaltada.
1: ¿Una mujer conductora, sí?
0: Sí.
1: Si es ese, díganos si es el mismo, ya lo hemos dado a conocer. Recientemente no identifico una conductora que haya sido objeto de un robo con violencia. Buenas tardes, anótenme para la silla de ruedas, es para mi mamá que ya es de la tercera edad y ya no puede caminar porque le duelen las piernas. Soy Roberto Calzada. Lorena, buenas tardes, el señor Valentín de la Sierra se quiere cambiar la carrera de 10 kilómetros porque ahí hay premio en efectivo, porque no le alcanza con el cheque del bienestar, dice esta persona. Buenas tardes, anótenme para la silla de ruedas, es para mi mamá que ya es de la tercera edad, ya no puede caminar porque le duelen las piernas. O sea, mandó de otro número, señor. Sí, ¿verdad? Bueno, dice otra persona, buenas tardes. ¿Qué tal? Buenas tardes, Juan Luis Lorena. Por favor, no den mi número. Pero estamos batallando en Loma de los Negritos. Se pusieron a escarbar la carretera de la entrada de Lomas de los Negritos y necesitamos que, por favor, hagan algo. Batallamos para poder entrar y salir. Está horrible el camino, por favor. Ya ni los camiones quieren entrar, por lo mismo que está horrible, dice nuestro radioescucha. Y ahí, en la Policía Rosa, encontró una nueva pareja. Está lleno de Juan Luis y Lorena, nos dice esta persona. Buenas tardes. Para mi papá, que tiene 94 años de edad, si tiene silla, pero ya está muy viejita. Me gustaría que estrene silla de ruedas. Su nombre es Agustín Martínez Guerrero. Muchas gracias. Bendiciones. Buenas tardes, Lorena. No. Dice, es que decía Jesús Alberto. Buenas tardes, Lorena y Jesús Alberto. Le quiero dar las gracias. Hoy vinieron a destapar el registro de la casa Reinas de la Feria. Bueno, a nombre de Jesús Alberto y de Lorena, gracias por su mensaje y por avisarnos también. Alguien más, antes de llegar al... es que es un doble mensaje. Acaba de haber un choque en la carretera Agostaderito en dirección de norte a sur antes de llegar al libramiento. Atención para los automovilistas que nos están sintonizando en este momento. Nos avisan de un accidente en la carretera que va de Aguascalientes hacia Salto de los Salado, Aguascalientes hacia el Sabinal. En ese sentido de circulación de norte a sur antes de llegar al libramiento, baje la velocidad, tenga usted mucha precaución. Lorena, ya olvídate de ese gato. Saludos, bendiciones. ¿De qué gato estás hablando? ¿Por qué todo el mundo habla del gato?
0: Es que una vez mandaron un boletín, los de la policía estatal, me parece, uh-huh. que habían detectado, gracias a las cámaras de videovigilancia, un gato que se estaba ahogando y que rescataron al gato gracias a las cámaras de seguridad. Entonces yo estoy traumada con ese gato. Porque yo digo, ¿cómo detectan un gato que se está ahogando y no detectan un ratero? O sea, ¿cómo? Entonces, traumada con el gato.
1: Alguien que se está llevando unos go-karts.
0: Pero el gato, no, espérate, estaba oscuro cuando se estaba ahogando el gato y lo rescataron al gato, entonces yo no lo puedo superar.
1: ¿Qué suerte tiene ese gato? Ese gato sí tiene 7 vidas, ¿verdad?
0: Yo no tuve tanta suerte como el gato.
1: No, el gato, ¿ni tú? El gato bien feliz, no, ni yo tampoco, ¿no? ¿Cómo detectas un gato?
0: Gato ahogándose.
1: No, un bocar, no. Domicilios que a los que se meten a robar, ¿no?
0: Pues por eso yo siempre saco la del gato, Juan Luis, o sea, estoy traumada. Imagínate a los que les han robado
1: ya,
0: un montón.
1: Ya, ahora sí, hacelo. Es que no te tenía que... Sacabas un gato y decías, bueno, ese gato, qué demonios. Saludos, mi programa favorito. Manden saludos para mi padre querido. Nunca se pierde el programa. Se llama David González, de parte de su hijo David. Don David, un fuerte abrazo para usted. Saludos para Juan Luis y Lorena. Salen muy coquetos los dos cuando salen anunciando...
0: Pues nos bañamos de vez
1: cuando
0: en cuando.
1: Salen anuncios, un saludo de su abuela para Dylan, que va a salir para el kinder. Dice, cómo les gusta repetir y repetir las mismas noticias todos los días. Nos encanta, señor, nos encanta. Es un placer el que experimentamos.
0: Desde el domingo todo, traigo la misma
1: sobre
0: nota.
1: Sobre todo, lo disfrutamos si sabemos que le provocamos eso a usted. Buenas tardes, Lorena, un favor. Aquí en Viñedos del Sur no tenemos agua. Solo quiero saber si no la van a poner para comprar garrafones, aunque sea para el baño. Gracias, excelente tarde. Buenas tardes, licenciada Lorena. Solo para enviar un saludo a Lupis Villanueva de parte de Ángel González. Buenas tardes. No son 2 metros en las albercas.
0: Ellos
1: dijeron que sí tiene 2 metros, ajá, ¿verdad, señor? No sé si se refiere a que en una parte de la alberca tiene 1.60.
0: Sí, es, y que
1: después
0: va bajito.
1: Va en declive hasta llegar a los 2 metros de profundidad, pero sí los tiene. Y en esa parte de los 2 metros de profundidad es donde falleció este joven. Ese joven que murió ahogado con esos amigos, ¿para qué quieres enemigos?
0: Pues sí.
1: Híjole, señor, es que ¿sabe qué? Si no sabes nadar...
0: ¿Qué te avientas?
1: Como ¿para qué intentar convertirte en héroe? Ya no sería una víctima, serían dos. Sí le entiendo, ¿no? De estar viendo que alguien se está ahogando y no hacer absolutamente nada. Lo que ellos alcanzaron a hacer fue avisar a los trabajadores del hotel para que ellos tuvieran esa acción. Pero son segundos, muchos segundos, en los que este muchacho no tenía oxígeno y desgraciadamente eso le costó la vida. Con esto concluimos con nuestro espacio de información. Se queda usted en Reporte Ciudadano mañana en punto de las 6 de la mañana. Si Dios nos presta vida, le informamos lo que se genere en materia policíaca a partir de este momento. Lorena Treviño, muy buenas tardes.
0: Muy buenas tardes, los esperamos mañana a las 6 de la mañana.
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7: Buenas noches. Estas son las noticias más importantes de hoy. Capturan a operador criminal vinculado a asesino de Manso. Matan a balazos a maestra y a otra mujer en Guerrero. Dice Rubio que esfuerzo antinarco de México no es suficiente. Pide Ucrania 27 mil millones de dólares más ante costo de la guerra. Agentes federales y estatales detuvieron en Zapopan, Jalisco, a Alexis N., identificado como operador regional del grupo delictivo ligado a un cártel en Jalisco que opera en Uruapan, Michoacán, y que está involucrado en el asesinato del alcalde Carlos Manso. En un mensaje difundido en redes sociales, el secretario de Seguridad y Protección Ciudadana, Omar García Harfuch, indicó que con esta captura ya suman 32 personas detenidas relacionadas con el crimen. Hombres armados atacaron a balazos un puesto de comida en el que murieron una vendedora y una maestra afuera de una secundaria ubicada en la comunidad de Zacualpan, en el municipio de Ometepec, en Guerrero. De acuerdo con los reportes oficiales, alrededor de las 9:30 de la mañana los individuos llegaron y abrieron fuego contra la docente y la dueña de la antojería de comida. Personal docente de la escuela trasladó a su compañera al hospital IMSS Bienestar de Ometepec, en donde la maestra Kenia Jiménez murió mientras era atendida por los médicos. Ninguna ambulancia llegó a la escuela para el traslado de la profesora herida de bala. Respecto de la otra mujer, no se tiene mayor información.
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7: El secretario de Estado de Estados Unidos, Marco Rubio, dijo este miércoles que la lucha de México contra el cártel de la droga no es ni de lejos suficiente y advirtió que su país se enfrentará de una u otra forma a esos grupos. Hay territorios, vastos territorios en México que no están bajo el control del Estado, expresó Rubio durante una visita a Quito, Ecuador, como parte de una breve gira para endurecer la guerra contra los narcotraficantes en América Latina. La cabeza de la serpiente de estos cárteles está en México, agregó el funcionario estadounidense. Cuando funcionarios europeos llegaron a Kiev el mes pasado para conmemorar el Día de la Independencia de Ucrania, recibieron una noticia que generó preocupación entre los principales aliados de Ucrania. El país necesita 27 mil millones de dólares adicionales para cubrir su gasto de defensa y terminar el año. Los gobiernos europeos buscan ahora determinar el origen y el tamaño real faltante antes de decidir si aportarán más recursos este año y de qué manera podrían hacerlo. Ucrania también ha solicitado ayuda a Reino Unido, Canadá y Japón. La petición llega en un momento especialmente delicado para la relación de Kiev con sus aliados. Hasta aquí la información. Gracias. Más noticias en breve. Jessica de Loera, BI Noticias.
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8: Listo los últimos resultados de la UEFA Champions League. Barcelona derrotó 5-1 al Feyenoord, mientras que el Stuttgart goleó 3-1 al Viking. Arsenal se impuso por la mínima de 1-0 al Napoli, mientras que Liverpool derrotó 2-1 al Atlético de Madrid. PSG goleó 6-1 al Slovan Bratislava. Y finalmente el Sporting de Lisboa impuso condiciones 3-1 ante el Galatasaray. Arranca una nueva temporada en la NFL. La cartelera arranca el día de hoy con el compromiso entre Patriotas de Nueva Inglaterra y los Halcones Marinos, la cual es la reedición del último Super Bowl. La jornada inaugural continúa el día de mañana con el compromiso entre Rams y 49 de San Francisco. Esto desde Melbourne, Australia, a las 6:35 de la tarde. Emiliano Jiménez, BI Noticias.
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0: ¿Qué tal? Bienvenidos a Más Allá de la Noticia. El tema de hoy, México reprueba otra vez la prueba PISA. Este martes se dieron a conocer los nuevos resultados de la prueba PISA, un examen que analiza las competencias de 760 mil estudiantes de 15 años en un total de 91 países. De acuerdo con estos resultados, México volvió a caer en el puntaje relacionado con la comprensión matemática y en lectura, aunque aumentó ligeramente su calificación en ciencias. Para los autores de la prueba PISA, la caída internacional en los niveles de aprendizaje puede deberse a varios factores, como una menor curiosidad entre los alumnos, menos disposición de esfuerzo y la pérdida de los hábitos de lectura. Pero entonces, ¿qué nos refleja este escenario? ¿Cambió algo con la aplicación de la nueva escuela mexicana? ¿Y por qué otros países también presentaron caídas en aprendizajes, sobre todo de matemáticas y de lectura? Son los temas que ponemos sobre la mesa aquí, en Más Allá de la Noticia.
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2: Los resultados de la última evaluación de la prueba PISA indican que México obtuvo 7 puntos menos en la comprensión matemática y de lectura, con un total de 388 y 408 puntos respectivamente, en comparación con las pruebas hechas en 2022. Aunque el país subió 4 puntos en ciencias, sigue estando por detrás de la media de las naciones evaluadas por la Organización para la Cooperación y el Desarrollo Económicos. El informe de este año es el primero que evalúa el desempeño de los alumnos bajo el modelo de la Nueva Escuela Mexicana, un proyecto impulsado en el sexenio pasado y que se estrenó durante el ciclo 2023-2024, aunque no es la primera vez que México arroja calificaciones bajas en cuanto a la enseñanza de las materias básicas. Esta caída no fue exclusiva de México. De hecho, la organización menciona que los estudiantes a nivel internacional mostraron un nivel medio de rendimiento más bajo del observado y alertó un retroceso especialmente preocupante en los hábitos de lectura. En otros rubros, los estudiantes mexicanos superaron la media de los parámetros de la OCDE. Estos alumnos mostraron más niveles de curiosidad y de preocupación por el medio ambiente. También se redujo el porcentaje de jóvenes que creen que la escuela no sirve para nada. Además, el 47% de los adolescentes estudiantes dijeron utilizar inteligencia artificial en sus actividades académicas al menos una vez a la semana, especialmente cuando se trata de investigar sobre un tema nuevo, una cifra que es similar en la mayoría de las naciones calificadas por la OCDE.
0: ¿Qué tal? Bienvenidos a esta mesa de opinión y de análisis. Con el gusto de siempre, les saluda Rocío Gutiérrez, quien estará a lo largo de estos minutos en compañía de nuestros especialistas aquí presentes para abordar este tema que sin duda es de los más importantes. El tema de la educación, hablar de la educación en este país, siempre será un tema del cual no nos podemos desprender y ojalá que tuviera todo el foco y toda la atención. Estamos hablando de la prueba PISA, que si bien esta es una tendencia que se ha ido dando, México reprobando en matemáticas, en lectura, en comprensión. Lo que ahora observamos es que México obtuvo un puntaje, el puntaje más bajo en matemáticas y comprensión lectora en 20 años de esta prueba PISA 2025. De acuerdo a lo que hemos estado escuchando por parte de la Presidencia de la República, ellos consideraban en su momento que no era justo ni necesaria una prueba como esta, sobre todo por la comparación que se hace con alumnos de otros países en donde los entornos y las condiciones son completamente distintas. Luego entrevistaron también a la propia presidenta del partido en el poder en este momento, del partido de Morena, y señalaba o culpaba a la pandemia. La realidad es que la pandemia llegó para todos y para todos los países. ¿Qué podemos destacar sobre esta prueba PISA y sobre todo los avances que se pudieran o no tener o los retrocesos que se han tenido y a qué se deben? Justo para hablar del tema quiero dar la bienvenida, nos acompañan aquí en el estudio María Guadalupe Pérez Martínez, ella es profesora investigadora del Departamento de Educación en la Universidad Autónoma de Aguascalientes. Bienvenida siempre.
3: Muchas gracias, Rocío.
0: Gracias por acompañarnos. Nos acompaña también David Rivera Loera, subdirector de la Secundaria Técnica número 40, es doctorante en estudios socioculturales. Bienvenido siempre.
4: Gracias por la invitación.
0: Gracias por acompañarnos. Y vía Zoom desde Ciudad de México, Maura Rubio, ella es directora de investigación de Mexicanos Primero. Maura, bienvenida siempre. Saludos desde Aguascalientes. Buenos días. Me parece que tienes el micrófono en mute. Ahí
3: buenos
0: está.
3: Días.
0: Adelante.
3: Gracias por la invitación. Saludos a Lupita y al maestro director de la escuela secundaria.
0: Muchas gracias, Maura. Y si te parece, iniciamos contigo, Maura. ¿Qué destacan ustedes sobre estos nuevos resultados?
3: Pues, gracias. Y nosotros destacamos en primer lugar, pues, que más que discutir la prueba, estamos discutiendo el derecho de las niñas, de los niños, de los jóvenes, a aprender lo fundamental. Porque hoy tenemos evidencia por la prueba PISA de que ese derecho nos está garantizando. Cuando 7 de cada 10 jóvenes no dominan matemáticas básicas, no estamos hablando sino del futuro de los jóvenes y desde luego del país. El futuro pues está en riesgo. La capacidad para participar de los jóvenes en una, pues en una vida productiva en el mundo laboral y desde luego como ciudadanos en esta sociedad mexicana.
0: Ok, entonces 7 de cada 10 jóvenes aparecen con que no alcanzan ni siquiera las matemáticas básicas.
3: Correcto.
0: Y, sí. Y hablar en esta edad de 15 años, matemáticas básicas, ¿son qué?
3: Lo que hay que aclarar aquí, Rocío, es que la prueba PISA lo que mide no es lo que uno sabe o aprendió en la escuela. Lo que se evalúa es cómo se utilizan los aprendizajes que se han desarrollado desde, pues, a lo largo de la escolaridad, del trayecto educativo, cómo se utilizan estos aprendizajes para resolver problemas de la vida cotidiana. Entonces, por poner un ejemplo muy concreto, una de las preguntas que plantea PISA es, pues, pide que se convierta dólares a moneda nacional, por ejemplo. Ese es un, que se calcule en tiempos para llegar a un determinado punto por distintas rutas, y entonces, ¿cuál ruta es más conveniente? Cosas como estas. Y por otro lado, tenemos también el resultado de que 5 de cada 10 estudiantes de 15 años de edad, que eso también hay que aclararlo, PISA evalúa estudiantes de 15 años de edad, no pueden, digamos, no tienen la competencia lectora básica, 5 de cada 10. Y 5 de cada 10 tampoco tienen la competencia en ciencias, que significa razonamiento pues científico, no pueden identificar un problema científico, no pueden distinguir entre opiniones y datos y cuestiones por el estilo. Entonces, estamos hablando, para reiterar, de 7 de cada 10 y de 5 de cada 2, 7 de cada 10 en matemáticas que no alcanzaron ni siquiera el nivel mínimo, y 5 de cada 2 que no alcanzaron el nivel mínimo ni en lectura ni en ciencias.
0: 5 de cada 10. O sea, estamos hablando de que la mitad, digo, porque incluso para hacer un razonamiento científico, para resolver un problema matemático, se requiere la comprensión lectora. Y si la mitad ni siquiera comprendemos lo que nos está preguntando, lo que nos está pidiendo exponer, pues desde ahí partiría todo, ¿no?
3: Exactamente. México tiene un serio problema en los aprendizajes fundamentales. Esto no es nuevo, hay que añadir, Rocío, son 25 años en realidad que la prueba PISA se ha venido aplicando en México y sus resultados no han cambiado mucho, aunque sí cabe destacar que de la medición anterior, que fue en 2022, a la nueva, sí hubo una caída en matemáticas y en lectura. En ciencias hubo un pequeño aumento de unos cuantos puntos, 4 puntos, pero con respecto a la medición anterior, pero ese aumento de 4 puntos no es, en términos técnicos, estadísticos, no es significativa.
0: A ver, hago una breve pausa y regresando iremos poco a poco, pues tal vez desglosando todo lo que viene dentro de la propia prueba PISA, ir observando cuáles son las competencias, dónde más nos hace falta, qué ha venido haciendo el Estado mexicano también año con año, más allá de desestimar si se tendría que hacer una evaluación como esta o no participar dentro de una evaluación como esta, contra quiénes nos estamos comparando y qué es lo que realmente tenemos en este país en materia educativa. Permítame hacer una breve pausa y regresar. Empezamos con más.
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1: 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En Radio BI son las 3 con 17 minutos. ¿Te interesa lo que realmente sucede en el mundo? 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
0: Bien, continuamos con más de esta mesa de opinión y de análisis. El tema que estamos abordando: México reprueba otra vez la prueba PISA, matemáticas, comprensión lectora, ciencias, y la realidad es que nos estamos cuestionando qué es lo que se tiene que hacer entonces, qué es lo que no se ha hecho, por qué nos estamos comparando, contra qué nos estamos comparando. Justo en esta mesa nos acompañan María Guadalupe Pérez Martínez, profesora investigadora del Departamento de Educación en la UA; David Rivera Loera, subdirector de la Secundaria Técnica 40, doctorante en Estudios Socioculturales; y vía Zoom desde Ciudad de México, Maura Rubio, quien es directora de investigación de Mexicanos Primero. Profesora, hablábamos hace unos momentos sobre este punto de la prueba PISA. Más allá, y decía usted fuera del aire, más allá de analizar si debería o no existir esta prueba, si nos deberíamos o no comparar a nivel internacional. ¿Qué tenemos comparándonos contra nosotros mismos en México, los aprendizajes sobre estas materias, además?
5: Sí, pues yo creo, lo que comentaba hace un momentito, es que la primera lectura es solamente nosotros, ¿verdad? ¿Cómo está México? Y creo que ya el primer punto de la lectura lo hacía ahora la doctora Maura, porque señalaba justamente que la preocupación principal es esto, que la mayoría de nuestros estudiantes no están alcanzando en matemáticas los aprendizajes fundamentales, y en ciencias y en lectura es la mitad de ellos. Y bueno, lo que vemos también a través del tiempo, sí es como si estuviéramos en un estancamiento a la baja, ¿no? No ha habido, o sea, los cambios no son muy dramáticos a nivel de los análisis de PISA, y también sé que van a venir nuevos análisis y que algunos los van a publicar hasta el siguiente año, pero lo que se ve es un estancamiento a la baja y en especial un deterioro en matemáticas, es como lo que muestra la tendencia. Y yo creo que sí vale la pena preguntarnos porque qué es lo que está, con qué está relacionado. PISA describe cómo estamos, ¿no? En términos de logro y en especial de lo que comentaba Maura, de la aplicación de los conocimientos para resolver problemas de la vida cotidiana, o problemas que van a requerir, que los vamos a enfrentar en nuestra vida cotidiana, ¿verdad? En nuestra vida futura laboral, ¿no? Que pues esto llama la atención porque entonces les puede afectar a nuestros estudiantes en el futuro, en cómo se involucran en la ciudadanía, cómo cuidan su propia salud, porque al final todo reditúa en las decisiones que tomamos a lo largo de la vida, ¿no? Y en la calidad de decisiones que podemos tomar. Entonces creo que sí vale la pena empezarnos a cuestionar. La tarea que deja PISA es justamente esa. ¿A qué se deben estos resultados? Señala algunas pistas, ¿no? Ahora en esta evaluación señala la pista del uso de dispositivos móviles, como ustedes señalaban en la introducción, en las aulas. Señalaba también la pista de inteligencia artificial generativa, que es como, no es algo de México, sino a nivel internacional se ven algunas tendencias en los resultados. Entre mayor, con más frecuencia están utilizando inteligencia artificial generativa, hay una disminución de resultados. Y los estudiantes, hay una asociación entre aquellos estudiantes que señalan el uso de dispositivos y que esto causa distracción, también con una disminución de resultados. Pero esto es general, ¿verdad? Obviamente, y también general, como ustedes señalaban en la introducción, es que hubo un descenso en los puntajes a nivel internacional, no es exclusivo de México. Pero sí vemos, si solo analizamos nuestro país, pues sí vemos que hay un estancamiento. Y sí la pregunta es, ¿qué podemos hacer? Porque pues estamos llamando a un cumplimiento del derecho a la educación. Nuestros niños, el derecho a la educación tiene muchos componentes, ¿no? Uno es ir a la escuela, asistir a una escuela. Pero este es uno de los componentes. El otro es que realmente logremos los aprendizajes que son esperados para nuestra edad, para lo que necesitamos desempeñarnos en la sociedad. Entonces, realmente está cuestionando cómo está haciendo este cumplimiento del derecho a la educación.
0: Sí. Y aquí el tema es también cómo impacta esto, sobre todo hablamos de adolescentes todavía de 15 años. Y justo en medio del bachillerato o de la educación media superior a la educación superior, es donde más se quedan los estudiantes. ¿Esto está ligado? ¿Lo podríamos ver así o no?
6: Es importante lo que menciona la doctora Lupita. Bueno, PISA evalúa alumnos de 15 años,
5: sí.
6: Un trayecto formativo de 10 años de formación, ¿sí? Entonces se evalúa 10 años de formación desde preescolar hasta el término de educación secundaria. No solamente se evalúa esos últimos 3 años de secundaria, sino que es un trayecto formativo de 10 años. En cuanto a la cobertura de educación media superior en nuestro país, aunque se han hecho esfuerzos en aumentar planteles de preparatorias, la realidad es que todavía todos los estudiantes que egresan de secundaria no tienen un lugar asegurado en preparatoria. Entonces, este corte que se está haciendo a través de la prueba de PISA pues nos indica que la mayoría de las personas que reciben la educación básica que llega a secundaria, pues todavía tienen deficiencias en las habilidades fundamentales para desarrollarse en sociedad. Entonces, sí es importante tomar estos resultados con seriedad desde todos los ámbitos de intervención. Lo mencionaba la doctora Lupita hace un momento, a nivel internacional se nos hace un énfasis del uso de las pantallas, de la tecnología, la digitalización ha afectado los procesos de aprendizaje. Y esto no es exclusivamente de lo que pasa en la escuela, en los salones. Eso viene desde la cultura familiar, ¿no? Entonces, desde la intervención que tengamos como padres de familia, como docentes, como maestros, como tomadores de decisiones, como investigadores, ver el impacto que tienen estas tecnologías y fomentar alternativas. A mí bueno, una de las partes del informe decía algo muy interesante. La inteligencia artificial, pues, es una herramienta que nos facilita ciertos procesos, pero no debe de reemplazar el proceso de pensamiento del estudiante. Y eso es algo muy importante porque estamos deslindando nuestros propios procesos de pensamiento a estas herramientas tecnológicas, que no son malas, pero no debemos de deshumanizarnos. Hace poco, y habiéndolo desde una perspectiva más amplia, hace unos meses, pues hablaba acerca de la inteligencia artificial desde otras perspectivas. No sé si recuerdan la encíclica del Papa, sí. Magnífica Humanitas. Decía precisamente que no nos debemos de deshumanizar. La inteligencia artificial no tiene que deshumanizarnos. Y esto es un proceso que va más allá de los procesos educativos. ¿Sí? Si lo vemos cotidianamente en los ámbitos laborales, inteligencia artificial se sigue utilizando. Cada vez la automatización está más al día, a la orden del día. Entonces, realmente la digitalización a nivel internacional es un tema que preocupa, el uso de la inteligencia artificial, y debemos de desarrollar un pensamiento crítico en cuanto al uso de estas inteligencias artificiales que no reemplacen esos procesos cognitivos que cada uno de las estudiantes y de los estudiantes debe desarrollar en el aula.
0: Pensamiento crítico, que ahora se utiliza bastante. Permítame hacer una breve pausa, regresamos con más.
1: 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En Radio BI son las 3:26. 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
1: 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Radio BI presenta Expandiendo el Conocimiento. ¿Alguna vez te has preguntado por qué soñamos? Soñar es una experiencia misteriosa que ha fascinado a la humanidad durante siglos, ya que se cree que los sueños tienen múltiples funciones, tanto psicológicas como biológicas. Cuando los sueños son más vívidos, el cerebro procesa emociones, recuerdos y experiencias del día, lo que podría ayudar a consolidar la memoria y a lidiar con el estrés. Los sueños también se han relacionado con la creatividad, ya que algunas ideas o soluciones a problemas han surgido en sueños. También, algunas teorías sugieren que soñar podría ser una forma de ensayo o simulación de situaciones, ayudando al cerebro a prepararse para enfrentar desafíos en la vida real. Aunque la ciencia ha avanzado, aún hay mucho por descubrir sobre el por qué soñamos exactamente, pero se cree que el fenómeno es crucial para nuestra salud mental y emocional. 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

0: Bien, continuamos con más de esta mesa de opinión y de análisis, el tema que estamos abordando. México reprueba otra vez la prueba PISA. Hoy nos acompañan en esta mesa, en el análisis, María Guadalupe Pérez Martínez, profesora investigadora del Departamento de Educación en la UA, David Rivera Loera, subdirector de la Secundaria Técnica número 40, doctorante en Estudios Socioculturales, y vía Zoom desde Ciudad de México, Maura Rubio, directora de investigación de Mexicanos Primero. ¿Cómo podríamos entonces, Maura, y lo decías fuera del aire también un poco, ir desagregando, analizando esta prueba PISA y analizando también lo que ha desaparecido en nuestro país? Hay que decirlo, teníamos anteriormente algunas evaluaciones, ahora prácticamente estamos pues sin evaluación alguna, sabiendo de dónde partimos o hacia dónde vamos, porque lo que no se evalúa, a pesar de lo que se ha señalado, la realidad es que no se puede conocer, o no, al menos no se puede analizar a profundidad sobre lo que hace falta o hacia dónde vamos.
1: Sí, gracias. Básicamente lo que consideramos es que la prueba PISA mide resultados de aprendizaje, ¿no? Pero lo que revela de un sistema educativo son sus capacidades, uh-huh. Sus capacidades de sostener medidas, políticas, estrategias, presupuestos, etcétera, que a la larga van a generar un mejor aprendizaje en las y los estudiantes. La mejora requiere fortalecer las instituciones, no solamente los programas, y sin capacidad institucional ninguna reforma educativa se sostiene. Tenemos una serie, digamos, de dimensiones de estas capacidades institucionales, por ejemplo, la capacidad organizacional, reglas o roles que no se cumplen de manera uniforme, funciones de acompañamiento, de apoyo técnico, quizá no están claras, no hay alguna función, digamos, de asesor técnico pedagógico, pero no todas las escuelas lo tienen, por ejemplo, o las supervisiones escolares a veces no dan, digamos, el acompañamiento técnico pedagógico que se requeriría, o hay una formación docente fragmentada, o hay ausencia de estándares claros y operativos, por ejemplo, para el desarrollo de los aprendizajes en matemáticas y en lectura, o carecemos hoy en día de información derivada de evaluaciones, información pública, quiero decir pública, porque la Secretaría de Educación ha comentado que sí están aplicando las evaluaciones diagnósticas a los estudiantes, a todos los estudiantes de educación básica, por lo menos. Sin embargo, esta información no es pública. Uh-huh. Entonces, no se utiliza o no podemos saber si se utiliza o no sistemáticamente para tomar decisiones de política educativa. Hay también un problema de capacidades de gobernanza, una coordinación insuficiente entre la SEP, la Secretaría de Educación Pública Federal, los estados y las escuelas, políticas educativas nacionales que tienen grandes aspiraciones, como es esta, lo que dice, por ejemplo, la Ley General de Educación, que la educación tiene que ser de excelencia, ¿no? Pero esas declaraciones, estas disposiciones, no se traducen necesariamente en prácticas escolares. O hay entidades federativas con capacidades muy dispersas, entidades con una gran dispersión poblacional, por ejemplo, ¿no? Como es el caso en Oaxaca, por ejemplo, o estados como Durango, incluso Veracruz, etcétera, ¿no? Falta articulación, mecanismos de articulación entre niveles de gobierno. Ha habido, por otro lado, dentro ya a nivel sistémico, ha habido reformas sucesivas sin continuidad. Entonces, básicamente en 25 años, que es lo que hemos estado analizando en Mexicanos Primero, la primera prueba PISA se aplicó a nivel mundial en el año 2000. México participó en esa primera prueba y ha seguido participando en todas las ediciones, ajá, de la prueba PISA. Y en esos 25 años ha habido sucesivas reformas curriculares, por ejemplo, entonces, o distintas prioridades de política, ¿no? Y a veces esos, bueno, a veces esos cambios curriculares realmente no se han acompañado del desarrollo de capacidades. Pensemos simplemente en la forma como se implementó la nueva escuela mexicana. Fue tan apresurado que los propios docentes decían: no conocemos ni los libros de texto y ya tenemos que implementar. Los libros no estaban listos cuando se empezó a implementar la nueva escuela mexicana. Y fue un cambio curricular de envergadura, fue una transformación completamente del currículum que existía antes, ¿no? O cambió también la carrera profesional docente, ¿no? Si antes había... se había establecido la evaluación de los docentes, el ingreso a los puestos de dirección escolar o supervisión vía evaluaciones, el ingreso mismo a la carrera docente vía evaluaciones. Eso desapareció también, ¿no? Entonces, todo esto genera un pobre aprendizaje institucional. Es decir, pensando en el sistema educativo, no estoy hablando de una escuela, estoy pensando en el sistema educativo. Y para cerrar esta intervención, quisiera decir, hay el país de Inglaterra mejoró significativamente sus resultados en esta edición de PISA. Y empezaba yo a revisar, tengo que analizarlo con mayor detenimiento, pero tiene un secretario de educación que ya tiene más de una década en el puesto y que llegó allá con una idea muy clara de cómo fortalecer los aprendizajes fundamentales. Eso es lo que no hemos tenido en México. Recién ahora la nueva escuela mexicana anuncia que está distribuyendo libros para apoyar el aprendizaje de matemáticas. Estamos empezando el tercero, Lupita, el cuarto ciclo de implementación de la nueva escuela mexicana y recién están repartiendo los libros de matemáticas y están diseñando otros con apoyo, sí, del Departamento de Investigaciones Educativas. Qué bueno, pero es tarde realmente. Claro. Si un país implemente un currículum y no tiene el material educativo completo, pues es muestra de esa falta de capacidades institucionales.
0: A ver, hago una breve pausa y regresamos con más.
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2: 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En Radio BI son las 3:37 minutos. 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
3: Aunque usted no lo crea, el ambiente ideal para su hijo no es uno desprovisto de problemas y pruebas. Les habla el Dr. Dobson, de Enfoque a la Familia. Aunque es difícil de aceptar, su hijo necesita tener desilusiones y pequeños problemas en la vida. Un árbol en una selva tropical nunca tiene que echar raíces profundas en busca de agua, por lo tanto no está bien afianzado y una pequeña tormenta puede derribarlo. En contraste, un árbol en el desierto está amenazado por un ambiente hostil y solo puede sobrevivir al echar sus raíces a más de 10 metros de profundidad en busca de agua. Y por medio de su adaptación a la tierra árida, este árbol está bien arraigado y se ha vuelto resistente a todos sus agresores. Este ejemplo se puede aplicar también a nuestros hijos. Los que han aprendido a superar sus problemas están más firmes que los que nunca tuvieron que enfrentarlos. Por lo tanto, nuestra tarea como padres no consiste en eliminar todos los obstáculos que nuestros hijos encuentren en su camino, sino actuar como aliados suyos, alentarlos cuando están deprimidos, intervenir cuando las amenazas sean abrumadoras y, sobre todo, darles las herramientas necesarias para superar las dificultades. Les habla el Dr. Dobson.
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0: Bien, continuamos con más de esta mesa de opinión y de análisis, el tema que estamos abordando. México reprueba otra vez la prueba PISA. Hay un dato sumamente interesante. Los alumnos que se están evaluando en esta prueba PISA, como ya escuchaba, tienen 15 años. Y entonces estos alumnos han pasado ya por tres diferentes cambios en nuestro sistema educativo. Tenemos ahora actualmente la nueva escuela mexicana, pero tuvieron dos anteriores a estos.
4: Sí, es correcto. Estos alumnos que se evaluaron en 2025, que tenían 15 años, pues nacieron en 2010, 2009. Ellos pasaron por tres planes de estudios: el plan 2011, el aprendizaje es clave 2017 y estos tres últimos años de plan 2022 de la nueva escuela mexicana. Entonces, yo concuerdo con Maura en el sentido de que ha habido una discontinuidad en las políticas educativas. De hecho, la OCDE mismo nos dice que los problemas en las posturas políticas o partidarias no son el punto central de los resultados, sino más bien la continuidad de las políticas educativas a largo plazo orientadas a la equidad en el financiamiento, la jerarquización del cuerpo docente y la coherencia pedagógica del currículo. Entonces, estos cambios, todas las reformas educativas tienen un proceso de acomodación de prácticas docentes y sí generan pues un momento de desfase temporal entre el currículo y las prácticas de enseñanza. Entonces, tres cambios en este trayecto formativo, pues fueron tres veces que estos procesos pues se vieron interrumpidos y no tuvieron continuidad. Entonces, sí, los tomadores de decisiones, mencionaba el caso del secretario de Educación del Reino Unido, que es una persona que tiene 10 años. Recordemos que México ha tenido otros planes, como el plan de 11 años con Jaime Torres Bodet, que tuvo buenos resultados, que no se enfocó solamente en la cobertura de los planteles, sino también en la calidad de educación. Entonces, tenemos que regresar a esta orientación de políticas educativas. Ahora, algo a mí que se me hace muy interesante, si analizamos los resultados de PISA a nivel internacional, vamos a ver que en la cabeza pues destacan las potencias asiáticas, que es China, Japón, Singapur, ¿sí? Los modelos económicos no determinan el resultado de PISA. Si vemos, por ejemplo, Estados Unidos tuvo retroceso, Argentina también tuvo retroceso. Entonces, no es el modelo económico lo que asegura buenos o malos resultados. Lo que había una comparación, haciendo una comparación, por ejemplo, con Finlandia en Singapur, Finlandia que también tiene buenos resultados, tienen planes de estudios totalmente diferentes. Singapur está muy estandarizado, logro de aprendizajes, logro de contenidos. Finlandia es un plan muy abierto, el alumno toma sus decisiones. Pero tienen algunos puntos de convergencia. Por ejemplo, uno de los puntos es la calidad y el estatus docente, es decir, el perfil del docente, el maestro que está frente al grupo. Si buscan, los procesos están bien orientados de que la persona que esté frente al grupo tenga las capacidades prácticas y teóricas de estar frente a un grupo, ¿sí? Otro punto de convergencia es la autonomía profesional. Lo mencionamos hace un momento. ¿Quién conoce mejor a los estudiantes? La persona que desarrolla un currículo en la Secretaría de Educación Pública es el maestro. El maestro los tiene ahí y conoce el contexto. Entonces, la autonomía profesional es un punto muy importante porque le va a permitir tomar decisiones en favor de sus estudiantes que estén contextualizadas para que la educación sea relevante y pertinente. Y otro de los puntos es que estos currículos están enfocados en la resolución de problemas. Mencionábamos hace un momento de que PISA evalúa la aplicación del conocimiento. Entonces, si se utiliza este enfoque de resolución de problemas, los estudiantes no solamente se quedan con un conocimiento memorístico, sino que lo aplican en la realidad. La nueva escuela mexicana, por un lado, pues está trabajando estos asuntos. Si estos datos se tienen que tomar con seriedad, porque nos indican cómo estamos ante la ausencia de pruebas nacionales, ¿sí? Y nos tienen que dar luz de qué cosas tenemos que mejorar. En cuanto a la nueva escuela mexicana, el programa analítico es una oportunidad para que las y los maestros puedan hacer mejorías en esto. Desde la lectura de la realidad y el diagnóstico sociocrítico y socioeducativo, los maestros pueden implementar estos puntos de razonamiento matemático, de pensamiento, de análisis de lectura, para poder fortalecer estas capacidades.
0: O sea, porque se prometió un poco con la nueva escuela mexicana que iba a ser así de abierto, ¿no? Que iban a permitir incluso este análisis crítico, de cuestionamiento, que iban a integrar las matemáticas en situaciones del día a día, la cotidianeidad del mundo, como para que pudieran aplicarla realmente a donde va enfocado, ¿no? Pero entonces podemos concluir que no es así de abierto al final, sobre todo en las evaluaciones o en la manera en la que pudiera o no tener... pues tal vez esa posibilidad del docente de ir haciendo los cambios dependiendo de lo que él observa en su grupo.
4: Sí, el maestro tiene que tomar las decisiones. Y sí, el perfil docente es muy importante. Lo que la nueva escuela mexicana ofrece es esa autonomía profesional. Creo que estos resultados que se están recibiendo, lo mencionaba hace un momento, se tienen que tomar con seriedad desde nuestro ámbito de intervención. Padres de familia, docentes... el docente tiene la capacidad pues de tomar estas decisiones. Sí tiene que tener un acompañamiento estructural, lo mencionaba hace un rato la doctora Maura, que no solamente todo recae en el docente. Responsabilizar al docente también sobre bajos resultados también se ha demostrado que no es el único responsable, ¿sí? Intervenimos pues todos los sectores de la sociedad, pero sí tiene que tener un acompañamiento dentro de esa congruencia que tiene que ser entre planes de estudios, materiales educativos y la formación profesional del docente.
0: Y es que desde ahí estamos, podríamos analizar lo que tenemos. Hace tiempo presentábamos una investigación aquí en Bay Noticias sobre la cantidad de maestros en Aguascalientes que estaban como comisionados, maestros que habían sido de plazas heredadas todavía, es decir, no podríamos ir al fondo cuando todavía no se ha terminado esto, que incluso entra dentro de cualquier tema de corrupción.
5: Sí,

0: Y bueno, creo que sí, esto apunta tanto a lo que comenta ahora David como lo que comentaba Maura, a una necesidad de tener una alineación en el sistema educativo, porque ciertamente yo creo que el problema es del sistema, entonces tenemos que mirar, porque el 70% de los estudiantes que no alcanzan el nivel básico en matemáticas, pues es un problema sistémico, no es de Aguascalientes, no es solo del contexto rural, del contexto urbano, de los
1: privado público.
0: Privado público, es un problema sistémico, ¿no? También en el caso de lectura y de ciencias, ¿no? Pero entonces eso requiere una alineación, ¿no? Por ejemplo, ahorita que decía David sobre la autonomía profesional y los desfases, ¿no? Porque sale la nueva escuela mexicana promoviendo la autonomía profesional que requiere un cierto tipo de formación, pero el cambio en la formación docente va desfasado, entra después. Entonces necesitamos un sistema que esté alineado en términos, como decía Maura, también organizativos, de infraestructura, de los procesos con los cuales ingresan, se promueven los docentes, entre otras cosas. El sistema de acompañamiento, ¿no? Porque si bien los docentes tomamos decisiones, el acompañamiento es crucial, porque cuando conversamos entre docentes es cuando aprendemos más y analizamos nuestra práctica, porque si yo sola tomo decisiones sobre mi grupo, entonces no necesariamente las tomo con los insumos que yo tengo, ¿no? Con las nociones que yo tengo, pero eso no significa que sean las decisiones que están basadas en evidencia científica. Tampoco significa que estoy haciendo lo más adecuado para el contexto. Significa que estoy haciendo lo que yo puedo hacer, pero no necesariamente lo más adecuado. Y yo creo que el otro punto que ahorita señalaban es, creo que lo que tenemos que evitar es responsabilizar a los docentes de estos resultados. En esto deberíamos a toda costa evitarlo, porque ellos son una parte crucial del proceso, pero no son lo único, pues, de donde depende. Y también creo que David lo señalaba hace rato, es una trayectoria, o sea, estos chicos han estado en tres reformas, entonces no solamente son los maestros de secundaria que tuvieron, ni los que tienen
1: la política incluso, porque muchos de esos cambios, más allá de darse por una preocupación por el sistema educativo o por mejorar la educación, han sido por temas políticos, cuando se han llegado a estos consensos, luego que si se van para atrás porque no se llegó con cierto sindicato, etcétera. Es decir, hay un fondo de, incluso para decir que tenemos a estos maestros que no eran maestros y están frente a aula. No es culpa de los maestros, es culpa de quien está permitiendo esto. Y todo esto tiene un fondo. Y ahí es donde nos damos cuenta de qué tanto interesa o no a México la educación de sus niños y qué tanto están los alumnos o los niños al centro de la educación. Permítame hacer una breve pausa y regresamos con más.
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2: 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Noticias. En Radio BI son las 3:49. 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
1: Continuamos con más de la información y justo son los diputados los que están buscando incrementar las penas por la muerte de Andrés a manos de un borracho o al menos los casos similares. Solo uno de cada 9 feminicidios son los que han alcanzado sentencia hasta este momento y en Aguascalientes, bueno, estas son las cifras, escuchen.
2: Buenas tardes.

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0: Continuamos con más de esta mesa de opinión y de análisis. Ya estamos prácticamente en la recta final hablando sobre México reprueba otra vez la prueba PISA. Hay mucha participación de la ciudadanía, gracias de verdad como todos los días porque su voz es la más importante en esta mesa. Nos dice una persona, ¿cómo van a avanzar los alumnos y los maestros? Se van a cada rato en marchas en algunos estados, aparte piden días de permiso al momento que dan clases, pero bueno, aquí en Aguascalientes también hemos visto cosas peores. Hola, buenos días, Rocío. Yo creo que estamos regresando poco a poco a épocas de hace 100 años. Al gobierno no le importaba que seamos capaces de aprender y aplicar aprendizaje, sino que cumplamos los requisitos para no ser analfabetas. Rocío, muy interesante el tema que están abordando, pero la verdad es una vergüenza, no debemos de sentirnos orgullosos, sino nos debería de dar vergüenza tener esos niveles de educación y de conocimientos. Sin embargo, la educación aquí en México siempre ha estado muy atrasada. Gobiernos van y gobiernos vienen y todos y cada sexenio se la pasa solamente diseñando los planes y programas de estudio. Tal parece que la consigna es que entre un pueblo más ignorante y sea más manipulable. Otro mando dice, tengo 45 años y desde que tengo conciencia social me he fijado la baja calidad educativa. No es caso de hoy, es un caso histórico. Ejemplo, no se exige evaluación interinstitucional, cuál es la mejor escuela de Aguascalientes. Ejemplo 2, reclamas y te mandan al psicólogo del Instituto de Educación para tranquilizarte y no pedirle metas y objetivos a los profesores. Ejemplo 3, según la estadística, los resultados empezaron a bajar en 2009. No sé qué pasó en ese año. Y ejemplo 4, nunca en 6 años que visité la primaria he visto autoridades o supervisores escolares evaluando, revisando la escuela. No hay ni señalamiento escolar afuera de esta. Otro me dice, buenos días, Rocío. Como madre, estos resultados me han hecho decidir cambiar a mis hijos en cuanto pueda a una escuela privada. Debemos alejarnos del conformismo y los programas públicos que nos han llevado a esta crisis. Prefiero hacer el esfuerzo por los métodos de enseñanza privadas y de mejor calidad. A ver, yo creo que hay que hablar de esto porque tenemos una escuela pública de calidad y con maestros que todos los días están intentando. Hay fondos detrás y las escuelas privadas tampoco es que se queden o vayan mucho más avanzadas que las otras.
1: Sí, no, de hecho, ahorita los resultados lo que muestran, uh-huh, ciertamente sí los resultados están asociados al nivel socioeconómico de las familias de los niños, pero eso desde los primeros resultados de PISA se ve y se ve en todo el mundo, ¿no? O sea, los resultados que obtenemos están relacionados, están asociados con eso. ¿Por qué? Porque hay familias que tienen mejores condiciones económicas y que a lo mejor desde chiquitos les compran libros o los llevan al museo o les cuentan,
0: clases,
1: ¿no? Tienen más clases extracurriculares y demás. Pero acá no estamos viendo o sea, también en el contexto favorable. Hay muy pocos estudiantes que están por encima del básico, o sea, no estamos viendo la comparación público-privada,
0: estamos
1: viendo toda nuestra población en conjunto. Entonces creo que esperaría que no confundamos al auditorio con esa aseveración. No se está contrastando educación pública versus privada, sino se está analizando el estado.
0: Porque incluso siendo educación privada, tienen estos libros de la SEP y llevan los mismos cuatro campos formativos.
2: Sí, de hecho también una parte del informe menciona justo lo que dice la doctora Lupita. O sea, se vio que los estudiantes en un ambiente favorecido, que así lo denominan, o sea, de hecho tuvo mayor decremento que los estudiantes que estuvo en un ambiente no favorecido. Esta parte del informe a nivel internacional fue una tendencia.
0: Okay. Dice una persona, no sorprende estos resultados, cortaron el apoyo a investigaciones, redujeron el apoyo a maestros, cambiaron la educación a las ideas del presidente en turno y no a los hechos pedagógicos y científicos. Su único apoyo fue darles una tarjeta con dinero a menores de edad que solo usan pues para ciertos temas y comprar objetos ajenos a la educación. A ver, este punto también ustedes lo mencionaban fuera del aire. El tema de los recursos. ¿Está ligada también la calidad educativa a los recursos que se destinan a tal fin? Maura.
3: Gracias. La calidad educativa, pues sí, depende, desde luego, de los recursos disponibles. Cuando no tenemos, por ejemplo, escuelas con infraestructura suficiente, infraestructura básica suficiente, y me refiero a agua, electricidad, conectividad, infraestructura, condiciones del plantel escolar como tal. Eso cuesta dinero, por supuesto, ¿no? Entonces ahí hay recursos. Capacitación docente, se necesitan recursos para capacitar docentes también, ¿no? En las estimaciones que tenemos en Mexicanos Primero, calculamos en 100 pesos, alrededor de 100 pesos, el presupuesto anual por docente para su capacitación, 100 pesos. para su capacitación continua. Entonces, a ver qué hace cada docente con 100 pesos, ¿no? Obvio que se necesitan recursos. Sin embargo, estos resultados de PISA a mí me han hecho reflexionar en que los recursos que se han invertido en educación finalmente no han logrado los resultados de aprendizaje esperados. No hemos tenido en México la capacidad de aprender de la evidencia ni de la experiencia, ni de articular, como decía Lupita, las piezas, los componentes de la política educativa en México, ¿no? Sí se necesita una política educativa de Estado que consolide las capacidades institucionales, independientemente del presupuesto, que sí se requiere presupuesto, por supuesto. Lo más importante es que haya una política sólida, consistente, con visión de largo plazo, que articule, articule y consolide las capacidades institucionales del sistema educativo en sus distintos niveles, desde la federación, las entidades federativas, los gobiernos estatales, los municipios, que no hemos hablado de eso, que también tienen un papel.
0: Claro.
3: Y desde luego las escuelas.
0: Yo de verdad les agradezco muchísimo, María Guadalupe Pérez Martínez, David Rivera Loera y Maura Rubio, bienvenidos siempre, muchísimas gracias. Hoy mejor que ayer, mañana mejor que hoy.
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1: Muy buenas noches, bienvenidos a Panorama Global. Yo soy Chema León Lara y les saludo completamente en vivo a través de la multiplataforma de Bay Noticias. Les saludo a usted que está en Radio Bay 88.7 de FM. Saludo a usted que está en Bay Televisión, Canal 102 en Yacable, 75 en Easy. Misma transmisión en las redes sociales de Bay Noticias. Nos encuentra en Facebook, en YouTube y en X. Saludo a quien está en radio por streaming, quien en este momento se encuentra en nuestra app Bay Noticias y por supuesto en baynoticias.com. Medios de contacto, redes sociales y el WhatsApp 449-910-3500. Hoy es 9 de septiembre del año 2026, es miércoles, son las 8:07. Bienvenidos a una emisión más de Panorama Global.
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0: noches. La atención está en Dallas, Texas. Se celebra un experimento, la primera convención nacional republicana de medio término. Dos noches en el American Airlines Center. 20,000 personas por jornada. El nombre oficioso lo dice todo. Trumpapalooza. No hay delegados que voten, no hay plataformas que aprobar. Hay un presidente que necesita que su electorado vote en noviembre, cuando él no está en la boleta. Hoy miércoles Donald Trump da el discurso principal. Mañana J.D. Vance, el vicepresidente, abre la jornada y Trump la cierra. En el escenario también suben Greg Abbott, Ken Paxton, Ted Cruz y el alcalde de Dallas, Eric Johnson. Ausente por reglamento del Departamento de Estado, el secretario Marco Rubio. Los funcionarios confirmados por el Senado no pueden hablar en convenciones partidistas. Su sombra de todos modos recorre el recinto. Y es que Dallas no es casualidad. Trump dice que es una de sus ciudades favoritas. Texas sigue siendo el bastión republicano y hay una carrera senatorial cara y mediática. Paxton contra James Talarico. La última vez que los republicanos fueron a Dallas fue en 1984. Reagan y Bush padre. La del 2028 irá a Houston. Esta de 2026 es otra cosa. Un mitin televisado para medir el movimiento MAGA. Si sobrevive sin Trump en la papeleta. En 54 días se eligen 435 escaños de la Cámara de Representantes y un tercio del Senado. Los republicanos tienen mayoría estrecha, unos 222 a 203 en la Cámara y 53 a 47 en el Senado. Los demócratas necesitan un puñado de escaños, 5 según el recuento actual, para recuperar la Cámara. En el Senado necesitan un saldo neto de 4. Un empate 50-50 lo desempataría J.D. Vance. Los números de septiembre ya no son cómodos para los republicanos. El voto genérico al Congreso da a los demócratas entre 5 y 7 puntos. La aprobación de Trump ronda el 38%, la desaprobación cerca del 58%. Solo uno de cada 5 estadounidenses dice que el país va por buen camino. Varios modelos dan por casi perdida la Cámara para los republicanos. The Economist llega a asignar 9 de cada 10 posibilidades en una mayoría demócrata. El Senado es moneda al aire. Decisión, Desk HQ lo llama empate puro. Las carreras que deciden todo están en Maine, Ohio, Alaska, Texas, Iowa, Michigan y Carolina del Norte. Y bueno, Texas, Iowa, Ohio y Alaska eran territorio republicano. Ya no. Si los demócratas se quedan solo con la Cámara, el escenario más citado, Trump pierde la máquina legislativa. Investigaciones, citaciones, presupuestos, techos de deuda, amenaza de impeachment y riesgo de cierre de gobierno. Si pierde las dos cámaras, pierde también confirmaciones, gabinete, fiscales y cualquier vacante en la Corte Suprema. Dallas no es un show, es la última gran apuesta para que esa segunda mitad del mandato de Trump no se le vaya de las manos. Trump ganó en 2024, prometiendo bajar el costo de vida. 2 años después, esa promesa es el principal problema de su partido. La inflación volvió a subir. El IPC llegó a 4,2% en primavera, el dato más alto en 3 años. La gasolina supera los $4.20 el galón. El petróleo volvió a pasar de $100 el barril esta misma semana. El votante no distingue entre una guerra justa y si la gasolina subió otra vez. Hay 2 motores. El primero, los aranceles. Trump lo usa como una palanca comercial y geopolítica. El acuerdo con México y Canadá, el T-MEC, que él mismo renegoció en su primer mandato, no se renovó en su forma actual. Eso abre una negociación larga con Ottawa, principalmente. Esta misma semana, Washington endureció el bloque a ciertas exportaciones canadienses. Los estados del norte, que viven del comercio transfronterizo, ya sienten el golpe. El arancel efectivo promedio sobre socios comerciales ronda el 7%. El riesgo es que suba otra vez en el segundo semestre. El segundo motor, la guerra en Irán. Esta guerra lanzada con Israel a finales de febrero lleva más de 6 meses. No hay un acuerdo final, un memorando de julio se rompió en julio. Desde entonces hay un ciclo que analistas llaman cortar el césped. Oleadas de ataques estadounidenses contra radares, lanchas y misiles antibuques y represalias iraníes contra bases en Jordania, Bahrein y Kuwait. El objetivo declarado de Washington es el Estrecho de Hormuz, pero por donde pasa cerca de la quinta parte del petróleo mundial. Trump dice que le gusta su posición, control casi todo del estrecho y una economía iraní en colapso. En la gasolinera estadounidense el argumento no cuela. Cada nuevo brote de combates empuja el crudo y el voto independiente se aleja. La Fed ya no mira a través de estos choques de oferta. Hay presión para subir tasas justo cuando las hipotecas y el crédito pesan en las familias. El crecimiento sigue cerca del 2%, sostenido en parte por el auge de inversión e inteligencia artificial, pero el bolsillo cotidiano, comida, luz, gasolina, renta, es lo que decide esta elección intermedia. La política exterior de este segundo mandato no es un telón de fondo, es campaña. En el hemisferio, Trump ha resucitado una versión dura de la doctrina Monroe. En enero, sabemos, fuerzas especiales capturaron a Nicolás Maduro en Caracas. Washington dice que administra Venezuela. Delcy Rodríguez sigue al frente, más dócil, claro, a los intereses de los Estados Unidos. Cuba es el siguiente nombre en la conversación. El bloqueo petrolero, apagones, una orden ejecutiva que declara al régimen como una amenaza a la seguridad nacional y el secretario de Defensa diciendo que todas las opciones están sobre la mesa, incluida a la militar. Marco Rubio, halcón histórico sobre la isla, lleva estas negociaciones. Y también México vive entre la presión por los cárteles y la migración y la renegociación comercial. Trump ha llegado a decir que los cárteles gobiernan México y amenazar con operaciones al otro lado de la frontera. Canadá ya no es el vecino automático. Aranceles, mapa con bandera estadounidense sobre América del Norte y un Ottawa que busca a otros socios, incluso China y Europa. Con la OTAN, el patrón es el de siempre, en clave. MAGA, la alianza como tigre de papel, Europa que debe pagar más y la idea nunca reiterada del todo de Groenlandia como un activo estratégico frente a Rusia y China. Todo esto alimenta a la base electoral, también alimenta la inflación y la sensación de un país en guerra permanente. Mañana J.D. Vance tiene su hora estelar. No es un vicepresidente de relleno, es hasta ahora la cara más visible para el 2028. Va a mítines, recauda con MAGA, responde en la sala de prensa a la Casa Blanca. El discurso del jueves no puede ser solo un homenaje a Trump. Tiene que hacer tres cosas a la vez: defender el récord económico sin sonar desconectado del precio de la gasolina, sostener Irán y el hemisferio sin parecer que el país está en guerra eterna, y hablarle a la base MAGA y a los suburbanos que en noviembre pueden quedarse en casa o votar a los demócratas. Se espera el tono de Hillbilly Elegy, actualizado familia, fe, frontera. No impuestos a propinas, horas extras sin seguridad social, crimen, integridad electoral, también un tributo a Charlie Kirk. Lo que no puede hacer es parecer solo el heredero, tiene que parecer presidenciable. Al otro lado del pasillo interno está Marco Rubio, secretario de Estado y en la práctica una de las voces más poderosas del gabinete. Venezuela, Cuba, el recorte a un acuerdo con Rusia sobre Ucrania. Europa dice que por ahora no planea 2028 y que si Vance se lanza lo apoyará. Trump, en cambio, ha dicho en voz alta que Vance y Rubio juntos serían invencibles. Sin decir quién va arriba, en los republicanos, Rubio ya subió fuerte en las encuestas. Un clip suyo en la Casa Blanca hablando de una mejora perpetua de Estados Unidos se volvió viral. No estará en el escenario en Dallas, estará en la conversación del día después. Si las encuestas se sostienen, los demócratas pueden recuperar la Cámara y pelear el Senado. Eso les daría freno, investigación y en el escenario máximo, un bloqueo de nombramientos. Lo que no tienen es un liderazgo nacional claro para 2028. No hay un candidato visible. El centro y la izquierda del partido siguen en disputa. Pueden ganar el Congreso en noviembre y llegar a 2027 sin cara, sin relato único y sin un nombre que le dispute a J.D. Vance o a Rubio el país entero. Por eso esta intermedia no es solo un referéndum sobre Trump, es una radiografía del cambio. Dallas mide dos relojes a la vez. El corto, si los republicanos conservan alguna cámara y si Trump gobierna los próximos años con aliados o con un Congreso que le pone freno. Y el largo, si el movimiento MAGA es un hombre o un proyecto. Vance sale mañana a demostrar lo segundo. Rubio espera desde Washington. Los demócratas pueden ganar escaños y seguir sin brújula. El 3 de noviembre no cierra la era Trump. Empieza a decidir qué queda de ella cuando Trump ya no esté en la boleta. Al regresar del corte me acompaña el analista político internacional José Pablo Basol. Voy una pausa. No se vaya.
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4: El absceso anorrectal es la acumulación de pus en el área del ano y el recto. Es originada por una glándula obstruida o la infección de una fisura anal. La diabetes, los medicamentos que bajan las defensas y enfermedades que inflaman el intestino grueso son factores que predisponen a la formación de estos abscesos. Los síntomas son hinchazón alrededor del ano y un dolor pulsátil que aumenta al defecar. Puede haber estreñimiento, escurrimiento de pus, calentura y dolor de cuerpo. El problema no desaparece por sí solo. El mejor tratamiento es operar para drenar la pus, dar antibióticos y medicamentos que quiten el dolor. Mejor atiéndase a tiempo. Soy su amigo el doctor Carlos Huerta y ya sabe que a buenos cuidados, buena salud.
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4: Una vacuna contiene gérmenes debilitados o muertos que no son suficientemente potentes para provocar la enfermedad. El sistema inmunológico de un niño reacciona a una vacuna exactamente como lo haría ante una infección, produciendo anticuerpos y células que lo combaten. Las vacunas indicadas en la infancia y que se deben aplicar desde el nacimiento hasta los 9 años previenen las siguientes enfermedades: tuberculosis, hepatitis B, difteria, tosferina, tétanos, poliomielitis, neumonía, influenza, sarampión, rubeola, parotiditis, infecciones por hemófilos y rotavirus. El aplicar estas vacunas a tiempo le permitirá saber a usted y a su médico que su hijo o hija están listos para una infancia saludable. Soy su amigo el doctor Carlos Huerta. Ya sabe que a buenos cuidados, buena salud.
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0: Estamos ya de vuelta aquí en Panorama Global. Tengo el gusto de ser acompañado por el maestro José Pablo Basol. Él es profesor de Derecho Internacional en la Facultad de Derecho de la Universidad Panamericana. José Pablo, ¿cómo estás? Muy buenas noches. Bienvenido de nueva cuenta a Panorama Global.
1: Hola, Chema. Buenas noches. Un gusto, como siempre, acompañarte.
0: Muchas gracias, Pepe. Pues bueno, platicando, justo antes de ir a corte, yo comentaba que justo esta noche y mañana en Dallas, Texas, está teniendo lugar esta convención nacional republicana cara a las elecciones intermedias, a 53 días de las elecciones, el primer martes de noviembre, donde está en juego no solo la totalidad de la Cámara de Representantes y un tercio del Senado, sino también lo que puede ser la continuidad del movimiento MAGA o en su defecto. Podemos hablar que los demócratas empiezan a ganar un espacio considerable cara a las elecciones del año 2028.
1: Sí, Chema, 53 días, efectivamente, ya menos de dos meses, que se van a ir como agua realmente. Vamos a empezar a ver cómo se dan las encuestas en estas siete semanas prácticamente de lo que queda para esta elección del martes 3 de noviembre. Las elecciones en los Estados Unidos, como sabes, pues son cada cuatro años y cada dos años. Cada cuatro años las de presidente de la República y las elecciones federales, pues, y otra vez elecciones federales en el medio término, las llamadas elecciones de midterm. Y entonces ahora toca en noviembre y, bueno, se va a elegir, como bien dijiste, la totalidad de la Cámara de Representantes. Fíjate, son 435 representantes, lo que nosotros conocemos como diputados federales, en Estados Unidos, que solo tiene, digo solo porque, bueno, pues en México hay 500 diputados y en los Estados Unidos hay 435. Bueno, pues se va a renovar la totalidad. Y luego un tercio del Senado, que, bueno, son en este caso 35 senadores. El Senado de los Estados Unidos está compuesto por 100 senadores, esto es dos por cada uno de los estados de la Unión Americana. Y bueno, ahora toca 35 por esto de que en el periodo anterior pues solo fueron 33, ¿no? Entonces se van escalonando porque los senadores duran también, igual que en México, seis años, pero a diferencia de nuestro país, van escalonados. O sea, cada dos años se elige la tercera parte, de manera que no coexisten, vamos a decirlo así, con el presidente en turno, con el presidente de los Estados Unidos, como sí ocurre en México. Y bueno, se va a renovar también 36 gubernaturas de las 50 que hay en la Unión Americana, y numerosos cargos locales entre alcaldías, pues, condados y otras circunscripciones, además de una gran cantidad de referéndums que va a haber dentro de cada estado para cuestiones de legislación local. Ahora, debido a que estas elecciones ocurren a la mitad del periodo presidencial, pues estos comicios sirven tradicionalmente como un referéndum sobre el gobierno en funciones, es decir, cómo va el gobierno a la mitad. Y en este contexto, bueno, debemos decir que la popularidad de Donald Trump ha caído a más de la mitad, es decir, hoy por hoy tiene solamente un 38% de aceptación. Y entonces, esto es algo que cada medio término aprovecha el partido en oposición, en que tradicionalmente hay una tendencia de que el gobierno en oposición, el partido en oposición toma ventaja, aprovecha para tomar ventaja porque hay una crítica frontal al presidente en turno, ¿no?
0: A ver, entonces estamos hablando que no solo es claramente la totalidad de estos 435 representantes, 35 senadores, son demasiados estados que también juegan gubernatura, congresos locales, hay estados de la Unión Americana que también tienen senado local, y pues bueno, como bien dices, es una suerte de referéndum, todas las elecciones tienen un factor plebiscitario, se castiga o se premia al gobierno en turno. Sé que históricamente las elecciones de medio término es común que el partido gobernante pierda la Cámara. Es decir, es una consecuencia natural de cada dos o cada cuatro años. En este sentido, con esta popularidad que me hablas de Donald Trump, que inclusive el presidente más con más baja popularidad recientemente había sido Biden, y bueno, pues ahora Trump está llegando a esos números. Es decir, en solo 2 años la popularidad de una elección de 2024, donde prácticamente hicieron trizas a los demócratas, pues en 2 años se recuperan, quizá no es por propiamente los demócratas, sino por la gestión de Trump y todo lo que hay detrás.
1: Así es, Chema. Bueno, según las últimas encuestas y los principales modelos de predicción serios que hay de política actuales, el Partido Demócrata es hoy por hoy favorito para recuperar la Cámara de Representantes, mientras que el control del Senado está muy cerrado. Hay una disputa muy ajustada, con una ligera ventaja todavía para el Partido Republicano, pero bueno, como bien dices, venían de barrer en las elecciones pasadas, las de hace 2 años, y bueno, pues vamos a ver qué pasa. En este ciclo, el escenario pues va a estar otra vez muy influenciado por los niveles de aprobación de los gobernadores, por un lado, pero también del presidente de los Estados Unidos, que como dije, están ya en menos del 40%. Y bueno, vamos a ver qué pasa en el Senado de la República, donde pues es, no digo que un volado, pero es de pronóstico reservado. Hay varios estados que son y que van a ser decisivos, sobre todo me quiero referir a cuatro estados que a lo mejor no son necesariamente los más grandes en población, en votantes, y que son de pronóstico reservado. Michigan, por un lado, que sí es grande y es muy industrial, que está de pronóstico reservado. Ohio también, que tiene muchas ciudades industriales, el tema del acero, por ejemplo. Maine, que es mucho más pequeño, y Alaska, que está, digamos, más alejado del resto de los estados continentales, ¿no? Y por otro lado están los denominados estados columpio, los swing states. Y ahí están, por ejemplo, Illinois, Pensilvania y Michigan. Estos estados pueden decidir, junto con los que mencioné anteriormente, la mayoría del Senado. Ahí se va a definir. Y justamente, el otro día comentaba, también en Radio BI, cómo la estrategia que ha tomado, por ejemplo, Canadá, para contrarrestar o repeler a la agresión arancelaria de los Estados Unidos, porque fue muy estratégica. Los aranceles se pusieron a productos que se generan o que se producen, valga la redundancia, en Illinois, Pensilvania y Michigan. Eso es lo que hicieron los canadienses, o sea, tiros de precisión. Y le va a afectar. Y si esto afecta a la venta de productos y a la producción de estos estados de la Unión Americana, puede también influir, desde luego, en la elección.
0: Ahora, también el votante americano, independientemente de si es republicano o demócrata, o vota por uno u otro partido, pues el americano promedio, el americano de a pie, suele votar con el bolsillo. Y el tema de los combustibles, particularmente desde la guerra de Irán, pues ha sido una repercusión directa a la administración Trump cuando él prometía respecto a bajar los combustibles en la elección del 2024. ¿Crees que este factor económico siga siendo importante al momento del que el estadounidense promedio vaya a votar, sobre todo cuántos dólares le está costando el galón de gasolina?
1: Desde luego, Chema, estoy totalmente de acuerdo contigo. No solamente es el tema económico, involucra no solo a los combustibles, también a productos de primera necesidad que a veces son importados, por ejemplo, de Estados Unidos o de Canadá o de China inclusive, y que ahora por el tema arancelario les van a salir más caros, que el consumo está siendo más caro para el consumidor promedio de los Estados Unidos, le va a afectar. El promedio de los Estados Unidos, del votante en los Estados Unidos, no tiene gran conciencia política. Como tú dices, vota con el bolsillo. Pero esto, sí, desde luego, todo se transporta, por eso también el tema inflacionario, tema de la devaluación. Entonces, hemos visto la moneda estadounidense se ha de alguna manera también devaluado frente a otras monedas. Es por eso que el peso mexicano se ha artificialmente fortalecido, ¿no? Porque el que se ha devaluado es el dólar americano, y eso le pesa finalmente también para los productos importados en Estados Unidos al consumidor estadounidense. Entonces, pues hay un gran interés. Vamos a ver qué pasa en estas próximas elecciones, porque van a estar muy, muy interesantes y hay que estar muy pendientes de cómo van caminando las encuestas en los principales medios.
0: Ahora, varios analistas están hablando que si los demócratas logran hacerse del control de la Cámara, intentarían pasar un nuevo juicio de destitución en contra de Trump, es decir, un nuevo impeachment. Simplemente, bueno, si los de republicanos se quedan con el Senado, pues no va a pasar nada otra vez. Uh-huh. Pero el punto es que una presión política de ese calibre en su segundo mandato sería su tercer impeachment.
1: Sí, bueno, hemos visto que ya ha habido varios intentos, pero que tradicionalmente, desde el siglo XIX, inclusive desde el inicio de los Estados Unidos, pues no se ha podido concretar realmente para un presidente en funciones. Es decir, ha habido varios intentos, pasó con Nixon, pasó, bueno, en fin, ha pasado varias veces, pero no se ha realmente concretado para el presidente en funciones. Y bueno, siempre cabe la posibilidad de una primera vez, ¿no?
0: De una primera vez, bien, sí. Lo dices. Bueno, el caso de Nixon me parece que renunció previamente a que empezara.
1: Exacto.
0: Pero bueno, más reciente Bill Clinton. Ajá. Trump lo tuvo con el tema de Rusia.
1: Sí.
0: Y después del 6 de enero de aquel 2021. 6 de enero de 2021 fue cuando pues tuvo ese ataque al Capitolio, etcétera. Sí. Y pues en los últimos días del gobierno de Trump se generó un nuevo juicio de destitución. No pasó, terminó su gobierno y llegó Joe Biden. Pues José Pablo, me gustaría seguir dando seguimiento contigo. En los próximos días decíamos que estamos a 53 días de las elecciones intermedias y lo que puede estar en juego, y sabemos que siempre los estadounidenses suelen tener noticias sensacionalistas semanas antes de las elecciones, y que ese manejo de narrativa y de medios puede ayudar a determinar el sentido de una elección.
1: Sí, también algo que está en juego está el de las guerras que están alrededor, donde está de alguna manera Estados Unidos metido, y el tema comercial, también la guerra comercial y los conflictos armados en los que de alguna manera están involucrados Estados Unidos también van a jugar cierto papel en la elección.
0: José Pablo, te agradezco que me hayas tomado la comunicación esta noche.
1: Con mucho gusto, Chema, estamos pendientes.
0: José Pablo Basol Martínez, profesor de Derecho Internacional en la Facultad de Derecho de la Universidad Panamericana. Es momento de ir a una pausa, no se vaya. 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
2: 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En Radio BI son las 4 con 31 minutos. 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
4: Una vacuna contiene gérmenes debilitados o muertos, que no son suficientemente potentes para provocar la enfermedad. El sistema inmunológico de un niño reacciona a una vacuna exactamente como lo haría ante una infección, produciendo anticuerpos y células que lo combaten. Las vacunas indicadas en la infancia y que se deben aplicar desde el nacimiento hasta los 9 años previenen las siguientes enfermedades: tuberculosis, hepatitis B, difteria, tosferina, tétanos, poliomielitis, neumonía, influenza, sarampión, rubéola, parotiditis, infecciones por hemófilos y rotavirus. El aplicar estas vacunas a tiempo le permitirá saber a usted y a su médico que su hijo o hija están listos para una infancia saludable. Soy su amigo el Dr. Carlos Huerta. Ya sabe que a buenos cuidados, buena salud.
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6: ¿Ha desaparecido el fuego romántico de su matrimonio? Les habla el Dr. Dobson de Enfoque a la Familia. Típicamente, cada matrimonio sufre en alguna ocasión un enfriamiento del romanticismo debido a la interminable responsabilidad de mantener un hogar y una familia. Si esto le ha sucedido a usted y a su cónyuge, les sugiero que hagan un esfuerzo por reponer 4 ingredientes en su vida juntos, comenzando con el placer. Ustedes deben salir a pasear por lo menos una vez a la semana, dejando a los niños y a sus sentimientos de culpabilidad en la casa. En segundo lugar, deben tratar de mantener encendido continuamente el fuego romántico en su relación. Las notas románticas, las sorpresas, las cenas a media luz y los viajes inesperados de fin de semana, entre otras posibilidades, pagarán grandes dividendos. En tercer lugar, deben reservar algo de su tiempo y de sus energías para la actividad sexual significativa. Y en cuarto lugar, los matrimonios más exitosos son aquellos en los que tanto el esposo como la esposa buscan fortalecer la autoestima del otro. Con un pequeño esfuerzo, podemos mantener encendido el fuego romántico en nuestro matrimonio. Les habla el Dr. Dobson.
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0: Estamos ya de vuelta en Panorama Global. Me acompaña vía telefónica el ingeniero Miguel Ángel Mendoza. Él es asesor financiero, pero también es experto en la industria agronómica, agroindustrial, disculpe usted, en nuestro país. Esto con motivo del Día Mundial de la Agricultura. Miguel Ángel, ¿cómo estás? Muy buenas noches.
7: Hola, Chema. Buenas tardes. Mucho gusto y muy agradecido otra vez de estar participando contigo.
0: Un gusto tenerte de vuelta en el programa. Y creo que la pregunta es obvia, ¿no? Partiendo de que finalmente la agricultura pues fue esa actividad humana que permitió que la civilización floreciera, es decir, de pasar de grupos nómadas buscando las grandes manadas, el hecho de que el ser humano empezara a producir su propio alimento, pues fue cuando surge ya la historia, ¿no? La civilización humana, y que pues hasta la fecha es gracias pues a los cultivos, a lo que se genera en el campo, es que pues el ser humano sigue basando su alimento en ello. Ya evidentemente muchas de esas cosas procesadas actualmente, pero pues todo tiene su origen todavía en el campo. Lo que resulta curioso, Miguel Ángel, es que a pesar de la dependencia que hemos tenido durante toda la historia de civilización de la agricultura, ¿a qué se debe que la gente de campo, la gente que cultiva, es principalmente la gente menos favorecida económicamente?
7: Bueno, pues mira, la agricultura, como tú dices, es una tradición que ha pasado de generación en generación. Ahora sí que los bisabuelos han enseñado a sus hijos, que ahora son abuelos, y ahora los hijos que se dedican a esta actividad. Y sí, una de las actividades económicas más de riesgo económicamente, si hablamos si combinamos los factores, pues es una de las actividades que depende totalmente de, del medio ambiente, donde trabajas con seres vivos. Hablando de agricultura y ganadería, en los dos estás trabajando con seres vivos. Las plantas es un ser vivo también, que se desarrolla y que necesita la misma atención que un animal o que un ser humano. Finalmente es alimentarlo con comida, que sería el agua, con vitaminas, que son los fertilizantes, para poder realizar esta actividad. Y eso nos lleva al punto donde lo que platicamos es por qué es uno de los sectores más golpeados, porque trabajan al final con factores de riesgo como el medio ambiente y seres vivos, donde se vuelve más complicado, y por eso la actividad del agricultor, que hoy se festeja, es tan importante y también tan especial, porque no cualquiera puede estar en el sector. La verdad es un tema de paciencia, es un tema de trabajo duro, de sol a sol, de la lluvia, de inundaciones, donde puedes tener a veces un aire fuertísimo que te puede tirar la milpa, y por eso esta parte es tan curiosa y tan importante, de cómo el agricultor, con su paciencia, cuidado y esfuerzo, pues nos alimenta a todos los seres del mundo con ese gran trabajo que hacen desde la tierra.
0: Ahora, cuando estamos hablando de los agricultores, del origen físicamente, pues desde la siembra hasta la cosecha de los alimentos, ¿sabes qué porcentaje sigue siendo, digamos, el punto de una cosecha meramente de temporal? Ahora mismo hablabas de estar dependiendo de los factores climáticos. ¿A cómo ha ido evolucionando el tema de la agricultura con la tecnificación, evidentemente, de los plantíos? Quiero suponer que, a ver, en la cuestión de México, específicamente el maíz, en su inmensa mayoría, la milpa sigue siendo de temporal, o prácticamente toda es de temporal.
7: Sí, la inmensa mayoría sigue siendo temporal. Hay zonas temporaleras naturales muy ricas, y podemos estar hablando de Michoacán, Jalisco, Sinaloa todavía, donde se produce gran parte del maíz del país, y que todo es muy temporal. Entonces, esas zonas, el temporal es muy bueno. Se tiene ya muy bien estipulado los ciclos, cuándo tienes que sembrar, cuándo tienes que cosechar, y bueno, pues ya es una tradición de mucho tiempo, pero en la mayoría seguimos siendo dependientes totalmente de los temporales. Tú lo ves el día de hoy, por ejemplo, Aguascalientes, donde ya la única forma en donde puedes producir bien es con agua de riego. Según las vocaciones de las tierras, pues es donde se está desarrollando más la actividad. Pero sí, hoy la gran mayoría del maíz del país es de temporal, y se desarrolla en las zonas que tengo como grandes vocaciones de agricultura, que son Michoacán, Jalisco, Nayarit, por ahí Sinaloa, Chihuahua, Sonora, Tamaulipas, donde pues son históricamente los graneros del país.
0: Ahora, justo la vez pasada que estuviste aquí en el programa, hablamos precisamente del tema del maíz transgénico, y quedó pendiente que platicáramos, al menos, sobre todo de los mitos y realidades que hay detrás de estas políticas públicas en materia de reconversión productiva, es decir, convertir la vocación agrónoma de un estado en particular con la finalidad de pues generar otro tipo de alimentos o algún otro tipo de productos que quizás pueden ser más viables en un sistema de riego, y no estar dependiendo específicamente o del temporal, o tratar de romper esa tradición, esa cultura de en esta tierra solo se siembra maíz y se acabó. ¿Ha habido beneficios respecto a la reconversión productiva, o más bien ha habido más trabas, o ha sido menos beneficioso para el productor?
7: Creo que ahí el tema es muy largo de platicar, porque los análisis, si hoy vemos Aguascalientes dentro de su programa de reconversión productiva, el tema de reconvertir debe ser estudiado, debe ser evaluado, y para poderlo hacer de la mejor manera, porque sí es válido la reconversión, porque migras a cultivos de alto valor, que a lo mejor son exportables o que tienen un valor de mercado donde el agricultor puede ganar más, pero tienes que hacer un estudio muy responsable, porque el productor tiene que aprender de estos nuevos cultivos que históricamente en su lugar de procedencia pues no son los que saben producir. Ejemplo, Aguascalientes pues es identificado con una cuenca lechera desde hace mucho tiempo, en donde hemos tenido grandes empresas, se tienen todavía hoy grandes empresas de leche, y la vocación de la tierra alrededor de Aguascalientes pues ha sido siempre la parte del maíz para silo, para el alimento del ganado, la parte de las alfalfas alrededor, tanto desde Guanajuato a Aguascalientes, la parte de las avenas en tiempos de otoño e invierno, y siempre ha sido históricamente un estado de agricultura para forraje. Hoy se ha desarrollado muy bien con otros cultivos donde poco a poco se ha ido teniendo auge, pero también los productores han logrado pasar esa curva de aprendizaje tan difícil que es en la agricultura a veces, porque al no conocer un producto es muy complicado todavía, es muy complicado a lo largo del ciclo que no tengas problemas o que no tengas a veces mermas. Y es posible hacerlo muy bien con capacitación, con asistencia técnica y con esto poderle dar al productor la oportunidad de tener un mayor valor por sus cultivos. Creo que el esfuerzo es bueno, pero hay que evaluar muchos detalles, porque teniendo la experiencia, pues ha habido productos que han sido exitosos y otros que se han quedado en el camino. Y hoy vemos, y si te das la vuelta por las carreteras de Aguascalientes, donde ha vuelto el productor al maíz de silo, porque sigue aumentando la cantidad de cabeza de ganado, tanto de engorda como de leche. Y esto obliga a que también haya proveeduría de alimento para este ganado.
0: Entonces, la vocación que podemos hablar de Aguascalientes, la vocación pues de la agricultura, ha sido históricamente con la finalidad de prestar al ganado el alimento que se requiere, ya lo decías, de una cuenca lechera. Entonces, al hablar de reconversión productiva, no solo es la idea de tratar de convencer al productor que puede tener, digamos, mayores beneficios económicos en lo que utiliza su tierra, sino que también hay que, pues no solo es la tecnificación, sino enseñarle a las personas el tipo de producto y pues cambia completamente a lo que están acostumbrados o llevan acostumbrados a sembrar durante generaciones.
7: Sí, y es un gran reto porque no solo es aprender otra vez a producir un producto que no tenías, sino que también es aprender a vender un producto que probablemente la cadena de valor que está alrededor tuyo no existe. Un ejemplo, puedes producir berries en Aguascalientes, pero alrededor no tenemos la capacidad de almacenamiento para berries porque faltan coolers. A lo mejor la proveeduría de algunos fertilizantes, la asistencia técnica, todo es diferente. Entonces tienes que desarrollar toda la cadena de valor de ese producto para que pueda ser rentable también el productor. Un productor que puede producir berries en Aguascalientes, lo más cercano a un buen mercado, tiene que entregarlo en Jalisco o en Guanajuato, en donde ya la logística pues ya se te va otro centavo más del precio para este producto y obviamente encarece la ganancia del productor.
0: Miguel Ángel, te agradezco que me hayas tomado la comunicación esta noche. Siempre un gusto poder escuchar sobre estos temas tan interesantes en los cuales definitivamente pues tienes expertise y has desarrollado tu vida profesional alrededor de ello. Te agradezco que estuvieras esta noche aquí en Panorama Global.
7: Bueno, gracias a ti, Chamari, y siempre a la orden con estos temas de agricultura. De verdad es una actividad muy bonita, me apasiona. Y mi respeto para todos los agricultores y productores de Aguascalientes y del país.
0: Muchas gracias, Miguel Ángel Mendoza, consultor financiero y experto en el sector agroalimentario nacional.

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1: 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En Radio BI son las 4 con 47 minutos. 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
4: La artritis es la inflamación de una o varias articulaciones en nuestro cuerpo. Una articulación es el lugar donde se unen dos huesos, como el codo o la rodilla. Si usted siente dolor o rigidez en su cuerpo o tiene problemas para moverse, es posible que padezca de algún tipo de artritis. También puede afectar la lubricación de los ojos, la circulación de piernas o brazos y la piel. Existen diferentes tipos de artritis, como la reumatoide, la osteoartritis y la artritis gotosa, pero solo su médico podrá indicarle un tratamiento específico, con medicamentos antiinflamatorios, algunos ejercicios y analgésicos para controlar el dolor. Mejor visite a su reumatólogo. 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

0: Estamos de vuelta en Panorama Global, noche de miércoles con José Luis Justes. ¿Cómo estás? Muy buenas noches.
1: Buenas noches, un placer como todos los miércoles saludarte.
0: Muchas gracias, José Luis. Pues bueno, a ver, tú como profesor, yo como profesor, nos hemos dado cuenta del peligro que ha generado no solo pues en el tema social, sino la dependencia que pueden tener los jóvenes, los niños, sobre las pantallas y lo que ha generado en distracción, en capacidad de razonamiento y un largo etcétera. Pero varios países han comenzado con leyes duras respecto al uso de pantallas, al uso de redes sociales, sobre todo con un afán de despegar a estos niños, niñas y adolescentes a depender tanto de una vida directamente a una pantalla, que muchas veces se puede llegar a entender como una extensión, como un brazo más de ellos mismos.
1: Sí, y me encanta porque justo cuando hablamos el lunes del tema, ese mismo día salió el informe PISA, que ha demostrado que en todo el mundo, no solo en México, sino que en todo el mundo ha bajado la educación a lo salvaje. Creo que no es solo las pantallas, pero las pantallas tienen gran parte de

0: No son las pantallas las que afectan directamente a la educación, pero sí varios de los expertos han señalado que es una de las causas del gran bajón en el informe PISA sobre la educación.
1: Ahora yo quisiera preguntarte, finalmente es una dependencia a la vida tecnológica y que ha generado ciertas atrofias en la concentración, y yo creo que no solo le pasa a los niños en edad escolar, yo creo que también los adultos hemos sufrido de cierta forma esto, ¿no? La dependencia de ese scroll eterno, a ver si uh-huh. algo que estás viendo capta tu atención. A veces puedes hacer scroll hacia arriba en 3-5 segundos cuando eso no logró captar tu atención.
0: Sí, pero veo tu punto, es un mal social. De hecho, hoy el editorial del País que hablaba de eso decía: no echemos la culpa solo a los niños que están pegados a las pantallas, también es una responsabilidad de los adultos, pero yo creo que eso es lo importante. Yo estuve viendo videos de varios profesores universitarios españoles también. El problema es que los niños están en formación. O sea, un adulto, pues mira, si un adulto quiere perder su tiempo de trabajo en Facebook o en Instagram o tiktokeando, sabe que hay una consecuencia. No chambeas, pues te vas para afuera. El problema es que estamos dejando estas herramientas tecnológicas, o estamos dejando, y las responsabilidades de los adultos las estamos dejando en personas que todavía están en formación. Creo que eso es lo conflictivo. O sea, que no haya otra alternativa, ¿no? O sea, el niño está molestando en casa, al niño de 4 años que no tiene celular propio, le doy el celular. Entonces, ese niño de 4 años que ya se ha acostumbrado a la inmediatez, a lo que tú decías, cuando llega primero de primaria, su capacidad de concentración ya la hemos perdido. O sea, cuando tenga que estar durante 15 minutos haciendo las letras para formar las palabras, etcétera, no estamos preparando gente que no tiene esa capacidad de estar 15 minutos haciendo algo.
1: Ahora, esto también puede afectar, pues, en el desarrollo, en la madurez, a lo que conocemos como la tolerancia a la frustración.
0: Sí, o sea, todo lo que sea, es que tengo un mundo de fantasía en mi mano, estoy pensando principalmente en celulares. Entonces, este encuentro con el mundo real, la bofetada que a todos, por puro proceso de maduración, nos tiene que dar el mundo real, estamos hablando de unas personas, y repito, personas que todavía están en formación, que no pueden concebir el hecho de que algo no sea instantáneo. Y si te fijas, estoy hablando de las redes, que sea instantáneo, gratificante y acorde con mis gustos. Entonces, cuando hablamos de personas que tienen esas tres ideas, tiene que ser gratificante, instantáneo y acorde con mis gustos, imagínate cuando tienes que transmitirle un conocimiento que supone esfuerzo, algo que no es grato, algo que no es inmediato. O sea, a sumar se aprende sumando, por repetición de actos, y que además no es gratificante. Entonces, ese mundo de las redes sociales entra en conflicto con el esfuerzo que se le debería pedir en la escuela. Y obviamente eso afecta a los resultados de matemáticas y de lectura.
1: José Luis, te agradezco como cada noche. Hoy, bueno, como bien sabes, es la última noche de miércoles contigo, porque a partir de la próxima semana será noche de lunes con José Luis Ustes.
0: Perfecto. Entonces el lunes seguiremos en contacto.
1: El lunes nos escuchamos aquí en Panorama Global. Buenas noches.
0: Un abrazo.
1: Y bueno, pues a partir de la siguiente semana, el maestro Juan Antonio de Labra pasa a los miércoles con su sección No Solo de Toros y José Luis Ustes se va a los lunes. Yo le agradezco su sintonía, le espero el viernes pasadita de las 8 de la noche aquí por la multiplataforma de Bay Noticias. A nombre de todo el gran equipo, yo soy Chema León Lara. Buenas noches, sean felices.
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3: El ruido o zumbido en el oído, también llamado tinnitus, no es una enfermedad, sino un síntoma relacionado con el sistema de audición. Lo puede ocasionar las infecciones del oído medio, la edad avanzada, exposición a ruidos intensos, el insomnio, la depresión, la ansiedad, el estrés, el consumo excesivo de cafeína, la deshidratación y también algunos medicamentos. Es necesario ir con su otorrinolaringólogo para que mediante exámenes pueda detectar la causa del zumbido y así poder dar un tratamiento adecuado. Usted puede ayudar a prevenirlo, evitando ruidos fuertes, reduciendo el consumo de cafeína. Libere la tensión muscular en el cuello y mandíbula y manténgase bien hidratado. Soy su amigo el doctor Carlos Huerta y ya sabe que a buenos cuidados, buena salud.
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5: Comenzamos, amigos, lavando ajeno de miércoles. ¿De qué de? Vamos a contarles el día de hoy que Gala Montes abandonó la casa de los famosos México, pero también ya emitió un comunicado porque la corrieron de un proyecto donde estaba participando y ella tiene sus teorías porque no la corrieron. Dice ella que se fue porque no le estaban pagando lo que ella estaba pidiendo. También les contamos, hay polémicas muy fuertes y es que aparentemente Ninel Conde se burló de Aileen Mujica y de su hijo fallecido. ¿Qué fue lo que dijo? Les contamos aquí todo lo que está sucediendo, porque también Mon Laferte ya habló con respecto al fan que se atacó porque no le dio una foto. Mon dice que es la peor persona que ha pisado este mundo. Comenzamos la banda ajeno de miércoles de QD.
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5: ¿Cómo están, amigos? Bienvenidos. Comenzamos nuestro Lavando Ajeno de miércoles de QD. Los invitamos a que ya se pongan en contacto con nosotros a través de todos lados. Estamos, como siempre, en vivo a través de la radio, a través del 88.7 FM, a través de BITV, ya sea en Easy o en Gigacable, también a través del Facebook de Lavando Ajeno. Síganos ya como Así tal cual, Lavando Ajeno Obey Noticias, ya sea en Facebook, en Instagram, en YouTube. Ahí estamos como todos los días compartiendo información de lo que esté sucediendo en el mundo del espectáculo, al igual que en obeynoticias.com, justo en la sección de espectáculos. El WhatsApp más que activado es el 449-910-3508. Mándenos un WhatsApp y platíquenos qué plan para este miércoles, qué nos quieren platicar, qué quieren chismear con nosotros. Estamos más que listos para arrancar este programa. Y bueno, como siempre lo hemos compartido en este espacio, entrando a esta cabina, los problemas se quedan afuera en muchas ocasiones, aunque en realidad en varias de ellas los tenemos aquí adentro con nosotros, y hay cosas que evidentemente nos mueven, nos marcan, como ustedes vieron a través de las redes sociales de BI y de Lavando Ajeno. Desafortunadamente, el día de ayer falleció el papá de Alfredo, el señor Alfredo Molina Mora. El día de ayer nuestro compañero pues perdió a su papá después de algunos días complicados de salud para el señor Alfredo. Una noticia que definitivamente nos impactó, nos conmovió bastante. Lo comparto porque Alfredo lo hizo público en redes sociales, y aparte lo compartió también aquí en el programa en varias ocasiones, que su papá estaba pasando por un tema de salud. Y bueno, desafortunadamente el señor perdió la vida el día de ayer, 8 de septiembre. Han sido horas complicadas, y digo, les comparto aquí porque sé que estamos en confianza y sé que estamos en un lugar seguro para todos nosotros, pero en realidad yo agradezco mucho las muestras de cariño que incluso me han llegado a mí para yo hacérselas llegar a Alfredo, porque digamos que estamos en comunicación constante. He platicado con él en las últimas horas, él está bien dentro de lo que cabe, está pues de cierta manera con ese ánimo que siempre lo caracteriza, con esa fuerza también que necesita ahorita para estar con su familia. Y también me gustaría platicarles y compartirles que ayer durante el programa me enteré de la noticia, y quizá en algún momento del programa me perdí un poco. La noticia me llegó casi en el segundo bloque, entonces obviamente yo no iba a hacer la noticia pública hasta que Alfredo no lo hiciera, pero la noticia me agarró al aire, me choqué aquí al aire. La verdad es que me impactó mucho, más que nada, digo, no conocía al señor personalmente, pero pues claro que Alfredo se lo externé ayer en un mensaje, y durante todo el proceso de salud que atravesó su papá, más allá del compañerismo que hemos creado en estos casi 5 años en el programa, existe una amistad de por medio, y eso es algo que más allá de la empresa, del programa y de todo, es algo personal. Hemos compartido él y yo cosas muy personales en nuestro día a día, y por ende, claro que me mueve bastante saber que él está pasando por una pérdida tan complicada como la de un papá. No hay palabras para estas cosas, evidentemente. Todo el tema de pues el funeral y toda la situación que conlleva una muerte se está realizando allá en Yagualica. Yo sé que hay mucha gente que a lo mejor está preguntándose de qué forma pueden acompañar a Alfredo. Me han estado escribiendo a mí, y yo solo les digo que pues todo es a distancia, y yo sé que un mensaje de cariño, una muestra de apoyo a través de un mensaje, de un comentario, él se los va a agradecer. Les repito, yo estuve hablando con él el día de ayer y de hoy, y bueno, estuve pues todo el tiempo al pendiente de lo que yo pueda ayudar, y creo que también una forma de ayudar es estando aquí con ustedes al aire como todos los días. Saben que somos un equipo, y saben que pues siempre buscamos la manera de que las cosas se sobrelleven de la mejor manera. Y bueno, Alfredo ya en su momento, si lo quiere platicar aquí al aire, pues bienvenido. Cuando también quiera regresar a trabajar, que yo sé que es algo que le encanta, y sé que el trabajo es una terapia importante también, aquí lo estaremos esperando de regreso aquí en el programa. Pero por el momento sí queremos que esté con su familia, con sus seres queridos, y le mandamos un abrazo muy, muy grande a Alfredo por la pérdida de su papá, el señor Alfredo Molina Mora, que desafortunadamente pues perdió la vida el día de ayer. Y bueno, ahí ya compartimos un mensaje desde la tarde en las redes sociales de BI Noticias y de Lavando Ajeno. Vamos a continuar, amigos, con la información. Y bueno, como lo hemos comentado, el show debe de continuar y la información tiene que seguir, y eso no significa que no estemos siendo empáticos con él, pero así funciona esta dinámica de la vida, y más cuando ustedes prenden el radio para entretenerse, para que les platiquemos cosas del chismecito. Y este es el espacio donde estaremos dándoles a conocer toda esa información. Y bueno, hablando justamente de chisme y chisme del corriente, fíjense que desafortunadamente Gala Montes, o afortunadamente, no sé ustedes qué piensen, Gala Montes abandonó la Casa de los Famosos México el día de ayer. Prácticamente salimos del programa y Gala abandonó este proyecto. La verdad es que fue una salida muy repentina la de Gala. Duró 2 días en la Casa de los Famosos y bueno, con esos 2 días dio más contenido que muchos que llevan semanas en este reality. El contexto previo a su abandono a la casa fue un juego que estaban haciendo por el tema del presupuesto, una dinámica que tenían ahí patrocinada, y de repente quedó muy chistoso porque Gala dijo: ahorita vengo, voy al Oxxo, ¿quieren algo? Y todos: no, mija, muchas gracias. Pues ya no regresó. O sea, fue como esos memes de que el papá va por los cigarros y nunca regresó. Así básicamente pasó con Gala Montes, porque ella fue supuestamente al Oxxo, se cambió de ropa, subió al Zoom, que le llaman esta parte de la casa que está en una escalera elevada, donde están ahí entrando a hacer diferentes dinámicas, y ahí entró Gala y de repente se fue. El comunicado compartido por las redes de la Casa de los Famosos, que fue más que nada un texto muy sencillo, mencionaba: informamos a nuestros seguidores que Gala Montes decidió voluntariamente salir de la Casa de los Famosos México y con ello termina su participación en este proyecto. Le deseamos el mejor de los éxitos en futuros proyectos, es lo que el texto de la casa mencionaba. Y bueno, de esa manera sabíamos que Gala se había ido. Hay muchas teorías con respecto a esto. De hecho, una de las que más ha tomado fuerza fue una declaración que dio desde ayer en sus redes sociales Joana Vega Biestro, donde, según le contaron a Joana, Gala entró al confesionario a pedir un producto íntimo. No especificó como tal a qué se refiere con un producto íntimo. La gente tiene teorías si era, no sé, algún producto de tipo sexual, alguna droga, no sé. Lo manejó Joana como un producto íntimo. Fue tal cual lo que ella mencionó. Y al serle negado este producto, al decirle: sabes qué, Gala, no te vamos a entregar nada, ella presuntamente perdió el control, o sea, enloqueció. Le hablaron directamente a la psicóloga de la casa, porque recordemos que tienen atención psicológica, y que fue de que, pues, que se puso súper mal y que quería tumbar la puerta, y que también al momento que no podían controlarla, se le quiso ir a los golpes a la psicóloga que está ahí en la Casa de los Famosos. Más cuando la psicóloga le dijo a Gala: ¿sabes qué? Necesitas internarte para que tengas una rehabilitación. Entonces, decirle eso, según también por lo que comentaba Joana, decirle a Gala rehabilitación o la palabra internate, dirían en mi rancho, le prendieron un cohete donde les platiqué. O sea, la otra así de que: ¿cómo se te ocurre? ¿Hasta cuándo va a pasar? Entonces enloqueció, y que en eso le hablaron a un amigo de que: oye, ven por Gala, está muy mal. Que fue un amigo por ella, y que aparentemente ahorita Gala en ese momento se encuentra con 2 personas. Una es Anna Porter, quien en algún momento, según Joana, fue pareja de Gala, y el otro es Emiliano Aguilar. Entonces, todo mal con Gala, ojalá se recupere pronto. Es una situación complicada la que ella está viviendo, y bueno, ella muy quitada de la pena, ya está en su casa. Gala, o sea, a la hora Gala así de que ella cobijadita en su camita, viene a gusto de que: ¿qué onda? Yo estoy aquí en mi casa. Escuchemos lo que Gala Montes dijo, porque ella a unas cuantas horas de abandonar la casa ya estaba muy a gusto en la suya.
6: Estoy bien. Estoy descansando un ratito, estaba muy cansada porque saben que estaba entrenando ahí con Yair. Y bueno, mañana o en estos días les cuento más, pero pues nada, que sepan que estoy bien, que les mando besos. Todo bien.
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2: 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En Radio BI son las 5:11. 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
5: Y es que todo ha sido calientito desde que empezamos con la escaleta. Y fíjense que después de esta decisión que tomó Gala de abandonar la casa de los famosos, les repito, lo que les comenté ahorita fue lo que mencionó Joana Begaví. Esto no es información, de cierta manera, brindada por la producción de forma oficial. No es algo que le contaron a Joana. Y la producción únicamente dijo que pues ella tomó la decisión de irse de la casa. Después de esto, nos llamó la atención porque comenzó a circular en redes sociales un comunicado donde también Gala quedaba fuera de este musical de Malinche, este espectáculo que está creado, dirigido por Nacho Cano, exintegrante de Mecano, y el comunicado cortito decía lo siguiente: Malinche, el musical, el espectáculo de gran formato, hace de su conocimiento que la participación de Gala Montes en esta producción se pospone de manera indefinida. Agradecemos a Gala el tiempo, entusiasmo y profesionalismo mostrado durante esta primera etapa. Las puertas de Malinche permanecerán abiertas para explorar futuras colaboraciones. Malinche el musical agradece la comprensión del público y los medios de comunicación. Al principio el comunicado como que dudábamos si era oficial o no, porque no estaba en las cuentas de Malinche y según estaba viendo fue enviado a los medios de Ciudad de México y después ya se fue haciendo más mitote con esto, ¿no? A lo que Gala Montes respondió lo siguiente. Esta es noticia de última hora y es que Gala Montes hizo el siguiente comunicado. Dice: quiero agradecer públicamente a Nacho por haberme tendido la mano en su momento y por la oportunidad de haber formado parte de este proyecto. Sin embargo, también considero importante poner sobre la mesa la realidad y mi decisión. Durante todo este proceso existió una situación que para mí fue muy dolorosa: trabajar y ser explotado sin recibir un pago que considero justo por mi trabajo, mi tiempo, mi imagen y sobre todo por todo lo que aporté para este proyecto que pudiera existir y tener el alcance que tuvo. Hoy he tomado la decisión de entrar a la casa de los famosos principalmente porque necesito generar ingresos y porque también tengo el derecho de priorizar mi estabilidad económica y personal. Aún así, lejos de cerrar las puertas de manera irresponsable, ofrecí estrenar Malinche los 8 o 10 o 9 o 11 de octubre, según las fechas que acordáramos, completamente gratis, con la disposición de encontrar una solución que permitiera que el proyecto continuara. Siempre hubo disposición de mi parte, incluso habíamos hablado de que la decisión y el comunicado correspondientes los tomaríamos juntos. Por eso, me parece una falta de respeto que después de todo lo que he aportado y después de haber intentado encontrar la salida de buena fe, hoy se pretenda contar la historia de una manera distinta. No quiero quitarle el mérito a nadie, pero también tengo derecho a reconocer el mío. Sin mi trabajo, mi presencia y todo lo que puse en este proyecto, Malinche no tendría el mismo impacto ni sonaría como ha sonado. He dado mucho más de lo que se me ha reconocido. Y justamente por eso no estoy dispuesto a seguir normalizando dinámicas en las que los artistas terminamos siendo los últimos en ser considerados, mientras nuestros trabajos, nuestra imagen y nuestro talento sí generan un valor para otros. Agradezco lo vivido, agradezco a quienes estuvieron, sobre todo agradezco haber aprendido a poner límites. Hoy decido ponerme a mí primero. Con respeto, pero también con mucha claridad, mi trabajo tiene un valor y no voy a volver a regalarlo cuando otros se benefician de él. ¡Tras! Así termina Gala Montes. ¿Hasta cuándo va a pasar? Y es que ella está justo en este mood de que, pues de que ella dice que no le pagan. Que, a ver, hagamos un recuento, vámonos poquito atrás y recordemos que en su momento Malinche el musical tuvo ciertas declaraciones donde se decía que se trajeron gente del extranjero con ciertas promesas y al final no se logró lo que se había prometido. Eso no lo digo yo, lo dijeron los medios. Entonces, como que hay un chisme suelto, medio viejo, de que sí son mala paga, de malinche. Pero, pues Gala aquí muy en su papel dice que no. Que ella dijo, pues no, de gratis nada, ocupaba. Pero a ver, si ocupaba lana, ¿cuánto agarró en la casa en 2 días? Porque se fue rápido, dice que entró a la casa por dinero, pero pues no creo que le hayan pagado mucho, o quién sabe, no sé, porque ni la semana completó. Pero es lo que se sabe al momento con la salud mental de Gala Montes. Vamos con más información, amigos, y fíjense que también el que reapareció ayer fue Aldo Rendón. En un video compartido por Ernesto Buitrón se ve como él platicó, bueno, él captó una charla entre Maxine Goodside y Aldo Rendón, donde Aldo menciona que pues de salud sí está mal, pero que se está tratando de recuperar pronto. Esto fue lo que dijo Aldo Rendón sobre su salud.
7: El hígado muy inflamado y el vaso también.
8: No me digas.
7: Y como me da gota, no me podían dar medicamentos adentro para el... un desastre. Entonces llegó un momento que ya no me podían hacer más estudios adentro, tomografías y demás, y por eso tomé la decisión.
8: Me saliste, pero tú tomaste la decisión de
7: pues,
8: sacar.
7: No, yo la tomé. O sea, tampoco me dijeron, oye, si te quieres quedar, era como, tienes este... O sea, como 10 días, ya llevaban, yo como 10 días sintiéndome muy mal. Me hicieron estudios ahí, me hicieron unos ultrasonidos, ta, ta, ta. Pero ya después, cuando ya salieron los resultados, la doctora fue la que dijo, su vaso está muy crecido, tengo que hacerle tomografías y no se pueden hacer dentro de la casa.
8: Claro.
7: Entonces, si como no te dejan salir, pues me salí. Ni modo que dijeron, ay, no, me quedo hasta a ver qué pasa. No, yo ya no podía, me sentía
8: mal. Pero ya te sientes bien.
7: Ya me siento mejor, todavía no hay un diagnóstico, pero...
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2: 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En Radio BI son las 5:18. 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
12: 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Shakira.
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2: 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En Radio BI son las 5:30. 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
13: Continuamos con más de la información y justo son los diputados los que están buscando incrementar las penas por la muerte de Andrés a manos de un borracho o al menos los casos similares. Solo uno de cada 9 feminicidios son los que han alcanzado sentencia hasta este momento. Y en Aguascalientes, bueno, estas son las cifras. Escuchen.
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14: ¿Alguna vez se ha sentido como si todo el mundo estuviera en contra de usted? ¿Que nunca nadie le trata de una manera justa? Realmente, esta actitud derrotista es muy común hoy. Nuestra sociedad nos dice ahora a todos que somos víctimas de algún tipo de injusticia. Los inmigrantes, las mujeres, los niños, los ancianos, los enfermos, los pobres, los incultos. Y actualmente se supone que hasta los hombres se sienten discriminados. Esto es lo que yo llamo hacernos víctimas. Obviamente, la discriminación en algunas de sus distintas formas, tales como racial, sexual y por razones de edad, es todavía un problema muy serio que necesitamos resolver. Pero no es ninguna ayuda el que las personas lleguen a la conclusión de que las están engañando de una manera u otra. Ese modo de pensar nos desalienta, nos paraliza emocionalmente, nos conduce a darnos por vencidos y a decir, todo es inútil, yo no puedo triunfar. Eleanor Roosevelt, quien tuvo algunos impedimentos muy serios en la vida, dijo una vez, nadie puede hacer que usted sea un tonto sin que usted se lo permita. Eso es cierto. Y nadie puede hacer que usted sea una víctima de todo el mundo, sino usted mismo. Les habla el Dr. Dobson.
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5: 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Mira, Leo, otra canción. Otra canción para que, o sea, después de la de Julián y de la de Taylor Swift, vamos con una de Empire of the Sun también, para que la pongas, para que nos la vayas programando. Dice, hola Rayito, buenas tardes, yo también quiero una canción, te encargo porfis la de Vive de Cava. Muy bien, la agregamos a programación. Y dice, buenas tardes, Ray, ¿vas a estar en el medio maratón Radio Grupo? Sí, amigos, estaremos ahí presentes, ya les contamos que en nuestro respectivo stand de la porra de Radio Bay. Vamos con más información y fíjense que vamos con más chismecito. Y la que está en tendencia ahorita es Mon Laferte. Ya ven que les contamos aquí con respecto a un chavito que subió un video comentando que Mon Laferte fue muy grosero con ella, que Mon no lo quiso atender. Después descubrimos que este chavo aparentemente vendía los autógrafos y realmente no era fan de los artistas. Él iba con ese afán de soy tu fan,
12: y en realidad no era como tan seguidor y solamente le firmaban cosas para después venderlas. Mon Laferte tuvo un encuentro con los medios de comunicación y así reaccionó la artista con respecto al fan que anda diciendo que es la más sangrona de las sangronas.
15: Pareció justo que puedan dar ese tour de medios.
16: Ah, yo creo que la gente puede hacer lo que quiera.
17: Pero te hizo quedar mal, porque te hizo quedar como una mala persona.
16: Es que yo soy una mala persona. Yo soy mala. Tengo una canción. Tengo una canción que se llama La Tirana, que dice que soy una malvada. Sí lo soy. ¿Y qué? A ver, ¿y qué tal si fuera enojona? ¿Qué tendría de malo?
17: No, pues todo.
16: A lo mejor
17: yo creo que no fue lo que dijiste, sino cómo lo dijiste y más con un pan, ¿no?
16: ¿Tú crees? Esa es tu opinión. ¿Tienes una opinión? A ver, dame tu opinión al respecto.
17: Pues yo mi opinión escuchar. Es que si un fan te está esperando y a lo mejor le estás diciendo no eres un verdadero fan solo porque el fan no se identificó con una canción y decirle no eres fan porque no te sabes esa canción.
16: Y esa es la información que a ti te llegó.
15: Pero esa es la información,
17: es por
15: opinión.
17: Eso te estamos preguntando.
16: Por eso,
17: ¿qué le dices a este fan que te hizo quedar mal de alguna forma?
16: Que no. Bueno, es que lo importante de esto es ver la percepción que tiene cada persona de los actos, de los hechos. Por
15: permiso, chicos.
16: Yo no me puedo hacer responsable de lo que piensan los demás, ¿sabes? Yo no me puedo hacer responsable de mis acciones, pero no de lo que sienten o piensen los demás, porque la verdad es muy ambigua, amigos. La verdad no la tiene nadie.
12: La verdad es muy ambigua y no la tiene nadie, es lo que está diciendo Mon Laferte. Ay, qué ridícula, ¿eh? La verdad es que, ¿qué le cuesta decir? Pues sí o pues no. No, no, no. Ella como en su papel a la defensiva, la verdad es que bastante chistosa, Mon Laferte. Por acá, saludos en Facebook, dice Brenda Madrid. ¿Qué ganas de que poner las cosas para que ganen rating? Estuvo más interesante la historia que contaban Ernesto y Cintia mientras escuchaban lo de Brianda. Saludos por acá también a Fabita y a Fiscal, que está conectado también por acá. Saludos, gracias por seguirnos todos los días en nuestro Lavando Ajeno, que yo sé que te encanta el chisme. Y hablando de cosas bonitas, cosas locales, fíjense que estamos muy orgullosos porque el mariachi hidrocálido Mi Nombre Es México está logrando algo muy importante, y es que el día de ayer comenzó la residencia de Juntos de Jorge Medina y Josi Cuen allá en el Auditorio Nacional. Son varias fechas, es el 8, 9, 10, 11, 12, 17, 18, 25 y 26 de septiembre en el Auditorio Nacional. Y justamente en este show que es en el corazón de México, un show que es muy mexicano justo por el mes patrio, este mariachi hidrocálido está siendo parte de las fechas, estarán presentes en todas las fechas de Juntos allá en el Auditorio Nacional. Bien por ellos, que además el fin de semana estuvieron tocando en el evento de aniversario de Radio Grupo. Y bueno, bien por los Juntos con esta residencia y también por el mariachi hidrocálido Mi Nombre Es México, que están triunfando de forma nacional con estas fechas de los de Juntos. Y también rápidamente les cuento que también Intocable confirmó que estará presente en el Grito de Independencia en el Zócalo de la Ciudad de México. Así lo confirmó la presidenta de México, Claudia Sheinbaum, escuchando ahí las canciones de Intocable mientras llegaba a su oficina, y confirmó que Intocable estará presente en este Grito de Independencia el 15 de septiembre. Ya nos vamos, amigos. Mañana más de Lavando Ajeno. Los queremos. Adiós.
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2: 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En Radio BI son las 5:39. 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
20: Audiencia pública. El tremendo juez de la tremenda corte va a resolver un tremendo caso.
21: Buenas noches, secretario.
20: Buenas noches, señor juez. ¿Cómo sigue de salud?
21: Muy bien, gracias a Dios. Pero hoy me llevé un susto terrible.
20: ¿Y eso, doctor? ¿Qué le pasó?
21: Que no me sentía muy bien del estómago, en vista de lo cual fui al médico y se lo dije. El médico entonces me hizo una radiografía del estómago y cuando examinó la radiografía se quedó mudo del asombro.
0: ¿Por qué?
21: Porque lo que se veía en el mismo centro del estómago era una manchita negra cuadrada del tamaño de un sello de correos.
0: Doctor, ¿y qué cosa era esa manchita?
21: Era la etiqueta de mi calzoncillo que había salido en la radiografía.
0: Hágame el favor, doctor. Pero oiga, mire que a usted le pasan cosas raras, señor juez.
21: Sí, no me diga nada, que lo mío es tremendo.
0: Sí.
21: Pero en fin, a ver qué caso tenemos hoy.
0: Pues el caso de hoy es un poco complicado también.
21: ¿Ah, sí? ¿De qué se trata?
0: Bueno, se trata de un individuo que tenía un perrito y lo casó con la perrita de una vecina. Uh-huh. A condición de que la vecina, a su debido tiempo, le diera un cachorro.
21: ¿Y qué?
0: Pues que la perrita esa tuvo 5 perritos y ahora la vecina no quiere darle nada.
21: A pesar de haber quedado en darle un cachorro.
0: Sí, señor, a pesar de haber quedado en darle un cachorro.
21: Pues llame entonces a lo complicado en ese cachorricidio.
0: Enseguida, señor juez. Luz María Nananina.
1: Aquí como todos los días.
0: Gervasio Lagunas y Benjumeda.
22: Servidor.
0: José Candelario Tres Patines.
1: A la reja.
21: Bueno, vamos a ver, ¿usted es el acusado, Tres Patines?
23: Sí, pero el acusado injustamente, porque el asunto fue que yo iba por la sierra y vi que la biblioteca estaba biblioteca? Mal parqueada, ¿eh?
21: ¿Qué biblioteca?
23: ¿La biblioteca?
21: En la calle había una biblioteca.
23: Sí, chico, ese aparato de dos ruedas que le...
21: Bicicleta.
23: Bicicleta es donde ponen los libros, ¿no?
21: No, no, esa es la biblioteca.
23: Sí, pues la bicicleta estaba mal parqueada, entonces para hacerle un favor al mensajero... Le metí el alicate en la cadena que, y le... ¿Tú qué me preguntaste?
21: Tres Patines, le voy a suplicar que ponga atención a lo que le diga, porque a mí no me gusta repetir las cosas.
23: Ah, pues a mí sí.
21: Pero a mí no.
23: Bueno, pues a mí sí.
21: 10 pesos de multa por discutir con el juez.
23: Yo no estoy discutiendo con usted, chico.
21: ¿Cómo que no?
23: No, le estoy diciendo que a mí sí, que no tiene que repetirme las cosas.
21: Ah, ¿no?
23: No, con que me la diga nada más que 3 veces ya es bastante.
21: Con que 3 veces nada más, ¿verdad? Bueno, pues lo que yo le pregunto es que si usted es el acusado.
23: No, señor, parece mentira que me pregunte usted eso a mí. ¿Verdad que yo no soy el acusado, secretario?
0: No, señor juez. Mira. Tres Patines es el veterinario que fue a buscar Gervasio cuando la perrita de Nananina tuvo los 5 perritos.
23: Exactamente, ese mismo es el que soy yo, chico.
21: ¿Quién?
23: Que dijo el secretario, chico.
21: ¿Y qué fue lo que dijo el secretario?
23: Que yo soy el perrito que fui a buscar al veterinario cuando la perrita de Nananina... ¿Tuvo los 5 gervasios, chico?
21: ¿Eh?
0: No, un momento. Yo no dije eso, compadre.
23: ¿Cómo que no, chico? Ah, no, ¿verdad? Yo soy el veterinario que fue a buscar la perrita de Nananina cuando Gervasio tuvo los 5 perritos.
24: ¿Cómo? Señor juez, acláreme eso enseguida. Tenga la bondad.
23: ¿Qué pasó? Me volví a equivocar,
21: ¿no? Sí, señor. La que tuvo los 5 perritos fue la perrita de Nananina. Quien lo fue a buscar usted fue Gervasio. Y usted es el veterinario.
23: Ah, ¿tú sabías toda la cosa ya, chico? Pues sí, yo no sé qué es lo que me pasa a mí, chico. Que por todos los días cuando yo me levanto por la maraña.
21: ¿Qué maraña?
23: Por la maraña.
21: ¿En maraña?
23: Por la maraña de...
21: ¿Está enmarañado todos los días?
23: No, chico, por la... cuando amanece el día.
21: Mañana.
23: Por la mañana, ¿sí?
21: Sí.
23: Cuando yo estoy acabado de levantar, oye, me tengo el cerebro, yo no sé, medio tupido.
21: Pero chico, ahora no es por la maraña.
23: No.
21: Ahora es por la noche.
23: Sí, ajá, verdad, chico, sí. Pero es que según van pasando las horas, parece que el cerebro se me ocupe más todavía.
21: ¿Sí? Sí. Entonces usted es veterinario, ¿verdad?
23: Sí, veterinario.
21: ¿De qué se ríe?
23: No sé, me dio la idea de sé por qué. Veterinario oficial de la Sociedad Protectora de Animales. De manera que si tú tienes algún problema, avísame enseguida que yo te protejo.
21: ¿Cómo me va usted a proteger a mí, Tres Patines?
23: No, yo no lo digo a usted, yo digo a algún perro, algún gato, alguna jicotea que esté abierta de la cintura que usted tenga en su casa.
21: Bueno, pues muy agradecido, pero en mi casa no hay animales.
23: Ah, ¿no hay animales en tu casa? Entonces, no. ¿Tú no tienes familia?
21: ¿Qué me preguntó usted?
23: Que si no tiene familia, porque si algún familiar tuyo tiene un gato, tiene un loro... Un canario, pues yo se lo protejo también.
21: Pues 10 pesos más de multa para que no me proteja nadie.
23: Oh.
21: En fin, ¿quién es el acusado entonces, secretario?
0: La acusada es Nananina, señor juez.
21: Ah, usted es la acusada.
1: Sí, señor, pero conste que vengo acusada injustamente por el señor Laguna, que no tiene ningún motivo para acusarme a mí.
24: ¿Cómo que no tengo motivo, señora? Usted ha faltado al compromiso que contrajo conmigo, y eso no se puede quedar así de ningún modo.
21: A ver, señor Laguna, ¿qué compromiso fue ese?
24: Mire, señor juez, que Nananina tiene una perrita pequinesa.
21: Sí.
24: Muy mona ella, que se llama Lulu.
21: Ajá.
24: Y yo tengo un perrito precioso, pequinecito también, que se llama Tribilín.
23: ¿Qué cosa? ¿El perrito suyo es pequinecito?
24: Sí, señor, pequinecito.
23: Mira para eso, pues parece pequinesato.
24: ¿Cómo? No, señor, nada de pequinesato, que es un perro de casa muy bueno.
21: ¿En qué quedamos? ¿Es pequinés o de casa?
24: Bueno, pequinés, pero tiene condiciones de cazador.
21: ¿De veras?
24: ¿Cómo no? Ah, si yo quisiera que usted viera lo bien que se caza las pulgas. Oiga, no se le va ni una.
21: Bueno, bueno, ¿y qué?
24: Bueno, pues nada, señor juez, que yo le propuse a Nananina que casara a la perrita pequinesa suya con el perrito pequinés mío.
23: ¿Satamente?
24: Sí.
23: ¿Satamente?
21: ¿Cómo satamente?
23: Sí, un matrimonio sato. Yo quería casarla con un gatico de lunares que tiene mamita. Pero Nananina me dijo que eso no podía ser.
21: Claro que no puede ser.
23: ¿Y cómo Goyito Rico este?
21: ¿Qué Goyito? Pedrito Rico.
23: Pedrito Rico dice que sí.
21: Aunque lo diga quien lo diga, Tres Patines, el perro y el gato son dos animales muy distintos que no se cruzan entre sí.
23: ¿Que no se cruzan?
21: No, señor, no se cruzan.
23: ¿Tú te quieres aportar un peso que te demuestro que sí se cruzan?
21: ¿Cómo me lo va a demostrar, Tres Patines?
23: No te ocupes, va el peso.
21: Va el peso.
23: Deposítalo.
21: Ya está depositado.
23: Y el mío también. Bueno, dime entonces, ¿qué número es perro?
21: El 15.
23: ¿Y gato?
21: 4.
23: Entonces perdiste, porque 15 y 4 se cruzan.
21: ¿Dónde se cruzan?
23: En el vedado, chico. Dame acá el peso que te lo gané.
21: Secretario, póngale 15 pesos y 4 centavos de multa por confundir la historia natural con la charada china.
23: Y siga usted. La charada china no es una cosa de historia.
21: Sí, de historia, ¿no?
23: Y lo más natural es que se lo sepa todo el mundo.
21: Pues siga, señor Laguna. Sí. Quedamos que usted...

0: Le propuso a Nana Nina que casara a Lulú con Tribilín, ¿no es eso?
1: Sí, señor juez, sí. A condición de que me diera una de las crías. Porque ajá, usted sabe que esa es la costumbre. Y que el padre, en esa clase de contratos matrimoniales, tiene derecho a uno de los cachorros. ¿No es así, señor juez?
0: En efecto, creo que el código perruno dice algo de eso.
2: Sí, como no, chico, el artículo 115 del código perruno.
0: ¿Qué código? ¿Eh? Código perruno.
2: ¿Código perruno? Sí. Lo dice así, chico. El primer perro que ladre es para el dueño del padre.
1: Ah, entonces estoy protegido por la ley, ¿verdad?
2: Hombre, ya lo creo que sí. Está usted protegido por la ley y protegido por la Sociedad Protectora de Animales.
1: Ah, bueno, muchas gracias, pero con la protección de la ley me basta.
0: Bueno, pero ¿y qué? ¿Nananina aceptó el contrato?
1: Sí, señor, sí, señor. Nananina aceptó. Yo pedí la pata de Lulú para Tribilín. Ella me la concedió. Tribilín y Lulú se casaron. Lulú tuvo 5 perritos. Y ahora Nananina no me quiere dar ninguno. ¿Usted cree que eso es justo, señor juez?
0: De ningún modo. Usted tiene derecho a uno de los perritos.
2: Claro que sí, chico. Un vecino mío hizo ese mismo contrato. Y cuando nacieron los perritos, hubo que darle a él el perrogénito, chico.
0: ¿El qué?
2: El perrogénito, chico. El primer perro que nació, chico.
0: Primo, Tres Patines. ¿Cómo? Primogénito.
2: ¿Cómo? ¿Es primo tuyo el...?
0: No, señor, no es primo mío. Le digo que se dice primogénito.
2: ¿Cómo lo dices tú, chico?
0: Como lo dice el diccionario.
2: Ah, no, yo lo digo como lo dicen los perros.
0: Póngale, chico, 2 perros y una frita de multa al secretario. Y a ver usted, Nananina, ¿es cierto lo que dice el señor Lagunas?
3: Bueno, señor juez, hay una parte que sí y hay otra que no.
0: ¿Qué quiere decirme usted con eso?
3: Pues que es verdad que él me propuso casar a Tribilín con Lulú. Ellos se casaron y que Lulú tuvo 5 perritos. Pero esos 5 perritos que tuvo Lulú no son hijos de Tribilín.
1: ¿Cómo? ¿Y de quién son hijos entonces?
3: De Pololo, el perro que es del bodeguero de la esquina.
1: ¿Y cómo usted no me dijo eso a mí ayer, señora?
3: Bueno, porque Tribilín estaba delante, compadre, y a mí me daba mucha pena decírselo delante de él. Usted comprenderá que eso siempre es penoso, que se entere ese perro.
2: Entonces los 5 perritos no son hijos de Tribilín.
3: No, señor, no son hijos de Tribilín, son hijos de Pololo.
2: Mire, ¿y Tribilín no lo sabe?
3: Hombre, claro que no lo sabe, el último que se enterará
2: será él. Hágame el favor. No en balde, cuando yo vi a Tribilín me pareció que tenía cara de guanajo.
1: ¡Cállame! ¿Qué va a tener cara de guanajo mi perro, compadre? Eso es un cuento de Nananina para no tener que darme un perrito a mí.
3: Nada de cuento. Lo que pasó fue que Lulú, que no sé a quién habrá salido en eso, porque yo sí que es verdad que toda mi vida he sido muy seriecita y en mi casa nunca he visto un mal ejemplo.
0: Sí, no, no, no hace falta que lo diga. ¿Qué sí, hizo
2: sí, no
0: Lulú?
2: No hace falta que se averigüe, ¿no?
3: No, no, no, no, no, se puede averiguar, se puede averiguar. Mi casa nunca ha habido un mal ejemplo.
0: A ver, ¿qué hizo Lulú?
3: Dejó plantado a Tribilín y se fugó con Pololo, el perro que le dijo usted que era del bodeguero. Sí. De manera que los 5 cachorros son hijos de Pololo y que yo no tengo por qué darle acá al señor Laguna ningún perrito.
1: No, pero eso es una estafa, señor juez. Y una calumnia, además, porque ahí se está poniendo en entredicho el honor de Tribilín.
0: Bueno, vamos a ver lo que dice la ciencia sobre eso.
1: Bueno, no, diga lo que diga. No consiento que se dude de Tribilín.
0: ¡Cállese ya, señor Lagunas!
1: Yo tengo derecho a hablar, señor juez. Estoy defendiendo el honor de la familia.
0: ¿De qué familia?
1: De la familia de Tribilín.
0: Pues cállese ahora y déjeme hablar a mí. Tres Patines.
2: Dígame, Tribilín.
0: ¿Cómo me va a llamar usted Tribilín a mí, atrevido?
2: Dispensa, es que como estaban hablando de Tribilín, me confundí de perro.
0: ¿De perro? No, lo que confundió usted fue el nombre.
2: Eso mismo, el nombre del perro, chico.
0: ¿Cómo el nombre del perro?
2: Sí, porque Tribilín naturalmente no eres tú, ¿verdad?
0: No, no soy yo.
2: Claro que no eres tú. Tú eres el juez.
0: Sí.
2: ¿No es eso?
0: Sí, señor.
2: Tribilín es el otro perro, ¿no es eso?
0: 100 pesos de multa por esa aclaración.
2: Pero óyeme, chico, ven.
0: No
2: acá.
0: Quiero más protestas. Y dígame, ¿usted fue el veterinario que asistió a la perrita de Nananina?
2: Sí, por cierto que llegué a casa de Nananina cansadísimo debido a que me pasé toda la tarde en otro caso.
0: ¿Otra perrita también?
2: No, un elefante ahí que tenía catarro.
0: Me diga, ¿y qué le hizo usted al elefante?
2: Bueno, pues le miré en la garganta, vi que tenía las amígdalas.
0: Amígdalas.
2: Muy inflamadas.
0: Ajá.
2: Sí, entonces le di unos toques en la garganta con una escoba mojada en mercurio cromo, ¿tú sabes?
0: ¿Y qué? ¿El elefante no se dejaba dar los toques?
2: Sí, pobrecito, él se dejaba. Pero como tenía catarro, le entraban ganas de estornudar cada rato. Y cada vez que estornudaba, la escoba y yo salíamos disparados para la pared de enfrente, chico.
0: Entonces no le pudo dar los toques.
2: No, porque en una de esas el elefante, tú sabes que se equivocó, ¿no?
0: ¿Cómo que se equivocó?
2: Sí, en lugar de estornudar para afuera, estornudó para adentro y se ha tragado la escoba.
0: Vaya, por Dios.
2: Sí.
0: Bueno, pero ¿de la perrita qué?
2: ¿De Lulú?
0: Sí, de Lulú.
2: Bueno, pues nada, que tú sabes que tuvo 5 perritos, ¿no? Y que todo está muy bien.
0: Bueno,
2: de salud,
0: bueno, ¿eh? Bueno, bueno. Pero esos perritos, ¿son hijos de Tribilín o de Pololo?
2: Ah, yo no sé.

0: ¿No lo dijo eso?
1: Sí, sí. Bueno, no lo dijo, chico, pero lo ladró clarito, clarito. Una caramba. Cosa que...
0: Entonces el caso es difícil.
2: No. Nada de difícil, señor juez. Los perritos son hijos de Tribilín, porque Tribilín se casó legalmente con Lulú, de manera que yo tengo derecho a un cachorro.
3: No, señor, los perritos son hijos de Pololo y usted no tiene derecho a nada.
0: Bueno, pues la verdad, insisto en que se trata de un caso complicado.
1: Sí, pero como que se trata de animales que no piensan, caballero, es una complicación de la cual si se va a ver y si se va a analizar desde el punto de vista de la vista mía, nadie tiene la culpa, chico.
0: ¿No la tiene Lulú?
1: No, chico, imagínate tú, porque por ejemplo, que tú fueras perro y ponte en el caso de Tribilín.
0: No, en el de Tribilín no, si acaso no. Me pondría en el de Pololo.
2: No, señor juez, en el de Pololo le aconsejo que no se ponga.
0: ¿Por qué?
2: Porque al Pololo ese, cuando yo lo vea, le voy a sonar un estacazo que va a estar ladrando en chino 3 meses seguidos.
3: ¡Usted no puede hacer eso!
2: ¿Pero cómo que no? ¿Usted cree que yo voy a consentir que Pololo se comporte así con un perro tan noble como Tribilín? ¿Que todavía ayer se robó un filete de la nevera para llevárselo a Lulú?
1: Por una curiosidad, el filete ese era un filete empanizado.
0: Empanizado,
2: ¿eh? Sí, señor, empanizado.
1: ¡Qué barbaridad! ¿Tú puedes creer que yo vi cuando Lulú le regaló la mitad de ese filete a Pololo, ayer?
2: ¿A Pololo?
1: Sí.
2: ¿Pero qué es esto, señor juez? ¿Usted se da cuenta del crimen que se está cometiendo con Tribilín?
0: Mire, señor Lagunas, usted sabe ser comprensivo con unos infelices animalitos que no razonan, que no piensan y que no tienen la inteligencia que tiene usted, sino menos. No mucha menos, pero desde luego, pero menos al fin y al cabo. Y sobre todo, Nananina y usted no deben poner en peligro con peleas y discusiones sobre ello la felicidad de esos 5 perritos que son inocentes y que no tienen nada que ver con lo que ustedes opinen sobre la fidelidad de Lulú, la conducta de Pololo y el filete empanizado de Tribilín, sino que están ansiosos de correr y de ladrar. ¿O es que no han pensado ustedes en la felicidad de esos 5 perritos? ¿Qué me dice usted a eso, Nananina?
3: Bueno, señor juez, la verdad es que sus palabras me han conmovido.
1: ¿Cómo no lo va a conmover si ha hablado como un perro verdadero?
0: ¿Qué? ¡Póngale 10 pesos de multa!
3: ¿Cuántos perritos quiere usted, señor Laguna?
2: Bueno, espere, porque yo me siento conmovido también, ¿sabes? Los perritos son 5, ¿verdad?
3: Sí, señor, 5.
2: Bueno, pues, deme 4 nada más, vaya.
3: ¿Qué le voy a dar 4, chico? ¿Qué le voy a dar? Le daré 1 y le voy a dar el más flaco al que le voy a dar.
2: Está bien, me conformo. Retiro la acusación, señor juez.
0: Perfectamente. ¿Tiene algo que oponer a esos 3 patines?
1: Bueno, sí, chico, que a mí hay que dejarme en libertad porque yo puedo demostrar que yo no tuve la culpa, ¿verdad?
0: ¿De qué?
1: De que el elefante se tragara la cobra, ¿no?
0: ¿Y quién está hablando del elefante ahora, 3 patines?
1: Ah, yo no estoy acusado por eso.
0: No, aquí estamos hablando de los 5 perritos nada más.
1: Ah, bueno, en eso puede hacer lo que te parezca.
0: Escribe, chico. Entonces, secretario.
4: Venga la sentencia.
0: Luz le entregará al señor Laguna su cachorrito. De Lulú será mejor no decir ni pecado frito. Tribilín en ese caso ser inocente resulta. Y a Pololo, por si acaso, le pongo un hueso de multa.
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6: 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Primero, póngase de pie y manténgase erguido. Ahora, estire su cuerpo entero. 1, 2. Arriba y abajo. Estire su espalda. Ahora brazos y piernas. 1, 2, 3, 4. Brazos hacia los lados y doblando las rodillas. Una vez más. 3, 4, 5, 6. Ahora girando los brazos. Primero hacia un lado, ahora hacia el otro. Brazos estirados. Repita una vez más. 1, 2, 3, 4. Piernas extendidas, pecho estirado. Levante y baje despacio los brazos hacia los lados. Arriba, abajo. Su pecho estirado ampliamente. 1, 2, 3, 4, 5, 6. Ahora doble su brazo levantándolo. Primero el izquierdo y regresándolo hacia abajo. Ahora subiendo el derecho y regresándolo hacia abajo. 1, 2, 3, 4, 5, 6. 2, 3, 4, 5, 6. Ahora nos doblamos hacia enfrente con rítmicos rebotes, 3 veces seguidas. Ahora manos en sus caderas y dóblese hacia atrás. Repita el movimiento doblando hacia adelante. 4, 5, 6. Abra sus brazos y retuerza su cuerpo. Izquierda, derecha. Izquierda, derecha. Diagonalmente hacia atrás. Una vez más. Ahora a la derecha, izquierda. 3, 4, 5, 6. Moviendo los pies y subiendo los brazos. Brazos hacia arriba, brazos hacia abajo. Con movimientos fuertes y cortos. Brazos arriba, brazos abajo. 1, 2, 3, 4, 5, 6. Ahora pies separados. Nos doblamos 2 veces sobre el pie izquierdo y arriba estirando. Repetimos el movimiento sobre el pie derecho, una vez más hacia arriba. Una vez más. 2, 3, 4, 5, 6. Ahora giramos nuestro cuerpo entero, estirando sus brazos y girando hasta completar un círculo entero. Repetimos el movimiento en sentido contrario. Estire muy bien los músculos y cadera. 4, 5, 6. Los pies juntos otra vez. Y ahora brinca. 1, 2, 3, 4. Abre, cierra. Abre, cierra. 1, 2, 3, 4, 5, 6. Brazos y piernas. 1, 2, 3, 4. Brazos y rodillas. Moviéndolos juntos. 1, 2, 3, 4, 5, 6. Y terminamos respirando profundamente. Despacito, inhalando. Despacito, exhalando. 5, 6. Una vez más. 1, 2, 3, 4, 5, 6, 7, 8.

0: 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Son las 6:01.
1: Tres adultos y un menor lesionados tras choque entre dos autos y un camión de volteo. Mujer contra mujer. Una joven de 20 años pidió una patrulla porque era golpeada por su novia de 34. Prometió un departamento a cambio de una inversión, pero nunca lo entregó. El estafador está en prisión. Dos implicados en el robo de cable en un predio agrícola ya están en el Cerezo. Detenido con droga, podría estar implicado en dos robos a casa habitación y un local comercial. Patrullas municipales abren paso a un auto donde era trasladada una joven en condiciones graves de salud. 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
1: Las 6:03, 6:03. Muy buenos días. Esto es Patrulla 790. Mi nombre es Juan Luis Díaz y les saludo con mucho gusto como todas las mañanas en este inicio de actividades en esta mañana de jueves. Jueves,
2: licenciado. Ya es jueves, ya se fue.
1: Es jueves. ¿Cuántos días faltan para el medio maratón?
2: Tres.
1: ¿Cuántos meses?
2: Para 3 días.
1: ¿Tres días? O sea, ya...
2: Este fin de semana se hace.
1: Madre santa. Bueno, hoy es jueves 10 de septiembre del año 2026. El termómetro marca en este momento 16 grados centígrados de temperatura en el centro de Aguascalientes. Saludo y comparto micrófonos, ya la escuchó. Ella es Lorena Treviño.
2: ¿Qué
1: Lorena,
2: tal, ¿cómo Juan estás? Luis? Buenos días. Muy buenos días y buenos días también para toda la audiencia. Los invitamos para que se comuniquen al 910-3508 y 910-3509.
1: Y a través de nuestro Facebook de Patrulla 790, canal de videos en YouTube, en la aplicación X y en www.beinoticias.com. Tenemos ahí transmisión en vivo para usted. Es el portal de noticias de esta empresa con la señal del canal 102 BITV del sistema Giga Cable y canal 75 del sistema Easy. El día de ayer por la tarde, Avenida Tecnológico, frente a las instalaciones del Instituto de Educación de Aguascalientes, se convirtió en escenario de un brutal accidente. Y mire que este duelo está muy desproporcionado.
2: Ay, sí.
1: Es un camión de volteo contra un vehículo particular, que es un Jetta, licenciada.
2: Sí, es un Jettita.
1: Es un Jettita contra un camión de volteo. Evidentemente, al conductor del camión de volteo no le pasó absolutamente nada. Sí, Dance, hay un talloncito en el vehículo, pero el Jetta quedó, además de dañado, nos están confirmando un saldo de 4 personas lesionadas y entre los lesionados se ubica un niño de tan solo 11 años de edad.
2: Y fue una carambola, ¿eh? También hubo otro vehículo que está involucrado en este accidente, Juan Luis, y que también ahí venían personas en donde también resultaron lesionadas. Esta carambola fue entre un camión de volteo, dos vehículos particulares, y ese fue el saldo, el que acabas de mencionar. Pero además también generó la inmediata respuesta por parte de grupos de elementos. Y es que, ¿sabes qué? Ayer no había ambulancias, Juan Luis. Y los que se tuvieron que activar fueron los del grupo aeromédico táctico del helicóptero Fuerza 1 y la Policía Vial de Aguascalientes, que aunque no hubiera ambulancia, tú sabes perfectamente que ellos tienen todo el conocimiento médico también para poder cubrir una emergencia. A lo mejor no un traslado, que era lo que pues estaban pues tratando de ver, pero el incidente fue reportado desde la avenida Ojo Caliente, entre la avenida Aguascalientes y la calle Tecnológico. Para que la gente ubique mejor más o menos la zona, Es justo a un costado del Instituto de Educación de Aguascalientes. Uy, un lugar que ha sido escenario de múltiples accidentes también, que ya se habían tardado, pero siempre suceden en ese punto, Juan Luis. Un camión de volteo y dos vehículos también participaron en este choque entre sí. Fue una fuerte carambola y el motivo fue que los elementos del grupo aeromédico táctico de la Policía Estatal son los que se movilizaron allá a la zona, localizaron la pesada unidad, es un camión de volteo de la marca International en color rojo, un vehículo Jetta A3 en color azul y un vehículo Ford Fiesta color arena. Son los tres vehículos que participaron. En este accidente resultaron heridas 4 personas que te puedo adelantar desde este momento. No tienen heridas de gravedad, Juan Luis. Sí hubo traslados, pero no con heridas de gravedad. Ninguno va en código rojo. Todos están ahorita para este momento estable. Fueron identificados como Daniel, de 21 años de edad, es el conductor del vehículo Jetta, Alfredo, de 41 años de edad, que es el conductor del camión de volteo. Tú dices, no le pasó nada al conductor, pero la sacudida que se dio el del camión de volteo hizo que resultara lesionado el conductor. También Mónica, de 29 años de edad, ella iba acompañado de un menor de 11 años de edad, quienes viajaban a bordo del vehículo Ford Fiesta, y los empezaron a valorar ahí en el lugar de los hechos. Te digo que algunos sí se los llevaron, pero de manera estable, a recibir atención médica. En el lugar se efectuaron todas las diligencias correspondientes por parte de elementos de la Policía Estatal y la Policía Vial también, que llegaron ahí al lugar de los hechos. Y todo el papeleo, ya sabes quién tuvo la culpa. Fíjate que las autoridades dan a conocer toda esta información que te menciono, pero no nos dicen si el camión de volteo fue el que tuvo la culpa, si el Jetta fue el que se pasó el rojo, si el otro Ford Fiesta fue el que se metió entre estos dos vehículos. No dicen en realidad cómo estuvo, cuál fue la cinemática del accidente, y solamente se limitan a decir que ellos fueron los que auxiliaron a las víctimas, Juan Luis, pero no sabemos quién aparece en la historia como presunto responsable. La buena noticia es que a pesar de lo aparatoso y a pesar del operativo que implementaron en la zona, no hay personas heridas de gravedad.
1: Oye, ¿y se sabe, Lorena, por qué no habría ambulancias en ese momento? No,
2: pero...
1: porque mira, donde sucedió, estamos a 200, 300 metros de distancia de la estación de bomberos, que además es donde se concentran las ambulancias de lo que hace muchos años conocemos como el 080, las ambulancias municipales, las ambulancias de la Coordinación Municipal de Protección Civil. O sea, les quedaba súper en corto.
2: Y enfrente de la clínica 2 también.
1: Además, y si te llama la atención que te digan no había ambulancias. Entiendo, no es por gusto ni capricho, en ocasiones están atendiendo otros servicios, como que a esa hora se les juntó la chamba y a este accidente no pudieron llegar, pero sí llegaron elementos que a lo mejor no arriban en una ambulancia, pero tienen conocimientos de paramédico para brindarle los primeros auxilios a las víctimas.
2: Y no creas tú que te estoy diciendo nada más así de que, ay, pues llegaron ellos porque no había, no. O sea, incluso en su comunicado, los elementos de la Policía Estatal mencionan que no había ellos ambulancias.
1: Ellos lo consignan así, ¿no? No lo dejan a la imaginación, vaya. Son muy contundentes al decir, no había ambulancias, por eso llegamos, porque no había ambulancias para brindar a los primeros auxilios a los lesionados, que participaron también, se ve ahí la presencia de elementos del cuerpo de bomberos, que también tienen conocimientos de paramédicos, un trabajo coordinado para poder auxiliar a las víctimas. Ninguno de gravedad,
2: ¿no?
1: ¿Verdad?
2: Ninguno, ni siquiera el jovencito que era el que más se quejaba, pero era como más el shock, Juan Luis, o sea, como más la crisis nerviosa la que traían. Claro que ya ves que ya para la hora ya era, me duele el cuello, me duele la espalda, me duele aquí, me duele allá, como dicen las abuelitas, cuando se te enfría el cuerpo. Entonces, claro que a lo mejor sí van a ir a recibir atención médica, pero por las secuelas que esto pues vaya a dejar, Juan Luis, porque pues la verdad es que el golpe no fue... Ve, por ejemplo, en este caso, ve cómo está. El golpe es en el lado del conductor.
1: Así es.
2: Pero por la misma adrenalina que traían ahí los tres conductores, Juan Luis, ninguno se quejó de necesito que me internen, o que todos estaban de pie A eso me refiero, sí los checaron a todos, incluyendo al conductor de ahí del camión de volteo, porque él decía que le dolía muchísimo el cuello, pero todos estaban de pie.
1: Todos estables, todos conscientes, afortunadamente ninguna lesión, repito, que ponga en peligro el estado de salud de estas personas. Incluso hoy mismo ya se los podría encontrar en la calle, ya conviviendo normal, ¿no? Sin mayores consecuencias. Las 6:12. Que no se le haga tarde. No llovió, ¿verdad? En ningún punto de la ciudad. Bueno, de todos modos, salga 10 minutos antes para que no se encuentre el tráfico. La recomendación eterna. Salga con tiempo. Son las 6:12. Hacemos una muy breve pausa. Después del corte, le vamos a platicar a usted sobre este accidente. No sé qué, no es un accidente. Es el incidente, más bien, que protagonizaron una pareja de mujeres, una pareja de novias. Una acusó a la otra de violencia familiar. Después del corte, volvemos.
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0: En Radio BI son las 6:13.
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0: Temperatura 18 grados. 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
1: Las 6:13. Gracias a todas las personas que están participando con nosotros a través de nuestro WhatsApp. Algunos de los mensajes que ya hemos recibido nos dicen: buenos días. ¿Dónde está el beneficio de los camiones nuevos y todo? Eso se ve opacado por los choferes zánganos que no pasan a tiempo. Una crítica importante. Camión nuevo, pero chofer de siempre. Camión nuevo, pero no pasa la hora que debe. Buena, buena crítica. Nos dice una persona: buenos días, José y Lorena, solo para felicitar a Paquito, que es su cumpleaños. Que él está al pendiente siempre de su programa. Ojalá lo puedan felicitar por este medio. Paquito, muchas felicidades. ¡Feliz cumpleaños, Paquito! No nos dicen cuántos años cumples, pero fuerte abrazo, Paquito, y exige, como siempre, tu regalo caro. Recuerda, regalo caro, amor todo el año. Hoy que es tu cumpleaños, regalo caro, algo material, algo que duela en la cartera, ¿verdad, Lorena? Sí, buenos días, pido el apoyo a la cuadrilla para tapar baches en la calle Santiago a la altura del 246 Vistas de Oriente. Muchas gracias.
2: Sí, llegó la cuadrilla ayer cuando la solicitaron nuestros radioescuchas.
1: Muchachos, ¿qué creen? Hay agenda de trabajo, no de nosotros, sí, de nuestros radioescuchas. Calle Santiago a la altura del 246 en Vistas de Oriente. Nos dicen que hay que tapar algunos bachecillos. A ver si nos pueden apoyar, por favor, muchachos. Buenos días, Juan Luis y Lorena. ¿Qué se puede hacer en Miradores? Cerraron unos vecinos una pequeña calle por ambas esquinas con barandal. Y a los que no pueden dar dinero, les dicen que no les darán llaves. ¿A dónde puedo acudir, aparte de desarrollo urbano? Es que es ahí solamente. Ya entendí. Sí, es esta... No es que sea coto, pero como que por sistema de seguridad los vecinos, quiero suponer que pusieron una reja en la esquina, un barandal. Sí, dice que en ambas esquinas. Y te piden, ¿no? No te dan llaves del barandal.
2: Pues tienes que pagar para las llaves, ¿no?
1: Está complicado. Sí, sí, porque es que, no sé, de un número absurdo, ¿no? 20 vecinos que viven en esa cuadra, 19 estuvieron de acuerdo en poner el barandal, pero tenemos que pagar para eso y las llaves y demás. Y hubo uno que no quiso. Se va a ver beneficiado, va a gozar de la seguridad, pero no quiere pagar. Entonces, una bronquita ahí tremenda, porque además no es un coto, es una calle. O sea, los dos, desde su ángulo muy particular, los dos tienen razón. Si me autoriza, yo le paso su teléfono, su número celular del que me está mandando el mensaje al Ayuntamiento de Aguascalientes para que ellos se encarguen de ver si pueden conciliar o hacer algo entre las partes involucradas. Bueno, si es Juan Luis, Lorena, ya estamos listos para la carrera. Extiende mis felicitaciones al personal del tamiz, a la señorita de altas por su excelente atención. Saludos, gracias.
2: Nosotros no.
1: Oiga, no es familiar de ella porque lleva semanas y semanas felicitando a la del tamiz.
2: Ella ya
1: oye, fíjate, yo me estoy enfermando, Lorena. A mí se me hace que...
2: No empieces.
1: ¿No oyes mi garganta cómo está, ¿tú dices? Muy sensible?
2: Sí, nomás ayer porque vi que de verdad tomaste medicamentos, si no, de verdad que ni te creo.
1: Juan Luis, no tenemos agua en Lomas del Ajedrez desde el viernes. Ayuda, ya ni para el baño. Ya se terminó la del tinaco. Ayuda, por favor, Lorena. Juan Luis, buenos días. Desde la madrugada del martes no tenemos alumbrado en la calle La Barranca de Guadalupe, está muy oscuro. Juan Luis, Lorena, saludos para denunciar que en la colonia España, en la calle Álamo, hay un grupo de cholillos que siempre andan con machetes en motos, se le llama a la policía y al llegar solo les preguntan, ¿cómo están muchachos? ¿Todo bien? Y se van, no los revisan ni nada. Ya han amedrentado a varias personas, pedimos policías de verdad. Como le pones en el grupo de WhatsApp.
2: Sí, caló.
1: Policías de verdad, quieren policías de verdad. No las caricaturas que han llegado a saludar a los muchachos que andan con machete y no los detienen porque tienen un arma prohibida. Eso es un delito. Se llama portación de arma prohibida. Buenos días, podrían informar si es cierto que INEGI está haciendo encuestas por colonias preguntando en las casas que si hay casas deshabitadas o si duermen ahí y qué días por orden del gobierno hacen las encuestas, ya que si no están habitadas el programa del bienestar les va a dar para los que no tienen dónde vivir. Mire, déjeme se lo comparto a una gran amiga que además sé que nos está escuchando a esta hora de la mañana, Madeleine Jones. Déjeme, se lo comparto ahorita.
2: Trabaja en el INEGI.
1: Ella, y además maneja la comunicación del INEGI. ¿No sabías, licenciada? Qué bárbara, cómo te desconectas mucho de ella. Y tus hijos más.
2: Sí.
1: Tus hijos la quieren más que tú. Déjeme, le pregunto a ella, y en cuanto tenga la respuesta, se la hago llegar para saber qué está haciendo el INEGI en ese sentido. Las 6:19 a.m. El INEGI documenta. No sé qué era, ni sé si hay una estadística de esto. ¿De cuántos casos de violencia suceden en las relaciones de pareja? De ese universo de hechos violentos, penosamente, la mayoría, la gran mayoría, más del 90%, el agresor es el hombre. La historia que va a escuchar usted a continuación documenta un caso muy particular en donde una mujer reporta los números de emergencia que está siendo violentada por su pareja, Lorena. Y los policías en ese momento, cuando reciben la alerta, pisan el acelerador para llegar lo más pronto posible a este domicilio que está ubicado en Palo Alto, en el municipio del Llano. Me imagino que en la cabeza de ellos, Lorena, es vamos a detener a un maldito cobarde, vamos a detener a un hombre, a un sujeto que le faltan pantalones en ese momento y que está agrediendo a su pareja, una mujer, y tremenda sorpresa se llevaron.
2: Así es, Juan Luis, tremenda sorpresa se llevaron porque en realidad sí, efectivamente la mujer era la afectada, pero era afectada por su novia, Juan Luis, una mujer que ya está un poco más grande que ella, creo que había como de diferencia, que tú dices, ay, no es lo mismo, o esto, pero la verdad es que en esta historia, pues sí, sí caló, Juan Luis, o sí pesó. Lograron la detención de esta mujer por su participación en el delito de violencia familiar, es decir, ellas dos no son unas desconocidas, ellas dos son pareja, Juan Luis, luego de que fuera incluso señalada directamente por su pareja sentimental como la responsable de haberla agredido físicamente, verbalmente, le dio una maltratada que cuando los policías vieron a la chavita de 20 años de edad, Juan Luis, no les quedó duda de que ella estaba siendo maltratada. Además de que, imagínate tus 20 años tener que estar pasando por este tipo de cosas. De hecho, la llamada se recibió directamente al 911, en donde informaban que esta chava de 20 años estaba solicitando apoyo en su domicilio. Pues ahí van los policías con el peso del reporte de una mujer maltratada a la calle Libertad, en la comunidad de Palo Alto. Esto pertenece al municipio del Llano. Llegan los policías, timbran ahí a la casa, sale una chavita de 20 años de edad y ella ya les empieza a platicar a las autoridades que sí fue agredida físicamente, señaló directamente a su pareja sentimental, una mujer, se llama Ruendi, tiene 34 años de edad la pareja y finalmente, con el permiso de esta chavita de poder ingresar a la casa, los policías ingresaron, detuvieron a esta mujer, la pusieron a disposición de las autoridades correspondientes, porque ¿qué crees? En esta historia, la mujer, bueno, la chavita, sí quiso ir a presentar la denuncia en contra de esta mujer de 34 años de edad, Juan Luis. Entonces, pues sí, no es garantía de que sea un hombre el que te maltrate. En este caso fue una mujer, Juan Luis, y ella ya se encuentra tras las rejas.
1: ¿Y ahí para dónde te mueves, no?
2: ¿Y a quién le echas la
1: hombres
2: culpa?
1: Golpeadores, mujeres golpeadoras. Las 6 de la mañana con 22 minutos.
0: Nueve diez treinta y cinco cero ocho y 09. 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
0: En Radio BI son las 6 con 23 minutos.
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1: Las 6 de la mañana con 24 minutos. 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
2: Yo creo que ya ni lo anuncié porque ayer en la tarde anunciaron en la página del Medio Maratón que
1: ¿Se acabó?
2: ¿Cómo que?
1: Ya, ¿sold out?
2: Ajá.
1: Ya no hay más,
2: ya no
1: cabe nadie.
2: Ayer en la tarde, noche, ya publicaron que ya estamos llenos.
1: Oiga, bueno,
2: muchas gracias.
1: Chéquele.
2: Pero lo que sí es que ya ahora estamos convocando, Juan Luis, a la porra de la BI. O sea, que se agreguen nosotros a la porra de la BI, porque ya ahorita
1: entonces,
2: ya estamos.
1: Déjame cambio de mención, sí, entonces. Mejor, voy pues arriba otra vez. 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Por eso nada más, compañero, eran dos menciones, ya me las eché las dos. Oye, entonces estoy fregado para todo. Ando enfermo, no puedo correr, no puedo gritar, Lorena. No, no puedo gritar tampoco. No se crea, ahí estoy. Y voy a gritar y voy a competir. Bueno, voy a... voy a estar ahí. Voy a ir junto con mis hijos a ver hasta dónde alcanzo. Las 6:26 de la mañana. Pasemos a más información. Dejamos de lado el accidente, fuerte accidente que hubo ahí en Tecnológico, el caso de la mujer contra mujer, y hablemos ahora de un fraude monumental. El día de ayer la Fiscalía Estatal dio a conocer que lograron obtener de un juez el auto de vinculación a proceso en contra de un sujeto acusado por el delito de fraude. Y le decíamos el día de ayer, si usted es seguidor frecuente de Patrulla 790, se habrá enterado de un caso, nada más le doy una referencia para que más o menos lo tenga en el radar. El caso de una persona que compró miles y miles y miles de cubrebocas. Que alguien me mandó un mensaje, Lorena, que decía, algo sabe esa persona, ¿eh?
2: Oye, sí, algo sabe. Es el del cubrebocas.
1: Como que, ¿por qué tantos cubrebocas? ¿Qué información no conocemos los demás? Bueno, comentar el margen. Y cuando recibe la mercancía, a consideración del cliente, no cumple con las condiciones que él estaba requiriendo. Y hay un pleito entre el proveedor y el cliente. Llegó hasta la fiscalía, después ante un juez. El juez dictó el auto de vinculación a proceso en contra del proveedor, suponiendo que podría ser responsable del delito de fraude. Se va a desarrollar todo un juicio para poder determinar si es verdad, si cumplía o no las características, si se habían pactado o no las características de los cubrebocas y demás. A mí lo que me llamaba la atención era que nos decían, a pesar que era un fraude de $1,500,000.
2: Más o menos.
1: Si la memoria no me falla, $1,500,000 en cubrebocas, el proveedor no está en el Cerezo. Y dirás, bueno, le imponen como medida cautelar acudir a firmar cada 8 días, no salir de Aguascalientes, etc, etc, etc. Nunca estuvo en el Cerezo, estuvo jamás. Lo más cerca que estuvo del Cerezo es en las salas de juicios orales, que no tienen nada que ver, están en dos puntos completamente diferentes. Y no, nunca pisó el Cerezo, perdón, y no tiene ninguna medida cautelar. O sea, él puede entrar y salir de Aguascalientes como le pegue la gana, no tiene que ir a firmar cada 8 días. Y la fiscalía advertía en su comunicado, es que él acudió a todos los citatorios que le mandamos. Él acudió a la audiencia, no por orden de aprehensión, llegó caminando solito, a ver, señor, aquí estoy, vengo a dar la cara, vengo a arreglar este malentendido. Y alguien me dijo, ¿no será el abogado el que a lo mejor, y hoy le doy la razón, yo creo que sí tiene que ver mucho el abogado, porque en esta historia, el caso de hoy, el caso que hoy nos ocupa, que es un fraude con un departamento, el hoy imputado, que se llama Bernardo, contactó a unas personas, les invitó a participar de una inversión inmobiliaria y que el resultado de esa inversión, Lorena, es, y yo te voy a entregar un departamento.
2: Suena legal y elegante.
1: Voy dando dinero en diferentes momentos, no de golpe. Vamos a firmar hay un contrato de por medio. Y terminando esto, ese departamento es mío. Y ves el departamento, y dices, oye, está padre. No, sí, no. Luego voy a organizar fiesta el primer fin de semana. Y ándele, ¿qué cree? Las víctimas soltaron dinero, dieron diferentes cantidades de dinero. Y llegó el momento en el que no les entregó absolutamente nada. Lo fueron a denunciar. Presentaron una denuncia en contra de Bernardo. Se integró una carpeta de investigación. Fue requerido a una audiencia ante el juez. Y al igual que el del cubrebocas, llegó caminando, muy seguro de sí. Su señoría, aquí estoy para dar la cara y responder por este malentendido que hay. Se sienta, se celebra la audiencia. Y el juez en ese momento, Bernardo, le informó que en ese momento le estamos dictando el auto de vinculación a proceso por el delito de fraude. Y yo creo que le pasó lo mismo al de cubrebocas.
2: No me va a pasar nada.
1: Y se le impone como medida cautelar la prisión preventiva justificada. ¿Qué pasó?
2: Pero,
1: ¿qué pasó aquí?
2: Tú decías el día de ayer, no, a la mayoría, pero es que la mayoría de fraude, Juan Luis, nunca les dejan enfrentar el proceso en libertad. Digo, perdón, encerrados.
1: Es que el engaño está implícito en el fraude. Es que el engaño existe. ¿Cómo puedes confiar en una persona que te engaña? Y a muchos sí les imponen esa medida. Este otro que decíamos del cubrebocas, a mí la cantidad me sorprendía. $1,500,000. Y con este otro, no sé de cuánto fue, pero sí le pusieron la medida cautelar de prisión preventiva justificada. Yo ayer sugería, no, es que se nota la diferencia entre abogados. Y alguien aportó otro detalle. Dice, bueno, ¿será que, por ejemplo, en la primera historia, la víctima sí recibió los cubrebocas?
2: Sí.
1: Que no eran como él los quería, ese es otro boleto. Pero acá estos ni siquiera recibieron el departamento. Nunca les dieron las llaves. Jamás les dieron un documento que avalara que ellos iban a ser dueños de ese departamento. Tal vez también ahí radique un tanto la diferencia. 6:32 a.m.
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0: En Radio BI son 6:33.

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1: Las 6 de la mañana con 34 minutos. 6:34 a través de nuestro WhatsApp nos dicen nuestros radioescuchas. Ay, alguien me mandó un paquetote de fotos. Buenos días, su reporte se encuentra en proceso de atención. Les mando evidencia del perdón, es que mando otro mensaje antes. Buenos días, un reporte urgente. Hace casi 2 semanas ocurrió una explosión en el poste de la calle Fernando Montes de Oca, 102 y 104, Colonia Héroes. El poste de la Comisión de Luz está fracturado y en pésimas condiciones, representando un peligro para los vecinos y peatones que transitamos por el lugar. Cabe mencionar que por aquí pasan estudiantes de primaria, secundaria y bachillerato, además de trabajadores de instalaciones gubernamentales y de salud. Nos mandan las evidencias. Ay, no, es que el poste ya es pura varilla. Déjeme, sigo avanzando. Sí, no inventé. Ubicas estos postes de concreto que pertenecen a la Comisión Federal de Electricidad. Por dentro llevan, no sé, son unas 7, 8 varillas en forma cilíndrica. Bueno, pues este poste, como si fuera una de esas paletas de chile, que nada más te comes así la mitad y dejas al descubierto el popote que la sostiene. Ah, sí. Acá las varillas están pelonas, tiene concreto abajo y concreto arriba, y las varillas exactamente en el centro, pelonas, ¿eh?
2: De un golpazo que se dio un menso ahí, ¿verdad?
1: Sí, un peligro lo que nos están informando en este momento. Dice, ¿cuál buenos días? Oye, para la porra tienes que decir en dónde nos vamos a reunir, danos un lugar porque... En todas las estaciones hermanas se están fijando un punto e incluso les están diciendo que se vayan, no sé, todos vestidos de verde. En UBA están pidiendo que nos vayamos con pijama. Así que, por favor, establece reglas. No. ¿O cómo nos vamos vestidos? ¿Y en dónde nos vamos a ver y a qué hora?
2: El punto de reunión va a ser el mismo también porque va a haber un DJ además internacional.
1: Es frente a Terceto,
2: ¿no?
1: A ver, espérame.
2: Ajá. Andamos como a 3 cuadras del desfile. Es ahí en la plaza que está ubicada en Colosio, en la plaza, ¿cómo se llama?
1: 6:10 de la mañana. Luis Donaldo Colosio, esquina con Monte Coronado.
2: Ajá, que es
1: Luis Donaldo Colosio y Monte Coronado.
2: Ahí, de hecho, hay unas pantallas que dicen medio maratón. Mire, si ahorita usted pasa por Colosio, ya incluso aparecen los letreros de los kilómetros por los que va circulando. Y es la salida o donde van a estar todas las cafeterías más padres de Aguascalientes. Van a estar regalando también cafés, van a estar regalando muestras. Va a haber muchas activaciones por parte de todos los conductores.
1: Pero si
2: quiere
1: saber cómo se tiene que ir vestido.
2: Como quiera. Bueno, dice que los de Hugo le están pidiendo que
1: de pijama,
2: pues usted váyase de verde. ¿De cuál será de la BI? ¿De verde, no?
1: Verde o amarillo.
2: Para que le griten ese de verde.
1: Mensa.
2: No se crea.
1: Mensa. ¿Sabe qué? Mire, démosle seriedad y formalidad a esto. En Buenos Días, Aguascalientes, Rocío Gutiérrez, la estamos comprometiendo en este momento a que nos diga. A que nos diga. ¿Cómo tenemos que ir vestidos entonces? Porque ya me preocupo.
2: Sí, yo también.
1: Me refiero específicamente a los que van a la porra, porque los competidores, evidentemente, el sábado van a recibir
2: la playera.
1: Su playera premium, y pues ahí no hay vuelta de hoja, ¿verdad? Pero para los que... ¡Ánimo, Lorena! ¡Venga, Lorena! ¡Levántate!
2: ¡Qué compromiso!
1: ¡Levántate, Lorena! ¡No estés a gatas, Lorena! Ya casi los estoy escuchando. Llévese las matracas, llévese la cazuela con una,
2: sí.
1: con una cuchara para golpear.
2: ¡Qué compromiso, Juan Luis! Ya me estoy sintiendo comprometida de que lo tengo que dar todo en la cancha.
1: Lo sé. Entonces, denos oportunidad hoy que Rocío nos aclare.
2: Eso sí sabe todo, porque la Rox está aventando todo el maratón. O sea, todo lo espectacular que vea, esa mujer lo está
1: organizando. Ella ya está agotada y eso que no ha corrido todavía.
2: Y así va a correr la de 21 kilómetros.
1: ¿Ya cambió?
2: Ella va a correr la de 21.
1: Iba por la de 10.
2: No, va a correr la de 21.
1: ¿Ya cambió a la de 21?
2: Y su señor marido también, 21 kilómetros.
1: No, sí, decir, sabía desde el día 1, pero de ella yo sabía que la de 10.
2: Pues
1: ¡ah, qué traidora, hija! Bueno.
2: Y nosotros.
1: Buenos días, Lorena. Para pedirles de favor, mi mensaje llegue a las personas correspondientes, como el señor Leo Montañez y a la compañía mía, que por favor nos pongan el agua. Llevamos 7 días sin ella. Ya le hemos comentado que tengo insuficiencia renal y otras enfermedades que necesito. Creo que quiso escribir que necesito higiene. más mi abuela que tiene 93 años y el papá de mis hermanos que tiene cáncer. No tengo sistema de, no tengo cisterna ni Rotoplas. Estoy muy angustiado porque ya no hay quien me regale agua. Soy Juan Antonio Rivera, vivo en Isaac Díaz de León 316, Isaac de León 316, Solidaridad 3, frente a la línea verde. Por favor, regrésenos el agua, denme oportunidad de vida. Mi teléfono 449-469-3100. Gracias, no me ignoren, por favor. Hola, buenos días. Considero que no tanto es el abogado, sino el móvil del delito. En uno es subjetivo, ya que está a juicio la satisfacción del cliente. Y de Bernardo, de plano, no entregó nada, dice esta persona. Qué imprudencia, una familia de cinco en una moto, la niña va colgando. Nos ma... ¡Ah! ¡Qué cosa tan fuerte! Iban cinco. Uno, dos, tres, cuatro, sí. Bueno, lo que pasa es que quiero suponer que atrás de la niña va alguien, no la alcanzo a ver.
2: ¿Ves? Y lo andan llorando.
1: Pero nos dice que son cinco. De los cinco, solamente la madre de familia lleva el casco. Y la niña va sentada en una pierna de esa madre de familia, solamente en la pierna derecha, y literal la lleva colgando, de verdad.
2: Qué bárbaros.
1: Colgando.
2: Una cosa es la economía, la necesidad. Y otra muy diferente es a que hagas esto. Esto es exponer a que te pueda pasar algo y se pueda morir hasta toda la familia completa, ¿eh?
1: Las 6:40 a.m. Cambiemos de información. Y es para platicarles sobre otro caso. Tiene que ver con un saqueo que hubo en un predio agrícola. Son cuatro los que participaron de ello. En imágenes usted solamente va a observar a dos, porque los otros dos lograron evadir momentáneamente la acción de la justicia. Ya se sabe quiénes son. Ya están identificados. En cualquier momento los van a aprender. Por lo pronto, estos dos que hoy aparecen en pantalla ya fueron vinculados a proceso. Y me dices, Lorena, no solamente fue el cableado, que ya de por sí es bastante costoso, sino que además en la fuga impactaron un vehículo propiedad de la propia víctima, o sea, hasta con esa maldita puntería.
2: Y no sé, fíjate, ahí sí te fallo de decir si el vehículo lo chocaron en la carretera o lo chocaron pues estacionado también ahí mismo en su domicilio, Juan Luis. Lo que sé también es que en ese momento que sucedieron las cosas, lograron escapar, lograron darse a la fuga, pero a pesar de días de distancia, las autoridades sí lograron girarle la orden de aprehensión rápido y poder detenerlos y ponerlos a disposición. Como dices, faltan dos de detener, pero créeme que con estos dos detenidos, estos van a cantar como pajaritos y ya de seguro para este momento ya tienen identificados a los otros dos. Por lo pronto, este es Alfonso y Juan. Están detenidos por la participación en un robo que ocurrió en un predio rústico destinado a actividades agrícolas. Y ya de acuerdo con las investigaciones, Juan Luis, te digo que fue muy rápido porque esto apenas sucedió el 4 de septiembre. Los señalados, acompañados de otras dos personas más, llegaron, sorprendieron en el momento en el que se apoderaron de aproximadamente, fueron sorprendidos en el momento en el que ellos estaban sacando 98 metros de cable sumergible, que es un cable pues bastante caro, que lo utilizan como parte del sistema de riego agrícola y en ese predio, Juan Luis, y que obviamente para las víctimas es una afectación muy grande en cuestiones de dinero. Cuando se dan cuenta de que habían sido descubiertos, estos empiezan a correr como cucarachas. Unos se van para un lado, otros se van para el otro. En el caso, por ejemplo, de la huida de Juan, él lo hizo a pie. Se fue corriendo a pie, mientras que Alfonso se subió a un vehículo de motor que él mismo conducía. Pero durante la evasión sobre la carretera 22, dice evasión, Juan Luis, yo pienso que lo iban hasta persiguiendo por ahí por la carretera federal 22, el vehículo choca contra un vehículo de la víctima y le ocasionó también daños materiales. Los denunciaron a los dos. Había cámaras ahí en el rancho, en este lugar en donde pasaron las cosas. Se inició con esta carpeta de investigación. Las autoridades, como ya iban estos en carretera y otros lograron también sacarlos por las cámaras de videovigilancia, localizaron a estos dos. De hecho, no sé si sean hermanos o qué, Juan Luis, o vecinos, pero cuando los localizaron, los ubicaron a Alfonso y a Juan cuando iban circulando por la colonia San Luis, iban juntos. Estaban juntos al momento de girarles la orden de aprehensión. Confirmaron que se trataban de dos personas que eran buscados por las autoridades. Se procedió al aseguramiento, se inició pues con toda esta carpeta de investigación que ya iba avanzada a pesar de que acababa de suceder, Juan Luis. Y Alfonso y Juan fueron detenidos por el delito de robo calificado. Se les impuso incluso a los dos la prisión preventiva justificada y se estableció un plazo de 2 meses para el cierre de la investigación complementaria. Es el tiempo que pues van a seguir aportando datos, que créeme que para todo lo que se tiene, digo, las víctimas lo tuvo también enfrente y saben perfectamente que se trata de dos de los que participaron en el robo en su predio.
1: Las 6:45, que no se le haga tarde, volvemos con más información después de la pausa.
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0: En Radio BI son las 6:45.
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1: 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Las 6:47. Los últimos mensajes que alcanzamos a darle lectura esta mañana. Bueno, si es Luis, por favor, manden una patrulla, quiero creer que es lo que quería escribir, de tránsito. Una camioneta estorba a diario el paso peatonal y obstruye vialidad para incorporación de autos a Nacozari. Es un peligro para las personas. Nacozari y Alfredo Lewis es en la gremial, nos dice este radioescucha. Ay, y es que le pregunté ahorita a otra persona más de la fotografía. Me dice que es en la 45 Sur, frente al hotel. Te platicaba de una moto. En

0: que viajan cinco personas.
1: Ah, sí.
0: No es cualquier vialidad, es una carretera federal.
1: No, peor tantito me
0: es
1: la pones.
0: Es la 45 Sur frente al Hotel Juan, nos dice este radioescucha. Buenos días, por favor, publiquen la ruta con anticipación. Hay quienes trabajamos y no tenemos nada que ver, dicen, el asunto. Les deseamos todo el éxito. Muchísimas gracias por sus grandes vibras, señor.
1: No vaya buenas al norte. No vaya. Es que no, o sea, dice que si él no tiene nada que ver en el asunto, o sea, que no vaya al norte. O sea, de verdad.
0: O sea, me imagino que nada más para transitar por la zona, por si tiene algún compromiso, vive por ahí.
1: Por ejemplo, todas las calles aledañas a Colosio, no se acerque. Avenida Universidad también es una de las vialidades que también va a estar completamente cerrada. Le estoy hablando desde acá de Maravillas hasta llegar a el Primer Anillo, Juan Luis. Entonces todo eso va a estar cerrado para que tome usted sus precauciones, tome Segundo Anillo por el lado poniente, por el lado sur también. Podría ser una vialidad que pueda circular, pero por lo menos toda la parte norte, pero llegando casi hasta el centro, ni lo intente.
0: Buenos días, Juan Luis. Para que me ayuden, mi hija salió ayer de la prepa a las 8 aquí en Aguascalientes y no llegó a casa.
1: Ah, caray.
0: No sé nada de ella. Lo último que me dijo, que se subió a un taxi y pidió ir a las combis de la salida Zacatecas. Nosotros vivimos en Cocío. Hasta el momento no sabemos de ella. Nunca llegó. Ella salió de la prepa Centro de Estudios de Bachillerato. Si pueden dar la noticia, si el taxi que la vio o alguna información, sería de mucha ayuda. Ella es mi niña. ¿Me podría compartir en este mismo mensaje cuál es el nombre completo de su hija? Si se fija, no viene, no dice. La edad que tiene su hija, y me dice que es estudiante de preparatoria, tengo un rango de edades, nos ayudará mucho la edad. Una fotografía. Yo sé que esta es la primera que encontró, pero es que el ángulo en el que está la foto no ayudaría tanto. Una foto de frente, señora, ayudaría muchísimo más.
1: Sin filtro.
0: Que esta, por cierto, también, que venga sin filtro, que no tenga ninguna alteración para que quien la vea en la calle, quien la identifique, sepa que se trata de la misma persona. Y no estar debatiendo en si se parece o no. Todos esos datos ojalá y nos pueda compartir. Y uno mucho, muy importante. ¿Ya acudió a la fiscalía a reportar a su hija desaparecida? También sería importante que nos comparta. Mándeme mensaje, por favor. En cuanto me haga llegar esa información, lo compartimos en automático. Lo necesitamos, créame, no es capricho. Lo necesitamos para que tenga la seriedad un reporte que suena delicado como el que usted hoy nos está compartiendo. Espero que me mande su mensaje lo más pronto posible. Saludos desde Monterrey, nos dice un radioescucha. Ah, nos mandó una foto del Cerro de la Silla.
1: Ay, qué padre Monterrey.
0: Qué buena foto. Muchísimas gracias, señor.
1: Hace mucho calor.
0: Buenos días, y para la carrera, si no tenemos registro ni playera, ¿podríamos ir a correr?
1: No, a correr no.
0: No, puede participar. Tenemos muchas otras actividades en las que usted puede participar. Competir como tal, no, la verdad es que no. Hay una playera oficial para ello, hay un chip, hay absolutamente todo de por medio. Tenemos muchas otras actividades en las que usted puede participar. Buenos días, reportando. Imagínate, y nos gana. ¿Y no se inscribió?
1: No.
0: Aquí
1: no
0: están
1: puede.
0: Sus 50. Ay, no, perdón.
1: Oh, imagínate.
0: ¿Dónde está su playera? Es que no me inscribí.
1: Que los demás sí pagaron su boleto porque no hubo regalados. O sea, hubo de verdad, o sea, todos fueron inscripciones desde un principio con muchas opciones también de compra y no puede llegar nada más. Ay, déjenme corro.
0: Y déjenme ganar y déjenme cobro el premio y todo. Buenos días, reportando otra vez la ruta 30. Ya van dos que no se paran en Constitución y Tercer Anillo. Esto ha sido desde el lunes. No que hay muchos camiones. Manden, por favor. Manden otros porque siempre es en villas ya van llenos. Hola, buenos días. La historia que les voy a contar es de una niña de 20 años. Ella nació en una condición que le impidió caminar de bebé. A pesar de que se le estuvo llevando a terapias al CRID, su mamá tuvo que dejar al padre de la niña.

0: y de su ruido. Dice otra persona más, buenos días, para reportar a quien corresponda a la calle Paseos del Paraíso, donde está la Universidad Santa Fe, ya que es de tierra, pero ahorita son puros hoyos, ya no saben ni por dónde pasar, todos son muy profundos. Buenos días, en la calle Jardín de Guadalupe, esquina con Antunes, en la zona centro, hay un poste de luz que casi se recarga en una casa, se está cayendo, ya se ha reportado y nadie hace nada. Buenos días, Patrulla 790, ¿nos podrían ayudar a reportar el alumbrado público de la calle Guadalupe Nájera Jiménez en Calvillito? No tenemos luz desde el parque Salón Ejidal y la escuela. Es una boca de lobos, ayuda, por favor. Nos dice este otro.
1: Oye, por cierto, Juan Luis, que nos dicen que la ubicación de la porra de la BI va a estar justo ahí en Luis Donaldo Colosio con Monte Coronado en el fraccionamiento la Valle del Campestre. Ajá. Y la hora de llegada es a las 6:10 de la mañana. Yo sé que usted sí se levanta, porque pues ya está ahorita, ya está levantado y todo. 6:10 de la mañana, y recuerde que por parte de Radio BI vamos a tener micrófonos, vamos a tener bocinas, vamos a estar haciendo activaciones, vamos a estar regalando sombrillas. Ya ves que muchos se quedaron con ganas de las sombrillas. Vamos a estar regalándolas también ahí para que la gente se una, y vamos a tener muchas sorpresas, ¿eh?
0: Que se no vamos como a se le dé la gana.
1: Que vaya ese vestido usted como se
0: como
1: le dé la gana.
0: Como usted se le dé la gana, con la famosa playera de díselo a tu cara, puede llevarla también, una playera muy popular. Ya para concluir, elementos de la policía estatal llevaron a cabo la captura de un conductor. Fíjese nada más cómo a veces se llegan a resolver las cosas. Iban en su transitar, Lorena, por la 45 Sur, cuando de pronto un vehículo se incorpora, pero de una manera por demás imprudente. Los policías, al ver esa acción, lo primero que piensan es, bueno, a lo mejor viene borracho, viene drogado, ¿por qué se metió así a la brava? Iba a provocar un accidente. Deciden darle alcance al conductor para indagar al respecto, someterlo a una revisión, y ¿qué cree? Descubrieron que venía escapando, Lorena, después de haber cometido 3 robos.
1: ¡Ah,
0: dos de ellos, al parecer, en una casa habitación, otro más en un local comercial. ¿Cómo lo descubrieron? Porque ahí llevaba el botín de lo robado. En el auto donde había... ¿Tienes el nombre de este zángano, licenciado?
1: Deja tú, Juan Luis. O sea, también está involucrado tal vez en otros robos de ahí de por la zona, porque este Roberto se llama, okay. Roberto, y está detenido, pero nada más el botín que le encontraron en ese momento creo que asciende a los 30,000 pesos, Juan Luis, porque trae una bicicleta, trae una computadora, pero nos dice la autoridad, esto es de lo que casi que nosotros tenemos confirmado, que no te lo dicen oficialmente, es el responsable, pero lo vieron en cámaras, Juan Luis. Lo vieron en todo el procedimiento que ellos hicieron para poder dar con su paradero. Y todavía aparte le encuentran droga, le encuentran algunas otras cosas que te hace suponer que es un lacra en toda la extensión de la palabra, pero eso es lo que está confirmado. Todavía falta ver, Juan Luis, en qué otros hechos violentos de ahí de la zona este sujeto está involucrado, por el tema del vehículo y por el tema de las huellas también.
0: Las 6:57, se queda usted en Buenos Días Aguascalientes con Rocío Gutiérrez, y a las 4 de la tarde le esperamos con toda la información policíaca, lo que se genere a partir de este momento. Lorena Treviño, muy buenos días.
1: Muy buenos días, los esperamos a las 4 de la tarde.
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7: 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Las moscas. A pesar de su tamaño diminuto, son criaturas asombrosamente fascinantes

0: una serie de habilidades únicas. Las moscas pueden percibir movimientos rápidos y cambios en la luz con una precisión sorprendente, lo que les permite reaccionar rápidamente para evitar peligros o cazar presas. Su capacidad de vuelo ágil y maniobrable les permite realizar movimientos increíblemente rápidos y precisos en el aire. Las moscas son reconocidas por su asombrosa capacidad de reproducción, con algunas especies capaces de poner cientos de huevos en una sola vez. Aunque a menudo las moscas son vistas como una molestia debido a su presencia en entornos urbanos y su papel en la transmisión de enfermedades, también desempeñan un papel importante en el ecosistema. Como descomponedores, ayudando a descomponer materia orgánica y mantener el equilibrio en los ecosistemas naturales.
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0: Muy buenos días, Aguascalientes. Estas son las noticias más importantes. Hoy el INE da inicio al proceso electoral federal 2026-2027. El PRI impugnará ante el tribunal la decisión del INE de validar las boletas planchadas y sin doblez. Ernesto pasó más de un año en la cárcel hasta que se comprobó su inocencia. En Aguascalientes se manifiestan contra denuncias falsas. Y el Frente Nacional, por la familia, también pide garantizar la presunción de inocencia. Uno de cada 10 pacientes de los centros de salud emocional del municipio manifiestan depresión. Es la antesala de las ideaciones suicidas, dicen. Advierten aumento de VIH y sífilis en Aguascalientes. Además, CABA va a retomar estas pruebas gratuitas. Municipio podría sancionar a hotel tras la muerte de un huésped, según lo que resulte la investigación de la fiscalía, es lo que dicen. Buscarán aumento de presupuesto para seguridad ante la entrega de paquete económico en 2027. Morena descarta ruptura tras la salida de uno de sus diputados. La bancada guinda se queda con 6 legisladores. Reclaman desde el PAN un sistema de justicia sin obediencia a intereses y discursos políticos. Nuevo municipio ya tiene cobertura del C5I, que no se prevé nueva inversión. Genera Aguascalientes 500 empleos formales durante agosto. Y una tercera parte de la iniciativa privada japonesa en México se concentra en Aguascalientes. Buscan incentivar producción local. Además, anuncian a Yuri en el grito de independencia en Aguascalientes. Gobernadora de Campeche va por puente de 5 días por fiestas patrias. Y en Baja California suspenden las clases por calor. Fallece el reconocido periodista Oscar Mario Beteta a los 70 años de edad. Y Trump promete $5,000 a todos los estadounidenses adultos si los republicanos ganan las elecciones. Además, en la policíaca, Juan Luis, buenos días.
1: 3 adultos y un menor lesionado luego de un brutal choque entre 2 autos y un camión de volteo. Mujer contra mujer. Una joven de 20 años pidió una patrulla porque era golpeada por su novia de 34. Prometió un departamento a cambio de una inversión, pero nunca lo entregó. El estafador está en prisión. 2 implicados en el robo de cable en un predio agrícola ya están en el Cerezo.
0: Y en los deportes, Antonio León, buenos días.
2: Hoy concluye la primera jornada de la Champions. Los Toros empatan la serie del Rey ante Olmeca y los Seahawks superan a Patriotas en el inicio de la NFL.
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0: Quien les saluda con el gusto de siempre, iniciando con información importante para que usted lo tome en consideración. El día de hoy, 10 de septiembre, arranca el proceso electoral federal, es decir, para las diputaciones federales que se van a elegir, por cierto, que son más de 500 puestos, más de 500 espacios que se abrirán para estas diputaciones federales. Aquí el tema es, ¿realmente estamos frente al inicio de este proceso electoral o ya lo veníamos escuchando, viendo los espectaculares, las bardas, los candidatos en las calles, que si los coordinadores de no sé qué de un partido de este color, que si los coordinadores de otra cosa en el partido del otro color? Bueno, el día de ayer el INE dio arranque, o ya con este video anunció que el día de hoy da el arranque al proceso electoral de manera oficial. Ahora sí, oficial, ojo, no para los que buscan gubernaturas, diputaciones locales, presidencias municipales, porque ese todavía no inicia. Ese iniciará en el próximo mes de octubre, pero las federales, esto es lo que señalan desde el INE.
4: Cualitonali, noche si guametl, guantlacametl, noche tinishkitaski, ipan tus redes sociales, guanipan noche, medios otitlastoli, ipan tinishpalewiski ni tonali, tlanenecoli, ipan pa tu democracia México. 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
0: Desde el INE decidieron hacer este mensaje en una lengua de los grupos indígenas en nuestro país. Obviamente tiene ahí en este video que ellos mismos compartieron pues los subtítulos para que toda la gente entendiera, pero ahora decidieron hacerlo de esta manera, como usted sabe también. Dentro de este mismo gobierno de la 4T y sobre todo con la presidenta Claudia Sheinbaum, se ha enfocado mucho en este tema, en ser incluyentes, en incluir a todos estos grupos de las comunidades indígenas en este caso. Y por supuesto, pues ahora también el INE, que ha sido cuestionado en varias ocasiones, pues de tener una cercanía, lo hace de esta manera. Justo previo a ello, la secretaria ejecutiva renunció, por cierto, ella señalaba que era por temas de salud y por temas personales, por tiempos que no le iban a permitir estar pues en este proceso electoral, pero ha sido bastante cuestionado. Hubo un tema que ha generado, pues por supuesto, que mucha incomodidad entre los diferentes partidos políticos, y es que en el INE se aprobaron estas boletas planchadas. ¿De qué se tratan las boletas planchadas? Es decir, van a entrar directos a la hoja completa, sin ningún doblez, a las urnas, a estas cajas que conocemos, que tienen, pues obviamente hay una ranurita, por esa misma nosotros lo doblamos en cuatro y entra la boleta. Bueno, pues ahora lo que se aprobó es una boleta planchada, no cambiaron el tema de las cajas. Ayer el PRI salió a dar a conocer que ellos no estaban de acuerdo, que lo van a impugnar ante el tribunal, porque consideran que al tener que abrir las cajas, pues eso podría generar un tipo de fraude. Esto es lo que dice Alito Moreno.
5: Vota la jornada electoral, ese es su voto, ahí está. ¿Y cómo lo ingresan a la urna? Háganme ustedes el favor, que no ingresa a la urna, pueden darle un doblez a la urna, no entra, lo doblas en cuatro y ya entra el voto aquí. Puede votar cualquier compañero. Esto es lo que no podemos permitir. Dale la vuelta, pártelo en cuatro, que no puede entrar, y lo pueden corroborar lo que es. Entonces, ahí entra la urna, y entonces, ¿qué se va a hacer? Díganme ustedes. ¿Ustedes creen? Ahí está el fraude. Porque entonces, díganme ustedes aquí están las boletas. Entonces, estas boletas, lo que van a querer acreditar es que los votos fueron a favor de Morena. Y entonces abren la urna con los pactos que tienen con los cárteles del crimen organizado, levantan a los representantes de casilla y es muy sencillo. Ahí está. Díganme ustedes qué diferencia va a haber entre votos electorales que están bien. ¿Ustedes creen que esto así son votos que va a votar el ciudadano si no entran en la urna? Son los votos planchados. Que alguien me demuestre aquí, alguien que me demuestre aquí, cómo puede entrar estos votos marcados a favor de Morena por la urna, por los ciudadanos. ¿Qué es lo que van a hacer? Es el relleno de la urna. Y esto lo aprobó el órgano electoral. Esto es un claro, abierto y descarado fraude que van a querer hacer en la elección, para robarse la elección, pero desde aquí le decimos al gobierno.
0: Pues eso es lo que consideran desde el PRI, es Alito Moreno, ya veremos qué es lo que les dice el tribunal, ellos adelantan que van a impugnar. Vamos con más de la información. El día de ayer aquí en Aguascalientes, frente a Palacio de Gobierno, hubo una manifestación. Y es una manifestación de personas, principalmente de hombres, que señalaban, sobre todo en este marco del Día Internacional, contra las denuncias falsas, que esto tiene que terminar. El hecho de considerar nada más las voces sin pruebas ha generado que personas inocentes incluso pasen más de un mes, dos meses y hasta años en la cárcel. Esta fue la protesta.
6: Luis Ernesto Robles ingresó el 5 de octubre del 2021 a un centro penitenciario de Aguascalientes, luego de que un juez le impusiera la medida cautelar de prisión preventiva, derivado de la denuncia de violación presentada en su contra por su expareja. Un año y cinco meses después, un tribunal confirmó su inocencia y ordenó su puesta en libertad.
7: Yo entré en el 2021, el 5 de octubre de 2021.
8: ¿Y sale hasta?
7: Hasta el 10 de marzo del 2023.
8: ¿Un juzgado en primera instancia dijo usted inocente?
7: En mi primer juicio, ahí está el expediente que pongo a sus órdenes, dice que la señora hizo una falaz mentira y pues me privaron de la libertad mientras comprobaba yo mi inocencia. Salgo yo libre el 10 de marzo del 2023 y todavía apelan la decisión del juez, el juez de apelación me absuelve el delito, no conforme con eso se van al amparo y el juez de distrito también avala que yo soy inocente, estoy absuelto en tercera instancia.
8: ¿Y ya ha podido ver a su hijo?
7: No he podido ver a mi hijo, tengo 5 años sin ver a mi hijo.
6: Ernesto comparte su historia en el marco de la manifestación protagonizada por un grupo de hombres registrada la mañana de este miércoles fuera del Palacio de Justicia en el marco del Día Internacional contra las Denuncias Falsas. Manifestantes coinciden en que las falsas acusaciones parten de conflictos entre padres y madres de familia por la guardia y custodia de sus hijos. Ernesto comparte que su expareja lo denunció por supuesta violación luego de que él iniciara un procedimiento para garantizar la convivencia con su hijo.
7: Y yo procedo a interponer una denuncia por convivencia en materia de lo familiar. Y en materia familiar, el juez le determina que no puede sacar al menor del estado mientras estamos en el proceso de negociación. En lo familiar, tú sabes que todo es negociación. Mi intención, bueno, pues era que nos llevaran al niño y pues poder cumplir con una pensión alimenticia, en fin, poder tener convivencia con él. Pero bueno, esto seguramente la señora se arrebató. Nunca se presenta a los juicios en lo familiar, a lo que el juez le requería. Su carpeta dice en rebeldía, ella nunca se presenta. Y pues para ella sacarme, digámoslo, de este proceso en lo familiar, pues me pone una denuncia por violación.
6: Señala que la decisión del juez para su reclusión partió únicamente de las declaraciones realizadas por la supuesta víctima, pues asegura los estudios psicológicos y médicos realizados durante las indagatorias no arrojaron elementos que determinaran su culpabilidad.
7: El puro dicho, estudio psicológico no arroja absolutamente nada, y estudio ginecológico tampoco, y pues la señora ya en juicio, una serie de contradicciones, lo cual, pues ustedes saben que la carga de la prueba corresponde a la víctima, y pues ella no presenta ningún tipo de prueba, lo cual proceden a dejarme en libertad.
8: Así como usted, ¿cuántos otros casos? Vemos aquí otras dos personas que la acompañan, pero ¿cuántos considera usted que están en una situación similar?
7: Bueno, te digo, es difícil conocer el dato exacto, pero bueno, yo estuve privado de mi libertad, yo estuve en el Cerezo de Aguascalientes, yo conocí infinidad de carpetas de mis compañeros bajo la misma temática.
6: A través de pancartas, los manifestantes exigieron a las autoridades igualdad ante la ley, pruebas científicas frente a acusaciones y capacitaciones a ministerios públicos. Yalma Arronte, BI Noticias.
0: Y desde el Frente Nacional por la Familia también se han estado manifestando y señalan ellos que lo único que se pide es que se garantice la presunción de inocencia como se supone se garantiza en este país.
9: En el marco al Día Internacional contra las Falsas Denuncias cada 9 de septiembre, el Frente Nacional por la Familia en Aguascalientes pide a las autoridades garantizar la presunción de inocencia y el debido proceso de los casos. El asesor jurídico de la organización conservadora, Alan Capetillo Salas, considera que cada caso debe ser investigado de manera individual y resuelto con base en pruebas y hechos.
10: La justicia tendría que tratarse de hechos y pruebas, y no de relatos ideológicos, no de presiones mediáticas, no de narrativas, no de versiones no comprobadas de los hechos.
9: De acuerdo con Capetillo Salas, algunas denuncias pueden ser utilizadas como mecanismos de presión durante los procesos, principalmente de divorcios, custodias y convivencia con los hijos. Agrega que una acusación falsa puede extenderse más allá del proceso judicial y afectar el empleo, patrimonio, estabilidad emocional y relaciones familiares de las personas involucradas.
10: Pero hay muchas personas que quedan estigmatizadas para toda su vida por una funa, ¿sí? Porque se hizo un escándalo. Y como es todo lo que la sociedad sabe de esa persona queda marcada para siempre. Pierde su trabajo, puede llegar a ser procesada penalmente, los jueces no le van a querer dar la razón, aunque la tenga.
9: Desde el punto de vista del Frente Nacional por la Familia, la condición de víctima o responsable debe determinarse después de una investigación y de las valoraciones de las pruebas, respetando la presunción de inocencia hasta que exista una resolución judicial. Día Álvarez, BI Noticias.
0: 7:15, vamos a hacer una breve pausa, pero antes escuchamos el pronóstico del tiempo con Día Álvarez, a quien saludo con muchísimo gusto. Día, adelante, buenos días.
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11: Muy buenos días, Rocío, un gusto saludarte y a nuestra audiencia. Nos están reportando que los vuelos están a tiempo desde el Aeropuerto Internacional de Aguascalientes. Para el día de hoy se pronostica esto en niveles medios y altos de la atmósfera, aunado a la inestabilidad atmosférica y el desplazamiento de las ondas tropicales número 37 y 38, eso sobre el occidente y sureste del país, incluida la península de Yucatán, y el ingreso de aire húmedo del Océano Pacífico, Golfo de México y Mar Caribe, provocarán lluvias intensas, se van a registrar en Sonora, Sinaloa y Chihuahua, lluvias fuertes en Baja California Sur, Durango y Jalisco, chubascos con lluvias en Zacatecas, Nuevo León, Aguascalientes, Guanajuato, Nayarit, Colima, Michoacán y Querétaro, intervalos de chubascos en San Luis Potosí, Estado de México, la Ciudad de México, Coahuila y Puebla. Para la tarde también se pronostican ambientes calurosos a muy calurosos, sobre todo en entidades que se encuentran al norte del territorio nacional, con temperaturas que van de los 40 a 45 grados. La onda de calor se sigue registrando esto en Nuevo León, Tamaulipas, asimismo en Sinaloa, y por supuesto también tenemos estas temperaturas en Baja California, Sonora y Coahuila. Por su parte, los vientos elevados alcanzarán ráfagas en promedio entre los 30 a 40 kilómetros por hora, con rachas de hasta 50 a 70 kilómetros por hora, justamente en estas entidades ya mencionadas. Para Aguascalientes, el día de hoy se pronostican nubes matinales que se disiparán, esto por la tarde, un 63% de humedad en el ambiente. La máxima para el día de hoy es de 26 grados con una mínima de 15. En estos momentos la calidad del aire es aceptable y tendremos ráfagas de viento en promedio que van de los 10 a los 15 kilómetros por hora. El indicador de rayos ultravioleta estará en un indicador superior, esto a partir del mediodía hacia la 1 de la tarde en la escala 10 de 11, así que también tome precauciones al exponerse a los rayos del sol. Se pronostica un 60% de probabilidad de lluvia para esta noche, así que manténgase muy alerta, esto a primeras horas a partir de las 7 p.m. Y para mañana viernes y sábado se pronostican tormentas, para mañana viernes tormentas aisladas, una máxima de 27 con una mínima de 15, y el sábado una máxima de 27 con una mínima de 14, y tormentas por la tarde. El tráfico, tome precauciones, persiste tráfico lento en siglo XXI de sur a norte, esto de prolongación Alameda hacia avenida Rodolfo Landeros. Otro punto importante de tráfico es en salida a México de norte a sur, esto en el cruce de José María Chávez y siglo XXI hacia la central de abastos de norte a sur. Y para Guadalajara y Zacatecas el día de hoy, Guadalajara, tormentas dispersas, una máxima de 25 con una mínima de 16, y Zacatecas una máxima de 22 con una mínima de 12, un cielo mayormente nublado. Hasta aquí el reporte del tráfico y el pronóstico del clima. Le recuerdo que este indicador va modificándose en el transcurso de las siguientes horas, entonces usted puede consultarlo a través del Sistema Meteorológico Nacional. Que tenga un excelente jueves. Día Álvarez, BI Noticias.
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3: En Radio BI son las 7 con 20 minutos.
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3: Temperatura, 16 grados. 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
6: 7:21, continuamos con más de la información. Y uno de cada 10 pacientes de los que están llegando a estos centros de salud, pues ya no es mental, le llaman salud emocional, aquí en la capital nada más, señalan que están manifestando depresión. Y que esta sería la antesala, sobre todo, de las ideaciones suicidas. Escuche.
7: Uno de cada 10 pacientes que reciben atención en los centros de salud emocional del Instituto Municipal de Salud Mental de Aguascalientes manifiestan depresión, la antesala de las ideaciones suicidas, siendo las mujeres de entre 19 y 35 años quienes mayormente requieren de atención especializada, informa la titular de la dependencia, Brenda Yaneli Barrientos Delgado.
8: Más que el seguimiento, vuelvo a reiterar, podemos identificar nosotros que ahí son factores de riesgo ahorita la depresión y que eso pueda, pues lamentablemente, inducir a una ideación. Entonces, ahorita son de las, pues son alrededor de un 10% de las atenciones que nosotros brindamos y que pues estamos trabajando en conjunto.
9: ¿Principalmente de qué edades?
8: Sí. Fíjense que las que más acuden pues son las mujeres y oscilan entre los 19 y 35 años aproximadamente.
7: Barrientos Delgado atribuye la incidencia que la mayoría de las pacientes son mujeres que se dedican a labores del hogar y que cuentan con disponibilidad para recibir atención. No obstante, asegura que desde la dependencia se ha percibido un aumento en las solicitudes de atención por parte de hombres. Destaca que el IMASAM cuenta con terapias a distancia que se ajustan a las necesidades y horarios de los pacientes.
8: Sí, pues podemos decir que posiblemente pueda ser un tema cultural en donde la mujer, pues afortunadamente algunas o muchas tienen más la posibilidad de estar en casa con los niños y tienen más esa facilidad, pero pues quiero comentarles que cada vez también ya hay más hombres que se están acercando a recibir la atención. Tenemos el programa de telepsicoterapia. Ese programa pues ayuda mucho a sobre todo a los ciudadanos que cuentan con horarios mixtos de atención y pues ellos son los que a veces acuden por la atención en la llamada. Entonces pues ahorita también el municipio lo que está teniendo es esa facilidad.
7: El instituto diariamente brinda al menos 200 servicios a habitantes de la capital. Para Barrientos las cifras no son alarmantes, pues es un indicador de una mayor responsabilidad por parte de la ciudadanía sobre su salud emocional.
8: Cuidado, entonces creo que sí es muy importante pues recalcar esto y decirlo, porque no es malo que tengamos estos indicadores altos en solicitud de atención. Es todo lo contrario. La ciudadanía ya está viendo la importancia de su salud emocional y también la atención hacia con sus menores, que se están acercando para recibir y orientaciones y sobre todo también herramientas para trabajar con ellos.
7: Frente a los recientes resultados del Instituto Nacional de Estadística y Geografía, que colocan a Aguascalientes en el tercer lugar entre los estados con mayor tasa de suicidios, Barrientos Delgado considera que desde el ámbito municipal se han emprendido acciones para combatir el fenómeno.
8: Lo más importante es saber que el municipio de Aguascalientes se está preocupando y ocupando con tema de salud pública, que el Instituto Municipal de Salud Emocional del 2022 a la fecha pues ha venido dando resultados. Vemos que cada vez más gente tiene la sensibilidad para acercarse hacia con nosotros y poder pedir apoyo.
7: De 2022 a la fecha, el IMASAM ha brindado cerca de 126 mil atenciones, siendo los problemas conductuales, la depresión, ansiedad o duelos los principales motivos. Del total de pacientes, el 90% ya ha sido dado de alta. Yalma Arronte, BI Noticias.
6: Y también por otro lado, CABA está dando a conocer que efectivamente en los últimos años se han incrementado ciertas enfermedades de transmisión sexual. Y frente a ello, lo que ahora dan a conocer es que van a pugnar para volver a tener nuevamente todas estas pruebas gratuitas e incluso desde el propio CABA impulsarlas.
10: El Centro de Atención Vive Aguascalientes alerta sobre un incremento en los casos de infecciones de transmisión sexual, principalmente de VIH y sífilis, entre jóvenes de Aguascalientes. El director del organismo, Efraín Muro, atribuye este comportamiento a la falta de acciones preventivas para contener la propagación de estas enfermedades, particularmente a la dificultad para acceder a medicamentos de prevención.
11: El incremento de casos de VIH es una realidad en Aguascalientes y se lo pueden preguntar ustedes a cualquier institución que atienda a personas con VIH. Está aumentando la cifra en personas jóvenes y es muy lamentable. ¿Por qué? Porque no tenemos nada de manera preventiva. Registro negro, sí, hay cifras muy malas, hay cifras de infecciones de transmisión sexual que han triplicado las de años pasados, o sea, la sífilis aumentó en un 300% el año pasado, el VIH va lo doble del año pasado ya y todavía no termina el año. Entonces,
10: de acuerdo con Muro, Grupo CABA lleva 2 años solicitando la implementación del PrEP comunitaria para ampliar el acceso a medicamentos preventivos contra el VIH, sin que hasta ahora se haya concretado la gestión con las autoridades sanitarias.
11: Desde hace 2 años les comento que Grupo CABA ha solicitado la PrEP comunitaria. ¿Esto para qué? Para que las personas no tengan que estar solamente en el horario de atención de las instituciones, que es generalmente de 9 de la mañana a 2 de la tarde. 2 años seguidos, 2 años constante, en constantes reuniones en la Secretaría de Salud, y se nos han negado los medicamentos preventivos y los medicamentos de emergencia. Entonces, sí hay un retroceso muy grande y eso, la consecuencia de eso son los casos que tenemos.
10: En ese sentido, el representante de la organización considera que el incremento de casos entre jóvenes evidencia la necesidad de reforzar las acciones de prevención y detección oportuna. Por ello, Grupo CABA anuncia que retomará sus jornadas ciudadanas de detección, que se realizarán al menos 2 miércoles de cada mes en Palacio Municipal. Por su parte, el Instituto de Servicios de Salud del Estado de Aguascalientes informa que mantiene de manera permanente acciones para prevenir el VIH y favorecer su detección oportuna. A través de un comunicado, señala que la prevención, el uso de preservativos y la realización de pruebas para su detección son fundamentales para reducir los riesgos. Día Álvarez, BI Noticias.
6: 7:28. Hay este hotel en donde no es la primera vez que fallece una persona en su alberca, que fallece ahogada, que hay falta de protocolos y en donde pues constantemente se había dado a conocer sobre la peligrosidad de esto mismo, incluso en cualquier establecimiento en donde hay una alberca. O sea, se requieren protocolos. Van a tener una alberca, hay un protocolo. Y no es la primera vez que damos una noticia sobre este hotel con una persona fallecida por ahogamiento. Bueno, pues el municipio podría sancionar, señalan que están a la espera de las investigaciones que haga la fiscalía para poder sancionar a este establecimiento.
7: El municipio de Aguascalientes podría proceder con sanción.

0: Contra un hotel ubicado en José María Chávez tras muerte de huésped en la alberca del espacio. El procedimiento municipal dependerá de lo que resulte de las investigaciones periciales a cargo de la Fiscalía General del Estado, que determinará si existe responsabilidad por parte del complejo hotelero. Habla el secretario de Ayuntamiento, Enrique García López.
1: No contaba con equipo médico.
2: Digo, ahí en ese sentido habrá que revisar cuál es la consecuencia. Insisto, eso es producto de lo que vayan a determinar la Fiscalía cuando realice la investigación y el deslinde de responsabilidades.
1: Porque no la primera vez que pasa.
2: Sí, claro. Y habrá que tener con conciencia cuál es lo que se determina, y al determinar esa situación nosotros procederemos a la sanción administrativa que corresponda.
0: Refiere que al tratarse de espacios que ofrecen un servicio al público, los hoteles y moteles de la ciudad deben contar con personal capacitado para brindar primeros auxilios en caso de un incidente.
2: Bueno, pues ustedes saben que también los hoteles tienen que tener una obligación de tener al menos médicos o paramédicos que brinden atención de primeros auxilios cuando alguno de sus personas se encuentra en alguna situación, pues puedan acudir de manera inmediata mientras a las personas se les traslada a recibir atención.
0: Explica que, por ejemplo, de acreditarse el delito de omisiones por parte de la administración del hotel, el ayuntamiento capitalino podría proceder con el retiro de la alberca, una multa económica o hasta la clausura.
2: Termina, mire, lo peligroso o lo difícil en esta situación es que si fue producto de una negligencia de la persona, y a lo mejor la situación del no tener un poder brindar el servicio de auxilio de manera inmediata, ahí se configura un tema de omisión de cuidados. Ahí hay un tema penal que se tiene que deslindar de responsabilidades, y el término, a mí me tocaría sancionar en los términos en lo que la fiscalía dijera, bueno, y tú métele o pídele una medida cautelar en donde pudiera ser, pues ya no tienes alberca porque no puedes brindar los cuidados, tienes que hacer una modificación a tu plan, me puede decir clausúrales el lugar porque no cuentan con los temas, o múltalos por no prestar el servicio y no cumplir con lo que el reglamento establece. Podrían ser las tres posibilidades.
0: Yalma Arronte, BI Noticias.
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8: En Radio BI son las 7:32.
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14: 7:33. Acabamos de darle a conocer esta semana sobre la prueba PISA y cómo reprobamos aquí en México en matemáticas, en lectura, en comprensión lectora. Y en ciencias, pues la realidad es que a pesar de que subieron unas milésimas, la realidad es que no,

0: no se alcanzan siquiera pues los conocimientos más básicos. Quedamos en penúltimo lugar de todos los países de la OCDE, que son los que están pues siendo revisados, evaluados con esta prueba PISA. Y a veces nos preguntamos por qué. La propia presidenta de Morena, Ariadna Montiel, señalaba que era por un tema de la pandemia, pero la realidad es que todos estos países también vivieron la pandemia, claro, todos de diferente situación. El día de ayer, la gobernadora de Campeche, Laida Sansores, que además siempre ha sido muy polémica, pues dijo que van a hacer un megapuente allá en Campeche, porque ya lo había estado platicando con los maestros. El miércoles 16 de septiembre no hay clases porque es día feriado, es el día más importante de México, el Día de la Independencia. Pero pues ya miércoles, y si nos vamos jueves, viernes, lo juntamos con el fin de semana, 5 días de megapuente. Esto es lo que dijo.
1: El miércoles es el día 16. Entonces, yo estoy proponiendo, porque varios en Sobech, mis sobrinos, me propusieron que por qué no dábamos el jueves y el viernes de descanso para que los maestros así se animaran a ir a marchar. Y así se hacía un puente, pues muy bonito, si el 16, pues así ya marchase, ya pues, y ya la festejase desde el 15 de la noche. Entonces te queda 15, 16, jueves, viernes, y luego sábado y domingo, y quedan bien recuperados. Pero yo lo pongo a disposición. ¿A qué número pueden hablar para decir, o cómo hacemos para que me digan si dicen sí o no? Nada más.
0: ¿Qué le van a decir? O sea, dice, y todo eso para que salgan a marchar y se vea bien bonito el desfile. ¿Cómo ve? Ya en otro tema, o sea, también tiene que ver con las clases, pero en Baja California están teniendo pues temperaturas sumamente altas. Y la gobernadora de Baja California, Marina del Pilar, informó que a partir del día de ayer y hasta el 11 de septiembre, hasta el día de mañana, las clases en todos los niveles educativos se van a impartir a distancia frente a estas condiciones climatológicas.
2: Los días, las altas temperaturas se han sentido con mayor intensidad en todo Baja California. Y ante estas condiciones, lo más importante es cuidar la salud y el bienestar de nuestras niñas, niños y adolescentes. Por esta razón, junto a la Coordinación Estatal de Protección Civil, hemos determinado que, a partir del turno vespertino del día de hoy, miércoles 9, mañana jueves 10 y viernes 11 de septiembre, las clases en todos los niveles de educación pública se llevarán a cabo en modalidad a distancia. En el caso de los planteles de educación privada, corresponderá a cada institución determinar la modalidad en la que se desarrollarán las actividades académicas.
0: 7:36. No sé si recuerde usted a esta legisladora, es una diputada de Morena de Veracruz, que había dicho que en Veracruz estaban haciendo, que tenían ya una nave espacial, que se iban a ir al espacio, que ellos la habían creado, así como lo hace pues la NASA, SpaceX con Elon Musk y demás. Ahora insiste nuevamente en llevar el café veracruzano al espacio. Es la diputada local de Morena en Veracruz, Victoria Gutiérrez Pérez, que retomó su propuesta de llevar café veracruzano al espacio y específicamente llevarlo hasta Marte. La legisladora afirma que México avanza hacia la soberanía espacial. Ya el tema de la soberanía está alcanzando todos los niveles, al reiterar su interés en impulsar este proyecto. Escuche.
3: Es un proyecto de ciencia espacial, se llama Proyecto Ares, de científicos veracruzanos que nos deben de dar orgullo. Son jalapeños los doctores en ciencia espacial que ya tienen una nave. Lo conoce ya nuestra presidenta de la República porque ya entró a la nave allá en México una vez en exposición.
4: Diputada, ¿dónde se encuentra esa nave?
3: Ese está aquí, el taller. Además, los voy a invitar un día a hacer un recorrido, porque el taller de los científicos en donde están las naves y unos misiles, eso está acá en Emiliano Zapata, acá cerca.
0: En fin, 7:38. Acá en Aguascalientes, la bancada de Morena en el Congreso del Estado se está desmoronando. No sé si desmoronando o no, pero desde el inicio tenían ya divisiones. ¿Se acuerda usted que había dos coordinadores de bancada porque no se pusieron de acuerdo? Y entonces parecían que en lugar de ser del mismo partido eran opositores, se tiraban unos a otros porque uno, para uno era el coordinador legítimo de la bancada y para otro grupo político dentro del mismo Morena era la coordinadora legítima de la bancada. Bueno, pues ahora uno de los diputados sale de la bancada, Morena se queda solamente con 6 y ellos aseguran que aún y con todo esto, que no hay ruptura.
4: Número 9, oficio enviado por el diputado José Trinidad Chomo Marín, a través del cual da a conocer su decisión libre, voluntaria y definitiva de separarse del grupo parlamentario de Morena.
5: Fue durante la 12ª sesión de la Diputación Permanente del actual periodo de receso del Congreso del Estado, celebrada este miércoles, cuando se recibió formalmente la solicitud del diputado José Trinidad Romo Marín para separarse de la bancada de Morena en el órgano legislativo local, información que había trascendido desde el día martes. Ante ello, la diputada morenista Miriam Yasú Muñoz Márquez descartó que su salida haya sido consecuencia de algún conflicto o fricción interna dentro del partido. Tras el anuncio de que Romo Marín se incorporaría al Partido Verde Ecologista de México, la legisladora aseguró que la decisión obedeció exclusivamente a motivos personales y rechazó que exista algún rompimiento o conflicto al interior de Morena, derivado o bien que derivara en la decisión del diputado.
6: Decisiones personales, lo manejó como decisiones personales que obviamente pues hay que respetar, no podemos nosotros, pues ahora sí, ingerir en este tipo de decisiones, se deben de respetar, pero no hubo rompimiento, no hubo pleito, no lo hay. Y quiero que sí quede muy claro, no hay algún tema interno de alguna fricción, no lo hubo y no lo habrá, siempre con respeto, respetándole su decisión personal. Y yo considero que él va a seguir apoyando pues al movimiento, a la transformación en todos los sentidos.
5: Dijo confiar en que el legislador seguirá apoyando a la bancada guinda desde su nuevo partido y que seguirá siendo un contrapeso para el oficialismo en el Congreso del Estado.
6: Siempre con respeto, respetándole su decisión personal, y yo considero que él va a seguir apoyando pues al movimiento, a la transformación en todos los sentidos.
5: Afirmó también que en el partido guinda no están preocupados, ya que conservan su posición en el Congreso como la segunda fuerza política en la entidad.
6: Seguimos siendo, exactamente, seguimos siendo la segunda fuerza con 6 diputados, obviamente pues es uno menos, éramos 7, ahora seremos 6 diputados los que integremos el grupo parlamentario Morena.
5: Esta decisión afecta principalmente al partido Morena y no a los electores de un distrito en particular. Si bien José Trinidad Romo Marín fue candidato por el distrito electoral número 1, actualmente no representa territorialmente a ninguna comunidad de Aguascalientes, ya que su curul en la 66ª legislatura corresponde a la vía de representación proporcional, es decir, es de carácter plurinominal. Eric Cortés, VI Noticias.
0: ¿Qué dice usted? O sea, ¿de verdad tendríamos que seguir permitiendo esto? Que usted vote por ciertos candidatos porque sabe que es de un partido que a lo mejor usted, pues sí coincide. Él llegó, por ejemplo, por Morena y en medio de su periodo, en medio de su cargo, se cambia de partido. Lo hemos visto en todos lados. Por ejemplo, los Yunes llegaron por el PAN y se cambiaron a Morena. O él era uno, pero entraron los dos por uno porque era también su suplente. Lili Téllez entró por Morena y se cambió al PAN. Y así como esos, hay infinidad. O sea, porque podrían cambiar de partido, pero el hecho es que cambian de partido en medio del cargo por el que fueron elegidos por un partido político. Y eso ya no es respetar la decisión de la propia ciudadanía, del electorado, de los votantes. ¿Qué dice usted sobre estos chapulines? 7:42, una pausa y ya volvemos.
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7: En Radio BI son las 7:44.
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0: Y te saludo con muchísimo gusto, Juan Luis. Buenos días, adelante.
16: ¿Qué tal, Rocío? ¿Cómo estás? Saludos para ti, para todos nuestros. Información policiaca. Que un niño de 11 años de edad, tras tres personas más, resultaron lesionadas luego de un fuerte choque que tuvo lugar el día de ayer por la tarde en Avenida Tecnológico frente a las instalaciones del Instituto de Educación de Aguascalientes. Elementos del grupo de aeromédico táctico pertenecen a la policía estatal, son policías, pero con conocimientos de paramédicos, son especializados en atenciones prehospitalarias, fueron los encargados de acudir, Rocío, porque surgió un detalle que además está documentado en el mismo informe oficial: no había ambulancias. Desconocemos por qué razón, si estábamos tan cerca de las instalaciones de la estación de bomberos, bueno, a esa hora las ambulancias que normalmente hacen base en este sitio no estaban disponibles, y fueron estos elementos los que llegaron a auxiliar a los involucrados. Al llegar se encontraron con un camión de volteo que había impactado un vehículo Volkswagen Jetta y otro vehículo más. Producto de ese fuerte choque, hubo un total de 4 personas lesionadas. Daniel, de 21 años de edad, era el conductor del Jetta. Alfredo, de 41 años de edad, que por la sacudida, por increíble que parezca, también presentó algunos golpes, y eso que es el conductor del camión de volteo. Mónica, de 29 años de edad, y un niño de tan solo 11 años de edad, identificado como Esteban. Ellos viajaban a bordo de un Ford Fiesta. Son los 3 vehículos involucrados, los 3 conductores y el niño de solamente 11 años de edad. Los elementos de la policía con conocimientos de paramédicos fueron los encargados de brindar los primeros auxilios. Se determinó que no era necesario su traslado a algún hospital. Bastó en ese momento con la atención que recibieron ahí en el lugar de los hechos, sin que esto pasara a mayores situaciones. Lo que no precisa el informe es las circunstancias de las que sucedió el accidente, quién impactó a quién y bajo qué circunstancias. Eso ya no lo tienen documentado. Por otra parte, te informo que 2 de los 4 involucrados en un robo que sucedió en un predio agrícola y de donde se apoderaron de cableado sumergible, bueno, pues ya están detenidos. Los otros 2 involucrados lograron darse la fuga, aunque habrá que precisar, ya la Fiscalía Estatal los tiene plenamente identificados, ya sabe de quiénes se trata, y solamente resta esperar la orden de aprehensión para lograr dar con el paradero. Por lo pronto, los que hoy sí se encuentran en el Cerezo son Juan y Alfonso. Estos sujetos, el pasado día 4 de septiembre de este año, llegaron hasta un predio rústico en donde se apoderaron de cableado sumergible. Este sirve para las instalaciones de los cultivos de riego, de los sistemas de riego en los cultivos, perdón. Y es un material muy costoso. Bueno, pues se robaron varios metros de este cableado. Cuando ya se daban a la fuga, Rocío, bueno, protagonizó un accidente, para no variar, contra un vehículo propiedad de la víctima. O sea, además de que le robaron, le dañaron un vehículo de su propiedad. Fue en ese momento cuando, tras la intervención por parte de las autoridades y las investigaciones encabezadas por la fiscalía, se logró la captura de dos de ellos, que hoy ya están en el Cerezo, vinculados a proceso por el delito de robo calificado. El juez que conoció del caso les impuso la medida cautelar de prisión preventiva justificada. Rocío, auditorio, es lo más importante en cuanto a información policíaca al momento. Juan Luis Díaz, de Noticias.
0: Muchísimas gracias, Juan Luis. Muy buenos días.
16: Buenos días.
0: Y justo nos están reportando que hay un choque en la 45 norte de sur a norte antes de subir el puente de Flex en el carril de alta velocidad, bueno, que es el carril derecho, me imagino. No, perdón, el carril izquierdo. Ya se está haciendo demasiado tráfico, nos están reportando, entonces para que lo tome en consideración, choque en la 45 norte de sur a norte antes de subir el puente de Flex. En estos momentos hay tránsito pesado para que lo tome en consideración si es que va a pasar por ahí esta mañana. 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Medio Maratón Radio Grupo. 7:52, ya volvemos.
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5: Hay mucha participación, gracias por todos sus mensajes, nos dice una persona a través de nuestro WhatsApp. Hola Rocío, muy buenos días, nos está mandando un video y dice que te mando este video sobre el estado de las calles en Ciudad Industrial, en calle Julio Díaz Torres, está terrible. Esto es solamente un tramo, urge que hagan caso a las autoridades y se supone que están ya por iniciar también esta obra, entonces con mucho gusto lo volvemos a pasar, de verdad está horrible, o sea, Julio Díaz Torres de las más feas, yo creo, de Aguascalientes. Nos dice otra persona, buenos días, Rocío. Dice que hay algunos árboles en donde salen chispas, las ramas del árbol ya están comprometiendo el cableado, incluyendo el de alta tensión, ayer vinieron de Protección Civil, solo a ver y volver a pasar el reporte. Muchas gracias por pasar este mismo. Dice, podrían pasar mi reporte de nuevo a la Comisión Federal de Electricidad, que necesita la brevedad atender este reporte para evitar una tragedia. Déjenme ver nada más dónde es. Es en calle Fernando Montes de Oca 102 y número 104. Hola Rocío, yo quiero comentar algo. Ayer vi a diputados grabando en San Antonio, acá en Los Arellanos. La verdad está muy feo acá. Lo gracioso es que decían que todo es culpa del gobierno que no apoya a la zona. Acá la mayoría son paracaidistas. Y nos vamos directamente con información deportiva. Antonio León, buenos días, adelante.
6: ¿Qué tal Rocío? Muy buenos días Aguascalientes. Vámonos con información deportiva. Comentarte que finaliza la primera jornada de la fase de liga en la UEFA Champions League con 6 partidos de jueves. Todo comienza a las 10:45 horas con 2 encuentros. Fenerbahce ante la Roma y el PSV recibe al Shakhtar Donetsk. Y posteriormente a las 13 horas habrá 4 partidos en simultáneo. El Bayern Múnich recibe al Bodo Glimt, que fue la sorpresa de la pasada temporada. Slavia Praga a la par en contra del Lens. El Como, que es uno de los equipos revelación en Italia, en contra del Leipzig. Y finalmente el Manchester United recibirá al Saba Fútbol Club. Esto te menciono, estos últimos 4 partidos a las 13 horas en simultáneo. Recibo la información deportiva. Muy buenos días, Aguascalientes.
5: Muchísimas gracias y muy buenos días para ti también. Nos despedimos. Se quedan ustedes en la segunda emisión de Buenos Días Aguascalientes con Yalma Ronte. Y más tarde a las 9 de la mañana, ya sabe, yo lo espero en Más Allá de la Noticia. Muy buenos días.
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13: Buenos días. Estas son las noticias más importantes de hoy. Vinculan a proceso a Diego Sebastián y Gerardo N. por asesinato de familia del tecladista de Camilo VII. Cae el Brilloso, sucesor del licenciado, relacionado al asesinato de Carlos Manso. Embajador Johnson reporta más de 350 fugitivos localizados en Estados Unidos y entregados a México. Trump promete $5,000 a cada ciudadano si su partido se mantiene en el Congreso. Una jueza vinculó a proceso a Diego Sebastián N. y Gerardo N., señalados por su presunta participación en el multihomicidio ocurrido en un fraccionamiento en Atizapán de Zaragoza, donde fueron asesinados Jonathan Meléndez, tecladista del grupo Camilo VII, su esposa Ana Paula, quien tenía 4 meses de embarazo, su hija Sofía, de 3 años, y Aleida R., empleada doméstica de la familia. Autoridades federales cumplimentaron una orden de aprehensión en Jalisco contra Alexis Jesús Medina García, alias Brilloso o Vikingo, sucesor de Jorge Armando N., alias el licenciado, uno de los autores intelectuales del asesinato del presidente municipal de Uruapan en Michoacán, Carlos Manso.
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13: Ronald Johnson, embajador de Estados Unidos en México, reportó más de 350 personas fugitivas entregadas a México por diversos delitos desde el inicio de la administración de Donald Trump en enero de 2025, y la cifra sigue aumentando, dijo en sus redes sociales el diplomático estadounidense al compartir una imagen con diversas entregas. El presidente Donald Trump prometió el miércoles que cada adulto estadounidense recibirá $5,000 del gobierno federal si su partido republicano logra mantener el control del Congreso en las elecciones de mitad de mandato de noviembre. Gracias. Continuamos con más noticias en breve. Yalma Arronte, BI Noticias.
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17: Actividad de Champions. Hoy concluye la primera jornada de la fase de liga en la UEFA Champions League, con cartelera de 6 partidos de jueves. Todo comienza a las 10:45 con 2 partidos. Fenerbahce recibe a la Roma y PSV ante Shakhtar Donetsk. Y posteriormente a las 13:00 arrancan 4 compromisos en simultáneo. Bayern Múnich ante Bodo Glimt, Slavia Praga ante Lens, Como recibe a Leipzig y Manchester United ante el Saba Club. Arranca temporada. Ha iniciado una nueva temporada en la NFL. Ayer, desde el Lumen Field, los Halcones Marinos de Seattle superan 13-10 a los Patriotas de Nueva Inglaterra. En tanto que hoy continúa la actividad de la semana 1. A las 18:30, Los Ángeles Rams recibe a los San Francisco 49ers. Antonio León, BI Noticias.
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18: Muy buenos días, Aguascalientes. Estas son las noticias. En Información Nacional, si lo robé, fue para dárselos a ustedes. Esto fue lo que dijo un alcalde del PAN en Hidalgo por un crédito de 7 millones de pesos. En Información Policiaca, fraude inmobiliario. Prometió un departamento a cambio de una inversión, pero nunca lo entregó. El estafador ya está en prisión. En Información Local, Morena descarta ruptura tras salida de uno de sus diputados. La bancada guinda se queda con 6 legisladores. Municipio podría sancionar a un hotel tras la muerte de un huésped, según lo que resulte de las investigaciones de fiscalía. Y que el nuevo municipio de Villajuárez ya tiene cobertura del C5I y no va a necesitar nueva inversión. Ernesto pasó más de un año en la cárcel hasta que se comprobó su inocencia. En Aguascalientes se manifiestan contra denuncias falsas. Y ante estas falsas denuncias, el Frente Nacional por la Familia en Aguascalientes pide garantizar la presunción de inocencia. Alertan por aumento de VIH y sífilis entre jóvenes de Aguascalientes. Eso y más información esta mañana en Buenos Días, Aguascalientes.
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18: Muy buenos días, Aguascalientes. Arrancamos con información nacional. Tiene que escuchar y tiene que ver estas imágenes si tiene la posibilidad de conectarse con nosotros esta mañana, porque vaya que ha sido la polémica de las últimas horas a través de las plataformas digitales. Vámonos desde Aguascalientes hasta el estado de Hidalgo, específicamente al municipio de Nicolás Flores. Va a ver usted en pantalla al presidente municipal, Nicolás González Elizalde. Él es del Partido Acción Nacional. Él ayer estuvo rindiendo su segundo informe de gobierno. Durante su discurso, se dedicó a explicar un crédito que solicitó a nombre del ayuntamiento por 7 millones de pesos. Él dijo que solicitó este endeudamiento para sumarlo a otra bolsa mayor, alcanzando unos 25 millones de pesos para obras de infraestructura, para ciertos proyectos en beneficio de los habitantes de este municipio. Este crédito ha sido bastante cuestionado allá en Nicolás Flores. Entonces él se dedicó a explicar por qué había solicitado este crédito de 7 millones de pesos, pero lo que llama la atención es la manera en la que intentó justificar esta deuda de este municipio. Él dijo, si lo robé, fue para dárselos a ustedes. Así como lo está escuchando usted, de esta manera se expresan o se justifican nuestros políticos en México. Esto fue lo que dijo.
19: El préstamo de 7 millones de pesos, 6 millones los 17 que nos tocaban, que todos les hicimos una bolsa superior a los 25 millones de pesos, y ahí están cuentas claras dadas a la Auditoría Superior de Justicia. Hay quienes se sienten fiscalizadores o se sienten también auditores, pero ¿qué creen? Hay autoridades. Si lo robé,
18: dice al final, no he robado ni un solo peso. Y si lo robé, fue para dárselos a ustedes. De esta manera justificó este crédito de 7 millones de pesos este alcalde del Partido Acción Nacional allá en Hidalgo. ¿Qué opinión le merece? Abrimos el WhatsApp a partir de este momento, el 449-910-3508. Ya comenta con nosotros nuestro compañero Antonio Vázquez, que nos está escuchando, y nos dice como Robin Hood, si lo robé fue para dárselos a los que más lo necesitan. 8:09 a.m.
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18: Otro presunto fraude inmobiliario más en Aguascalientes. ¿Cuántas veces no hemos escuchado recientemente historias de personas que, por ejemplo, invierten cierto dinero, algo de su patrimonio para poder ampliarlo, para comprar un departamento, para comprar una casa, ampliar su patrimonio simplemente, pero terminan cayendo en una estafa? Afortunadamente, en esta historia que va a escuchar usted a continuación, que se registró aquí en Aguascalientes, ya hay una persona detenida. Adelante, Juan Luis Díaz. Buenos días.
21: Yalma, ¿cómo estás? Buenos días, saludos para ti, para todos nuestros radioescuchas. Se llama Bernardo, fue sentado frente al juez en donde tuvo la oportunidad de escuchar las imputaciones hechas por la fiscalía en su contra, y el juez resolvió dictar el auto de vinculación a proceso en su contra por el delito de fraude. Además, le impuso la medida cautelar de prisión preventiva justificada. ¿Qué fue lo que hizo Bernardo, Yalma? La información que proporciona la fiscalía señalan que en fechas anteriores ofreció a las víctimas, habla en plural, no se especifica exactamente cuántos ofendidos hay en esta historia, pero los invitó a participar en un esquema de inversión para la remodelación de departamentos, y se determinó que la ganancia que ellos iban a obtener no sería en dinero, sino que les iban a entregar precisamente un departamento, uno de estos departamentos. Para ello se celebró un contrato, se supone que con toda la formalidad, y sí, las víctimas entregaron las cantidades de dinero. Fíjate que no especifica la fiscalía, Yalma, en cuanto a la cifra exacta de dinero que las víctimas entregaron a este sujeto, pero debieron ser cantidades importantes, y estamos hablando que como ganancia, solo como ganancia, ibas a recibir un departamento. Bueno, la inversión debió haber sido más o menos proporcional a ello. Estamos hablando de cifras de más de 6 ceros. Lo que sí podemos también especificar es que después de que las víctimas entregaron estas cantidades de dinero, hubo un momento en el que llegó la etapa en donde tendrían que recibir ellos su utilidad, su ganancia, en este caso el departamento, y eso no sucedió. En un principio intentaron arreglarlo de manera frontal, de manera directa, no tuvieron respuesta. Supieron en ese instante que acababan de ser víctimas de una estafa, de un fraude, y acudieron a la fiscalía para presentar una denuncia formal. Gracias a esa denuncia, las autoridades integraron una carpeta de investigación en donde identificaron a Fernando como el probable responsable de haber cometido este fraude. Fue citado ante un juez a comparecer, acudió por cuenta propia, lo hizo no mediante orden de aprehensión, llegó caminando, intentando aclarar la situación, pero cuando el juez conoció los detalles, resolvió no solamente vincularlo a proceso, sino además imponerle como medida cautelar de prisión preventiva justificada, en el entendido de que si no lo hacían de esta manera, Bernardo muy probablemente se iba a evadir a la acción de la justicia. El asunto todavía está en proceso, está en este momento en juicio. Ya nos tocará escuchar cuál será la sentencia que Bernardo deberá de enfrentar. Ya el auditorio es lo más importante en cuanto a información policíaca al momento. Juan Luis Díaz, Bay Noticias.
18: Gracias, Juan Luis. Te escuchamos a las 4:00 p.m. Muy buenos días.
21: Muy buenos días.
18: Sobre todo decirle a la gente que nos está escuchando esta mañana, si le interesa algún proyecto, si le interesa realizar alguna inversión de este tipo, mejor primero consulte con las autoridades si es confiable o no, para evitar justamente historias así, fraudes. No sabemos en este momento de cuánto dinero estamos hablando, pero podríamos presumir que podría ser un fraude millonario. ¿Cuánto ha de costar un departamento en estos momentos? Hay que acercarse con las autoridades. Puede ir usted con la Secretaría de Desarrollo Urbano, por ejemplo, a preguntarles, oye, este proyecto lo vi, me interesa, ¿tiene permisos? ¿Sí o no? ¿Tiene tan siquiera licencia de construcción? Y de esta manera evitamos y prevenimos ser víctimas de una situación así. 8:13. Hace algunos días le dimos a conocer que nuevamente, en un hotel que se ubica sobre José María Chávez, una persona murió dentro de la alberca de este hotel por ahogamiento. ¿Y por qué le digo nuevamente? Oiga, ya van varias incidencias de este tipo que se registran dentro de este hotel. ¿Qué está pasando? en este espacio, qué está pasando en este complejo hotelero. No es la primera vez, eso es una realidad. Desde el municipio de Aguascalientes informan que podrían ya proceder incluso con sanciones en contra de este hotel, pero todo depende de lo que dictamine la Fiscalía General del Estado en las investigaciones, en las indagatorias periciales que está realizando en este momento. Si la Fiscalía dice, si hay una responsabilidad del hotel, entonces el municipio puede proceder. ¿Por qué? Nos explica el secretario de Ayuntamiento, Enrique García López, que todos los hoteles y moteles en Aguascalientes tienen que contar, por ejemplo, con personal de salud, por, no sé, un paramédico, para atender cualquier posible emergencia que pueda registrarse dentro de los mismos. Entonces, tienen que contar con este personal. Hay una serie de requisitos que tienen que cumplir. Si la fiscalía dice hay una responsabilidad por parte del hotel en estos fallecimientos, el municipio podría proceder con sanciones. Esto fue lo que dijo el secretario de ayuntamiento.
0: Digo, ahí en ese sentido habrá que revisar cuál es la consecuencia. Insisto, eso es producto de lo que vayan a determinar la fiscalía cuando realice la investigación y el deslinde de responsabilidad.
1: Porque no es la primera vez que pasa.
0: Sí, claro, claro. Y habrá que tener con conciencia cuál es lo que se determina, y al determinar esa situación nosotros procederemos a la sanción administrativa que corresponda.
1: Depende de esa fiscalía.
0: Depende.
18: ¿Para cuáles podrían ser las sanciones? Nos adelantan. Uno, podrían decirle a este hotel simplemente, quita tu alberca. La clausuramos, quita tu alberca, cambia la infraestructura. Dos, podría haber una multa económica. O tres, dependiendo de lo que diga la fiscalía, podrían incluso hasta clausurar este hotel. Y es que es una realidad, no es la primera vez que pasa. 8:15 a.m. Mira esta fotografía con nosotros, a la que le vamos a mostrar a continuación a través de VTV. Vamos a ver al diputado, hasta hace algunos días, diputado del partido Morena, Trino Romo Marín, recibiendo el chaleco verde a manos de Jenny López Valenzuela, responsable del Partido Verde, aquí en Aguascalientes. En otras palabras, como lo conocemos coloquialmente, el legislador chapulineó, saltó de Morena a la bancada del Partido Verde, quitándole un legislador al grupo parlamentario de Morena. En este momento hay solo 6 legisladores de Morena. Algo pasó que tomó la determinación de cambiarse de Morena al Partido Verde. En el comunicado que hicieron llegar desde este partido a los medios de comunicación, señalaban que el legislador decía, sigo en el proyecto de la Cuarta Transformación, sabemos que hay una alianza a nivel nacional entre Morena, Partido Verde, Partido del Trabajo, no cambian mis ideales, ni mis convicciones, ni el trabajo que seguiré haciendo, al menos desde mi escaño en el Congreso del Estado, pero pues chapulineó. Y al final del día, él llegó al Congreso del Estado por representación proporcional, por las personas que votaron por el Partido Morena en las pasadas elecciones. Entonces, ahora cambia de partido al Partido Verde. Y está extraño. Algo está pasando en el Partido Morena. Se le ha cuestionado a los legisladores del Partido Guinda si hay una ruptura, ¿no? Se están peleando, hay desacuerdos. ¿Qué hay detrás de esto? Eso es lo que responden.

0: 8 de la mañana con 17 minutos, tuvimos ahí un error. Hay una nota de mi compañero Eric, se llama número, no la tenemos por ahí en los controles, ahí están. ¿Listo? ¿Ya la encontramos? Bueno, los legisladores de Morena dicen no hay una ruptura dentro del partido Guinda. En este sentido, sí, reconocemos que se nos resta un diputado. Ya no hay 7 diputados de Morena, hay 6 en este momento. Pero dice el legislador del Partido Verde, el nuevo legislador del Partido Verde, que él seguirá siendo oposición, que él seguirá cuestionando aquellas iniciativas que le parezcan no son las mejores para Aguascalientes.
1: Número 9, oficio enviado por el diputado José Trinidad Chomo Marín, a través del cual da a conocer su decisión libre, voluntaria y definitiva de separarse del grupo parlamentario de Morena.
2: Fue durante la 12ª sesión de la Diputación Permanente del actual periodo de receso del Congreso del Estado, celebrada este miércoles, cuando se recibió formalmente la solicitud del diputado José Trinidad Romo Marín para separarse de la bancada de Morena en el órgano legislativo local, información que había trascendido desde el día martes. Ante ello, la diputada morenista Miriam Yasú Muñoz Márquez descartó que su salida haya sido consecuencia de algún conflicto o fricción interna dentro del partido. Tras el anuncio de que Romo Marín se incorporaría al Partido Verde Ecologista de México, la legisladora aseguró que la decisión obedeció exclusivamente a motivos personales y rechazó que exista algún rompimiento o conflicto al interior de Morena, derivado o bien que derivara en la decisión del diputado.
3: Decisiones personales, lo manejó como decisiones personales que obviamente pues hay que respetar, no podemos nosotros, pues ahora sí, ingerir en este tipo de decisiones, se deben de respetar, pero no hubo rompimiento, no hubo pleito, no lo hay. Y quiero que sí quede muy claro, no hay algún tema interno de alguna fricción, algo, no lo hubo y no lo habrá, siempre con respeto, respetándole su decisión personal. Y yo considero que él va a seguir apoyando pues al movimiento, a la transformación en todos los sentidos.
2: Dijo confiar en que el legislador seguirá apoyando a la bancada Guinda desde su nuevo partido y que seguirá siendo un contrapeso para el oficialismo en el Congreso del Estado.
3: Siempre con respeto, respetándole su decisión personal, y yo considero que él va a seguir apoyando pues al movimiento, a la transformación en todos los sentidos.
2: Afirmó también que en el partido Guinda no están preocupados, ya que conservan su posición en el Congreso como la segunda fuerza política en la entidad.
3: Seguimos siendo la segunda fuerza con 6 diputados, obviamente pues es uno menos, éramos 7, ahora seremos 6 diputados los que integremos el grupo parlamentario Morena.
2: Esta decisión afecta principalmente al partido Morena y no a los electores de un distrito en particular. Si bien José Trinidad Romo Marín fue candidato por el distrito electoral número 1, actualmente no representa territorialmente a ninguna comunidad de Aguascalientes, ya que su curul en la 66ª legislatura corresponde a la vía de representación proporcional, es decir, es de carácter plurinominal. Eric Cortés, BI Noticias.
0: Y antes de irnos a la pausa, hace algunos días se publicó en el periódico oficial del Estado la declaratoria constitucional por la cual se crea el municipio 12 de Aguascalientes, siendo este Villa Juárez, que se separa del municipio de Asientos. De acuerdo con el dictamen, Villa Juárez estaría arrancando con cerca de 30 policías, así como lo está escuchando usted, con una fuerza de 30 policías entre oficiales, suboficiales, policías primero, segundo, tercer grado, pero son 30 policías para 26,000 habitantes. Yo se lo preguntaba hace algunos días, ¿esto es suficiente para resguardar la seguridad de 26,000 habitantes? Sobre todo sabiendo la cercanía que tiene Villa Juárez con el vecino estado de Zacatecas. Es una realidad. Bueno, lo que dicen al menos desde la dirección del C5I de la Secretaría de Seguridad Pública del Estado es que hay suficiente videovigilancia.
4: Aunque la comunidad de Villa Juárez, antiguamente perteneciente a Asientos, ya se designó como nuevo municipio de Aguascalientes, su conformación no implicará mayor inversión de ciberseguridad, reconocen desde la Secretaría de Seguridad Pública del Estado. Michelle Olmos Álvarez, directora del C5I, explica que en 2025 ya hubo un refuerzo de puntos de videovigilancia en la zona.
5: En tema de territorio, nosotros tenemos línea de vista tanto en Asientos como en Villa Juárez. Todas nuestras cámaras son estatales, incluso el año pasado se reforzó Villa Juárez, porque nos hacía falta por tema de territorio, se pusieron 4 PMIs más, puntos de monitoreo, y esa zona responde a un C2, cada estado, cada municipio tiene un C2 que está conectado con nosotros, la tecnología es nuestra, la infraestructura es nuestra, y se pone a disposición de los municipios.
4: Olmos Álvarez agrega que el centro de control y comando, C2 en la zona, se sitúa en el ahora 12º municipio. El único cambio que la directora del C5 adelanta será la jurisdicción del equipo de videograbación estatal y municipal.
5: De la nueva conformación, de este municipio, no, todavía no se ha explorado que haya otro C2 porque por territorio queda cubierto. Ahí lo único que se estableció ahora es un protocolo de acción en el cual se separa el tema de fuerza operativa, es decir, las cámaras que va a haber asientos en su territorio solo serán de asientos y se hará la conformación de usuarios específicos para Villa Juárez. Pero digamos que en tema de infraestructura tecnológica y línea de vista están cubiertos ambos municipios.
4: Actualmente Villa Juárez cuenta con 16 puntos de monitoreo, los cuales tienen entre 2 y 4 cámaras por sitio, donde algunos de ellos cuentan con equipo de cámaras multisensor, enfatiza el C5 estatal. Jessica de Loera, BI Noticias.
0: 8:23, imagínese usted ser denunciado ante la fiscalía por algún delito, que el juez determine que usted tiene que pasar todo el proceso en lo que se lleva a cabo la investigación, privado de su libertad, en algún cerezo de Aguascalientes, y que un año después le digan, disculpe, usted es inocente. El día de ayer se conmemoró el Día Internacional de las Denuncias Falsas y hubo personas que se manifestaron aquí en Aguascalientes exigiéndole a las autoridades que historias así no se repitan. Tiene que escuchar la historia de Luis Ernesto al regresar del corte. Vamos contigo, Di Álvarez. ¿Cómo es el clima y el tráfico esta mañana de jueves? Que tiene que saber la audiencia. Adelante, buenos días.
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0: Muy buenos días, Yalma. Un gusto saludarte y a nuestra audiencia. Platicarles que nos siguen reportando que los vuelos están a tiempo desde el Aeropuerto Internacional de Aguascalientes. Para el día de hoy se pronostican nubes matinales que se disiparán por la tarde, una máxima de 26 grados con una mínima de 15, un 63% de humedad en el ambiente, y en estos momentos la calidad del aire es aceptable. Tendremos ráfagas de viento que alcanzarán de los 10 a los 15 kilómetros por hora. El indicador de rayos ultravioleta estará en la escala 10 de 11, esto a partir del mediodía hasta la 1 de la tarde. Tome precauciones, es una escala elevada, así que tome precauciones al momento de exponerse a los rayos del sol. Para la noche se pronostica un 60% de probabilidad de lluvia a primeras horas, esto a partir de las 7 p.m., así que tome muchas precauciones, ya que se pudieran registrar lluvias en Aguascalientes, esto durante la noche. Para mañana viernes y sábado, temperaturas similares, máximas que van de los 27 grados con mínimas entre los 14 y 15 grados. Se pronostican para ambos días tormentas, tanto tormentas aisladas como tormentas por la tarde. El tráfico, tome precauciones, persiste tráfico lento en siglo XXI de sur a norte de prolongación Alameda hacia avenida Rodolfo Landeros. Otro punto importante de tráfico es en salida a México, el primero de ellos en el cruce de José María Chávez y siglo XXI de norte a sur, y sobre esta misma vialidad en el mismo sentido de circulación hacia la central de abastos. Otro punto importante de tráfico lento es avenida Héroe de Nacozari de norte a sur desde la calle Vázquez del Mercado hacia la glorieta del Quijote, y por supuesto en avenidas importantes que cruzan con esta vialidad. Tenemos Alameda y avenida Adolfo López Mateos en sentido de circulación de poniente a oriente. Se registra algo de tráfico en estos cruces importantes. Y por supuesto en avenida Universidad de norte a sur desde Boulevard Luis Donaldo Colosio hacia Segundo Anillo. Hasta aquí el reporte del tráfico y el pronóstico del clima. Le recuerdo que este indicador va cambiando en el transcurso de las siguientes horas, así que esté muy alerta, ya que pudiera sorprenderles algunas lluvias, tanto en la ciudad de Aguascalientes como en el estado. Que tenga una excelente mañana. Día Álvarez, VEI Noticias.
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2: En Radio BI son las 8 con 28 minutos.
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24: Temperatura. 18 grados. 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
25: Vamos a ponernos en los zapatos del siguiente testimonio que usted va a escuchar a través de la 88.7 de FM. Conéctese también si tiene la posibilidad de hacerlo con nosotros en nuestras redes sociales a través de la página BI Noticias. Estamos en Facebook, en YouTube, en X, en Gia Cable, en Easy, también en el canal 75. Acompáñenos para que sobre todo escuche usted con atención esta historia y nos haga llegar sus impresiones. Yo quiero escuchar sus opiniones acerca de lo siguiente. Luis Ernesto es un padre de familia de Aguascalientes que señala, acusa, fue denunciado falsamente ante la Fiscalía General del Estado y esto provocó que él fuera privado de su libertad 1 año, 5 meses en lo que se llevaban a cabo las investigaciones. Fue la medida cautelar que se le impuso. ¿Pero qué cree? Después, varios juzgados, tribunales confirmaron que él era inocente. Ahí, disculpe usted, puede recuperar su libertad. El día de ayer un grupo de hombres, principalmente padres de familia, se manifestaron afuera del Palacio de Justicia en el marco del Día Internacional contra las denuncias falsas. Y hay un patrón que coincide en muchas de estas historias. Estas denuncias falsas señalan parten de los conflictos entre un padre, una madre de familia, que se separan y buscan establecer la convivencia de sus hijos. Escucha esta historia.
26: Luis Ernesto Robles ingresó el 5 de octubre del 2021 a un centro penitenciario de Aguascalientes, luego de que un juez le impusiera la medida cautelar de prisión preventiva, derivado de la denuncia de violación presentada en su contra por su expareja. 1 año y 5 meses después, un tribunal confirmó su inocencia y ordenó su puesta en libertad.
27: Yo entré en el 2021, el 5 de octubre de 2021.
28: ¿Y sale hasta?
27: Hasta el 10 de marzo del 2023.
28: ¿Un juzgado en primera instancia dijo usted si no?
27: En mi primer juicio, ahí está el expediente que pongo a sus órdenes, dice que la señora hizo una falaz mentira y pues me privaron de la libertad mientras comprobaba yo mi inocencia. Salgo yo libre el 10 de marzo del 2023 y todavía apelan la decisión del juez. El juez de apelación me absuelve el delito, no conforme con eso, se van al amparo y el juez de distrito también avala que yo soy inocente. Estoy absuelto en tercera instancia.
28: ¿Y ya ha podido ver a su hijo?
27: No he podido ver a mi hijo, tengo 5 años sin ver a mi hijo.
26: Ernesto comparte su historia en el marco de la manifestación protagonizada por un grupo de hombres registrada la mañana de este miércoles fuera del Palacio de Justicia en el marco del Día Internacional contra las Denuncias Falsas. Manifestantes coinciden en que las falsas acusaciones parten de conflictos entre padres y madres de familia por la guarda y custodia de sus hijos. Ernesto comparte que su expareja lo denunció por supuesta violación luego de que él iniciara un procedimiento para garantizar la convivencia con su hijo.
27: Y yo procedo a interponer una denuncia por convivencia en materia de lo familiar. Y en materia familiar, el juez le determina que no puede sacar al menor del estado. mientras estamos en el proceso de negociación. En lo familiar, tú sabes que todo es negociación. Mi intención, bueno, pues era que nos llevaran al niño y pues poder cumplir con una pensión alimenticia, en fin, poder tener convivencia con él. Pero bueno, esto seguramente la señora se arrebató. Nunca se presenta a los juicios en lo familiar, a lo que el juez le requería. Su carpeta dice en rebeldía, ella nunca se presenta. Y pues para ella sacarme, digamos, lo de este proceso en lo familiar, pues me pone una denuncia por violación.
26: Señala que la decisión del juez para su reclusión partió únicamente de las declaraciones realizadas por la supuesta víctima, pues asegura los estudios psicológicos y médicos realizados durante las indagatorias no arrojaron elementos que determinaran su culpabilidad.
27: El puro dicho, estudio psicológico no arroja absolutamente nada, y estudio ginecológico tampoco, y pues la señora ya en juicio, una serie de contradicciones, lo cual, pues ustedes saben que la carga de la prueba corresponde a la víctima, y pues ella no presenta ningún tipo de prueba, lo cual proceden a dejarme en libertad.
28: Así como usted, ¿cuántos otros casos? Vemos aquí otras dos personas que la acompañan, pero ¿cuántos considera usted que están en una situación similar?
27: Bueno, te digo, es difícil conocer el dato exacto, pero bueno, yo estuve privado de mi libertad, yo estuve en el Cerezo de Aguascalientes, yo conocí infinidad de carpetas de mis compañeros bajo la misma temática.
26: A través de pancartas, los manifestantes exigieron a las autoridades igualdad ante la ley, pruebas científicas frente a acusaciones y capacitaciones a ministerios públicos. Yalma Arronte, BI Noticias.
25: Y usted lo escuchaba, es difícil determinar cuántas personas más se encuentran bajo este supuesto, privados de su libertad por una denuncia falsa. En el caso de Luis Ernesto, fue hasta un tribunal quien confirmó la inocencia de esta persona, de este testimonio que comparte su historia con nosotros. Es difícil cuantificar, pero hay casos así, al menos es lo que están denunciando. Y desde el Frente Nacional por la Familia piden a las autoridades, sobre todo al sistema de justicia, que garantice la presunción de inocencia ante este tipo de circunstancias.
0: En el marco al Día Internacional contra las Falsas Denuncias cada 9 de septiembre, el Frente Nacional por la Familia en Aguascalientes pide a las autoridades garantizar la presunción de inocencia y el debido proceso de los casos. El asesor jurídico de la organización conservadora, Alan Capetillo Salas, considera que cada caso debe ser investigado de manera individual y resuelto con base en pruebas y hechos.
1: La justicia tendría que tratarse de hechos y pruebas, y no de relatos ideológicos, no de presiones mediáticas, no de narrativas, no de versiones no comprobadas de los hechos.
0: De acuerdo con Capetillo Salas, algunas denuncias pueden ser utilizadas como mecanismos de presión durante los procesos, principalmente de divorcios, custodias y convivencia con los hijos. Agrega que una acusación falsa puede extenderse más allá del proceso judicial y afectar el empleo, patrimonio, estabilidad emocional y relaciones familiares de las personas involucradas.
1: Pero hay muchas personas que quedan estigmatizadas para toda su vida por una funa, ¿sí? Porque se hizo un escándalo. Y como es todo lo que la sociedad sabe de esa persona queda marcada para siempre. Pierde su trabajo, puede llegar a ser procesada penalmente, los jueces no le van a querer dar la razón, aunque la tenga.
0: Desde el punto de vista del Frente Nacional por la Familia, la condición de víctima o responsable debe determinarse después de una investigación y de las valoraciones de las pruebas, respetando la presunción de inocencia hasta que exista una resolución judicial. Día Álvarez, BI Noticias.
25: 8:37, ¿qué opina usted? ¿Conoce alguna historia similar? Está abierto el WhatsApp 449-910-3508. Vamos con más información antes de irnos a la pausa. Sabemos que las asociaciones civiles surgen en muchas ocasiones para hacer la chamba que no está haciendo la autoridad, para hacer el trabajo que no están haciendo las autoridades. Tal es el caso del Grupo Cava, que ha acompañado en los últimos años a las personas, por ejemplo, con enfermedades de transmisión sexual, que realiza labores de prevención. Son las asociaciones civiles quienes están haciendo este trabajo. Y desde esta asociación civil advierten, hemos detectado un incremento sustancial en el número de casos de sífilis y VIH presentes en el estado de Aguascalientes, principalmente entre las juventudes. Dicen que esto está sucediendo porque las autoridades no están haciendo las labores de prevención correspondientes.
2: El Centro de Atención Vive Aguascalientes alerta sobre un incremento en los casos de infecciones de transmisión sexual, principalmente de VIH y sífilis, entre jóvenes de Aguascalientes. El director del organismo, Efraín Muro, atribuye este comportamiento a la falta de acciones preventivas para contener la propagación de estas enfermedades, particularmente a la dificultad para acceder a medicamentos de prevención.
3: El incremento de casos de VIH es una realidad en Aguascalientes y se lo pueden preguntar ustedes a cualquier institución que atienda a personas con VIH. Está aumentando la cifra en personas jóvenes y es muy lamentable. ¿Por qué? Porque no tenemos nada de manera preventiva. Registro negro, sí, hay cifras muy malas, hay cifras de infecciones de transmisión sexual que han triplicado las de años pasados, o sea, la sífilis aumentó en un 300% el año pasado, el VIH estamos, yo creo que va lo doble del año pasado ya y todavía no termina el año. Entonces,
2: de acuerdo con Muro, Grupo Cava lleva 2 años solicitando la implementación del PrEP comunitaria para ampliar el acceso a medicamentos preventivos contra el VIH, sin que hasta ahora se haya concretado la gestión con las autoridades sanitarias.
3: Desde hace 2 años les comento que Grupo Cava ha solicitado la PrEP comunitaria. ¿Esto para qué? Para que las personas no tengan que estar solamente en el horario de atención de las instituciones, que es generalmente de 9 de la mañana a 2 de la tarde. 2 años seguidos, 2 años constante, en constantes reuniones en la Secretaría de Salud, y se nos han negado los medicamentos preventivos y los medicamentos de emergencia. Entonces, sí hay un retroceso muy grande y eso, la consecuencia de eso son los casos que tenemos.
2: En ese sentido, el representante de la organización considera que el incremento de casos entre jóvenes evidencia la necesidad de reforzar las acciones de prevención y detección oportuna. Por ello, Grupo Cava anuncia que retomará sus jornadas ciudadanas de detección, que se realizarán al menos 2 miércoles de cada mes en Palacio Municipal. Por su parte, el Instituto de Servicios de Salud del Estado de Aguascalientes informa que mantiene de manera permanente acciones para prevenir el VIH y favorecer su detección oportuna. A través de un comunicado, señala que la prevención, el uso de preservativos y la realización de pruebas para su detección son fundamentales para reducir los riesgos. Día Álvarez, BI Noticias.
4: 8:40 a.m. Vamos dando lectura a algunos de sus mensajes. Gracias a la audiencia por participar con nosotros. Tenemos reportes para las autoridades, tenemos opiniones, denuncias también anónimas. Nos dicen buenos días. Solo comentar que ¿por qué nos están obligando a los trabajadores de municipio a salir a horarios de trabajo a hacer campaña? Y si no lo haces, te amenazan con jefes prepotentes, groseros. Estamos muy cansados y con miedo trabajando. No pasen mi número. Estoy harto ya. No se preocupe, su reporte es completamente anónimo. Es parte de lo que nos están reportando. Buenos días. Claro que es responsable. Desde que no te ofrecen chalecos para flotar, si cuando vas a la presa calles nomás para cruzar, te dan chaleco. Y eso que vas en yate. Acá en alberca, con más razones, lo que opinan sobre el caso de este hotel. Muy buenos días, ese político tenía que ser panista. Supongo que están opinando acerca del alcalde de Hidalgo, que dijo que si se robó un dinero fue para dárselo a la población. Y nos dicen, ¿por qué no hablan de este día? Hoy, Día Mundial de la Prevención del Suicidio. Mucha politiquería. Hoy en día es más importante que las elecciones. Saludos, claro. Y se lo he dicho en los últimos días a través de estos micrófonos. Si es usted una persona que el día de hoy necesita ayuda, tenga el valor de reconocerlo y de acercarse a las autoridades correspondientes, a las autoridades en materia de salud, a la línea Vive, des esa segunda oportunidad de vida. 8:41 a.m, nos vamos a una breve pausa. Al regresar, salió el titular de la SEP a justificar los resultados de la prueba PISA recientemente, que dio a conocer que México, los estudiantes de México, han caído en su desempeño en matemáticas y en comprensión lectora. Él dice que detrás de todo esto está el uso del teléfono celular. ¿Qué opina usted, padre de familia? Al regresar, toda la información.
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10: En Radio BI son las 8:43.
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24: 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Primeras planas. El Heraldo de Aguascalientes.
14: Federación abriría más la bolsa en 2027.
24: El Sol del Centro.
14: Exigen acuerdos para el sector agropecuario.
24: AM de León, Guanajuato.
14: Dejan acueductos sin dinero en 2027.
24: Mural, Jalisco.
14: Grabarían 3.3% de venta, haya o no haya utilidades.
24: El Universal.
14: A Ulloa no le cuadran los ahorros ni las herencias.
24: El Financiero.
14: Plan fiscal busca preservar la calificación de México, asegura Amador.
24: Reforma.
14: Grabarían 3% de ventas, aunque tengan pérdidas.
24: Excelsior.
14: Quitan cochinito a municipios.
24: La Jornada.
14: Anuncia Secretaría de Hacienda baja en pagos de la deuda externa por 3 años.
16: Se quedan en prisión y ya fueron vinculados a proceso. Los presuntos asesinos de Jonathan Meléndez y su familia, este multihomicidio registrado hace algunos días en su propia vivienda allá en el Estado de México. El día de ayer una jueza vinculó a proceso a Diego Sebastián N. y Gerardo N., señalados por su presunta participación en este multihomicidio. El secretario de Educación Pública, Mario Delgado, afirmó que la baja comprensión lectora de adolescentes y jóvenes reportada en la prueba PISA en nuestro país está relacionada al uso excesivo de celulares y de pantallas. Durante un evento allá en la Ciudad de México, él sostuvo que el consumo de imágenes, por ejemplo, en dispositivos digitales, está dificultando la lectura de contenidos de mayor extensión y complejidad. O sea, está diciendo que la culpa básicamente es de estos dispositivos tecnológicos y del mal uso que estamos haciendo de los mismos. ¿Qué opina usted, padre de familia? Le pregunto esta mañana, ¿usted regula en casa, al menos, el uso de estos dispositivos tecnológicos por parte de su hijo? ¿Qué opina? El proceso electoral federal 2026-2027 arranca formalmente el día de hoy, jueves 10 de septiembre. Tendrá como fecha central el próximo 6 de junio del 2027. Saldremos a votar todas y todos los aguascalentenses, todas y todos los mexicanos. Se van a renovar 500 curules de la Cámara de Diputados. También en los estados se contempla la renovación de 19,609 cargos en 31 entidades. Nos toca también al estado de Aguascalientes lo más importante, la renovación de la gubernatura. Pero hay algo que está llamando la atención de cómo está arrancando este proceso, incluso con ciertas fricciones dentro del Consejo General del Instituto Nacional Electoral. ¿Por qué? Y esta mañana, de verdad, le pido encarecidamente que se conecte con nosotros para que vea usted lo que están denunciando desde la oposición, una medida que se aprobó recientemente por la mayoría de los integrantes del Consejo General del INE y que señalan desde la oposición podría dar pie a un posible fraude electoral. ¿De qué estamos hablando? Hace algunos días se aprobaron algunas medidas como la eliminación del marcaje o del doblez en las boletas electorales. Comúnmente, la ranura de cada urna donde se colocan las boletas deja una huella al doblarla e introducirla, un doblez visible. Pero al avalar que la ranura en las urnas sea más amplia, ese doblez va a desaparecer. O sea, ya no vamos a tener que doblar las boletas para poder introducirlas en las urnas. Ahora van a tener que invertir, hay que decirlo, para cambiar las urnas, para ampliar la misma ranura y para que entren los papeles así, las boletas, sin ser dobladas. Pero desde la oposición, el dirigente nacional del PRI, Alito Moreno, está acusando de esta manera, estamos dando pie a que se registre algún posible fraude electoral.
4: podemos enfrentarnos a estas conocidas urnas embarazadas, a que se ingresen boletas a favor de Morena, es lo que dice el líder del PRI, con esta nueva medida del Instituto Nacional Electoral. Esto fue lo que denunció el dirigente del PRI.
15: La jornada electoral, ese es su voto, ahí está. ¿Y cómo lo ingresan a la urna? Háganme ustedes el favor, que no ingresa a la urna, pueden darle un doblez a la urna, no entra, lo doblas en cuatro y ya entra el voto aquí. Puede votar cualquier compañero. Esto es lo que no podemos permitir. Dale la vuelta, pártelo en cuatro.
4: ¿Qué dicen los diarios internacionales?
17: Planas internacionales. The Guardian.
18: La policía inicia una investigación sobre supuestas donaciones extranjeras para reformar el Reino Unido.
17: The New York Times.
18: Trump publica un flujo de inteligencia artificial y puro ego.
17: The Washington Post.
18: Trump hace campaña.

0: basándose en su gestión.
1: Wall Street Journal.
0: Irán busca escalar el conflicto para romper el estancamiento.
1: El País.
0: El CNI avisó de convocatorias masivas para un asalto a Ceuta.
2: Vámonos a Estados Unidos. Escuche esto. El presidente de Estados Unidos, Donald Trump, prometió ayer miércoles que cada ciudadano adulto que logre que el Partido Republicano mantenga el control del Congreso allá en Estados Unidos en las elecciones de mitad de mandato el próximo mes de noviembre, cada ciudadano que aporte a que el Partido Republicano mantenga este control va a recibir $5,000. De esta manera, Donald Trump está coaccionando al voto allá los ciudadanos estadounidenses. Esto fue parte de lo que dijo.
3: Es mi promesa. If the Republicans win the House of Representatives and the United States Senate, both of them, because of our economic, tremendous economic success, like in history, we've never had anything like what's happening. But because of our tremendous strength and success economically, I will issue a dividend to every adult citizen in the United States of America for $5,000.
2: Dice, si logramos esto, debido al éxito económico de Estados Unidos, tenemos la posibilidad de entregarle $5,000 a cada ciudadano estadounidense que nos ayude a que los republicanos mantengan el control en el Congreso. Oiga, imagínese que un presidente de nuestro país haga un comentario así. 8:51, nos vamos a una última pausa.
1: Columnas. Templo Mayor, Reforma.
0: De manera más que sorpresiva, el Instituto Nacional Electoral se quedó sin titular de la Secretaría Ejecutiva justo al inicio del año electoral. Lo que ha trascendido es que Claudia Arlette Espino, una persona de toda la confianza de la presidenta del organismo, Guadalupe Tadei, renunció a dicha posición por motivos de salud.
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0: Un bono verde nace en una mesa financiera, tres prospectos, tasa e inversionistas. Pero su historia solo cobra sentido cuando termina lejos de ahí, en una comunidad que recibe electricidad, en un medidor que ayuda a reducir pérdidas o en una central que genera energía renovable. Esa es la ruta que la CFE, dirigida por Emilia Calleja, busca mostrar en su tercer reporte anual de bonos verdes, sociales y sostenibles.
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1: En Radio BI son las 8:53.
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0: gracias al elevado de sacrificio por parte de Calvin Estrada para empatar los cartones 1-1 hasta ese momento. Sin embargo, en la parte baja de ese quinto rollo, los Toros amarraron prácticamente el resultado a favor. Jonrones de Franchi Cordero, por cierto, fue un gran slam, de Junior Lake y de Jonathan Guzmán, además del hit productor de Hernán Pérez, producía 10 carreras a favor de la novena fronteriza, tomando ventaja amplia de 11-1 hasta ese momento. Por si algo le faltaba a los Olmecas, luego de la paliza en esa quinta, los Toros producen 2 más en la sexta, con el cuarto vuelo a cercas de la noche, obra de Tomás Celis, y a pesar de que Olmecas anotaban su segunda carrera en la séptima, el daño ya era irreversible y el triunfo final fue un aplastante de 13-2 a favor de los Toros de Tijuana. Tras este resultado, la serie del Rey regresa a la actividad mañana 11 de septiembre, arrancando con el juego número 3 a las 19:30, esto desde el Estadio Centenario en Villahermosa, Tabasco. Ya más la información deportiva, muy buenos días, Aguascalientes.
1: Muchísimas gracias, mi querido Antonio. Estamos comunicándonos con nuestro compañero Ray Macías, que hay una tragedia lamentable. Estoy leyendo, murió la actual Miss Austria, tan solo a los 22 años de edad. ¿Qué hay detrás de esto? ¿Qué es lo que sabemos hasta este momento? En unos instantes, nuestro compañero Ray Macías nos estará dando el reporte completo. Por mientras, déjeme comentarle que ya recibimos esta mañana varios reportes, incluso para alumbrado público del municipio de Aguascalientes. Ya los canalizamos para que les den atención. Adelante, Ray Macías, muy buenos días.
2: Hola, hola, Yalma, buenos días. Les cuento que desafortunadamente murió Lucía Cid, que ella fue Miss Australia a los 22 años de edad. Y es que esta joven se sometió a varias cirugías del corazón. Se habla de 7 cirugías en las cuales estuvo ella sometida, ya que desafortunadamente pues ella nació con una enfermedad cardíaca, la cual estaba relacionada justamente pues con diferentes situaciones que le iban empeorando en el paso del tiempo. Así es que pues ahora se está reportando que esta Miss desafortunadamente falleció. A través de redes sociales, diferentes figuras importantes de Australia, tanto de la música, del cine, de diferentes índoles, están expresando su sentir por este fallecimiento de la joven, les repito, a los 22 años de edad. Y bueno, desafortunadamente pues el mundo de los certámenes está de luto con la muerte de esta chica, quien pues también destacó con diferentes obras benéficas con este nombramiento, el cual pues dejó muy en alto pues a los diferentes lugares donde ella estaba representando su sector, porque pues ella también era una chica que empezó desde muy abajo. Esto en espectáculos, Yalma, Ray Macías, Bein Noticias.
1: Muchas gracias, Ray, gracias a la audiencia por habernos acompañado. Se queda usted con Rocío Gutiérrez en Más Allá de la Noticia. Mi nombre es Yalma Ronte, que tenga un excelente día.
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10: Buenos días. Estas son las noticias más importantes de hoy. Municipio podría sancionar a hotel tras muerte de huésped. Según lo que resulte de investigaciones de fiscalía, el procedimiento municipal dependerá de lo que resulte de las investigaciones periciales. Hoteles y moteles deben contar con personal capacitado para brindar primeros auxilios en caso de un incidente. De acreditarse alguna responsabilidad, se podría proceder con el retiro de la alberca, una multa económica o hasta la clausura. Un aparatoso accidente entre un camión de volteo y dos automóviles particulares movilizó a los cuerpos de emergencia sobre Avenida Ojo Caliente, en el cruce con Avenida Aguascalientes. Frente a las instalaciones del Instituto de Educación de Aguascalientes, tres vehículos resultaron accidentados. Un Volkswagen Jetta A3 azul con placas de Zacatecas, un pesado camión de volteo internacional rojo con placas de Aguascalientes y un Ford Fiesta color arena. Cuatro personas resultaron lesionadas: Daniel, de 21 años, quien conducía el Jetta, Alfredo, de 41 años, conductor del camión de volteo, así como Mónica, de 29 años, y Esteban, un niño de 11 años, quienes viajaban en el Ford Fiesta. Tras ser revisados por los paramédicos, se determinó que ninguno presentaba lesiones que pusieron en riesgo su vida y no fue necesario trasladarlos a un hospital. Gracias. Continuamos con más noticias en breve. Yalma Arronte, BI Noticias.
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0: ¿Qué tal? Bienvenidos a Más Allá de la Noticia. El tema de hoy, 25 años del 11S, los ataques que cambiaron al mundo. Este viernes se cumplirán 25 años de uno de los eventos más impactantes y que cambiaron la historia del mundo moderno. El atentado contra las Torres Gemelas en la ciudad de Nueva York y en Washington contra el Pentágono el 11 de septiembre de 2011. El ataque atribuido a miembros de Al Qaeda requirió de dos aviones comerciales que fueron secuestrados, posteriormente estrellados contra los dos edificios simbólicos del poder de Estados Unidos, dejando un saldo de 2.996 personas fallecidas. Los 149 minutos de terror y caos siguen generando debates entre la ciudadanía, los cuales van desde teorías de conspiración y problemas de seguridad internacionales hasta las consecuencias de las guerras contra el terrorismo desencadenadas por los últimos presidentes norteamericanos. Pero ¿cómo se observa este evento a 25 años de distancia? ¿Estados Unidos ha aprendido algo a raíz de estos atentados? ¿Y cómo ha cambiado la visión de Estados Unidos ante el terrorismo? Son los temas que ponemos sobre la mesa aquí en Más Allá de la Noticia.
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2: El 11 de septiembre de 2001, a las 8:46 de la mañana, un Boeing 767 con 92 pasajeros se estrelló contra la torre norte de World Trade Center, dejando un enorme agujero en el edificio. El ataque provocó caos, humo y escombros por todo el perímetro. Hasta ese momento nadie imaginó que era el comienzo de un atentado terrorista sin precedentes. A las 9:03 de la mañana, un segundo avión se estrelló contra la torre sur. El segundo Boeing, con 65 personas a bordo, jamás pudo llegar a su destino en Los Ángeles. Tanto los pasajeros como los cientos de personas al interior de los edificios fallecieron. Cuando se registraron los ataques, el entonces presidente de los Estados Unidos, George Bush, se encontraba de visita en una escuela primaria de Florida. Su jefe de gabinete, Andrew Card, le susurró al oído sobre el segundo impacto. Las imágenes del momento muestran al mandatario, sentado, con una expresión seria, mientras los niños seguían hablando. Más tarde declaró que el país estaba ante un ataque terrorista. Tras el impacto, las personas atrapadas en las torres comenzaron con una carrera desesperada para sobrevivir, mientras el humo y las llamas se extendían. En medio del pánico, alrededor de 200 personas decidieron saltar por las ventanas, a 400 metros por encima de las calles de Nueva York. Esa misma noche se dio a conocer que Osama Bin Laden estaba detrás de los atentados que dejaron un saldo de 2.997 personas, con el apoyo de la red terrorista Al Qaeda. Para octubre de ese año, Estados Unidos comenzó con ataques aéreos sobre Afganistán, la operación militar más larga en el extranjero.

0: ¿Qué tal? Bienvenidos a esta mesa de opinión y de análisis. Con el gusto de siempre les saluda Rocío Gutiérrez, quien estará a lo largo de estos minutos en compañía de nuestros analistas aquí presentes para abordar este tema. 25 años del atentado del 11 de septiembre, en donde estas imágenes que usted acaba de observar las vimos por todo el mundo. Creo que son de las imágenes tal vez más fuertes de la historia moderna o más reciente de Estados Unidos, y algo que ha generado incluso análisis que se siguen dando sobre qué fue lo que ocurrió, cómo fue que se dio esta situación. Y después de esto, cada una de las historias, sobre todo de las personas que vivieron este momento, de las personas que lamentablemente perdieron la vida y sus familiares alrededor, y de personas que incluso quedaron lesionadas con heridas pues de por vida. Justo para hablar de estos temas, quiero dar la bienvenida, nos acompañan aquí en el estudio Michael Bess. Él es profesor investigador de la División de Historia del CIDE Región Centro. Bienvenido siempre, Michael.
1: Gracias, un placer.
0: Gracias por acompañarnos. Nos acompaña también Daniel Gutiérrez Medrano, abogado internacionalista, ex colaborador de la Embajada de México en Francia y de la Misión Permanente de México en la ONU en Ginebra, Suiza. Bienvenido siempre, Daniel.
2: Muchas gracias, Rocío. Saludar a todo el auditorio y mis compañeros del panel.
0: Gracias por acompañarnos. Y un gusto saludar también vía Zoom a Soren de Velasco Galván. Él es internacionalista y experto en estudios estratégicos. Bienvenido siempre, Soren. Buenos días.
3: Muy buenos días, Rocío. Gracias por el espacio. Saludo a los compañeros del panel.
0: Muchas gracias. Y viendo estas imágenes, o sea, yo creo que muchos recordamos cómo nos tocó vivirlas, verlas desde... Yo recuerdo perfecto, yo estaba en preparatoria, acababa de ingresar, y ese día todo el mundo hablaba de esto. Era como si fuera una de esas películas que vemos de Estados Unidos, pero era la realidad. Y no se sabía todavía cuántas eran las personas que estaban lesionadas, que habían fallecido, no se sabía exactamente qué era lo que había pasado, había muchas teorías, pero el mundo se volvió con los ojos puestos en Estados Unidos por lo que estaba ocurriendo. Tú nos comentabas fuera del aire, Michael, que tú también te encontrabas en la universidad en ese momento. Los jóvenes comenzaban a decir, yo me voy a enlistar porque esto es una guerra. ¿Qué pasó? Cuéntanos.
4: Yo estaba en el primer semestre de la licenciatura, y vimos, viendo la tele, el segundo avión chocando con las Torres Gemelas. Y todo la incertidumbre, el caos de este día, porque miles de personas trabajaron en las Torres Gemelas, y el miedo era que 10,000 personas podían haber muerto en las Torres. Afortunadamente fue mucho menos, pero todavía miles de personas perdieron sus vidas allá en Nueva York, en Washington, en el Pentágono y en Pensilvania, en el avión que chocaron cuando los pasajeros sabían que había un ataque terrorista corriendo.
0: Tú decías que esto lo vieron en televisión, pero que no se sabía exactamente qué era lo que estaba pasando con el primer avión.
4: Cuando el primer avión chocó, al menos por la televisión, nadie había visto en este momento, porque no, esto fue antes de los teléfonos inteligentes. La transmisión de la información fue mucho más fragmentada, no había redes sociales, ¿no? So pensaron que fue un accidente. Yo me acuerdo viendo en las noticias en esta mañana que pensaron que un pequeño avión chocaron con unas de las torres, y no capturaron bien las escalas de las torres y el extenso del daño hasta que el segundo chocó con las Torres Gemelas, y esto fue
0: en vivo
4: y generó el pánico para todos viendo, ¿no? Y la información viene fragmentada, no todos tuvieron celulares tampoco, ¿no? So, yo me acuerdo que llamé a mi familia por unos de estos teléfonos, you know, de cobrar, ¿no?
0: De monedita.
4: De moneda, ¿no? Solo para practicar con queridos. Entonces sí, fue un día, la universidad donde estudié fue católica, entonces organizaron un evento en la noche con velas para rezar y respetar a los fallecidos.
0: Pero dices que tus compañeros de universidad estaban listos para alistarse porque ellos dijeron, esto es una guerra.
4: Había varias opiniones, pero todos estaban de acuerdo con este sentimiento que Estados Unidos ya está en una guerra, fue atacada, y varios de ellos registraron para entrar al ejército. Y no todos, yo me quedé en la universidad, pero sí, fue un tiempo de un aumento en los sentimientos y hablar de la necesidad de unidad nacional. Recuerden que fue apenas después de una elección muy, muy controversial en 2000. Entonces, cuando pasaron los ataques, habían llamadas por todo el espectro político, cerrar filas y apoyar al presidente. Y él llegó unos días después, presidente Bush, a la zona del ataque y dio un discurso que, you know, nos golpearon, pero van a escuchar de nosotros muy pronto, ¿no? Y que ya estaban planeando las guerras de invasión.
0: A ver, hacemos una breve pausa y cuando regresemos hablaremos sobre todo cómo cobra relevancia esto ahora que se maneja este término de terrorismo con tanta facilidad en cualquier situación. Cuando comenzamos a hablar realmente terrorismo era esto justo. Hacemos una breve pausa y regresamos con más.
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1: En Radio BI son las 9:13.
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1: Temperatura, 18 grados. 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

0: Bien, continuamos con más de esta mesa de opinión y de análisis. El tema que estamos abordando, 25 años del 11 de septiembre, los ataques que cambiaron al mundo. Hoy nos acompañan en esta mesa, está con nosotros Michael Bess, él es profesor investigador de la División de Historia del CIDE Región Centro. Daniel Gutiérrez Medrán, él es abogado internacionalista y vía Zoom desde aquí mismo Aguascalientes. Soren de Velasco Galván, internacionalista y experto en estudios estratégicos. A ver, Daniel, esto que decíamos, comenzamos a escuchar lo que verdaderamente era terrorismo, tal vez muchos, sobre todo los jóvenes de ese momento, que ahora son los adultos del hoy, pero comenzábamos a escuchar entonces de lo que era el terrorismo, algo que ahora se toma con cierta ligereza o sin una investigación de fondo, pero ¿cómo cambió el mundo, incluso el tema migratorio? ¿Cómo cambió Estados Unidos y cómo cambió para el resto, sobre todo de los países que son aliados y los no aliados de Estados Unidos, este 11S?
1: De hecho, Rocío, el término terrorismo tiene que ver con el uso deliberado y sistemático del terror, de la violencia, para tener ciertos objetivos religiosos, políticos, étnicos, etcétera. Y es un término que se ha venido construyendo a lo largo a finales del siglo XIX, principios del siglo XX, y que cobró mucha más relevancia con los ataques del 9-11, y que era mucho más común escuchar el tema o la terminología terrorismo, aunque ya existía desde los conflictos en el Medio Oriente de la segunda mitad del siglo XX. De alguna manera se popularizó el término y como bien lo mencionas tú, incluso podemos decir que la inmensa mayoría de la población mundial utilizaba este término para describir ciertas acciones que quizá no tenían mucho que ver con lo que significa el terrorismo. Por lo regular, el terrorismo internacional o transnacional son células o grupos que buscan sembrar el terror o sembrar algún tipo de violencia para justificar su causa, ya sea política, religiosa, etcétera. Ese es lo principal. Mencionabas fuera del aire el tema de lo de Zacatecas, como en México también ya utilizamos esta palabra para describir el actuar de los grupos del crimen organizado, que incluso ya se les llama narcoterroristas, porque precisamente utilizan la violencia y el terror para conseguir sus objetivos. En ese sentido, creo yo que sí está de alguna manera justificada la utilización de este término. Pero regresando al tema del 11S, es a partir de este momento en el que nace la Gran Cruzada de los Estados Unidos o la Guerra Global en contra del terrorismo transnacional. Es la primera vez en la que se utiliza este o que se activa este mecanismo del artículo 5 de la OTAN, que es este famoso artículo de defensa colectiva en el que si se ataca a uno de los aliados que forman parte del Tratado del Atlántico Norte, los demás tienen que responder. También se fue gestando dentro de la Organización de las Naciones Unidas, principalmente en el Consejo de Seguridad, que por cierto esta ha sido una de las pocas resoluciones que se han tomado por unanimidad, y es el comenzar con la guerra en contra del terrorismo. Es esta famosa 1373, esta resolución 1373 del el Consejo de Seguridad de la ONU, que fue por unanimidad que obligó a los estados a combatir el terrorismo, principalmente del lado del financiamiento a grupos que eran llamados terroristas. Después de ver la reivindicación del grupo Al-Qaeda que se encontraba diseminado en esa parte del Oriente Medio, hablamos de Afganistán, una parte de Irak, principalmente en Afganistán, fue esta resolución una de las que se consiguió pues la justificación para que Estados Unidos comenzara esta posterior invasión a Afganistán en el propio año de 2001, y después para justificar la del 2003. Sabemos que la de Afganistán sí fue apoyada por los principales aliados de los Estados Unidos, pero en el 2003 la invasión de Estados Unidos a territorio iraquí no lo fue tanto. Y fue precisamente como empezó pues todo este esquema que hoy en día sigue teniendo eco. Por ahí yo escuchaba a algunos de mis profesores en la universidad que hablaban cómo era la vida antes del 9-11 respecto al viajar en los aeropuertos, a cómo fue después. Todos estos controles fronterizos, estos controles de seguridad a los que ya estamos ampliamente acostumbrados, antes no lo estaba, era, me decía un profesor que era como viajar en un autobús de línea en una central, eran laxos los controles de seguridad en los aeropuertos y de alguna manera comenzó pues toda una estrategia diferente a nivel mundial, tomarse en serio pues la seguridad en los aeropuertos, pero también en el espacio aéreo. Hay que recordar que después del segundo golpe a la segunda torre, el espacio aéreo de los Estados Unidos cerró y todo el tráfico aéreo que se dirigía a los Estados Unidos procedente de Europa tuvo que tener aterrizajes de emergencia en pequeños aeropuertos de Canadá, lo cual fue todo un reto para la aeronáutica, no nada más de Norteamérica, sino de todo el mundo.
0: A ver, este punto también justo decíamos cambió hasta la manera de ver las cosas, ¿no? La apertura que tenía Estados Unidos para con la migración, el estigma, lo hablábamos también, hacia los musulmanes principalmente. Y después de esto hubo un discurso tal vez que fue injusto para muchos, pero que para Estados Unidos era necesario, sobre todo por lo que acababa de ocurrir. La manera de entender esto, sobre todo que estamos ahora 25 años y para muchos siguen teniendo teorías distintas, ¿no? Permítame hacer una breve pausa. Regresamos con más. Lo invitamos a participar. Su voz siempre es muy importante para estas mesas. Están nuestras líneas telefónicas, WhatsApp y redes sociales.
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2: En Radio BI son las 9:23.
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0: Continuamos con más de esta mesa de opinión y de análisis, el tema que estamos abordando, 25 años del 11S, los ataques que cambiaron al mundo. Nos acompañan aquí en esta mesa Michael Bess, está con nosotros también Daniel Gutiérrez Medrano y vía Zoom Soren de Velasco Galván. Soren, vimos cómo se modificaron ciertos temas, decíamos hace unos momentos también el tema de la migración, cómo se endurecieron incluso las entradas o las llegadas hacia los Estados Unidos, las visas, ni se diga el estigma también sobre los musulmanes, y tomando en cuenta que de hecho fue una gran noticia para muchos, que pues hay un socialista en estos momentos como el primer alcalde musulmán en Nueva York. Esto, ¿cómo cambió el tema de la migración y cómo cambió el tema político y cómo cambió también ese estigma religioso? Adelante.
1: Bueno, Rocío, yo creo que para no hay texto sin contexto, dice el clásico, ¿no? Uh-huh. En los años 90, Estados Unidos disfrutaba desde el punto de vista estratégico unas vacaciones. ¿Por qué? Que simplemente después de la caída del muro de Berlín en noviembre de 1989 y de la victoria militar lograda sobre las fuerzas iraquíes de Saddam Hussein en Kuwait en febrero de 1991, pues no había rivales. Alemania se estaba unificando, Japón estaba endeudado, China no era la superpotencia comercial y tecnológica de hoy en día, y Rusia, la Federación Rusa, pues todavía era parte de la extinta Unión Soviética. Entonces Estados Unidos tenía unas vacaciones estratégicas. Sin embargo, el fundamentalismo islámico pues asomaba la nariz, ¿no? Y a lo largo de la última década del siglo XX, la red Al-Qaeda, que significa en árabe la base, pues tuvo varios escaramuzas con Estados Unidos. Por ejemplo, los ataques a las Torres Gemelas, específicamente al sótano de esos edificios en 1993, el ataque a las Torres Jobar en Arabia Saudita en 1996... el ataque contra el navío de guerra USS Cole en el año 2000, que fueron, digamos, avisos que la red Al-Qaeda le envió a Estados Unidos. ¿Qué provocó los ataques terroristas hacia dentro del gobierno de Estados Unidos? Bueno, desde el punto de vista burocrático, provocaron la mayor reorganización del aparato federal de estadounidense desde 1947. ¿Por qué desde 1947? En 1947 se crea el Departamento de Defensa, el famoso Pentágono, y la Agencia Central de Inteligencia. Después de los atentados terroristas del 11 de septiembre del 2001, se crea el Departamento de Seguridad Interna, o Department of Homeland Security, y asimismo se crea lo que los críticos del entonces presidente George W. Bush denominaban un estado policial, es decir, vigilar la intimidad de los ciudadanos sospechosos de llevar a cabo actividades subversivas contra el gobierno de los Estados Unidos, muy específicamente aquellos que pertenecían a las redes del fundamentalismo islámico. Desde el punto de vista geopolítico, ¿qué provocó la invasión, perdón, los ataques a las Torres Gemelas y el Pentágono? Bueno, provocaron que Estados Unidos se convirtiera en lo que un exministro de Asuntos Exteriores de Francia denominara la última nación bismarquiana, es decir, una nación que creía que las grandes cuestiones internacionales se dirimen a sangre y hierro. Y el primer maestro fue en octubre del 2001, cuando invaden Afganistán y en una campaña que dura menos de un mes, derrocan al régimen del Talibán, que era aliado de Al-Qaeda. Uh-huh. Después, en septiembre del año 2002, en la Estrategia de Seguridad Nacional de Estados Unidos, George Bush y su gente se quitan las caretas y dicen, ¿saben qué? Estados Unidos va a utilizar todos los medios disponibles, incluyendo el uso de la Fuerza Armada, para asegurar su dominio hegemónico sobre el planeta y prevenir el surgimiento de un rival en Eurasia, le hace China y o Rusia. Con pretextos baladíes, con mentiras, Estados Unidos nos dice que había, Estados Unidos y la Gran Bretaña, porque hay que no olvidar que en la aventura imperial en Irak fueron acompañados por Tony Blair, el primer ministro británico de ese entonces, le dicen al mundo de que Saddam Hussein tiene armas de destrucción masiva, cosa que resultó ser cierto. Lo que iban era por el petróleo, porque era para abastecer a la enorme economía norteamericana, gargantuesca economía norteamericana. Entonces, por un lado, en la cuestión burocrática, la mayor organización del gobierno federal de Estados Unidos desde 1947, en el aspecto geopolítico, la construcción de una ideología imperial y aplicar esta ideología imperial en el Medio Oriente para asegurar la hegemonía estadounidense por el resto del siglo XXI. De hecho, había un documento que de 1997 que así se llamaba, El nuevo siglo estadounidense, evitar que surgiera un rival geopolítico en Eurasia que le disputara la hegemonía a los Estados Unidos de América. Rocío.
0: ¿Ibas a decir algo, Michael? Adelante.
2: Parte de la situación en estos tiempos es que la población estadounidense no entendía muy bien todas las actividades que el gobierno federal estaba llevando a cabo en el mundo. Y parte de, como mencionó Soren, que los noventas era tiempo de vacación, sí, para la caída de la Unión Soviética, etcétera, etcétera. Pero uno de los factores que enojaron muchos de los musulmanes radicales era el uso de Arabia Saudita como plataforma para la guerra en el Golfo contra Irak en 91. Y las fuerzas de los militantes en lugares como Afganistán, Osama Bin Laden, empezaron a organizar en contra de Estados Unidos porque querían querían quitar los americanos de la península arábica, porque ellos creyeron que solo musulmanes podían estar en las tierras donde están los lugares sagrados de Islam, Mecca y Medina. Entonces, cuando 11 de septiembre ocurre, para los estadounidenses es un sentido de somos los víctimas. No, la gente no entendió bien que, bueno, Estados Unidos estaba metido en muchas de operaciones ocultas, la guerra en Afganistán contra los soviéticos, la CIA mandó armas y dinero a los mismos militantes que iban a apoyar a Osama Bin Laden en futuras operaciones contra Estados Unidos. Y mucho de esto tienen, porque recordamos que atacaron Afganistán y atacaron a Irak luego, pero fueron saudíes que fueron, y un Egipto que fue jefe de la operación contra las torres y el Pentágono, y esto tiene sus raíces en el radicalismo islámico de los 70s.
0: A ver, hago una breve pausa, regresamos con más, lo invitamos a participar más adelante, le damos lectura a todos sus comentarios, ya volvemos.
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3: En Radio BI son las 9:33.
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0: Continuamos con más de esta mesa de opinión y de análisis del tema que estamos abordando, 25 años del 11S, los ataques que cambiaron al mundo en aquel 2001. Hoy nos acompañan aquí en el estudio Michael Bess, Daniel Gutiérrez Medrano y Soren de Velasco Galván. Nos decías fuera del aire, Soren, ¿de dónde surge esta idea del atentado tal cual como se dio con este atentado directamente hacia las Torres Gemelas en un avión? Hay muchas teorías que también ya las iremos compartiendo aquí con Daniel, que las mencionaba algunas de ellas, de lo que se ha abordado, y a 25 años tal parece que podría haber muchas incógnitas todavía.
1: Sí, Rocío, mira, en 1994 Tom Clancy, que era un autor estadounidense que se especializaba en techno thrillers o en thrillers políticos, escribió una novela que se llamó Deuda de Honor. En esta obra literaria, un piloto amargado de Japan Airlines estrella su avión sobre el Capitolio, en los momentos en los cuales se celebraba una sesión conjunta del Congreso estadounidense. Entonces, esta novela es de 1994. Los atentados terroristas a los que hemos estado haciendo mención ocurrieron en septiembre del 2001. Entonces, es altamente probable, no está confirmado, de que los terroristas de Al-Qaeda hubieran obtenido la inspiración de esta obra de Tom Clancy, ¿no? Y también, Rocío, me gustaría mencionar otra cuestión. Un periodista norteamericano llamado Lawrence Wright escribió la que se considera la mejor crónica de la lucha que libraron Estados Unidos y Al-Qaeda en las sombras y después a la luz del público durante casi una década. Este libro se llama La Torre Inminente, o en inglés se llama The Looming Tower, en el cual, de manera muy, muy bien documentada y amena, que es muy importante, creo que los historiadores no debemos de ser amenos y rigurosos intelectualmente. Lawrence Wright nos explica con lujo de detalles la lucha entre las agencias de seguridad de Estados Unidos, muy en particular la CIA y el FBI, contra la red terrorista Al-Qaeda, dirigida por su líder, el empresario de la construcción saudita llamado Osama Bin Laden, veterano de la guerra contra los soviéticos en Afganistán en los años 80 del siglo pasado.
0: Decía esto hace unos momentos, teorías... Sí. De todo tipo, hasta conspirativas.
2: En ese periodo yo creo que vimos de todo respecto a las teorías que trataban de justificar unas, otras de explicar, algunas muy locas, otras incluso unas de carácter religioso, de fundamentalistas cristianos que mencionaban que el apocalipsis había comenzado. Yo recuerdo de muy niño, yo tenía 8 años cuando pasó el ataque, un periódico que ya no existe, que es el Novedades, sacaban en primera plana una imagen supuestamente con la cara del demonio saliendo del humo de las Torres Gemelas. Ya un poco más grande, ya entrando a la universidad, estaban muy de moda unos documentales que se llamaban Zeitgeist, en el que intentaban con una teoría en el que el propio gobierno de los Estados Unidos había dinamitado las bases de las Torres Gemelas para que cuando viniera este ataque cayeran las torres, porque por ahí muchos no explican por qué un ataque de este tipo, más bien un accidente de este tipo con dos aviones a esa altura, provocaron que colapsaran ambas torres. Y ayer veía un documental de National Geographic en el que trataban de explicar el tema de la velocidad que implica, pues, que un avión comercial, que al momento de estrellarse ese tipo de velocidad puede actuar incluso como un misil, y tan así que la propia sociedad estadounidense creía que estaba siendo bombardeada desde el exterior. Como mencionábamos al inicio, había mucha incertidumbre al respecto de los ataques, y todavía hay muchas teorías. Pues hasta hace unos días se desclasificaron más de 170 mil páginas que ahora se hicieron públicas respecto a este ataque, y lo que llama la atención es cómo el propio gobierno guardó información respecto a la calidad del aire, al asbesto, a cancerígenos que que ahora ya sabemos y que poco a poco en los años que iban pasando los propios bomberos sobrevivientes fueron presentando condiciones tanto psicológicas como físicas y que el gobierno de Estados Unidos fue abordando y que hoy se sabe que siempre tuvieron la información respecto al peligro que sucedió tanto el momento, el 11 de septiembre, como los días subsecuentes para la salud de los estadounidenses. Es decir, Rocío, que todavía no tenemos la información completa o suficiente para saber qué fue verdaderamente lo que pasó y cómo vemos que las consecuencias son diferentes. Ya hablamos de consecuencias políticas, ahora estamos hablando de consecuencias de salud física y de salud psicológica de los estadounidenses.
0: Que justo es uno de los archivos que generaba también algunas noticias. Por ejemplo, la BBC publicó: la gente enfermó porque les mintieron. Documentos muestran que las autoridades de Nueva York ocultaron información sobre la calidad del aire tras el 11S y una parte de todo lo que se vivió.
2: Así es.
3: O las torres
4: fueron construidas en los 60s y usaron asbestos en su construcción. Entonces, inhalando esto y los cientos de personas de emergencia para que estaban respondiendo a los ataques tuvieron síntomas físicas por años después y pelearon años para recibir una recompensa. Pero puedo comentar algo sobre conspiraciones. You know, una conspiración que es muy, muy clara y muy conocida, que no tenemos que ver mucho, es que toda la gente alrededor del presidente George W. Bush estaban parte de una generación que crearon que la guerra en el Golfo contra Saddam Hussein, que fue un error de su papá no continuar hasta Bagdad. Estoy hablando de Dick Cheney, Donald Rumsfeld, los dos ya fallecidos, pero fueron también en la administración de Nixon, que querían hacer más poderoso la presidencia después de ver a la salida de Nixon en los 70s por Watergate. Entonces, cuando ya tuvieron una justificación, aprovecharon de este momento de herida en el país, porque aunque iniciaron con Afganistán, Cheney, el vicepresidente en esos tiempos, ya estaba planeando continuar la guerra contra Irak muy poco después de los ataques y esto fue lo que extendió y amplió la guerra contra el terrorismo internacional, que usaron este nombre en su primer discurso después de los su primer informe presidencial después de los ataques en enero de 2002. Bush hablaba de un eje de maldad y mencionó a Irak, Irán, Corea del Norte, que todavía en esos tiempos no tenía armas nucleares, y que iban a hablar de cambio de régimen en todo el mundo, como Daniel mencionó, sobre, you know, cambiar los gobiernos de otros países para transformar el mundo. Y Irak siempre fue en las ganas del gobierno, de los oficiales alrededor de Bush.
0: Voy a leer algunos de los mensajes, que bueno, las teorías también pues son individuales o hay algunos que son colectivos, pero dice esta persona: fue un autoatentado por parte del gobierno de Estados Unidos. Luego otra persona dice: fue una justificación para la guerra en Afganistán. Otro más dice: ¿quién financió el régimen talibán? Estados Unidos. ¿Quién armó a Al Qaeda y el resto de los grupos radicales islamistas como ISIS? Estados Unidos e Israel. Los mismos que arman al NAR. ¿A cuántos millones de iraquíes inocentes asesinaron los estadounidenses? ¿Cómo dejaron Afganistán? ¿Qué significa la hegemonía estadounidense? Sinceramente, es una pesadilla para todos. El 11S fue una tragedia, sí, pero no dudo que haya sido un ataque orquestado por el propio gobierno estadounidense. O sea, hay muchos con este pensamiento todavía. ¿En Estados Unidos también?
4: Es muy fragmentada, sí. Hay gente que todas las diferentes conspiraciones están en marcha en Estados Unidos y no han dejado de tener este tipo de perspectiva.
0: ¿Ibas a decir algo, Soren?
1: Sí, bueno, Rocío, bueno, respecto a que fueron utilizados para Cuando en febrero de 2002 Bush habló sobre el eje del mal, el famoso Axis of Evil, pues básicamente fue para justificar las guerras que iban a seguir, sobre todo la invasión angloamericana de Irak en el marzo del 2003, ¿no? ¿Por qué? Porque toda la gente que estaba alrededor de Bush, como lo acaba de decir Michael, era gente que había combatido la Guerra Fría, ¿no? Y la primera guerra contra Irak, por ejemplo, Dick Cheney, el vicepresidente, Donald Rumsfeld, el secretario de Defensa, Condoleezza Rice, que era la asesora de Seguridad Nacional, Colin Powell, que era el secretario de Estado y que, por cierto, era el más moderado de todo el equipo de seguridad y de política exterior que tenía George Bush a su lado, ¿no? Entonces, ¿qué era lo que querían ellos? El nuevo siglo americano, es decir, evitar que surgiera un rival en Eurasia que le disputara la supremacía comercial, tecnológica y militar a los Estados Unidos a escala global. Entonces, Estados Unidos se vio obligado por todos estos ideólogos de la nueva derecha norteamericana, los famosos neocons, los neoconservadores, a optar por la opción imperial, ¿no? Esta opción imperial básicamente era construir murallas en torno a Estados Unidos para evitar que los bárbaros, ellos entendían a China, a Rusia, a Corea del Norte y a los fundamentalistas islámicos,
0: Soren, permíteme,
1: pudieran enviar a Estados Unidos.
0: Permíteme hacer una breve pausa, Soren, y regresamos con más.
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5: En Radio BI son las 9:47.
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0: Bien, continuamos con más de esta mesa de opinión y de análisis, el tema que estamos abordando, 25 años del 11S, los ataques que cambiaron al mundo. Hay más participación de la ciudadanía, la cual agradecemos como todos los días, nos dice una persona, buenos días, Rocío e invitados, se me hace increíble que se haya podido violar el espacio aéreo, podrías preguntar sobre el expediente 911, que lo decían ustedes, no es que se haya violado, hubo un secuestro de estos aviones. Sí. Entonces nadie estaba preparado, no es que llevaban tampoco, porque algunos decían que estaban cargados con bombas en su humanidad, tampoco esto se pudo comprobar, ¿no?
1: Sí, en el caso, los aviones salieron del aeropuerto Logan de Boston, uh-huh. los que chocaron con las Torres Gemelas, y la idea era salir de un aeropuerto de un poco de distancia uh-huh. y usar las, porque estos iban a ir a Los Ángeles, si no me equivoco, entonces estaban llenos de petróleo aeronave y luego chocar en las Torres. En estos tiempos nadie contemplaba

0: la necesidad de cerrar la zona área alrededor del centro comercial de Nueva York. You know, la Casa Blanca, el Capitolio, estos fueron lugares de más seguridad en términos de seguridad área, pero Manhattan fue visto como un lugar abierto a todos y todos, ¿no? Entonces, esto es parte del choque que aprovecharon de estas como bajas defensas para ya hacer los ataques. Pero ya cuando, como mencionaron mis compañeros en el panel, ya cuando empezaron los ataques y el gobierno entendió, porque tenemos que recordar que el presidente no estaba en la Casa Blanca en esos tiempos, no estaba como al pendiente, estaba leyendo un libro a niños en Florida, y cuando su asesor pasó la noticia que hay un ataque terrorista en Nueva York, él puso en shock y siguió leyendo y participando los niños unos minutos más. Entonces fue Cheney, el vicepresidente, que estaba encargado en esas cosas, pero también fue pánico, está siendo movido a un lugar seguro. Toda la información fragmentada de esos tiempos, es fácil olvidar que no teníamos las redes sociales como hay hoy en día, y toda la infraestructura de seguridad que existe en Estados Unidos hoy en día, mucha viene en reacción a lo que pasó en 9-11.
1: Incluso se dice que George Bush estuvo volando en el Air Force One,
0: sí,
1: por algunas horas,
0: sí,
1: para hasta esperar a que hubiera una señal de que era seguro, de que no fueran misiles, etcétera, ajá, etcétera, en lo que iba recopilándose la información. Y eso sí es cierto, es impactante ver esa imagen en la que el presidente de los Estados Unidos está en Sarasota, en Florida, leyendo un cuento a unos niños, llega el asesor y le avisa pues del ataque terrorista y continúa leyendo. Mientras, de alguna manera, en Washington el vicepresidente es quien toma las riendas en el cuarto de guerra para saber qué es lo que está sucediendo en esa situación. Entonces, a partir de ahí, en ese momento es en el que cambia por completo todo lo que sabemos, o la forma de hacer la propia guerra, la diplomacia y la política internacional.
2: Dice otra persona: buenos días, Rocío e invitados. Tampoco olvidemos que lo que pasó en Irak es una de las peores manchas de su historia. Llegaron con gobiernos de cooperación para una tradición de poder, pero lo hicieron tan mal que despidieron al ejército, y estos fueron los combatientes que terminaron luchando contra ellos y traicionaron a los políticos locales que les daban su apoyo. Todavía no hablamos de que querían que lo de Irak durara 3 meses y duró varios presidentes. Otro más dice: sí, Estados Unidos, con tal de hacer una guerra, pues su economía se basa en las mismas. Dice otra persona: una manera de ver las invasiones en Medio Oriente es revisar el flujo de dinero y producción. Estados Unidos quiso controlar muchos ministerios locales como la policía, ejército, educación y más, pero los únicos que tuvieron crecimiento fue el del oro de Afganistán y el petróleo de Irak, y que su producción pasó de ser gubernamental a privados cuando los tratados de la ONU prohíben que un invasor privatice y venda industrias públicas de otro país. Y otro más dice: buenos días, no podemos decir si fue un autoatentado o no, pero podemos medir los efectos del 9-11, entre ellos el crecimiento de agencias y libertades como la CIA, la NSA, el enriquecimiento de productos como el oro, minerales y petróleo, la adquisición de bases militares, puestos y territorio en el Medio Oriente, y ni hablar de la creación de los grupos terroristas que actualmente son los mismos que ellos condenan y cazan. Crearon el problema y para vendernos una solución, considera esta persona. Estamos ya en los últimos segundos para concluir. Si les parece, vamos 20 segundos cada uno. Adelante, Soren.
3: Sí, los atentados del 11 de septiembre de 2001 fueron el Pearl Harbor del siglo XXI, Rocío. ¿Por qué? Cambiaron las reglas del juego a nivel internacional. Gracias por el espacio. Muy buenos días.
2: Gracias, Soren. Adelante, Daniel.
1: Comenzó pues este debate respecto a seguridad contra libertad. ¿Qué tanta libertad estamos dispuestos a sacrificar por nuestra seguridad? Y es uno de los debates principales que despertó este nuevo Pearl Harbor, como bien menciona Soren, creo que es muy acertado. Y de alguna manera eso cambió el mundo tal y como lo conocíamos antes hasta el día de hoy.
2: Adelante.
0: La militarización de la policía, las organizaciones combatiendo el terrorismo doméstico hoy en día, toda la retórica que encontramos en Estados Unidos contra el terrorismo está en la sombra de 9-11, y ahora las agencias que buscaron a terroristas internacionales están convirtiendo a ciudadanos a terroristas.
2: Yo de verdad les agradezco muchísimo, Michael Bess, Daniel Gutiérrez y Soren de Velasco. Bienvenidos.

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6: Los perros, nuestros fieles compañeros caninos, son mucho más que simples mascotas. Son seres llenos de fascinantes características. Desde su increíble capacidad para leer nuestras emociones, hasta su impresionante sentido del olfato, que les permite detectar olores imperceptibles para los humanos. Los perros han sido parte de la historia de la humanidad durante miles de años, desempeñando roles que van desde guardianes y cazadores hasta compañeros terapéuticos. Su diversidad de razas exhibe una sorprendente gama de habilidades y personalidades. La lealtad y devoción incondicional que muestran hacia sus dueños han convertido a los perros en verdaderos miembros de la familia en muchos hogares, proporcionando compañía, amor y un vínculo profundo que trasciende las barreras del lenguaje y la cultura.
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7: Buenos días. Estas son las noticias más importantes de hoy. Aunque la comunidad de Villa Juárez, anteriormente perteneciente a Cientos, ya se designó como nuevo municipio de Aguascalientes, su conformación no implicará mayor inversión de ciberseguridad, reconocen desde la Secretaría de Seguridad Pública del Estado. Michelle Olmos Álvarez, directora del C5I, explica que en 2025 ya hubo un refuerzo de puntos de videovigilancia en la zona. Uno de cada 10 pacientes de los centros de salud emocional del municipio capital manifiestan depresión, la antesala de las ideaciones suicidas. Las mujeres de entre 19 y 35 años son quienes mayormente requieren de atención especializada. Diariamente se brindan al menos 200 servicios. Para el IMASAM, las cifras no son alarmantes, pues es un indicador de una mayor responsabilidad. Gracias. Continuamos con más noticias en breve. Yalma Arronte, BI Noticias.
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0: Hola, ¿qué tal, amigas, amigos? Bienvenidos aquí entre nos. Soy Mari Carmen. Acompáñame en esta bonita mañana de jueves. En este mes tan patrio hablaremos del patrimonio cultural. ¿Qué tanto lo cuidamos? ¿Qué tanto lo conoces? ¿Qué tanto lo valoras? ¿Qué tanto lo promueves? ¿Qué tanto lo respetas? ¿Qué tanto te sientes con un orgullo que, vamos, hace que te sientas... que sientas bien bonito? Es más, ¿qué te puedo decir yo? Estará con nosotros mi queridísimo Giovanni Guerrero. Él es arquitecto y ya sabes que, bueno, pues él es un experto en estos menesteres. Además, bueno, pues hablaremos también de la agenda cultural de la semana, hablaremos de los juguetes y los juegos mexicanos, hablaremos también de qué tanto cuidas tú a tu cuerpo. Y les tenemos una invitación. ¿Quieres saber de qué se trata? Acompáñame aquí entre nos.
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0: Y volé, deseando que tengas una bonita mañana, déjame acompañarte. Soy Mari Carmen y estoy muy contenta porque el día de hoy me acompaña mi querido arquitecto Giovanni Guerrero. ¿Cómo estás, Giovanni?
2: Muy bien, ¿y tú?
0: Yo muy contenta, muy interesada de hablar sobre este tema que, bueno, cuando alguien tiene la oportunidad de salir del lugar donde vive, a donde vas, quieres conocer más del lugar, ¿no? Ya sea si hay monumentos históricos, ya sea si hay patrimonio natural, que también alguna vez lo mencionamos, sí, ¿verdad? Que la naturaleza brinda lugares preciosísimos, o este patrimonio hecho por el hombre. ¿Qué tanto valoramos el que tenemos aquí? ¿Qué tanto volteamos a ver en la calle Madero, las construcciones, y nos damos cuenta que son diferentes estilos? Platícame.
2: Sí, mira, yo creo que todo lo que tiene que ver con los destinos, generalmente el turismo se mueve por el patrimonio cultural. O sea, generalmente si vamos a Europa, pues queremos visitar el Coliseo, la Torre Eiffel, conocer la cultura, la gastronomía, las tradiciones, y obviamente México no se queda atrás. Lo que siempre decimos es que cualquier población, así sea la más pequeñita del país, tiene un patrimonio cultural. Uh-huh. Y esto hace que sean destinos con alma. Entonces Aguascalientes puede ser un destino con alma, que sea la o sea, en este mundo donde tenemos montones y montones de videos donde te están promocionando sitios, yo creo que lo que te vende la autenticidad es aquello que tú como turista o como visitante vas a aceptar, ¿no? Pues Aguascalientes tiene mucho de eso, y tal vez nos pasa mucho de que luego no lo conocemos y luego le decimos a las personas que vienen, no, mejor vayas a Zacatecas o mejor vayas a Guanajuato. Pero la verdad es que la riqueza patrimonial de Aguascalientes...
0: ¡Qué gran desperdicio!
2: ¡Exacto! Es patrimonio, el patrimonio de Aguascalientes es vasto y rico. Lo que sucede es que yo creo que con esta globalización y con estos llegada de personas foráneas se ha desvirtuado un poquito, porque los que sí somos originarios, bueno, tú también eres de aquí de mucho, sí, tiempo atrás, sí recordamos qué nos daban de comer nuestros abuelos, sí recordamos los lugares cómo eran, las tradiciones cómo eran, y que poco a poco, o sea, a lo mejor las hemos ido trastocando, pero que también mucha gente nos hemos encargado de tratar que se sigan perpetuando a lo largo del tiempo. Y el patrimonio cultural, precisamente, es lo importante, es primero tener la documentación histórica, obviamente, que investiguen, que se lea como tal, y después vendrá la parte importante de la divulgación y difusión. Por eso nos toca a todos, o sea, no nada más a nosotros que nos dedicamos a la conservación, sino de que, como tú decías ahorita, nos sintamos orgullosos de lo que tenemos. Es decir, yo soy hidrocálido y me siento orgulloso de ser oriundo de esta tierra de paso, de ferrocarrilera, de haciendas, que tenemos un pasado virreinal glorioso y un pasado prehispánico impresionante que muchas veces lo desconocemos. Uh-huh. Hubo personas que pasaron por esto desde tiempos inmemoriales, que fueron nuestros ancestros y que al final de cuentas nos han dejado este legado de que somos hijos de este semidesierto mexicano, ¿no?
0: Y que sabes que luego, no nada más es Aguascalientes, son todos sus municipios. El otro día escuchaba a Jorge Campos y a me parece que era Cristian Medina, Carlos Reyes, bueno, en la mesa, una mesa de los sábados, en donde decían que Aguascalientes es un estado, una ciudad-estado, o sea, como que luego no volteamos a ver los municipios.
2: Claro, sí, concentramos el 90% de la población en la capital, pero luego también nos enfocamos, puro pueblo mágico, ¿no? Solamente como de el pueblo mágico es lo más importante. Y no, claro, que tienen un reconocimiento como tal que es interesante, pero es lo que les decía, si te vas a Palo Alto, por ejemplo, acá al municipio del Llano, encuentras la antigua ex hacienda de Palo Alto, el templo es precioso de Nuestra Señora de la Luz, vas y visitas los conos y ves estos hilos de adobe y arquitectura vernácula, hacendaria.
0: ¿De cuánto tiempo tienen?
2: Claro. Y o, por ejemplo, vas a Cocío y ves la hacienda de La Punta, sí, los sí. Viñedos para la uva de mesa y la producción de, porque son diferentes, la de mesa y la de vino. Uh-huh. O te vas, por ejemplo, a Tepezalá y puedes observar la parroquia del refugio, los andadores que tienen. O si te vas a San José de Gracia, pues puedes subir, por ejemplo, a La Congoja. Y en La Congoja es un pueblo muy bonito.
0: ¿Sí?
2: Y luego ya entrar al área natural protegida, ¿no? Calvillo, ¿qué se diga? O sea, Calvillo lo ha sabido manejar muy bien la cuestión turística. Siempre he felicitado mucho porque ellos
0: han sabido. Yo creo que es el municipio como más, que más se da a conocer.
2: Sí, tienen una excelente difusión. Digo, y la verdad
0: un saludo para mi vivero Ballín y para todo el equipo.
2: Y la verdad es que haber hecho un trabajo increíble junto con todo las comunidades de Calvillo. Y sí, porque cuando tú vas al exterior, la gente te menciona Calvillo primero, incluso antes que la capital. Uh-huh, yo creo que podemos aprenderle mucho a ellos. Por ejemplo, ir a Rincón de Romos, la parroquia del Señor de las Angustias, la parte
0: la capillita
2: de
0: la capillita chiquita, la que está atrás, o la principal, y después se construye claro. Sí, el templo. Por eso hay que conocer.
2: O ir al Saucillo, al acueducto del Saucillo. Entonces, tenemos una riqueza muy vasta. La cuestión es que creo que nos hace falta ser turistas en nuestra tierra y sobre todo conocer lo que tenemos, porque luego hablamos de que, no sé, que el bolillo de albañil es el patrimonio gastronómico, ¿no? Y no, uh-huh. Y tenemos que las pacholas, los condoches, el mole de corazones de nopal, productos que hacen con mezquite, el colonche. Entonces, hay bastantes cosas que se pueden apreciar y aprovechar, ¿no? Porque vimos aquí Jesús María con su retablo precioso, entonces hay muchas cosas.
0: Sí, que ya está todo, podemos decir que es renovado, restaurado.
2: Está restaurado, sí, se uh-huh. restauró este retablo que hay de la catedral y es impresionante. Entonces, tenemos de todo. Creo que Aguascalientes tiene para atraer visitantes, para poder inclusive muchos vivir del turismo y creernos la que podemos ser una potencia en cuestión de cultural y turística para todos.
0: Que sabes que luego, lamentablemente, ¿qué vamos a hacer el domingo? No hay nada que hacer. Claro que hay que hacer muchísimo. Muchísimo. Y hay quien dice, pues vamos a un centro comercial, al que quieras, y ya, se acabó. Y el papá dice, no quiero ir porque, o la mamá dice, porque estos gastan un montón. Pero, vamos, resulta tan constructivo y le inviertes menos que si te vas a un fin de semana a querer comprar lo que no tienes, pues.
2: Claro, sí. De hecho, o sea, puedes tomar desde un tour con algún tour operador o puedes irte por tu cuenta y créeme que te vas a encontrar comunidades en que la gente...
0: Real de Asientos, por ejemplo.
2: El Real de Asientos es precioso. Nosotros lo queremos mucho. Un saludo a Rosy Olvera.
0: Bueno, yo he ido a estas excursiones que tú haces y son maravillosas. O sea, porque aprendes un montón, vas en el camioncito, vas por la carretera y te vas aventando la historia de los lugares a donde vamos.
2: Sí, y claro que siempre que vamos descubrimos cosas nuevas. Por ejemplo, esta última vez que fuimos a Asientos, el fin pasado, lo llevamos al acueducto elevado, que generalmente no hacemos como ese traslado. O de repente subimos
0: a la capilla. ¿Has de llevarlos ahora para la próxima?
2: Sí, uh-huh. Claro, cuando gusten ahí podemos ir.
0: ¿Y este fin a dónde van a...? Perdón, bueno, ok, fuiste a la capilla esta...
2: La capilla de vigilancia.
0: Ajá.
2: También puedes subir para allá. Entonces, la verdad es que... conocer tu tierra también te da esta identidad. Y algo que decía Lola Pimentel en un momento que me gustó mucho.
0: Le mandamos un saludo.
2: Un saludo a Lola. Somos
0: que meros... Por cierto, escúchenla el día de hoy en punto de las 6 de la tarde, en Depósito 215, junto con mi querido Joaquín, y van a tener una transmisión justo aquí en las cabinas de BI por el 90 aniversario.
2: Ah, muy, muy bien, sí. De hecho, vale la pena mucho escucharlos.
0: Ah, escucharlos y verlos.
2: Y decía Lola precisamente de que nosotros somos meros administradores. Hemos recibido un legado de nuestros antepasados. Somos administradores nada más temporales y pues obviamente tendremos que entregarle esto a nuestras futuras generaciones. Y en las generaciones que vienen un poquito complicadas porque hay que meterle a la cuestión patrimonial. La educación hace falta hablar un poco más de geografía, cultura, patrimonio de Aguascalientes e historia, porque también esta identidad siento que se ha perdido un poquito y trabajar con jóvenes y niños yo creo que es primordial para que lo que estamos haciendo ahorita, pues ya cuando no estemos en esta vida, lo sigan conservando para futuro.
0: ¿Dónde te encontramos, mi querido Gio?
2: Nos pueden encontrar como de Tour por Aguascalientes en redes sociales o nos pueden llamar un mensajito a mi número personal al 449-147-7736 y ahí les damos datos de los tours que tenemos, recorridos peatonales a los municipios o lo que ustedes gusten.
0: ¿Este fin de semana?
2: Este fin de semana estamos por lanzar uno el domingo que podrá ser el de rutas patrimoniales nocturnas. Ese nos ha funcionado muy bien. Acuérdense que, bueno, hay eventos este fin de semana con Feria de la Uva, entonces pues pueden aprovechar para andar ahí en el centro histórico y conocer un poco más.
0: Muchísimas gracias, Diego.
2: Al contrario, gracias a ustedes.
0: Vámonos a una pausa, regresamos.
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1: 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En Radio BI son las 10 con 13 minutos.
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1: Temperatura, 19 grados. 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

0: La palabra testamento proviene del latín testamentum y se relaciona con la manifestación formal de la última voluntad de una persona.
1: Me dice esta belleza de mujer, yo estoy muy contenta cada vez que vengo contigo y yo le digo a mi querida, y de verdad te lo digo con todo cariño y corazón, mi querida Aurora Jiménez Esquivel, esta es tu casa, a mí, yo disfruto muchísimo cuando vienes, nos quedamos platicando después, admiro la labor que haces fuera de todo este protocolo que tiene que ser una entrevista de estas. Y bueno, pues siempre chambeadora tú. ¿Cómo estás, Aurora? Bienvenida.
2: Pues muy contenta de estar aquí en tu programa. Muy buenos días a toda la gente que nos ve y nos escucha.
1: Oye, pues vienes muy bien acompañada del licenciado David Reynoso, que él es el notario público número 57 y que creo que tú ahorita presides.
3: No, yo estoy en el consejo.
1: En el consejo.
3: En el colegio directivo, pero estamos siempre a la orden.
1: Bienvenido, ¿cómo estás?
3: Muchísimas gracias, muy bien. Con el gusto de saludarte a ti y a todo tu auditorio y siempre es un gusto estar aquí con ustedes.
1: No, hombre, yo encantada que nos acompañes y bueno, pues también nos acompaña el ingeniero Héctor Castorena Esparza. Él es el director general del DIF estatal. ¿Cómo estás, Héctor? Bienvenido.
4: Muy bien, muchas gracias. Buenos días a todo tu auditorio. Pues muy contento que nos recibas el día de hoy para dar toda esta información que traemos.
1: No, hombre, y que es información muy, muy valiosa. Septiembre, el mes del testamento.
2: Así es, traemos la campaña de Testamento Seguro, donde es septiembre, mes del testamento, donde gracias al Colegio de Notarios, al Gobierno del Estado, al DIF estatal, los notarios nos regalan 400 testamentos. Ahora sí que completamente gratuitos para
1: 400.
2: La gente, 400 testamentos, todos los notarios de Aguascalientes ponen su granito de arena para la gente vulnerable. ¿Por qué digo vulnerable? Que tiene una propiedad, una vivienda y que quiere hacer su testamento, pero a veces no tiene los recursos necesarios, pues que aprovechen este mes, que aprovechen este programa que tenemos, pero bueno, también la gente que tiene más economía, que tiene un poquito más de economía y que puede tener 15 propiedades o más.
1: Un pues, cochecito, dos.
2: Exactamente. Puede hacer también su testamento por solamente 2,000 pesos con cualquier notario de aquí del estado. Y pues bueno, aquí está el notario David Reynoso que nos puede dar más información acerca del programa.
1: Que sabes que yo creo que planear esto para mucha gente es como una sentencia de muerte. O sea, si hago el testamento ya me voy a morir.
3: Creemos y tenemos esa relación, bueno, se dice que el mexicano y la muerte están íntimamente relacionados, pero es un acto de responsabilidad, es un acto de amor, es un acto de verdadero orden. ¿Cuántas familias no vemos que se destruyen? Uno cree que tiene o que forma y se esfuerza todos los días por formar a los mejores hijos, pero el día de mañana las circunstancias pueden hacer que un intestado, casos hay miles.
1: Muchísimo.
3: no solamente son historias de la Rosa de Guadalupe, en realidad pasan. La gente se pelea por una propiedad, por un vehículo, por hasta un tema de un artefacto con un valor sentimental impresionante, y el testamento nos sirve para dejar justamente todo en orden. La intención del Colegio de Notarios es primero sumarnos a esta gran campaña del DIF, todos los notarios, los 73 notarios en ejercicio y todo el notariado a nivel nacional, tenemos septiembre, el mes del testamento. Uh-huh. Aquí en Aguascalientes reducimos no solo nosotros los honorarios para que queden 2,000 pesos IVA incluido. Uh-huh. Los 73 notarios estamos al alcance de la ciudadanía y con la disponibilidad. Tenemos un directorio en la página del Colegio de Notarios, tenemos un directorio que también está en línea en la propia página de la Secretaría General de Gobierno y estamos sumados a esa campaña. Y de igual manera con el DIF, en apoyo también a esta campaña de Patrimonio Seguro, pues donamos testamentos para la gente en condiciones de vulnerabilidad, donde les ayudamos a que dejen ese acto de responsabilidad y las cosas en orden.
1: Estos 400 testamentos que van a ser completamente gratis, ¿cómo le puedo hacer? Alguien nos puede estar escuchando, por ejemplo, no sé, en Cocío. Alguien nos puede estar escuchando en La Congoja y que diga, pues yo quiero dejar este terrenito. ¿A dónde tiene que acudir o qué tiene que hacer?
2: Se tiene que acercar al DIF estatal en Avenida de los Maestros y Primer Anillo. Ahí les vamos a hacer un estudio socioeconómico para ver que realmente tengan esta necesidad. Y pues con mucho gusto los ayudamos, ¿verdad? De 8 de la mañana a 3 de la tarde, o acercarse también con algún notario que les quede más cerca. en su municipio, y ya con mucho gusto también los notarios les van a ayudar.
1: Les pueden orientar.
2: Claro que sí.
1: Muchas veces es el miedo a decir, quiero ser justo o quiero ser justa con mis hijos, quiero que no se peleen. El notario puede tener esta facultad de decir, a ver, son tantos, no sé, tantos cacahuates, si usted tiene 6 hijos, lo dividimos en 6.
3: Se puede, nosotros podemos orientar muchas veces y tratamos de hacerlo, al final respetamos la voluntad, lo que hacemos es darle orden a esa voluntad. Las personas muchas veces, pues sí llegan con algunas ideas, algunos supuestos, en ocasiones dicen, yo quiero dejarle esto a mi esposa, pero la condiciono a que no pueda volver a contraer matrimonio. Y ya les explicamos que hay cosas que sí se pueden, y hay cosas que no se pueden como
1: estas. En La Rosa de Guadalupe, para que vean.
3: Entonces, para eso estamos. Pues estamos nosotros para orientarlos de manera gratuita. Tenemos varias campañas donde primeramente nuestras notarías estamos siempre disponibles. Y cada 15 días en el Colegio de Notarios tenemos también una jornada de asesoría gratuita donde con todo el gusto del mundo pueden dirigirse. No cobramos, lo hacemos con la mejor voluntad y con la intención de estar cerca de la ciudadanía, asesorando de manera gratuita y sobre todo ayudarles a resolver este tipo de dudas. Es muy complicado y a veces la gente cree que
1: da miedo,
3: que da miedo y que se va a morir por realizar su testamento. La intención es encauzarlos para que lo puedan realizar.
1: O sabes qué, notario, que hay que llevarnos todas las escrituras de todo lo que tenga, los papeles del coche, si es una pantalla, pues búscale dónde está la garantía, factura. La factura. ¿Eso es requisito para hacer un testamento?
3: No es requisito, les explicaremos que sí se necesita y que no, pero por regla general se puede dejar, por decirlo, como herederos universales de todos mis bienes presentes y futuros a todos mis hijos en partes iguales, o a mi esposa y mis hijos en partes iguales, o primeramente a mi esposa, y en caso de que llegue a fallecer antes o al mismo tiempo, o no pudiese o no quisiere, a mis hijos en partes iguales. Entonces hay muchas fórmulas que para nosotros son quizá muy cotidianas y para eso estamos, para resolverle a la gente las dudas. Digo, estamos bien agradecidos con el DIF porque la verdad, gracias a estas campañas de difusión, logramos enseñarle un poco a la gente qué es lo que hacemos y para qué estamos.
1: Pues ya lo saben, septiembre, el mes del testamento, acudan ahí al DIF estatal que está en Primer Anillo y Mahatma Gandhi, ¿verdad?
2: En Primer Anillo y Avenida de los Maestros.
1: Y Avenida de los Maestros, que es la que era Gostaderito.
2: Sí.
1: Ándale, es que yo tengo 58, como que la conocemos más ahí, así, ¿verdad? ¿Les parece que vayamos a una pausa comercial?
2: Claro que sí.
1: Y seguiremos hablando de una invitación a la corrida de la insurgencia.
2: Así es.
1: Quédate, notario, no te vayas. Vámonos a una pausa, regresamos.
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5: En Radio BI son las 10 con 24 minutos.
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0: 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Pues en esta salita bonita estamos conversando con mi querida Aurora Jiménez Esquivel, presidenta del DIF estatal. También nos acompaña el ingeniero Héctor Castorena Esparza, que él es el director del DIF, y también el licenciado David Reynoso, que él es el notario público número 57. Ya hablamos de todo esto, de los testamentos. De verdad que sube el rating el notario. Agradecemos el interés de todos y de todas en esto, y pues bueno, también tenemos otra invitación, Aurora, dinos, platícanos.
1: Claro que sí, los venimos a invitar este próximo 19 de septiembre a la gran corrida de la insurgencia, a beneficio del DIF, que es muy importante decir esto. Nos van a acompañar los toreros El Payo, Juan Pablo Sánchez, Román, que es español, y van a estar las ganaderías de Santa Inés, y también de la Asunción. La ganadería de la Asunción es de Joselito Adame. Joselito Adame va a debutar como ganadero.
0: Como ganadero.
1: Entonces, pues va a ser un espectáculo muy grande y muy bonito. Pueden comprar sus boletos en Solo Ticket por internet, o también ir a la Plaza de Toros, San Marcos, y ahí también en taquilla pueden adquirir sus boletos. Pero lo más bonito de todo esto es que es a beneficio del DIF, de la nueva Casa Libertad que estamos haciendo, que va a estar grandísima. Esta Casa Libertad, para los que no saben lo que es la Casa Libertad, es un centro de convivencia familiar que actualmente está en la calle Libertad, donde se reúnen los papás con los hijos. Cuando no se llevan bien el papá y la mamá, que se divorcian o que están separados, van a este lugar y ahí tienen las convivencias los papás con los hijos, pero el lugar es muy chiquito. Ahorita el nuevo lugar que estamos haciendo mide casi 6,000 metros cuadrados el terreno.
0: Súper.
1: Va a ser
0: diferente.
1: El más grande de todo el país. Y pues el equipamiento es muy importante para este lugar y se necesita pues muchísimo dinero, mucho dinero. Con una inversión de más de 50 millones de pesos, esta nueva infraestructura del DIF estatal.
0: ¿Dónde va a estar? Creo que es por la Colonia Estrella.
1: Va a estar por el Cóbano, exactamente. Ajá. Ahí en el Cóbano va a estar de muy fácil acceso para que la gente que viene de los municipios pues pueda llegar por segundo anillo, por primer anillo. Muy grande el lugar y muy digno para nuestros niños de aquí, de Aguascalientes.
0: Que sabes que esta casa, y yo los quiero felicitar porque en una situación de divorcio los menores de edad son los más lastimados. Y sí, esta Casa Libertad ya quedó como chiquita, ingeniero, ya sí. Quedó chiquita. Y es cuando de verdad los niños están en un lugar seguro, con personal capacitado, con cámaras, que esto también es digno de destacar, y que ahora sea un lugar donde los niños puedan correr, donde haya más áreas de atención, pues esto es un gran acierto.
2: En efecto, pues la nueva Casa Libertad que se está edificando, como ya dijo nuestra presidenta Aurora, obviamente fue un encargo de nuestra gobernadora, este proyecto, porque en realidad, como tú lo mencionas, todos estos niños, pues en realidad lo que se buscaría y se busca objetivamente es que convivan con el papá o la mamá. Entonces necesitan un espacio digno, con las mejores condiciones, con las mejores atenciones. Y este proyecto en específico, para hacer mención, pues a nivel nacional visitamos varios en el país y va a ser un modelo a nivel nacional cuando ya lo tengamos listo, que va a ser ahora sí que en próximos meses. Y pues básicamente es para ayudar a estas familias a que convivan con sus hijos de la mejor manera. Nosotros como DIF estatal pues tenemos mucho trabajo a diario, pero sí en este tipo de proyectos estamos haciendo o metiendo toda la mano para dejar un lugar digno, y nuestra presidenta Aurora Jiménez, nuestra gobernadora, dejen un legado de lo que es el trabajo del DIF estatal en esta administración.
0: Y que saben que cuando adquirimos un producto, cuando vamos a un lugar y ya sabes que vas a comprar tu boleto, en este caso para la corrida de toros, de la insurgencia, pues sabes que va a tener un fin honroso.
1: Así es, que vas a poder ayudar a esta nueva casa, uh-huh. que la gente que va a esta casa pues es gente que está en conflicto. El actual lugar está muy pequeño, el nuevo lugar va a estar muy grande, muy digno, muy bonito. Yo creo que va a ser el mejor de todo el país, porque sí fuimos a los mejores centros uh-huh. Que en el Estado de México, en Puebla, y obviamente el de nosotros va a ser más grande, que eso es lo que pretendemos, que esté muy bien, que los niños cuando lleguen con los papás estén contentos, ¿verdad? Uh-huh. Que tengan un lugar muy bonito donde se puedan explayar, tener esa cercanía, ¿verdad? Uh-huh. Y pues va a ser muy fácil para los papás acceder por un lugar, por una puerta, una calle. Aquí, este lugar, ¿cómo funciona? El papá o la mamá llegan por una calle, no se pueden ver uh-huh. porque están en conflicto.
0: Claro.
1: Y la mamá o el papá por otra puerta sale.
0: Y puede convivir con
1: las niñas. Y ya no se ven, entonces ahorita el actual lugar pues es muy pequeño.
0: Sí, es muy chiquito.
1: Es muy chiquito.
0: Oigan, pues yo les agradezco su visita. Aurora, esta es tu casa siempre.
1: Muchas gracias.
0: Muchas gracias. Y ya lo saben, la corrida el próximo 12 en punto de... Es nocturna, ¿verdad?
1: Es a las 6 de la tarde, este próximo 19 de septiembre, ahí en la Plaza de Toros San Marcos.
0: ¿Qué dije, 12?
2: Sí, es el 19 de septiembre.
0: Es 19 de septiembre, mariquita. El próximo 19 de septiembre, ¿boletos en dónde?
1: En Solo Ticket, en uh-huh. internet o en la Plaza de Toros, ahí en taquilla, o también ahí en el DIF estatal, en Avenida Los Maestros y Primer Anillo.
0: Muchísimas gracias. Gracias. Es tu casa. Notario, muchísimas gracias.
3: Muchas gracias por invitarnos.
0: Esta es su casa, gracias. Héctor.
2: Muchas gracias por la invitación y pues ahí los esperamos a todos.
0: Vámonos a una pausa, regresamos.
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4: En Radio BI son las 10:34.
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11: Una obra de arte, además de mirarse, también se siente, se interpreta y se recuerda.
0: ¿A dónde nos vas a llevar, mi querido Alan Santa Cruz?
12: Depende a donde quiera. Eso. Depende qué les guste.
0: Si ustedes oyeron una bella voz femenina, es mi queridísima. Hoy nomás, hoy qué tengo, no sé qué traigo el día de hoy.
13: ¿Cómo andas, Mari Carmen?
0: Pues no sé.
13: ¿Tú? Pero apenas es jueves.
0: Sí, ¿verdad? ¿Eh? Mónica Pedrosa. Fíjense que estando aquí en la antesala, pues cuando entran y que los veo ya muy cuatachos, dije, pues ¿de dónde se conocen? Actuaron juntos.
12: En la vida, exacto.
13: Corría el 2001, así que no. Y luego me dice que a nuestra edad no nos acordamos. Eso no se lo voy a perdonar. ¿Cuál que a nuestra edad? Esa fue una insolencia la que se acaba de aventar el caballero.
0: Como que, pues, es de tú, déjalo. Ha de estar en personaje.
13: Personaje. Existe en personaje, bien dicho. Bajaste el balón. Ya te bajaron el balón, Alan. Pero tremendo.
12: Pero sí, hace ya un rato compartimos escena.
13: Uh-huh. Sí. Así, cada quien su vida.
12: En cada quien su vida.
13: Así se llamó la obra.
12: Como decía la Siempre Viva.
13: Así Siempre Viva.
12: Oye, la Siempre Viva la hizo Chela Martín, ¿verdad?
13: Graciela Martín fue la Siempre Viva. Así es. Y Alexa Torres, la Tacón Dorado.
12: ¡Ey!
0: ¡Ándale!
13: Sí. Y todavía estaba Chela Juárez. Chela Juárez.
0: Todavía Chela Juárez.
13: Sí. Y todavía estaba la querida Chela Juárez.
0: Oiga, pues llévenos a disfrutar del arte, de la cultura. ¿A dónde?
12: Pues hay muchas cosas, Mari Carmen. Fíjate que por las fechas, muchos de los eventos del Instituto Cultural de Aguascalientes giran en torno a las fiestas patrias, ¿no? Uh-huh. Así que pues les pedimos que se pongan atentos para que aprovechen. Vamos a tener el concierto patrio de la Orquesta Esperanza Azteca y el Coro Esperanza Azteca este viernes, mañana, en la nave 39, ahí en el complejo de Fico 13. Uh-huh. Es entrada gratuita, es a las 6 de la tarde.
13: Pues hay que ir.
12: Hay que ir, porque es un programa de música nacional, de música patria, de música mexicana, con orquesta y con coro. Bellísimo, bellísimo.
0: Mañana. Mañana
12: viernes, 6 de la tarde.
0: Ok.
12: Luego también, mañana viernes a las 7 de la tarde, si se quedaron picadillos con la música popular mexicana. Uh-huh. Mañana a las 7 de la tarde, en el primer patio de la Casa de la Cultura, tenemos el exitosísimo programa de Tardes de Café, que en esta ocasión nos ofrece un homenaje a la rondalla de Saltillo.
0: Ay, también. Qué bonito, todo romántico.
12: Sí, romántico mexicano, sí. ¿Cómo no?
13: Shalala.
12: 7 de la tarde, entrada libre. Aquí no le están gastando ni un pesillo. Luego, a las 8 de la noche, tenemos...
0: ¿Mañana también?
12: Sí, mañana viernes. Está de corridito una tarde, noche de música.
0: Ok.
12: Porque está en Palacio de Gobierno la Orquesta Sinfónica de Aguascalientes con un programa súper bonito que implica, les leo rápidamente, Poeta y Campesino de Franz von Zupp, la Marcha Militar Francesa de Saint-Saëns, Los valses del emperador de Johann Strauss, Las bicicletas, la polca de Salvador Morlet, en fin, hay una serie de piezas. Y este concierto se repite el viernes a las 8 de la noche y luego otra vez el domingo a las 12:30 del día. Entrada libre, Palacio de Gobierno. Taller para elaborar molito blanco en el llano. Chequen la página de Facebook del Instituto. Sabores Patrios en Escuela Pía y el Festival Artesanal, de todo ahí.
0: Ah, qué bueno, qué bueno, qué bueno. Pues iremos, mi querida Mónica.
13: Claro, sí, ya estamos ahí.
0: Y bueno, fíjate, yo no sé si ya viste la obra entre vulvas y vaginas, que viene aquí a invitarnos mi querida amiga, en la cual no ella participa.
12: Preparados. No venimos preparados, pero a ver, cuéntanos.
13: Cuéntala. Entonces, justo también, ya que seguimos en el tema cultural, a invitarles a ver la es Teatro en Atril, Diálogos entre Vulvas y Vaginas. Somos cuatro mujeres que...
0: ¿Qué es esto de Teatro en Atril para quien lo desconozca?
13: Leído, ¿sí?
0: Ustedes, bueno, yo ya he ido varias veces, se los recomiendo. Entonces salen
13: ampliamente.
0: Ampliamente. Salen cuatro mujeres en una, y cada una tiene sus apuntes,
13: su libreto,
0: lo pone en un atril. Ajá. Y empieza a entrar en personaje y... No, hombre, se la van a pasar maravilloso porque te empatizas, dices, esa soy yo.
13: Te vas a identificar con alguno de los personajes o con un fragmento de cada una, porque bueno, además son cuatro mujeres diferentes en épocas de vida diferentes. Es Manuela la chorreada, la vieja pelona, la menona y Juana la guerrida, ¿sí? Entonces, por supuesto, son cuatro personajes en cuatro etapas de vida diferentes, en temporalidad totalmente diferentes. El próximo jueves a las 7 de la noche en Cafetos, ahí vamos a estar. Los libretos fueron escritos por cada una de nosotras, nos fuimos retroalimentando, quisimos, como que pensamos en este tema de los monólogos de la vagina, pero dijimos, no, nosotras mismas no lo armamos, porque además las cuatro somos entre educadoras de la sexualidad y dos de ellas son sexólogas. Dos somos educadoras y dos son sexólogas con más de 20 años de experiencia en el tema de la sexología. Entonces, por supuesto, transversalizado por la perspectiva de género, se van a reír ampliamente y se van a cultivar sobre el tema de la sexología. En verdad, ampliamente información que la generalidad de la gente dice, yo no sabía que existía eso, que la menopáusica ocurría eso, que es la menona, cómo lo vive la menona, ¿no? O sea, todo lo que es el tema del climaterio.
0: Oye, y que mucha gente luego, cuando yo la recomiendo, dicen, uy, es para mujeres.
13: No, no, por favor, caballeros, súmense, límpiense las lagañas de la ignorancia.
0: Sí, o sea, sí, claro.
13: Sí, ampliamente, o sea, recomendable para ambos.
0: Y también pueden ir chavitas de 15 años para arriba. El otro día también lo conversaba con una señora y me decía, oiga, esto se lo puede llevar mi hija, o sea, me puedo llevar a mi hija, le acaba de bajar, me dijo la señora.
13: Por favor.
0: Y le dije, señora, sí, pero es que, y me dijo, ojo, me dijo, entonces es porque yo les platiqué. Y me dice, es que no hay entonces para una vagina joven. La señora me dijo eso, o sea, entonces no van a hablar, no va a haber una chavita hablando de cómo es su primera menstruación.
13: Próximamente la tendremos. Justo, próximamente hablaremos de la... No, es que de hecho hay una parte de un personaje, de dos de los personajes, que es Juana la Guerrida y la Pelona, hablan de cómo fue su primera menstruación y de cómo fue su educación sexual en el tema. De esa florecita que apenas le salía una pelucilla, es el vello púbico, ¿sí? Ajá. O sea, todo este rollo también lo habla la vieja Pelona, pero también Juana la Guerrida. Es que sí se habla de la primera, de la menarca y de la menstruación, que son dos cosas diferentes.
0: ¿Cuándo, dónde y qué hay que hacer?
13: Jueves próximo, 7 de la noche en Cafetos. El acceso a la gente ya es desde las 6 de la tarde para que se echen su traguito a gusto ahí. Ahora este es el espacio. Nosotras como tal, actrices no. Bueno, yo sí había estado en teatro.
0: Usted sí es actriz, porque dice que no.
13: Pero de hecho el discurso de la presentación es que se dice, aquí no somos actrices a excepción de Mónica, y yo a veces no sé si sea bueno o malo que digan, porque pues la expectativa crece. Entonces, somos cuatro personajes totalmente diferentes y bueno, hay un personaje que habla sobre la diversidad sexual total en todo lo que es la comunidad LGTB, currucucuy más, así la nombramos, ¿no? Con todo el respeto, por supuesto. Les esperamos hombres y mujeres, de verdad, los caballeros salen muy cultivados y las mujeres también.
0: Muchísimas gracias.
13: Muchas gracias.
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0: Gracias.
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17: En Radio BI son las 10 con 47 minutos.
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1: Los juguetes tradicionales mexicanos, además de entretener, guardan la imaginación de nuestra infancia, el talento de nuestros artesanos y la memoria colectiva de todo un pueblo.
0: Y para hablar de juguetes mexicanos, de juegos mexicanos, está mi querida Lupita Rodríguez. ¿Cómo estás?
2: Muy bien, gracias. Muy contenta de estar por aquí. Ya teníamos ratito que
0: no nos veíamos. Sí. Yo nada más la veo en todos los lugares donde se ponen, en todos los encuentros de artesanos, donde ahí estás tú, con todos estos juguetes maravillosos. Y pues... no nada más estás en
2: el museo.
0: En el museo también estás como promoviendo en todos los encuentros artesanales, Lupita.
2: Sí, sí, sí, es la idea, pues, ocupar aquellos espacios que históricamente han sido de la artesanía, ¿verdad? Uh-huh. Plazas principales, mercados, tianguis, que era donde encontrábamos los juguetes tradicionales.
0: Oye, y bueno, en el museo están instalados permanentemente.
2: Sí, de forma permanente, con 3 salas, 1,000 juguetes tradicionales.
0: ¿Mil?
2: 1,000 expuestos, y bueno, de todo el país, y atendiendo a los públicos que nos quieran visitar con recorridos guiados, en donde aprenden, pues, de costumbres, tradiciones, de diversidad cultural, de multiculturalidad, de intercultural.

0: culturalidad. Entonces, pues son varios temas los que aparentemente es un tema muy de niños, ¿verdad? El de juegos y juguetes, pero no. Uh-huh. Creo que refuerza nuestras identidades en todas las edades.
1: Oye, y que tal vez mucha gente dice, oh, no, es que esos juguetes eran para viejitos. ¿Caducan? Y lo hablo no en el sentido de que se haga viejito el juguete, sino que, vamos, llegan juguetes y entonces son más novedosos y el iba a ser un mejor juguete para el niño, el no sé, cualquiera que le pueda pedir al niño Dios o que le puedan dar en un cumpleaños, que un juguete hecho de madera.
0: No, yo creo que no caducan. Bueno, son los juguetes tradicionales, siendo una manifestación cultural, ¿verdad? Como cualquier manifestación, cambian. Las culturas vivas pues están vivas y están en movimiento y están en constante readaptación y en
1: reinvenciones,
0: sí, todo esto. Entonces, pero no caducan. Justamente yo creo que al igual que en nuestras tradiciones, nuestras costumbres, pues están ahí vigentes. A veces se refrescan, ¿verdad?, con algunos elementos o hay cambios, pequeños cambios, pero no. Deben de estar vigentes, para eso estamos trabajando.
1: Oye, ¿qué sabes qué? Cuando los vemos y ustedes los están apreciando en pantalla, quienes nos acompañan visualmente, puedes ver desde muñecos de tela, muñecos de madera, muñecos de cartón, de diferentes lugares. Estamos viendo muñecos wixárikas.
0: Sí, indígenas, en los diversos grupos indígenas o comunidades indígenas del país. Recordemos que hay más de 60 grupos de pueblos indígenas. Cada uno pues tiene sus expresiones, ¿verdad?, a través de sus muñecos, de sus muñecas, y se retratan idénticos, ¿verdad?, a ellos. Uh-huh. Entonces, pues es una oportunidad al ver una muñeca indígena de conocer cuál es la indumentaria real de los pueblos indígenas.
1: Y que los vemos en situaciones tan cotidianas como sentados a la mesa una familia.
0: Sí, sí, sí. Ajá. Así es, en escenas de la vida, hilando, cortando madera, sí, con bebés, sin bebés.
1: Oye, ¿y cambian las exposiciones? ¿Es un lugar que dónde se encuentran primeramente?
0: Sí, bueno, estamos en la calle Nieto, 224, aquí en la zona centro, a uh-huh. un minuto caminando de Catedral, dos minutos. En un horario de lunes a sábado de 11 a 6, los domingos de 11 a 3. Y sí, sí cambiamos algunas piezas, sobre todo porque tenemos públicos que, pues ya cautivos, ¿verdad?, que nos visitan seguido. Uh-huh. Entonces, pues sí hay que tener novedades.
1: Que el clásico caballito de madera.
0: Sí, los juguetes de hoja de lata, ahorita a propósito del 15 y 16 de septiembre, ¿verdad?, que son nuestras fiestas patrias o nuestro mes patrio, sí, los juguetes de hoja de lata, de madera, las matracas, los reguiletes,
1: los valeros, los globos. Fíjate que hace poco tuve la oportunidad de estar en Niza en un encuentro de danzas folclóricas acompañando al mariachi Mi Nombre Es México y al grupo Termal con Jorge Campos, y se llevaron un valero. Fue lo primero que voló.
0: Sí.
1: El valero fue lo primero que voló. Había gente latina, pues gente, no recuerdo, fue en un pueblito ahí metido entre el bosque, precioso, y Levance me parece que se llama, y no faltó el latino que dijo, este es un juguete, y él así como que dándole al valero, y fue el primero que, o sea, los juguetes mexicanos gustan y encantan en todos lados.
0: Sí, yo creo que tienen esa cualidad, ¿verdad?, de conectar con los niños y con
1: los grandes. Con los grandes.
0: Precisamente por eso yo digo que son juguetes con alma, ¿no? Entonces, pues claro que comunican y claro que conectan con los seres humanos.
1: Oye, pues ya lo saben, visiten este preciosísimo museo en la calle Nieto 224.
0: Ahí les esperamos, y a propósito de este mes, pues celebremos jugando con nuestros juguetes mexicanos.
1: Sí. Con la simple y sencilla lotería. Serpientes y escaleras.
0: Claro,
1: no, sí. Hombre. Y vas a pasar

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5: Buenos días. Estas son las noticias más importantes de hoy. Alertan por aumento de VIH y sífilis entre jóvenes de Aguascalientes. Lo atribuyen a la falta de acciones preventivas para contener la propagación de estas enfermedades. Mencionan dificultades para acceder a medicamentos de prevención. Cada anuncia que retomará sus jornadas gratuitas durante los miércoles ciudadanos. Ante falsas denuncias, Frente Nacional por la Familia en Aguascalientes pide garantizar la presunción de inocencia y el debido proceso de los casos. Cada caso debe ser investigado de manera individual y resuelto con base en pruebas y hechos. Algunas denuncias pueden ser utilizadas como mecanismos de presión durante los procesos. Gracias. Continuamos con más noticias en breve. Yalma Arronte, BI Noticias.
6: ¿Comes y te inflamas? ¿Te aprieta la ropa y tu abdomen parece cambiar durante el día? Hoy platicaremos con Liz Juárez y vamos a descubrir qué puede estar pasando con nuestro intestino. Te pregunto, ¿has escuchado hablar de lo que es la pregnenolona? El día de hoy Linda Macías nos va a hablar acerca de ello. Y bueno, es que se está hablando mucho de esta situación. Vamos a ver los beneficios que tenemos para al usarla. Radiografías, tomografías, análisis, ¿qué estudio necesitamos y qué nos puede revelar? De esto nos va a platicar la doctora Adriana Romero, nuestra dentista. Y también, atención, si tienes una hernia de columna, ¿un quiropráctico puede atenderte o no? Se lo vamos a preguntar a Alonso Cosío. Preguntas que seguramente tú te has hecho. Hoy vamos a buscar esas respuestas. Comenzamos.
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6: Hoy tenemos un momento perfecto para detenernos y mirar hacia adentro y preguntarnos qué queremos comenzar a construir. La luna permanece el día de hoy todo el día en Virgo y tenemos luna nueva a las 9:26 de la noche. La recomendación del calendario es intención práctica. Virgo nos invita a sembrar intenciones relacionadas con nuestros hábitos, salud cotidiana, organización, trabajo y aquello que queremos mejorar paso a paso. Hoy favorece ordenar tu espacio, revisar hábitos, escribir tus intenciones, decidir qué rutina quieres incorporar, limpiar y preparar el espacio para comenzar un nuevo ciclo. Hoy no te recomiendo cortar tu cabello si buscas que te crezca rápido. La luna nueva es un momento de pausa y de renovación. Tampoco te recomiendo depilarte. Es mejor elegir cuidados suaves, hidratación y nutrición. Hoy podemos preparar tierra, semillas y planear lo que queremos sembrar en el tema de jardinería sin necesidad de forzar grandes intervenciones. No necesitas cambiar 10 cosas en tu vida. Elige una pequeña acción que puedas repetir hasta convertirla en una nueva manera de vivir. ¡Qué maravilla! Hoy luna en el signo de Virgo y, bueno, tantas cosas que hacer. Si tú no tienes el calendario, con todo gusto te lo comparto. Con Virgo se puede hacer casi todo. Nada más que hay que, bueno, poner ciertos detallitos. 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Solo tienes que mandarme un mensaje. Y quiero enviar un saludo muy, muy especial el día de hoy. Le quiero dar la bienvenida a este mundo, a mi querido, ay, sobrino nieto, ya soy abuela, de parte de mi hermana, y mi sobrina. El día de hoy llegó Javier a este mundo a las 7:39 de la mañana. Estamos muy contentos toda la familia de recibirte, Javier, y por supuesto me da mucho gusto que Isabela y Vladimir estén bien y que, bueno, ha sido una noche un poquito larga, sin embargo, todo está bien y ya, hasta ya lo fui a cargar. Qué maravilla recibir la nueva vida y qué maravilla poder disfrutar estos momentos. Y ya ves cómo es esta vida. Hace unos meses te hablaba de una pérdida, de la pérdida de mi padre. Hoy llega un nuevo integrante a la familia y así es la vida. Despedidas y bienvenidas. Y hay que disfrutar estos momentos de alegría. Bienvenido, Javier. Muchas felicidades a mi querida Isabela. Te quiero mucho, ya sabes, preciosa. Y bueno, vamos a hablar de nuestro intestino. Hay que tener mucho cuidado con lo que comemos, más si padeces de colon irritable y hasta el agua te inflama. Bienvenida, Liz Juárez, ¿cómo estás?
7: Muy bien, ¿y tú cómo te encuentras?
6: Pues hoy me encuentro bien desvelada porque de plano no dormí nada esperando que llegara el
7: nerviosa
6: bebé y hasta la... Ahora sí que hasta las 7. Bueno,
7: no, pero bueno, son desveladas que valen la pena.
6: Ay, sí.
7: Sí, que son sí, únicas.
6: Con mucho cariño.
7: Pues mira, incluso también momentos como estos, pues pueden causar inflamación. Hablar de inflamación no es necesariamente solo de alimentación, es un sinfín de síntomas que pueden afectar la inflamación del intestino. En especial el intestino, porque abdominal también puede ser por otro tipo de circunstancias médicas que no son necesariamente del sistema digestivo. Pero vamos a hablar ahora del sistema digestivo. ¿Cómo puedo sentirme un poquito más cómoda? ¿Puedo realizar mis actividades? Y pues puedo comer los alimentos también que me favorecen y también cómo saber elegirlos. Uh-huh. El uso de suplementación que también me favorece y pues saber en qué momento sería como lo ideal para utilizarlos. Uh-huh. Para entender más o menos o que nosotros o las personas que nos están escuchando puedan entender la inflamación, pues se refiere en temas de salud, en definición, a todo lo que no pertenece al cuerpo o al funcionamiento como tal del organismo, en especial, pues en este sentido, pues de las vísceras o del metabolismo. Cuando haya alguna inflamación del sistema digestivo o de los intestinos, pues puede haber varias causas. La principal, pues es que existe una deficiencia alimenticia en cuestión del consumo eficaz de una cantidad buena de fibra. Yo les he comentado muchas veces aquí con ustedes que obviamente el consumir fibra pues me beneficia, pero también hay que saberla consumir.
6: ¿Y cuál fibra?
7: Principalmente, pues me favorece fibras naturales, fibra a través de los alimentos, de frutas y verduras. Pero si yo me quiero apoyar porque no tengo a lo mejor todo el tiempo del mundo como para estar comiendo mis colaciones o estar haciendo mis ensaladitas, sí hay muchas fibras que me benefician. Si usted nunca ha consumido ningún tipo de fibra, es necesario que la vaya dosificando porque puede aumentar la inflamación al doble o muchísimo más. Y pues bueno, usted puede pensar, yo consumí fibra y me fue peor. Uh-huh. Y yo creo que es el caso de mucha gente. Uh-huh. Porque la empieza a consumir pensando que va a sentir un alivio pronto.
6: Y luego la deja.
7: Ajá.
6: Y se viene otro problema peor porque sí se necesita.
7: Sí se necesita. Uh-huh. Sí, es parte de la alimentación y del equilibrio en el metabolismo. Son 30 gramos al día. Si usted nunca lo ha consumido, vamos a empezar a consumirlo en cucharadas cafeteras, en cantidades pequeñas, ralitas, una vez al día a lo mejor, empecemos. Si usted está padeciendo también de triglicéridos y colesterol, pues puede incluirlo antes de la comida pesada, que es la comida de la tarde. Probablemente la mayoría comemos una comida más pesadita en la tarde, y de esa manera pues también me ayuda a regular la grasa que estoy consumiendo a través de los alimentos, y bueno, no se va formando tanta grasa visceral. Pero en cuestión de que le dé movimiento al intestino, una cucharadita cafetera para empezar disuelta en agua. O problemas de consumo de gluten, pues obviamente podemos consumir pues a lo mejor alguna manzana y en acompañamiento con alguna fibra. Si quiere fibra natural, pues no hay nada mejor que la de las semillas integrales, que es cascarillas, de preferencia, pues Ilum plantago, las más conocidas, uh-huh, que son las más, también que están al más alcance de las personas. Y además, ese tipo de fibras, pues son fibras prebióticas, que tiene que ver con otro punto muy importante en el buen funcionamiento del sistema digestivo, que es que tener una muy buena cantidad de probióticos. Luego no entendemos bien cuál es la diferencia entre prebiótico y probiótico. Probiótico, pues bueno, es el microorganismo que me ayuda pues también a digerir de manera más eficiente los alimentos, y el prebiótico es el alimento que hace que estas bacterias pues polulen y tengan colonias mucho más grandes, y de esa manera pues también me apoyen en otras funciones metabólicas de mi cuerpo. Entonces, el hecho de que yo consuma diariamente una cantidad buena de probióticos también me va a ayudar a desinflamar el intestino. ¿Por qué se inflama cuando no hay una cantidad de probióticos, de fibra y de prebióticos? Que la fibra y el probiótico pues casi por lo general pues son lo mismo, porque es el alimento. Porque no hay movilidad intestinal. Yo les comento que cuando hay mucha inflamación intestinal es como si comieran una manzana y la metieran en una bolsa, y obviamente va a empezar una descomposición, uh-huh, y se va a empezar a inflar la bolsa. Lo mismo pasa con los intestinos. Si usted tiene materia fecal que no tiene movimiento, no deja de ser materia orgánica, aunque ya es una materia de eliminación en el cuerpo, pues no deja de producir gases. Es también por eso que cuando hay una inflamación hay mucho movimiento, hasta dicen, he escuchado que dicen el término gorgorea, me gorgorea mucho el intestino, tengo muchos gases, o estoy eructando mucho, o me masajeo un poco y estoy eructando de manera desproporcionada, pues es precisamente por la formación de gases que tengo por la materia fecal o materia orgánica que tengo en mi organismo. Se hace el proceso de putrefacción y pues obviamente los gases pues están un poquito arriba de olor. Entonces, el hecho de que yo consuma una fibra soluble e insoluble hace que mi intestino, hace que mis heces fecales se inflen y se muevan, y que el tracto digestivo recuerde su movilidad, y pues ya no tengamos problemas pues de estancamiento fecal, o en su caso pues estreñimiento. Otra de las causas que causa inflamación pues también es la alteración del sistema nervioso, ya sea por actividades, porque yo soy muy nervioso, soy muy tenso, muy aprensivo, porque también dice la persona, yo puedo defecar muy bien y no tengo problemas, pero pues sí soy muy nervioso, o nada más estoy pensando mucho como en cierta circunstancia. Ahí es cuando también pues se pueden suplementar, ya sea a través de plantas o a través de algún suplemento, que es ahorita el más utilizado, pues es el magnesio, que es el que nos favorece como a todas las personas, que es un macronutriente y además se puede consumir en cantidades buenas, a lo mejor hasta 2 o 3 veces al día, porque pues es, como lo dice su nombre, macronutriente, se necesitan cantidades grandes y regulares. Y si tú quieres algo que tonifique el sistema nervioso, pues puedes usar un neurotransmisor. El neurotransmisor hace que pues la calma, estés más calmado. ¿Cómo cuál?

0: A mí me encanta la ashwagandha, pero pueden combinarse con melena de león, que también es una muy buena fusión. Y si también estoy batallando para concentrarme, pues también me ayuda bastante. Esos neurotransmisores hacen que tú seas más, estés más calmado, que el cerebro, si nunca tengo la posibilidad de estar como en calma, pues entonces que el cerebro se adapte al estrés y de esa manera pues yo pueda tomar mejores decisiones y pueda sentirme mucho más cómoda. Elegir alimentos también que me sean más favorables pues también me beneficia muchísimo. El consumo de agua es yo creo que lo más fácil y lo más viable, porque si estoy consumiendo una fibra hay que recordar que el uso de agua pues sí debe de ser bueno, regular y constante. Entonces, si usted está ahorita padeciendo ese tipo de pues bueno, está padeciendo de inflamación y pues son más que nosotros las mujeres que nos molesta porque no podemos ahora sí como que ponernos a lo mejor algún vestido que nos agrade o alguna ropa, pues obviamente la inflamación se afecta bastante. Nada más es tratar de consumir una cantidad buena de fibra, almuerzo, comida y cena, agregar una fruta, una verdura o alguna ensalada, y si lo quieres suplementar, pues también puede ser en la mañana o en la noche.
1: Claro que identificamos qué es lo que nos inflama.
0: Que nos inflama.
1: Sí, lo sabemos, y hay que estar muy atentos a ello porque sí es muy incómodo.
0: Sí, claro, y además pues no deja que hagas tus cosas con normalidad y regularidad.
1: Muy bien, muchísimas gracias, Liz. ¿Dónde te podemos encontrar? ¿Dónde podemos encontrar tus fórmulas que haces como química para poder ayudar a todos estos temas digestivos?
0: 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Gracias. Para servirles.
1: 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Gracias, Liz.
0: Que tengan buen día.
1: Acompáñanos a una pausa.
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4: En Radio BI son las 11 con 14 minutos.
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4: En Radio BI son las 11 con 30 minutos.
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5: Continuamos contigo aquí en Hogar y Salud y vamos a platicar con la doctora Adriana Romero, hablar acerca de las herramientas de diagnóstico que pues se usan para poder identificar qué problemas dentales
6: así existen. Es, amiga. Fíjate que menospreciamos mucho esas herramientas que nos ayudan a diagnosticar perfectamente a los pacientes. Muchas veces los pacientes dicen, ay, pero pues yo nada más vengo a que me tape una muela. Y resulta que trae problema de pérdida de hueso, caries, malposición. Entonces empiezas a llenar la historia clínica, trae enfermedades sistémicas, trae presión alta, diabetes. Bueno, empiezas a llenar, a ver la historia clínica, o trae alergias. Uh-huh. Entonces, esto nos obliga a que tengamos más herramientas de trabajo. Una, primero la historia clínica, saber qué enfermedades padece el paciente. Segundo, qué medicamentos toma. Tercero, qué alergias tiene el paciente. Cuarto, pues mandarle ciertos estudios como radiografías, tomografía, modelos de estudio. Los modelos de estudio pueden ser tomando una impresión normal o escaneados ahora. Y también, ¿por qué no? A veces se necesitan estudios de gabinete, o sea, sangre, a ver si tiene una deficiencia de vitaminas, por ejemplo, en la D3, una anemia, glóbulos blancos, si están alterados, eso nos va a arrojar si hay alguna infección, glucosa en sangre, que es muy importante, alguna situación de algún medicamento que le pueda afectar al paciente si le damos, si llega a tener algún problema de hígado. Eso es muy importante, no recetar cualquier medicamento o porque es el, tiene este problema, le receto este antibiótico, pero resulta que el paciente tiene un problema de hígado o riñones y ahí ya. O problemas, por ejemplo, de osteoporosis. Ya ves que hay medicamentos que desgraciadamente provocan necrosis de hueso. Entonces eso lo tenemos que tomar en cuenta. ¿Por qué estas herramientas de trabajo nos van a ayudar? Bueno, pues para, aparte de tener un buen diagnóstico, hacer un buen plan de tratamiento al paciente. Eso es muy importante. Por ejemplo, hay pacientes que llegan a tener buena higiene, pero de repente resulta que hay enfermedad periodontal y me vas a decir, bueno, ¿cómo si tiene buena higiene? Sí, podemos ver que el paciente desgraciadamente puede tener alguna deficiencia de vitamina D o desgraciadamente el paciente es diabético o tiene problemas de osteopenia u osteoporosis, que claro, al final el maxilar y la mandíbula es lo último que se afecta en una osteoporosis. Normalmente primero son los huesos largos. Pero de todas maneras influye en qué tipo de diagnóstico o tratamiento. Sencillamente, la mala posición de los dientes, eso nos va a ocasionar que el paciente, aunado a todos estos problemas que ya les dije, el problema se agrave más. ¿Por qué? Porque si hay una mala posición, imagínate el golpeteo, más la pérdida de hueso por un sistema y más aparte físico, entonces muchas veces el paciente dice, no, es que yo nada más venía a una sola cosa y sorpresa, ¿no? Le empiezas a sacar, como quien dice, sus trapitos al sol.
5: ¿Sí?
6: Inclusive hay pacientes que han vivido todo el tiempo con dientes adentro del maxilar o de la mandíbula que nunca supieron. No, pues es que yo traigo todavía a mis 50 años un diente de leche, pero el paciente nunca supo que ese diente de leche se quedó porque desgraciadamente no pudo salir el diente de la segunda dentición.
5: Ándale.
6: Entonces son dientes retenidos. ¿Por qué les digo esto? Cuando vayan a una cita, cuando vayan a una valoración, si el dentista les pide estas herramientas de diagnóstico, no es para sacarle más dinero al paciente, sino todo lo contrario, para hacer un buen diagnóstico y una buena valoración de todo lo que trae el paciente. O sea, recordemos que los dientes son parte del cuerpo y también es un libro abierto. Uh-huh. Entonces, nos va a decir muchas cosas. Sí, no está separado del cuerpo, ni se tiene que ver separada la boca de la medicina en general. Uh-huh. ¿Por qué? Porque te puede arrojar bastantes datos de lo que estás padeciendo o de lo que puedes padecer. Entonces, pues yo los invito a que se hagan esos estudios previos, porque no está de más. Al contrario, te quedas tranquilo y te cercioras de que si hay algo más, lo puedas atacar, contraatacar, ¿no? Principalmente.
5: Y cada vez va avanzando más este tema del diagnóstico, porque antes era nada más la radiografía.
6: Así es.
5: O, sí, pues el rayos X, y ahorita ya hay más temas de contraste, ya hay más tecnología respecto a esto, y pues también va abaratándose, o sea, para que ustedes puedan tener también esta...
6: acceso.
5: Pues, esta claridad para poder tomar decisiones, porque son espacios a veces tan pequeños, pero con tantas cosas. Tú nos has hablado, ahí están los nervios, están las arterias, está muy cerca de todo.
6: Se comunica con todo.
5: Ajá.
6: Mira, por ejemplo, muchas veces van al otorrino porque sienten problemas de que no pueden respirar, sinusitis, una gripa mal tratada, ¿no? Y sorpresa, resulta que el problema llega a veces a ser dental, porque el problema es por una caries que no se atendieron a tiempo.
5: O que están mal acomodados, como me pasó, ¿te acuerdas?
6: Exactamente.
5: Yo vivía con dolor de oído.
6: Exactamente.
5: Horrible, y no se me quitaba con nada hasta que...
6: Empecé
5: el tratamiento, ¿sí?, de ortodoncia, y ahí ya se alinearon.
6: Alinearon, ajá. Pero por ejemplo, en este caso que te platico, que es por una infección, es diferente una sinusitis ocasionada por un problema viral o bacterial, uh-huh, que una sinusitis por un problema dental. Porque vas con el otorrino y te van a mandar antibiótico y vas a mejorar, uh-huh, pero vas a regresar porque no has quitado el problema de tajo. No es que quites el diente, ¿verdad? Sino que le hagas una endodoncia, lo trates, o definitivamente si el diente ya está muy destruido, pues sí se perdería y se quitaría ese tipo de sinusitis por problema dental. Entonces, está todo comunicado. Muchas veces me ha tocado ver que los otorrinos de plano mandan al paciente al dentista, porque como tú dices, el problema de oído era ocasionado por una malposición, uh-huh, que ya estaba molestando la articulación, uh-huh, e inflamando todos los nervios. O por la forma en que les platico, que puede ser ocasionado por una infección dental, no tanto una infección de la nariz ocasionada por un virus y bacteria. O muchas veces puede ser ambas. Entonces,
5: sí,
6: debemos de tener mucho cuidado, y el paciente percibe mal olor, mal sabor. Entonces, si les piden una radiografía panorámica, si les piden una tomografía, no lo vean como gasto. Al contrario, podemos encontrar algo que se ignoraba a simple vista.
5: Sí.
6: Son los ojos que tenemos, los diagnósticos, las herramientas de diagnóstico, son los ojos que tenemos a través de poder solucionar algún problema.
5: Exacto.
6: No basta con ver clínicamente. Clínicamente puedes ver que todo está bien.
5: Clínicamente es por la vista.
6: Sí, clínicamente. Ajá, abre la boca el paciente y tan, sí, tan. No, pero o sea, no tenemos rayos X. Entonces, esos rayos X nos van a servir, esos laboratorios nos van a servir que si hay alguna deficiencia, que si hay alguna infección. Entonces, hagan conciencia y también que el dentista vaya a la par con el médico de cabecera del paciente.
5: Pero las caries se esconden.
6: Sí.
5: Y yo me acuerdo que me has mostrado en las radiografías, me dices, aquí hay una caries que a la vista no se ve. Está escondida, está
6: entre diente y diente,
5: y pues son peligrosas, porque se va haciendo cada vez más grande. Entonces, no le tengamos miedo a las herramientas de diagnóstico, y por supuesto, la invitación siempre va a ser atender tu boca. Es necesario, porque de ahí se derivan muchos problemas de salud, ya lo hemos platicado, por los temas de infecciones, pero también por los malos acomodos que ya también hemos platicado con Alonso, que por el tema de la boca también
6: entra todo.
5: Entra problemas de columna. Entonces, pues todo está conectado, doctora.
6: Así es, amiga.
5: ¿Dónde te encontramos?
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5: 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Vamos a una pausa y regresamos.
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8: En Radio BI son las 11:44.
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5: Y resulta que nos dijeron que teníamos hernias y nos duele la espalda y tenemos dolores fuertísimos y decimos, ¿cómo nos atendemos? El día de hoy Alonso Cosío nos va a decir si podemos atendernos con un quiropráctico.
14: Muchas gracias. Buen día a todas y todos nuestros radioescuchas y televidentes. Hoy con el tema, la quiropráctica me puede ayudar en las hernias de columna.
5: Pero antes vamos a mandar un saludo.
14: Vamos a mandar un saludo a la señora Verónica Hernández, que se encuentra muy bien atendida en la clínica 3.
5: Saludos a la clínica.
14: Subí un
5: 3.
14: Accidente y me hizo saber que la están atendiendo muy, muy bien. Te mando un fuerte abrazo y muchas
5: pronta
14: gracias por escucharnos. Pronta recuperación. Bueno, volviendo al tema, la hernia de columna, bueno, pues es cuando se sale el disco intervertebral. Nuestra columna vertebral cuenta con discos óseos y discos intervertebrales, que son una especie de gel, una especie de amortiguador que sirve para movilizar la estructura, para absorber los impactos. Y bueno, cuando tenemos una hernia es cuando este disco intervertebral se sale de su eje, se sale de su sitio o se abomba. Antiguamente, bueno, pues la manera como se atendían pues era a través de la quiropráctica. Todavía no existía el nombre de quiropráctica, pero bueno, no era nada raro de que había sobadores, sanadores, y bueno, a través de estas técnicas lograban, si no bien quitar obviamente una hernia, sí quitar el dolor y las molestias. A la fecha la quiropráctica ha avanzado hasta ser una ciencia, una profesión sanitaria, y bueno, está regulada y legislada en nuestro país, como en los Estados Unidos de Norteamérica, donde comenzó a hacer sus pininos. Y bueno, volviendo a clínicamente a lo que es una hernia de columna, una hernia tiene varias etapas. Y en este caso, ¿un quiropráctico me puede atender si tengo una hernia? Claro que sí. Nada más que siempre y cuando esta hernia no esté fracturada, no esté estrangulada, no esté secuestrada. ¿Qué es esto? Bueno, pues la fractura parcial o total del anillo fibroso, y hace que la parte del centro, que es la que absorbe los impactos, es una esfera, ¿verdad?, líquida, como una pelota que sirve para absorber, se sale de su sitio, se expone y toca raíces nerviosas que normalmente las vamos a reconocer como una ciática o en ocasiones dolores tan agudos, tan fuertes, que los pacientes no pueden ni siquiera moverse de la cama. ¿Los quiroprácticos pueden atender en todos los casos? No. Los quiroprácticos no podemos atender si existe, por ejemplo, una fractura severa en columna vertebral. No podemos atender tampoco si se encuentra un tumor, una enfermedad adyacente o un virus, una bacteria. No podemos realizar maniobras quiroprácticas, porque recordemos que aunque pareciera que somos tronadores de huesos, con lo que nos metemos realmente es con la médula, el sistema nervioso central, a través de hacer estiramientos, elongaciones. Ya te he comentado que los quiroprácticos no somos más que estiradores profesionales. No acomodamos huesos, pero sí articulaciones cuando se encuentran luxadas o subluxadas. Y bueno, ¿qué dicen los estudios? ¿Qué dicen las investigaciones médicas, incluso de traumatología y ortopedia, que acerca de estos tratamientos? Bueno, pues hoy se sabe que, por ejemplo, alrededor del 85-90% de pacientes que tienen una hernia, con atenciones adecuadas, pueden no ser operados. Pero esto lo vemos muy raro. Normalmente el 85-90% de los pacientes son operados y el 10% son los que están buscando terapias alternas, como pueden ser en este caso la kinesiología, la fisioterapia o bien los colegas quiroprácticos o los osteópatas. De ahí la importancia de esta información. Si tú tienes una hernia de columna, no te preocupes, atiéndete y date la oportunidad de tener una apropiada observación y valoración clínica. Tu quiropráctico está capacitado para ordenar estudios y para saber si puede intervenir o no, o bien derivarlo a nuestros queridos amigos de traumatología y ortopedia. Le mando un saludo al doctor Israel Gutiérrez Mendoza. Un fuerte saludo a este gran doctor. Y volviendo nuevamente a mi tema, deben de saber que si tú tienes una hernia lumbar, normalmente son obviamente L3, L4, L5, S1, que son la espalda baja con el sacro. Debes de saber que en un tratamiento no mayor a 20 sesiones, tus dolores desaparecerán. Normalmente en las primeras 10 sesiones el paciente suelen desaparecer todos sus dolores, incluso que tengan años con ellos. Y las siguientes maniobras, las siguientes consultas, las siguientes citas son para seguir reeducando la columna vertebral a través de maniobras precisas, tracciones cervicales que tanto miedo dan, ¿verdad? Pero bueno, esa es la quiropráctica. Si tu quiropráctico no usa las manos, bueno, no es quiropráctico, porque de ahí viene, ¿verdad? Quiro, mano. Así es.
5: Usted, así con la mano puedes detectar esos espacios que necesitan más espacio o
14: ahorita que está apretadito. Estábamos hablando de las pruebas de gabinete, por ejemplo, ¿no? De las pruebas clínicas. Sí. Pues nosotros estamos capacitados para tomar pruebas y saber qué tipo de lesiones tiene nuestro paciente, ya sea una lesión cervical, ya sea una lesión lumbar, de rodilla, de articulaciones, a través de la clínica quiropráctica. Uh-huh. Hacemos o también ordenamos estudios de ser necesarios para realizar maniobras. Es importante saber que un ajuste quiropráctico es para cualquier individuo, cualquier ser humano que sienta una pequeña molestia. Si tú ya tienes una lesión, algo que tenga tiempo, requieres una consulta y una valoración apropiada. Pero un quiropráctico profesional está capacitado para dar un tratamiento y un seguimiento a sus pacientes. Uh-huh. Y también, obviamente, un diagnóstico. Si no tienes un diagnóstico, pues no hay manera de cómo abordarte, de cómo atenderte. Uh-huh. Tú siéntete cómodo, si tú vives con dolor, si tienes miedo de acudir a un quiropráctico, cerciórate que tu quiropráctico esté registrado, en este caso en la Secretaría de Salud, en la localidad que tú te encuentres, y puedes sentirte cómodo que estarás en buenas manos. Aparte, hoy en día, pues está el Facebook, cuántos medios para poderte enterar de que te encuentras en manos profesionales y así libremente vete a atender con tu familia.
5: Y es que sabes que, Alonso, sí hay muchos mitos alrededor de los quiroprácticos. Yo cuando veo que alguien dice, oiga, un quiropráctico es una lista interminable de no vayas porque te va bla bla, o sea, mejor ve a atenderte, y les dan las recomendaciones de médicos, de especialistas y todo eso, porque finalmente la quiropráctica siempre ha tenido como su, pues las personas su temor. Y como tú lo dices, o sea, parecieran tronadores profesionales de huesos o estiradores profesionales, como así dijiste es. Hace rato. Y hay quien, bueno, confía en este trabajo para poder pues moverse, porque realmente, o sea, sí te incapacita un dolor, una hernia en cualquier lugar de la espalda, porque hay desde las cervicales hasta las lumbares,
14: claro,
5: se puede,
14: sí,
5: generar una hernia.
14: Y bueno, aprovechando la gran información que existe en estas épocas, pues no nos cuesta nada saber qué dice, en este caso, la Organización Mundial de la Salud acerca de la quiropráctica, y pues no es otra cosa sino un profesional especialista en la columna vertebral que atiende a través de maniobras y manipulaciones. Pues no es nada extraordinario. Dense la oportunidad de atenderse y encontrarás grandes resultados. No hay,
5: ¿desde
14: por ejemplo,
5: qué edad?
14: Desde el primer año de vida, ¿verdad? Porque en este primer año de vida está consolidada ya, por ejemplo, empieza a fortalecerse la columna vertebral, uh-huh, el niño, la niña empiezan a caminar y es un muy buen momento para empezar a hacer pequeñas maniobras. Si no quieres hacerlo en esta etapa tan temprana, espérate a la adolescencia. La parte más importante del desarrollo es de los 11 a los 18 años de edad, excelente momento para intervenir con sus adolescentes en casa.
5: Y es que sabes que hay niños que, por ejemplo, ahorita que decías desde primer año, hay niños que nacen con alguna situación del pie, el pie volteadito, o sea, porque en el vientre de su madre, pues a veces la formación se da así, entonces se puede corregir al año.
14: Definitivamente, nosotros junto y en tratamiento con el ortopedista, vamos haciendo un trabajo en conjunto. Nosotros nos encargamos de la columna vertebral, que se va a ver reflejada en la marcha y en sus pies, y el ortopedista se encarga de atender sus pies y la zona plantar. Ahora que viene nuestra carrera y celebramos estos años en nuestra radio, hay que atendernos nuestra columna vertebral y nuestros pies
5: para
14: después de la caminata y de la carrera.
5: Antes y después.
14: Antes para estar alineado y corras o camines simétricamente, y después para que el sobreesfuerzo pueda liberar tensiones.
5: Te caigo en la tarde y nos vemos el lunes otra vez. Muchísimas
14: gracias
5: Alonso.
14: A ti y a todos.
5: Definitivamente tenemos que poner atención en nuestro cuerpo. Ya lo hemos platicado, las cargas emocionales, las cargas físicas, las malas posturas, todo eso mueve los huesos del lugar.
14: Así
5: entonces
14: es.
5: Hay que acomodarnos otra vez, y la quiropráctica es una excelente opción. Yo la recomiendo. ¿Dónde te encontramos?
14: Muchas gracias. Sierra Morena, 324, Bosques del Prado Norte, una cinta privada con su servidor, 449-146-0423. Yo soy homeópata profesional, quiropráctico y doctor en psicoterapia. Un abrazo y un saludo para todos.
5: Gracias. Felicidades a Barbie por su cumpleaños.
14: Muchas felicidades a mi querida esposa.
5: 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Y te recuerdo que a mí me a mí me encuentras aquí mañana. Como siempre te digo, si la vida no lo permite, para seguir compartiendo excelentes temas, buenísimos temas, mañana no te lo puedes perder. ¿Quién crees que nos va a visitar? Te lo dejo en suspenso. Yo sé que te va a gustar el programa de mañana. Aquí te espero. Soy Marta Velasco.
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4: Radio BI presenta Expandiendo el conocimiento. ¿Qué es el café? El café no solo es una bebida, es una pasión mundial con un aroma que despierta sentidos y una historia tan intensa como su sabor. Nacido en Etiopía y venerado en todo el planeta, hay muchos datos interesantes sobre el café. Uno de ellos es que fue acusado de ser la bebida del diablo. Así es, esta afirmación fue en el siglo XVII por parte de algunos sacerdotes italianos y trataron de prohibirlo por creer que estimulaba pensamientos negativos. Otro dato del café es que con el tiempo se convirtió en una de las bebidas más consumidas del mundo y es, después del petróleo, el segundo producto más comercializado a nivel global. Hoy, el café es mucho más que una rutina. Es cultura, compañía y combustible diario para tu día a día. Ya que su sustancia activa, como la cafeína, puede mejorar tu concentración. Y si se consume con moderación, aporta antioxidantes que pueden ser beneficiosos para la salud. La pregunta del millón es, ¿te imaginas tu vida sin una taza de café? Nosotros tampoco.
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1: Buenas tardes. Estas son las noticias más importantes de hoy. Morena descarta ruptura tras salida de uno de sus diputados. La bancada guinda se queda con 6 legisladores. José Trinidad Romo Marín solicitó separarse del grupo parlamentario de Morena. Morenistas afirman que no hay rupturas ni conflictos internos dentro del partido. Buscarán aumento de presupuesto para seguridad ante la entrega de paquete económico para 2027. Se buscará que se destine el presupuesto necesario para fortalecer todas las vertientes de la seguridad pública. Legisladores consideran que la batalla será difícil, dada la hegemonía que mantiene Morena en el Congreso. Gracias. Continuamos con más noticias en breve. Yalma Arronte, BI Noticias.
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0: Bienvenidos a este su programa, La Receta de la Casa. Yo soy la chef Alina y el día de hoy, como todos los días, queremos mandar un saludo muy especial a todas las personas que ya nos están escuchando a través de Radio BI por el 88.7 de FM. El día de hoy tenemos una receta deliciosa, pero antes de comenzar, queremos agradecer a nuestros patrocinadores, ya que sin ellos, La Receta de la Casa no sería posible.
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0: Puedes hacernos llegar tus mensajes vía WhatsApp al 449-910-3508 y como todos los días, ya está aquí nuestro queridísimo Vela, listo para leer cada uno de tus mensajes.
2: Así es, Alina, ¿cómo estás el día de hoy?
0: Muy bien, ¿y tú?
2: Pues fíjate que, bien, fíjate. Uh-huh. Sí. Ah. Bien hoy. ¿Sí? Juevesito. Sí,
0: juevesito.
2: A gusto. 10 de septiembre.
0: Sí.
2: Sí, ya se está pasando muy rápido el año.
0: Muy rápido.
2: Eso siempre dice uno cuando quiere sacar conversación y no hay nada más de qué hablar.
0: Sí, ¿verdad? ¿Del clima o del de qué clima? Rápido se está pasando el año, ¿no?
2: Sí.
0: Eso es típico.
2: No, pero sí, en serio, sí se está pasando rápido.
0: La
2: ¿no?
0: verdad es que sí. Yo siento Ajá. que una vez que llega septiembre, ya se va. O sea, octubre, noviembre y diciembre ya ni se sienten y ya se acaba el año.
2: Uh-huh. Oye, y fíjate que la receta del día de hoy, yo creo todos la hemos probado.
0: Sí.
2: Ha sido de las más, yo creo de los platillos que no falta que uno lo pruebe en el mes patrio.
0: Sí.
2: Y de hecho, fíjate que la mamá de un amigo, uh-huh. Por eso nos gusta juntarnos en su casa cada vez que viene. Él trabaja en Ciudad de México y cuando viene acá a visitarnos, al ranchito, fíjate que me encanta llegar a su casa porque siempre nos prepara esta receta.
0: Ah, su mamá.
2: Sí, su mamá.
0: Ay,
2: sí, no, pues él no, ¿qué va a saber?
0: No, ¿verdad? Bueno, no, quién no. sabe, oye.
2: No, sí, pero su mamá y le queda muy rico.
0: Ay, qué rico.
2: Entonces ya tengo expectativas muy altas de la receta.
0: Pues espero no decepcionarte, espero que te guste.
2: Ajá.
0: Vamos a preparar el día de hoy un pozole verde.
2: Pozole verde. Sí.
0: Mexicano.
2: Oye, estos años yo creo que antes es el común, el pozole rojo.
0: El más rojo, ajá.
2: Pero el verde ya estos últimos años se ha hecho muy famoso, ¿no?
0: Sí, yo debo decir que la verdad mi favorito sigue siendo el rojo.
2: Ajá.
0: O sea, sí es
2: Ay,
0: mi favorito.
2: No,
0: sí, la verdad, sí. Y el negro, ¿te acuerdas que hicimos un pozole
2: sí,
0: negro que estaba muy bueno? Pero creo que mi favorito sí sigue siendo el rojo. Después a lo mejor el negro, luego el verde y al final, la verdad, el blanco.
2: Ajá.
0: Pero este pozolito verde del día de hoy va a quedar bien rico, perfecto. Lo puse hoy porque así usted ya tiene la receta lista para prepararlo para la próxima semana, si usted así lo quiere, para la cena, si uh-huh. va a ser cena o comida o algo el 15 de septiembre, que ya lo tenga todo listo, la receta desde hoy, que compre con anticipación sus ingredientes y esté listo para prepararlo la próxima semana. Y creo que el lunes, si no me equivoco, vamos a tener otra alternativa.
2: Uh-huh.
0: En nuestro lunes saludable.
2: Otra alternativa de pozole.
0: Ajá. Pero por lo pronto hoy, este pozolito verde que va a quedar delicioso. Y fíjate que dentro de nuestros ingredientes, bueno, ahí te va. Tenemos, obviamente, maíz pozolero principal en el pozole. Salecita, lechuga, cilantro, tomatillo, ajo, chile serrano y las pepitas o las semillas que le dan, creo yo, un sabor y una textura bien rica al pozole verde.
2: ¿Llevan pepitas?
0: Sí.
2: Ah, mira, no sabía.
0: ¿No sabías?
2: No.
0: Sí. Sí, llevan pepitas.
2: Qué rico.
0: Orégano, aceite o manteca, lo que usted prefiera, suficiente agua para cocer la carne, hacer nuestro recaudo, el pozole, etcétera. Pero sobre todo, vamos a utilizar el día de hoy el paquete pozolero de Las Fraguas.
2: ¿Cómo que paquete pozolero?
0: Así se llama el paquete pozolero de Las Fraguas.
2: Ah,
0: y está increíble, te voy a explicar por qué.
2: A ver.
0: Porque viene todo el paquete ya armado, trae espinazo, deshebrada y unas patitas para darle sabor al caldo. Entonces, mira, viene ya todo empaquetado. Aquí está el espinazo.
2: Ajá.
0: 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Y aquí vienen unas patitas cuarteadas para darle un sabor delicioso a nuestro caldo. O sea, bueno, al pozole, Ajá. que quede bien rico. 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Y adivina cuánto cuesta.
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2: 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Las piezas del cerdo que necesita. Más aparte también hay que considerar que el producto viene sellado al vacío.
0: Exactamente, y que viene ya listo, viene porcionado. Lo único que usted va a tener que hacer al final es deshebrar y limpiar el espinazo, que recuerde que el espinazo le da un sabor delicioso porque tiene la grasa y aparte tiene el hueso, y las patitas ni se diga. Entonces esto viene ya listo para que usted lo eche. Nada más necesita los demás ingredientes del pozole. 239 pesos, a mí se me hace una ganga. Entonces, este es el paquete pozolero que vamos a utilizar el día de hoy, por supuesto, de las fraguas. Y es justo con lo que vamos a comenzar, porque necesitamos ir cociendo nuestra carne. Entonces, justamente vamos a comenzar abriendo nuestro paquete pozolero, ¿ok? Me encanta porque aparte viene ya como en una bolsita.
2: Ajá, como en una, como malla,
0: como una mallita, ¿no? Entonces, está muy práctico porque aparte ya traes todo en tu mallita y listo. Mira, medio kilo de deshebrada, dos huesitos. Este hueso es tal cual el huesito y da muchísimo sabor. Y aparte aquí, las patitas cuarteadas y el kilo de deshebrada. Entonces, todo lo que se necesita. Y sobre todo el huesito y las patitas, que muchas veces no lo compramos para hacer el pozole, pero aquí ya te lo incluye y esto le da un sabor bien rico. Entonces vamos a comenzar justo con eso.
2: Agregando todo eso ya en
0: poniendo todo a cocer. Si usted quiere hacer el pozole en olla express, adelante. Obviamente se va a tardar mucho menos. Nosotros hoy lo vamos a hacer en la olla normal. Y le damos el tiempecito para que se cosa. Vamos a ir agregando. Estoy empezando con el espinazo. Vienen cuatro piezas de espinazo en este caso. Dependiendo del tamaño, pues vendrán más o vendrán menos, porque es medio kilo.
2: Oye, y no falta también que en este tiempo, de repente en ciertos portales o notas o algo así, se jacten de que el pozole es saludable, es fit. ¿Sí es cierto eso?
0: Pues a ver, si te comes un litro de pozole, pues probablemente ya no, pero por la cantidad. Pero en realidad, pues si lo piensas, tienes maíz, tienes proteína, tienes verduras. O sea, sí podría llegar a ser un alimento bastante completo. El problema, pues, son las cantidades o los excesos, ¿no?
2: O sea, para ti no sería fit, ¿verdad? Porque ya ves
0: Sí.
2: ¿Cuántos platos de pozole te comes?
0: No, pues uno.
2: Ay, ¿en serio, Alina?
0: Sí.
2: Pero tú eres la de los 10 tacos.
0: Pero un solo plato de pozole.
2: Ah, mira, muy bien.
0: Porque el pozole está llenador.
2: Sí, dicen, ¿verdad?
0: Oye,
2: dicen.
0: Ya pusimos el espinazo, la deshebrada. Vamos a agregar los huesitos.
2: Ajá. Ahí va.
0: Este hueso, como que luego mucha gente, te digo, no lo compra y esto le da un sabor delicioso. Estos obviamente así completos como están, los ponemos y los vamos a sacar cuando el caldo esté listo. Y las patitas, si usted quiere sacarlas al momento del pozole, puede sacarlas, pero siempre hay a quien le gusta comer la patita en el pozole, sea, morderla. Entonces,
2: de hecho, los huesos dan mucho sabor a los caldos, ¿no?
0: Muchísimo, ¿sí? Pero eso sí, tal cual como los ponemos, los retiramos. La patita, usted puede decidir dejarla y comérsela al final así a mordiditas o retirarlas y nada más usar. Las patitas dan mucho sabor porque tiene mucho colágeno y mucha grasita, entonces da mucho sabor.
2: ¿Te va a ayudar a rejuvenecer entonces?
0: Oye, es que trae hasta la uñita, entonces eso da como ansias, pero es puro colágeno y eso da muchísimo sabor. Entonces, vamos a poner a cocer nuestra carne. Vamos a agregar bastante sal porque es bastante carne.
2: Ajá.
0: Okay. Pues vamos a poner una buena cantidad de sal.
2: Oye, y fíjate que mucha gente ya se animó aquí por WhatsApp al 449-910-3508 a pedirnos los ingredientes de este pozole verde.
0: Que se antoja. A mí
2: sí,
0: se me antoja.
2: Sí, que sí se antoja.
0: Bastante.
2: Muchísimo.
0: Y vamos a agregarle unos dientitos de ajo.
2: Ajá. Ahora son tus ajos mutantes.
0: Son
2: también
0: los mutantes, sí, están enormes. Están Vienen cuatro gigantes, entonces de hecho le voy a poner los cuatro. O sea, le voy a poner la cabeza completa. No es necesario limpiarles como el papelito delgadito. Los puede echar usted así tal cual. Al final los vamos a sacar. Entonces echamos estos cuatro dientes de ajo o el equivalente a una cabeza completa. Vamos a dejar cocer. Vamos a una breve pausa y regresamos. Para el pozole necesitamos 500 gramos de maíz pozolero, un paquete pozolero Las Fraguas, una cabeza de ajo, 500 gramos de tomatillo, de 1 a 2 chiles serranos, un manojo de cilantro pequeño, un cuarto de taza de pepitas, orégano al gusto, sal y pimienta. Para terminar, lechuga, orégano, aguacate, limones y rábanos.
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3: En Radio BI son las 12:14.
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3: Temperatura 22 grados. 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

0: 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Continuamos con la receta de la casa. Estamos preparando el día de hoy un pozole verde. Antes de irnos a la pausa, pusimos a cocer nuestra carne con suficiente agua, bastante sal y ajo. Vamos a comenzar ahora con... Acá tengo otra ollita con agua.
1: ¡Ándale!
0: Y vamos a hacer nuestro recaudo.
1: Muy bien.
0: Entonces, para nuestro recaudo, vamos a poner un chile. Ajá. La receta dice de 1 a 2. Vamos a poner nada más uno. Porque el chiste del pozole es que no quede tan picoso, ¿no?
1: Ajá, ¿pero qué chile es?
0: Serrano.
1: Serrano.
0: Serrano.
1: ¿Y cuántos tenías tú ahí?
0: Dos.
1: Dos.
0: Y voy a poner nada más uno.
1: Nada más lo vas a
0: poner. Para que no quede tan
1: picoso. Qué raro, Alina.
0: ¿Sí va?
1: Sí, qué raro de ti.
0: Sí, ya sé. No, estoy cambiando a lo mejor.
1: ¿Quién sabe?
0: Vamos a ir agregando los tomatillos.
1: Ajá. Ay. Ahí mismo, ¿verdad?
0: Ahí mismo, en la misma olla, exacto. Este va a ser nuestro recaudo. Y vamos a sacar ahorita otra cabeza de ajos porque pusimos los ajos todos a cocer en la carne.
1: Mira nada más.
0: Entonces déjame sacar otra cabeza de ajo del refrigerador.
1: Sí, mira, de mientras, te leo unos mensajitos aquí que por Facebook, mira, la gente que nos está viendo, María Guadalupe nos manda dos perritos saludando y el zorro ese que bate.
0: Ajá.
1: Aparte, dos stickers de gente babeando, o sea que sí se le están tocando el pozole verde. Y también Rebeca Rivera nos manda a una de estas niñas que sale, que adoptó a Gru.
0: Ajá, sí, favorito. Sí, sí, sí.
1: No sé cuál sea, es la que tiene el chongo arriba. Muy fastidioso.
0: La más chiquita. Niños.
1: Ah, pues con razón. Oh. Efectivamente, la manda saltando. Oh. Saluda, Rebeca.
0: Es que está contenta.
1: Ay, por eso
0: fastidio. Le dijiste fastidiosa, es qué gacho.
1: Fastidiosa en toda la saga de mi villano favorito.
0: Oye, pues es que está chiquita. Los niños chiquitos tienden a ser un poquito fastidiosos.
1: Ah, la verdad es que no.
0: Sí,
1: ¿verdad? No, no es de ley.
0: Oye, vamos a limpiar, casi, diría yo. Vamos a limpiar unos dientes de ajo.
1: Ajá, ¿cuántos?
0: Tres. Son tres, pero enormes también.
1: Ándale.
0: Porque seguimos con la cabeza de, o sea, con los ajos estos mutantes.
1: ¿Y si fueran normales, cuántos más?
0: Yo creo que unos 5.
1: 5, ah, caray, no.
0: Sí, lleva bastante ajito.
1: Sí. Oye, fíjate que aquí una personita dice por WhatsApp: hola, chef Aline y joven Bella, el pozole delicioso. Ya les había comentado que mi esposo es vegetariano. Yo le hago pozole y en lugar de carne le pongo champiñones.
0: Claro.
1: Aparte, coso la carne para mí y para mis hijos. Por cierto, ¿sí sabían que el pozole es el platillo favorito de los toreros?
0: No sabía.
1: ¿Cómo ves? O sea, se quieren adueñar del pozole. Ya tenían la paella, ¿no?
0: No, pero bueno, pues hay toreros mexicanos.
1: Ok, pero pues también que coman...
0: No paella. Sé, fíjate, habría que preguntarle a alguno.
1: Ah, sí, sí, sí. Saludos.
0: No, no sabía, ¿eh?
1: No, pues también de nosotros que estudiamos comunicación, y que así nos va, pues también venga el pozole. Sí.
0: Oye, vamos a agregar los ajitos al agua.
1: Ajá.
0: Y vamos a dejar que esto se vaya cociendo. Este es la base de nuestro recaudo.
1: Sí.
0: La olla de la carne la tenemos bien tapadita para que se vaya cocinando.
1: Ajá.
0: Y aquí la vamos a dejar un ratito. Esta ya está hirviendo. Entonces, tomatillos, el chile y ajos hirviendo. Mientras tanto, vamos a poner en un sartén que tengo aquí también ya calientito las pepitas.
1: Ándese. Híjole, esas también ya cuando empiezan a calentarse, como que huele rico.
0: Bien rico, ¿no? Rico,
1: sí.
0: Y les vamos a dar una pasadita por el sartén.
1: Ajá.
0: Para que vayan soltando su grasita natural y se vayan tostando un poquitito.
1: Uh-huh.
0: Y esto le va a dar un sabor delicioso a nuestro pozole. ¿No sabías que llevaba pepita?
1: No, fíjate, no me había tocado.
0: Sí.
1: Es que yo luego ataco a la carne.
0: Claro. Oye. No, pero igual la pepita no se ve porque va licuada.
1: Ah, con razón.
0: Con razón, ajá.
1: Oye, fíjate que aquí una personita nos dice: como todos los platillos de la chef, este pozole debe estar rico. Nos envía la receta, por favor. Felicidades y muchas gracias. Claro,
0: ay,
1: que sí, se lo mandamos.
0: Qué lindos. Mira, muchas gracias.
1: Sí, sí, sí. Ah, y otra personita también pidiendo el pozole. Te digo que se está haciendo bien popular esto.
0: Ay, es que qué rico.
1: Ah, ahorita se lo mandamos. ¿Y qué crees?
0: ¿Qué será?
1: Marta, la de los ahora desayunos. Ajá. Vuelve a los desayunos. Dice, buenas tardes, Chefalina y Bella. Saludos, qué rica receta. Me encanta el pozole, mi favorito. Ah, mi favorito también es el rojo, híjole.
0: Sí.
1: Pero verde también es muy bueno. Gracias por la receta, bendiciones. Les mando mi desayuno. Híjoles, qué envidia, ¿eh?
0: Qué
1: quesadillas
0: rico.
1: Con chile de molcajete. Bonito
0: qué
1: día
0: rico.
1: Para los dos. No, no, muy bien. Oye, fíjate que de hecho yo tenía pensado también desayunar unas quesadillas.
0: Qué rico.
1: Pero desaparecieron mi queso. Pues ni modo.
0: Ni modo.
1: Pura tortilla sola con
0: queso. Ándale, ni modo. Ándale. Ahorita, ¿sabes qué? Te ¿Qué desayunas un pozole.
1: Ándale, sí, ¿verdad?
0: ¿No?
1: Sí, no. ¿Y por qué no dos?
0: Ah, pues también dos.
1: De una vez. El tuyo, ya ves que te comes, dices que bien poquito.
0: No, yo un plato, un buen plato de pozole, pero uno.
1: Oye, también la gente que nos diga cuántos platos de pozole se come.
0: Pues es que, a ver, hay chicos o grandes, ¿no?
1: Pues
0: yo sí me ando comiendo un... Pero luego ya ves que en las cenadurías lo ponen como plato chico o plato grande.
1: Ah, nomás te dan uno más extendido, más grande.
0: ¿Será?
1: Sí, la verdad es que sí.
0: Yo sí me como el grande, pero ¿sí? Uno, sí.
1: ¿Y lo acompañas con algo más?
0: Me encanta con tostadas.
1: Ah,
0: o sea, sí ya. Me gusta con tostadas con limoncito.
1: O sea, ya ahí sería doble.
0: Hay gente que le pone tostadas, o sea, que lo acompaña con tostadas y las tostadas les pone crema.
1: Ah,
0: nunca
1: sí.
0: Te ha tocado. A mí me gustan con limoncito y sal.
1: Ah, tú con un cuarto de crema, ¿verdad?
0: Ándale, también.
1: Sí, sí.
0: Oye, vamos a sacar nuestras pepitas ya del sartén. El chiste es que se vayan tostando, pero que no se vayan a quemar porque se amargan. Eso es muy importante. Las vamos a retirar ya del sartén, reservar para utilizar ahorita. Vamos a una breve pausa y regresamos.
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2: En Radio BI son las 12:23.
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0: 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Continuamos con la receta de la casa. Estamos preparando el día de hoy un pozole verde.
1: Ajá.
0: Y vamos a llevar nuestro recaudo a licuar.
1: Ajá.
0: Ajá.
1: Ok. Ya está todo listo ahí. De hecho, ya cambió el color de todo.
0: Ya, mira cómo los tomatillos cambiaron de color.
1: Sí, mucho, mucho.
0: El chilito también. El chile no cambia tanto.
1: Ajá.
0: Pero sí.
1: No, pero ya soltó picor.
0: Pero luego huele y huele distinto.
1: Sí.
0: Los tomatillos, pues no sé, siento que le cambia un poco el aroma, pero huele bien rico esto.
1: Diferente, dices.
0: Sí, rico.
1: Ok.
0: Oye, vamos a sacar todo del agua, los ajos.
1: Fíjate que mucha gente aquí por WhatsApp, al 449-910-3508, nos pide los ingredientes de este pozole y aparte nos comenta cuál es su favorito. Hay una personita que dice, bonito día, les dé Dios. Me encanta el pozole de cualquier color.
0: Ah, muy bien.
1: Sí, rica receta. Serían tan amables de compartírmela. Gracias, de María Luisa Salas. Le mandamos un saludo a María Luisa. Y qué bueno que le gusten todos los colores.
0: Y sí, qué rico. Sí. Oye, Bela, vamos a agregar a la licuadora todo lo que cocimos, el tomatillo, los ajos, el chile. Vamos a agregar la pepita que tostamos.
1: Ajá, ok.
0: Y vamos a poner cilantro.
1: Ándale, pues, ahí va. Así
0: vamos,
1: tal cual.
0: Así tal cual. Vamos a agregar aquí orégano.
1: Ah, el orégano, qué rico. Una y birria, mano.
0: Sal.
1: Ajá. Salecita.
0: Salecita.
1: Y todo, el agua que agregaste está calientita, ¿verdad?
0: Sí, es la misma agua donde cocimos los tomatillos y el chile.
1: Ok. Mira, una personita dice que el pozole que más le gusta es el verde.
0: Y mira el verde.
1: Justo el que estamos preparando, le mando los ingredientes.
0: Exactamente. Vamos a llevar esto a licuar muy, muy bien.

0: hasta que vemos que esto está bien parejito, que no tiene pedacitos de cilantro, o sea, que se ve bien terso, es así como debemos de dejarlo licuar. Entonces, sí vale la pena darle chancecita de que esto se licúe súper, súper bien. Parece como si fuera una cremita de cilantro o así, bien verdecita, bien parejita, sin pedacitos de cilantro y sin pedacitos de nada. Entonces, es muy importante que nos quede así para ahorita agregarlo con el resto de nuestro pozole. Entonces, ya tenemos este recaudo listo. Lo vamos a llevar.
1: ¿A dónde, oye?
0: Mira qué bonito color.
1: Ah, sí, ¿verdad? Parece un jugo verde. ¿Cómo se llama?
0: ¿No? ¿Sí? Un juguito verde, ¿será?
1: Sí, de esos que te traías ya hace como 10 años.
0: Ay, qué rico, el otro día traje.
1: Ah, mira.
0: Y estaba bien rico.
1: Híjole, ¿y de qué color era?
0: No, muchísimo más verde.
1: Este sí parece así como, pues tal cual, pura verdura.
0: Bien rico se ve.
1: Sí.
0: ¿Y sabes qué? Huele delicioso, ¿eh? Huele muy, muy rico.
1: Ah, mira, una personita aquí ya me hizo aclaración de por qué el pozole es el platillo favorito de los toreros.
0: Tiene jiribilla.
1: Sí, tiene jiribilla, un chascarrillo por ahí. Juego de palabras. Es pozole.
0: ¡Ay, qué bonito chiste! Me gustó.
1: Yo no lo había entendido, la
0: yo
1: verdad.
0: Yo tampoco. Yo es dije, que, no, pues qué raro, como sabe.
1: Sí, es que para mí la comida pues, es algo serio.
0: Oye, qué bonito chiste.
1: Sí.
0: Me gustó, me gustó. Vamos a contarle ese chiste a Jorge Ais, que él es el más simpático de la BI. Entonces, hay que contárselo.
1: El amigo de todos, ¿no? De la BI. Sí, sí, efectivamente.
0: Ay, vamos, está bueno ese chiste, me gustó.
1: Sí.
0: Lo voy a contar al rato.
1: Ándale.
0: Muy ad hoc para estos días patrios.
1: Ándale también.
0: ¿No?
1: Sí, sí, sí, porque la gente va a consumir mucho pozole.
0: Exacto.
1: Con ese puede romper el hielo totalmente.
0: Ándale, exacto. Sí. Oye, vamos a ir agregando, tenemos aquí agua o el caldo, el maíz pozolero y el recaudo, vamos a ir agregando. Y a mí me gusta dejar que el maíz hierva bien. Es obviamente maíz ya precocido, del que encontramos por todos lados en esta época, pero me gusta mucho dejarlo que hierva muy bien en el caldo que va a ser la base del pozole, porque suelta muchísimo sabor el maíz. Entonces, aunque ya esté listo, dejarlo que suelte mucho sabor.
1: Ok, fíjate que aquí una personita que aparece en WhatsApp como Víctor M.
0: Ajá.
1: Mandó un mensaje, pero como que el mensaje no llegó completo. Yo le estoy mandando los ingredientes, ¿eh?
0: Ok.
1: Supongo que también es fan del pozole y aquí nadie se queda sin comer en la receta de la
0: No, claro que no.
1: Ya se lo mandamos.
0: Oye, vamos a cortar la lechuga.
1: Ajá. ¿Lechuga qué es?
0: Esta es lechuga bola o lechuga romana.
1: Lechuga bola. Bolita.
0: Y vamos a cortarla. A mí me gusta cortarla bien delgadita y en tiritas no tan largas, porque luego están bien largas las tiritas de la lechuga. Y uno le da la cucharada al pozole, ¿eh?
1: Ajá.
0: ¿Y nunca te ha pasado como que le das la cucharada y te escurre la lechuga y te manchas toda la cara?
1: Sí, por eso yo cuando me sirvo pozole me voy a encerrar a mi cuarto.
0: ¡Ay!
1: Para que nadie me vea cómo me escurro de todo.
0: De lechuga, sí.
1: Sí, sí.
0: Entonces, ahí me gusta dejarla, o sea, las tiritas, pero cortitas. Ajá. Para justamente no embarrarme toda la cara al momento de darle la cucharada. Entonces, esta lechuga ya cortada la vamos a poner a desinfectar para tenerla lista ahorita que pongamos el platito. Vamos a una pausa y regresamos.
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2: En Radio BI son las 12:32.
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0: receta de la casa. Estamos preparando el día de hoy un pozole verde.
1: Ajá.
0: Y mira, ahí va nuestro pozolito.
1: ¿A dónde va?
0: A estar listo.
1: Ah, mira, sí es cierto. Y bien verde, ¿eh?
0: Bien verde. Lo pusimos en una olla más pequeñita ahorita para que esté más rápido.
1: Ándale.
0: Y aquí tenemos ya lista nuestra lechuguita.
1: ¡Ah, qué rico!
0: Vamos a cortar unas rodajitas de chile.
1: ¿De chile qué?
0: De chile serrano. Fíjate, híjole, que, ¿sabes qué no encontré?
1: Ah, era lo que te iba a preguntar, a ver si le atinamos a lo mismo.
0: A ver.
1: A ver si pensamos lo mismo.
0: Rábanos.
1: Sí.
0: No encontré.
1: Era lo que te iba a decir, Alina, el pozole es muy característico también porque lleva rabanitos. Sí. Este es lo que le da mucho color de repente al plato.
0: Y a mí me
1: ahí
0: encantan los rábanos. Ajá. En el pozole.
1: ¿Tú nos habías dicho? Yo también era lo que te iba a decir, que tú deberías, cuando comes pozole, deberías de encerrarte en un cuarto, porque sabemos lo que haces con los rábanos, te los acabas todos.
0: Me encantan, pero ¿sabes qué? A mí me gusta no ponerlos en el plato del pozole, o sea, no en el caldo. Sí. Yo había contado ya, supongo que en años pasados que hicimos pozole, me gusta ponerlos aparte, ponerles mucho limón y sal. Uh-huh. Y así me gusta.
1: Sí, es que por eso te digo que no deberías de hacer eso en público.
0: ¿Por qué no?
1: Qué vergüenza, vaya.
0: No,
1: nada, te creas. Fíjate que aquí una personita, pues Marta, la de los desayunos, dice, yo me como un plato con tostadas también.
0: Ajá.
1: Con tostadas, sí. También aquí nos comentaban que acompañar el pozolito, sobre todo este verde, con cremita y salsa macha.
0: Ahorita, sí, eso se me antojó, eso nunca lo he hecho, fíjate. Oye, déjame sacar un limoncito del refrigerador.
1: No, yo te lo cerré.
0: Para mí el pozole tiene que tener limón.
1: Ah, sí, claro. ¿No? De hecho, tiene que tres mínimo.
0: ¿Tres?
1: Sí, tres.
0: ¿Tantos?
1: Ah, es que ya ves cómo soy yo de limonero.
0: No, ¿sí? Yo no le pondría tantos.
1: Fíjate que una personita dice, buenas tardes, chef y Vela, ¿podrían darme la receta? Sería un éxito en mi cena del 15 de septiembre.
0: Ay,
1: gracias.
0: Qué bonito.
1: Ya
0: claro
1: se lo mandamos.
0: Sí.
1: Recuerda que si la prepara, mándenos foto,
0: Sí.
1: Mándenos foto de todos atascándose de pozole.
0: Sí.
1: Y también para saber cómo lo preparan, ¿no?
0: Sí, también. Uh-huh. Y que nos cuente qué tal le quedó, si gustó, etcétera. ¿Sí?
1: Mira, ahí cortaste limón.
0: ¿Viste que está enorme?
1: Está enorme. Es el equivalente a dos limones de taquería.
0: Sí. Y vamos a picar un poquito de cebolla blanca. No tenemos el rábano, que le da muy buen sabor, que es un sabor bastante fuertecito. Uh-huh. Entonces vamos a picar un poquito de cebolla blanca.
1: Mira.
0: ¿Se te antoja o no?
1: Sí, pero sí, yo siento que sí le va a hacer falta.
0: Sí, yo también, caray, pero de verdad que no había,
1: De seguro mucha gente ya lo está comprando y por eso no encontraste.
0: Exactamente.
1: Sí. Oye, fíjate que una personita nos manda un mensaje y dice, hola, buenas tardes, felicidades para ambos. Te cotorrearon, Vela. Te dicen que el pozole es el platillo de los toreros porque es pozole. Saludos. Sí, ya me hicieron la aclaración. Lo que pasa es que como lo escribieron tal cual y le decía, para mí la comida es algo serio.
0: Sonaba muy serio.
1: Sonaba muy serio y yo me dejé llevar por los datos. La claro. Incredulidad de un servidor. Ni modo.
0: Está bonito el chiste, me gustó.
1: Sí, la verdad es que sí, muy jocoso y le hizo el día a la chef Alina.
0: Sí.
1: Sí.
0: Qué lindo.
1: No, y aparte cada vez que pruebes pozole de aquí en adelante, por lo que te queda de vida,
0: voy a pensar,
1: te vas a acordar
0: pozole,
1: de eso.
0: Pozole.
1: Sí, ajá, y sí, te van a conocer como la abuela torera.
0: Ándale, imagínate.
1: Sí, ya en un futuro. Oye, oh. ¿No te ha picado la cebolla?
0: No me ha picado. Y ¿no? La estoy dejando bien finita.
1: Híjole. No, y sí, acá se oye el de que estás pique y pique.
0: Bien crujiente.
1: Ah, mira, una personita nos desea feliz jueves con una imagen que tiene unas flores. Muchísimas gracias. Y dice, hola, ¿podrían mandarme la receta del pozole verde? Es mi favorito y ya se me antojó. Gracias.
0: Claro que sí.
1: Ya se la mandamos. Y muchísimas gracias por las flores.
0: Oye, pues mira, resultó bastante popular el pozole verde.
1: Sí, es lo que te digo, que últimamente le está ganando al rojo.
0: ¿Sabes también qué? Siento que es, o sea, el rojo es el más común, es el que más encontramos en cenadurías, etcétera. Entonces siento que mucha gente le gusta el verde y no es como tan fácil de que en un lugar haya pozole verde.
1: Ajá, como
0: entonces,
1: que.
0: Entonces, como que se hace más antojo, ¿sabes? O sea, el pozole rojo es más común. Entonces, pues, estamos más acostumbrados, ya no lo vemos como. No, tanta novedad, ¿no?
1: Quieren jugarle algo diferente porque pues ya por años ha sido el rey de los pozoles.
0: Exacto, exactamente. Sí. Oye, mira, tenemos ya aquí la lechuguita desinfectada limoncito, chile
1: serrano.
0: Serrano y la cebolla.
1: ¿Qué te está pasando, Alina?
0: Y ahora sí me está.
1: Te está picando la cebolla, ahora sí. Ay, estás llorando, chef. Yo invito a que vea esas lágrimas de cocodrilo a través de YouTube. Recuerda que nos puede encontrar como Vey Noticias, en Facebook como Vey Revista. Si está ahorita escuchando el programa por radio, después véalo para que disfrute cómo corren esas lágrimas.
0: No, pero todavía no están corriendo las lágrimas.
1: De las redondas mejillas de la chef Alina. Sí, sí, sí.
0: No están corriendo todavía las lágrimas.
1: Oye, peor que te dijera de las cuadradas mejillas de la chef Alina, ¿no?
0: Cuadradas.
1: No, no, mira, están redonditas. Ay, tus chapitas, mira nomás. ¿Sabes a qué me recordaron tus chapitas?
0: ¿A qué?
1: A los rábanos que no te trajiste.
0: Oh.
1: Sí, porque están como coloradillas.
0: Oye, qué triste.
1: Sí.
0: No había, yo creo que ya todo el mundo se agandalló los rábanos.
1: Sí, porque pues claro, uno ya se está preparando para estas fiestas patrias, sí, desde tempranito.
0: Sí, sí, sí. Sí, sí. No había rábanos.
1: Oye, fíjate que una personita, aparte de pedirnos la receta del día de hoy, nos pide la de la lasaña.
0: Ay, caray.
1: ¿Cuándo hiciste lasaña, Lina?
0: No, pues ya hace un buen.
1: Ya hace un rato, ¿verdad?
0: Sí.
1: Mira, voy a invitar a esta personita a que revise el playlist de la receta de la casa a través de nuestro canal de YouTube. Le voy a mandar el enlace del canal de YouTube. Ahí en el apartado de los playlists está el de la receta de la casa. De hecho, le voy a mandar el playlist de la receta de la casa. Ahí está. Ya
0: sí,
1: se lo mandé.
0: Sí, porque no. No recuerdo cuándo lo hicimos, pero ya tiene rato.
1: Ahí lo encuentra sin ningún problema.
0: Sí, sí, mejor.
1: Ahí dice lasaña, dice. Y hay varias lasañas.
0: Hay varias lasañas, exactamente.
1: Vegetariana,
0: también.
1: No vegetariana.
0: Sí, hay varias lasañas. Entonces que también busque usted cuál es la que prefiere preparar.
1: Sí.
0: ¿Cuál es la que quiere?
1: Ajá.
0: Como dices, la normal, la vegetariana.
1: Sí.
0: Ya no sé qué más hemos hecho, pero sí, hay varias.
1: Ah, mira, dice la personita, Vela, sí te escribí eso del pozole separado, pero no lo leíste, gracias por los aplausos. Lo que pasa es que puso los toreros y luego puso pozole, pero con ese. Entonces yo pensé que me estaba toreando a mí. Si lo hubiera escrito con Z y luego un guión y luego el ole en mayúsculas, así lo hubiera entendido.
0: Ah,
1: sí, es que le pone pozole como
0: entendido.
1: Y luego como a mí me ponen los cuernos muy seguido, dije, pues otra que me está toreando.
0: Ay, pobrecito.
1: No, pues ya.
0: Vela.
1: No, híjole. Qué oye, ¿cómo barbaridad va ese pozole? Ya hasta me amargué.
0: Va súper bien.
1: ¿Sí?
0: Va muy, muy bien. Ya lo volvimos a tapar. Le puse una pizca de orégano. Ya lo volvimos a tapar.
1: Ajá.
0: Y vamos a dejarlo que vaya hirviendo. Ahorita agregué también lo que me quedaba de maíz pozolero. Fue ya no fue tanta cantidad, pero me quedaba un poquito. Se lo agregamos también. Y básicamente lo que hicimos nosotros fue dividir la olla grande que teníamos en una olla más pequeña para que esté más rápido. Yo les sugiero, la verdad, que la carne, la cosa en olla express, se va a tardar muchísimo menos y le va a quedar bien suavecita. Este paquete pozolero con 40 minutos en olla express le va a quedar que se desbarata la carne, o sea, súper, súper rica. Entonces, pues sí se hace más práctico. Y ese caldo que le queda, obviamente, de la cocción de la carne, es la que va a ser la base del pozole. Ya obviamente lo alarga con más agua, pero a mí sí se me hace mucho más práctico hacerlo en olla express, la verdad.
1: Sí, oye, fíjate que aquí una personita nos dice, saluditos. En mi familia todos los pozoles nos gustan, pero el pozole blanco es el favorito. Lo manda Irene, le mandamos un saludito. Fíjate, yo no había conocido a alguien que fuera fan del pozole blanco.
0: No, yo tampoco. ¿Y lo preparan con pollo o con cerdo?
1: Que nos diga si lo preparan con pollo o con cerdo, porque también está esa variable. Se me olvidó comentarte el que yo te decía de mi amigo que viene a visitarnos aquí al ranchito. Es con pollo.
0: Verde con pollo.
1: Verde con pollo.
0: Ah, mira, pues
1: sí, sí, sí.
0: Yo casi todos los pozoles, la verdad, que he probado son con cerdo, pero sí he probado pozole blanco con pollito, que es como siento la opción más ligera del pozole.
1: Ajá.
0: Creo que estoy casi segura que el lunes, saludable, tenemos una receta de pozole blanco con pollito.
1: Oye, y aparte, yo estoy muy entusiasmado por la del día de hoy porque yo nunca he probado pozole verde con cerdo. Y siempre me ha tocado el rojo con cerdo.
0: Con cerdo.
1: Sí, sí, sí, sí.
0: Es que tradicionalmente el pozole es con cerdo.
1: Ajá.
0: Pero se le ha ido cambiando. Recordemos que el cerdo por mucho tiempo hubo como mucho tabú alrededor de la carne de cerdo. Entonces creo yo que ahí fue donde se empezó a optar por hacerlo con pollo.
1: Sí.
0: Que seamos realistas, hacerlo con pollo es mucho más caro también.
1: Sí, también. Sí, pues un buen de pollos, ¿no?
0: Pues sí, y la carne de pollo es más cara que la carne de cerdo.
1: Oye, fíjate que aquí una personita nos dice, me mandan la receta del pozole, por favor. Me encanta escucharlos. Saludos, mándenme saludos. Soy Lupita Márquez.
0: Saludos a Lupita Márquez.
1: Saluditos.
0: Claro que sí. Muchas gracias por escucharnos.
1: Ajá. Oye, y entonces sí sale más caro porque yo consumo pollo con la idea de que pues, es más barato.
0: No, el pollo es caro. A ver, aparte. Digo, se puede hacer el pozole con cualquier parte de, o sea, bueno, con piernas, muslos o pechuga.
1: Ajá.
0: Generalmente, por ejemplo, el blanco, que es como la versión más saludable, mucha gente lo hace con pechuga. Es okay. Mucho más caro.
1: Oye, fíjate una personita aquí bien lista.
0: ¿Qué dice?
1: Dice, hola, buenas tardes. A mí me encanta el pozole rojo, pero no me gusta prepararlo.
0: Ah, pues claro.
1: De seguro, usted es de las que va pues a las casas ahí a ver quién prepara algo en septiembre, porque sí sucede, ¿eh?
0: ¿En serio?
1: Yo soy muy feliz porque como vivo solo, me invitan amigos a sus fiestas.
0: Ay,
1: de
0: bueno.
1: Septiembre.
0: Ajá.
1: Y alguien ya hizo de comer, yo nomás llego de arrimado.
0: Exacto.
1: Así como la personita que nos manda el mensaje. Muchísimas gracias.
0: Ay, no le gusta prepararlo, pero sí le gusta comerlo. Pues también se vale, oye.
1: Y aquí en la receta de la casa estamos viendo que no está tan difícil.
0: Es bastante sencillo, fácil. De hecho, tarda porque hay que cocer la carne, pero en realidad hacerlo súper sencillito. Entonces, bueno, vamos a dejar que termine de cocer nuestro pozolito para poderlo poner en un plato. Vamos a una pausa y regresamos.
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2: En Radio BI son las 12:46.
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0: continuamos con la receta de la casa. Estamos preparando un pozole verde que ya tenemos listo para llevar al plato.
1: Ok.
0: Tengo aquí un aguacatito.
1: Ah, el aguacate también.
0: Sí.
1: ¿A poco llevan aguacate?
0: Pues no se le puede poner aguacate, ¿por qué no?
1: Oye, mira, ya está burbujeando muchísimo esa olla.
0: Parece como caldero de bruja. Ajá, de película, de bruja, ¿no?
1: Efectivamente, me robaste las palabras. Sí. Claro, sin ofensa, Lina.
0: No, claro que no.
1: No, porque pues las brujas la neta han de haber cocinado bien rico, ¿no? Pues ¿para qué tenían tanta olla?
0: Pues igual y sí, ¿no?
1: Un pozolito. Mira nada más. Oye, me encanta que agarraste un platito hondo blanco, uh-huh, muy tierno, con una orilla delgadita, negrita, que va a hacer que destaque el color verde del pozole.
0: Ay, me estoy quemando la mano.
1: Ay, pues ten cuidado, Alina. Usted también tenga mucho cuidado porque el pozole pues es caliente. Entonces, manéjelo con mucha precaución.
0: Con precaución.
1: Y estás agarrando bastantes,
0: maicitos y carnitas.
1: Oye, algo que no me gusta siempre, y usted por favor respete a los demás en esas reuniones este septiembre, cuando se sirva pozole, no se atasque toda
0: la carne. Eso es típico.
1: Ay, no puede ser. Yo conozco a alguien aquí que no voy a mencionar porque no le quiero dar foco, que hace eso. Y tú bien sabes.
0: Y al final queda puro caldo.
1: Al final me queda puro caldo, Alina. Sí, no. Oye, fíjate que hay un mensajito muy bonito aquí. Dice, buenas tardes, yo al pozole lo acompaño con repollo picado bien finito en vez de lechuga. Y sabe, mi favorito es el rojo.
0: Ah, mira, repollo en lugar de lechuguita. Pues muy también bien. Es una buena opción.
1: Es Mari, le mandamos un saludo. Y qué bonita foto tiene de perfil, un gatito blanco con manchitas blancas. Oh. Negras, perdón. Ay, qué bonito.
0: Oye, mira, lechuguita.
1: Ajá.
0: Cebollita, vamos sí. a ponerle tantito chilito.
1: Híjole, y pues sí. Rodajitas de serrano.
0: Ay, pues unas cuantas.
1: Unas cuantas. Le pusiste la mayoría y ese es mi plato, Alina. No, luego voy a andar llorando.
0: Pues ni modo.
1: Por esa y por muchas cosas.
0: Ni modo.
1: La gente todavía recordándome que no agarré el chiste de los toreros.
0: Todavía te están diciendo.
1: Todavía no me perdonan. Pero pues es que le digo, yo tomo con gran seriedad este programa y sobre todo sus comentarios.
0: Más bien, ajá.
1: Sí.
0: No encontraste la jiribilla.
1: No, oye, y veo que ya cortaste ese aguacatito.
0: Está bien maduro, entonces como que se desbarata un poco.
1: Ah, es que está aguadito.
0: Está bien aguadito.
1: Sí, así me gusta. Oye, y verde, como el pozole.
0: Sí.
1: Mira nada más.
0: Lo único que nos falta es los rabanitos. Uh-huh. Ahí sí, para que veas, estoy de acuerdo que hacen falta.
1: Sí, para el color, ¿no?
0: Terminamos con aguacate, cebollita, chilito serrano, lechuga y vamos a ponerle orégano.
1: Ajalá.
0: El orégano, fíjate que a mí no me encanta en todas las cosas, pero en el pozole me gustó un buen.
1: Yo se lo pongo hasta los sándwiches, Alina.
0: ¿En serio?
1: Sí, pues yo soy el que me estoy acabando ese del que tiene. Oye, fíjate que la personita que es fan del pozole blanco dice que lo preparan con cerdo y manitas de cerdo también.
0: Ah, pues también.
1: Oye, pues le recomendamos este paquete de las fraguas.
0: Totalmente.
1: Ayudar. Sí, sí, sí.
0: Sí. Y además recuerde que su carne de las fraguas la puede pedir a domicilio.
1: Ajá.
0: Entonces en estos días llama, pide su carne a domicilio, pide sus paquetes pozoleros a domicilio y listo, todo listo para la cena del 15.
1: Hay una personita que nos pregunta, ¿no se sofríe la salsa?
0: En este caso no es necesario, no. Puede hacerlo si prefiere, queda más grasoso, pero puede no sofreírla.
1: Ok, oye, muchísima gente en serio pidiéndonos los ingredientes.
0: Pues vámonos a repasarlos, córrale por una pluma, un lápiz o su celular para que pueda anotar los ingredientes de esta receta y la pueda preparar en casa.

pozole necesitamos 500 gramos de maíz pozolero, un paquete pozolero Las Fraguas, una cabeza de ajos, 500 gramos de tomatillo, de 1 a 2

0: chiles serranos, un manojo de cilantro pequeño, un cuarto de taza de pepitas, orégano al gusto, sal y pimienta. Para terminar, lechuga, orégano, aguacate, limones y rábanos. Espero que haya alcanzado a notar los ingredientes de esta receta. Recuerde que si algún ingrediente se le pasó o usted quiere preparar este pozole con calma desde casa, esta y todas las demás las encuentra en YouTube, donde estamos como Bey Noticias, y en Facebook e Instagram, que nos encuentra como Bey Revista.
1: Fíjate que una personita nos preguntó, aparte de que nos pidió los ingredientes, ¿dónde nos puede ver? Ya le mandé el enlace de este programa donde acabamos de cachar a la chef Alina, ahorita, que ya andabas ahí agarrando del pozole verde.
0: No es cierto, le estaba acomodando el chile, el chilito serrano.
1: ¿Y esa cuchara?
0: No, ¿cuál cuchara?
1: La que tienes en la bolsa.
0: No es cierto, no es cierto, mira.
1: Ya estabas probando antes de tiempo.
0: Estaba acomodando este chilito que se estaba cayendo.
1: Ya te cachamos, cheque la repetición de este programa para cachar a la chefa.
0: No es cierto.
1: ¿Qué? Una personita dice, hola, yo me acuerdo que de niños el pozole llevaba tostadas pero doraditas en aceite porque no vendían hechas. Ah, caray, ¿a partir de cuándo empezaron a...?
0: No sé. ¿Sabes con qué tostada sabe bien rico el pozole? Con las de harina.
1: Ah,
0: que
1: sí,
0: son grandotas, como con muchas burbujitas.
1: Ajá, sí,
0: con
1: sí,
0: esas
1: sí.
0: Es bien rico el pozole.
1: Sí, porque la harina luego al contacto...
0: Que luego le llaman tostada pozolera, de hecho.
1: Ajá.
0: Sí, qué rico.
1: O sea, lo venden así en Michoacán, ¿no?
0: ¿Qué?
1: Esas te lo dan así, con esas como tostadas grandotas.
0: Ajá.
1: Están ricas. Mira, una personita dice, gracias, yo lo hago igual, pero con pollo. Ahora lo haré con cerdo.
0: Pruébelo con cerdo, no con cualquier cerdo. Pruébelo con carne de las fraguas.
1: Y nos dice que ella acompaña cualquier pozole con tostadas con crema y quesito rallado.
0: Ah, también se me antojan así,
1: ¿eh?
0: Con quesito rallado.
1: Tú cualquier variedad de tostada, Lina.
0: Sí, la verdad es que sí. Y con crema y queso, pues mejor.
1: ¿Qué?
0: Que yo es raro que sí, como pozole en la casa lo acompaño con crema, casi siempre lo acompaño, te digo, con limoncito y sal. Pero ya me antojaron y ahora para este 15 y 16 de septiembre que coma pozolito, lo voy a hacer así, con tostadas y crema. Qué rico.
1: Fíjate que una personita dice, hola chicos, buenas tardes. Yo el pozole verde lo he hecho con elote, pero en estas fiestas lo voy a hacer con su receta. Espero me la puedan mandar. Saludos y viva México. Soy Gloria. Yo pongo los rábanos rebanados en vinagre de chiles jalapeños por un día.
0: Qué rico.
1: Me los como con galletas saladas y saben ricos. Esa no me la sabía.
0: Oye, yo tampoco y se me antojó muchísimo. Qué rico.
1: O sea, los deja...
0: como desflemar en el vinagre de los chiles. Entonces, no queda tan fuerte el rábano y toma saborcito del vinagre de los chiles. Oye, qué rico.
1: Y bien descoloridos los rábanos, de seguro.
0: Sí. Sí, pierden colorcito.
1: Sí,
0: también para que queden bien crujientes los rábanos, le paso un tip. Ya que luego los picas y quedan como aguados, métalos en agua, ya rebanaditos, en agua con hielo, súper fría, y quedan bien crujientes y quedan deliciosos.
1: ¿Y?
0: Y pues el día de hoy con este pozole verde hemos terminado. Muchas gracias a usted por acompañarnos. Nos vemos mañana con otra receta deliciosa en La Receta de la Casa.
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5: Estar en equilibrio requiere amarnos a nosotros mismos y el bienestar empieza desde nuestro interior.
6: Hola, soy Ana Luisa Medina. 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

0: Muy buenas tardes, Aguascalientes. Estas son las noticias más importantes. Sugiere la Fiscalía a residenciales usar reconocimiento de placas o biométricos tras los recientes robos. La Pona no ha sido declarada como área natural protegida porque no se ha hecho el estudio correspondiente, aclara el municipio. Orugas para tercer anillo, condicionadas al carril confinado y prevén concluir la obra en 2027. Solo 5% de las concesiones de pozos de agua en la entidad han sido regularizados. Observan desde Movimiento Ciudadano recortes para energía y aumentos para programas sociales en paquete económico. Que se fijen bien a quienes van a postular. Morena es lo que señala ante el inicio del proceso electoral 2026-2027. Reportan retrasos de hasta 5 meses en atención a nuevos casos de VIH en el IMSS Aguascalientes. Salud mental o manejo de IA aún no se contempla en legislaciones laborales. Y tras meses de proselitismo, inicia el día de hoy formalmente el proceso electoral rumbo a 2027. Caen 5 mexicanos en Reino Unido por producir metanfetamina. Y un alumno lesiona con arma blanca a un compañero y a una maestra al interior de una secundaria en el estado de Colima. Además, en la policíaca cajera de una carnicería es acusada de manipular el sistema de cobro y hacerse de 226,000 pesos. Sujeto intercepta a una joven para abrazarla por la espalda y tocarla sin su consentimiento. Además, le hacen creer que tenían secuestrado a uno de sus hijos y estuvo a punto de hacer depósitos a una cuenta bancaria.
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0: Quien les saluda con el gusto de siempre, iniciando con información importante. La Fiscalía está sugiriendo a los fraccionamientos, como usted sabe, ha habido fraccionamientos cerrados, cotos, incluso residenciales, que uno diría, ahí tienen toda la seguridad del mundo, no se les van a meter, y son en donde han pegado más recientemente. Hay vehículos que entran y salen como Juan por su casa. De hecho, se tardaron en uno de estos residenciales que le dábamos a conocer hace algunas semanas, se tardaron hasta 2 horas y media en una casa, de acuerdo a las cámaras de vigilancia que tienen ahí los mismos propietarios. Imagínese, 2 horas y media en lo que ellos iban, buscaban, abrían cajones, abrían recámaras, buscaban en closets, vaciaban todo y así se quedaron. O sea, en una vivienda que estaba dentro de un coto residencial, y lo hicieron. Luego fueron a otro, han ido a otro y así se les ha dado últimamente. Está la Fiscalía señalando, porque además pues no hay detenidos en este tema, se suponía que había unos detenidos, hablaban de una banda de colombianos, al final que no eran, luego que sí, pero que se les iba a caer. Bueno, hubo de todo. El tema es que siguen haciendo de las suyas y muchas veces culpan a los que vienen de fuera, pero lo que no ha habido pues es una prevención de este tipo de delito, de este tipo de robos que se ha estado dando. Y están sugiriendo pues que usen en los residenciales este reconocimiento de placas o datos biométricos. Esto es lo que dicen ellos.
2: Sugiere Fiscalía a residenciales usar reconocimiento de placas o biométricos tras recientes robos. Tras la captura de un grupo de personas originarias de Colombia, presuntamente implicadas en un robo millonario registrado dentro de Coto San Nicolás, la Fiscalía General del Estado de Aguascalientes sugiere a los residenciales usar reconocimiento de placas o biométricos para el acceso de condóminos. Las dos personas detenidas supuestamente ingresaron al complejo utilizando un dispositivo TAC que previamente habría sido clonado para superar los controles de acceso.
3: Hemos platicado mucho en el tema de los temas de seguridad privada, de manejar nuestros esquemas de controles de accesos. Nosotros hemos sugerido que sean a través a lo mejor de LPRs o de biométricos en relación a los ingresos a los cotos, que eso ayudaría mucho mejor a los tags, porque como lo vimos, pues se robaban los tags y con esto ingresaban, ¿no? Entonces la sugerencia es, en el tema tecnológico, apoyarnos de la tecnología, en poder tener que los accesos sean a través de LPR, o sea, lectoras de matrículas, o algunos fraccionamientos ya instalaron biométricos para identificar lógicamente el rostro de los condóminos.
2: Asimismo, se exhorta a los trabajadores de las empresas de seguridad privada que laboran en residenciales a fortalecer sus esquemas de vigilancia con rondines en la periferia y al interior de los complejos.
3: Y bueno, pues tener también los esquemas de seguridad interior. A veces nada más se controla el tema de los accesos, pero el personal de seguridad privada no conlleva el tema de vigilancia, hacer rondines de vigilancia en perímetros de los cotos, al interior de los cotos, y también ha sido la sugerencia que hemos hecho.
2: Adicionalmente, recomienda a la población la instalación de sistemas de videovigilancia conectados al C5I para prevenir este tipo de hechos delictivos, o bien facilitar las labores de investigación en caso de concretarse el crimen.
3: Por supuesto, también es importante el poder ayudarnos instalando alarmas, ¿no? Cámaras, eso nos ayuda muchísimo a prevenir, a inhibir, y luego en consecuencia también, sobre todo el tema de cámaras, a las investigaciones, ¿no? Las cámaras hoy son una herramienta importantísima para el tema de la investigación, y bueno, pues es una sugerencia que hemos hecho siempre respetuosamente a los ciudadanos también, que nos ayuden no nomás a tener cámaras, a veces hasta conectar sus cámaras al C5.
2: Asegura que actualmente hay más de 2,000 cámaras de particulares en cotos, residenciales, plazas comerciales y hasta parques industriales que se han vinculado al sistema estatal de seguridad, lo que incrementa la vigilancia y amplía las herramientas de investigación. Yalma Arronte, BI Noticias.
0: ¿Qué dice usted? ¿Con esto ya? Es que aquí lo que siempre nos da coraje, y creo que lo hemos abordado porque no sé cuántas veces se ha señalado por parte de la ciudadanía que nos manda mensajes, nosotros mismos, da coraje pensar en que si de verdad son de fuera estas personas, que vengan, nos traten como niños chiquitos, como si nos estuvieran robando una paleta, un dulce, y se vayan y no pase nada. Esto es lo que de verdad molesta. Más cuando se supo que había un vehículo que había cometido varios robos y aún así continuaba esta camioneta blanca. ¿Se acuerda? La Tiguan blanca. Todo el mundo ya así, ve Tiguan blanca, no serán esos. O sea, esto es lo que molesta. ¿Por qué? ¿Por qué pueden venir estas personas de otras entidades, de otros países, a hacer de las suyas e irse con todo y lo que tenemos en los accesos a Aguascalientes? Más de las noticias, la Pona, hasta este momento hay una aclaración que está haciendo el municipio. No ha sido considerada área natural protegida, no está todavía. ¿Por qué? Porque no han hecho, dicen, el estudio correspondiente.
2: La Pona no ha sido declarada como área natural protegida porque no se ha hecho el estudio correspondiente, aclara municipio. A más de 3 meses de la compra de 30 hectáreas del desarrollo especial La Pona por parte del municipio de Aguascalientes, el espacio aún no ha sido declarado como área natural protegida, dado que no se ha realizado el estudio técnico justificativo, requisito para iniciar los trámites correspondientes en este sentido. El secretario de Ayuntamiento, Enrique García López, explica que apenas se ha emitido la convocatoria para la contratación de los especialistas que estarán a cargo de dicho estudio.
4: La declaratoria de área natural protegida tiene una connotación importante y valdría la pena clarificarlo. Una vez de que se realiza el estudio previo justificativo, que es este estudio técnico, este estudio más profesional respecto a encontrarle la vocación a la Pona, a partir de eso se haría el proceso de declaratoria. Es decir, el proceso declaratorio, ustedes saben que es a petición del municipio, tiene que pasar por el gobierno del estado, ratificarlo la federación. Lo que se está haciendo ahorita, y sin temor a equivocarme, el secretario de Medio Ambiente ya emitió la convocatoria para realizar este estudio previo justificativo, que sí hay que decirlo con toda puntualidad, tiene que ser un estudio realizado por profesionales. Tiene que ser avalado por una asociación, por una agrupación, por una universidad que haga un esfuerzo profesional.
2: No obstante, en tanto se emite la declaratoria de área natural protegida, el funcionario garantiza que desde el ayuntamiento no se aprobarán modificaciones o intervenciones al desarrollo.
4: Lo que tenemos en un tema de garantía es que una vez que sea nuestra tutela, que hoy tutelamos el predio, ese predio no va a tener modificaciones, no se va a permitir realizar ningún tipo de movimiento, hasta en tanto no cumplantemos lo que se estableció desde un principio, que fue que encontremos que la Pona sea declarada área natural protegida.
2: Independientemente de la vocación que resulte para el predio como parte de los estudios, García López asegura que el predio podrá ser catalogado como área natural protegida. Reconoce que dentro de los proyectos para el espacio se planteó la conformación de un bosque urbano y adelanta que además se ha sugerido que este espacio sea dedicado a un centro de educación ambiental.
4: A ver, el hecho de que pudiera ser un bosque urbano no necesariamente implicaría el tema de que no fuera área natural protegida. Es decir, creo que eso tiene que ver más con una vocación de a qué quieren aperturar la PONA. Yo había escuchado también en días pasados que la PONA se podría convertir en un centro de educación ambiental que tuviera a lo mejor la menor cantidad de impactos en cuanto a mantener la zona como está, como se encuentra totalmente, el poder realizar algunos tipos de obra que permitieran la captación de aguas pluviales mucho más eficientes. Es parte de lo que este estudio previo justificativo tendrá que entregarnos y decirnos realmente en qué se puede desarrollar como un instrumento público este espacio.
2: Sobre las 2 hectáreas restantes del desarrollo que aún pertenecen a un particular, García López refiere que si bien el propietario ha mantenido su postura de no comercializar el espacio al ayuntamiento capitalino, continúan las negociaciones en este sentido.
4: Sección. Este predio, yo ya tuve contacto con el representante legal de la empresa. Estamos en un proceso de también ellos llevaron una propuesta por parte del municipio para saber si existe la voluntad de encontrar un acuerdo como con los otros particulares y poder adquirirlo al precio que adquirimos la totalidad de la puerta.
5: ¿Sigue la negociación entonces?
4: Sí, a ver, tenemos abierta la posibilidad, aunque también de manifiesto de los particulares de que ellos no tienen un interés ahorita por manejar o mover algún tipo de tierra en esa zona.
2: Yalma Arronte, BI Noticias.
0: De la tarde con 12 minutos, permítame hacer una breve pausa y cuando regresemos, ¿cuándo vamos a tener ya operando estos camiones Oruga con un carril confinado en tercer anillo? Volvemos y le doy esta información.
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0: En Radio BI, son la 1:13.
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0: Temperatura 23 grados. 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
4: Y hay algo a lo que nos vamos a tener que acostumbrar para quienes van por Tercer Anillo o quienes transitan esta vialidad todos los días o muy continuamente, porque estos carriles confinados no solamente son exclusivos. Como ahorita que vemos, por ejemplo, hay algunos carriles que dice que es para transporte público, nadie los respeta y ahí se mete cualquier vehículo. O como estos carriles que nada más son líneas pintadas y que de hecho esto lo dicen los propios urbanistas. Pintura no es infraestructura. Entonces, una rayita pintada no quiere decir que sea un carril exclusivo porque se le van a meter cualquier cantidad de vehículos, que sean privados, motocicletas, los que sean taxis y demás. Este es exclusivo para los camiones oruga y va a ser confinado, es decir, va a tener infraestructura para que nadie pueda interferir en estos carriles. Así que vamos a tener que irnos acostumbrando. ¿Para cuándo se va a concluir esto? ¿Para cuándo vamos a tener en operación estos carriles también? Esta es la información que le damos.
5: Prevén que entre enero y febrero de 2027 concluyan los trabajos de infraestructura del carril confinado de Tercer Anillo, condición necesaria para incorporar autobuses articulados, conocidos como orugas, al sistema de transporte público, informa la Agencia de Movilidad. El titular de este organismo, Ricardo Serrano Rangel, explica que el corredor de Tercer Anillo contempla alrededor de 120 paraderos.
6: La idea es que primero esté el carril confinado, es una buena pregunta, que debe de estar por ahí de enero o febrero, ya terminado, los 120 paraderos, el carril exclusivo, y esto va a la par de la modificación de los reglamentos necesarios. Por ejemplo, hoy por hoy va a ser importante que se vaya la gente del conocimiento sabiendo que vamos a tener que confinar ese carril para el transporte público.
5: De acuerdo con Serrano Rangel, el carril confinado permitirá dar prioridad al transporte público frente a los vehículos particulares y reducir los tiempos de traslado. Sin embargo, reconoce que la llegada de las orugas depende de la conclusión de esta obra.
6: Pues esto va a ir pasando a lo largo de estos meses para que cuando estemos listos con la infraestructura tengamos ya también listos los buses, ¿no? Ahí de febrero, marzo, y que puedan incorporarse estos buses. Entonces, si llevo a tener 40 buses eléctricos ahí, más las orugas, estos los vamos a ir poniendo en otras rutas donde también se necesita el servicio, de tal forma que poco a poco todas las rutas críticas o de mayor demanda sean atendidas.
5: El funcionario adelanta que también se analiza implementar este tipo de autobuses sobre Gómez Morín, con posibles conexiones hacia la Ribera y la nueva universidad. Serrano Rangel reconoce que el crecimiento de la ciudad ha generado nuevas necesidades de movilidad, por lo que será necesario ampliar las rutas y crear nuevos servicios para mejorar la cobertura, sobre todo en las zonas que actualmente lo requieran, señala. Día Álvarez, BI Noticias.
4: 1:17 en más de la información, las concesiones de pozos de agua en la entidad. Después de que quedarán prohibidas estas concesiones porque el agua no es de privados, el agua es del Estado mexicano, hasta el momento solo el 5% de estas concesiones han sido regularizadas.
7: Solo el 5% de las concesiones de pozos de agua en la entidad han sido regularizados. El diputado federal del PRI por Aguascalientes, Humberto Ambriz, informó que de acuerdo con datos recientes, solamente 5% de las concesiones de pozos en el estado están regularizadas, por lo que falta la gran mayoría de productores por cumplir el trámite, ahora prácticamente obligatorio tras la reforma a la Ley de Aguas Nacionales. Cabe recordar que bajo las nuevas reglas, la regularización es indispensable para tener certeza jurídica, mantener la tarifa preferencial del Programa Especial de Energía para el Campo y acceder a apoyos federales, ya que con la nueva ley se prohíbe la transmisión entre particulares, se exige medidor, pagos al corriente y volumen acreditado, y quien no cumpla se expone a sanción, clausura y extinción de la concesión.
8: A ver, a mí me dio una cifra de aproximadamente regularizados el 5%, o sea, faltan muchísimos concesiones por regularizar, es un tema muy preocupante porque hay plazos para la regularización.
7: Asimismo, sostuvo que se está gestionando la presencia de Conagua en el estado para facilitar el trámite, aprovechando la primera etapa de regularización abierta del 16 de julio de 2026 al 15 de julio de 2027 para títulos vencidos entre 2009 y 2026 a través de la instalación de más de 100 módulos en el país y ventanillas en localidades estratégicas de Aguascalientes.
8: Esperemos obviamente que sí venga gente de Conagua, que vayan a las comunidades, que hagan eventos en las diferentes comunidades para que la gente vaya y pueda regularizar sus concesiones de agua. Es bien importante, los pequeños y los grandes, todos.
7: Jesús Alberto Rodríguez, BI Noticias.
4: ¿Y qué hay para el paquete económico 2027? ¿Qué es lo que se está planteando? Estos paquetes económicos siempre es importante revisarlos, sobre todo antes de que los aprueben los legisladores. ¿Por qué? Porque ahí podemos observar cuáles son las prioridades de los gobiernos en turno, hacia dónde se va a ir más dinero, dónde se está recortando, dónde se está ampliando, a qué le están estirando, a qué le están quitando. Y en este caso, los diferentes partidos políticos han comenzado a hacer sus propios análisis. Por ejemplo, Movimiento Ciudadano señala que está observando que hay recortes para el tema de energía, pero aumentos, ¿a dónde cree? A programas sociales. Escuche esto.
7: Observan desde Movimiento Ciudadano recortes para energía y aumentos para programas sociales en el paquete económico. La diputada federal de Movimiento Ciudadano por Aguascalientes, Anayeli Muñoz Moreno, informó que tras el análisis del primer informe de la presidenta Claudia Sheinbaum en la Cámara de Diputados, ya se revisan las comparecencias que serán necesarias para aclarar dudas en el informe presentado.
9: Y en próximos días se determinarán quiénes son las y los secretarios federales del gabinete de la presidenta que tengan que venir a esta Cámara a comparecer, no a responder ante las y los legisladores, sino ante las y los mexicanos de por qué México no avanza.
7: Indicó que su bancada ya analiza el paquete económico 2027, donde buscará etiquetar más presupuesto para estados y municipios, universidades públicas, policías locales, abasto de medicamentos e infraestructura hospitalaria, además de un aumento salarial para policías, docentes y personal médico del país.
9: Como bancada naranja, por lo que vamos a pelear es más presupuesto para estados y municipios, más presupuesto para las universidades, policías locales más capacitadas, que haya medicamentos suficientes en todo el país y más infraestructura hospitalaria. Y por supuesto que se cumpla por fin con el incremento salarial que ya fue aprobado en esta Cámara para personal médico, para policías y docentes en todo el país.
7: Sostuvo que en el proyecto se observa una disminución importante al presupuesto en energía, mientras que los principales incrementos se concentran en programas sociales, educación pública, ciencia y tecnología, así como en la Secretaría de Marina, por lo que exigirán reasignaciones más equilibradas.
9: A grandes rasgos, hoy el proyecto de presupuestos que se presenta, notamos que la disminución más importante es para la Secretaría de Energía, mientras que los aumentos más sustanciales van para los programas sociales, para la Secretaría de Educación Pública, para Ciencia y Tecnología y también para la Secretaría de Marina. Ya en próximos días les estaré dando más detalles de este presupuesto y de lo que vamos a seguir impulsando en la bancada naranja y, por supuesto, también para Aguascalientes.
7: Jesús Alberto Rodríguez, BI Noticias.
4: Con 22 minutos y desde Morena, ante este inicio del proceso electoral 2026-2027, que por cierto ha comenzado muy cuestionado. ¿Por qué? Porque tenemos meses de proselitismo por parte de los diferentes candidatos. Hemos visto inundado Aguascalientes de vallas, de espectaculares, portadas de revistas, folletos, panfletos, entrevistas, algunas con publicidad en redes sociales, etcétera. Los hemos visto. Parece que están en campaña desde hace meses. Suena extraño que digan hoy, 10 de septiembre, oficialmente inicia este proceso electoral. Y ojo, es nada más el federal, ni siquiera para los estados, ¿eh? Es para quienes van a las diputaciones federales y nada más. No para quienes van a gobernadores o gobernadoras, a presidencias municipales, a diputaciones locales. O sea, no es para nada para ellos, porque este proceso local inicia hasta el siguiente mes, en octubre. En Morena están pidiendo que se fijen bien a quienes van a postular.
10: En el marco del inicio del proceso electoral federal 2026-2027 y a un mes para el arranque del mismo en el ámbito estatal, partidos políticos de Aguascalientes reconocen que tienen la obligación de corroborar los antecedentes de los perfiles que decidan postular. Gilberto Gutiérrez Lara, presidente de Morena en la entidad, puntualiza que en el tema de la Ley 3 de 3 en torno a la declaración patrimonial, fiscal y de intereses, es deber de cada grupo partidista corroborar que se cumpla con la normativa.
11: Lo de 3 de 3, la declaración patrimonial y toda la transparencia que debe de existir de un perfil que de entrada para aspirar tiene que ser transparente. Y eso yo también lo dejaría en manos de los propios partidos políticos, que se fijen muy bien a quiénes van a postular.
10: El morenista agrega la importancia de poder garantizar que los perfiles políticos que buscan un cargo de elección popular en 2027 tampoco tengan antecedentes o nexos actuales con células criminales. Habrá cumplimiento de ello, enfatiza.
11: Que se fijen que cumplen no solamente esa norma, sino que también firman para que se los revisen los antecedentes penales que pudieran tener en su contra, para que la propia fiscalía revise si no hay una colusión con los grupos del crimen organizado. Que esa es la invitación que hizo nuestro movimiento, que además lo queríamos dejar en la propia legislación una vez que presentamos la reforma electoral. Entonces Morena va a cumplir con eso y vamos a tener perfiles que tengan una intachable reputación.
10: Pese a ser un requisito solicitado por el Instituto Estatal Electoral durante los comicios de 2024, menos del 1% de los candidatos cumplieron con su declaración patrimonial 3 de 3 en Aguascalientes. De la decena que sí presentó la información, solo un perfil contendía por Morena. Jessica de Loera, BI Noticias.
4: 1:24, permítame hacer una breve pausa y regresamos con más.
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0: En Radio BI, son la 1:26.
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4: Una con 27 minutos. Imagínense que van al IMSS, detectan que es portador de VIH y después de 5 meses es cuando comienzan con su atención. Pero esos 5 meses usted no sabe pues qué hacer, qué tomar, cómo manejar esta enfermedad, etcétera, cómo pues llevar un tratamiento, porque esta es una enfermedad de transmisión que lleva un tratamiento que ha ido evolucionando bastante. Y esto es lo que se está reportando, hasta 5 meses de retraso en atención. Escuche.
5: Reportan retraso en la atención a nuevos casos de personas con VIH en hospitales del Instituto Mexicano del Seguro Social en Aguascalientes. El Centro de Atención Vive Aguascalientes, CAVA, explica que han detectado retraso de hasta 5 meses, principalmente en el Hospital General de Zona Número 2 del IMSS, donde, según la organización, se habría modificado el proceso para canalizar a nuevos pacientes. El representante de Grupo CAVA, Efraín Muro, señala que anteriormente los nuevos casos eran canalizados al hospital para que los pacientes iniciaran su proceso de atención. Sin embargo, asegura que ahora las personas deben acudir primero a sus unidades de medicina familiar.
1: Creo que habíamos avanzado un poquito en todo lo que es el proceso de canalización y vinculación de casos, y pues cada día estamos en retroceso, ¿no? Tiene un problema muy grande, que es la rotación de médicos. Por lo tanto, nos han pedido que canalicemos a las personas de medicamentos de emergencia, de medicamentos preventivos, justamente a sus unidades de medicina familiar, pero los médicos no están capacitados, ¿no? No los regresan, y es un viacrucis para que les den el medicamento.
5: De acuerdo con Muro, este cambio en el proceso de atención podría generar retrasos importantes para las personas recién diagnosticadas, pues los tiempos para acceder a estudios y medicamentos podrían extenderse de 3 hasta 5 meses, cuando anteriormente el procedimiento tardaba entre 22 días y un mes.
1: En cada hospital se atienden 600 personas, entonces imagínense ustedes 600 personas. Estamos nosotros diagnosticando en promedio al mes 8 nuevos casos de VIH y la mayoría son para IMSS. Entonces la gente que mandamos al hospital número 2 va a ser lamentable que tengan que pasar 3, 4 hasta 5 meses para que accedan a los estudios y al medicamento.
5: Derivado de lo anterior, el representante de Grupo CAVA pide al IMSS revisar el procedimiento de canalización para evitar retrasos prolongados en el acceso de nuevos pacientes a estudios y tratamientos. Advierte que estas demoras también podrían afectar a personas que ya reciben atención, debido al riesgo que representa la interrupción de los medicamentos antirretrovirales para quienes viven con VIH. BI Noticias solicitó la postura oficial del Instituto Mexicano del Seguro Social a través de su área de comunicación social. Sin embargo, hasta el cierre de esta redacción no se ha recibido respuesta. Día Álvarez, BI Noticias.
4: Una con 30 minutos y legislaciones laborales se han hecho bastantes. Pero aún y a estas alturas, después de todo lo que tenemos, sobre todo con inteligencia artificial y el tema de la salud mental, no están contempladas en estas legislaciones. Escuche por qué.
2: Posibles percances en la vida laboral relacionados con la salud mental o la inteligencia artificial aún no están siendo contemplados por las leyes del país, pese a ser contextos que cobran rápidamente relevancia en las empresas. Así lo reconoce Alfredo Vargas Alvarado, secretario del Tercer Tribunal Colegiado del 30º Circuito de Aguascalientes, quien explica que las situaciones sociales se comienzan a regular ante la autoridad cuando se convierten en un gran foco de atención.
3: Desde el punto de vista preventivo, yo creo que establecido en la ley no está. No hay una atención a eso. Paralelo a eso diría, acoso laboral y agresiones sexuales dentro y hostigamiento laboral dentro de una fuente de trabajo ya es un tema. 2019 empieza a ser un foco y entonces se empieza a regular. ¿Por qué? Porque hay que evitarlo y hay que controlarlo y hay que precisamente darle un tratamiento especial porque hay temas que son especiales de eso.
2: Respecto al uso de la inteligencia artificial y posibles repercusiones en la plantilla laboral, Vargas Alvarado menciona que debe de ser un tema de conversación que se analice desde el empleado como el empleador antes de que puedan presentar conflictos en torno a prescindir contratos, por ejemplo.
3: Pero no existe, no está contemplado y la discusión pues se va a poner buena. Sin embargo, las prestaciones y las obligaciones van a estar vigentes, ¿no?, en los contratos que tengan que estar y las responsabilidades van a ser. Creo que el motivo de rescindir una relación laboral, pues sí, te pone frente a esos retos.
2: El secretario enfatiza en la necesidad de que las empresas vean a los trabajadores como personas y no como unidades económicas para poder prever qué temas socioemocionales, como el estrés laboral, impactan en los empleados y, por ende, a los negocios.
3: Primero te entiendo a ti como persona. Tú tienes una familia, eres un ente independiente de la empresa y eso es una cuestión, pero véanlo ustedes, piénsenlo, es cultural, ¿sí? Sí, en nuestros centros de trabajo nosotros damos esa dimensión a nuestros compañeros.
2: Jessica de Loera, BI Noticias.
4: 1:32 y vamos a escuchar todos estos análisis que están haciendo sobre todo los consejeros, lo que mencionábamos de este arranque, del inicio o de esta pues de este periodo electoral, el periodo de elecciones que todavía decíamos, pues tenemos ya meses, pero es el consejero del INE, Arturo Castillo Loza, quien acusa al organismo, a este mismo organismo, de haber claudicado en su función de arbitrar y vigilar las elecciones, porque todos lo vimos, es como, la pregunta era, ¿por qué ustedes no? O sea, si todos lo estamos viendo, todos los ciudadanos, está a la vista de todos, ¿por qué el INE no? Y es lo que está diciendo, está acusando al organismo, al mismo INE, de haber permitido actos anticipados de campaña e intromisiones de gobiernos y partidos rumbo a 2027.
6: ...sus actividades electorales pese a la regulación que se autoimpusieron desde 2007, al grado de que algunos de sus aspirantes a candidatos incluso presumen que llevan 75 días en campaña antes de haber iniciado el proceso electoral, y casi todos han guardado silencio frente a la inacción del árbitro. También unos y otros están configurando una campaña cuyos contenidos bordan en el límite de la calumnia, pero reprochan al INE por limitar la libertad de expresión que ellos mismos coartaron en la Constitución desde 2013. Y es previsible que ningún partido político quiera asumir la responsabilidad de la sobrerrepresentación legislativa que, reforma tras reforma, han preservado en la Constitución desde 1997. El segundo factor es la creciente tendencia de otros poderes del Estado a transferir al INE cada vez más atribuciones, incluso aquellas que no le tocan, pero otorgarle cada vez menos presupuesto. Desde las reformas de 2013, el INE ya no solo organiza y fiscaliza elecciones federales, sino también elecciones locales en alguna parte y de partidos, mecanismos de participación ciudadana directa y más recientemente ha asumido funciones de órgano garante de transparencia de partidos políticos nacionales y locales. Sin embargo, desde hace 9 años, las fuerzas mayoritarias en la Cámara de Diputados han hecho recortes de hasta el 40% al presupuesto del Instituto en detrimento de la calidad de nuestras elecciones. Y en vista del anteproyecto de presupuesto de egresos para el siguiente año que se conoció recientemente, lo más probable es que se repita la historia este año. El tercer factor es, en mi opinión, el más grave de todos. El INE parece haber claudicado a su función de vigilar y arbitrar las elecciones. En los últimos meses, el árbitro ha renunciado a vigilar que los partidos políticos se sujeten a los tiempos electorales, a evitar que partidos y gobiernos se inmiscuyan en la organización y observación de las elecciones y a garantizar que solo se cuenten los votos válidos. Y no porque desconozca la norma, sino porque renunció a vigilar eficazmente su cumplimiento. Estas decisiones afectarán directamente la equidad en la contienda y los resultados y la confianza en los resultados de la elección. Pero más aún, en este contexto, el INE ha realizado cambios profundos en su estructura operativa y ha debilitado sus mecanismos internos de rendición de cuentas. En lo que va de este año, se han nombrado, sin el consentimiento de este Consejo General, 12 nuevos titulares de direcciones ejecutivas y unidades técnicas, algunos sin cumplir siquiera con los requisitos legales para su nombramiento, y se han despedido al menos a 836 personas, y pese a las solicitudes de las consejerías, aún no contamos con información sobre los perfiles y el nivel de ocupación de estos espacios.
4: 1:36 y vamos con más de la información en temas de seguridad. Hay un nuevo aseguramiento. Autoridades de Jalisco localizaron en Tecatitlán una finca que operaba como centro médico clandestino que presuntamente utilizaba el cártel Jalisco. ¿Sabe qué hacía ahí? Atendía a integrantes heridos. Este operativo dejó 6 detenidos y permitió rescatar a 9 personas que estaban ahí como víctimas de reclutamiento forzado. Estas son las imágenes que usted está observando y ahí se ve cómo tenían, mire, enterraban ya pues cuerpos, partes de... Pues estaban ahí desenterrando todo lo que tenían ellos, tenían velas, tenían pues todo un centro, como un tipo centro médico, porque imagínense, llegan heridos de bala, no es como que los puedan llevar directamente a un hospital sin que les hagan preguntas, sin que hablen a la policía. Comenzaron ahí a escarbar, a retirar todo, aseguraron el inmueble, había figuras de la Santa Muerte, todas estas personas, algunos de ellos que eran víctimas de reclutamiento forzado, todo esto muy cerca. Aquí de nosotros, en Jalisco. 1:37, hacemos una breve pausa y regresamos con más.
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0: En Radio BI, son 1:38.
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4: Y te saludo con muchísimo gusto, Juan Luis, buenas tardes, adelante.
26: ¿Qué tal, Rocío? ¿Cómo estás? Muy buenas tardes, saludos para ti, para todos nuestros radioescuchas. Y en información policíaca te comento de inicio que la fiscalía estatal está dando a conocer que una cajera, una carnicería, bueno, tal vez una de las más reconocidas aquí en Aguascalientes, una carnicería que está ubicada en las inmediaciones del Centro Comercial Agropecuario. Bueno, pues esa cajera, esa empleada de dicho establecimiento, manipuló el sistema de cobro, hizo prácticamente una caja chica para ella y se apoderó de una fuerte suma de dinero en diferentes cantidades, el llamado robo casi que tipo hormiga, primero un poquito, después otro billete y así sucesivamente, hasta que alcanzamos la cifra de 226,330 pesos. Se llama Paloma. Fue detenida luego de un proceso de investigación encabezado por la fiscalía tras la denuncia presentada precisamente por la administración de esta carnicería. Al momento de hacer su contabilidad, checar los estados financieros y demás, determinaron que faltaban pues más de 200,000 pesos. Es decir, no faltaban 50 pesos, faltaba una cantidad importante. En ese proceso, pues detectaron que la falla venía en una dirección y queda directamente en la caja. Fue entonces cuando dieron parte a las autoridades, externaron las sospechas de una de sus trabajadoras. La fiscalía comenzó con un proceso de investigación y en cuanto lograron detectar que efectivamente esta cajera manipulaba el sistema de cobro para hacerse de dinero, fue cuando solicitaron a un juez la orden de aprehensión en contra de Paloma. Ella fue detenida, puesta a disposición de un juez, fue vinculada a proceso por el delito de robo simple. El juez le permitió a Paloma enfrentar el proceso en libertad. Tiene prohibido salir de Aguascalientes, debe de acudir cada 8 días a firmar al Cerezo. Tiene prohibido acercarse a las víctimas o testigos mientras se desarrolla el proceso penal en su contra. El juez fijó un plazo de 3 meses para el cierre de la investigación complementaria. Y vaya pesadilla que le tocó vivir a una joven de 24 años, Rocío, allá por la carretera estatal número 18, que es la que va de Jesús María hacia Valladolid. Pero estamos hablando que es a la altura del Parque Industrial Chichimeco, en donde sucedió este incidente que te voy a platicar. Una joven se encontraba esperando su transporte público, la combi para ser precisos, pero el momento en el que ella lo estaba haciendo, pues prácticamente estaba muy solo ahí en la carretera, no había muchas personas alrededor. De pronto, por la espalda, llegó caminando un sujeto que hoy sabemos tiene 50 años de edad. Este individuo, identificado como Mario, le llegó por la espalda a la joven de 24 años, la abrazó por la espalda y comenzó a tocarle diferentes partes del cuerpo, todo esto sin consentimiento, autorización de la víctima, que comenzó a gritar. Trabajadores de una estación de gasolina que se ubica relativamente cerca del lugar se dieron cuenta de lo ocurrido. Gracias a ello, acabó la agresión. El tipo intentó darse la fuga. La víctima presentó una denuncia formal en contra de este sujeto, que fue detenido, fue puesto a disposición de un juez. El juez le dictó el auto de vinculación a proceso por el delito de abuso sexual. Le impuso la medida cautelar de prisión preventiva justificada, por lo que deberá de permanecer en prisión hasta escuchar cuál será la sentencia que deberá de enfrentar. Y esto, Rocío, que viene a continuación, yo creo que hay que darle un porcentaje importante de reconocimiento a las cajeras o trabajadoras de un banco. Resulta que una mujer llegó a un banco que está ubicado en el cruce de Avenida Siglo XXI y Boulevard Guadalupano, ingresó pidiendo turno para hacer un depósito en una de las cajas. Lo que le llamó la atención primero, a la que le dio el turno, es que llevaba pues un teléfono celular, parecía quien llamaba, aunque no lo llevaba pegado al oído, pues le advirtieron que no se podía hacer llamadas en el interior del banco. Tuvo la suerte de que el turno llegó prácticamente rápido y la dejaron pasar a ventanilla. Llegando a ventanilla, parece que a través de la llamada le estaban dictando el número de cuenta al que debería de depositar la cifra de dinero. La cajera, además de que lo estaba haciendo mediante llamada telefónica, que eso está prohibido en el banco, detectó que la persona, la mujer en cuestión, estaba muy nerviosa, extremadamente alterada, y con una fuerte suma de dinero en las manos. Bien, ella le notificó, me refiero a la empleada del banco, le notificó al gerente lo que estaba pasando. El gerente advirtió que muy probablemente la señora estaba siendo víctima de una extorsión. Vieron parte de las autoridades, llegaron elementos de la policía estatal junto con la policía cibernética, confirmaron que efectivamente ella estaba siendo víctima de una extorsión telefónica. Un sujeto le estaba diciendo en la llamada que tenía secuestrado a uno de sus hijos y que si quería volver a verlo con vida, necesitaba depositar X cantidad de dinero. La señora lo consiguió, llegó al banco, lo iba a depositar, pero afortunadamente, repito, hay que darle crédito a la empleada que se dio cuenta de esto y a la oportuna intervención por parte de las autoridades para evitar que el fraude se pudiera consumar. Rocío Auditorio, es lo más importante en cuanto a información policíaca al momento. Juan Luis Díaz, Bay Noticias.
4: Muchísimas gracias, Juan Luis. Te escuchamos con todos los detalles en punto de las 4 de la tarde.
26: Muy buenas tardes.
4: 1:45, hay mucha participación de la ciudadanía, la cual agradecemos. Nos dice una persona: hola Rocío, muy buenas tardes. ¿De qué sirve que pongan uno cámaras y si de todos modos hacen lo que quieren, no se ponen a trabajar? Le echan la culpa a Pablito y a Pedrito y a Juanito, pero no se ponen a trabajar, que no le hagan al tío Lolo, pues. Y todos sabemos cómo se manejan, quitan módulos de Villa de las Montañas o de Villa Montañas. ¿Qué hicieron? Se llevaron la torre que estaba ahí y empezó el desmadre. Otra vez, pero ellos felices de la vida, al cabo ellos cobran cada quincena, nos dice esta persona. Nos dice otra persona: hola Rocío, buenas tardes. Dice, un reporte para el municipio de San Francisco de los Romo, a ver si la presidenta Margarita nos puede arreglar la entrada lado sur de Paseos de la Providencia, que tanto la entrada como la salida ya son puros baches, son cráteres. Y está intransitable. Por favor, pase ese reporte. Los condóminos de Paseos de la Providencia se lo agradeceríamos mucho si nos lo arreglaran, por favor. Nos dice otra persona: hola Rocío, ¿cómo me puedo inscribir? Ay, de verdad, quiero pedirle una disculpa porque hemos recibido muchos mensajes en nuestro WhatsApp, en nuestro Facebook, en todas nuestras redes sociales. De verdad es que fueron varios meses de esta preparación. Es nuestro primer medio maratón y una carrera en la que le hemos puesto todo el corazón en nuestra celebración, pero la celebración al final es suya. Usted es nuestro personaje más importante y que nos ha acompañado todos estos años, y ahora queremos que nos acompañemos también en estos kilómetros. Sé que muchas personas se quedaron sin boleto y mire, yo le podría decir, ¿sabe qué? Pues yo le saco un boleto, pero no tenemos. De verdad no me quedé con ni uno solo. Cortesías pues no hubo más que para los embajadores que estuvieron llevando pues a los corredores y demás, pero de verdad ni siquiera nos dieron chance como de sacar cortesías. Si usted se fija, ni siquiera pudimos regalar uno aquí o dos, nada. O sea, verdad que no tuvimos ni chance de esas cortesías. No creímos que fuera a generar tanta expectativa, ni tampoco creímos que pues tantas personas estuvieran interesadas. Y yo entiendo que muchas veces lo dejamos al final como de sí me inscribo, pero ya al final hicimos tres etapas para que se pudieran registrar. Y yo entiendo que hay muchas personas que quieren acudir, pero mire, mandamos a hacer las medallas exactas, los chips exactos, los números que son los dorsales exactos, las playeras exactas para que todas estas personas que acudan pues puedan tener este kit que le preparamos para usted, una playera de calidad premium que además está muy bonita, la medalla de colección con uno de los primeros micrófonos de la DI que de verdad está espectacular, le preparamos todo una expo para que vaya usted a la entrega de kits el sábado, que es un día antes de la carrera, aquí en FICO 13. Ahí va a haber toda una expo, va a haber regalos, va a haber activaciones, o sea, hay de todo, pero ya de verdad no tengo ni uno solo. O sea, si me dijeran ahorita de la presidenta Claudia Sheinbaum quiere ir, no tengo uno, de verdad se lo prometo. Entonces, ojalá que quienes no alcanzaron boleto nos acompañen, porque eso es para todos. Si nos acompañan como porra, de verdad se lo vamos a agradecer también bastante, porque además en toda la ruta tenemos estaciones de porra. A la BI nos tocó en Avenida Luis Donaldo Colosio, esquina con Monte Coronado. Desde las 6:10 de la mañana hay que llegar antes porque va a haber cierres, obviamente. Pero aquí lo que le queremos decir es que todos están invitados, tanto para quienes van a correr, para los que vamos a echar porras. Este es un evento para todos los aguascalientenses y para todos los que quieran estar ahí. Es un evento de Aguascalientes y nosotros ahora sí que somos los organizadores. 1:49, una pausa y ya volvemos.
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1: En Radio BI, son la 1:50.
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7: Y te saludo con muchísimo gusto, Ray Macías. ¿Cómo estás? Buenas tardes.
8: Bien, ya todo listo para el maratón. Estamos platicando de esta gran odisea que será el próximo domingo.
7: De esta boda.
8: De esta boda, tu gran boda de 90 años.
7: Ajá, claro.
8: Sí, pero está padre. Ya estamos
7: emocionados. Yo les digo a todos, de verdad, esto es como organizar una boda. Un año para esas horas, pero ahí vamos a estar. Entonces, los esperamos a todos. Estamos organizándonos todos ya para ver cómo vamos a trabajar el domingo, unos corriendo, otros en la porra, otras personas haciendo la cobertura, otros en redes, otros con los drones grabando, o sea, le vamos a tener de primer nivel.
8: Sí, todo en tiempo real.
7: Todo en tiempo real.
8: Sí.
7: Para que se esté pendiente de las redes de BI Noticias, por supuesto, de Lavando Ajeno, de Patrulla 790,
8: sí,
7: de BI Revista, de todas.
8: En todos lados, vamos a estar nosotros ahí con lo de la porra. La porra, los

0: saluda.
1: Pero bonito.
0: Pero bonito. Nosotros que no repercute en su ánimo. Ahí vamos a estar motivando a la gente. Que no repercute en su ánimo. Gran meme de la televisión mexicana. A las 6:10 de la mañana dándolo todo. ¿Estás listo, Emiliano, para ello?
1: Antes, porque habrá cierres.
0: Sí,
1: habrá
0: bueno, cierres. Nosotros arrancamos nuestra bonita intervención. Ya tengo mi outfit.
1: ¿Sí?
0: Ya.
1: ¿Qué te vas a poner?
0: O sea, ya tengo el pants que
1: Estamos
0: elegí, los tenis,
1: que los que
0: la
1: nos
0: chamarra.
1: Quieren acompañar que se vayan de verde para que nos veamos todos como de un solo color. El color de la BI es verde, verde con amarillo.
0: Ajá.
1: Si tiene, si no, así llegue, no sé.
0: Como pueda. Oye, lo que es que hay unos que corren y les estorba hasta la playera. ¿No has visto cómo se han hecho virales videos?
1: Les sangran los pezones,
0: sí,
1: es real.
0: Sí, pero hay algunos que como...
1: Yo he visto muchos, así cuando he acompañado, por ejemplo, a mi esposo que en el maratón de la Ciudad de México, y a los hombres les pasa eso, yo no sé por qué.
2: Que rosa el material con los pezones y como pues son una zona sensible, no, que no está pues acostumbrada al roce, lo raspa. Pero, y cámara.
0: ¿Dónde?
1: Que poco aguantan, pues.
0: No, pero esta sí, playera estaba,
1: pero
0: de
1: así,
0: gran
1: mira,
0: calidad.
1: Corriendo de sangre. O sea, es una cosa, me imagino que es dolorosa, pero sí, creo que es por el tipo del material, ¿no?
0: Ajá.
1: Pues sí, eso no va a pasar con nuestras playeras.
0: Estela,
1: se lo aseguro.
0: Buena. La de este domingo.
1: La buena.
0: O sea, que esté la buena, o sea, que no les va a pasar
1: no,
0: eso.
1: Ah, no, sí, esta es la buena, sí. Y sí. Tú la revisaste.
0: Yo
1: todas.
0: La revisé, amigos,
1: es que
0: así.
1: Él sabe de control de calidad, ¿eh?
0: Sí, porque luego hay unas que te hacen sudar así, que hueles a...
2: O que huele medio feo, ¿no? A, también raro, ajá.
0: Como
2: sí,
0: a sudor,
2: sí.
0: No, esta es de muy buena calidad. Oigan, vamos a platicarles porque fíjense que Karin León está rompiendo un récord importante en su carrera y es que actualmente está en Esfera de Las Vegas dando una residencia muy padre por aquel lugar, pero ya anunció más conciertos para el siguiente año, también en septiembre por allá por la Esfera en Las Vegas. Nunca había hecho esto un latino, mucho menos un mexicano, entonces bien por Karin León, que la está rompiendo a nivel internacional, que va a hacer más fechas por allá por Las Vegas. Al momento son 3 fechas las que tiene confirmadas para el siguiente año y se antoja mucho,
1: de verdad,
0: qué
1: llévame.
0: FOMO no estar ahí.
1: No, es que
2: sí,
0: ¿ya viste los videos de las fechas de actualmente?
1: Mira, yo había visto porque dije, es que ¿qué va a sacar Karin León después de ver a los Backstreet Boys en la Esfera de Las Vegas?
0: Ajá.
1: O sea, yo dije, ¿cómo le va a competir a eso? Y la verdad es que he estado viendo todos estos días toda la gente que acudió y se ve espectacular, está padrísima esa espera y el conciertazo y todo.
0: Y
1: cantando.
0: La fiesta que se hace, la fiestota. El otro día tuvo a Ricky Muñoz de Intocable, tuvo a las de Warning, a Jorge Medina también. Entonces todavía faltan algunas fechas de este artista por allá por la Esfera este año y ya confirmó las del siguiente.
1: ¿Y de qué meses son para 2027?
0: En septiembre,
2: septiembre igual.
0: Fiestas patrias.
1: Ojo ahí, César Rojo. Mi cumpleaños es de 2027.
0: De hecho, sí es para tu cumple.
2: 16, 17 y 18.
1: Ojo,
0: César
1: Rojo.
0: Me
1: estás escuchando.
0: Este es un llamado. Te van a llevar al maratón, tú llévala a Las Vegas.
2: A ver a Karin León.
1: Algo así, sencillito.
0: Sencillito.
1: No, un regalo sencillo.
0: Se lo merece.
2: Sí, claro.
0: Se lo merece tu mujer trabajadora, chambeadora. Oigan, y también ya se llevó a cabo una fiesta de los 300 líderes más influyentes de México, donde invitan a mucho influyente y mucho inventado también.
1: ¿Sí?
0: Estaba desde Jordi Rosado, Belinda, Eugenio Derbez, El Hijo del Santo, Pati Chapoy, Jay de la Cueva, Luzariana González, y bueno, es una reunión, digamos que para... Pues como para que se vea ahí el ego de la gente empresaria, influencers ahí reunidos, pero estuvo padre esto porque pues hay unos que son influyentes y otros que pues también.
2: Mira, ahí está Miguel Herrera.
0: Con Pati Chapoy, súper random. El teacher López Obriga con Belinda platicando. Estuvo muy padre esto que meramente es un evento de pose, pero está padre que se reúnan figuras de varios rubros en un mismo lugar.
1: La verdad es que
0: y Beli guapísima como siempre.
1: Y el vestido me encantó, está padrísimo.
0: Ganando como siempre.
2: Sí.
1: ¿Qué vamos a tener también más adelante, Emiliano?
2: Bueno, hoy en Pasión Necaxa vamos a tener todos los pormenores del partido entre México y Jamaica porque se va a llevar a cabo en el Estadio Victoria y tenemos declaraciones, por cierto, por parte del director técnico de la Selección Mexicana Femenil Mayor, Pedro López. Además, por supuesto, de regalarles boletos a todos ustedes porque tenemos pases dobles para que mañana vaya a ver el Necaxa contra Puebla, así que no se lo pierdan y además andamos estrenando. Déjenme
0: tu playera.
1: Está muy bonita.
2: Está nice, ¿eh? Las mandó el Necaxa para el equipo. Muchas gracias y pues ahí lo esperamos.
1: O sea, con
2: en
1: todo
2: Pasión
1: y el Bay Noticias, ¿así te la mandaron?
2: Y claro, ahí también dice aquí la invasora porque hay una.
1: Ah, claro.
0: La invasora.
1: Sí.
0: La invasora.
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0: Estábamos cantando las canciones.
1: Bueno, pues nos escuchamos más adelante y mañana usted y yo nos comenzamos a escuchar a partir de las 7 de la mañana. Tengan todos ustedes muy buenas tardes, Aguascalientes. 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
6: Muy buenas tardes. Estas son las noticias más importantes. Inicia sesión extraordinaria del Consejo General del INE para el proceso electoral 2026-2027. No usen a México en su campaña, responde Claudia Sheinbaum a Marco Rubio. Secretario General de la OEA pide tomar medidas colectivamente contra Nicaragua. Rechaza Rusia discutir una tregua energética con Ucrania. Arranca la sesión extraordinaria del Consejo General del INE para dar arranque al proceso electoral 2026-2027, en medio de señalamientos de las mismas consejerías. La elección de 2027 constituye el escenario perfecto para una elección cuestionada. El INE es un árbitro opaco que claudicó en su función de vigilar y auditar esta elección. Llegaremos al final de este proceso con votos contados, pero resultados cuestionables, y ese es un fracaso político y democrático, criticó el consejero Arturo Castillo. Ariadna Montiel Reyes, presidenta nacional de Morena, rechazó que el partido guinda llegue al proceso electoral 2026-2027 habiendo comprado a los árbitros electorales, y aseguró que de esas prácticas solo puede hablar el Partido Revolucionario Institucional. La presidenta Claudia Sheinbaum Pardo respondió a las recientes críticas del secretario de Estado de Estados Unidos, Marco Rubio, sobre la estrategia de seguridad de México, y pidió nuevamente a los políticos estadounidenses no convertir al país en un tema de sus campañas electorales. Durante la mañanera del pueblo de este jueves, Sheinbaum sostuvo que Estados Unidos enfrenta sus propios problemas y cuestionó que México sea utilizado como argumento dentro del debate político estadounidense.
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6: El secretario general de la Organización de Estados Americanos, OEA, Albert Rundman, pidió este jueves a los países miembros tomar medidas colectivamente contra Nicaragua, luego de que el Congreso, controlado por el Frente Sandinista de Liberación Nacional, prohibiera la participación de opositores en los próximos comicios. Rundman declaró: "Lo que está sucediendo en Nicaragua es absolutamente inaceptable, en referencia a la reforma que excluye a quienes sean considerados traidores a la patria, promuevan bloqueos económicos o soliciten intervención militar". La OEA prepara una reunión extraordinaria de cancilleres para abordar la crisis. A principios de mes, Estados Unidos exhortó a sus aliados a romper vínculos con Managua. En un comunicado, el secretario de Estado Marco Rubio advirtió: "Las dictaduras que niegan los derechos inalienables de sus ciudadanos no deberían gozar de los mismos beneficios económicos o políticos que los gobiernos comprometidos con la defensa de la paz y la seguridad hemisféricas". Rusia rechazó discutir una tregua energética con Ucrania mientras sus drones golpeaban un centro comercial en Sumy, que dejó 2 muertos y 20 heridos este jueves, en una jornada marcada por ataques simultáneos en varias ciudades ucranianas. El portavoz de la presidencia rusa, Dmitry Peskov, fue categórico. La posibilidad de una tregua energética entre Rusia y Ucrania no está sobre la mesa. No hay conversaciones sustanciales sobre este tema, declaró, citado por agencias locales. Peskov acusó a Kiev de haber provocado la escalada al atacar infraestructura civil. Ucrania está atacando objetivos civiles e infraestructura social en Rusia, afirmó, con lo que ha abierto la caja de Pandora. Hasta aquí la información. Gracias. Más noticias en breve. Jesús Alberto Rodríguez, BI Noticias.
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10: Continúa la actividad de la jornada inaugural de la NFL. Hoy en punto de las 6 de la tarde con 35 minutos, desde Melbourne, Australia, los Rams de Los Ángeles enfrentan a los 49 de San Francisco en el primer partido internacional que sostendrá la NFL en esta temporada y cuyo calendario también involucra a la Ciudad de México, con el partido del próximo noviembre entre 49 y Vikingos. Concluye la actividad de la primera jornada de la fase de grupos de la UEFA Champions League. En los primeros resultados, Fenerbahce empató 1-1 con Roma, mientras que el PSV igualó con el mismo marcador ante el Shakhtar. En estos momentos se llevan a cabo los siguientes compromisos: Bayern Múnich contra Bodo Glimt, Slavia Praga contra Lens, Como contra Leipzig y Manchester United contra Sabah Football Club. Emiliano Jiménez, BI Noticias.
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0: Muy buenas tardes, son las 2 de la tarde con 7 minutos. Bienvenidos en absolutamente todos a este, el espacio dedicado por completo, la casa oficial de los Rayos del Necaxa. Esto es Pasión Necaxa a través de BITV y por supuesto Radio BI, el lugar donde nos estaremos poniendo al corriente con todo lo que ha sucedido alrededor del club que representa Aguascalientes en los máximos circuitos de fútbol profesional, tanto varonil como femenil de nuestro país. Soy Emiliano Jiménez, como todos los días, feliz de poder estar con usted, de poder compartir todo lo que nos apasiona del mundo del fútbol. Y por supuesto, qué mejor que hablando del equipo de Aguascalientes, el equipo de los Rayos del Necaxa. Hoy además en un programa que más allá de hablar justamente de la actividad del Necaxa, hay información alrededor de cuestiones que hay alrededor del Necaxa, como el amistoso internacional de la selección mexicana femenil mayor, que en este mes de octubre estaré enfrentando a Jamaica aquí en Aguascalientes, y también tenemos todos los detalles. Además, por supuesto, de como cada que juega Necaxa aquí en Aguascalientes, tenemos pases dobles para todos ustedes, tenemos boletos para que el día de mañana se lancen cortesía de Pasión Necaxa a ver el Necaxa contra Puebla, correspondiente a la jornada número 8 del fútbol mexicano. Como todos los días, no estoy solo, al contrario, estoy muy bien acompañado. Se encuentra conmigo mi buen amigo Tony Antonio León. ¿Cómo estás? Bienvenido, hermano.
1: Emiliano Jiménez, qué gusto saludarte a ti, a la gente que nos ve y nos escucha. Bienvenidos a Pasión Necaxa. Hace una semana más, y bueno, obviamente toda la información al respecto del equipo varonil, lo acontecido la semana pasada, el fin de semana pasado, en donde, bueno, al igual que en el partido en contra de Pumas, se va a visitar un equipo muy complicado como local y también como visitante, pero sobre todo en casa, un equipo que se hace fuerte obviamente en el Volcán Universitario, y Necaxa juega mejor este partido y lamentablemente no lo puede ganar, insisto, al igual que con los Pumas. Entonces ya les tendremos todo el resumen al respecto de este partido y qué es lo que va a pasar mañana, porque mañana viene un equipo que, a ver, venimos arrastrando semana tras semana temas de récords negativos en contra de Necaxa, hegemonías de equipos importantes. Ahora quien viene a Aguascalientes la tiene al revés, porque tiene una hegemonía muy importante el equipo de los Rayos en contra del equipo visitante. Más adelante les platicaremos de quién se trata. Y atención, escuchen bien porque habrá sorpresas, como mencionas. Sí. Tienen que estar muy al pendiente de la pregunta para llevarse sus pases dobles.
0: Sí, exactamente, mi estimado. Y bueno, arranquemos con información justamente alrededor del equipo de Aguascalientes. Y arranquemos por lo primero, por lo que fue el último resultado de los Rayos del Necaxa. Y es que el fin de semana pasado, concretamente el sábado, los Tigres recibieron al Necaxa allá en el Volcán Universitario. Un compromiso en el cual, pues, se sigue demostrando más que nada que la crisis que se vive en la institución de Tigres es fuerte, y que es complejo que salgan de este bache tanto anímico futbolístico en el que se encuentra el equipo de la Sultana del Norte. Aún así, y gracias a una genialidad por parte del Búfalo Aguirre que aplica la ley del ex, termina por rescatar el empate de 1-1 ante un Necaxa que, sin temor a equivocarme, fue mejor que los Tigres, tuvo más idea que los Tigres, creo que generaba mucho más peligro Necaxa en cualquier contragolpe que los Tigres en cualquier tipo de construcción de jugada. Y más allá de todo eso, y lo que quisiera destacar por encima de todas las cosas, es que estos Tigres, Tony, fueron salvados por Nahuel Guzmán. De no haber sido por ese penalti que ataja de gran manera a Nahuel Guzmán, quién sabe qué hubiera pasado. Pero la realidad de todo esto es que Necaxa pudo haber sacado más provecho, pudo haberle sacado más provecho a estos Tigres que no estaban jugando a nada y que llevan todo el torneo, de hecho, jugando a nada.
1: 1-1 el resultado final, y bien lo mencionas, agridulce para Necaxa porque fue mejor. Pero vámonos con las acciones del partido, porque en la primera parte, arrancando, Necaxa se fue con todo hacia el frente y apenas al minuto 12 ya lograban romper el 0. Y es que Matías Espíndola se manda tremenda jugada por izquierda, llega a línea final, le rompe la cadera a Joaquín, lo deja en el suelo, dispara de derecha, pega en el travesaño y el rebote le favorece a Owen González para que únicamente la empuje, y con esto Necaxa al 12 ya lo ganaba 1-0. Luego al 20, lo que mencionas, mano del Búfalo Aguirre en tiro de esquina, se revisa en el VAR, se marca penal a favor de Necaxa, y acá Nahuel Guzmán se manda una tremenda tajada para evitar la anotación de Julián Carranza, se le va una oportunidad de oro de Necaxa de ponerse 2-0 antes del descanso. Y bueno, gol errado es gol en contra, y esto pasa al 40, tiro de esquina para los Tigres, y Rodrigo Aguirre, sí, el que había cometido el penal, remata de cabeza con un poco ahí de, digamos, una falla por parte del arquero de Necaxa, me parece no estar bien colocado, y cae la anotación del empate. Esto antes de irnos al descanso. Segunda parte, al 65, balón parado, Tigres se pierde una importantísima, Joaquín no conecta bien de cabeza y se pierde frente al arco lo que sería el 2-1. Luego al 71, parecía falta sobre Diego Lainez en el área, No la revisan en el VAR, a mi parecer sí era falta, pero bueno, acá se salva Necaxa con algo de suerte. Sí. Era un penal de Oliveros, no se revisa y con esto, pues bueno, sigue el partido. Y finalmente al 90+3 de añadido, increíble, ¿eh? Otra vez Emilio Rodríguez como revulsivo haciéndolo muy bien por banda izquierda, llega hasta línea final, manda un servicio y lamentablemente el que también acaba de ingresar, Dani Leiva, no puede contactar el esférico, se pierde la jugada de la victoria en el último suspiro del partido.
0: Sí, exactamente. Y vaya que Necaxa tuvo para finiquitar este compromiso y en verdad, con muchísima facilidad, me atrevo a decir yo, fuera de ese momento de no sé, ese destello futbolístico que le dio a los Tigres con el gol de Búfalo Aguirre, fue todo lo que vimos, ¿eh? De alguien más, creo que Nahuel Guzmán salva de buena manera a los Tigres de la derrota. Me parece que lo de Nahuel Guzmán es sobresaliente, a su edad sigue comandando este equipo que no tiene ni pies ni cabeza, y vaya que ha salvado a estos Tigres en este arranque del torneo de en verdad sumar mucho menos puntos de los que ahorita mismo tiene. Yo creo que Necaxa acá no rompe evidentemente con una mala racha que viene arrastrando contra Tigres, que no gana en el Volcán desde el 2016, pero no pierde puntos, y al final de cuentas es lo que se esperaba de esta jornada. ¿Por qué? Porque venía de una seguidilla de enfrentar a Pumas, a Cruz Azul, a Tigres, que son equipos complejos, Tony, y en el caso también de Pumas y Tigres, súmale que ellos estaban de locales, entonces era un reto importante para Necaxa, de alguna manera u otra, sin contar tal vez esa goleada que le pega Cruz Azul aquí en Aguascalientes a los Rayos, creo que salen de alguna manera bien parados de esta situación, de esta seguidilla de partidos complejos, de escenarios complejos como lo es Ciudad Universitaria y el Volcán, que es la casa de los Tigres, y de esta manera creo que logran de alguna manera u otra sacar buenos resultados, Tony, no pierden puntos, que es lo más importante, y ahora se preparan para una seguidilla de partidos, o por lo menos el siguiente, que no se espera con la complejidad que fueron estos tres últimos para el Necaxa.
1: Sí, de hecho, ahí les va, para que mañana tienen una cita en el Estadio Victoria, porque viene la franja del Puebla, este partido que es de la jornada número 8. Jornada 8, atención con esto, porque sí, ya el torneo es, digamos, maduro, ya es prácticamente la mitad del torneo, y si no sumas en casa, que digo, es lo más factible, ¿no? Que en tu casa y con tu gente puedas sacar avante los partidos, yo no sé qué va a pasar con el Caxa, si va a poder acceder a Liguilla. Mañana es una prueba importantísima, porque ya les platicábamos, hay muchos equipos que tienen cierta hegemonía en contra de Necaxa, y acá es lo contrario, el Puebla le va muy mal en contra de los Rayos. De hecho, de los últimos 5 partidos son 4 victorias y un empate para el Puebla. O sea, 4 victorias para Necaxa y un empate entre los dos. Entonces, pues ahí te habla de que obviamente es un equipo en el cual el equipo de la franja batalla bastante en contra de Necaxa. Y mañana este partido a las 19 horas, me parece, Emiliano, que todo está puesto para que regrese el triunfo a Aguascalientes, porque insisto, sobre todo acá le va muy mal a la franja.
0: Sí, exactamente. Y la realidad es que tienen que sacar provecho también a un Puebla que no le gana al Necaxa desde el 2023. Esa fue la última vez que ganó Puebla acá en Aguascalientes. Fue por marcador de 2-1. Y Necaxa, bueno, en esa ocasión aprovechó la localía. Fuera de eso, bien lo dice Tony, en el historial inmediato, Necaxa 2-1, Necaxa 4-1, Necaxa 1-0, Necaxa 1-0. Empate sin goles entre Puebla y Necaxa. Y de esta manera, pues bueno, tenemos ahora sí que una muy muy buena cuota de puntos que pudiera hacer aquí el equipo de los Rayos del Necaxa, si es que sale todo bien, que yo me imagino que sí, porque hoy por hoy pues también Puebla no es el equipo más competitivo, Tony, yo creo que, y más con la baja que sufrió tan sensible, culpa de los Tigres, el fichaje de Emiliano Gómez, como tú lo comentabas, que era pues el jugador ofensivo importante del Puebla, pues acá puede venir un bajón importante. No olviden que en estos momentos Puebla tiene 10 puntos y es noveno en la tabla general.
1: Sí, no, que ha sido un muy buen torneo para el Puebla, o sea, para como obviamente viene el Puebla los últimos años, me parece que es un buen torneo, entonces no se debe de confiar Necaxa, tiene que salir a buscar el triunfo, porque insisto, ya dejaste escapar puntos importantes aquí en Aguascalientes. Iniciaste muy bien, ¿no? Con 2 victorias, entonces creo que este partido sí se presta para obviamente sumar de a 3 en tu casa y con tu gente, y posteriormente pues ver lo que resta del torneo. pero ya con 3 puntos, con una victoria y con esta seguidilla de puntos como visitante que fueron muy buenas por parte de Necaxa.
0: Sí, exactamente, vaya que sí, y vaya que sí, más tomando en cuenta lo que comentas de este Puebla, que la verdad no lo ha hecho muy mal que digamos en el torneo. Ahora, insistimos, si algo le puede doler a Puebla mañana es que no va a estar Emiliano Gómez. Fuera de eso, creo que Necaxa va con todos completos. De hecho, algo a destacar es que ya tuvo participación en el juego contra Tigres Kevin Rosero, Tony. Ahí también ya recupera una pieza importante en Necaxa para el día de mañana, que no tengo ninguna duda de que pueda haber algunos minutos, porque ahora ya se recuperó, pero necesita recuperar el ritmo.
1: Exactamente. Y de hecho, ya me soltamos la pregunta.
0: Sabres, mi Tony, sobres. Tú mero.
1: Ahí les va. Les mencionábamos que en los últimos 5 partidos, Necaxa prácticamente ha dominado al Puebla, ¿no? De hecho, son 4 victorias para los Rayos y un empate.
0: Ajá.
1: De esos 4 triunfos de los últimos 5 partidos, me va a decir cuál ha sido el resultado más abultado, el marcador más positivo para Necaxa.
0: Uy, hasta lo acabo de decir, ¿no?
1: De decir exactamente, sí. Pero me va a decir en qué torneo. Sí, porque si no me dicen, no. Me va a decir el resultado, o sea, obviamente cuántos goles quedaron y en qué torneo fue.
0: Sí.
1: O el año, que vea que se la dejo más sencilla. Ahí está. 449-910-3508, mándanos su WhatsApp, 5 pases dobles.
0: Y ya te, y 4, ¿eh?
1: ¿Ya?
0: 4, porque ya uno latinó rápido, uno, sí, bien, uno ya contestó de buena manera. Pero, ¿qué te parece, mi Tony? Sí, dejamos que la banda conteste, claro. Vamos una pausa y cuando regresemos les contamos del duelo histórico que va a haber aquí en Aguascalientes entre la selección mexicana femenil mayor y el combinado de Jamaica. Ya volvemos. Vamos.

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1: En Radio BI, son las 2 con 21 minutos.
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1: Temperatura 24 grados. 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

0: la tarde con 24 minutos. Estamos de regreso con más aquí en la cancha, en el Pasión Necaxa. Mira, si ustedes supieran la cantidad de cosas que tengo que tolerar que diga Jorge acá sin que me dé risa, es...
1: Sí, es sí, no. Es que, es humorístico, Jorge, sí.
0: Sí, tiene, sí, sí.
1: Esa chispa que se requiere para hacer reír a la gente.
0: Sí, pero.
1: Te mando un beso, Jorge.
0: Pero es gran humorista, pero siempre tiene mal tino. Siempre le digo cuando está por entrar al aire y me saca un poquito de onda. Pero, mi estimado Tony, ya tenemos a las 5 personas que ganaron la dinámica del día de hoy.
1: Ya. Ah, caray, estuvo fácil entonces. Estuvo sí, muy sí, fácil, sí. Aparte la dijiste quién es.
0: Sí. ¿Ya decimos
1: de una vez o qué?
0: Sí, de una vez, sí. Hermanos, de una vez.
1: Bueno, ahí les va. Yo les pregunté que cuál de esos últimos 5 resultados, que son 4 victorias para Necaxa, un empate, había sido con más cantidad de goles a favor de los Rayos.
0: Sí.
1: Con 4-1. Fue en el Apertura 2024.
0: Ajá.
1: Entonces, cuéntanos, ¿quién se lleva su pase doble?
0: Al que le tengo que reconocer porque lo soltó. Fue el más rápido del oeste, sí. Indiscutiblemente ganador. Víctor Saúl Macías Rodríguez.
1: ¿Qué va, mi Vic? Ahí está tu pase doble. Felicidades, ¿quién más?
0: Aarón Simón Reyes.
1: Simón que sí, mi Aarón.
0: Simón que te lo ganaste. Lilia Romero Suárez.
1: Muchas felicidades, Lilia.
0: Elizabeth Méndez López.
1: Elizabeth, te mandamos un abrazo siempre. Nos
0: sí. Muy de hecho, me gustó mucho que mandó su respuesta correcta y rápido, sí. Además, y nos mandó bendiciones. Entonces,
1: igualmente, bendiciones.
0: También gracias por los mensajes. Y el último, mi hermano, Alan Bernardo Durón Saucedo.
1: Ahí está, mi Alan. ¿Qué va?
0: Sí.
1: Otra vez, amigos.
0: Alex, rápido. Va. One more time. Víctor Saúl Macías Rodríguez, Aarón Simón Reyes, Lilia Romero Suárez, Elizabeth Méndez López y Alan Bernardo Durán Saucedo son los ganadores de esta dinámica.
1: Como no, mañana el partido a las 7. A partir de hoy a las 3:30 de la tarde pueden pasar acá a Morelos 222 Zona Centro con su credencial para que le den su boleto. Y recuerden que el partido es mañana a las 7. Entonces, para que tomen precauciones, no vayan a llegar tarde. Viernes futbolero.
0: Sí.
1: Y además, yo me imagino que hay una buena entrada, ¿eh? Porque
0: sí.
1: Quien venga a jugar con Necaxa, la gente siempre responde y esto no va a ser la excepción.
0: Y lo que dice Tony es importante, acuérdense que es mañana, entonces, si por alguna razón no puede pasar hoy por sus boletos, mañana pueden pasar también por ellos. A partir de las 8 de la mañana, sí. Y hasta las 7, pero recuerde que a las 7 es el partido, entonces pues tome también sus precauciones para pasar por sus pases dobles.
1: Así es, y pues bueno, felicidades, 5 pases dobles se nos van. Mañana van a disfrutar del partido entre Necaxa y la Franja del Puebla. Platicabas, amigo, que va a haber un evento muy importante. De hecho, nunca ha venido la selección mexicana femenil al Estadio Victoria a disputar un partido. Y va a pasar este año.
0: Sí, exactamente. Este va a ser un año histórico para el fútbol femenil en Aguascalientes porque la selección mayor va a estar jugando acá en Aguascalientes este próximo 9 de octubre a las 19 horas en contra de Jamaica. Esto como parte oficial de la fecha FIFA del mes de octubre en la cual la selección mexicana, Tony, no es cualquier cosa. Se van a preparar aquí en Aguascalientes con este compromiso amistoso para en noviembre ir a enfrentar a Haití y jugarse el pase a los Juegos Olímpicos del 2028 y a la Copa Mundial Femenil del 2027 en Brasil. Entonces, lejos de cualquier cosa, Aguascalientes va a tener que hacer pesar la casa para darle mucho ánimo a todo el combinado nacional mayor, por cierto, que va a estar jugando y disputando justamente tanto el pase olímpicos como mundial dentro de 2 meses como tal. Y además, Tony, de que ayer dio grandes noticias el director técnico de la selección mexicana femenil, Pedro López, porque ahí, sin querer queriendo, ya reveló dos nombres que van a estar aquí.
1: Y uno de ellos es una futbolista, yo creo que la mejor en la historia por parte de nuestra entidad, Lisbedo Valle, va a estar en este partido, mi hermano. Eso la verdad que va a ser espectacular ver a la maga de regreso, además porque se va a jugar a los Estados Unidos, a la Liga Norteamericana. Qué bueno tenerla de vuelta en su casa con su gente. Ya me imagino la porra que va a recibir.
0: Claro.
1: Y pues aparte de ella, este equipo es bastante competitivo. Yo me animo a decir que podría ser la mejor selección también histórica por parte del tricolor femenil.
0: Sin problema, sí. Más porque también ayer reveló, y sí lo dijo tal cual, Scarlett Camberos, hermano.
1: La que va por el balón.
0: La que va por el balón de oro, exactamente.
1: La futbolista de las Águilas del América va a estar.
0: Sí. Y pues, mira, bien lo dices, Tony. La verdad es que la selección mexicana femenil se ha tenido un crecimiento importante y se nota también en cuanto a las figuras que tiene la selección mexicana. Una Jackie Ovalle, que bien lo comentas, no solamente es ídola de aquí de Aguascalientes por nacer aquí, es ídola de absolutamente todo México. Jackie Ovalle, que es es el traspaso más caro en la historia del fútbol femenil.
1: Sí.
0: Lo de Scarlett Camberos, que ahorita lo comentas, Tony, una Scarlett Camberos que, por cierto, está nominada al Balón de Oro Femenil, al premio más prestigioso a nivel individual. individual en el fútbol. Y en gran parte también, pues, por la gran labor que ha hecho el América Femenil. También hay que reconocer, evidentemente, lo que hacen. Y Rebeca Bernal, hermano. Rebeca Bernal, que ha sido una capitana formidable en los equipos que ha estado, tanto en las Rayadas de Monterrey como con Mystics de Washington. Y que ahora es la nueva jugadora del Manchester United Femenil. Entonces, vean ustedes la cantidad de figuras que van a estar con la selección mexicana. Porque, amigo, es la selección mexicana femenil mayor. O sea,
1: es la buena. Bueno, o sea, obviamente todas son buenas, pero me refiero a la que va a competir en mundial, el primer equipo de la selección. A ver si también viene por ahí Alice Soto, que a mí me encanta esta futbolista de Rayadas de Monterrey. Ojalá también pueda venir. A mí me parece de las futbolistas con más creatividad que tiene este tricolor, pero la verdad que por donde le busque hay talento en esa selección. Y pues bueno, ya también con miras a lo que mencionabas del próximo mundial, los Juegos Olímpicos, que ojalá se nos dé ese pase para poder asistir, ¿no?
0: Sí, exactamente, hermano, exactamente. Y ¿sabes qué? De hecho, algo también que hay que mencionar, y fue algo que comentó ayer también el profe Pedro López, no solamente por parte de México, también obviamente la parte del rival. La selección de Jamaica tiene también a una de las mejores jugadoras del mundo, hermano, como lo es Khadija Shaw, que también fue nominada al Balón de Oro femenil en este 2026. Está también de estas 30 candidatas, donde también está Scarlett Camberos, por supuesto. Entonces, hermano, vamos a tener aquí en Aguascalientes a dos jugadoras nominadas al Balón de Oro jugando. O sea, en verdad, esto nadie se lo puede perder. Y además, hombre, es la selección mexicana.
1: Sí,
0: es nuestro país, hombre.
1: Es algo sin precedentes, ¿no? Para que obviamente se prevenga y pueda asistir a este partido el viernes 9 de octubre. Va a ser acá en el Estadio Victoria a las 19 horas. Aún falta tiempo para que obviamente vaya tomando ahí en consideración. Porque insistimos, es la primera vez que viene el tricolor femenil. El varonil ya vino en una ocasión, creo que fue en el lejano 2003, mi hermano. Hace ya bastante.
0: Sí,
1: 2003-2004,
0: algo así.
1: Vino aquí, obviamente, estaba La Volpe, me parece, como técnico del tricolor. Hace ya bastante tiempo, pero en cuanto al femenil, nunca ha venido a la selección mexicana. Entonces, créame que va a ser un ambiente muy espectacular contra un rival que además juega bien al fútbol. Jamaica es uno de los equipos que más pasión, que como país, como tal, más pasión sienten por el fútbol. Entonces, pues bueno, ahí está un buen adversario y obviamente pues ya todo está listo para este gran partido.
0: Y mira, hermano, tú toda la razón, la última vez que la selección mexicana, bueno, fue varonil en este caso, fue en el 2004, como bien lo comentas, dirigida, como bien lo comentaste, también por La Volpe, y en esa ocasión le ganaron 8-0 a la selección de Dominica en las eliminatorias rumbo al Mundial de Alemania 2006. Esa fue la última ocasión. Entonces, aprovechar, hermano. Y mira, de hecho, acá en el centro de mensajes ya nos llega, nos está preguntando justamente, ¿saben los precios para el juego de la selección? No lo dijeron. De hecho, ayer la presentaron oficialmente el partido, pero no lo dijeron.
1: Sí, aún no.
0: Lo que dijeron, Tony, es que más adelante van a dar a conocer los boletos, los precios, a través de dónde se pueden conseguir, ese tipo de cuestiones. Pero de momento, ayer la vuelta que se dieron fue solamente para hacer oficial la presencia de la selección mexicana aquí en Aguascalientes.
1: Sí, aún falta, obviamente, meses, pero estén al pendientes de tanto en la cancha como Pasión en Caxa, que ya les tendremos todo lo relevante acerca de estos precios. Y pues a ver si también, oye, como vas en el Victoria, capaz si nos chequea el Necaxa y nos manda pases, ¿no?
0: Sí,
1: ahí la lanzo al aire,
0: ojalá.
1: Si gustan.
0: Para consentir a la afición. Fíjate qué mala onda nos comentan acá. Emilán y Tony, un saludo. La selección mexicana no juega ni en México, va a andar viniendo a Aguascalientes.
1: Ah,
0: pues está confirmado, hermano. Ahí está justamente. Es más, ya sé qué hacer para que nos crean, hermano. ¿Qué te parece en estos momentos? Vamos a escuchar las declaraciones que ayer aquí en Aguascalientes dio tanto Alberto Clark, que es el presidente de fútbol de Necaxa, como Pedro López, que es el director técnico de la selección mexicana mayor femenil,
1: escuchemos,
0: mi hermano.
1: Escuchemos.
2: Visibilidad tanto a esta selección que está luchando por estar en la próxima Copa del Mundo y en los Juegos Olímpicos, como al club Necaxa por cedernos su casa, por invitarnos a su casa. Hemos podido visitar el estadio, las canchas de entrenamiento, las instalaciones de entrenamiento, y nos sentimos privilegiados y privilegiadas de estar aquí. Esta es la última fecha antes de enfrentarnos a los partidos decisivos que clasificarían a México para estar en la Copa del Mundo de Brasil 2027 y en los Juegos Olímpicos de Los Ángeles 2028. Imaginaros la importancia de esta preparación y de estos enfrentamientos, que la última vez que estuvo en México en una Copa del Mundo fue en 2015 y la última vez que estuvo en los Juegos Olímpicos fue en el 2004. vamos con toda la confianza y además con la ayuda de instituciones como Necaxa, al igual que también después jugaremos en Querétaro, de estos clubes que nos apoyan para juntos poder conseguir este paso o este éxito para el fútbol femenino nacional. Cuando digo para el fútbol femenino nacional, porque es el equipo de México, es un equipo que queremos que se vea reflejado y representado por todos y todas las mexicanas en todos los estados del país y en todos los clubes de la República. Entonces, por eso elegimos tanto estas instalaciones, estos estados, como sobre todo nuestra República, para poder prepararnos en casa en las mejores condiciones. Otro de los detalles es que aquí en el Estadio Victoria van a poder ver algunas de las mejores jugadoras del planeta. Ayer justamente fueron nominadas al Balón de Oro una jugadora mexicana, Scarlett Camberos, al igual que una jugadora de Jamaica, una de las mejores delanteras del mundo que juega en el City, que se llama Shaw. Entonces, es una gran oportunidad para todos y todas las habitantes de Aguascalientes poder ver una representación del mejor fútbol femenino mundial en su tierra. Y con nuestra forma de ser, con nuestra pasión, conseguir todos, con el apoyo de la afición, con el apoyo de los medios, con el apoyo de los clubes, que todos podamos estar en la Copa del Mundo del año que viene, del 2027, y de los Juegos Olímpicos del 2028. Va a ser lo más similar posible. A un mes del premundial habrá muy poquitos cambios, y esos cambios posiblemente vayan o vengan dados por estados de forma o por lesiones. Es clave enfrentar a rivales como Jamaica, por su físico, por su velocidad, porque Haití, el rival en el que vamos a jugarnos el clasificatorio mundial de Juegos Olímpicos, también son jugadoras muy rápidas, jugadoras que están en la liga francesa, y alguna de ellas también, como Dumornay, elegida como una de las mejores jugadoras del mundo. Entonces, ese tipo de duelo será el que buscábamos, y una parte importante, y es que ganamos el que vamos a poder prepararnos aquí en nuestro país. Hablando con Jackie Ovalle, está realmente emocionada porque ella es de Aguascalientes y ve como una ocasión emotiva para ella el poder regresar a su casa, o como jugadoras que están en la Liga Mexicana, pero como el caso del Club América, que hizo un gran trabajo y ganó la competición de CONCACAF internacional el último año, y gracias a eso también el Club América fue elegido como uno de los mejores clubes del mundo, y Scarlett Camberos, de ese club, también nominada a mejor jugadora del mundo. Quiero decirte con esto que no solamente Rebeca, somos un grupo de jugadoras con muchísima ilusión, y te aseguro que esos pequeños pasos o éxitos que vienen cuando una jugadora es llamada por uno de los mejores clubes del mundo no nos van a hacer creernos por encima de nadie, porque jugamos con la humildad de no haber estado en las dos últimas Copas del Mundo, y con el hambre y la ilusión de volver a llevar a este país donde realmente se merece.
3: Realmente estamos muy contentos y muy orgullosos de poder recibir este partido, iba a ser amistoso, pero no, son unos partidos de preparación para la eliminatoria. Nosotros como club estamos muy contentos de recibir al profe Pedro, a la gente de selección, al staff, y obviamente para nosotros representa un reto importante seguir apoyando a la selección nacional, ¿no? Entonces, para todos los niñas y niños de Aguascalientes, del entorno del fútbol, creemos que como ciudad, como club, con la estructura que tenemos, tenemos la capacidad de recibir a cualquier partido amistoso, ¿no? Nosotros tenemos las puertas abiertas en cuanto Selección Nacional nos pidió la oportunidad. Obviamente nosotros no nos la prestamos dos veces. Sí, la idea es aprovechar un poquito más la infraestructura que tenemos. Tenemos un buen estadio, tenemos una excelente casa club, tenemos una gran ciudad, tenemos una gran acción, inclusive la altura donde se juega en México, en Aguascalientes, perdón, es atractiva para otros equipos de lista preparada. Es muy cerca de que se puede recibir algún equipo del mundial para que se hiciera su preparación aquí. Estamos a 2 horas de Estados Unidos, a 1 hora de México. El aeropuerto es muy amigable. Entonces tenemos, creo que todo como club y como ciudad para poder seguir invitando a las selecciones nacionales. En tu casa, ya se lo comenté a Pedro, ya lo sabe selección nacional, entonces es nuestra idea, ¿no? Seguir teniendo las puertas abiertas para que podamos vivir y disfrutar todos de escenarios como este.
0: Ahí estuvieron las declaraciones como de Alberto Clark, que es el presidente de fútbol de Necaxa, como de el director técnico español Pedro López, que es el estratega de esta selección mexicana femenil mayor. Y mi hermano, pues yo solamente a contar los días para este gran evento que se va a llevar a cabo aquí en Aguascalientes.
1: Y ya lo sabe que es real, no es broma, no estamos ahí cotorreando para que disfrute ese partido en octubre. Pues bueno, ya les tendremos todos los detalles, tranquilos todos, porque obviamente en cuanto nos enteremos de temas de boletos y demás, acá se lo daremos a conocer.
0: Sí, exactamente. Vamos a ver qué es lo que sucede y por supuesto que todo lo que sucede alrededor de este compromiso entre México y Jamaica se va a enterar aquí en Pasión Necaxa y por supuesto en el espacio de En la Cancha. Son las 2 de la tarde con 39 minutos. Vámonos, otra pausa. Regresamos con más información aquí en Pasión Necaxa.

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4: En Radio BI son las 2:41.
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0: 2 de la tarde con 3 minutos y Tony ya se está preparando de una vez para el medio maratón Redo Grupo. Ustedes, ¿qué onda? ¿Ya se están preparando? ¿Desde hoy inicia el calentamiento para no acalambrarse en los primeros 3 kilómetros? ¿O qué onda?
1: No. Aparte, es jueves. No, ya es jueves, amigo.
0: Es jueves, sí, le dicen vale, por ahí. Vale.
1: Aparte, hoy hay actividad de Liga MX, hay NFL, ¿no? Hay de todo.
0: Mira, así como desapareció en la toma, así me voy a desaparecer en la tarde por la NFL.
1: Así desapareció el pase ayer de Drake May, ¿no? Al final, pero bueno,
0: Bultazo.
1: Sí, hay bastante actividad y el fin de semana, para que el fin de semana estén bien. Porque sí. El domingo es temprano, amigo, a las 6 de la mañana.
0: Sí, sí, sí. Que por cierto, aprovechando este pequeño paréntesis de NFL, le quiero mandar un saludo a Leo Ortiz y a Memo Azuara, que ayer estuvieron de haters. Yo no tengo la culpa que sus equipos no lleguen al Super Bowl y el mío haya llegado con un equipo terriblemente malo y aún así se llegó. Dejen de tirar a Drake May a los Patriotas. No fue culpa del calendario. Ellos sí supieron aprovechar o no como ustedes. Saludos a toda la banda que le va a los Broncos. Como Memo Azuara. Sí, no, ayer me hicieron enojar mucho. Sí, de por sí yo estaba emproblemado por mi quarterback Tony y por AJ Brown.
1: Es que obviamente los Broncos ahí perdieron a Bonix al final. Pues es normal que estuvieran así. Pero sí, bueno. Acaba de iniciar la temporada.
0: Que me agüité, vamos a perder nuestro fichaje bomba por toda
1: también,
0: la temporada.
1: También.
0: Sí, igual,
1: güey.
0: Ayer también
1: seleccionó el coreback de los hijos.
0: Sam Darnold, sí. Es, pero ese equipo camina solo, ¿eh? O sea, es impresionante el equipo que tiene Seattle. Sí, sí, sí. Y bueno. Hoy, 6:35 de la tarde, 49 contra Carneros. Imperdible. Desde Australia, además, ¿eh?
1: En Australia, sí. No va a ser ni en Los Ángeles ni en San Francisco. Entonces, ahí está. Es un volado, ¿no? A ver quién gana. Que yo creo que 49ers. Si tienen buena temporada con el equipazo que tienen, tendrían que ser contendientes. Pero bueno, ya ven que la temporada pasada no les fue nada bien.
0: Y no, nada bien. Y pues ya los 49 se les lesiona un jugador cada que entrenan, entonces, y entrenan 2 veces al día. Entonces, pues imagínense cómo les va en la vida en general a los fans de los 49. Vámonos con información de la Liga MX, vámonos con los pormenores de, en este caso, primero la tabla general, antes de entrar de lleno con lo que serán los compromisos de la próxima jornada. Y bueno, venimos solamente de una jornada donde las Águilas del América no han tenido todavía actividad. Ellos quedan todavía a expensas de su partido contra Xolos de Tijuana. Así que hasta el momento y con un partido menos, las Águilas del América siguen siendo líderes de la tabla general y con una marca invicta. 5 victorias, 1 empate, insisto, a falta de lo que suceda contra los Xolos de Tijuana. Sí. Mi Tony, segundo lugar, las Chivas Rayadas del Guadalajara. ¿Qué te parece, mi hermano?
1: No, este equipo está jugando bien y bueno, también temas de la ofensiva ya están respondiendo, ¿no? Ahí sus atacantes después de la baja sensible de la Hormiga González. Tercer lugar para Toluca, que de a poco, ojo con este equipo porque la verdad que siempre es contendiente desde que está Antonio Mohamed. Cuarto lugar para Tijuana, que tampoco tiene ese partido que mencionas ahí pendiente. Entonces, pues bueno, el equipo de Xolos también con una temporada importante hasta el momento. Quinto lugar, los Rojinegros del Atlas. Aquí quiero hacer un paréntesis porque en este mercado de fichajes, el Atlas se acordó que tiene billetes, mi hermano.
0: Sí.
1: ¿Se gastaron? ¿Cuánto se gastaron, mi Jorge?
0: No, hermano.
1: Cerca de 20
0: millones. Sí, fue una millonada.
1: Hoy acaban de anunciar un futbolista de Boca Juniors. Ya también compraron a Elías Montiel. No, qué cosa. Si está en quinto lugar ahorita el Atlas, uno esperaría que este equipo, pues bueno, no salga de esa posición.
0: Exactamente. Y vaya que no, por toda la inversión que han hecho. Y porque la verdad, Hernán Crespo ha hecho buen trabajo con los Rojinegros en el banquillo. Sexto lugar para el Cruz Azul. Séptimo para Querétaro. Y octavo puesto para León. Los que siguen y que están fuera en este momento de posición de liguilla, aunque todavía es joven el torneo, Puebla en el noveno lugar, Monterrey, Rayados en el décimo lugar, 11 para Pachuca, puesto 12 para Pumas, Necaxa en el puesto número 13.
1: Y los sotaneros en el lugar número 14, Atlante, que tiene más empates que nadie, en el lugar número 15 son los Tigres, acá es muy atípico verlos en la parte baja, y obviamente los que no salen de esos últimos lugares desde hace tiempo son San Luis, Santos y Bravos. Juárez no ha sumado un solo punto en 7 partidos previos, son 7 derrotas y este equipo no tiene rumbo ni camino.
0: Y estarían igual Santos si no fuera por los Tigres, que les tiraron paro de empatar y darles un punto, de lo contrario seguramente estarían por el mismo camino, pero la crisis en Juárez, fea. Hace mucho yo no veía un equipo empezar 7-0, Tony. O sea, generalmente la Liga MX tiene la bondad de que no hay equipos que tengan una racha invicta, pero a la inversa, ¿no? A la mala. Y Juárez Terrible, ¿eh? Terrible en verdad lo de Juárez. 7 derrotas, 0 empates, 0 victorias, un total de 0 puntos. Menos 18 tienen en la diferencia de goles, mi hermano. Ellos ya están eliminados matemáticamente. No,
1: ya están. Ellos y si te animas, Santos también, ¿eh? Y San Luis más o menos también peligrando.
0: Pero... Ay, que y los Tigres ahí.
1: Sí, también.
0: Tírate un paso,
1: ya,
0: ¿no?
1: Insisto, ¿no? Ya, o sea, la que viene es la 8, ya es la mitad
0: del torneo.
1: Es la mitad del torneo, pero bueno. Mañana arranca la jornada. No, hoy. Bueno, hoy hay actividad 3, jornada 7, para que no se me confunda. Hoy juegan los Pumas en contra de León a las 9 de la noche.
0: Sí.
1: Pero mañana inicia la jornada número 8 y mañana hay triple cartelera, amigo.
0: Exactamente. Mañana 3 partidos a las 19 horas, Necaxa contra Puebla. Y a las 9 de la noche habrán 2 partidos a la misma hora, Atlante contra Pachuca y Tijuana contra Querétaro.
1: Exactamente. El sábado otros 3 compromisos. Toluca en contra de Atlas. Buen partido este, por lo que les menciono que el rojinegro se ha reforzado bien. A las 5 de la tarde, Rayados en contra de Tigres. El clásico regio, 19 horas. ¿Qué onda, Miguel? ¿Qué va a pasar ahí?
0: Van a ganar los Tigres, hermano. Ojalá. Caray. Ojalá.
1: Bueno. Y Cruz Azul en contra de América. O sea, los 2 últimos partidos del sábado son los estelares. Este partido es a las 21 horas desde el Estadio Azteca. Esto en cuanto al sábado, el domingo hay más actividad.
0: Exactamente. Y de hecho, el domingo también hay partidazos, ¿eh?
1: Uf, el
0: Santos
1: primero.
0: Juárez, el primero de ellos, a las 19 horas. No, mi hermano, a ver, esto, o sea, no puede acabar en menos 2 contra menos 3 porque no es posible, pero Santos contra Juárez, duelos de sotaneros. Pero a la misma hora, no se preocupe que nadie va a ver el de Santos Juárez porque juega Pumas contra Chivas, un juego bien atractivo por ser 2 instituciones históricas, 2 de los famosos 4 grandes del fútbol mexicano. Y también a las 7 el lunes, ya para cerrar la cartelera, la jornada como tal, León contra San Luis, y ese sería el último partido que tendríamos de esta jornada número 8. De ahí agárrense porque el martes de la siguiente semana hay un partido entre Puebla y Toluca, pero es de la jornada 7. Son de los partidos que se atrasaron justamente por la Leagues Cup, mi hermano.
1: Exactamente. Pues bueno, ahí está el equipo de León. Sí le tiraron paro, ¿no? Para poder descansar y disputar el Monday Night Football de la Liga MX, que también a la par el Chiefs contra quién.
0: Chiefs Broncos.
1: Chiefs Broncos.
0: No, nadie va a ver el León San Luis. Nadie va a ver el León San Luis. 2 de la tarde con 50 minutos, otra pausa y ya volvemos.

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1: En Radio BI, son las 2:52.
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1: 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Dos de la tarde con 54 minutos, ya hablamos absolutamente de muchos rubros alrededor de los Rayos de Necaxa, pero no nos podemos ir sin hablar del equipo de las Centellas, que desgraciadamente tuvieron otro resultado adverso, un resultado bien adverso en esta ocasión ante el Atlético de San Luis, que si bien, y fíjate, hay que decirlo, Tony, no es un equipo que esté en las partes más altas de la tabla general, es un equipo que viene haciendo las cosas bien en este torneo.
2: 2-0 y fue acá en el Estadio Victoria, otro mazazo para el equipo de Centellas. De 6 partidos son 6 derrotas y bueno, mi hermano, no se ve por dónde. Acá en el partido, en el primer tiempo, Daniela Delgado disparaba de derecha tras un saque de banda que nadie despeja y marcaba el primero. Y ya en la segunda parte, el 72, tras un pase filtrado desde la media cancha, hay un servicio desde la derecha y en Irlanis Higuera cerraba la pinza para el 2-0. Y con esto, pues entre ellas, sigue sin sumar un solo punto, mi hermano.
1: Exactamente, hablábamos de la crisis que tiene Juárez en la varonil. Pues hagan de cuenta que es lo mismo, pero en las Centellas. En el ámbito femenil, Necaxa es el último lugar. Las Centellas de Necaxa son el último lugar. 6 partidos jugados, 6 derrotas. Y le han anotado 21 goles, hermano. 21 goles han recibido las Centellas. Crisis evidente la que vive el equipo femenil de Aguascalientes.
2: Próximo sábado van a visitar a Rabas de Juárez, 19 horas en actividad de la jornada número 7.
1: Y con esto nos despedimos. Les agradecemos como siempre el favor de su atención. Soy Emiliano Jiménez. Gracias por haber estado con nosotros en Pasión Necaxa. Mi Tony, gracias, chao, hermano.
2: Mañana, la Invasora 98.9 a las 6:30 de la tarde. Lo esperamos para el partido de los Rayos.
1: Necaxa contra Puebla, exactamente. Los dejamos echando chisme con Ray Macías en la banda ajena. Muy buenas tardes para todos. Chao.
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1: Sugiere Fiscalía Residenciales usar reconocimiento de placas o biométricos tras recientes robos. Tras la captura de un grupo de personas originarias de Colombia, presuntamente implicadas en un robo millonario registrado dentro de Coto San Nicolás, la Fiscalía General del Estado de Aguascalientes sugiere a los residenciales usar reconocimiento de placas o biométricos para el acceso de condóminos. Las dos personas detenidas supuestamente ingresaron al complejo utilizando un dispositivo TAG que previamente habría sido clonado para superar los controles de acceso. Municipio podría sancionar hotel tras muerte de huésped, según lo que resulta de la investigación de Fiscalía. El municipio de Aguascalientes podría proceder con sanciones contra un hotel ubicado en José María Chávez tras la muerte de un huésped en la alberca del espacio. El procedimiento municipal dependerá de lo que resulte de las investigaciones periciales a cargo de la Fiscalía General del Estado, que determinará si existe responsabilidad por parte del complejo hotelero, esto de acuerdo con el secretario del Ayuntamiento, Enrique García López. Jesús Alberto Rodríguez, BI Noticias.
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2: Comenzamos, amigos, nuestro lavando ajeno de jueves de confesiones. Vamos a contarles que hay noticia de última hora, y es que Gala Montes explota en contra de Joana Megabiestro y revela por qué motivo salió de la Casa de los Famosos México, y es que ella reveló que tenía un tema personal de mujer que no fue atendido dentro del proyecto 24/7. También les contamos que una famosa estandopera, actriz y conductora queda fuera de un proyecto de televisión. Y hay muchas teorías, muchos rumores, muchos chismes con respecto a por qué salió de este proyecto. Y también les contamos de un famoso actor que en la religión estaría buscando la forma de cambiar sus gustos. ¿De quién se trata? Quédense con nosotros. Comenzamos.
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2: Bienvenidos, amigos, es nuestro lavando ajeno de jueves de confesiones, es nuestro día para chismear, para platicar, para contarnos secretillos, chismecitos. Ya saben que nos encanta que se confiesen con nosotros, ya sea de forma anónima, de forma pública. Este es su lugar seguro, es su confesionario, así como el de la Rosalía. Así nosotros escuchamos y sí juzgamos también, pero nos encanta platicar con ustedes a través del WhatsApp, que está más que activado, es el 449-910-3500. Mándenos un WhatsApp, platíquenos qué onda con su vida, qué onda con sus secretos, quemen al novio, al ex, al jefe, al compañero, todo es bienvenido a través del WhatsApp. También estamos, como todos los días, a través de la transmisión que tenemos en vivo en el Facebook de Lavando Ajeno. Gracias por seguirnos como todos los días ahí, estamos leyéndolos todo el tiempo con lo que nos comentan, ya sea en el programa o bien en las publicaciones sobre las notas que les compartimos desde BINoticias.com en la sección de espectáculos. También estamos como todos los días a través de la radio, ya saben, en el 88.7 FM, a través también de BITV, a través de Llegacable, de Easy, de todos lados. Estamos como Lavando Ajeno o como BI Noticias, para que también nos pongan ahí en su tele, en YouTube, en el cable y en todos lados. Vamos a arrancar con información. Tenemos mucho para ustedes, tenemos mucho que compartirles, mucho que platicarles, y fíjense que tenemos noticias prácticamente de última hora también con todo el tema de Gala Montes, pero fíjense que ayer por la tarde Emiliano Aguilar compartió un video en sus redes sociales donde mencionó que tiene pues un respaldo hacia Gala Montes. Ayer Gala compartió una serie de videos, una serie de publicaciones donde se le vio muy cercana a Emiliano Aguilar. Incluso ella compartió ahí en su publicación que era, puso my man, ¿no? Mi hombre, y también ponía que te amo. Entonces ya hay teorías con respecto a si están saliendo o qué está pasando entre ambos, porque ella ponía esos comentarios ahí en las publicaciones, así ese tipo de mensajes en lo que compartía Emiliano Aguilar. Recordemos que se sabe que hay una relación muy cercana, que aparentemente grabaron un reality hace un tiempo que no ha salido, pero los hemos visto muy cercanos en las últimas semanas, a Emiliano y a Gala Montes. Aquí la duda es, ¿hasta cuándo va a pasar? Es ¿qué onda con ellos, no? ¿Qué está sucediendo? ¿Están saliendo? ¿Qué onda? Al respecto, Emiliano Aguilar salió a mencionar que él respalda completamente la decisión que tomó Gala de salir de la casa de los famosos México. Esta es como, o sea, cuando tu amigo, el que no tiene... Digamos que le pides un consejo a ese amigo que sabes que no te va a ayudar en nada en la vida. Básicamente así están estos dos, que se están ahí como pidiendo consejos contra la pared. En este caso, Emiliano, esto fue lo que dijo con respecto a apoyar a Gala Montes con la decisión de salirse de la casa de los famosos.
3: Este video va para todas las personas que están diciendo que Gala Montes está así por mi culpa. Mira, les voy a decir algo. Gala Montes es una mujer increíble. Es una mujer que tiene un chingo talento, es una mujer que se la rifa machín, y está pasando por cosas ahorita, como yo también paso por cosas, y como todos ustedes pasan por cosas, pero ahí están juzgando detrás de su televisión, sin saber ni qué pinche rollo está pasando con la vida de uno. La neta, Gal es una buena persona, y se me hace una que me está echando la culpa a mí. Yo la quiero ayudar, yo lo único que quiero es ayudarla, así que chingada su la neta, se pasan de neta, diciendo que desde que se juntó conmigo, está así. No, están mal. La neta, no. Yo, a mí sí me importa. A mí sí me importa Gala. Y yo quiero que esté bien. Y yo quiero que... Y se me hace una mierda que le expusieron ahí en los medios. La neta, así, nomás para sacar de este rating. Como siempre lo hacen los buitres. La neta. Entonces, no. La neta, no es justo que me estén diciendo todo esto a mí. Yo estoy ahí para ayudarla. Y yo siempre estaré ahí para ayudarla. De ahí mal lo que piensen ustedes. La neta.
2: Pues él dice que está respaldando a Gala, que es una gran mujer, que nosotros no sabemos por qué toma ciertas decisiones, esta conocida actriz y cantante. Al respecto, Gala subió hace rato una serie de historias a su cuenta de Instagram, porque aquí les expusimos que Joana Vegaviestro, esta conductora de espectáculos, compartió una información que le hicieron llegar por parte de la producción de La Casa de los Famosos, donde ella mencionaba que le contaron que aparentemente Gala... Tal cual lo dijimos aquí, como Joana lo dijo. Lo que mencionó Joana fue, fueron ahí al confesionario porque Gala solicitó un producto íntimo, el cual no se le pudo ofrecer a Gala. Entonces que ella se puso muy mal y que se le quiso ir a los golpes a la psicóloga y que decidieron mejor sacarla de la casa. Entonces Gala Montes ya explicó a qué se refería con ese producto íntimo, y es que según Gala Montes ella estaba pasando por un tema personal, cosas de chiaba, que ella estaba o está, no sé si ya pasó, desconozco, en sus días. Entonces que ella solicitó de una forma pues muy urgente un tampón, porque ella estaba sangrando. Fue lo que ella mencionó tal cual, y que era algo muy fuerte para ella, y que la producción le dijo, no te vamos a dar nada. Entonces, Gala, vamos a escuchar este audio. Digo, tiene 800,000 censuras, pero está muy interesante lo que dijo, porque se le fue en contra a ese Pérez, a Gema, a Yair, a la producción de La Casa, a la psicóloga, a Joana, a Gustavo, para todos tuvo. Y en este caso también menciona que ella se la estaba pasando bien. Y lo que me llama la atención es que desconozco cómo esté ahorita. No sé si está bajo el efecto de alguna droga, del alcohol. No sé, porque no vivo con ella. Pero ella dice que está limpia y ella dice que está... Que está cuerda, es lo que más me apura, porque si no lo estuviera, ¿cómo se pondría? Esto fue lo que dijo Gala Montes con respecto a las polémicas y la situación por la cual abandonó la casa de los famosos.
4: Que vean, esto fue lo que pasó realmente, para que la Joana Vega siniestro no esté inventando que cómo le gusta decir esa peja. A ver si el día que me la encuentre, le voy a decir, a ver, vamos, chisme número uno, chisme número dos, chisme número tres, chisme número cuatro, chisme número cinco, chisme número seis, chisme número siete. Entonces. Bueno, yo me salí del confe porque me estaba bajando. Entonces se me estaba escurriendo la sangre por la pierna y no me daban un tampón o lo que fuera. Entonces me fui a donde estaba, a donde les llega los paquetes de Amazon. Me fui ahí. Y entonces me fui ahí y obviamente los participantes no abren esa puerta, pero yo sé que es un foro porque yo viví ahí. Entonces me valió y agarré y hice esto atrás y abrí la puerta, güey, y me salí de la casa de los famosos y le dije, jefa, un tampón, y ya no me regresé, ni siquiera me... yo por qué me voy a querer salir si acababa de madre entrar. Ya hasta me volví en puta. Yo no me quería salir. Me sacaron. Yo estaba toda rehabilitada, sin fumar, pasándomela de huevos, boxeando, güey, durmiendo mis horas. Con 6 paquetes de jamón, Jair. No, no desayuné, no comí. O sea, me comí 3 más. Tres y fueron muchas, y me comí los panes que hizo Masab. Eso fue lo único que tragué en toda mi instancia. O sea, veme, estoy flaca, soy una skinny legend. ¿Cómo me... aparte jamón, yo sí vengo de afuera, yo sí como rico, no como ustedes, que sí les recortaron el presupuesto. O sea, güey, eso, inventarle a la gente algo de la comida me parece tan bajo, y esa fue la producción. O sea, o están bien los integrantes que pudo haber sido. Y por eso yo le dije a Jair, no mames, yo no te digo nada por 500 huevos cada media hora, cabrón. Pero bueno, eso es lo que menos, más me vale. O sea, la neta, que digan que me comí 6 rebanadas de jamón, si así hubiera sido, ¿cuál sería el pedo? Pero la producción tiene una puta fijación con decir cosas acerca de cómo yo como. Yo solo me levanté porque hice box, güey, porque hago box, porque tengo una pelea el 30 y me estaba entrenando. Me desperté y llega el puto ese Pérez, que a mí me sobra los huevos, güey, y me abraza, güey. Y las noticias son, Gala Montes en estado de ebriedad. No, ma, ¿por qué no dicen? Ese Pérez acosa a Gala Montes en estado de somnolencia absoluto porque Gala estaba dormida. O sea, güey, ustedes saben que yo me paro a comer en las noches. Eso no lo dicen, ¿no? Dicen, no, Gala estaba en mal estado. Cuando yo no quería que ese güey me abrazara, porque me sobra, güey, porque me sobra. Gema, tampoco me cae chido, güey. Karina, por eso ni me toca, porque ella sí sabe, sí entiende la puta vibra, güey. Y luego ese puto diciendo que yo me comí 6 rebanadas de jamón. Mi rey, eso comerás tú en tu casa, bebé. Pero yo, ni aunque me esté muriendo de hambre, me sumí. O sea, yo vengo de aquí afuera, ni como, pero bueno, aquí, en fin. Entonces, le grito a la jefa, jefa, un tampón, no sé qué le sirvo. Me voy al confesionario. Tas, tas, tas, tas, tas. Me siento y me espera y me dice, no te lo podemos dar. Y yo, pero es que me estoy desangrando. O sea, ¿cómo que no me lo puedes dar ahorita? Vete para allá para que entre el tampón y puedas, ya sabes, ¿no? Y entonces yo de que salgo, regreso y está ahí la psicóloga, güey. Y ya, y la psicóloga me empieza a terapear, que tengo, que no sé qué, que no sé cuánto, que ya no soy la misma de antes, que mil cosas. Y yo dije, güey, yo no tenía sesión hoy con la psicóloga, para empezar. Y entonces la psicóloga me empieza a decir como, no, es que yo firmé que tú no podrías tener un brote psicótico por ta, ta, ta, ta, ta, porque ella me hizo una consulta, ¿no? Y me dice, pero hay preocupación. Y yo, ¿cómo? ¿De quién, güey? O sea, ¿de qué me estás hablando, no? Y entonces, cosas muy incongruentes, porque por un lado me decía como, tú no puedes tener un brote psicótico, pero luego me decía como que había preocupación. Entonces yo me... Sí, me... Pero Joana Vega Biestro está diciendo que según yo le iba a pegar y quién sabe qué tanta cosa, e inventando mamá. A la que le voy a partir la mamá a ti, Joana. A ti sí te voy a partir la mamá, que te vea, para que dejes de estar inventando mamá. O la gente que te esté pasando datos, te las pase bien, porque si no te vas a meter ahora sí que en pedo. Y ya me la debes, porque ya te metiste con mi mamá y conmigo. Y con mi mamá nadie se mete, solo yo. Entonces esta Joana está inventando cosas que no son ciertas, güey. Lo demás se los voy a contar después. Pero eso fue lo que pasó en el confesionario. Eso fue, no lo que esta mamá está inventando para comer. Ya ponte a trabajar, en vez de estar hablando de mi pinche nada que verienta, desquiacerada, güey. Y el otro Gustavo Amor, güey, ya deja de inyectarte la cara, no se te ve ni tantita expresión. Por eso sus chismes son viejos. Por eso digo yo, mínimo infórmense bien, aquí les traigo yo el pinche chisme bien. Pero no estés inventando, güey. Porque ya como mi mamá te mandó a la mandé a la imagen, porque nadie ve imagen, acuérdense. Ya te enchilaste y quieres hablar, venir a hablar mierda y andas investigando cosas. ¿Tú qué chingas tienes que tener contacto con gente allá adentro? Eso es confidencial, eso es confidencial, y eso se llama acoso y hostigamiento, y eso te lo puedo hacer yo a ti, ¿eh?
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11: En Radio BI son las 3 con 15 minutos.
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7: Temperatura 24 grados. 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
2: 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Vamos con más información, vamos con más mensajes por acá. Nos dice Angelito que si Emiliano Aguilar será el dealer de Gala Montes. Ay, es que ya no sé. La verdad es que sí me preocupa a Gala. Fuera de bromas y digo, pobrecita. Dice, saludos. Pues sí, que Gala Montes solo entró a la casa para que hablaran de la casa. Se está hablando de Gala porque la casa sigue estando muy aburrida. Realmente cuando entró Gala se hizo un mitote muy fuerte y cuando salió pues la casa siguió de cierta manera igual. Saludos por acá a Nacheli y dice por acá Mitzi, el talento de Gala no está en duda, pero con esas ayudas es que justo es eso, ¿no? Lo buena actriz que es no se le va a quitar jamás, pero sí ocupa tomar un poco más de pues como de rumbo con su carrera. Dicen que tal vez lo quería con vodka para el subidón. Pues puede ser. Ah, y también se equivocó en la marca de la paquetería. Sí, en vez de decir la de Libre, dijo la de Amazon. Entonces como que ahí se equivocó. Ya chole con Gala. Y bueno, varios mensajes por acá en nuestra transmisión. Gracias por seguirnos. Vamos con más y justo vamos a hablar de lo que ha pasado en las últimas horas en la Casa de los Famosos México. Ayer fue miércoles de nominación. Fíjense que ayer, no sé para qué, no sé si fue para competir directamente con la Granja VIP, pero ayer cambió el horario de la gala de nominación, fue a las 9:30, la par de la gala de la Granja VIP, nada más que se pasaron porque la de la casa fue de 9:30 a 11:30 de la noche, y bueno, la de la granja terminó a las 10:30, entonces adelantaron esta transmisión, quizá para competir la primera semana al menos con la granja directamente en los días de nominaciones, porque recordemos que son el mismo día. ¿Qué fue lo que pasó ayer en la casa? Pues fíjense que hubo una dinámica de nominación del terror. Estuvo chistosona la dinámica porque fíjense que estaban los participantes en diferentes, tenían que subir a este salón del Zoom y tenían que entrar a un tipo cuarto embrujado donde los asustaban y tenían que moverse a diferentes áreas de este salón como para dar sus votos mientras los asustaban, los llenaban de como de líquidos, los llenaban de plumas, les gritaban. Bueno, Massad y Yair casi les meten unos catorrazos a los monstruos porque pues su impulso fue soltar fregadazos cuando lo estaban asustando y bueno, quedó chistosón. No sé si la gente quedó tan divertida con esto, fue una dinámica diferente. Según estaba viendo en la casa de los famosos Telemundo, ya se había hecho esto también de una nominación como con temática, pero ahí fue lo que se estuvo realizando y al final las nominaciones quedaron de la siguiente manera. Mariana, recordemos que ya estaba nominada porque Brianda la nominó de forma directa. Karina está nominada, Massad está nominado, Gema está nominada, Yair está nominado y Brianda está nominada, aunque ella es la líder. Recordemos que la inmunidad estuvo en subasta y ella no la compró por el presupuesto de la casa, por algún porcentaje. Entonces ella queda nominada al igual que los demás participantes de la casa. Por el lado de la granja VIP, fíjense que también hubo diferentes momentos complicados. Acá lo que sí me gusta de la granja es que de entrada no se llama nominada, se llama la asamblea. Y acá la nominación es cara a cara. Es la nominación directa, se dicen sus cosas en la cara, literal se dicen varias verdades. Y creo que de los momentos más tensos fue la asamblea entre Kuno y Rafa Mercadante. Por ejemplo, Kuno le dijo al conductor que es un queda bien y aseguró que hace comentarios muy inoportunos. Y además, Rafa le respondió que él no venía o no iba al reality a quedar bien, que él iba a trabajar y que además pues sacó a relucir ahí los años de trayectoria que lo respaldan. También en esta asamblea, Pascal y este Kevin Contreras, el bicolor, tuvieron también un enfrentamiento fuerte porque Kevin empezó a decir que estaba enfermo y que no podía hacer varias cosas. Entonces Pascal sí le dijo de que deja de hacerte la víctima y acuérdate que somos peones y no hagas bromas nada más por hacerlas. Y bueno, hubo momentos ahí muy de encontronazos. Estaba viendo ayer el 24/7 de la granja y fíjense que sí está padre porque platican de muchas cosas. Ayer estaban platicando como de sus intimidades y por ejemplo Kenny reveló que en varias ocasiones chavitos le han dicho que hubo les que después de los shows. Kenny reveló también pues que en su momento Alejandra Guzmán comenzó su carrera como corista y que la corrió porque empezó a andar con uno que trabajaba con ella. O sea, como que platican padre y eso es lo que suma luego en esos proyectos. Incluso también como que están creando actividades. Creo que hoy van a luchar también porque la Pimpinela los va a poner a luchar. Ya ven que les dio técnica de lucha hace unos días, pues ahora los va a poner ya a luchar de forma más oficial. Como que vienen todos en esa dinámica de hacer contenido, de hacer diferentes momentos ahí incómodos. Y bueno, la nominación quedó de la siguiente manera. Mónica Escobedo, El Bicolor, Rafa Mercadante y María Caruna son los nominados. María fue nominada desde el día 1 como parte de una actividad. Ya veremos qué pasa porque esta tabla puede cambiar porque durante la semana hay una actividad que se llama La Traición y puede entrar uno que no está nominado a ocupar el lugar de uno sin nominado. Entonces, pues podría cambiar todo esto. De los que están aquí, ay, pues yo pienso que María me cae muy bien, pero se podría ir. Porque Mónica Escobedo ha dado carnita también, Kevin también da carnita y Rafa se está peleando con varios, con Manny, con Kuno. Entonces creo que podría ser el que podría eliminarse de la granja VIP, pero básicamente son las cosas que han pasado. ¿Ustedes qué opinan al respecto? ¿La siguen viendo? ¿Están enganchados con uno, con el otro? Apenas va arrancando la granja VIP 2026. Vámonos al corte, amigos, y más adelante les contamos también que ayer hubo un evento importante porque se reunieron más de 300 líderes importantes en México con varios ahí influencers, cantantes. Hubo chismecito en esta reunión. Corte y regresamos.
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24: En Radio BI, son las 3 con 25 minutos.
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2: Por aquí en Watts nos dicen, Rayito, ¿vas a correr el medio maratón Radio Grupo? Claramente no, pero estaré ahí presente. Yo sí estaba en la disposición de correr, porque hasta yo ya estaba motivado y todo, pero no, tengo otras actividades durante el maratón. De hecho, los estamos invitando a que vayan a la porra. Vamos a estar ubicados con la porra de BEI en Colosio, esquina con Monte Coronado. La cita ahí es a las 6:10 de la mañana y va a haber harto souvenir oficial. La idea es que se queden ahí, que se la pasen con nosotros un rato muy padre. Y hace rato ya vi los souvenirs y sí, es oficial, confirmado. Hay sombrillas de BEI. Hay BEI sombrillas, pero tienen que ir ahí directamente con nosotros, que echen porras, y ahí estaremos haciendo diferentes enlaces a los noticieros, también ahí motivando a los corredores. Pero si, amigos, vayan, ya sea con su playera verde o algo que represente la BEI. Si ve el Team Lavando, vayan con su playera del Chisme Alimenta Mi Alma y todo eso. El chiste es estar ahí apoyando a los corredores que representen a BEI Noticias. Pero sí, ahí nos vemos, no corriendo como tal, pero sí participando y motivando a la gente que esté ahí presente en el medio maratón Radio Grupo. Dice por acá, buenas tardes, Rayito, buen programa, puro chisme de calidad. Claramente, amigos, puro chisme del corriente. Abrazo a Alfredo y pronta resignación por el fallecimiento de su señor padre. Gracias, Luis Muñoz. Sí, la verdad es que, digo, he hablado con Alfredo, he tenido contacto muy directo con él. En la mañana estuve platicando con él y lo veo bien dentro de lo que cabe. Está con su familia, sigue allá en Yagualica, pero bueno, agradece también a toda la gente por sus mensajes de cariño. Le hice saber que la gente también a través del WhatsApp ha hecho algunos mensajes relacionados a la situación de su papá, pero claro que lo recibiremos cuando él considere oportuno volver aquí al programa. Por mientras, miren, que ni se apure, aquí sacamos la chamba y aquí nos entretenemos entre nosotros, así es que él decida cuándo quiere regresar aquí al programa, que también ya saben que este espacio para muchos de nosotros en varias situaciones de la vida, pues ha sido terapéutico. Vamos con más información. Y fíjense que el día de ayer se realizó un evento que, qué rápido que ya se hizo otra vez. El año pasado vimos a varias figuras importantes de la música. De hecho, el año pasado fue Ángela Aguilar la que cantó en el evento. Y se hizo mucho mitote porque se grabó un video de Susana Zabaleta como que haciendo caras cuando la veía cantar y se hizo como mucho mitote con eso. Pues bueno, ya se realizó la edición 2026 de los 300 líderes más influyentes de México. Este evento reúne a varias figuras del espectáculo, del deporte, del mundo empresarial. Justamente es una comida, evidentemente cero sencilla, una verdadera reunión de estrellas de diferentes rubros. Miren, desconozco cómo funcione la dinámica de estos eventos, si sea por pose, por relación pública o pagues o te llaman, no lo sé. El chiste es que entre las figuras que estuvimos ahí viendo fueron a Belinda en la parte musical, que ella estuvo ahí amenizando la parte musical. También estuvieron los muchachos de La Cotorrisa, tanto Slobo como Ricardo, Jordi Rosado, Eugenio Derbez, El Hijo del Santo, Pati Chapoy. Estaba también Jay de la Cueva, Mariano Osorio, Joaquín López Dóriga también ahí presente, El Piojo Herrera. Realmente este es como mi sueño cuando ceno pesado, así, porque era de que El Piojo Herrera con Pati Chapoy, pero El Teacher y Belinda, o sea, realmente era como mi playlist musical, o sea, que de todo te hallas. Belinda con su hermano Nachito también ahí presente. Belinda, qué guapa, está de un guapa Belinda, ese cabello castaño que trae se le ve muy bien a Belibélica. Entonces ahí estuvo la princesa del pop mexicano, ahí en el evento, muy padre también su vestido, cantando varios temas, entre ellos Luz sin Gravedad. Y bueno, este evento justo reúne a las principales figuras influyentes de varios rubros. Aquí les platico del mundo del espectáculo, pero veía también que estaban medallistas olímpicos, veía también a diferentes figuras del mundo empresarial, como Arturo Islas, también estaba Shanique Berman junto a su hija Carla Berman, y bueno, había muchas figuras importantes ahí reunidas en este evento. Vamos con más información, y fíjense también que, como se los platicamos aquí en su momento, Alex Caffi reveló que Sofía Rivera Torres iba Sofía Niño de Rivera. Sofía Rivera Torres es la esposa de Videgaray. No, ella no es. Ella está en su chamba. Sofía Niño de Rivera, que es una conocida estandopera, actriz, ahora también conductora, iba a abandonar el proyecto de Netas Divinas. Según lo que comentaba Caffi en su espacio de YouTube, es que ella se iba porque no había encajado del todo con las conductoras. Recordemos que hubo varios videos virales donde pues como que no estaban todas de acuerdo y Sofía como que venía un poco disruptiva a la dinámica que estaba sucediendo. Nada más que ella el día de ayer aprovechó para mencionar que todo eso no es cierto, que todas comadres, amigas íntimas, y de esta forma Sofía Niño de Rivera se despidió de Lentas Divinas porque tiene mucho trabajo en otras áreas. Escuchemos lo que mencionó.
0: Es que ya, ok, a ver, me voy a adelantar al amarillismo de todos los periódicos y todas las notas de este país que van a tratar de hacer que esto sea un chisme y una cosa de pelea entre mujeres. Me voy a adelantar porque no les voy a dar eso, no les voy a dar clickbait gratis, y esta es la razón por la que me voy a ir, y solo esta. Yo tengo proyectos que ya no me van a permitir doblarme en mil pedazos para poder hacer todos los proyectos. O sea, familia, gira, ojalá mil otras cosas, pero películas, series y otras cosas a las que les tengo que poner mi energía. Y a mí no me gusta hacer cosas a las que no le pongo 100% mi energía. No me gusta porque nunca he sabido fingir energía. O sea, si fuera por mí, yo moriría con ustedes.
2: Pues ahí está, incluso también en un momento de esta transmisión donde se despidió Sofía, agradecía a cada una de ellas, le dio algunas palabras a las conductoras, le estuvo ahí mencionando a cada una que las quería mucho. Bueno, hubo demasiada lágrima y estaban todas muy conmovidas por la decisión. Y bueno, a fin de cuentas lo que ella dice es que pues no quiere salirse del proyecto, pero pues hay cosas que también tiene ya en agenda que le impiden ir. Y es que justo, ¿no? Y lo comentaba Caffi, y sí es cierto, o sea, creo que la plantilla actual de Netas Divinas es muy faltante. Y digo, entiendo que todas tienen compromisos, pero creo que de sus compromisos, para muchas, este es el menos importante. Porque, por ejemplo, Galilea tiene mil y un cosas. O sea, Galilea está en Hoy, la casa de los famosos, netas y campañas y cosas que hace. Entonces, pues sí falta muy seguido. También Consuelo de repente se va algunas temporadas. Daniela Magún luego también le salen shows con los Obes, con los Cabá. Natalia Telles se fue a Colombia con todo el tema de Operación Triunfo. Entonces sí es un cast que no está siempre presente en el proyecto, pero pues bueno, no sabemos si van a meter a alguien más que ocupe el lugar de Sofía. Yo creo que con las que están bien, o ocupan una un poquito más desquacerada, que necesite chamba y que no tenga tantas cosas que hacer. Qué padre que todas sean exitosas, pero pues también faltando tanto y siendo tantas, pues se complica un poco más la situación ahí en programas como este, el de las netas divinas. Vamos con más, amigos, y vamos con esta charla que tuve con el actor Eduardo Zucchi. Eduardo Zucchi está protagonizando esta telenovela del Renacer de Luna, y él es hijo de Santa Marina y de Itatí Cantoral. ¿Qué tipo de confesiones nos hizo saber Eduardo? Bueno, aquí escucharemos, porque él nos da a conocer qué consejos le da a su papá y su mamá para que su carrera fluya de la mejor manera en temas de actuación. Escuchemos y veamos esta charla con Eduardo Zucchi.
1: Cargo con tu mamá hace algunos meses acá en Aguascalientes, que vino con una obra de teatro y justo estabas, sí, en el proceso de Renacer de Luna. Y bueno, tu mamá, ya sabes, a fin de cuentas, mamá estaba como pavo real platicando de todo el proceso que estabas desarrollando para este proyecto. Y además, pues lo platicaba con mucho orgullo. ¿Cuál es ese consejo que tus papás te han dado que a lo mejor dices, de repente dudo de mí, pero me acuerdo de esa llamada de atención de mis papás como papás más allá de actores?
3: Claro, claro, más allá de actores. Pues yo creo que mi mamá desde siempre a mí me ha dicho que yo tengo una gran intuición, que soy un ser sumamente sensible y que nunca dude de mis impulsos. Y siento que eso es algo que se tiene que valorar mucho, y especialmente dentro de la actuación, porque como actor uno nunca puede juzgar lo que está haciendo su personaje, ¿no? Uno al revés, tienes que llegar con la seguridad de entender por qué lo está haciendo y hacerlo, uh-huh, sin tratar de escapar o huir o dejar que la duda entre, porque yo creo que el enemigo del actor es la duda. Uno cuando empieza a dudar o a no creérselas, cuando se pierde la magia. Entonces, pues sí, como que el confiar en uno mismo, y mi mamá siempre me lo ha inculcado y me lo ha dicho: tú estás ahí por una razón, y es porque tu sensibilidad y tu intuición te han llevado muy lejos, y tienes que confiar en eso ante todo, y lo agradezco mucho. Y también mi papá, él siempre me ha dicho que también que confíe en mí, que en los momentos de duda o de justamente de donde yo siento donde he sentido que no estoy dando lo mejor de mí, que pues también tenga la disposición de hablar con mis directores, pedir ayuda. Uno luego puede creer como que como actores pues nos aislamos mucho, uh-huh, pero también saber que tenemos como una red de apoyo y de soporte que está ahí para nosotros. Y pues también mi papá, como papá, él siempre me dijo: tú cualquier cosa, cualquier momento en el que te sientes de esa manera, ten la confianza de hablarme y decírmelo, porque tal vez te pueda dar un consejo que te pueda ayudar. Y eso es algo impresionante, porque yo también espero compartir con la gente que la comunicación, ante todo, pues sí, como que vence todas esas barreras o todos esos obstáculos que nosotros luego pensamos en nuestra mente, y podemos salir adelante.
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24: En Radio BI son las 3:39.
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2: Muy bien, por aquí en Watts nos dicen, hola Ray, buenas tardes. ¿Qué sabes con respecto al grito de independencia, amigos? Que estará nada más y nada menos que Yuri, la... Es que estaba escuchando el otro día que le decían la güera consentida, pero según yo ella es Alice Villarreal. Ajá, y la que es la jarocha, la güera más jarocha, no sé cómo le dicen a Yuri, pero lo de la güera consentida, según yo, es de Alicia Villarreal. Pero bueno, la pregunta era, ¿quién viene al grito? Ya les dijimos que Yuri, y el evento es este 15 de septiembre, de forma gratuita será la entrada para este evento aquí en Aguascalientes. Por acá vamos a nuestro Facebook, porque luego a veces se nos pasan los mensajes y no los leemos al aire. Pero déjenme meter aquí a nuestra respectiva transmisión. Por acá, saludos. Ay, dicen que no les gusta Adal en la granja. Ayer fue un súper quedé porque de repente estaban de que vamos con esto. Y se quedó así como 15 segundos la toma. Y nada más como que Cristal y Adal corrieron y se vio súper chafa eso, pero bueno, son fallas técnicas que hasta en televisión nacional llegan a suceder con ese tipo de situaciones. Oiga, vamos con más información y fíjense que hace unos días platiqué con la actriz de Diana Bobbio. Ella es una actriz que, bueno, ha tenido varios proyectos importantes en su vida. Mucha gente la recuerda por proyectos como Mis Reyes contra Godines. Recientemente hizo la serie. Y también, bueno, ha hecho varias cosas importantes en su carrera, ¿no? Esto es, digamos, que de lo más marcado recientemente. Pero también hizo cosas internacionales. Ella participó en este proyecto, en este no documental de Charlie XCX. Y bueno, aquí nos cuenta su paso por este proyecto y también cómo fue para ella trabajar en este proyecto de Mis Reyes contra Godines. Porque ya ven que ya hay Mis Reyes contra Godines de vacaciones en Las Vegas. Y le dije, pues uno de la Feria de San Marcos de pasada. Eso fue lo que nos contó Diana Bobbio para La Banda Ajeno.
1: No, hablando de proyectos, ¿cómo se dio lo de Charlie XCX, que la gente también lo celebró muchísimo? ¿Cómo fue ese acercamiento para este no documental?
12: Ay, estuvo increíble. Eso fue también un sueño hecho realidad. Fue un casting tal cual, como me llegan todos los castings. Y pues creo que logré impregnarle algo distinto al personaje, ya que hablé con el director que me ofrecieron el papel. Me dijo como me encantó que le metiste como de tu cosecha, ¿no? Como que te atreviste a hacer algo distinto. Y creo que esa siempre es la clave, como atreverse. Y bueno, el proceso fue padrísimo. Digo, fue un día de llamado que tuve con Charlie, pero todas mis escenas fueron con ella. Me pareció una actriz súper profesional, súper entregada, súper generosa. Una bella, bella persona. O sea, ella y Aidan Samiri son grandes seres humanos. Y sí, una experiencia increíble. Me llevó por primera vez a Sundance, me regaló mi primera premiere en Los Ángeles. O sea, feliz.
1: Qué padre, y qué padre que sigues haciendo cosas internacionales, pero también nacionales. Por ejemplo, este universo de Mis Reyes contra Godines, que cuando creíamos que quizá a lo mejor Mis Reyes ya no podría tener más aventuras, tiene más en algunos otros puntos. ¿Te gustaría seguir siendo parte de este universo que siga teniendo más entregas?
12: Siempre hay Mis Reyes y Godines que seguir contando. O sea, me fascina. Me encantaría que este proyecto siguiera vivo así, Mis Reyes y Godines. El asilo, o sea, yo feliz de vernos en 40 años ahí en el asilo, o sea, me encantaría, porque la verdad creo que trabajar con los amigos y con la gente que te hace vibrar, que te hace reír, que es generosa, siempre va a ser el mejor regalo de esta carrera, ¿no? Creo que es lo más importante, trabajar con gente que te ayude a crecer y con la que disfrutes.
1: Porque ya hubo Las Vegas, Navidad, sí podría haber muchas más opciones. Uno en la
12: feria,
1: en Aguascalientes, vénganse a hacer uno, una película.
12: ¿Por qué no? Mis Reyes contra Godines en Aguascalientes, Mis Reyes contra Godines el crucero, la boda, del baby shower, no sé, puede haber de todo.
2: Pues ahí está Diana Bobbio, que es muy, muy talentosa y es parte de estos proyectos de diferentes índoles, ¿no? Tanto como de teatro, televisión, plataformas. Ella es Charlie XCX. Oigan, vamos con algunos mensajes. Es que me preguntan mucho con respecto a lo de la Feria de la Uva. Sí, amigos, la Feria de la Uva es este fin de semana aquí en Aguascalientes. Todo comienza desde mañana. Es el día 11, 12 y 13 de septiembre. Ahí en la Expo Plaza, a un costado del acabado MEC, serán los conciertos. Ahí en este recinto son de forma gratuita los espectáculos de diferentes artistas. Recordemos que mañana viernes estará presente Río Roma y el día sábado estará Benny Ibarra. Los eventos son con acceso libre al público. Entiendo que hay una zona con costo para estos eventos, pero digamos que todo lo demás es de forma gratuita para que la gente se dé cita a cada uno de los espectáculos ahí en la Feria de la Uva. El acceso está contemplado a las 7 de la noche y en punto de las 9:30 de la noche van a comenzar los conciertos. Les repito, el día de mañana viernes estará Río Roma y el sábado estará Benny Ibarra. Es a un costado del acabado MEC, atrás del pabellón del vino, en la Expo Plaza, no tiene pierde, y los eventos son con acceso libre al público para que vayan a esto de la Feria de la Uva 2026. Vámonos al corte, amigos, y más adelante les contamos de un famoso actor que se metió en una religión que ahora lo está cambiando hasta en sus gustos. ¿De quién se trata? Quédense con nosotros.
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24: En Radio BI, son las 3:48.
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2: Por acá en Whats nos mandan un mensajito. Gracias. Por acá, es que no sé quién es. A ver. Ah, Rosa Evelia nos dice que... Ah, nos manda fotitos del evento del domingo con Mari Carmen ahí en el Teatro Morelos. Gracias. Dice que si la Feria de la Uva es 3 días, si es 11, 12 y 13, nada más que los conciertos solamente son sábado y domingo, porque el domingo es la corrida. Entonces no hay concierto como tal, pero habrá diferentes espectáculos ahí. O sea, va a seguir habiendo cosas, vino, comidita y todo, pero como tal, conciertos únicamente son el viernes y el sábado, para que lo tengan en cuenta. Muchas gracias por preguntarnos y ya saben, amigos, mañana les estaremos contando cómo se puso. Bueno, no mañana, después, cómo se puso el concierto de Río Roma, y porque pues tienen mucho que no vienen acá a Aguascalientes. Oiga, vamos con más, y fíjense que hay una nota que me llamó mucho la atención, porque si ustedes, es más, dejen, hago el experimento. Alejandro Tomasi se hizo tendencia porque dio una declaración a la revista TV Notas, punto importante, a donde dio la declaración, de que cambió de religión. Pero si ustedes ponen ahí en las redes sociales o lo googlean, los encabezados son: Alejandro Tomasi dice que sus preferencias cambiaron por su religión. Alejandro Tomasi confiesa que ya no es homosexual. Alejandro Tomasi habla de su pansexualidad y asegura ya no buscar relaciones con personas. Alejandro Tomasi deja atrás la sexualidad. Alejandro Tomasi deja de ser gay. Alejandro Tomasi vuelve a entrar al closet. O sea, ese tipo de encabezados los estoy leyendo ahorita de páginas oficiales de medios, entre comillas, serios, como si esto fuera una gripa. Nada más que el punto aquí es que la entrevista se está tergiversando y no va por ese lado. Resulta que si esta es una invitación a los colegas que hacen ese tipo de notas y de contenido, que hay que checar el contexto completo, porque la entrevista está algo larga y aquí como que se van por lo que llama la atención. Alejandro Tomasi menciona que sí, que está... practicando la religión cristiana, y él deja entrever que digamos que sus prioridades en la vida están cambiando, más allá de buscar una pareja, un hombre, porque él es gay, entonces como que ha dejado de lado la parte personal, la parte sexual, por irse por lo más personal y por sentirse aceptado en la nueva religión en la que está practicando. No lo digo yo, lo dice él, pero escuchemos realmente lo que dice, porque en realidad profundiza en la religión, más allá de decir si sí o no o qué. Eso fue lo que dijo Alejandro Tomasi.
18: Además, mis preferencias han cambiado y nadie lo sabe. Y mi vida es como muy así ya. Claro. Ya como que no, es diferente, ¿sabes? Soy cristiano y mi vida ha cambiado mucho.
19: Ok, o sea, ya su preferencia ya no son los hombres.
18: No me preguntes lo que ya sabes.
19: Ah, ok. Como me dijo que han cambiado, por eso le preguntaba.
18: No, sí han cambiado.
19: Ok.
18: Sí han cambiado, pero o sea, no me preguntes eso porque, o sea, ¿qué te puedo decir? No es que si me gustan los hombres o no. Soy cristiano.
19: Ok,
18: en la
19: claro.
18: Cristiandad sí, no hay cosas que no se permiten.
19: Sí, claro.
18: Entonces, no, claro que han cambiado.
19: Sí.
18: Eso no quiere decir que no tenga yo amistades, o que yo no tenga mi corazón puesto en alguna persona.
19: Claro.
18: Que no haya relaciones y esto, ¿me explico?
19: Sí. ¿De qué manera le ha cambiado el cristianismo en cuanto a otros aspectos? En cuanto a su vida, la paz.
18: La felicidad, la paz, la tranquilidad, fuera angustias, la seguridad de seguir en un camino en el que seguramente voy a estar en un muy buen lugar el día que yo me vaya, en la promesa que nos da.
2: Digamos que sus prioridades en la vida cambiaron y no es lo primordial un hombre, ¿no? O una pareja. Entonces, ese es el meollo del asunto. Arreglado eso, tan tan. Cada quien sus Barbies, diría Carlita Díaz, cada quien lo que quiera, pero tampoco que pierda ese enfoque. ¿Qué pasa, Lorena Treviño? ¿Quieres venir a platicar conmigo? Pues bueno, vamos con más información. Es que entró Lorena así de repente, como si le gustara mucho chambear. Vamos con esto, y fíjense que aquí les contamos con respecto a un comentario muy desatinado que hizo Ninel Conde con respecto a Aileen Mujica. Ya ven que le dijo panteonera al referirse a a una conexión que tuvo Aileen con su hijo Mauro, quien falleció hace algunos días. Y bueno, ya están aclarando las cosas. Y bueno, Aileen ya dijo, no, cero, ella es una tipaz, es mi amiguita. Y así la defendió.
0: Te amo. Oye, yo también te amo.
20: Sabes que te quiero y que seré capaz de
0: diciéndome
20: a ti, y lo sabes.
0: Lo sé, lo sé, ya estoy aquí para decirlo. O sea, yo no puedo desconfiar de esta mujer, que nos tenemos tanto cariño. Sacaron de contexto lo que dijo.
20: Qué triste.
0: Así que nada que ver. Yo
20: te amo y cuentas con mi apoyo siempre, y sabes que aquí estoy para ti. Gracias por saber y creer en la realidad.
0: Que siempre ha estado. Desde el primer día que regresé, cuando me pasó la desgracia, siempre ha estado.
20: Te amo.
2: Yo también. Ay, no. Yo quería catorrazos. Y ahora que muy amigas, muy íntimas, después.

0: Después de los comentarios que hizo Ninel Conde y que también ella mencionó que el video fue sacado de contexto y que digamos que lo armaron como muy de reality para que fuera algo más polémico. Amigos, y cerramos con esta información y fíjense que Carin León sigue rompiendo récord a nivel internacional. Recordemos que actualmente está realizando una residencia en Las Vegas. Realizó un concierto ya el pasado 4, 5, 6. Hoy es el siguiente concierto y todavía queda el de mañana pasado y el del 13, ¿no? Son los días 4, 5, 6, 10, 11, 12 y 13. Conciertos que dará Carin León en la esfera de Las Vegas. La verdad es que bien por Carin, porque la está rompiendo a nivel internacional. Es un artista mexicano, es un artista latino que está logrando esto que nadie había hecho. Y para que la gente vea lo impactante que ha sido esto, todavía ya anunció más fechas, pero para el siguiente año. No sé si ya vaya a ser una residencia de cada año en Las Vegas, aparte para fechas patrias, porque ya anunció una serie de conciertos, al menos los primeros tres, el día 16, 17 y 18 de septiembre en Las Vegas. Amigos, qué FOMO. Y sí se me antoja ir a verlo. La verdad es que hay que usar la visa. No la he usado, no me he ido de vacaciones. Habrá que usar la visa para ver a Carin León allá por Las Vegas, por la esfera. Saludos a nuestra amiga Anabel Cordero, Viajerax, que anda por allá. Creo que va el concierto de hoy. Qué padre ver a Carin León y qué padre lo que está logrando. Ya tuvo de invitadas a Jorge Medina. También tuvo a Ricky Muñoz de Intocable, que después de que en pandemia se pelearon por la forma en que cantaba uno y el otro, ahora ya muy amigos. Y bueno, está logrando cosas muy grandes Carin León, bien por él. Además estaba viendo videos de diferentes figuras que han ido, como Susana Zabaleta, El Escorpión, también fue Ricardo Pérez, y llevó como todo el contexto de Sonora y de México a la esfera, porque como en la zona de comida llevaron como tipo carne asada, obviamente mucha cerveza, muchos elementos muy sonorenses. Entonces bien por Carin, que está logrando eso. Y en varios momentos del espectáculo visual pues sale la bandera de México, él grita que viva México, viva Sonora, que todos somos mexicanos. Entonces, bien por Carin León, que así como hace un palenque, hace una plaza de toros y ahora también hace la esfera de Las Vegas, que está logrando cosas muy, muy grandes en su carrera, este artista de Sonora. Amigos, ya nos vamos mañana más de La Banda Ajena, nuestro viernes de ¿Qué Plan?, para que nos digan a dónde nos van a invitar. Y ya saben, estamos aquí todos los días con nuestro chismecito de La Banda Ajena. Los queremos, hasta mañana, adiós.
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9: Hola, soy Marta Velasco y me encanta compartir contigo temas que nos ayuden a lograr esos espacios de paz y de equilibrio en todas las áreas. Porque cuando el alma finalmente está equilibrada, podemos expresar

0: concesiones de pozos en el estado están regularizadas, por lo que falta la gran mayoría de productores por cumplir el trámite, ahora prácticamente obligatorio tras la reforma a la Ley de Aguas Nacionales. Cabe recordar que bajo las nuevas reglas, la regularización es indispensable para tener certeza jurídica, mantener la tarifa preferencial del Programa Especial de Energía para el Campo y acceder a apoyos federales, ya que con la nueva ley se prohíbe la transmisión entre particulares, se exige medidor, pagos al corriente y volumen acreditado, y quien no cumpla se expone a sanción, clausura y extinción de la concesión. La Pona no ha sido declarada como área natural protegida porque no se ha hecho el estudio correspondiente, aclara municipio. A más de 3 meses de la compra de 30 hectáreas del desarrollo especial La Pona por parte del municipio de Aguascalientes, el espacio aún no ha sido declarado como área natural protegida, dado que no se ha realizado el estudio técnico justificativo, requisito para iniciar los trámites correspondientes en este sentido. Jesús Alberto Rodríguez, BI Noticias.
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2: Cajera de una carnicería es acusada de manipular el sistema de cobro y hacerse de 226 mil pesos. Homicida que era buscado en Guanajuato fue detenido en Aguascalientes. Sujeto interceptó a una joven para abrazarla por la espalda y tocarla sin su consentimiento. Le hicieron creer que tenían secuestrados a uno de sus hijos y estuvo a punto de hacer depósitos en una cuenta. Niño de 11 años y 3 conductores resultan heridos tras carambola con un camión de volteo. Cobarde agredió y amenazó con un machete a su pareja. Fue detenido por policías estatales. Detienen con varios envoltorios de marihuana a un sujeto del municipio de Cocío. Estas y otras noticias más hoy en Patrulla 790.
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2: Señores, ¿qué tal? ¿Cómo les va? Muy buenas tardes. Bienvenidos a esta emisión más de Patrulla 790. Estamos transmitiendo en vivo y en directo a través de Radio BI, la estación que dará noticias a partir de este momento y hasta las 5 de la tarde. Usted se va a enterar del acontecer policíaco más importante generado en Aguascalientes en las últimas 24 horas. Saludo y comparto micrófonos con la deportista Lorena Treviño, la maratonista.
3: Atlética, por favor.
2: Lorena, ¿cómo estás? Muy buenas tardes.
3: Muy buenas tardes, Juan Luis. Pues tenemos muchísima información policíaca, así que lo invitamos a que se quede con nosotros, a que se comunique ya al 910-3508 y 910-3509.
2: 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Las 4:04, vamos al detalle de la información policíaca. ¿Has escuchado el concepto caja chica? Tenían ahí su caja chica. Bueno, hay una cajera que tenía su caja chica.
3: Como la de emergencia, ¿no?
2: Bueno, pues esa no sé para qué era. Esta mujer que tiene en pantalla se desempeñaba como cajera en una carnicería que está al norte de nuestra ciudad, ahí en las inmediaciones del Centro Comercial Agropecuario. Es una carnicería muy grande. Parece centro comercial ahí adentro, ¿no? O sea, no es un pequeño localito en donde caben 10 clientas. No. Aquello es un negociazo tremendo. Imagínense las cantidades que manejan, ¿no? Ahí no van por deme un kilo de bistec. O sea, ahí van por cantidades importantes, los menuderos van y se surten también, las doñitas van y compran para casi que para todo el mes, ¿no? Aunque esté congelado, no me importa.
3: O sea, son de esas carnicerías grandototas.
2: Sí, son ventas importantes las que se... Bueno, de por sí ya una carnicería medianona tiene muy buenas ventas, tiene muy buenas ventas.
3: Pero los obradores, olvídate.
2: Estos negocios, no, estos sí están tremendos. Bueno, imagínense las cifras de dinero.

0: que manejaba esta mujer, porque ella estaba exactamente en la caja. Usted pedía ahí, deme este, ¿qué tal está su longaniza? No, sí está buena, si la quiere probar. No, pues nomás póngame un kilito, a ver qué tal está ahí. Y deme
1: mejor
0: este,
1: de chorizo.
0: Y el chamorro también se me antoja. A ver, pártame ahí las... Y de todo, ¿no?
1: Le chistorra todo. También hecho.
0: Y después te dan el papelito y vas a la caja y pagas, ¿no? Llegas con ella y ya te dice, no, pues son este 250 pesos. Tú ya pagas esa cantidad. Después viene el que compró una caja de menudo congelado.
1: Que no, parece tanto. Un protocolo bien largo. De, ah, ya te lo pago y me lo das y sí, ya, no, ¿sí o no?
0: No, no, no, es todo un show, pero se supone lo hacen precisamente para controlar, para tener el control exacto, para que el carnicero no agarre tampoco el dinero, para que la cajera lleve, pones a alguien de confianza en la caja para que, pues obviamente, las cuentas sí te salgan.
1: Hombre, loco.
0: Pues esta mujer... Imagínense las cifras que manejaba, ¿no? De pronto, ya así como que la caja no cerraba bien porque los billetes ahí atascados. Hasta que un día, como que le entendió un poco al proceso. Hay un protocolo que se tiene que cumplir. Hay todo un seguimiento que se le tiene que dar al dinero. Y ella como que detectó en qué momento podría darle un pellizquito sin que se notara.
1: Hija de Dios.
0: Y a otro día el pellizco ya estuvo un poco más grande, ¿no? Ya dejó moretón. Y después al siguiente ya el pellizco ya estaba dando gangrena. O sea, le fue dando así de a poquito.
1: Es que como se daba cuenta que, más bien como vio que no se daban cuenta, Juan Luis dijo, de aquí soy.
0: Sí, como que al primer billete de 500 que se perdió y nadie dijo nada, pues se puede perder otro.
1: ¿Eh? O de 500 mil.
0: Ay, no, pero en lugar de 500 mil, mejor. Y así, y empezó a agarrar. Errar y cada vez más y cada vez más. Y me da la impresión que son de estas personas, me incluyo en la lista, que cuando ves el montón así de dinero, dices, ay, ¿quién va a saber cuánto era, no? Seguramente no están enterados de la cifra exacta. Pero llega un momento en el que va a aparecer el contador, va a aparecer el que tiene que pagar los impuestos.
1: Porque ya se dio cuenta de...
0: Tienen que revisar los estados financieros. Y hay alguien que se sienta en el escritorio y empieza con su lápiz a echar cuentas. Y después dice, ah, caray, pues es que... No, a ver, déjame otra... A ver, cámbiame la calculadora, a ver, pásame esta otra. Y empieza otra vez.
1: O en el inventario de la carne, ¿no?
0: Y no cierra. No cierra las cifras. O sea, ¿sí entiendes, Lorena, que de pronto pues puede haber unas variaciones, ¿no? 50 pesitos, 100, no sé si hasta 200... Pero que te des cuenta que te faltan 226 mil pesos, sí es para preocuparte. Y casi me imagino al dueño levantando la mirada y viendo a todos los muchachos, ¿no? No, pero pues es que el pelón no. No, ese entró aquí, pero... y ya no se salía.
1: Caja, no.
0: Luego, no, este no tampoco. No, el Barbas no. Las trae mojadas, pero ese no es. Y así vas, ahí vas uno por uno. Pero pues es que todo comienza en la caja, Lorena. O sea, los carniceros no cobran. No cobran. Ellos sí extienden cuánto fue de carne, pero no agarran el dinero. Pueden decir, a lo mejor cobró de menos, ¿no? O sea, en lugar de que el papelito saliera por 300 pesos, salió por nada más 150 o le pusieron de más, ya no sabes. Y las investigaciones apuntaban a la caja. Como era una cantidad muy fuerte, decidieron dar parte a las autoridades ministeriales, presentar una denuncia y advirtieron a la que fíjense que tenemos tiempo detectando que nos hace falta dinero y ya llegamos a esta cantidad. Sospechamos que podría ser por aquí, pero necesitamos que investiguen. Se comenzó con un proceso de investigación. Tuvieron que llegar, conocer cómo era el protocolo, cómo era el proceso de...
1: Hasta un 4 le pusieron, ¿no?
0: Y hasta revisando, ¿no, Lorena? Y llegó el momento en el que dijeron, sí, ¿sabes qué? Es esta mujer. Es esta mujer la que ha estado dando los pellizcotes. Esta es la que se quedó con el dinero. Y solicitaron una orden de aprehensión en contra de quien hoy sabemos se llama Paloma. Paloma fue detenida, fue puesta a disposición de un juez. El juez, al escuchar las imputaciones en su contra, resolvió que hasta este momento procesal... existían indicios que lo hacían suponer que ella probablemente sería responsable del delito que se le estaba adjudicando, que es en este caso robo simple, lo que antaño se conocía como el robo de empleado, hoy robo simple, y que, bueno, a consideración del juez...
1: No es como la de hormiga, ¿verdad? O sea que...
0: Es que fue más o menos así, digámoslo así, pero fue ya directamente con el dinero, no fue con material. O sea, no se llevaba medio kilo de carne molida, no se llevaba el pedazo de longaniza, o a lo mejor sí se lo llevó, ya no sé. Pero en cuanto a dinero, iba agarrando billetitos, hasta que se llegó a esa cifra de 226,330 pesos, y no sé si está con centavos. Se le impuso como medida cautelar que tiene que acudir a firmar cada 8 días al Cerezo, no puede salir del país si no es con autorización del juez, tiene prohibido abandonar cierta zona ya delimitada por el propio juez, acercarse a los patrones, no puede ya negociar con ellos hasta que llegue el momento en el que le dicten una sentencia. Usted quiere, siendo honestos, ¿cree que Paloma todavía tiene el dinero consigo?
1: No, hombre, ya se lo comió, digo, ya se lo gastó.
0: Ya le dio baje, ¿no? Sí, no sé, ya sé. Trae 100 en cada brazo, licenciada. Y los 26 en la cara. Entonces, pues sí, se ha metido una bronca monumental. Tendrá que pagar eventualmente, además de una, tal vez una pena corporal, será condenada al pago de la reparación del daño. Y estamos hablando de una cifra importante, 226,330 pesos, lo que seguramente será condenada Paloma a pagar como concepto de reparación del daño. Las 4 de la tarde con 12 minutos.
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2: En Radio BI son las 4 con 13 minutos.
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1: Temperatura 24 grados. 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
2: Las 4 de la tarde con 14 minutos. 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Todo un éxito. Las inscripciones están agotadas. Nos vemos este próximo domingo a las 6 de la mañana. 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Ya me cambiaron la hora, ¿no era las 10?
3: A ver.
2: 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Bueno,
3: okay. Pues las reglas cambian.
2: De 11 de la mañana a 5 de la tarde en la sala sur del Foro 3 Centurias, a un costado de Movilidad, sobre Avenida Gómez Morín. 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Yo todavía en la mañana diciendo que había inscripciones, tú fuiste la que me dijo, ya se acabaron.
3: Ya se acabaron, Juan Luis.
2: ¿Se acabaron ayer?
3: Se acabaron desde ayer, imagínate, 3 días antes del evento, sold out.
2: Y me da coraje, fíjate que hasta que lo mencionaste, me empezaron a hacer llamadas algunos amigos. Oye, es que me quiero inscribir. No, no friegues.
3: Todo mundo también.
2: No friegues. Me acababa la garganta haciendo las menciones y ahorita sales con que te quieres inscribir.
3: Sí, no, todo mundo ya se quiere inscribir, pero no, pues
2: no, métete a la porra, hijo. Ya es,
3: lo siento, ni modo, a la no porra. Puedes, no pero puedes. Va a haber mucha gente que sí de verdad va a ir a la porra, Juan Luis, para que se ponga usted. Vamos a regalar...
2: Echa la casa por la ventana.
3: Sí, paraguas de la BI, vamos a regalar café, vamos a regalar... No, ahorita vi, ¿ya viste cómo está el pasillo de Radio Grupo? Andamos echando la empresa por la ventana.
2: Mira, andamos caminando así como pollo sí. espinado, brincando obstáculos porque...
3: Sí, hay más. Tracas, ya viste, de las manitas
2: las
3: que...
2: ya las vi, no, va a estar muy padre, no nos deje solos, acompáñenos. Yo sé que a lo mejor ya no va a competir, pero nos puede acompañar ahí en la salida. Va a ser todo un espectáculo, la presencia de el Ejército Mexicano va a ser el disparo de salida. Vamos a tener ahí...
3: La alfombra roja, yo quiero alfombra. La alfombra roja.
2: Ella nada más va a tomar sus fotos meta. Para el Instagram.
3: Y a la meta.
2: A lo mejor ni corre, pero se va a tomar fotos ahí en la en
3: mordiendo la medalla, obviamente, así.
2: Ah, claro, claro, como si fueran Juegos Olímpicos. Las 4 de la tarde con 16 minutos. Pasemos a más información. Un homicida que era buscado en el estado de Guanajuato se estaba escondiendo aquí en Aguascalientes. La Fiscalía Estatal el día de hoy está dando a conocer que ya fue detenido. Ya le avisaron a Guanajuato. Señores, tranquilos, ya el asesino que ustedes buscaban... Ya lo tenemos acá, nada más vengan por él. Asesinó a balazos a una persona, Lorena.
3: Sí, una peligrosa persona, Juan Luis, que estaba aquí viviendo en Aguascalientes. Se estaba escondiendo literalmente aquí en Aguascalientes. Pero gracias a toda esa colaboración que en este momento llevan a cabo los diferentes estados, es que se pudo dar con el paradero de este sujeto, que sí lo teníamos aquí. Si bien es cierto, el delito no lo cometió aquí en esta entidad, Juan Luis, lo cometió allá en Guanajuato. Y este sujeto se llama Ismael. Está detenido por el delito de homicidio simple intencional. ¿Cuál es ese? Homicidio simple intencional.
2: Lo que pasa es que el Código Penal del Estado de Guanajuato es diferente al de aquí de Aguascalientes.
3: Con razón no me sonó.
2: Necesitaríamos ver cuáles son las características que da el código de allá del Estado de Guanajuato.
3: Bueno, pero lo que sí sabemos, Juan Luis, es que todo pasó desde el 20 de marzo. ¿Sabes de cuál año? Del 2010. Este tenía años escondiéndose. Sí, no, olvídate. Andaba cambiándose de estado en estado justamente para poder burlar la autoridad.
2: O sea, 16 años.
3: 16 años, Juan Luis. No, pues te digo que esto sucedió ya en la comunidad de Emiliano Zapata, muy cerca del Cerro de Cuera Dura, así se llama, allá en Guanajuato. Y este sujeto se encontraba a bordo de un caballo. Y de pronto dice que se encontró con la víctima, con quien había, pues ahora sí que conversado durante algunos minutos, o sea, sí hubo una conversación previa, y ya de acuerdo con los datos de investigación, dice que después de 20 minutos de ellos estar platicando del encuentro entre Ismael y la víctima, dice que de repente, no sé qué pasó en esa plática, porque este nunca lo quiso decir, y además pues estaba, se dio la fuga, dice que de repente Juan Luis saca un arma de fuego y empieza a dispararle a la víctima. Obviamente le provocó lesiones que le ocasionaron la muerte desde ese mismo instante, y derivado de todas esas investigaciones que realizaron tanto autoridades de Guanajuato, créeme, este ya nada más lo pusieron a disposición, no creas que va a entrar con el papeleo y que va a llegar primero allá a la fiscalía, no, hombre, este va directo a la cárcel de allá de Guanajuato, porque ellos ya tienen todo el trabajo hecho. De hecho, pues, lo estuvieron cazando, estuvieron investigando también, y hace unos días días les marcaron a los homólogos de aquí de Aguascalientes y les dijeron, oigan, ¿saben qué? Se me hace que ustedes tienen ahí a uno de los asesinos que nosotros estamos buscando, uno de tantos acá en Guanajuato. Y este, pues no, un chorro de tiempo ya que tenía escondiéndose, Juan Luis. Fue la orden cumplimentada sobre la carretera estatal número 51 en el acceso oriente al municipio de Pabellón de Arteaga, en donde Ismael, cuando es detenido, cuando le toman las huellas, cuando le toman la información, Juan Luis, se dan cuenta que es una persona que era buscada en aquella entidad, y una vez concluidas las diligencias, ver que no se trataba esto de un
2: homónimo,
3: que era una persona que se llamaba igual, se dieron cuenta de que no, que se trataba de la persona que estaban buscando, Juan Luis, y finalmente pues ya se lo entregaron a las autoridades de allá de Guanajuato. De hecho, te acabo de dar a conocer esta información, pero me parece que desde el día de ayer se lo llevaron allá a Guanajuato.
2: Él ya no está aquí en Aguascalientes.
3: No, ya no está aquí. No cumple su pena aquí en el Cerezo de Aguascalientes, ya se fue para Guanajuato.
2: Una de las características que tienen las órdenes de aprehensión es de efecto inmediato. No hay esos filtros, como tú dices. Bueno, si aquí lo hubo, fue nada más para verificar, tal y como lo adelantabas, que no se tratara de una persona que se llamaba exactamente igual al que buscaban. Una vez que confirmaron, sí es el que están buscando en Guanajuato, le notifican a Guanajuato y lo trasladan a aquella entidad, ya también derechito a la prisión, a disposición del juez que lo está requiriendo, para responder por un crimen que sucedió hace exactamente 16 años, ¿te imaginas? Ya pasaron 16 largos años. No sé, siempre me ha dado así como...
3: como pues, FOMO.
2: Morbo, maldito morbo. ¿Qué pasa por la cabeza de un asesino 16 años después?
3: Yo creo que se le olvida, ¿no, Juan Luis?
2: O sea, ya lo superaron como tal, o sea, ya lo dejaron en el olvido, en su conciencia a lo mejor es de... yo creo que ya ni se acuerdan.
3: No.
2: ¿Ya quién va a pensar en esto? Tenemos tantas broncas en nuestro país... Y tantas broncas de seguridad en el estado de Guanajuato, que ¿quién se va a acordar de un homicidio de hace 16 años? Sucedió. Y lo detuvieron aquí en Aguascalientes, andaba aquí escondiéndose, ya está en este momento a disposición del juez que lo estaba requiriendo. Las 4 de la tarde con 21 minutos, volvemos después de esta breve pausa.
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1: En Radio BI, son las 4 con 23 minutos.
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2: Las 4 de la tarde con 24 minutos. Pasemos a más información. Antes de eso, le invitamos para que participe con nosotros a través de nuestro WhatsApp. El número es el 449-910-3508. Estaremos al pendiente de lo que usted nos quiera compartir. Buenas tardes, Juan Luis. Dice, saludos para Lorena. Quiero saber si van a competir.
3: Claro, y voy a ganar.
2: Mire, vamos a ir y vamos a comenzar a correr. La palabra competir me parece muy
3: fuerte,
2: pero sí vamos a ir.
3: Y vamos a correr como corredores de alto nivel, así nos vamos a sentir, pero nada más nos vamos a sentir, no crea que lo vamos a reflejar mucho.
2: Se le fue viva la paloma, dice esta persona. Buenas tardes. ¿Qué no tienen una?
3: ¿Qué?
2: No, señor, no tenemos.
3: ¿Una qué?
2: Buenas tardes. Ya hay mucha circulación de tráileres por Tercer Anillo y provocan mucho tráfico, nos dice este radioescucha. Reporte ciudadano, queremos reportar toda la comunidad de padres de familia de la escuela primaria Jean Piaget. Turno vespertino, localizada en Sierra de Laurel, en Bosques del Prado, que no tenemos director. Se lo pasamos a nuestros compañeros de primera plana que manejan educación para que ellos se encarguen de atender su reporte. Buenas tardes, esa paloma. Hasta el chorizo se ha de ver clavado. Digo, robado. Bueno,
3: la chistorra.
2: Dice, bueno, las dos cosas.
3: Se ve brava.
2: Se clavó el chorizo. Yo pienso lo mismo que usted. El dinero no es malo, la avaricia sí, dice esta persona. Reporte ciudadano. Como que todos los padres están de acuerdo ahorita para mandar el mismo mensaje. Le hacemos llegar. Oigan, no inventen, pero escríbanlo, lo copiaron todos. Copiaron todos el mismo mensaje de esta escuela primaria. En unos instantes más se lo paso a nuestros compañeros que manejan esta información, se lo prometo. Juan Luis Lorena, somos fans de Patrulla 790 y pues aquí compartiéndoles esta imagen del domingo. Mi señora esposa y a mí nos tocó el evento del 90 aniversario de Radio Grupo. Muchas gracias, Dios. Una grata experiencia conocerlos personalmente. Esos pellizcotes que le dio la cajera de la carnicería son pellizcotes que les da el contador. Se sabe aquí en China que hacen sus machacas, pero tremendas. Pero pues cortaron por lo más fácil la cajera sin estudios, dice un radio escucha. Hola, Juan Luis, me encanta escucharlos. ¿Me pueden decir en qué lugar estarán el día de la carrera Radio Grupo? Porfa. ¿Cuál es el punto que nos toca exactamente a nosotros, licenciada?
3: Dame.
2: Ahorita le decimos la esquina exacta en donde nos vamos a encontrar todos los que trabajamos en la BI, porque entiendo que el punto de uva.
3: Van a estar por calles, claro. A nosotros nos toca en Luis Donaldo Colosio, esquina con Monte Coronado. Es en el fraccionamiento campestre. Es como una cuadra antes de llegar al campestre, como quien dice, Juan Luis, o sea, una cuadra de...
2: ¿Por donde estaba el Superama, por esa zona?
3: Antes, una cuadra antes, sí, más o menos por ahí, pero sobre Colosio.
2: Luis Donaldo Colosio y Monte Coronado, ¿verdad?
3: Sí. De todas formas, ahí va a haber mucho desmán en todas partes.
2: No se va a confundir.
3: Y aparte va a haber muchas barras de cafés de las que a usted le gusta y son sus preferidas de aquí de Aguascalientes, las que están en Altaria y todas esas se van a trasladar para allá, para donde va a estar el DJ internacional, Juan Luis, que va a ser en la plaza, donde vamos a salir todos. Va a haber un área para que usted esté también ahí echando cotorreo.
2: Va a estar marcando el ritmo con Fiestón. La música, ¿verdad? Buenas tardes, Juan Luis. Con ese dinero, la paloma seguramente voló. Pues no lo dude ni tantito.
3: Voló el dinero, hijo.
2: No lo dude ni tantito. Juan Luis, buenas tardes. ¿Por qué cuando mencionaste la longaniza y el chorizo, Lorenita se puso gustosa?
3: Se me antojó. Pues, ¿qué tiene de malo?
2: ¿Algún problema en ello?
3: Puro antojo. Viene mi diosa.
2: ¿O acaso usted, señor? ¿A usted no le gusta la longaniza, señor? ¿No se echaría un taco con un trozo de chorizo?
3: ¿Qué está pensando usted, verdad? Pero bueno. Oye, por cierto...
2: Voló la paloma al penal, dice otra persona. ¿Qué pasó?
3: Que por cierto, déjame te digo algo. ¿Quién va a estar coordinando la porra de Radio Bella Divina? ¿Quién es? Digo, obvio nosotros no, porque pues vamos a estar corriendo no, y luego no, vamos no, a no, llegar no. Ya al final y al inicio. Pero quien va a estar coordinando y va a traer todo el fiestón loco ahí es Emi y Ray Macías.
2: Emiliano Jiménez
3: Emiliano
2: y Ray.
3: Emiliano Jiménez y Ray.
2: Oh,
3: y
2: no, mientras, pero yo quiero ver eso.
3: El de deportes va a estar narrando la carrera, ¿eh? O sea, en vivo va a estar narrando la
2: Imagínate
3: carrera.
2: Imagínate lo que describa de nosotros.
3: Y ahí viene esta. Póngale carritos como a los refris.
2: Ay, no Ese que va a gatas es Juan Luis, véalo, véalo, sus rodillas ya están todas raspadas.
3: Ay, no, qué vergüenza. Pero sí, ellos van a estar amenizando el evento en nuestra porra. Entonces es garantía de que se la va a pasar usted bien con esos dos, ¿eh?
2: Se la va a pasar bien. Y va a aparecer en nuestras redes sociales porque
3: y obvio.
2: Hay alguien encargado de videograbar todo, todo lo que suceda, que quede plasmado para nuestras redes sociales. Buenas tardes, yo tengo una hora y media esperando la ruta 50 sobre Tercer Anillo por Ciudad Industrial. Pasaron dos camiones con poca gente y no se quisieron parar. No saben qué impotencia de veras, por favor, hagan algo al respecto. Ahora queremos reportar de la escuela Jean Piaget. Se lo pasó. Otro mensaje más de la escuela Jean Piaget. Le digo que todos los padres de la escuela Jean Piaget copiaron y pegaron exactamente el mismo mensaje. Sí nos llegó. Sí nos llegó y sí lo vamos a atender, sí lo vamos a canalizar para que le den la solución que usted está esperando. Buenas tardes, madrina Lorena y Juan Luis. Ya quedaron los baches al 100 en la calle Santiago de Lomas de Oriente. Cuadrilla 12 al pendiente aquí. La alcaldesa Lorena Treviño.
3: Cualquier cosa conmigo.
2: Qué bárbara, licenciada. Qué poder tiene usted con la cuadrilla 12. Algo quieren esos muchachos. Algo, ¿quién?
3: Y no es
2: una foto. Ok, espérame, déjame, es que le estoy mandando a nuestra directora de noticias el tema de Jean Piaget para que lo tenga. Porque sí, todos los padres de familia están organizados, se ve que nos están mandando exactamente, es el mismo texto, ¿eh? No tiene ninguna modificación, copiaron y pegaron, pero creo que ya, señor, ya lo recibimos. Ya lo tenemos, ya no mande más, ya con este es suficiente, se lo hacemos llegar a la directora y va a canalizar su reporte. Las 4 de la tarde con 31 minutos. Antes de la pausa, rápidamente le informamos a usted la historia de un sujeto que, mejor dicho, la historia de una joven que le tocó vivir una tremenda pesadilla. Es una joven de 24 años, trabajadora. Hay cierto horario en donde ella tiene que salir a tomar su transporte público para dirigirse hacia su lugar de trabajo. Ese sitio está sobre la carretera estatal número 18. Yo voy a decir, ¿cuál demonios es esa? Es una carretera que sale de la cabecera municipal de Jesús María, de la zona centro de Jesús María, y te lleva hacia Valladolid. Y si le sigues, te saca hasta la comunidad de Emiliano Zapata en Pabellón de Arteaga. Esa es la carretera estatal 18. El sitio exacto donde se escribió esta historia es frente al Parque Industrial Chichimeco. Es ahí en donde sucede. Ella se encontraba, Lorena, en un horario en donde, pues sí, la mayoría, a lo mejor todos están en casa, pero otros que tienen que salir por su transporte de personal o transporte público muy temprano, pues estaba parada esperando a que pasara. Y en ese momento no había tanta gente, estaba relativamente solo donde ella se encontraba.
3: Es que está lejos también, además, Juan Luis.
2: El sitio, créeme, no está tan poblado que digamos. Y de pronto, este sujeto que tiene usted en este momento en pantalla, este individuo que tiene 50 años de edad, se le acercó por la espalda, llegó por atrás, la abrazó contra él, la aprisionó contra él, sus manos por la parte de enfrente de la joven y empezó a hacerle una serie de tocamientos, ya se imaginará usted de qué tipo. Se llama Mario, tiene 50 años de edad. Cuando la joven sintió las asquerosas manos de este puerco, comenzó a gritar y del otro lado de la carretera nos dicen que hay una estación de gasolina. Los despachadores de las bombas escucharon los gritos y empezaron a chiflar así como diciendo, ya te vimos, maldito, ya te vimos, suéltala. Y sí, entre que la soltó y la chica logró quitárselo de encima, El tipo se alejó de ese lugar. Llegaron elementos de la policía estatal. Tras la llamada que hicieron los propios empleados de la estación de servicio y la propia víctima. Cuando llegaron, se entrevistaron con la ofendida, les explicó lo que había sucedido y después de peinar la zona, lograron la captura de Mario, de 50 años de edad, quien fue puesto a disposición de las autoridades ministeriales porque la ofendida decidió que sí iba a presentar una denuncia formal en contra de este asqueroso sujeto. Las 4 de la tarde con 34 minutos.
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1: En Radio BI, son las 4 con 35 minutos.
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2: En esta siguiente historia, creo que debemos entregarle mucho crédito de que se frustró una extorsión. Mucho de lo positivo que sucedió en esta historia se lo debemos adjudicar a los trabajadores de un banco. Sí, es verdad, sí intervino la policía estatal, sí intervino la policía cibernética, pero hay que darle crédito también a quienes detectaron, Lorena, que una mujer estaba siendo víctima de una extorsión.
3: Así es, Juan Luis, y rápido, manos a la obra, Juan Luis. Lo evitaron en su totalidad. Fue identificada esta mujer también, por lo que la gerente o el gerente de esta sucursal bancaria dice que pues él fue el que les explicó, mejor dicho, a las autoridades como que algo raro había. Fíjate que los hechos se registraron en una institución bancaria que está ubicada ahí en Boulevard Guadalupano y la Plaza Guadalupe. Los oficiales que estaban haciendo el recorrido de vigilancia cuando reciben la llamada, ya es que por allá también hay mucha vigilancia, Juan Luis, llegaron en cuestiones de minutos, de manera inmediata, y lograron entrevistarse con el encargado del establecimiento y él ya les empieza a explicar, diciendo, oigan, ¿sabes qué? Es que la mujer que está allá, una mujer como de 56 años de edad, dice que estaba realizando depósitos, pero el teléfono nunca lo colgaba. O sea, eso es lo que a ellos se les hizo extraño, porque además no puedes estar con el teléfono como que en un determinado tiempo, y eso se les hizo extraño porque sí fue alguien a decirle, señora, tienen que colgar su teléfono, espéreme porque esto es una emergencia, espéreme porque esto es importante. Y dice que pues obviamente se les hizo bastante raro, nunca soltó el teléfono y además, Juan Luis, dice, se ve emocionalmente mal.
2: Sí, la señora estaba en una crisis nerviosa tremenda, no es para menos. Dice que recibió una llamada telefónica de un número que desconoce y le dijeron que tenían secuestrados a sus hijos No le podemos dar mayores detalles porque el informe no los precisa. O sea, no tenemos idea de si la señora intentó buscar a sus hijos, se quiso comunicar con ellos. ¿Cómo pudo ser posible que llegó el momento en el que ella sí creyó que efectivamente sus hijos estaban secuestrados? El tipo que le hizo la llamada le dijo, ¿los quieres ver con vida?
3: Ay, no, qué sé.
2: Deposítame, perdón, esta cantidad de dinero.
3: Y tampoco dicen la cantidad que estaba pidiendo.
2: Ella acude a este banco, y bien lo dices, Lorena, para empezar, que alguien entre con el teléfono en la mano haciendo una llamada, ya es bien complicado.
3: Sí.
2: Ya no lo puedes hacer. Los propios vigilantes, o a veces los propios empleados se acercan y te dicen, señora, tiene que colgar.
3: Sí.
2: Le pedimos, por favor, que guarde su teléfono. Por cuestiones de seguridad. No vayas a hacer que tú estés ahí halconeando y vayas a avisar quién hace retiros importantes, etc, etc. Entonces, por eso está prohibido usar el teléfono. Ella entró con el teléfono en la mano. Y llegó con el teléfono hasta la ventanilla. Y dice el informe, Lorena, nada más que tampoco precisa, que sí hizo depósitos.
3: Sí, sí hizo, y dice que varios, Juan Luis. La verdad, yo pensé, como nunca mandan de extorsiones y cuando los mandan es cuando los frustran, en esta ocasión sí dice que sí eran varios.
2: Que sí, sí hizo depósitos, no nos dicen la cantidad que hizo o cuántos depósitos hizo, pero que sí depositó dinero. Pero como ella seguía con el teléfono pegado en el oído y además se veía muy estresada, se veía como que a punto del colapso, esta es la parte que le digo, o sea, la misma cajera dijo, no, es que esto ya está mal, y tocó el timbre o sonó el teléfono rojo, y el gerente, ¿qué está pasando? No, es que mire, la señora no suelta el teléfono y está haciendo depósitos, pero se ve mal la señora, y es cuando el gerente dice, no, a ver, tranquilos, vamos a hablar a la policía que revisen esto, porque ella todavía insistía. Déjenme hacer el depósito, déjenme hacer el depósito.
3: Mis hijos están en peligro.
2: Ya para que el banco te diga, no vamos a recibir tu dinero. Imagínate nada más cómo estaba la señora, que ni el banco aceptaba el dinero. Y llegó la policía estatal y la encontraron todavía haciendo la llamada, ¿no?
3: Sí, todavía estaba haciendo la llamada, Juan Luis. Obviamente los elementos de la policía estatal llegaron y le dijeron, señora, a ver, primero tranquilícese, porque primero la tuvieron que hacer de psicólogos, ¿eh? O sea, vieron tan afectada a la mujer que lo tuvieron que hacer de psicólogo, la calmaron primero, le quitaron el teléfono, otros, vamos a encargarnos de localizar a sus hijos, no se preocupe, y lo lograron hacer, ¿eh? O sea, ellos ya mientras estaban unos calmando a la mujer, otros estaban tratando de localizar los hijos y finalmente sí lograron localizarlos, contactarlos, y ya ella pues se sintió tranquila, obviamente ya bastante vulnerable también por los depósitos que había realizado, Juan Luis, y ahora pues ya no lloraba por los hijos, ya lloraba por el dinero que había depositado.
2: Sí,
3: también
2: ya descubrió que sus hijos nunca estuvieron secuestrados, nadie les puso un dedo encima, los hijos, ni idea de lo que estaba pasando en ese momento, ¿no, Lorena?
3: No, pues es
2: ni
3: que...
2: Ni idea, nunca sucedió, es que nunca sucedió el famoso secuestro. Y a la mujer le tocó aprender una lección que a usted le sale gratis. Usted solamente con escuchar el programa se entera de estas historias y sabes en automático que es un fraude. Ella no tenía idea. Y le digo, ¿por qué no sabía? Porque al final, entre el llanto de perdí tanto dinero, les dice a los policías, ay, es que deberían de dar a conocer esto para que la gente esté enterada. Ya los policías ya no le dijeron nada, ya nada más así como que una palmadita en la espalda. Sí, señora, vamos a difundirlo para que...
3: Y fíjate que en la mañana fui a finanzas, Juan Luis, y me encontré a un señor ahí de, yo los escucho y bla, bla, bla. Dice, ¿ustedes piensan que es broma lo que nos dicen en patrulla? Dice, pero de verdad, y te lo digo, o sea, te lo firmo, el señor hasta dice que nos escuchaba también en la tarde, y nos dijo, pero... Gracias a eso nosotros hemos evitado y además le hemos dicho a nuestra familia, oigan, están haciendo esto, está pasando esto, alguien que nos ha pedido ayuda a nosotros, siempre le decimos, no, ahí en patrulla dijeron que tal y que no se puede y que están haciendo esto y que este tipo de extorsión, ahora este tipo de robo, dice, y aunque ustedes piensen que no funciona, dice, para nosotros nos funciona todo el tiempo escuchar patrulla.
2: Qué bueno que alguien puede sacar provecho de un informe. Sabemos que para la señora ya no pudimos hacer absolutamente nada. Con ella seguramente ni nos está escuchando en este momento, pero la historia de esta mujer, que es lamentable porque perdió dinero, a muchos les puede servir para evitar caer en un tipo de fraude como el que hoy estamos platicando.
3: Y hay mucha gente que no le gusta la información policíaca y está bien. Unos dicen que hasta les duele la cabeza estar escuchando tanta cosa negativa. Está bien. Usted que conoce ese tipo de personas... Pues infórmele lo que usted sabe.
2: platíquele a su estilo, como quiera recibir la información para que no les vaya a suceder. A mí me quisieron aplicar lo del hijo secuestrado. Ya estaba a punto de conseguir dinero para depositar cuando recordé que no tengo hijos. Pero la verdad es que sí me han marcado con la típica del hijo, el hijo y el sobrino y el licenciado que van a entregar documentos. Es que nos ha tocado de tantas y tantas versiones. Si una persona, pues está fácil, si ya tienen el número de cuenta, pues que investiguen. Es también la eterna sugerencia. Sí, si yo doy mi número de cuenta y yo te hablo a ti, tengo secuestrado a Chavita. A Chavita no, porque me lo vas a dejar. Tengo secuestrado a Mateo.
3: Yo creo que por llévelo Mateo, al Oxxo para que
2: Mateo
3: vea que
2: sí pagas.
3: Me lo regresa.
2: Yo creo que por Mateo sí pagas. Por Chavita me dicen, no, pues ahí quédatelo, ahí te deposito, pero para que te lo quedes.
3: Me va a depositar él a mí. No, te va a depositar para regresártelo.
2: Bueno, si yo te doy mi número de cuenta y en el banco y investigan, pues van a saber quién es, ¿no? Ah, la cuenta está en nombre de Juan Luis Díaz Ortiz. Pero estas cuentas de las que hoy estamos hablando, por ejemplo, a donde la señora depositó el dinero, de ya aquí no a que logran desbloquear el famoso secreto bancario, aunque se tarden 12 horas, ya no la van a encontrar. Son cuentas express. Las abren el mismo día con ayuda de alguien del banco, no de la sucursal donde pasó. O sea, alguien en algún estado de la República abrió esa cuenta para que cayera el dinero con datos falsos seguramente y la eliminan en automático. Entonces, no les va a ayudar a las autoridades mucho el tema del número de cuenta. Juan Luis, no tenemos agua en Lomas del Ajedrez desde el viernes. Ayuda, por favor. No hay ni para el baño, ya se terminó la del tinaco. Ayuda, por favor, en Lomas del Ajedrez. No tienen agua, señores de mía. Hola, quiero reportar esta pizzería. Me deja que está ubicada en Santa Anita. Mataron unos gatos, nos dice, se lo pasamos a la Proespa para que vayan ellos a investigar. Buenas tardes, vivo en Pintores Mexicanos. Ya salgo a las 5 de la mañana a trabajar y hoy vi unos muchachos malandros con herramientas, un estuche que no podían abrir. Yo supongo que se lo robaron. Y se me quedaron viendo, yo regreso a las 3 de trabajar y los volví a ver frente a una tienda. Se me quedaron viendo, lo malo es que se fijaron a dónde llegué y temo que vayan a hacer algo. ¿Dónde puedo denunciar o reportar de antemano? Gracias. Dos formas.
3: Que no hay
2: pida una patrulla para explicarle esta situación y que en los operativos o en los rondines pongan especial énfasis en la calle donde usted habita y... No sé si dar parte, es que mire, como no se consumó ningún delito también.
3: No, pero también eso de la patrulla está bien porque como a ellos sí les reportan los robos y saben qué es lo que se roban también de las casas los policías, Juan Luis, a lo mejor, puede ser el maletín que se robaron de tal casa o puede ser.
2: En la escuela Enrique C. Repsamen, a petición de los padres de familia, les iban a dar clases de ballet y por culpa de dos madres de familia... Lo canceló el Instituto de Educación y al parecer todavía creo quieren sancionar a la dirección. No es justo por madres que no les importa la educación de sus hijos perjudiquen a los demás. Esto es para el Instituto de Educación, nos dice este radioescucha. Buenas tardes. Ayúdenos a reportar que en Jardines de la Cruz tenemos más de 2 semanas sin agua. Muchas gracias, nos dice también este otro radioescucha. Y dice, ¿y por qué no dicen completo lo de la escuela Jean Piaget? Bueno, ahí le va el mensaje, déjeme lo ubico porque no me va a costar trabajo porque llegaron un montón. Acá está. Reporte ciudadano, queremos reportar toda la comunidad de padres de familia de la escuela primaria Jean Piaget, turno vespertino, localizada en Sierra de Laurel, en Bosques del Prado, que no tenemos director. Forman grupos multigrado, quitan al intendente y quieren quitar al maestro de inglés. Los derechos de nuestros niños están siendo vulnerados. Exigimos que los derechos de nuestros niños sean atendidos. Quieren cerrar el turno vespertino. No estamos de acuerdo con los grupos multigrado. No tenemos apoyo de las autoridades. El turno de la mañana está sobresaturado con más de 45 alumnos por grupo. El director inscribe a destajo con tal de subir los números de la cuota estudiantil a cambio del beneficio de pasar a sus hijos a la mañana. Es lo que dice el mensaje. Bueno, los muchos mensajes que nos llegaron de padres de familia que tienen a sus hijos en esta misma escuela. Las 4:48.
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1: En Radio BI, son las 4 con 50 minutos.
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0: 4:51. Oye, me estaba ahorita avisando un amigo sobre la calle, es Monte Coronado, ¿verdad? En donde vamos a estar.
1: Sí.
0: Bueno, ok. Mira, si tomamos como referencia la entrada al Campestre.
1: No vaya mejor.
0: Que donde estaba el Superama, que hoy es Walmart Express, creo, sí. ¿Verdad? Después está el Hospital Mac. La primera calle se llama Monte Carlo. Después está la calle Las Trojes. Sigue Monte Everest. Después sigue San Juan de los Lagos. Y posteriormente Monte Coronado. O sea, no está tan pegado al Walmart Express. O no está tan pegado al Hospital Mac, ¿eh? Es un poco más hacia adentro, como si fueras en dirección hacia Altaria. Son, déjeme las cuento exactamente, es una, dos calles de tu lado derecho. Si vas del Campestre hacia Altaria, son dos cuadras de tu lado derecho y del lado izquierdo está Monte Coronado. Para que lo tenga usted en consideración, porque ahí es la cita el domingo a las 6:00 a.m.
1: Y
0: ¿verdad?
1: Para los que estaban pidiendo también rutas alternas o cuáles son las calles que se van a cerrar, Juan Luis, la recomendación definitivamente, porque luego a veces uno le puede decir, pues a lo mejor sí rodea, pero en realidad todas las calles que desembocan para Luis Donaldo Conocio, Juan Luis, van a estar cerradas, y todo Avenida Universidad va a estar cerrado, todo Miguel de la Madrid también, hasta llegar a Convención, o sea, Avenida Universidad, Convención, todo va a estar completamente cerrado. Obviamente el director de tránsito dijo que se iba a estar abriendo simultáneamente, por ejemplo, la de cinco, pues como se acaba más rápido, Juan Luis, pues es así, toda esa sí se va a abrir más rápido, pero de todas formas, pues sí, tantele unos, ¿qué? ¿Tres horas?
0: Probablemente
1: unas 3 horas más o menos para que usted esté consciente de que es ahora, pues no.
0: Una referencia cercana a esa calle que es Monte Coronado queda relativamente cerca de la agencia Hyundai Campestre. Está también la agencia Honda ya un poquito más lejos y la BMW es la que sigue después. Ahí es Monte Coronado, esquina con Luis Donaldo Colosio, para que lo tome usted en consideración. Son las 4:54 ya en la recta final de Patrulla 790. Un niño de 11 años y tres conductores. A mí el que me sorprende todavía es el del camión de volteo.
1: Ah, salió.
0: Pero un niño de 11 años y tres personas que iban al volante de igual número de vehículos resultaron lesionados luego de una carambola que sucedió frente a las instalaciones del Instituto de Educación de Aguascalientes.
1: Lo que sí, Juan Luis, es que las heridas que presentan no son de gravedad. Ellos están bien, de hecho, los estuvieron atendiendo ahí en el lugar de los hechos, pero los que llegaron, dicen los elementos de la Policía Estatal, que porque no había ambulancias, que llegaron, pero llegaron los elementos del Grupo Aeromédico Táctico. Ellos son como paramédicos, ¿eh? O sea, ellos sí tienen conocimiento, ellos son expertos también en conocimiento del tema, Juan Luis, de seguridad, o mejor dicho, ¿de qué? De atender a la gente.
0: De conocimientos de paramédico.
1: Sí, de conocimientos.
0: Son policías, pero tienen una especialidad en atención prehospitalaria.
1: Lo saben de todo, Juan Luis, y traen su equipo también, y estaban reportándoles que había un accidente ahí en Avenida Ojo Caliente, en su cruce con Avenida Aguascalientes. Es más, justo enfrente del Instituto de Educación de Aguascalientes, ahí es donde pasó el accidente, en donde estuvieron involucrados un camión de volteo, dos vehículos particulares, y en el lugar, pues, los elementos llegaron, brindaron la atención prehospitalaria, estuvieron checando a tres adultos y un menor de edad, un chavito de apenas 11 años de edad, y ya de acuerdo a lo que se reportó, que te voy a decir nada más, por ejemplo, quiénes iban en los vehículos, los conductores, el único que traía acompañante era el del Ford Fiesta, que era el niño de 11 años de edad, pero en realidad no sabemos quién tuvo la culpa, o sea, no sabemos quién aparece en la historia como presunto responsable, si el camión de volteo, si el Jetta, un Jetta S, ¿qué? Un Jetta S1, algo así, y también el otro Ford Fiesta, Juan Luis, que estuvo involucrado. No dice eso la autoridad, solamente habla de que hubo cuatro lesionados, entre ellos un menor de edad, pero afortunadamente está fuera de peligro.
0: Las 4:56, con esto concluimos con nuestro espacio de información. Se queda usted en Reporte Ciudadano y mañana en punto de las 6:00 a.m. le esperamos con toda la información policíaca, lo que se genere a partir de este momento. Lorena Treviño, muy buenas tardes.
1: Muy buenas tardes, los esperamos mañana a las 6:00 a.m.
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8: Aguascalientes entre las entidades con mayor disminución de precios en agosto. Los precios al consumidor en Aguascalientes registraron una variación de menos 0.06% durante agosto de 2026 con respecto al mes anterior, de acuerdo con el Índice Nacional de Precios al Consumidor, publicado por el Instituto Nacional de Estadística y Geografía. 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
1: Hola, hola amigos, bienvenidos. Son las 5 de la tarde con 2 minutos. El termómetro marca 24 grados centígrados en el centro de Aguascalientes. Una tarde parcialmente nublada la que tenemos hoy en el centro de la ciudad. Algunas nubes que no indican que vaya a llover, aunque quién sabe, porque ya ve que los pronósticos nunca le atinan. Ayer y antier dijeron que iba a estar lloviendo y la verdad es que no llovió para nada, absolutamente nada, pero sí hemos tenido semanas lluviosas. De todas maneras, pues ya el clima está comenzando a descender en temperatura, ya el clima empieza a ponerse más otoñal, en lugar de ponerse caluroso, pues ya empieza a sentirse frillito, el fresco. Pues más otoñal, ¿no? Es una buena temporada. Fíjese que hace rato, mientras hacía mis actividades en la calle, que generalmente son actividades en la calle, pocas veces estoy adentro, observaba yo con, no sé, cierto orgullo, no sé si a usted le pase lo mismo, pero cómo empiezan a ponerse los puestos ambulantes en cada esquina, en cada paradero, en cada zona en la que encuentran un lugar, un espacio, se ponen vendedores ambulantes con mercancía alusiva a nuestro país. Banderas de México, sombreros mexicanos, trompetas, papel picado, en fin, todas las cosas, trenzas, bigotes, todo lo que a usted se le ocurra, lo venden. Yo sé que mucha gente va a decir, ah, Alberto, esos productos luego no son mexicanos, vienen de otros países o demás. No es el punto. Yo sé que luego sí también hay ciertas cosas ahí que estaría interesante verse de dónde proviene, ¿no? Porque muchos son productos chinos y cosas de ese estilo. Pero a mí el punto es que me causa, no sé, cierto orgullo. No sé, con que este mes de septiembre ver banderas de México por todos lados, el verde, el blanco, el rojo, el escudo nacional, todo mundo patriota, todo mundo vistiéndose de trajes típicos, no sé, todo eso a mí me causa cierto orgullo. Y hoy lo estaba viendo por las calles porque mucha gente comenzó ya a vender sus productos, qué banderas, qué sombreros, qué bigotes, qué rebozos, ese tipo de cosas que se han vuelto tradicionales. Que si bien ya no los usamos tanto en México, en algunas zonas rurales todavía veo a las señoras con sus rebozos. Qué bonito es eso. Las señoras con sus rebozos yendo a misa, sus faldas, sus vestidos. Y este delantal, ¿no? También que utilizan muchas señoras que no se lo quitan porque pues, se la pasan cocinando, cosas así. La verdad es que es muy bonito. No sé, ese tipo de cosas me ponen de buen humor. ¿A qué voy con esto? Pues nada, a que se está yendo el año, a que ya estamos en septiembre y cada vez avanzamos más dentro del mes de septiembre, que cada vez avanzamos más hacia el otoño, hacia el fin de año, y que este mes, pues a pesar de que es alegre también, pues empieza a ser nostálgico de aquí a que finalice el año. Entonces no sé, como que le digo, me ponía muy sentimental, muy orgulloso de ser mexicano, y este mes sobre todo, ¿no? Porque ya empiezan las invitaciones, que Alberto, que vente a la noche mexicana, que vamos a hacer un grito de independencia, que ya vete preparando porque vamos a festejar de tal manera con pozole o con tamales o con no sé, ese tipo de cosas, pues está padrísimo. Pues nada más era para hacerle conversación, pero ya sabe usted, este programa pues está listo y se dedica justamente a resolver o a tratar de resolver problemas que día a día surgen en Aguascalientes. Entonces, si tiene usted alguno, si tiene un reporte, cualquier cosa, pues háganoslo llegar. Estoy ya recibiendo algunos mensajes por acá a través de nuestro centro de WhatsApp. Le recuerdo primero los números 449-910-3508 y 449-910-3509. Son las líneas telefónicas. También le recuerdo nuestro centro de WhatsApp 449-910-3508. Ahí usted me puede escribir y yo leo los mensajes. Como le decía, ya me están llegando varios mensajes, así es que pues ya no me retraso más.

0: Más le doy lectura a algunos de los que me llegan. Me dicen por acá, realizar la petición. Buenas tardes, realizar la petición. Si hacen favor de retirar el escombro que se encuentra en retorno ubicación Boulevard San Marcos, entre Segundo Anillo, Poniente, y la calle Amapola Infonavit Pirules. Para salir de Pirules tenemos que circular desde Segundo Anillo, Poniente, a retorno ubicado en Avenida de los Maestros. Gracias por su atención, bonita tarde. O sea, hay un retorno en el que hay escombro, o no entendí muy bien. Sí, pues me imagino eso, ¿no? Que el escombro está estorbando el retorno. Es lo que logro entender, que el escombro está estorbando el retorno. Entonces, como está estorbando el escombro, no se pueden retornar las personas que normalmente utilizaban ese retorno. Me dice, tienen que ir hasta Segundo Anillo para retornar, ahí en Avenida de los Maestros. Es lo que entiendo. Me dice que el escombro está específicamente en el retorno ubicado en Boulevard San Marcos, entre Segundo Anillo Poniente y la calle Amapola del Infonavit Pirules. Lo reviso con gusto con la Secretaría de Obras Públicas. No sé si hayan sido ellos quienes dejaron este escombro ahí, si lo hicieron por alguna razón, no sé, porque necesiten tener cerrado ese retorno. ¿Quién sabe? Yo cuestiono a las autoridades a ver qué me pueden decir ellos. Me dicen por acá... Buenas tardes, licenciado Alberto. Quisiera reportar que no tenemos agua desde hace 2 semanas en la calle Petróleos Mexicanos, en la zona centro. Ojalá nos apoye con el reporte. ¿Sabe la razón de la falta de agua? Muchas gracias. Pues de hecho no sabía ni que no había agua. Entonces, hace rato que recibí el mensaje de la licenciada Jessica nuevamente del modelo integral de aguas de Aguascalientes, diciéndome que estaba al pendiente. Entonces déjeme ver qué razón me da sobre la falta de agua aquí en Petróleos Mexicanos, en la zona centro, porque no tenía ningún reporte o alguna incidencia que se tuviera por aquí, por el centro. Pero ya que me lo hace saber, pues se lo dejamos. Buenas tardes, ayuda por favor, licenciado Jesús Alberto. En la calle Salvador Reyes Gallego 155, en Cumbres 2, no tenemos agua. El alcalde había dicho que habían cambiado la bomba hace 3 semanas y hasta ahorita nada. Pido de su ayuda, por favor. Calle Salvador Reyes Gallego 155, Cumbres 2, es donde también les está faltando el agua. Me dice que el presidente municipal mismo les había hecho el comentario de que iban a estar arreglando la bomba, pero dice, el alcalde nos había dicho eso hace 3 semanas. Ya pasaron mucho tiempo y no hemos tenido respuesta. Me dicen, pero ya se lo pasé también a la licenciada Jessica. Me dicen, anónimo, por favor, en las casas, como dato, en el fraccionamiento Lomas del Ajedrez, ya se invadieron 2 casas, son ya casas de picadero. Toda la noche está lleno de gente viciosa y mujeres también, las 24 horas. Andan como si nada y nosotros encerrados, no es posible. Ya nos robaron nuestra tranquilidad, Avenida Poliducto 1018, Interior 9 y 3, que son casas de vivienda del Estado, y las autoridades se den sus rondines, por favor, muchas gracias. Entiendo entonces que esas casas las presta, o sea, me dice que son casas del gobierno del Estado, las presta a las personas que necesitan vivir en ellas, pero que 2 de ellas fueron invadidas sin que el gobierno pues pusiera atención o prestara como tal esas casas. Pero que no es eso lo malo, sino que están causando desastres, que están pues ingiriendo bebidas o cosas embriagantes o ese tipo de sustancias. Entonces, ese es el problema, que le están robando la tranquilidad a las demás personas que viven por ahí. Canalizo, me dicen, hola, buenas tardes. Quiero reportar ese vehículo que tiene más de 6 meses abandonado. Se encuentra ubicado en Circuito Hacienda Huaxtla, Real de Haciendas, a la altura de los 100. Y me deja una fotografía donde se alcanza a ver la placa. Ahorita se la paso al buen George para que me ayude a ver al rato. A ver la fotografía del coche y los demás videos e imágenes que me están compartiendo. Me dice el buen Oscar que tengo una llamada, voy con ella. Buenas tardes.
1: Sí, buenas tardes.
0: Hola, buenas tardes. ¿Con quién tenemos el gusto?
1: Sí, soy la señora Vero.
0: Para servirle, señora Vero, ¿cómo le puedo ayudar?
1: Fíjese que le tocó la pensión a mi suegra el día martes. Fui al cajero y hice todo en trámite, pero al momento de salir el dinero no me salió nada. Solamente se escuchaba el ruidito de que estaba saliendo, pero no salió dinero. Y luego en la pantalla me aparecía cajero inhabilitado.
0: Ajá.
1: Entonces ya después me decía otra cosa, que sacara la tarjeta para continuar. Saqué la tarjeta y no, pues se volvió a poner como si acabara de ingresar. Volví a entrar y ya mi cuenta estaba en ceros, pero nunca me salió nada de dinero. Entonces me mandaron de ahí al banco exactamente. Fui a ventanilla y me dijeron que tenía que llevar a mi suegra, pero mi suegra tiene esquizofrenia. Entonces, bueno, sí la llevé, fui a la casa por ella, regresé, la llevé. Y me dijeron que no sabían, que tenía que esperar como 10 días hábiles hasta ver que me dijeran si se podía regresar el dinero o no. Pero, y ayer volví a consultar en la mañana y no, sigue en cero, pero no me dio nada.
0: Okay, muy bien. Entonces, es un tema del propio banco y del cajero.
1: Sí, fue el de ahí, de López Mateos, del de Bienestar.
0: Yo creo que en este caso sí podría ayudarnos la autoridad. Déjeme ver, preguntarle al licenciado Eric Soto, porque me parece
1: tengo
0: que...
1: Tengo el número del cajero también.
0: Ah, perfecto, si lo tiene a la mano.
1: Sí, aquí lo tengo, es JF.
0: A ver, permítame nada más, es JF.
1: 00.
0: 00.
1: 20.
0: 20.
1: 03.
0: 03. Oiga,
1: fue el día martes, como a las 2. Como entre
0: 2
1: y 3 de la tarde.
0: 2 y 3 de la tarde. Oiga, ¿y en el cajero le dieron algún número de folio o algo por el estilo?
1: No, nada. De ahí me dijeron que pues que no sabían, que tenía que esperar. Y si en 10 días no me aparecía, tenía que hacer una constancia de hechos, creo, para describir todo lo que había pasado.
0: Mire, deje ver si me pueden apoyar en Bienestar. Espero que estos 10 días que nos dijeron, me dice que fue el martes.
1: Sí.
0: Eso quiere decir que han pasado 3 días.
1: Uh-huh.
0: Me imagino que si para la próxima semana van a seguir haciendo dispersión, porque han estado haciendo dispersión, me parece que terminan el 21, si no mal recuerdo. Déjeme revisar. Pero según yo, era el 21 cuando terminaban. Eso quiere decir que todavía están en ese proceso.
1: Okay.
0: Pero qué bueno que deje el antecedente por si cualquier cosa, esperemos que en estos 10 días sí vuelva a aparecer el dinero en su tarjeta. Terminan el 25, el próximo 25, todavía hay oportunidad. Qué bueno que lo hizo a tiempo, porque así vamos a dejar el antecedente de que esto sucedió, de que el cajero no entregó el dinero y la cuenta se puso en cero sin que el cajero entregara el dinero, para que revisen el cajero, para que entiende, si está dañado, pues entiendo que tendrán que devolver el dinero a las personas que no les entregó el dinero.
1: Sí.
0: Y ver si no también por ahí luego están amañando cajeros o algo por el estilo. Porque también sí, eso porque ha sucedido en otras instituciones.
1: Sí, la siguiente persona me esperé y le dije, a lo mejor a usted se los dan, pero no, sacó el dinero y sacó su dinero nada más, el que le correspondía.
0: Ah, ella sí.
1: Sí, a ella sí.
0: Ah, qué raro.
1: Sí, qué fuerte la mía.
0: Se puso más raro todavía. Bueno, pues déjeme consultarlo con el licenciado Eric. Tengo permiso, señora Vero, de pasar sus datos, los que me dejó aquí con el licenciado Oscar.
1: Sí, muy bien.
0: Sí, entonces para pasárselos al licenciado Eric Soto, para ver si puede comunicar con usted y a ver de qué manera nos pueden ayudar, porque al ser un error del cajero, al ser un error del dispositivo, pues sigue siendo un error entonces de las autoridades y habrá que resolverlo, es cuestión de ellos. Entonces ahorita se lo dejo,
1: Sí, muy bien, pues muchas gracias, estamos al pendiente.
0: Nada, estoy ahí en contacto, nada más preguntarle, sí, aquí diga. El nombre que me dejó es la señora Isabel, ella es la titular de la tarjeta.
1: Sí, ella es.
0: Y el número que me dejó...
1: El teléfono es el mío.
0: Ah, perfecto, entonces para comunicarnos con usted, pero hacer la aclaración que la titular es la señora Isabel.
1: Okay, sí, perfecto. Muy bien.
0: Muchas gracias, le agradezco
1: mucho.
0: Y ahí estaremos en pendiente.
1: Sí, gracias.
0: Gracias a usted. 5:15 p.m, espero que en estos 10 días que le dijeron le pueda caer el dinero, si no, pues ahí vamos a estar consultándolo con el licenciado Eric. Son las 5:16, voy a la pausa, ya regreso.
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2: En Radio BI, son las 5 con 17 minutos.
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2: Temperatura 23 grados. 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
0: 5 de la tarde con 18 minutos, estoy de regreso. Me dicen buenas tardes. Entiendo que el próximo domingo, a propósito del maratón de la BI, cerrarán avenidas. ¿Podrían indicar cuáles y a qué hora? Claro que sí, con todo gusto. Nada más déjeme pasarle a Jorge la oficial, la imagen oficial, para que todos la podamos ver de cuáles son los cierres viales que se harán por el maratón. Mire, ahorita Jorge la va a poner en pantalla para quienes me siguen a través de redes sociales, a través de televisión, puedan verla, a través de YouTube, que puedan verla ahí. Mientras se la voy leyendo, dice, atención, cierre vial del medio Maratón Radio Grupo. Fue más rápido Jorge que yo, ya la puso y apenas yo la estoy leyendo. Cierre vial medio Maratón Radio Grupo. Este próximo 13 de septiembre, ya lo sabe, Radio Grupo está organizando una carrera, un maratón, medio maratón, no es un maratón completo, es un medio maratón, para irnos probando, ¿verdad? A ver si podemos terminar un maratón. Bueno, los puntos de cierre principales, las calles que van a estar cerradas principalmente a partir de las 5:30 de la mañana de este domingo, son Luis Donaldo Colosio, Boulevard Miguel de la Madrid, Avenida Universidad entre Boulevard Luis Donaldo Colosio y Avenida de la Convención de 1914 Poniente, es decir, Primer Anillo, y Avenida Guadalupe González entre Avenida Universidad y Avenida Aguascalientes y Avenida de la Convención de 1914 entre Avenida Universidad y Avenida Adolfo López Mateos Poniente. Esa es la ruta, ya habíamos presentado las rutas también del medio maratón, así como de las otras rutas que se van a llevar a cabo, del 5 kilómetros, 10 kilómetros y el 21 kilómetros, que es el medio maratón, ya le habíamos presentado las rutas. Ahora, bueno, esta es la imagen que emiten las autoridades, la imagen oficial. Sabe usted que cada que se realiza un evento de esta magnitud o un evento de estas características, las autoridades emiten una imagen oficial para informar acerca de los cierres viales y también ahí informan de algunas calles que puede utilizar o algunas rutas alternas que puede utilizar para que no se encuentre con el congestionamiento. Habrá mucha participación, muchas personas se inscribieron al medio maratón, la gente está está muy interesada en hacer ejercicio últimamente y se han estado inscribiendo, más bien, bueno, cuando estaban abiertas las convocatorias, estuvieron inscribiéndose las personas. Entonces, va a haber muchas personas, compañeros de aquí de Radio BI van a estar corriendo. Me parece que vi entre la lista quienes iban a estar corriendo, por supuesto, Rocío Gutiérrez, que es una persona muy fit. Es un mujerón, porque además de ser nuestra jefa y de encargarse de todos los asuntos de Radio Grupo, también de su familia, por supuesto, no deja de ser ejercicio, también se da tiempo para hacer ejercicio entre todas las actividades y pues es muy atlética. Entonces ella va a estar participando, Juan Luis Díaz también va a estar participando, Lorena Treviño, que también se la pasa haciendo ejercicio y tiene una condición bárbara, entonces van a estar por ahí participando. Algunos otros no vamos a estar participando, pero ahí van a estar echando porras mis compañeros también, estando ahí repartiendo aguas y todo, echándole kilos para la gente que se animó a correrlo, pues ahí vamos a andar. Y no solamente Radio BI, también compañeros de La Invasora, compañeros de La Poderosa, compañeros de 105, compañeros de Magia 101, de UBA 90.5, de BITV, de todos lados vamos a andar ahí, acompañando a los corredores, echándole porras, echándole kilos. Y mientras pues van pasando por estas calles, pues van a estar cerradas. Lo bueno es que es domingo, mucha gente los domingos pues se la pasa para descansar, están tranquilos en casa. Así es que son calles y puntos en los que pues, por lo general los domingos por la mañana están un poquito menos densos en el tema del tráfico. Entonces esperamos que se pueda dar una vuelta, aunque sea ahí para convivir, si no va a correr, aunque sea para convivir, para conocernos, para echar ahí desastre, iba a decir una palabrota, pero para echar ahí relajo y pasarla bien, pasarla rico. Le digo, ahí van a estar varios compañeros de todas las difusoras, ahí se va a encontrar a su crush. Quién sabe, a lo mejor, por ejemplo, yo sé que mucha gente tiene como crush a Lorena y sé que mucha gente tiene como crush a Juan Luis. Yo sé que son los que más enamorados tienen de Radio Grupo, yo creo que son ellos dos, Lorena y Juan Luis. Entonces ahí se los va a encontrar en ropa deportiva, en ropa chiquita y deportiva. Ahí nomás se la dejo, para que se anime y vaya un ratillo ahí a echar relajo con este recorrido que van a estar haciendo. 5:23 p.m, déjeme ir con una llamada que está en espera desde hace rato, entonces lamento hacerlo esperar, pero ya voy con ella. Buenas tardes.
8: Hola, buenas tardes, licenciado.
0: Buenas tardes, ¿con quién tengo el gusto?
8: Oiga, soy la señora Mari del Peralta.
0: Señora Mari, ¿cómo está? Qué gusto saludarla.
8: Que ya está preparada con sus botellas del vino para el día 15 y que sus banderas.
0: No, fíjese que vino no tomo, pero sí reparto. Entonces, ahí voy a tener mis botellas de tequila para andar repartiendo también. No me lo tomo yo, pero ¿cómo lo reparto?
8: Así también yo estoy. Ya compré mis cajas de vino para repartir. De entender a que yo no puedo tomar.
0: Sí, exacto. Estamos igual para repartirlo, para que la gente se ponga contenta.
8: Que estemos alegres.
0: Es correcto, como buenos mexicanos.
8: Hace un año, no? Exactamente el mero día 15 me internaron y no salí hasta el mes.
0: Ay, sí me acuerdo, señora Mari, sí me acuerdo que me contó.
8: Que, pues ahora hay que echarle ganas que tenemos un año más de vida.
0: Sí, teniendo vida, salud, hay que ser alegres, porque no sabemos cuándo ya no vamos a poder divertirnos. Y mejor así mientras es. Podamos.
8: Oiga.
0: Dígame, señora Mari.
8: Ya tengo varias veces que le reporto la poda de un árbol que tengo aquí con una vecinita en mi casa. Uh-huh. Por mi casa.
0: Sí, ya me acordé.
8: Pues me solicita la poda y pues ya les he dicho muchas veces, me dicen que sí, pero no vienen.
0: Estamos como la canción, nos dicen que sí, pero no nos dicen cuándo.
8: Ay, no se escucha nada, oiga.
0: Le digo que estamos como la canción, ¿ya me escucha?
8: Ay, con Mari? Este ruido más no, espéreme, déjele subo.
0: Sí, no se preocupe, señora Mari.
8: Déjele subo.
0: Sí. Yo la escucho bien, es lo bueno. También la escucho bien.
8: ¿Y usted a mí?
0: Sí, yo la escucho bien, ¿me escucha?
8: Sí, yo sí, ya.
0: Ah, perfecto. Le decía que estamos como en la canción, que nos dicen que sí, pero no nos dicen cuándo.
8: Ah, exactamente, ¿verdad? No, no, ay, no me iba a pegar de gritos. De... Sí, pero no me dicen cuándo.
0: No, ¿verdad? Nos dicen cuándo. Entonces, déjeme, a ver, por acá tenía el dato. Se lo voy ya a pasar aquí a la licenciada Lupita.
8: Me agarró la llamada al que me recibió la llamada, ya se los dejé. Pero rectifique los que sí sean verdad.
0: Sí, aquí los tengo. De hecho, pues ya los tengo porque con usted hablo muy seguido. Entonces tengo sus datos bien presentes. Déjeme, le paso.
8: Le va, el árbol es de una vecinita enfrente de conmigo, no conmigo, pero sí está mi número de teléfono para cuando vengan me marquen a mí y pues yo estoy al tanto. Inclusive ya la vecina ya se quitó todos sus carros de allí para que puedan llegar tumbándolo, porque ahí le va. La primera vez que vinieron no lo tumbaron porque sus carros se estorbaban. Ahora ya sabe, ya los quitó.
0: Ah, ya. Oh, o sea, sí fueron.
8: Podar, pues, aclarando, podar, no sí, tumbar, podar.
0: Sí fue árbol, sí fue parques y jardines.
8: Sí, nomás que...
0: No pudieron porque estaban los carros.
8: No quitó los carros que ya tiene allí, uh-huh. No lo pudieron podar.
0: Ah, bueno, mire, ya se lo dejé otra vez a la licenciada Lupita, pero voy a ver si puedo pasárselo también al licenciado Carlos España.
8: ¿Se acuerda que usted dijo que ellos estaban escuchando todo?
0: Sí, me acuerdo esa vez.
8: Ah, pues entonces el licenciado Carlos España debe saber de qué árbol me refiero, y más si le dice que es de la señora María aquí en el Peralta, ella ya sabe a qué me refiero, porque me dijeron que el sábado iban a arreglar cómo, a ver si venían y no llegar.
0: ¿El sábado habló con él?
8: El otro, anterior.
0: El anterior. ¿De cuando okay. estaba aquí con Rocío?
8: Ah, sí, pues estaba Rocío también con ellos.
0: Ah, muy bien, muy bien. Déjeme entonces recordarle al licenciado Carlos que tiene ese pendiente. Ya me dice la licenciada Lupita de Comunicación Social de aquí al municipio que ya sí. lo va a canalizar también a Parques y Jardines. Pero ya haciéndole saber también al licenciado Carlos que tiene ese compromiso, pues pues ahí echarle la bolita, ¿no? También.
8: Ay, dígale que me hablen a mí, cuando lleguen aquí me hablen a mí, yo vivo enfrente, yo salgo y pues les ayudo, si es que estuviera un carro ahí estacionado, yo les ayudo a pues a quitarlo, aquí somos vecinos y todos nos conocemos.
0: Perfecto, perfectísimo, entonces en eso quedamos, nada más avíseme por favor.
8: Ah, claro que sí, por eso como no vinieron la vez pasada que le reporté con el otro licenciado.
0: Ajá.
8: Ahí está, que por eso le estoy hablando yo de vuelta.
0: Sí, no, qué bueno, señora Mari. Yo, ya sabe que a mí hasta me da gusto que me hable. Entonces...
8: A mí también, me da gusto escucharlo. Oiga.
0: Gracias, dígame.
8: Asunto que ya está preparado con las botellas de vino, con las faldas de Adelita y todo.
0: ya estamos.
8: Es muy bonito,
0: ¿eh?
8: ¿No? Sí. Es muy bonita la tradición que sale uno y ya... No, hombre, mira qué bonitos vestidos miré yo allí en la plaza ahorita. Nomás sí. que pues mi nieto está hasta Estados Unidos, ni cómo comprarle uno.
0: Sí, pero fíjese que allá en Estados Unidos también los paisanos se la pasan increíble también con sus fiestas mexicanas.
8: Sí, me he dado cuenta, sí. se arma el alboroto con todo lo mexicano de aquí.
0: Se arma el alboroto, hasta los estadounidenses se unen a la fiesta.
8: Disfrutan.
0: Sí, exactamente.
8: Sí.
0: Entonces, pues nosotros por todo México, mire, yo tengo amigos que viven pues que en Portugal, que en Alemania, que así en varios países. Y entonces... En septiembre, cómo extrañan los tacos, cómo extrañan las chascas, cómo extrañan los elotes. Y les digo, pues prepárense allá una comida y festejen.
8: Mi hermano nos invita a su casa.
0: No, se les dice dos veces.
8: Yo le compro hasta 14 kilos de carne de puerco y...
0: Vámonos.
8: Y ella nos hace el pozole, pero con elote tierno, como si fuera ya. Pasta.
0: Ya. Sí, sí lo conozco también. Una forma distinta.
8: Al último ni sabes si es pozole o son chascas. Pero
0: mire,
8: nos la pasamos a gusto.
0: Y bien comidos, bien rico, eso sí.
8: Bendito Dios, ¿verdad? Pero,
0: señora Mari, qué gustazo saludarla. La dejo porque voy a una pausa comercial.
8: Claro que sí, el gusto es mío y le agradezco el tiempo que me dedica, gracias.
0: No, al contrario, nada más avísame lo del arbolito, ¿vale?
8: Muy claro que sí, gracias.
0: Sale, ahí estamos, abrazote. Y viva México, por supuesto. Ah, cómo se pone alegre la gente este mes de septiembre. 5:29, voy a una pausa, ya regreso.
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13: En Radio BI, son las 5:31.
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0: Cinco de la tarde con 33 minutos, acaba de cambiar el reloj. Muchas gracias a toda la gente que me escribe, que por cierto, qué bárbaros. Mire, me están preguntando, me dicen, licenciado Alberto, buenas tardes. Yo solo quiero saber si Yalma Arronte va a participar en la carrera para ir a echarle porras a mi crush. Qué bárbara la gente. No. Le tengo las noticias, mi compañera Yalma Arronte tiene que estar conduciendo el Buenos Días Aguascalientes del domingo. Vamos a estar haciendo enlaces, la gente que va a estar en la carrera va a estar haciendo enlaces al noticiero para informarle cómo va la carrera, quién va ganando, dónde van nuestros compañeros que sí participan y demás. Entonces mi compañera Yalma va a estar desde el estudio haciendo algunas transmisiones, haciendo algunos enlaces para informarle a usted todo lo que acontezca en la carrera. Entonces no va a participar, pero según entiendo ella sí tenía muchas ganas porque también es muy fit. Me dice, hola, buenas tardes, licenciado Alberto, molestándolo para preguntar a qué hora termina el maratón el domingo. Muchas gracias. Mire, por acá nos habían pasado como el itinerario. Déjeme lo busco. Nos habían pasado el itinerario de todo lo que se iba a llevar a cabo. Porque luego es una como fiesta de premiación y luego como que van a hacer también un convivio al final, como un festejo. Déjeme ver si por acá tengo el dato. Es que tenemos varios grupos donde nos están informando. Según entiendo, como a mediodía. O sea, a mediodía ya es cuando se está terminando todo. Pero déjeme le confirmo si exactamente es a mediodía, porque le digo que nos dejaron los horarios y nos dejaron todo eso. Pero no lo encuentro aquí, entonces nos lo debieron de haber dejado. A ver, en el otro grupo. Es que tenemos como 20 grupos aquí en la empresa. Ahorita lo busco y le digo, pero sí es como a las 12 del día más o menos cuando termina ya por completo las actividades del maratón, cuando ya por completo estamos libres y ya liberando. Obviamente conforme vayan pasando los corredores, las y los corredores, pues van a ir despejando las vías también. No es que todo el tiempo vayan a estar cerradas, sino que van a ir despejando conforme vayan pasando y ya se vayan desutilizando. Pero sí, la mayoría del tiempo sí van a estar cerradas, justo para no poner en riesgo a los corredores. Pero, a ver, ahorita reviso, porque sí no la encuentro. A ver, fue aquí, en este otro grupo. No, en este grupo se mandan los memes. No, ahorita veo. Me dicen por acá, 5 de la tarde con 35 minutos. A ver, déjenme, dejan fotografías. Ahorita las paso. Me dicen hola, hola. Hola, buenas tardes. No tenemos agua en Jardines de la Cruz desde hace varios días. A ver, ahorita hablando del tema de la falta de agua, Mía me había dejado unos mensajes también acerca de la falta de agua en diferentes fraccionamientos que me habían reportado. Primero, me reportaron la zona centro. Me dicen justo eso, que no tenían incidencia en la zona centro. Me reportaron específicamente la calle Petróleos Mexicanos. Me dicen que no hay incidencia en esta zona. Me dicen, canalizo con el área correspondiente para que puedan revisarlo. Luego, ahí en el tema de Cumbres 2, me dicen, se han presentado algunas incidencias en la zona y el día de hoy se están realizando maniobras para mejorar el caudal. Una vez que concluyamos con estos trabajos, se restablecerá la operación del pozo y la red comenzará su proceso de recuperación de manera gradual. Continuaremos dando seguimiento para que el servicio se regularice lo antes posible. Esto con respuesta a la calle Salvador Reyes Gallego, 155, en Cumbres 2. Y la licenciada Jessie ahorita mismo me está ya escribiendo para decirme qué pasa en Jardines de la Cruz. Me dicen por acá, si nos pudieran apoyar a difundir. Ah, mire, hace rato también el buen George me compartió una imagen, no era una imagen, era más bien un reporte de una escuela. Pero ahorita ya me están compartiendo la imagen, entonces ahorita le platico de qué se trata. Déjeme, voy a una pausa comercial, voy rápido a ella porque ya la tengo encima, pero ya vi el mensaje y también es un mensaje que le dejaron al buen Jorge. Entonces ahorita le platico de qué se trata. E incluso pasamos la imagen. Son las 5:37, voy a la pausa, regreso.
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0: En Radio BI son las 5:39.
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5: Son ya las 5:40. Tengo una llamada, voy con ella. Buenas tardes.
6: ¿Qué tal, licenciado? Buenas tardes.
5: Buenas tardes, para servirle. ¿Con quién tengo el gusto?
6: Habla Eddie Escobedo de aquí de Mirador, licenciado.
5: Ah, señor Eddie, lo reconozco. ¿Cómo está? ¿Cómo ha estado?
6: Muy bien, ¿y usted, licenciado?
5: Bien también, muchas gracias. ¿Cómo le puedo ayudar, señor Eddie?
6: Mire, nada más para reportar, a ver si nos puede apoyar por medio de su programa con Mía, porque no tenemos agua desde el día martes.
5: Ok. ¿Dónde es exactamente el Mirador de las Culturas, me dijo, verdad?
6: Sí, es aquí en la calle Cultura Tarahumara. De hecho, tenemos el pozo aquí en Tarahumara y Olmeca.
5: Ok, desde el martes. ¿Ni una gota, señor Eddie?
6: No.
5: Oye, ¿les han dicho algo de Mía?
6: Mira, yo reporté y primero me dijeron que no tenía ninguna incidencia.
5: Ajá.
6: Me dijeron, por favor, comuníquese más tarde para darle otra razón. Y luego me dijeron que ya habían, ¿cómo se llama? Que habían, solucionado el problema del pozo, pero pues nadie se ha visto trabajando en el pozo, que lo solucionaron el martes.
5: Ajá. Pero nada.
6: Pero no, o sea, incluso ni siquiera se ha escuchado, se ha visto que hayan hecho alguna maniobra en el pozo. Porque le digo, el
5: lo
6: pozo
5: tiene ahí helado.
6: Aquí como a 30 metros. Okay. O solamente que nos estén suministrando el servicio de otro pozo.
5: Pues, ¿cuál servicio? No tiene agua.
6: Exacto.
5: Señorita, pues mire, se lo dejé ahorita aquí a la licenciada Jessy de Mía. Estuve platicando con ella prácticamente todo el programa. Entonces, okay. Se lo dejé aquí para ver qué me puede decir de ahí de Mirador de las Culturas. Preguntarle, señor Eddie, porque normalmente es lo que me ofrecen.
6: Sí.
5: ¿Una pipa le sirve? ¿Tiene usted cisterna o aljibe que le pueda ayudar una pipa?
6: No, mira, no tengo cisterna. Ahorita todavía tengo un poco de agua tengo dos tinacos.
5: Ah, ok.
6: Entonces tengo, digamos, uno casi lleno todavía. Afortunadamente,
5: pero sí. No esperemos a que se acabe.
6: Claro.
5: Entonces, déjeme ver qué me dice, señores. Ya lo pasé ahorita aquí a Mía, junto con otros, porque también me hicieron saber que en Jardines de la Cruz no tenían y demás. Entonces, a ver qué me dice de Mirador y ya le dejé sus datos. A ver si nos apoyan con alguna otra cosa en caso de que si hay alguna incidencia o en caso de que haya algo, pues que nos ayuden de alguna otra forma. Pero ya lo tienen en Mía, señor Eddie.
6: Ok, sale,
5: pues.
6: Muchas gracias, licenciado.
5: Nada que agradecer, estoy para servirle.
6: Gracias.
5: Bonita tarde, hasta luego. 5:43. Antes de ir con el reporte de mi compañera Jimena Ponce, que nos hace estas cápsulas desde las calles de Aguascalientes, enseñarle esta imagen que me dejan de la escuela Jean Piaget TV, creo que así se llama. Junto con el mensaje que le leo, le dejaron a mi compañero Jorge. Más temprano, antes de entrar, me dice mi compañero, mira, tocayo, porque también se llama Jorge Alberto, entonces pues somos tocayos, entonces me dice, mira, tocayo, me dejaron este mensaje. Y luego me mandan esta imagen, ya en los mensajes de WhatsApp, junto con el texto. Reporte Ciudadano, queremos reportar toda la comunidad de padres de familia de la escuela primaria Jean Piaget, turno vespertino, por eso ponía TV, turno vespertino. Escuela Jean Piaget, turno vespertino, localizada en Sierra de Laurel, sin número, en Bosques del Prado, que no tenemos director. Formar grupos multigrado, quitaron al intendente, quieren quitar maestros de inglés. Los derechos de nuestros niños están siendo vulnerados. Exigimos que los derechos de nuestros niños sean atendidos. Quieren cerrar el turno vespertino. No estamos de acuerdo con que se hagan grupos multigrado. No tenemos apoyo de las autoridades. El turno de la mañana está sobresaturado con más de 45 alumnos por grupo. El director inscribe a destajo con tal de subir el número de la cuota estudiantil al cambio del beneficio de pasar a sus hijos a la mañana. Es lo que me dejan junto con esta imagen. Vamos a investigar más sobre el tema. Le voy a pasar el dato a mi compañera Yalma Ronte, porque ella lleva la fuente de educación. Ella lleva la fuente de educación. Entonces le voy a pasar estos datos a mi compañera Yalma para que pueda ella revisar junto con las autoridades del Instituto de Educación de Aguascalientes y de la propia escuela qué es lo que sucede. Se lo voy a dejar a ella, pero por lo pronto ya se lo presento. Ahora sí, son las 5:45, tengo esta cápsula de nuestra compañera Jimena Ponce. Esto es Reporte Ciudadano desde las calles de Aguascalientes.
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7: Buenas tardes, Reporte Ciudadano ya está en las calles de Aguascalientes. Nos encontramos en Residencial del Valle, en la calle Tokio, esquina con Praga, porque se nos reportó un hundimiento que ya tenía cerca de un mes sin ser atendido. Es la segunda vez que aparece este socavón. De acuerdo a testimonios de los vecinos, apareció un primer socavón, vino el modelo integral de aguas de Aguascalientes a repararlo. Sin embargo, a la semana volvió a aparecer. Ellos aseguran que esto es provocado por otro hundimiento que a su vez fue ocasionado por una fuga que ya fue reparada. Así como observamos en la imagen, este socavón, este hundimiento, se encuentra unos metros más adelante del primero. De acuerdo a testimonios de los vecinos, las autoridades les explican que la reparación de este segundo hundimiento corresponde a obras públicas. Por su parte, el modelo integral de aguas de Aguascalientes, que se encuentra en el lugar gracias al reporte que realizamos en BI Noticias, nos explica cómo se va a proceder con las reparaciones. Esto nos dijeron.
8: Ahorita vamos a proceder a con la máquina, con la retroexcavadora que viene llegando. Vamos a sacarle ese material que se ve en mal estado, a dejar bien señalizado y programar el relleno. Ya detectando el problema, pues obviamente se mitigan los errores que se hayan cometido.
7: O sea, si se volvió a abrir, ¿fue por errores que se cometieron en la reparación?
8: Pues no necesariamente, a veces que también las lluvias, pues puede haber lluvias extraordinarias que provoquen eso. Entonces no necesariamente son errores, también pues la naturaleza puede ser muy fuerte.
7: Me asegura que en una semana o una semana y media máximo quedará completamente reparado este socavón. Estaremos muy al pendiente para que no se vuelva a abrir otro hundimiento de este tipo en el mismo lugar. Le pedimos a los vecinos que nos mantengan muy al pendiente de la situación en Residencial del Valle. Regresamos al estudio de Reporte Ciudadano. Jimena Ponce, BI Noticias.
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5: 5:48, ya tengo la respuesta de Mirador de las Culturas y también de Jardines de la Cruz, nada más que tengo que hacer una pausa comercial. Voy rápido a la pausa, regresando le doy la respuesta que me dieron desde Mía, que creo yo parecen ser buenas noticias, y regresando se la leo, y además vemos también otros reportes que me dejan aquí en nuestro centro de WhatsApp. Ya vuelvo.
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13: En Radio BI, son las 5:49.
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5: 5:50, ya estoy de regreso. Mire, le tenía la respuesta que me dan desde el modelo integral de aguas de Aguascalientes. Me dicen, en Jardines de la Cruz, el día de hoy estuvo fuera de servicio el pozo por un tema de variación de voltaje. Ya se restableció la red, se encuentra en recuperación. Adicional, se le distribuye el servicio de manera temporal de 7 de la mañana a 4 de la tarde. Esto en Jardines de la Cruz es la respuesta que me dan desde Mía. Déjeme se la dejo porque ahorita una persona me escribía, me dice, ¿qué pasó con Mía? Con el agua en Jardines de la Cruz, de verdad no surge mucho. Esa es la respuesta que me dan, ¿eh? Se la dejé ahí. Ahora, para el señor Eddie, me dicen, actualmente no tenemos incidencia en la zona. Días anteriores, debido a que la luz se había cortado en varias zonas, hubo fallas por temas eléctricos. Le damos atención para que pasen a revisar. No hay incidencia, al parecer debería tener agua el señor Eddie. Me dice que desde el martes no tiene, pero me dicen, pues vamos a revisar. Quizá por el viento o el aire que se va por las tuberías, se generó algún taponamiento o algo por el estilo. Pero ya lo que analicé también, a ver qué me dicen. Por acá me escriben más personas, me dejan algunos videos, me dejan algunas imágenes. Mire, le enseño un video. Es un contenedor, pero me dicen, Jesús. Ah, no se crea. Bueno, sí, es un contenedor tal cual. Me dicen, Jesús. Hola, buenas tardes. Solo quiero reportar a mi vecino, le dicen Pistolo, de aquí de Pirules. Y es que les dice que paga personas para que corten las ramas de sus árboles y tiradero que tiene dentro de una malla y ya tienen un tiradero en el contenedor de basura. Y apenas la semana pasada vinieron gente del ayuntamiento a limpiar y llevarse todo el tiradero de las ramas que estaba a un lado del contenedor. No es justo que otra vez esté así, porque los niños maldosos solo ven ese tiradero y prenden las ramas secas. Esto es en Infonavit Pirules sobre el Boulevard San Marcos, pues solo para que vengan otra vez a llevarse las ramas porque este señor siempre hace su tiradero, muchas gracias. No solo a que se lleven las ramas, a que multen a ese señor, porque ya sabemos, lo hemos dicho incontablemente, que los contenedores no son para poner este tipo de desechos. Si usted quiere podar su jardín, quiere podar sus árboles, no es el contenedor en donde hay que poner las ramas desechadas. Hay que llevarlas a un centro de acopio de esas ramas, donde el Parque México es el que se me ocurre más. Ahí lo desechan o lo utilizan o lo convierten en abono. Pero si lo deja usted en el contenedor, no se lo van a llevar. Ya cuando el municipio dice, bueno, pues es que la gente no entiende, pues ya hacen el esfuerzo de ir por las ramas. Pero mientras no, pues ahí se van a estar esas ramas y se va a convertir en basura y se va a convertir en un peligro porque, dice usted, la prenden. Entonces tienen que multar a esta gente. Lo bueno es que quedó captado en video. Se lo voy a pasar acá al municipio para que tengan en cuenta esto. Me dicen, buenas tardes. ¿Nos hacen favor de reportar esta fuga de agua sucia? Está en la calle Mapocho, frente a la escuela Rubén Reina Macías, en Vistas de Oriente. me deje ahí el video también de esta fuga de agua sucia. Calle Mapocho frente a la escuela Rubén Macías Reina. Entonces déjeme lo canalizo también de una vez a Mía, ya que estamos por estos rumbos. Y que vayan a reparar. Me dicen que es de aguas negras. Entonces, pues el olor también debe ser horrendo. Me dejan más videos, bueno, más fotografías. Me dicen por acá. Estas fotografías ya las habíamos pasado con anterioridad porque son de las calles de Ciudad Industrial. Dicen, buenas tardes, pedimos su apoyo para reportar las calles de Ciudad Industrial. No se puede conducir, hay más baches que calle. Y son fotografías donde podemos observar justo lo que nos dice, que son más baches que calle. Pero no me da una calle en específico, aunque todas de Ciudad Industrial o la gran mayoría de Ciudad Industrial, dado que es una zona industrial, pues pasan camiones de alto calibre, o sea, camiones de carga y demás. Entonces, esto resulta en que las calles estén así. Me dejan otra fotografía. Buenas tardes, quiero reportar este vehículo que tiene más de 6 meses abandonado. Se encuentra ubicado en Circuito Hacienda Huaxtla, Real de Haciendas. Es el vehículo que le decía al principio, ahí está la fotografía, ese es el que le leía. Otro video me dicen, me gustaría hacer un reporte y que se le hiciera llegar a las autoridades sobre estos negocios. Están ubicados en Tercer Anillo, Avenida Siglo XXI, entre las calles 3L, Mocho y Los Arquitos. Todo el día es lo mismo, es el mismo problema. Tienen sus camionetas, sus carros estacionados en batería. Uno no puede pasar porque transitan siempre. Están cargados sus tanques de oxígeno, sus cajas de soldadura. Y uno es el que tiene que torear y bajarse de la banqueta. Me deja ahí el video, pues mostrándonos eso, que siempre se estacionan ahí sobre la banqueta, que tienen ahí sus cajas, que tienen ahí sus tanques de oxígeno. Es decir, que no puede pasar la gente porque estos neandertales utilizan la banqueta para algo que no deberían de utilizarla, como estacionamiento. Lo canalizo. Me dicen otro reporte de vehículos, siempre afuera todos los talleres que están entre la calle Peñuelas y Los Arellano en Tercer Anillo, Avenida Siglo XXI. Son diferentes tipos de talleres mecánicos, de audio, un taller de piezas de madera y siempre están bloqueando el paso de los transeúntes. Más fotografías también de estos neandertales otra vez. Algo en lo que las autoridades parecen hacer caso omiso. Mucha gente se estaciona en las banquetas obligando a personas en silla de ruedas, a personas con discapacidad visual, a personas adultas mayores, a bajarse al arroyo vehicular. ¿Por qué? Porque la gente se estaciona en las banquetas y esto es todos los días. Yo he visto que tránsitos pasan por estos lugares y no hace nada. Yo lo he visto. Y es más, yo le he dicho a un tránsito, oye, ¿no estás viendo que están estacionados en la banqueta? Pues, ¿qué les decimos, joven? Así, tal cual. Yo he visto eso, ¿eh? Me dicen por acá, hola, buenas tardes. Para reportar la poda de una palmera que ya está muy alta y está levantando la banqueta y peor aún, pega los cables. Ya cuando llueve, da toques. Y en diciembre le cayó una cebollita de niños de mi vecina y se quiso prender la palma. Y pues está muy alta. La dirección es artículo 35501, Soberana Convenciones, urgente, licenciado. Muy amable, gracias. La palma se encuentra en la casa de mi mamá. Gracias, soy la señora Marisol. Oiga, para empezar, bueno, esta debería ser responsabilidad de quien es dueño de la palma o dueña de la palma. Es responsabilidad del vecino podarla. En este caso, como me dice que ya da toques, yo creo que ya no puede podarle el vecino. Hay que pasarla a la Comisión Federal de Electricidad. Me tengo que despedir, no sin antes agradecer su cariño y su confianza. Gracias a mi equipo, pero sobre todo gracias a usted. Soy Jesús Alberto Rodríguez. Usted y yo nos escuchamos el día de mañana.
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1: en Radio BI. Son las 5:59.
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24: Alertan por aumento de VIH y sífilis entre los jóvenes de Aguascalientes. El Centro de Atención Vive Aguascalientes, CAVA, alerta sobre un incremento en los casos de infecciones de transmisión sexual, principalmente de VIH y sífilis entre jóvenes de Aguascalientes. El director del organismo, Efraín Muro, atribuye este comportamiento a la falta de acciones preventivas para contener la propagación de estas enfermedades, particularmente a las dificultades para acceder a medicamentos de prevención. Uno de cada 10 pacientes de los centros de salud emocional del municipio capital manifiestan depresión, la antesala de las ideaciones suicidas. Uno de cada 10 pacientes que reciben atención en los centros de salud emocional del Instituto Municipal de Salud Mental de Aguascalientes, IMASAM, manifiestan depresión, la antesala de las ideaciones suicidas, siendo las mujeres de entre 19 y 35 años quienes mayormente requieren de atención especializada, informa la titular de la dependencia, Brenda Yaneli Barrientos Delgado. Jesús Alberto Rodríguez, BI Noticias.
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